0: Bienvenidos a los Criticones 2.0, donde damos la batalla cultural con mucho humor y más mala leche. Aquí no se negocia ni se calla. En tiempos en que la mentira se disfraza de justicia, alguien debía levantarse. Aquí no venimos a repetir discursos vacíos. Aquí venimos a enfrentar la realidad. Levantamos la voz por nuestros derechos pisoteados. 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Y desde este espacio venimos a mostraros todo eso que otros callan. Y si pensabais que habíais escuchado todo, preparados, porque aquí llegan los que no se cortan ni con el láser de alta precisión y van directos a las noticias más cuestionables. Empezamos. A mi derecha tenemos al que enfrenta la manipulación de nuestro feminismo, Fran Padilla.
1: Presente.
0: Y a la derecha de Fran, nuestro combativo, incansable compañero en busca de la verdad y la igualdad, J. Camacho.
2: Hola ahí.
0: ¿Qué tal, chicos? ¿Cómo estáis? ¿Cómo empieza la semana?
1: Bueno, yo estoy bien, como diría Pedro Sánchez. Sí. Los que no están tan bien han sido los que han visto este fin de semana la manifestación de Anavid. Sí. Algunos están aplicando emoal con una brocha, porque ya no solo el fuego enemigo, sino el fuego amigo también le está escociendo. Creo que han empezado a salir urticarias.
0: ¿Cómo habéis visto la participación de la gente?
2: Bueno, voy a saludar igual que Fran. Uh-huh. Son las 3 de la tarde y no he comido.
0: Sí, sí. Aquí no hemos comido ninguno todavía.
2: Pero vamos, esto es lo que hay. Quiero decir, si ostentas un cargo público, ya comerás, macho, ya comerás.
0: Haz ayuno intermitente, sí, que es muy sano.
2: Efectivamente. Pues mira, está bastante bien con la resaca de lo que ocurrió el sábado y muy contentos por una parte y criticones por otra. Luego lo comentaremos, pero muy bien.
0: Eso es una mezcla, ¿verdad?, de sensaciones. Un poco felices, ¿no?, porque ha habido muchísima gente, tal y como dijo también el debate, aquí Informa, en EDA, ya lo han comentado, ¿no?, que ha habido muchísima gente, mucha más participación, pero sí que es cierto que nosotros exigimos más gente, porque es que somos muchos los afectados. Y digo somos, porque estas leyes no solo afectan a los hombres, no, afectan a las mujeres también. Tener en cuenta que las abuelas, que ahí estaban voces de abuelas, el otro 8M, que es, yo pertenezco a ese otro 8M, todas estamos inconformes con esta situación. A todos nos afecta. Cuando una ley de este tipo arrasa con la vida de un hombre, afecta a los abuelos, a los padres, a los hermanos, a los tíos, a los hijos y a ellos mismos, obviamente. Con lo cual, tenemos que ser más, cada vez más, los que hemos por saco ahí. Y bueno, pues nada, David, buenas tardes. Sí, tarde, estamos a mediodía.
1: David, el emoal tú bien. No, tú no, tú a ti te mola. Tú sonrisa, el emoal otros. Igual las feministas, tú sonrisa, yo, bueno.
0: Mucho frío, pero aquí estamos calentitos.
1: Cocados. Edu también está por allá atrás. ¡Edu!
0: ¡Hasta luego!
1: ¡Tú emoal, sonrisa! Bueno, este ya sonrisa, no, porque se va para
0: que
1: casa.
0: Que no se va, que no se va. Pues nada, vamos a preparar el estudio. Vamos a ir poniendo esos aplausos que tanto nos gustan. Para ir caldeando este ambiente frío, ¿eh? Venga, para presentar a nuestras secciones de hoy. En Criticones 2.0 hoy tenemos a jugar con Criticones de Patricia Díaz, el francotirador de Fran Padilla y esos poco de J. Camacho. Ahí vamos. Y no paramos con los aplausos. No. Tenemos que presentar, como se merece, a nuestro invitado de hoy.
1: Y pedazo invitado.
0: Pedazo invitado. Empezamos. Ahí vamos. Hoy, en Criticones 2.0, nos acompaña una persona que no se calla ante nadie. De verdad, la mentira y la manipulación la enfrenta con mucha valentía. Un analista directo, un defensor de la libertad y la verdad, con un enfoque crítico que no teme cuestionar lo establecido, ni lo que el wokismo pretende imponernos. Cuestiona siempre lo establecido con la mirada puesta en la libertad individual y justa. Con nosotros tenemos hoy a Daniel Baquerín, también conocido en redes como el cambio de guardia.
1: ¡Tómala!
3: Hola, chicos. Bueno, nada, muchas gracias por tenerme aquí en este podcast y nada, cuando queráis podemos empezar.
0: Un placer.
3: El placer es mío.
0: Un placer de verdad que te hayas desplazado hasta aquí. Y bueno, pues lo primero que tenemos

0: tema, ¿verdad que vivimos?
1: Uf, ha sido un despertar. 2019 fue un despertar para mí.
0: Yo creo que es verdad, para muchos de nosotros, también, la pandemia nos hizo cambiar. Yo creo que ese parón de esa rutina, ese estrés y tener que estar por narices en casa, nos hizo despertar a muchos de lo que de verdad estábamos viviendo. ¿Qué opináis?
2: Igualmente.
0: Lo mismo, ¿verdad, Jota?
2: Yo creo que despertamos todos a la vez.
3: Sí, yo creo que llevaba muchos años rascándome los ojos, pero ese en el 2019 los abrí.
0: Sí. Justo. Pues vamos a comenzar con las preguntas, que tenemos muchas y siempre nos quedamos súper cortos de tiempo.
2: Leo.
0: Comenzamos. Daniel, me gustaría que nos explicaras qué es lo que hace que un joven quiera dedicar su vida a crear contenido, a hacer podcast, a luchar un poquito, ¿no?, contra esta agenda 2030 y sobre todo a dar voz a esa libertad que tanto exigimos.
1: Bueno, pues básicamente, como os decía antes, esto fue un despertar para mí en 2019, 2020, especialmente 2020, habéis mencionado la palabra mágica, que es la que no voy a decir por si acaso, pero yo creo que eso fue un despertar para mucha gente y en mi caso también lo fue, porque a partir de entonces empecé a no creerme un poco pues todas estas soflamas que soltaban los gobiernos de que te quieren ayudar y demás, cuando empecé a ver que no había esos comités de expertos, que te metían en casa siendo inconstitucional, pues ahí ya empecé a levantar un poco la cabeza y me fijé en ciertas personas, como puede ser Juan Ramón Rayo, Miguel Ancho Bastos, Huerta de Soto, y ahí empecé a descubrir un poco lo que era la idea de libertad. Y aunque es verdad que tardó varios años hasta que finalmente el año pasado decidí empezar con este proyecto, que es el cambio de guardia, sí que es verdad que todos estos años fue como una especie de desgaste en mí, ¿no? Uh-huh. De estar atrapado en un trabajo, hacer siempre, pues eso, 9 a 5, algo que no me llenaba del todo. Y pues en una conversación que tuve en un viaje en Irlanda, porque yo vivía antes en Irlanda, bueno, todavía estoy un poco a caballo entre varios sitios, ahí en ese viaje en Irlanda, tomando un café, pues despertó esto en mí a través de una situación. Y desde entonces pues me dedico un poco al tema del podcast, crear contenido y a levantar la palabra.
0: Muy bien. Fran.
2: Bueno, de liberal a liberal, que hemos hablado un poquito de...
1: Imagínate.
2: De liberal a liberal. Has hablado mucho de despertar, ¿vale? Pero tú ves a una gran proporción de la población, de la sociedad, que está dormida. ¿De verdad está dormida o es que tiene miedo a despertar?
1: Uf, gran pregunta. Yo creo que está dormida. Está dormida y que aparte, también te digo, es más fácil no darte cuenta, no querer ver la realidad, antes que una realidad que sea, ¿cómo se dice eso?
0: Es que es mucho más fácil. O sea, no
2: más fácil engañar a alguien que... Claro.
1: Una realidad incómoda, ¿no? Más vale una realidad incómoda o una verdad a medias, ¿no? Y yo creo que esa es en la que estamos ahora mismo, en la que la gente no se quiere creer un poco, no quiere despertar y es un problema, claro. Al final tú me hablas de liberal a liberal, pero ¿qué representación tiene el Partido Liberal de España en tanto por ciento de votos?
2: No hay.
1: Es que prácticamente no existe.
2: No.
1: Y yo creo que ni existe, pero no se les espera. Entonces yo creo que dar la batalla cultural es algo muy muy importante. Debemos hacerlo todos los días, ya no solo a través de los medios de comunicación, sino también a través de nuestras amistades más íntimas, compartiendo un vídeo, debatiendo.
0: Eso me parece, o sea, ese es un melón muy interesante pa abrir. Y no, porque es verdad, muchas veces decimos, no, es que claro, yo no digo esto por si incomoda, es que no me va a... Me da igual, pues hay que decirlo, hay que decir el pensamiento que tienes y es una forma más de dar esa batalla.
1: Mira, yo soy más de los que dicen es mejor debatir una idea y no resolverla que resolver una idea sin debatirla.
0: Total, claro.
1: Y creo que es fundamental eso, dar la batalla. Y sobre todo creo que también, si me permitís un poco, no pensar que porque hay un señor al otro lado del charco que haya conseguido cosas, debemos bajar la guardia.
0: Exacto.
1: Porque, como todo el mundo sabe, el socialismo siempre vuelve con más ganas. Y de vez en cuando necesitamos un experimento socialista para que las cosas vuelvan a su sitio.
0: Totalmente de acuerdo.
1: Jota. No sé si he respondido a tu pregunta, pero...
2: Sí, desde luego.
3: Para mí es un placer, Daniel, poder charlar con una persona con la valentía que has tenido tú y que estás teniendo de lanzarte a la palestra y hablar de lo que a la gente tanto le incomoda. Además, tienes cierto grado de autoridad, porque no solamente puedes hablar de lo que ves en la sociedad española, sino que has vivido en Brasil, vives en Irlanda o estás a caballo entre Irlanda y España. Creo que también estuviste viviendo en Bélgica.

0: Bélgica, ¿verdad?
1: En Holanda, en Hungría y en Reino Unido.
0: Bien, entonces por lo tanto eso te da una visión muchísimo más amplia de la sociedad europea, sí. Y también, por supuesto, de la española. Y te quiero preguntar, ¿qué te preocupa más de lo que está pasando en este país en este momento? ¿Lo que se dice o lo que no se dice?
1: Pues yo diría que lo que se dice ya es bastante preocupante, porque cada día sale un nuevo caso. Vamos, hoy mismo ha dimitido el fiscal general del Estado, por fin, uh-huh. Y también ha salido Yolanda Díaz, a decir que es una vergüenza que este hombre haya dimitido, que es un hombre bueno y que es una vergüenza. Vamos, para mí es un ataque frontal a las instituciones de este país, que ya están desgastadas, llevan años desgastándose. Pero creo que ahora mismo ya es un asalto total a todos los poderes que hay. Y creo que el siguiente será la libertad de expresión a través de medios de comunicación como este. Uh-huh. O sea que lo que se dice ya es bastante preocupante. Lo que no se dice, bueno, lo que no se dice no es debate. Yo prefiero centrarme en lo que se habla sí. El día a día.
0: La cuestión es lo que no se dice porque no nos dejan decirlo.
1: Bueno, la llamada autocensura, ¿no? Uh-huh. Que creo que todos experimentamos o hemos experimentado en algún momento en nuestras vidas, que es callarte ciertas cosas para que la gente no piense mal de ti, no crea que eres un facha, racista, xenófobo, etcétera.
2: Cualquier fobia.
1: Sí, ese tipo de fobias. Y claro, las personas que se atreven a levantar la voz, pues ya sabemos cómo pueden acabar, ¿no? Este año ha sido fundamental en el tema de la libertad de expresión, con el asesinato de Charlie Kirk. Sí. El señor este también en Colombia, Uribe, uh-huh. Que ahora en marzo son las elecciones, creo recordar, se presenta su padre. No tengo muy bien entendido por qué partido se presenta, pero es importante también que él continúe un poco el trabajo que hizo su hijo. Y lo que se dice es importante. Y lo que no se dice también, entonces yo lo pondría, si tengo que ser diplomático, un 50-50.
0: Pues fíjate, al hilo de lo que estás diciendo, que igual no lo sabes, yo soy colombiano.
1: Vale.
0: O sea que he vivido esa realidad de la censura allí y aquí. Se está repitiendo la historia. Y mi mujer es venezolana.
1: O sea que, entonces, fíjate. Uh-huh. Tenéis buenos debates
0: venimos,
1: en casa, ¿eh?
0: Venimos del futuro.
1: Sí, sí, totalmente.
3: No, totalmente.
1: Totalmente,
3: total.
1: Sí, totalmente.
3: Voy a empezar a hablar un poquito del wokismo.
1: Bueno, vale.
3: Lo que quiero, para los oyentes que estén despistados, porque aquí hablamos muchísimo de ello, con lo cual, si no lo saben ya es por, bueno, porque no nos han escuchado mucho o son nuevos. Pero bueno, eso, quiero que nos definas, para alguien principiante que no tiene nada, no sabe de qué va el wokismo, según tu punto de vista, ¿vale? Descríbeme para ti lo que es el wokismo y ¿cuál crees que es el impacto que está teniendo en las políticas actuales de España?
1: Bueno, pues para una persona que no sea iniciada en el wokismo, yo tampoco voy a dar una definición que sea demasiado técnica,
3: pero para mí
1: simplemente es una amalgama de diferentes eslóganes, diferentes grupos que se han sentido de alguna forma menospreciados o atacados por la sociedad, como pueden ser la población negra en Estados Unidos, gente que pues homosexuales, todo el movimiento este del LGTBI, todas uh-huh. estas cosas, las mujeres, porque están oprimidas por el patriarcado. Entonces yo creo que lo que consigue este movimiento es de alguna forma juntar todos estos movimientos que de por sí no tendrían mucho que ver el uno con el otro, ¿no? Porque ya sabemos que el feminismo muchas veces y la defensa de los derechos de los trans tampoco es una cosa que case muy bien, ¿vale? Inmigración, el tema de la población negra, etcétera, lo meten todo en una bola y te lo presentan como que es el nuevo progreso.
3: ¿Y tú dirías que tiene como misión destrozar la familia, romper lo que es el pilar fundamental, esta Agenda 2030?
1: Entre otras cosas, bueno, la familia lo estamos rompiendo,
3: sí, nosotros,
1: ya no solo el wokismo, sino también las agendas globalistas, nosotros mismos a través de este mal llamado capitalismo, uh-huh. y que nadie me malentienda con todo esto, pero sí que es verdad que entiendo que la familia es un pilar fundamental. Declaraciones de muchos actores también, las últimas de esta mujer que hizo, creo que la película, no, ella trabaja en una serie de Movistar, sí, trabaja en una serie de Movistar.
2: De mala,
1: poquitas ganas o mala fe, sí, una cosa de esto.
0: Poquita fe,
1: vale, sí. Con Raúl Cimas, uh-huh. que a mí me encanta. Y esta mujer pues decía que había que acabar con la familia tradicional y creo que no es muy consciente de lo que significa. Aparte que ella no tiene por qué venir a acabar con nada,
3: ¿no?
1: Que la gente sea libre y de elegir lo que quiere, pero que no sea un poder estatal el que te tenga que venir a ti a decirte cómo tienes que vivir tu vida. Y para eso los liberales, los libertarios, somos de lo que estamos uh-huh. luchando desde hace muchos años. en defender la libertad individual de elección, que no solamente es libertad, sino que también es responsabilidad.
4: Efectivamente.
1: No hay una cosa sin la otra.
4: Yo es que no entiendo la libertad sin responsabilidad.
1: Es que no puede haberla. Es que no puede haberla. O sea, no puede ser el famoso mantra este del solo yo importa, el yo, ese egoísmo.
3: Te escucho y miro para Fran porque es que Fran escucha a Fran muy mal.
1: Es como un espejo.
3: Yo convivo con él.
0: Hay una cosa que yo vivo en un debate constante con respecto a ¿esto es ignorancia o no lo es? Has dicho lo de la mujer esta de poquita fe, que no me sale ahora el nombre.
3: Yo tampoco, llevo pensando en ella.
0: Y dices que ella no es consciente de lo que dice. ¿Será que realmente no es consciente de lo que dice? ¿O es tan consciente para su chiringuito, para su subvención, para su película, para su serie, que lo dice porque de ahí se desprende la siguiente, y la siguiente, y la siguiente? Es decir, ¿nos está moviendo la subvención o nos está moviendo la ignorancia?
1: Claro, aquí... A ver, la pregunta es muy buena y el tema es increíble, porque ¿qué es...? ¿Qué son? ¿Ignorantes o tienen hay cierta mezquinidad en ellos?
0: ¿Qué fue primero, el huevo o...?
1: Eso es. O sea, yo creo que hay una parte de la población que se siente que sí que tienen cierta ignorancia, que no saben muy bien lo que están haciendo, pero creo que hay una élite, sobre todo política, y de diferentes personas que ejercen un gran poder mediático en la cúspide de esta pirámide, que creo que sí que saben lo que hacen.
0: Claro.
1: Porque la mujer esta sabe perfectamente lo que hace. No sé si está demasiado ideologizada, que es una palabra que me gusta bastante, que me la enseñó mi amigo Mario. Desde aquí le mando un saludo.
3: Le mandamos un saludo,
4: Mario.
3: Te tenemos muchísimo cariño.
4: Muchísimo grande, enorme y vamos.
1: Entonces yo no sé si esta ideología ha llegado hasta tal punto de que ellos mismos se la creen o de verdad son mezquinos y lo que dices tú, buscan la subvención. Porque de este chiringuito que hemos montado del estado del bienestar, ¿quiénes viven en realidad? Bien. Pues la gente que está en la cúspide, esta mujer que es actriz. Me gustaría saber cuánto ha recaudado esta mujer en su película que hemos sufragado todos. Porque la gente luego no va al cine a ver estas pelis, que es que hay que decirlo.
3: Sí,
1: pelis que cuestan, pero 700 millones de euros hacer una película y recaudan 30. Y lo estamos pagando entre todos. Entonces, ¿por qué esta industria se subvenciona y otras no? ¿Por qué el pintor que tiene una pymes no se subvenciona su trabajo cuando le falta el trabajo?
4: Porque esto es un escaparate a lo que es el gobierno. Por eso están comprados, vamos, porque saben que son mediocres, muchos de ellos yo creo que saben que son muy mediocres, actores muy mediocres, y que tienen que vivir subvencionados porque si no, no son capaces de ganarse la vida.
1: Efectivamente, yo también lo pienso.
0: O sea que ahí está la combinación, ¿no? La gente que vive de ello dicen estas barbaridades porque les conviene económicamente decirlas, y luego están los infantilizados que utilizan este discurso para participar del grupo y que no les echen, como cuando estás en el cole y dices, este juego no me gusta, pero eso es lo único que se está jugando, no quiero que me echen, pues vamos a jugar.
1: El sesgo de grupo también, sesgo de confirmación, que también juega un papel fundamental.
4: La tercera pirámide de Maslow, el tercer escalón.
1: Sí, sí.
3: Y la comodidad. La comodidad de no ser valiente y apartarte de lo que está estipulado, como borregos.
4: Pero es que si no me salgo del grupo... Y necesito estar en el grupo.
1: Claro, porque el obrero votaría a la derecha, ¿no? O votaría a un partido liberal. Pues ahí es otro...
0: Inmigrante como yo.
1: O un inmigrante.
0: Porque pienso en la derecha. Si estoy obligado como inmigrante a votar a la izquierda.
4: Porque eres un mal inmigrante.
0: Soy un mal inmigrante. Soy un inmigrante.
4: Igual que Patria, es una mala mujer.
3: Justo iba a decir yo soy una mala mujer, yo soy...
4: Yo que soy. Ah, soy fascista directamente.
3: Estoy en contra del feminismo, estoy en contra de tal... Pero es que además tengo todo, porque tengo también... Estoy yo, una persona de talla grande... He estado en certámenes de belleza curvy, que he ganado, y encima estoy en contra de la gordofobia. Es que lo tengo todo, soy...
0: Y yo, bueno, yo tengo dos pecados capitales.
3: ¿Sí?
0: Soy blanco y heterosexual.
3: ¿Ves? Justo.
1: Imagínate. Es que...
0: Bueno, o sea, ¿y tú y creyente?
3: Total, yo
1: ya lo pusiste ya, ¿eh? Lo pusiste todo. O sea,
4: y tú salvas porque eres inmigrante, pero a mí me te van a quemar en la hoguera directamente.
3: Bueno, ¿qué cambios crees urgentemente que necesitamos para enderezar el país?
1: Vale.
3: En tu punto de vista me refiero.
1: Bueno, creo que el melón fundamental que hay que abrir es el tema de las pensiones.
4: Totalmente de acuerdo.
1: Yo creo que de ese agujero oscuro es lo que hace que cogen el resto de las instituciones y el resto de la sociedad. Creo que si desmontas un poco el mito este de que las pensiones son una hucha que va llenando cada contribuyente a lo largo de su vida laboral para que al final te lo dé el Estado, porque al final es un poco infantilizar a las personas, sí. No hacerlas responsables de su vida,
3: ni de
1: su futuro, creas una sociedad totalmente irresponsable que deja un poco al libre albedrío de un burócrata lo que le vaya a pasar dentro de 30 o 40 años.
3: Sí.
1: Su porvenir financiero en este caso. Entonces yo creo que atacando el sistema de pensiones con un sistema quizás de capitalización, que es lo que se lleva en muchos países, como en Chile, por ejemplo, y luego, claro, cómo se haría para, de alguna forma, la gente que ya está cobrando esa pensión, que no pierda derechos o que no pierda esas retribuciones. Pues bueno, ahí también Huerta de Soto lo habla muchas veces, que sería un poco enajenar ciertos bienes que tiene el Estado y que están en desuso o que son bienes que no están siendo aprovechados al máximo, pues venderlos directamente a empresas privadas para que ellos lo gestionen. Y a través de la venta de todos estos activos que tiene, pues terrenos, edificios, etcétera, quizás financiar parte de esa pérdida que vamos a tener a través de dar el salto desde ese sistema de contribución a un sistema de capitalización. Entonces yo creo que las pensiones es el eje fundamental desde el cual acaban cojeando el resto de los problemas que podemos tener, como puede ser el de la vivienda, puede ser el de la empresa privada, que la gente no quiere ir a trabajar en una empresa privada porque normalmente lo asimila un poco con explotación, malos horarios, pero claro, no se dan cuenta de que todo eso viene de un lado, que es excesiva regulación y excesivos impuestos.
4: Regulación, claro. Pero tú no piensas que esto... Es que le interesa al burócrata, como has dicho. Porque claro, es muy fácil vender. Tú introdúcete en el mercado laboral, ponte a trabajar, gástate el dinero, que ya después nosotros te vamos a cubrir lo básico, nosotros te vamos a cubrir educación, nosotros te vamos a cubrir sanidad y te vamos a cubrir tu pensión. Que alguien que está iniciándose en el mundo laboral, decirle no, te vamos a vender libertad, pero la libertad va acaparada con la responsabilidad. Tú tienes que pensar qué seguro de salud te vas a abrir, tienes que pensar ya qué fondo de pensiones vas a empezar a invertir y demás. O sea, es muy fácil el discurso, es discurso ganador, es tú disfruta de la vida que ya nos encargamos nosotros de solucionártela.
1: Sí, sí, sí.
4: Y el otro es, no, hazte responsable, hazte cargo de tu vida. Entonces, sí. Y por eso es el no despertar, pienso, ¿vale? Que has dicho al principio de mucha gente. Es ese miedo a la libertad, en realidad.
1: Sí, es ese piloto automático que te lleva, de alguna forma, a confiar en un burócrata para que tome las elecciones por ti. Pero, como has dicho tú, creo que es importante responsabilizar a la gente y hacer a la gente, sobre todo eso, responsable de sus propios errores. Cuando tú la cagas, aprendes bastante. O sea, no, claro. Con esto no quiero dar el típico discurso de que hay que cometer errores para aprender y todo esto, que hay que hacerlos. Pero es verdad que si hay una persona que siempre va a estar como tu ángel de la guarda, que es Papa Estado, para salvarte, pues al final tenemos una sociedad de gente muy responsable.
4: A mí me gusta una frase, yo creo que Jota va a saber cuál es, que es que hay que aprender muchas veces de piel ajena. Entonces por eso que ser muy crítico y observar mucho qué es lo que hay alrededor y aprender y leer. Pero si a la gente se lo das todo hecho, no se va a molestar en aprender, no se va a molestar en mirar qué está bien, qué está mal, simplemente se va... Como dices tú, en automático, y yo mi beneficio, mi autoconsumo individual, ¿no? O sea, yo me preocupo de los problemas inmediatos que tengo, pero de disfrutar y sacarlos adelante y ya está.
1: Es que es fundamental lo que has dicho, el tema de, por ejemplo, esta redistribución de la riqueza que nos quieren hacer ver como que es el nuevo, la panacea y demás, es que no puede ser coactivo. Y si los impuestos son coactivos, ya no lo hacen de tu libertad para dar al prójimo, sino que esto debería ser algo que fuera voluntario. La voluntariedad de tus actos. O sea, me parece una...
3: Como está claro.
1: Me parece un concepto fundamental,
3: sí,
1: no sé.
3: Sí, totalmente.
0: Y nos estamos dejando un tema de lado, que lo voy a poner yo sobre la mesa y ya, si queréis, ya me podéis mandar a la hoguera, que es el de la inmigración. Porque, claro, para mí muy relacionado con el tema de las pensiones, ¿no? Que nos venden que esa inmigración viene a pagarnos las pensiones y yo creo que no es así. Entonces, porque además muchos de esos puestos de trabajo que está cubriendo... la inmigración a día de hoy, el futuro no va a existir. Entonces, ¿de qué pensiones estamos hablando? Es que partiendo de la base de que ya a día de hoy ya me preocupan las pensiones, no dentro de 20 años. Dentro de 20 años ya no me preocupan porque ya no existen las pensiones.
1: El tema de las es que es un tema tan fundamental que daría para horas, pero sí, es verdad que dices lo de traer inmigrantes para intentar salvar un poco la papeleta de las pensiones. Para mí es un parche temporal. No va a solucionar el problema a largo plazo. O sea, simplemente se va a retroalimentar. Aparte que ya somos conscientes de que mucha de la inmigración que puede llegar no es la deseada. O sea, hay inmigración que trae otros problemas sociales. Y cuando esto lo confrontas a las personas te dicen que no, que estas cifras son un bulo de la ultraderecha y que es mentira. No. O sea, el otro día ha sacado el País Vasco cifras, el 83% de las agresiones... sexuales están perpetradas por extranjeros, con lo cual hay un problema. O sea, no todo es vamos a traer a 2 millones de inmigrantes para que nos paguen las pensiones y a ver qué pasa. Aparte que eso lo puedes relacionar con el sistema de la falta de vivienda. Porque si metes artificialmente a tantas personas en un país cuando no hay la suficiente oferta para que estas personas vivan, pues obviamente vas a causar una tensión artificial creada por el gobierno de falta de vivienda. Entonces, ¿qué van a hacer las viviendas? Pues subirán los precios. Con lo cual ahí ya generas otro conflicto social entre la gente que es nacional y la gente que viene de fuera. Entonces, al final, ¿quién gana en todo esto?
4: Y que la gran mayoría de inmigrantes, no todos, pero la gran mayoría son deficitarios. Al final acaban tirando más del presupuesto del Estado de lo que acaban aportando.
1: Totalmente. Al final creo que lo que nos va a salvar es la inmigración de Hispanoamérica.
4: Sí.
1: O sea, yo creo que si es lo único que puede estar frenando la radicalización de ciertas personas en España por parte de esta inmigración que puede llegar del norte de África, vamos a ponerlo, creo que es en parte gracias a los inmigrantes que vienen de Hispanoamérica, que siguen teniendo bastantes hijos porque culturalmente todavía no se han occidentalizado tanto como nosotros, y es lo que hace que al final estas personas que tienen nuestra cultura, nuestra lengua, nuestra religión y nuestra forma de vivir la vida occidental, hace un poco de contrapeso.
0: Pues con ese comentario tuyo, Daniel, ahora sí que me van a terminar de linchar. Estoy vendido ya.
1: Me preocuparía que la tasa de natalidad de la gente hispanoamericana que vive en España y reside en España bajara.
3: Claro.
1: Ahí es cuando nos tenemos que preocupar de verdad.
4: Uh-huh. Sí, no, y sí, que sí. Culturalmente, religiosamente hablando, están amortiguando un poquito esa falta de identidad o ese dejar ir, ¿no?, que estamos teniendo los europeos de nuestra identidad, de nuestra cuna, de la cristiandad, que es que en realidad es Occidente, la cristiandad.
1: Sí, sí, pues son varias cosas, pero es verdad.
4: Vienen con una fe férrea, la gran mayoría de hispanoamericanos tienen mucha fe. Sí, que aquí se está perdiendo.
1: Totalmente. Sí, sí. Ahora hay una vuelta, ¿eh?
3: Iba a decir, ¿y el pendulazo que estamos teniendo ahora? ¿Qué?
1: Hay una vuelta ahora.
3: Además, ahora todos los youtubers, y lo digo con un poquito de sarcasmo, que me conozca ya en el programa lo sabe, porque yo soy creyente, además siempre lo he dicho, llevamos cuatro años aquí, ¿no?
4: Sí, por ahí.
3: Cuatro más o menos, y el tiempo, y en otros he estado en otra radio también anteriormente, y yo siempre he dicho abiertamente que yo soy muy creyente. Y ahora estamos viendo que casi todos los youtubers de repente y todos los creadores de contenido, que oye, que muy bien, porque si este pendulazo sirve para que algún alma, como digo yo, se aferre a la fe, pues maravilloso. Pero que también me duele un poquito porque creo que es un poco moda, y yo no creo que la fe sea cuestión de modas.
0: No, claro.
1: Seguramente alguien lo aproveche.
3: Claro.
1: Porque esto tiene tirón.
3: Lo que pasa es que, como decimos, los que somos creyentes, así, tenemos esa esperanza de que, bueno, pues si se acercan de una forma u otra,
0: claro,
3: pues que se acerquen, porque seguramente que si de verdad empiezan a investigar un poquito a fondo, se acaban quedando de este lado. O sea que, bueno, vamos a hablar un poquito de... Vamos a hablar de la historia también, ¿no? Un episodio que consideres especialmente importante, ¿no?, de peso históricamente, para analizar e intentar entender los conflictos actuales dentro de la sociedad española.
1: Puf, gran pregunta, ¿eh? Mm. Puf, lo más
3: además
1: reciente...
3: me voy apuntando todo lo que decís, Fernando Paz, Mario Paz. Quiero hacer luego un mix y decir lo que cada uno me habéis dicho sobre este tema.
1: Así, recientemente, que nos toque y que haya algo que no hayamos superado del todo, podría ser la Guerra Civil, podríamos retrotraernos hasta Fernando VII, uh-huh, la llamada Transición. Vamos a quedarnos con la Guerra Civil.
3: Con la Guerra Civil. O sea, para ti que haya sido muy importante y que nos hable de la situación que estamos viviendo hoy en día.
1: Sí, creo que la Guerra Civil, lo que se abrió en el 36 y antes con la Segunda República, creo que no se ha cerrado, y hay personas que se han encargado de que esto no se cierre.
3: Exacto, de que se quede ahí.
1: Porque son cosas que esto pasó hace más de, o sea, casi 100 años. O sea, hay personas que ya no están vivas. O sea, intentar enjuiciar a personas que cometieron un acto, aparte de algo simbólico para ganar votos, no va a servir de nada. Y aparte, tirar de la línea solamente hasta el 36, hasta el golpe de Estado, me parece que es muy muy ventajista. Uh-huh. Muy ventajista, porque ya sabemos que durante la Segunda República hubo crímenes. O sea, no sé las cifras exactas, pero creo que hasta 3.000 personas se llegaron a matar en 5 años. O sea, me parece una burrada. O sea, mataban a 10 personas a la semana, una cosa así, que eran asesinadas. Entonces, ¿por qué eso no se investiga? Pero, sin embargo, lo que vino después del 36,
3: justo,
1: sí. O sea, yo creo que hay que ser un poco consecuentes con las cosas. Y es verdad que la dictadura obviamente reprimió las libertades individuales de las personas, uh-huh. pero tampoco nos tienen que vender el periodo previo o el anterior como que esto fue
3: algo maravilloso,
1: el libertarismo puro y duro y una época de esplendor. Yo creo que no.
3: Totalmente.
4: Occidente, coge con todo lo que estamos oyendo, Occidente se está autodestruyendo.
1: Sí, sí.
4: ¿Tenemos remedio o vamos directamente a la extinción de nuestra sociedad?
1: No, siempre hay remedio. Creo que siempre hay remedio, siempre que las políticas sean las correctas y la mentalidad del conocimiento esté ahí, yo creo que siempre hay remedio.
4: ¿Y qué punto de inflexión crees tú que tiene que pasar? Porque es como el votante del PSOE, ya que como, ¿qué tiene que pasar? No, ahora el fiscal general del Estado, no, la gente manifestándose. No, ahora lo de Ábalos, ah, pues la gente igual.
3: Bueno, pero o sea, estos que se estaban manifestando, hay que decir que la mitad eran gente bueno, sí, de 60, 70 para arriba. O sea,
4: y tarar de la cabeza como los que entrevista el Exacto. compañero Daniel. Pero ¿cuál puede ser un punto de inflexión para decir que la sociedad diga, mira, hasta aquí ya está bien?
1: Por desgracia creo que no lo vamos a ver, porque la sociedad española es muy de agachar la cabeza y de seguir hacia adelante. Entonces, yo creo que el único punto de inflexión podría venir del lado de la economía. Una recesión tan bestial como la que ha tenido Argentina, por ejemplo, donde los niveles de pobreza crezcan hasta el 40-50% de la población siendo pobre. Yo creo que es el único punto de estallido social donde la gente ya se va a rebelar contra el poder político y este estado del bienestar que tanto nos han vendido.
4: Del bienestar, del malestar.
1: Sí, el estado del bienestar, pero bienestar del Estado.
3: Exacto.
4: Esa es muy
3: buena. Qué bueno.
0: Daniel, ¿cuál es la diferencia entre un país en conflicto y un país con fractura? ¿Y dónde crees tú que estamos ahora mismo?
1: ¿País con un conflicto? Pues que el país con un conflicto podría ser Sudán, Ucrania, la zona de Palestina e Israel, seguramente. Esos serían sitios conflictivos. No lo llamaría de otra forma, llamaría simplemente países con conflicto. Y luego países con ciertas fracturas sociales, bueno, mira a tu alrededor. Francia lleva no sé cuántos gobiernos ya, no sé cuántos primeros ministros puestos y depuestos por un tema de equilibrio fiscal, básicamente, que es salió Bayrou a decirles que tenían que apretarse el cinturón. La gente dijo que no, porque es un sistema en el que les han metido a ellos y les han convertido en parásitos. Entonces, Francia es un ejemplo, pero Bélgica es otro, Reino Unido es otro, Irlanda, te puedo también contar que hace dos o tres semanas, no sé si ha sido hace dos semanas, fueron las elecciones generales y ganó. Para ponerte un ejemplo y no aburrirte mucho de la política en Irlanda, pero es como que ganar aquí, Sumar, Podemos, Esquerra Republicana, el PNV, Bildu y Junts, por ejemplo. Sin embargo, pero Junts y el PNV no siendo tan de derechas, ¿vale? Y liderados por Bildu, que es el Sinn Féin de Irlanda.
3: Es que me estoy quedando a cuadros, vamos.
1: Claro, un país que hasta hace 25 años, en el principio de los 2000, era un país pobre. O sea, estaba en términos de renta per cápita a la cola de Europa. O sea, estaba, vamos, Rumanía e Irlanda estaban ahí a la par. En todos estos años han experimentado una bonanza económica a raíz de la liberalización del mercado, bajada de impuestos, muchas empresas, las tecnológicas, los bancos, las aseguradoras se han marchado a Irlanda. Y claro, ahora, 2025, dan un vuelco total y pones a los verdes, a la izquierda radical, a un partido que viene básicamente de apoyar el terrorismo en Irlanda del Norte. O sea, sería el Bildu de allí, Sinn Féin, y les pones a dirigir el país. Bueno, pues buena suerte, o sea, quiero decir.
3: Pero ¿por qué? O sea, ¿cómo se están volando? O sea.
1: Yo hace poco fui a Belfast a hacer un podcast con un ex miembro del IRA y ya que estaba allí, pues aproveché para hacer un poco de contenido y le preguntaba a la gente si creían que la inmigración ilegal, sobre todo la proveniente de países con religión islámica, era un problema. La mayoría de gente me decía que no. La mayoría de gente me decía que no porque la mayoría de gente, digamos que un 60-70% decía que no. El otro 20-30 no hablaban directamente porque por el miedo a esa la autocensura. Sí. Pero claro, que un 70% de los que entrevistas te digan ya que no hay ningún problema de ningún tipo y que estén pitando cada 2x3 por lo de Palestina y demás, claro, dices, hostias, aquí pasa algo. Sí. Y lo que pasa es que en la mentalidad de los irlandeses...
4: Faltan neuronas.
1: En la mentalidad de los irlandeses es como que tienen el colonialismo británico muy metido en la sangre. Y entonces para ellos lo que haría Israel sería otro tipo de colonialismo. Entonces Palestina es bueno y Israel es malo.
3: Vale.
0: Un enemigo común.
1: Claro. Entonces para ellos la inmigración
4: una causa parecida
1: islámica, aparte que ellos nunca lo han combatido como lo hemos combatido en los países del sur de Europa. Italia y España principalmente. Entonces ellos no conocen muy bien lo que es la inmigración, esta clase de inmigración que puede generar ciertos problemas sociales. Lo conocen en Reino Unido, pero en Irlanda no, porque la gente siempre iba a Reino Unido porque era más próspero que Irlanda. Ahora se están poniendo a la par. Y Reino Unido está estableciendo controles férreos a la llegada de inmigrantes, con lo cual todo ese flujo de inmigración ya no va a Reino Unido, ahora va a Irlanda. Entonces Irlanda se va a ver en los próximos años con un problema, se puede ver con un problema interesante.
3: Importante. David, vamos a arrancar con el espacio de las secciones. Venga.

0: Pues nada, llegó el momento de jugar y como siempre intento adaptarlo bastante al invitado. No, soy bastante buena, ¿eh? Nada, simplemente voy a nombrar a un personaje histórico, simplemente. Y simplemente, pues como en el programa anterior con Valentina, tenéis que decirme con una palabra lo que os venga a la cabeza para resumir lo mejor posible pues ese personaje, según el pensamiento de cada uno, obviamente. Pensamiento de Daniel y el pensamiento de los críticones. ¿Individual lo vais a hacer?
1: ¿Chicos? Venga, va.
0: Venga.
1: Sí, vale. Así tenemos más.
2: Si se complica, lo hacemos en conjunto.
0: Muy bien, pues vamos a arrancar con el primero. Francisco Franco.
1: Empieza fuerte, ¿eh?
0: Dios mío. No me ando con tonterías.
3: Que empiecen los criticones primero, ¿eh? Yo me lo voy pensando.
1: A ver.
0: Aquí nos mojamos.
1: Sí, sí, no, historia viva y voy a explicarlo por qué, porque aquí me van a malinterpretar todo el mundo. Yo pienso que Franco es una figura histórica igual que cualquier rey borbónico, cualquier Austria, que hay que estudiar, hay que ver sus luces, hay que ver sus sombras, pero es que a día de hoy estamos viviendo, ¿no?, una en la sociedad que dice, fiscal general del Estado ha sido imputado, la culpa de Franco. La mujer del presidente ha sido imputada, la culpa de Franco. La mano derecha del presidente ha sido imputado, la culpa de Franco. La mano derecha de la mano derecha del presidente ha sido imputada, la culpa de Franco.
0: Vale, pero me tienes que decir una palabra. Una, dos, o sea, quiero decir, por ejemplo, Franco.
1: Sentimientos encontrados.
0: Bien, muy bien, por ejemplo, así.
2: Yo no me formé en España,
0: claro,
2: yo
0: claro.
2: Me formé en Colombia, con lo cual yo llevo viviendo 25 años aquí y he aprendido muchísimas cosas de que la gente me ha contado de Franco. Y dicho esto, ni tan bueno ni tan malo.
0: Bien, perfecto.
3: Pues yo voy a decir polivalente.
0: Muy bien, bien, dale a la campana. Isabel la Católica.
1: Oh, esa me gusta.
0: A mí también, mucho.
3: Defensora de los derechos humanos.
0: Bien.
2: Hombre, le debo mi historia a esa mujer, o sea que...
0: Sí.
2: Mi madre.
1: La antifeminista.
0: Sí, muy bueno, me gusta. Napoleón Bonaparte.
3: Uf. El buen tirano.
0: Bien. Jota, tú.
2: Incomprendido.
0: Bien.
1: Como todo buen francés. Sin más, como todo buen francés.
0: Albert Einstein.
3: Genio.
2: Accidente.
0: Así.
1: Uf, sí. Es que llaman. Un comprendido con TDAH como yo. TDAH como yo.
0: Cristóbal Colón.
3: El gran almirante.
0: Sí. Bueno, tú tendrás mucho que...
2: Un loco soñador.
1: El inicio del globalismo.
0: Sí. Che Guevara.
3: Asesino.
0: Mejor sí. Imposible.
2: Un líder de locos.
1: La gran mentira.
0: Sí, o sea, porque mira, bueno, esto el LGTBI, o sea, que lo tenga como... Sí,
2: en la camiseta, es que...
1: Es como es digo, yo es como que... si un judío se pone un alba.
0: No sé, o sea, involando eres tú. Bueno, me voy a callar porque... Juan Pablo II.
3: Uf. Pues yo diría... Si puedo decir dos palabras.
0: Sí.
3: O un poco más. Sí. Una de las grandes figuras del siglo pasado.
0: Maravilloso, para mí también.
2: El último papa.
0: Sí, mira, mejor resumido imposible.
1: Yo iba a decir, el Papa.
0: El o sea, Papa, total, el papa dale papa. Ahí al Papa.
2: No, está San Pedro,
0: San Pedro. Pedro Sánchez.
3: Voy a utilizar la palabra que todas las personas que traigo a mi podcast utilizan con él, la mayoría, que es psicópata.
0: Es que es verdad, es que es cierto. Vamos, que quiero decir, yo estoy totalmente de acuerdo, Frank.
1: La canción de verano, Pedro Sánchez.
0: Bueno, lo pondremos el pi, o sea que no lo escucharéis.
2: Alfredo Quijano, el protagonista de mi novela. Ese es Pedro Sánchez.
0: Ostras, qué bueno, sí, totalmente. Putin.
3: Dictador.
2: Pedro Sánchez.
1: Bueno, me pasa un poco como con Franco, sentimientos encontrados.
0: Sí, ¿verdad?
1: Sí.
0: Y ahora voy a decir el yo tengo que decir mi favorito, como no puedo jugar, pero Jesús de Nazaret.
3: Se la paso a ellos primero y que contesten.
1: Príncipe final.
2: Guía.
3: Pues uno de los grandes inicios de la humanidad, uh-huh. Yo diría.
0: Total. Y hoy voy a autometerme en el juego, me autopercibo, criticona, y yo digo Rey de Reyes. Y vamos a seguir con una ronda de preguntas y pasamos a la sección de Fran, ¿vale, chicos? Porque, como siempre, vamos justísimos de tiempo.
1: Son nuestras costumbres, hay que respetarlas.
0: Daniel, mirando hacia el futuro, ¿qué escenarios ves más probables para nuestros próximos 10, 20 años? Políticamente
3: hablando. ¿Políticamente hablando?
0: Sí, sí.
3: Recesión, bueno, decadencia institucional, seguramente. Una falta de alternativa clara al gobierno de Pedro Sánchez, desde mi punto de vista, sí. Porque creo que ninguno de los partidos políticos me representaría como tal. Si tuviera que elegir algunas cosas porque tengo que elegirlas, quizás haría un mix de un par de partidos, seguramente. Pero creo que la decadencia institucional va a seguir, porque todo esto que está montando este tío, no, el siguiente que venga no lo va a cambiar. No creo, porque esta gente son adictos al poder y ya sabemos que los políticos viven de nosotros, viven de nuestros impuestos y viven de la coacción a la que nos someten todos los días de nuestra vida.
0: Sí. Jota.
2: ¿Qué es más peligroso para ti en este momento? ¿El fanatismo que estamos teniendo con, no solamente hablo de ideología género, ideología política en general, el fanatismo para todo, o la indiferencia de esa otra parte de la sociedad con respecto a ese fanatismo?
3: El fanatismo y las trincheras, yo creo. La indiferencia al final, bueno, son unas ovejas que puedes llevar y más o menos manipular, pero el fanatismo de estos que mueven los hilos y de las personas que se meten en sus trincheras es lo más preocupante. Y es lo que me encuentro yo muchas veces cuando salgo a preguntar a las personas, gente que está metida en su trinchera y no es capaz de reaccionar ante un comentario, o le estoy dando unos datos y ni siquiera es capaz de parar y decir, ostras, pues igual iba equivocado toda la vida.
0: Claro.
3: Y creo que esa humildad que muy pocas personas en la historia han demostrado, y aquí voy a nombrar a Escotado, porque para mí es una de las personas que más lo ha demostrado hasta el infinito, es darte cuenta de que estás equivocado y cambiar. Y eso creo que en la humanidad es de las cosas más difíciles que podemos encontrar.
1: Con todo esto que estamos hablando ahora mismo, ¿hay solución democrática como tal aquí en España, o tenemos que derrocar el régimen del 78?
3: Depende de lo que te refieres con derrocar.
1: Te voy a decir una frase de Churchill. La guerra es terrible, pero la esclavitud es peor. O sea, vamos a tener que llegar al punto de Nepal, de que arda el Congreso de los Diputados.
3: Como os decía antes, creo que no es un escenario real lo de Nepal, salvo que que económicamente el país se siga yendo a la puñeta como se está yendo. Yo creo que al fin lo que me ha enseñado un poco el leer la literatura y demás es que este sistema, aun siendo imperfecto, creo que es de lo mejor que hemos podido tener en muchos años. Entonces no sé si derrocar el régimen del 78 habría que cambiarlo directamente, habría que rehacer un montonazo de reformas. No sé si a través de un derrocamiento de forma violenta, yo espero que no. Yo espero que la gente reaccione y de forma pacífica se reúna y que la sociedad civil tome el control de sus vidas. No sé si he respondido a tu pregunta.
1: Sí,
0: totalmente. David, vamos a apuntar con precisión en nuestra segunda sección de hoy. Adelante, Fran.
1: Bueno, pues hoy os traigo un solidario de escaparate, como es el actor Luis Tosar. Hemos estado hablando antes de cine español, que ha hecho un anuncio a favor del cáncer infantil. Pero es que es casi obsceno lo que nos dice este hombre. Meterlo y ahora le vamos a contestar.
0: Vamos.
4: Cuando sufres leucemia infantil, cuesta más sentirse orgulloso de ser español. 14 países europeos tratan a sus niños con leucemia con un protocolo común, que salva más vidas que el nuestro. Firma para cambiarlo.
1: A mí lo que me parece difícil es poder llamarle compatriota a este hombre. O sea, hace este anuncio mientras está apoyando un gobierno que se niega a financiar el fármaco que podía mejorar la calidad de vida e incluso salvar a muchos de esos niños. Pero claro, esto se graba un anuncio lacrimógeno, ¿no? Porque hay 80 millones de presupuesto para todos estos actores, que es como una especie de mínima vital, ¿no? O sea, esta, la paguita mínima vital es para ellos, para que vayan haciendo el moñas como este, ¿no? Mientras se sigue, mientras los padres luego siguen haciendo GoFundMe y rifas para poder pagar estos tratamientos. Mucha alfombra roja, mucho premio, mucho postureo y al final los enfermos siguen igual, los niños. Y luego esa es otra, la sanidad pública es maravillosa, pero mi mujer se va a dar a luz a un hospital privado. Claro, la sanidad pública es maravillosa, para los demás, para mí no. Yo me pago una privada. Y entonces, bueno, pues esto es la hipocresía de esta conciencia subvencionada. Los que hacen esas fotos por causas nobles, pero apoyan a los políticos que les abandonan. Porque la lucha contra el cáncer infantil no es grabar un anuncio, es exigir que se financien los fármacos. Está por encima la propaganda que la vida de estos niños. O sea, la solidaridad de verdad no es un negocio político.
0: Bravo. Muy bueno, Frank. Si tuvieras, Daniel, la oportunidad de sentarte frente a frente con un personaje histórico que admires su labor, o sea, hacerle un podcast, una entrevista, charlar con él, ¿quién sería? ¿Quién sería? ¿Y cuál sería la pregunta principal estrella que le realizarías?
3: Tengo muchos, ¿eh? Es muy difícil.
0: Bueno,
3: la pregunta es
0: uno.
3: Venga, el que me sale ahora mismo, que ya lo he dicho en algún otro sitio, es Cabeza de Vaca. Le preguntaría cómo narices lo hizo para seguir hacia adelante, para ante la adversidad que le estaba acosando, tanto para la gente que nos esté escuchando en casa, tiene un libro que es Naufragios, que es bestial, es un poco el testimonio de estos, creo que fueron 10 años de andanzas por el sur de Estados Unidos, fue hecho prisionero, fue hecho esclavo por varias tribus de los indios, le empezaron a seguir un montonazo de personas porque curaba a diferentes personas a través de estos viajes. Yo le preguntaría que cómo, de dónde sacó la fuerza para seguir hacia adelante ante tanta adversidad, y que ahora, y también un poco para contraponerlo a lo que vivimos ahora nosotros, que es ante cualquier imprevisto ya parece que el mundo se nos acaba. Y esta persona, hay que recordar que estuvo 10 años, se hizo, no sé si son más de 10.000 kilómetros andando desde la Florida hasta México. Y fue objeto de, pues ya te digo, le esclavizaron los indios, muchos de sus amigos murieron, bueno, o sea, un montonazo de...
0: O sea, un ejemplo de resiliencia.
3: Totalmente, eso sí que es manual de resiliencia y no...
1: Y resistencia
3: y no lo que hacen otros.
0: Sí, sí, totalmente.
1: ¿Dónde podemos encontrar un sitio que podamos seguir conservando nuestra libertad? Tú que has vivido tanto y... Puf. A día de hoy, un país que sea medianamente desarrollado... Y que podamos seguir conservando libertad.
3: A ver, a mí me salen unos cuantos, pero creo que lo que más cerca nos pillaría ahora mismo podría ser, yo diría que Andorra, Suiza, Mónaco, Portugal, dependiendo de tu actividad económica. Y luego ya te vas a sitios como Singapur, como Emiratos Árabes Unidos... y luego ya descendiendo ya en la libertad económica, bueno, Irlanda también podría ser un escenario medianamente posible, pero luego ya cuando vas bajando los países del ranking de libertad económica, pues allá te encuentras Estados Unidos, Australia, Canadá, pero bueno, Canadá ya sabemos cómo es, Australia también sabemos cómo es. Yo diría que yo me quedaría con Suiza. Para mí es el sistema que mejor funciona por el sistema de cantones que utilizan ellos, que se están haciendo continuamente la competencia fiscal entre cantones, y eso hace que la gente tenga libertad para moverse y votar con los pies, que es un concepto que a mí me encanta, votar con los pies, para decidir dónde quieren desarrollar su proyecto de vida sin que un Estado les ate a través de los impuestos. Entonces tú te puedes mover de la parte francesa a la parte alemana y cambiarás posiblemente en un tanto por ciento, igual dejas de pagar un 10% de impuestos.
0: Apunta para...
3: Chipre, Suiza, Irlanda, Andorra, Portugal, Singapur, serían los sitios.
0: Adelante, Jota.
2: ¿Qué es lo primero que se rompe en un país cuando el dinero público, que se usa para proteger a la gente, ya no se usa para eso, sino para proteger al relato.
3: La moral. La moral. La moral de la sociedad. La moral al final es un conjunto de... ¿Qué forma la moral de la sociedad? Pues un conjunto de vivencias y experiencias que a lo largo de los años la sociedad ha experimentado y ha ido desechando lo que funciona y lo que no funciona. En el momento que tienes un poder político que te dice que te va a proteger, pero luego acaba no protegiéndote, ahí se rompe la moral de las personas y pasamos a un punto en el que ya todo da igual. Y creo que eso es lo más importante y lo que debemos de combatir.
0: Muy bien, vamos a pasar con nuestra última sección de hoy.
5: Son 1.200 millones, eso es poco, chiqui.
2: Daniel, tú que has vivido en países donde el Estado funciona, llegar a España debe ser como volver al barrio viejo del pueblo de los abuelos. Mucho discurso, mucho cartel, y cuando preguntas por el dinero, aparece el clásico, tranquilo, que eso es igualdad. Y claro, eso es poco. El año pasado nos gastamos 530 millones en políticas de igualdad. Digo igualdad, por no decir consultoras que no consulta a nadie, campañas que nadie ve, informes que nadie lee... Pero medio billón de euros en humo, eso es poco. ¿Consideras tú, Daniel, que estamos invirtiendo bien el dinero de nuestras políticas de igualdad?
3: No, ni mucho menos. Podrías haberlo llamado y políticas de igualdad.
2: Igualdad.
3: Porque las cifras son las que son, y aunque es cierto que durante en estos 20 años más o menos hay años que hay más, hay menos, se han bajado las cifras, pero creo que ese dinero estaría mejor invertido en el Ministerio de Justicia, por ejemplo. En justicia, directamente. O sea, no sería partidario de cerrar el Ministerio de Igualdad. Creo que no le hace un flaco favor a las mujeres que de verdad están siendo maltratadas por sus parejas.
2: Muy bien.
0: Muy bien, pues vamos a pasar a la última pregunta, porque como siempre vamos ya muy justitos de tiempo.
1: Eso no es costumbre, hay que respetarlas.
0: Daniel, si tuvieras que elegir un líder histórico, de España, ¿no? Que haya gestionado a la perfección, según tu criterio, su mandato de una manera ejemplar, ¿quién sería y qué logros destacarías de ese personaje?
3: Uf, la gran pregunta esta, ¿eh? Uf, la habéis dejado para el final y me habéis pillado, ¿eh? Joder.
2: Llevamos yendo a pillar desde el inicio, lo que pasa.
3: Sí.
0: Pero no conseguimos.
3: Tal cual. Uf, no sabría decirte, ¿eh? No sabría decirte, un personaje histórico de la política. Bueno, pues podemos decir, así a bote pronto, podríamos decir Carlos V. Carlos I.
0: Lo han nombrado ya por segunda vez en el...
3: Es que, a ver, me habéis preguntado políticos, sí. Entonces ahí también meto reyes y demás.
1: Sí, desde
0: luego. No, claro, sí.
3: O sea, yo creo que Carlos I de España fue... Tal y como se encontró lo que se encontró, de la forma en la que se lo encontró, además, así un poco de carambola de aquella forma, yo creo que el reinado de Carlos V fue ejemplar. Y además, es más, se fue y delegó en su hijo, no se murió, y se fue a un monasterio a pasar los últimos días de su vida, leyendo y demás. O sea, que fue una persona que cuando supo que su poder se había acabado, decidió abandonar el barco y dejar a otra persona.
1: Uh-huh. Como Juan Carlos I.
2: Oye, nadie dice...
3: Exactamente.
2: Nadie dice Pedro Sánchez, ¿eh?
0: No. Chicos.
3: No.
0: Me da mucha pena cortaros, pero es que ya me está diciendo David desde atrás que ya no hay tiempo. Llegamos al final de este programa. Queremos darle las gracias a Daniel y decirte que ya te invitamos otra vez, como hemos hecho. Además, me gustaría que vinieras con Mario, los dos juntos, a hacer una charla los dos.
2: De 3 horas.
0: Y poder extendernos un poquito más. Ojalá, ¿no? Ojalá.
3: Diferimos mucho, Mario y yo, de pensamiento. Sí.
0: Bueno, pero da igual. Es que a mí me encanta que se pueda hablar libremente y abiertamente del pensamiento que tenemos cada uno, por supuesto. Yo soy más conservadora que Fran.
3: Vale.
0: Y estamos casados y convivimos y nos llevamos estupendamente bien. O sea, no tiene nada que ver. Tenemos pensamientos muy parecidos, pero aún así yo soy un poquito más conservadora.
1: Es más liberal.
0: Sí, pues eso lo digo.
1: Que pienso que es el principio del todo, la libertad.
0: No, la libertad está claro, que pienso, en eso estoy totalmente de acuerdo. Bueno, comentaros a nuestros oyentes que en la descripción os pondremos los contactos, obviamente, para si no seguís a este caballero, que vayáis corriendo. Y también deciros que esta pulserita que vamos a pasar a regalar a nuestro invitado, la podéis encontrar en Corazones en Espera. Y que estos criticones aquí no nos silenciamos y que os esperamos ya la semana que viene. Jota, Hasta la próxima semana, Fran. Hasta la próxima semana.
2: Hasta
0: un saludo a todos.
2: Adiós.

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0: Hola, soy Fernando Tejero y os mando un beso muy fuerte a todos los oyentes de Directo a las Estrellas. Chao, se os quiere, chao.
1: La actriz Audrey Hepburn fue sinónimo de elegancia respaldada por grandes diseñadores de moda y por la marca de perfumes Givenchy, que creó precisamente una colonia especial, un perfume en su honor. Pero era mucho más que eso, porque con su dulce mirada cautivaba al espectador infantil, joven y adulto, como demostró en su debut cinematográfico en Hollywood con la inolvidable obra de William Wyler, Vacaciones en Roma, donde compartía cartel con nada más y nada menos que Gregory Peck. Todo ello sin olvidar películas inolvidables de la actriz como Charada, Desayuno con Diamantes, My Fair Lady o Sola en la Oscuridad. El caso es que tengo en mis manos el cómic de Salva Rubio, que ha sido nominado a los Goya por largometrajes de animación. Y también recordamos el trabajo de Loreto Aroca, que acompaña con los dibujos en esta obra titulada La Guerra de Audrey. Si quieres pasar un verano entretenido, no puedes perderte mi libro, La fe, la ética y los valores de los superhéroes. Un libro ideal para dar la batalla cultural con una sonrisa. Una historia que comienza cuando Audrey Hepburn descubre que existe el diario de Anne Frank y ella debe decidir si participa o no en esa producción mientras repasa momentos importantes de su vida, momentos importantes de su infancia y adolescencia, donde una chica con pasaporte de muchos lugares del mundo, como Estados Unidos, Inglaterra o Holanda, pues tiene que tomar decisiones importantes. Pues sus padres pensaron que en Holanda estarían libres de la presión nazi durante la Segunda Guerra Mundial, pero se equivocaron y tuvieron que sufrir los desmanes de la ocupación alemana, que duró demasiado tiempo por el fracaso militar que supuso la operación Market Garden, donde 40.000 paracaidistas aliados perdieron una batalla importante, ya que solo consiguieron recuperar una parte de Holanda, porque cerca de la zona donde vivía Audrey Hepburn se encontraba nada más y nada menos dos divisiones de Panzer y un

para convertirse en estrella de Hollywood, posteriormente en la mencionada Vacaciones en Roma. 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

Bienvenidos a una nueva edición de Directo a las Estrellas, tu programa de cine. Y en una semana marcada por el fichaje de una actriz de inteligencia artificial, Tilly Norwood, por una película, nosotros alucinamos y seguimos alucinando también con los casos de corrupción aquí en España. Pero para que pasen un rato entretenido y dejen a un lado sus preocupaciones, les hablaremos de los estrenos más importantes de esta semana, ya que se estrena La Odisea de Christopher Nolan. Por otra parte, Omaha es la película ideal para enjugarse las lágrimas con un pañuelo.

0: Mente Bien o películas como Origen. El caso es que en esta ocasión se atreve con una gran obra atribuida a Homero. Nos estamos refiriendo a la Odisea, aunque también es conocedor, por supuesto, de la Ilíada. Ambas muy relacionadas entre ellas, sobre todo con la figura de Ulises. Este señor vende la película del siguiente modo en declaraciones a Fotogramas. Lo que la gente entiende como épico es una excusa para tratar las emociones humanas más potentes, nuestros impulsos más profundos. En la Odisea se encuentra la esencia de todas las historias, el origen de nuestra cultura, todo lo que durante siglos nos ha fascinado. Hay que decir también que esta historia tiene, de alguna manera, el reto de superar a la película protagonizada por Kirk Douglas, en la que se nos contaba esta bonita historia de Ulises y Penélope. Los protagonistas de esta historia han sido Zendaya y Matt Damon, dos auténticas estrellas. Matt Damon, que todos los años siempre encuentra alguna que otra película donde sacar rédito económico y fama internacional después de la cantidad de años que lleva en el cine, y Zendaya, que gracias a Spider-Man se ha convertido en una auténtica estrella que destaca no solo por su belleza, sino también por su talento. Una belleza exótica que funciona muy bien en esta historia de aventuras. Este director es admirador de las historias de romanos de otras épocas, donde Harryhausen pues lo hizo muy bien en películas como Jasón y los Argonautas, pero por lo visto, en su criterio, estas películas eran de serie B por el tema de los efectos especiales. Por eso se hicieron interesantes peplum de otra manera, como por ejemplo Espartaco, o Quo Vadis, o La Túnica Sagrada, todas esas películas que nos gustan a todos tanto, sin, por supuesto, olvidar a nuestra queridísima Ben-Hur, y por supuesto no nos podemos olvidar de nuestro actor favorito de esa época en cuanto a género histórico, como era Charlton Heston. En esta ocasión, pues él sabe que tiene la suerte de que los efectos especiales le van a respaldar el trabajo realizado. Así que si quieren saber un poco de esta película, solo tienen que entrar en cualquier página web para conocer la historia que todos conocemos, la historia de la Odisea de Ulises.
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0: Si te gustan las películas de pañuelo y lágrimas, no puedes perderte un dramón, titulado Omaha, una cinta dirigida por el director Cord Welling, de Estados Unidos, y protagonizada, entre otros, por John Magaro, al que recordamos por la película First Coke, en la que se hablaba un poco del origen del capitalismo en Estados Unidos, por un lado, y por otro, de cómo se empieza uno a convertirse en un hombre de dinero a través del mundo de la ganadería y de la agricultura. En esta ocasión, hay que decir que este es el protagonista de una gran tragedia familiar, que lleva a dos hermanos, Ella y Charlie, a irse con su padre de manera inesperada para hacer un viaje por el país para explorar lugares por donde nunca habían estado. En realidad es una historia de abandono, ya que el actor ha vendido la película de una manera bastante deprimente, y aunque te guste ese tipo de producciones, desde luego invita a no ver esta historia, porque dice: intento ser optimista, pero basta con ver las noticias para darse cuenta de que la idea del sueño americano se ha quedado en el pasado. Además, él cuenta pues historias tristes que han ocurrido, pero yo creo que estas historias ocurren y ocurrirán en el país, sea en el país que sea, rico o pobre, y creo que esto va a pasar en todo lugar del mundo. Pero aún así, él dice lo siguiente: sorprende que en un país tan rico alguien pueda llegar a tal desesperación como para creer que ceder a sus hijos es la mejor opción. Entre las historias que he visto para prepararme esta película, dice el actor, hay una muy loca sobre un chico de 17 años que se entregó él mismo a otra familia para alejarse de sus padres. Él también cuenta que leyó el caso de un hombre de California que viajó para entregar a sus 6 hijos ante una situación desesperada. Por otra parte, ha tenido también un momento para reconocer la labor que hizo su padre a pesar de las dificultades, y eso le honra porque desde luego da motivos para la esperanza y nos habla del sacrificio que puede llegar a hacer un padre para que sus hijos sean felices. Dice: reconocí más a mi padre que a mí mismo en esta historia. Pertenecía a una generación en la que ser hombre implicaba no decir cómo te sentías. Luchó contra el alcoholismo.

0: la depresión y la ansiedad, y siempre lo mantuvo oculto, nunca buscó ayuda, nos dio una buena vida mientras sufría en silencio, y eso desde luego me ha acompañado para poder soportar y para poder hacer esta película, que se titula, como decíamos, Omaha.
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2: La lista de dramas carcelarios de alta calidad es interminable a pesar de lo sórdido del tema. Destacamos algunos de ellos como Brubaker, La Milla Verde, Cadena Perpetua o Pena de Muerte. Además, algunos de ellos, de estos, están basados en hechos reales, como la cinta clásica El hombre de Alcatraz, en la que Burt Lancaster daba vida a un Robert Stroh, que se convirtió en un experto en pájaros a nivel mundial. El caso es que llega a la cartelera Hombres de Acero, del director Callum McMaugh, protagonizada por Tom Blyth y David Johnson. Esta producción británica ha sido rodada en la antigua cárcel de Cornhill, actualmente convertida en museo, contando con el asesoramiento de una organización benéfica que intenta reinsertar a los presos en la sociedad. El actor Tom Blyth se enfrentó al reto de dar vida a un personaje en lo que puede entenderse como su antagónico en la vida real, por su carácter violento, e incluso sorprende con su buena interpretación, pues llegas a creer que es así. El trabajo del director da la impresión de estar respaldado por los vídeos que los presos graban para anunciar el deterioro y la dureza de las cárceles en esa nación de naciones. Esta producción cinematográfica va en la línea de la miniserie Condena de 2 temporadas, aunque este producto televisivo transmitía más esperanza porque se destacaba la labor de capellanes y religiosas en esos lugares del Reino Unido. La historia gira en torno a un drogadicto interpretado por David Johnson, al que le quedan pocas semanas para salir de la trena, que intenta sobrevivir para obtener la libertad de reencontrarse con su hijo, al que no conoce personalmente. Para ello, para prepararse para el papel, el actor se sometió a una dieta de 700 calorías para ser lo más realista posible. El realizador británico nos ofrece un claustrofóbico largometraje con fines de denuncia social sin carga política, porque una cosa es cumplir una pena por un delito cometido y otra cosa es vivir en un infierno. La película por momentos puede agobiar al espectador, aunque hay algún momento de esperanza cuando aparece una asesora que intenta reinsertar a los presos, que ofrece una chispa de luz. Otro momento de cierta belleza en esa jungla de violencia y amenazas es esa escena en la que el protagonista conoce a su hijo, un chaval que necesita una figura paterna en la adolescencia para ser buena persona, siendo una oportunidad de redención, recordándonos que en un mundo tan hostil, uno no siempre puede hacer lo correcto para salir adelante.
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1: Si te lo digo, te lo cuento. Si lo cuento, te lo digo. Si lo imagino, lo invento. Así no soy capaz de contarte el argumento. Este es el juego de palabras que me he sacado de la manga, nunca mejor dicho tratándose del brujo, para recomendar su nueva obra y haciendo caso a su consejo. El consejo de este actor que piensa que lo mejor es no desvelar absolutamente nada y que ha presentado su nueva obra titulada La Segunda Venida de Cristo o El Yoga de Jesús en el Teatro Soho de Málaga, ganándose al público malagueño con su gracia andaluza, su arte universal y, por supuesto, su prodigiosa memoria, así como su extraordinario parecido con Albert Einstein, no de las ciencias sino de las letras, pues es el dueño y señor de la escena española a la altura de los más grandes, Landa, Bódalo, López Vázquez o Paco Martínez Soria. El caso es que el actor y creador de esta obra tuvo una conversión espiritual después de haber triunfado con brillantes monólogos como, por ejemplo, el del Lazarillo de Tormes, y sufrió una conversión espiritual al cristianismo que le llevó a representar en 2009 una obra titulada El Evangelio de San Juan. Por esa razón, esta segunda entrega tiene algo de esa, donde con humor blanco y profundo respeto a los evangelios es capaz de hacernos reflexionar a los cristianos de la suerte que tenemos de ser amigos del Señor y de la calidad y el talento de esa obra de San Juan. En definitiva, ofreciendo su particular visión al espectador donde creyentes y ateos pueden disfrutar con sutiles críticas a las ideologías actuales que van del morado al rosa y sus excesos. Además, logra algo muy difícil, envolver al espectador durante 2 horas, una sola persona, con unos pequeños toques musicales donde realidad y ficción se entrecruzan. Este trabajo demuestra que se puede hablar de Dios con respeto y sentido del humor, y el tema del yoga parece más una excusa para hablar de lo verdaderamente importante, la huella que la venida de Jesucristo supuso para sus discípulos y para todos los cristianos. Además, hay un momento de esta obra en la que parece que el Señor está contigo y su reino está cerca. Presten atención y hagan caso a ese momento tan especial que nos propone el brujo.
0: La fe, la ética y los valores de los superhéroes. Un libro perfecto para dar la batalla cultural con una sonrisa. 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
0: Extremadura es tierra de conquistadores como Cortés, Pizarro, Alvarado y, por supuesto, Ismael López, que montado al galope con su bello corcel negro azabache ha conquistado las librerías con Sables al Viento, editado por Ático de Libros. Buenas tardes.
3: Hola, buenas.
0: Bueno, este libro que ha escrito bien podría ser un libro formado por 5 tesis doctorales. ¿Cuánto tiempo has dedicado a investigar?
3: Pues por lo menos, bueno, aproximadamente unos 2 años he estado escribiendo y investigando sobre la caballería en la guerra moderna. Así que sí, totalmente que podría haber sido una tesis doctoral bien extensa, pero nada, es divulgación porque a mí me gusta que la información llegue a la gente.
0: Bueno, y tengo la curiosidad si has podido acceder, por ejemplo, a algún archivo de Estados Unidos, de Rusia, de alguna zona, de Polonia, que ahí tiene fama de tener una buena caballería.
3: Pues así es, he podido acceder a archivos franceses, archivos británicos, estadounidenses también, incluso algún archivo, algún documento ruso también ha caído en mis manos y me ha servido, bueno, ha sido pieza clave para poder comprender la utilización de la caballería, ¿no?, de esa caballería tradicional en un mundo que estaba cada vez más mecanizado y motorizado.
0: ¿Y quién te la ha traducido?
3: Traducido lo he traducido yo, porque hoy día en Estados Unidos al final el inglés y el francés y el alemán, pues más o menos en los términos militares son bastante concisos y más o menos te haces una idea. Sí. Y con el ruso, pues claramente la inteligencia artificial hoy pues está democratizando lo que viene siendo el trabajo del historiador, ¿no? Investigando esto. Y además también no he consultado documentos escritos, ¿no? A mano en ruso, sino que están transcritos, ¿no? A máquina, que están digitalizados y que es mucho más fácil pues acceder a ellos. Y también, si no hay algo que entiendo, pues siempre he podido preguntar a colegas de profesión que conocen el idioma.
0: Está especializado en historia militar y ha sacado una frase que a mí particularmente me ha llamado la atención. Dice: en todos los tiempos la caballería ha tenido que pagar su glorioso privilegio de estar lo más cerca del enemigo, y para ella es la gloria, pero también el sacrificio. ¿Qué te sugiere?
3: Pues que la caballería, al final, como en esas películas, ¿no?, que estamos acostumbrados a ver de western, aunque ya está un poco de capa caída, por desgracia, la caballería siempre era como, no el último recurso, pero sí es la que un poco salvaba la situación cuando las cosas no estaban bien. Y ese proceso de salvar a la infantería o a la artillería, pues era a costa de muchas bajas, de muchas pérdidas e incluso de su propia destrucción. Yo creo que la caballería siempre ha tenido ese espíritu de sacrificio, de salvar a las demás armas, y ha tenido siempre un espíritu de acción, ¿no? En los manuales y en los reglamentos que he podido consultar desde el siglo XIX, pues siempre se recalca que la inacción es el anatema, ¿no?, de la caballería. Siempre tienen que estar predispuestos las unidades montadas a intervenir en los combates y sobre todo de ser de ayuda al ejército común.
0: Bueno, muchas veces se habla de cómo la caballería fue importante, por ejemplo, en la batalla de Cerignola con el gran capitán, o por ejemplo tenemos otras batallas interesantes también de cargas de caballería, como por ejemplo las de Napoleón, que tenía en la caballería pues un arma bastante potente. Pero también a nivel defensivo, por ejemplo, el regimiento de Alcántara español, que ganó la laureada de San Fernando, lo que hizo fue una defensa para poder salvar a toda la infantería. ¿Nos puedes contar cómo fue más o menos la batalla y en qué consistió ese acto heroico que le valió la medalla de la laureada de San Fernando?
3: Pues mira, el regimiento Alcántara, como bien ha señalado, hace una intervención en el desastre de Anual que es, entre comillas, defensivo, ¿no? La caballería puede defender una línea, puede sostener una parte del frente, normalmente desmontada, pero también lo puede hacer de forma ofensiva, ¿no? Este dicho tan popular de no, la mejor defensa es un buen ataque, pues un poco la caballería bebe de esa forma de actuación. En 1921, con el desastre de Anual en Ciernes y con esa retirada española de casi todo el norte de África, del protectorado, pues el único, bueno, había dos regimientos de caballería desplegados allí, uno de ellos el Alcántara, ¿no?, el de cazadores número 14, de Alcántara, sí. Y dirigido por estaba dirigido por un coronel, pero este coronel desaparece en esa confusión de los combates y quien dirige la unidad es Primo de Rivera, Fernando Primo de Rivera, hermano de la familia de Miguel Primo de Rivera, del dictador y luego también de José Antonio, sí. Que básicamente lo que él comprende, ¿no? Él es al final un oficial de caballería hecho y derecho y comprende que su unidad debe proteger y debe cubrir la retirada española, y pues esa gesta es un par de días, ¿no? Son dos o tres días en los cuales este regimiento, que apenas tiene 700 jinetes, pues se sacrifica en pos de esa retirada española, intentando salvar a las columnas que se están retirando a Melilla. Y sobre todo tiene una actuación muy muy interesante, porque tanto las cargas, ¿no?, que normalmente se mencionan, aunque no hubo cargas al paso, ¿no?, es decir, cargas que básicamente no iban al galope, que iban despacio, esto parece ser que es un mito, pero sí es cierto que hubo innumerables cargas para detener a las cabilas de Abdelkrim, y sobre todo también luchan desmontados. Regimiento Alcántara va a tomar esas ametralladoras, va a tomar esos fusiles para poder defender a esas tropas que ya digo que se retiran de forma caótica, en pánico muchas veces. Pero todo esto tiene un coste, como decíamos antes, que es que el regimiento básicamente desaparece. Al final del tercer día, después de tantas cargas, después de tantos combates, pues apenas quedan unas decenas, unos pocos cientos de esos jinetes. Incluso el teniente coronel Fernando Primo de Rivera pues morirá en Monte Arruit, no en una carga, sino ya dentro de las fortificaciones, con bueno, pues un trozo de metralla impacta contra él, lamentablemente, y fallece días después. Así que lo que viene siendo la intervención de la carga de caballería o las cargas de caballería de Alcántara en el anual fueron muy importantes, pero lo que yo saco en claro dentro del libro es que si hubiera habido más caballería, como luego hicieron en el expediente Picasso, se analizó esta cuestión, si hubiera habido más caballería, seguramente el desastre anual no es que se hubiera evitado, por supuesto, pero sí seguramente las bajas hubieran sido mucho menores.
0: Y después eso se quedó ahí, se consiguió recuperar Marruecos, parte de Marruecos, ya todo termina en ese momento.
3: Por supuesto, luego España no va a estarse, ¿no?, inactiva, va a recuperar esa fortaleza militar, luego dentro ya de la dictadura de Miguel Primo de Rivera, y bueno, ¿no?, ahí está el desembarco de Alhucemas, que después de ese desembarco, de ese asalto anfibio, la caballería va a tener una gran importancia, porque las columnas que se introducen hacia el interior recuperando ese protectorado de manos de los rifeños, pues esas columnas van a estar conformadas por una buena parte de caballería que va a actuar, pues eso, ¿no?, en un territorio que no es llano, ¿no?, que es un territorio muy de montaña, que es un territorio con accidentes geográficos bastante difíciles para desplegar, ya sea infantería o caballería. Pues ahí las tropas montadas van a ser pues muy útiles para recuperar el protectorado y finalmente pues pacificarlo.
0: Bueno, y ya que estamos con España, luego daremos unos pasos hacia atrás. ¿Qué te parece si revisamos un poco la historia de la Guerra Civil Española, donde cuenta una hazaña del teniente coronel Cebollino en un puente? ¿Qué pasó en ese lugar?
3: Bueno, pues el oficial, ¿no?, este Cebollino, lo que hace dentro de la Guerra Civil, y más en concreto en la Batalla del Jarama, ¿no?, esa operación que lanza el ejército franquista o sublevado, como queramos llamarlo, intentando rodear la capital, que estaba todavía en manos de la República, y pretender aislarla del resto del territorio que está en manos de los gubernamentales, pues este Cebollino lo que hace es que con una serie de unidades de caballería, ¿no?, con una serie de escuadrones, bueno, creo que si ahora mismo no lo recuerdo, si mal no recuerdo, es una brigada, intenta, ¿no?, cruzar el Jarama y atacar al otro lado, ¿no?, el que está la orilla que está ocupada por los republicanos, para intentar hacer una cabeza de puente y permitir el paso de la infantería, ¿no?, y de las tropas de choque. Esta caballería nacional va a sufrir bastante en ese cruce, va a sufrir bastante en esta batalla, porque claramente, ¿no?, un jinete da mayor, ¿no?, volumen de blanco que un infante. Claro. Pero igualmente Cebollino va a llevar a cabo esa serie de cargas, ¿no?, esa serie de, más que de cargas, que no son a sable, sino que son al galope, y una vez que llegan a los objetivos, ¿no?, a las trincheras republicanas, los jinetes desmontan y se lían básicamente a granadazos con los defensores. Sí. Pues van a conseguir liberar varios pueblos y van a conseguir, pues eso, ¿no?, esa cabeza de puente que va a permitir luego que la ofensiva continúe, aunque, como todos sabemos, la República va a contraatacar y al final el Jarama pues se va a crear, va a acabar en una serie de tablas en las cuales pues los sublevados quedan ahí un poco metido una pequeña cuña dentro de las defensas de Madrid, pero que no son capaces de ampliar. Pero bueno, es un buen ejemplo del uso de la caballería en un mundo que ya pues tiene muchas armas automáticas, que ya los vehículos a motor son corrientes y que bueno, ¿no?, que esa caballería tradicional montada a caballo, ¿no?, quiero señalar esto porque la caballería actual es mecanizada y motorizada, e incluso en los años 30 en otras potencias ya empezaba a serlo también, esa caballería a caballo pues todavía tiene una utilidad dentro de un conflicto moderno.
0: Bueno, tienes tiempo hasta para contar anécdotas, por eso es un libro muy largo de historia, pero con muchísima anécdota y curiosidades. Por ejemplo, dices que el trompeta del Calatrava dice, dejadme aquí, me muero, viva España. De una manera así como parece muy teatral, pero demuestra esa frase, o la podemos relacionar con esa frase que hemos dicho al principio.
3: Básicamente, es decir, creo que a lo largo de todo el libro, aparte de esta anécdota que a mí me hace, a pesar de que es un hecho trágico, ¿no? La muerte de un soldado o de cualquier personaje que aparezca en el libro, pero a mí me hace cierta gracia, ¿no? Porque es muy española, ¿no? Ese arrojo que tiene, ¿no? Al final, ya sea el jinete o el infante español, ¿no? Que también que tiene que decir siempre esas últimas palabras. Pero si alguien coge el libro, ¿no? De Sables al Viento, aunque sea un buen tocho, como tú bien señalas, hay muchísimo anecdotario. Hay muchísimo anecdotario entre toda la información que yo añado de datos, números, etcétera, y también de, por supuesto, hechos de armas y de movimientos de divisiones. Hay mucha anécdota y sobre todo también mucho personaje pintoresco. Yo creo que eso al final define muy bien lo que fue la caballería, tanto ahora en esta época, entre 1860 y 1945, pero a lo largo de su historia, ¿no? El jinete, el oficial, ¿no? La persona que dirige la caballería siempre suele ser una persona, un oficial, eso, pintoresco, que tiene además una historia familiar y que tiene una historia, pues eso, ¿no? Muy, muy, muy especial, con un desarrollo muy característico, y entonces pues un poco esta anécdota del soldado cayendo, ¿no? De cayendo abatido en el paso del Jarama, pues se puede aplicar tanto en 1860 con la Guerra Civil Americana, en la Primera Guerra Mundial, luego con la Caballería Roja de la Unión Soviética. Es decir, hay muchos personajes de este tipo que ya digo que definen pues eso, el espíritu de la caballería, de ese sacrificio y de también de ese arrojo, ¿no? De entrar en batalla, pase lo que pase.
0: Sí, dices que, por ejemplo, que la caballería del bando nacional para los asaltos, sobre todo en la zona de Madrid, pues con los caballos podían hacer siempre incursiones y eran temidos. Y hay una cosa muy curiosa que dice, que leyendo en este libro se puede encontrar, que viene la Guardia Mora, que viene la Guardia Mora. Pero es que te digo que esa anécdota llega en mi casa, la he escuchado yo decir, que la gente temía a la Guardia Mora. Viniera o no viniera la Guardia Mora, todo el mundo le tenía miedo en la entrada a Madrid. Y solo el pánico ganaba más batallas que la misma caballería del Ejército Nacional.
3: Así es. Al final, la caballería dentro de la Guerra Civil Española es un caso especial porque se intenta usar esa caballería, se intentan crear grandes unidades, pero claro, la caballería, lo que pasa, que también está muy bien explicado en el libro, es que es una unidad pues muy muy costosa. Para la época es una unidad muy costosa porque necesitan los jinetes un entrenamiento superior al de la infantería, y luego hay que cuidar los caballos, hay que adiestrarlos, etcétera, las remontas, o sea, hay una serie de características que hacen que la caballería sea costosa. ¿Qué ocurre en la Guerra Civil Española al principio? Que se intenta crear eso, ¿no? Unidades regulares de caballería, pero son muy costosas, y lo que hacen los sublevados es utilizar caballería mora o caballería, ¿no? Que viene del protectorado, ¿no? Que esos rifeños, que aparte de ser grandes guerrilleros, también son grandes jinetes, pues los incorporan a ese ejército. Y claro, los republicanos, que en este principio de la guerra, en 1936, sobre todo, esas fuerzas gubernamentales están formadas por milicias, pues al final son personas que se han criado escuchando esas historias, esas leyendas de cómo la caballería mora, de cómo los rifeños, pues una vez que rodean a una unidad militar, pues bueno, no hacen auténticas barbaridades con ellos. Y entonces, pues claro, cuando decían y gritaban que venía la caballería mora, bueno, yo cito a Vicente Rojo, a Cipriano Mera, ¿no? A líderes prominentes del ejército republicano, sí. Que dice que había crisis tácticas del frente, ¿no? Que las unidades se retiraban nada más que escuchaban esa palabra de que nos están copando, pues la gente se disolvía, las unidades se disolvían. Y claro, al final los sublevados utilizan mucho esa caballería rifeña, esa caballería mora, para intentar no solo ganar terreno, sino también pues provocar la derrota del enemigo. ¿Qué ocurre finalmente? Hombre, que una caballería utilizada ya en el entorno inmediato de Madrid, ¿no? Que es una gran ciudad, que es una ciudad fortificada, pues ya no tiene el mismo efecto, ¿no? Porque la caballería ya, igual que luego van a tener los vehículos blindados en la Segunda Guerra Mundial, su utilización en entornos urbanos pues es muy complicado. Es muy complicado y además, pues están. Es una utilización muy delicada que seguramente tenga un alto coste. Entonces, la caballería mora es muy utilizada, sobre todo al principio de hasta otoño, hasta el invierno del 36, sí. Cuando pues la guerra, digámoslo así, se convierte en algo convencional, con vehículos blindados, con, ya digo, artillería, con frentes unificados.
0: Sí, y luego no sé si hay alguna hazaña dentro del bando republicano, por curiosidad, pero hay una noticia que destaca, que es que a mí me parece buenísima, de la parte de por la que también el bando republicano pierde, aparte por la falta de disciplina y por mucho discurso, pero luego la cosa se queda vacía. Por ejemplo, dice un comandante: el que quiera ser de la caballería, que dé un paso adelante. Unos cuantos hombres con las caras radiantes de satisfacción salieron a la fila y preguntaron: ¿y los caballos? ¿Hay caballos? Y el comandante se volvió sonriendo y dijo: no hay nada, hay que buscarlo. Es que es buenísima esa frase, vamos.
3: Exacto. Creo que por eso decía al principio que es una... El hecho de la historia de la caballería dentro de la Guerra Civil Española es especial por eso, ¿no? Los sublevados intentan crear esas unidades de caballería porque al final son militares de profesión y conocen el servicio, pero claro, es muy costosa y los recursos son limitados. Y luego, por la parte de republicana, pues claro, al ser un bando, quiero decir, que se me entienda, ¿vale? Lo que voy a decir, que es un bando mucho más politizado en el sentido de que los políticos, la mayoría de los políticos caen del lado republicano y los políticos siempre han sido grandes enemigos de la caballería por ese tipo, ¿no? Por ese coste que tiene, sí. Y sobre todo porque los políticos están siempre mirando a las arcas del Estado. Entonces, sí. Si se pueden ahorrar dinero, pues mucho mejor. Esto también se hereda dentro del bando republicano ya en la Guerra Civil, y entonces los republicanos tienen muchas dificultades, aparte de que han perdido territorio rural y territorio agrario muy importante, pierden
0: abandonaron los campos y entonces, exacto, pues la agricultura no podían tener avituallamiento tan fácilmente.
3: Exacto, no consiguen, tienen unidades de caballería, de hecho crean una, creo que son unas 5 brigadas o unas 4 brigadas, que no son mucho, y sobre todo lo que hacen es repartirlas, ¿no? Entre los distintos ejércitos republicanos para efectuar pues misiones de reconocimiento, de exploración, que son misiones que no son de ataque esto, ¿no? Son las misiones clásicas de la caballería de, bueno, pues mandamos un escuadrón a este punto para ver qué hay, que miren con los prismáticos, que vuelvan, que nos cuenten qué han visto. Es decir, es un uso muy, muy limitado. Vicente Rojo va a intentar utilizar caballería de forma, pues eso, intensa y sobre todo en masa, que es lo que busca un poco la investigación del libro, cómo se utilizó la caballería en masa en el periodo de las guerras modernas. Pero claro, es que la caballería republicana no tiene oficiales, no tiene gente que sepa cómo es el servicio. Por eso, de ahí, ¿no?, esa anécdota pues al final define muy bien cómo estaba el estado de la caballería republicana.
0: Y en cuanto... Y en cuanto a la Segunda Guerra Mundial, y damos así un pequeño salto, ¿se ganó alguna batalla con la caballería? ¿O en por ejemplo, la Primera o la Segunda Guerra Mundial, hay algún momento en el que la batalla... No sé si es que la caballería era tan rápida que a veces los cargadores de ametralladora no iban lo suficientemente bien y la caballería lograba penetrar en las defensas enemigas.
3: Pues vamos, en la Primera Guerra Mundial hay múltiples ejemplos de cargas de caballería que salen bien. Da igual las ametralladoras, da igual los cañones, la caballería sí sabe aprovechar una oportunidad que se da. Yo que sé, de pronto están desembarcando una serie de unidades de, ¿no?, hay una columna que está en marcha y de pronto no les da tiempo, ¿no?, a establecer un perímetro defensivo, y la caballería carga justamente ahí, pues seguramente la caballería se los lleve a todos por delante. La Primera Guerra Mundial, ya digo que hay distintos ejemplos, ya sea la caballería alemana, francesa, rusa, que, bueno, es una caballería que no solo carga sable o con la lanza, también ellos mismos tienen cañones, ellos mismos tienen ametralladoras. En la Segunda Guerra Mundial pasa un poco lo mismo. La caballería por sí sola, yo qué sé, dos ejemplos básicos. En la primera estamos en la caballería polaca, ¿no?, en la Segunda Guerra Mundial, esos mitos que cargaron contra los panzer alemanes, es un mito, no ocurrió nunca así. Pero sí, lo que sí ocurrió es que esa caballería polaca pues va a crear emboscadas, va a hacer ataques sorpresivos contra las columnas motorizadas alemanas y van a causar muchísimas bajas entre los alemanes, porque ya digo que la caballería polaca, aparte del sable, pues tenían fusiles antitanque, artillería, ametralladora, armas automáticas que se combinan con esas armas blancas y que pueden crear pues no solo mucha confusión, sino muchas bajas.
0: ¿Pero que
3: y
0: luego colocaban la ametralladora en los caballos o algo así?
3: Las transportaban en los caballos, sí, en arneses especiales, pero una vez que están en batalla, lo que hacen pues claramente es desplegarlas, ¿no? Quitarlas de los arneses, ¿no? De los arreos especiales para transportar este tipo de armas y colocarlas en lugares específicos para atacar, ¿no? Los caballos se quedan atrás, pero sobre todo también se suele utilizar la caballería. Una parte del escuadrón lucha a pie y la otra parte lo que hace cuando ya está, digámoslo así, ablandada la resistencia, pues atacan a caballo, atacan con el sable y claro, la victoria suele ser total y encima un ataque de caballería todavía en la Segunda Guerra Mundial tiene una impresión moral para las tropas muy, muy grande. O sea, los alemanes, por ejemplo, están obsesionados durante toda la guerra con los cosacos, porque la Unión Soviética, que tiene 200.000 jinetes en esta época, o sea, es un volumen de caballería muy grande.
0: Claro,
3: muy grande.
0: Además que a los rusos es que no le importaban tres pitos los soldados. Porque, por ejemplo, la División Azul, en una de las defensas que hicieron en trincheras, se ponían a disparar ametralladoras y es que se le acababan las balas a los españoles y seguían amontonándose muertos y ganaban por exceso de soldados, no porque a lo mejor las armas que llevasen fuesen suficientemente potentes en algunas ocasiones, en algunos asaltos.
3: Es verdad que dentro de esa visión es un poco también, tiene mucho de mito, ¿no? Sí. Los soviéticos al final es verdad que en las primeras batallas pues tienen un desarrollo táctico bastante pobre, pero es cierto que a lo largo de la guerra luego pues van mejorando y al final de la guerra superarán incluso al ejército alemán en cuanto a movilidad operacional y en cuanto a nivel también, táctico, etcétera.
0: Que también la caballería rusa, que cosaco me imagino que formaban parte del ejército ruso, era temible.
3: Exacto, claro, pero tiene esa parte de verdad en que la caballería rusa ya de por sí que son unidades muy agresivas, pues los cosacos lo que hacen es que incluso en, yo que sé, en 1942, 1943, da igual el año que cojamos, sí, la caballería rusa siempre va a hacer incursiones detrás de la retaguardia alemana. No, no lo hacen con vehículos de combate, no lo hacen con vehículos blindados, con jeep, no lo hacen con eso, lo hacen con caballos, se internan en los bosques y atacan a los alemanes por la espalda. O sea, al final tienen una movilidad táctica y sobre todo tienen un amplio abanico de funciones dentro del ejército rojo que lo que hace es que la caballería a caballo se siga utilizando hasta en la batalla de Berlín. O sea, una cosa que parece que no se cuenta demasiado.
0: Bueno, ahora, si te parece, si vamos a dar un salto hacia atrás, porque el libro es de una belleza extraordinaria. Por ejemplo, descubrimos detalles tan curiosos como los espingarderos que defendieron o que participaron en el asedio a Granada, en la conquista de Granada, que era como una especie de, supongo que ser dragones o cazadores, ¿no? Que se bajaban del caballo y disparaban bajándose del caballo, supongo, ¿no?
3: Sí, exacto.
0: Entre las tácticas militares de caballería, la más bonita así a nivel estético me ha llamado la atención es la caracola, que creo que tiene un origen francés. ¿Nos la puede explicar cómo era ese ataque de caracola, que es muy curioso?
3: Bueno, el ataque de caracola a mí también me parece que es una táctica súper bonita. Es algo muy curioso y además creo que define muy bien lo que viene siendo finales del siglo XVI y el siglo XVII, ¿no? Ese periodo de la historia militar en la cual pues los ejércitos toman un poco de ejemplo a las tácticas del mundo antiguo, ¿no? Con esos piqueros, con esos mosqueteros, con ese movimiento que es un poco incluso de ajedrez. Pues dentro de esas tácticas, la caracola, que tiene distintas versiones, pero todas nacen del mismo interés y sobre todo con el mismo objetivo, que es una columna de caballería avanza en fila hacia un cuadro de picas o de mosqueteros enemigos y justo cuando llegan a distancia de tiro de una pistola, que no suele ser más de 10 metros, lo que hace la columna es o gira sobre sí misma hacia la derecha o hacia la izquierda. ¿Qué ocurre con esto? Que esa columna lo que va haciendo, como una caracola, que va girando sobre sí misma y hace ese movimiento en espiral, va descargando, cada jinete va descargando las pistolas contra el cuadro enemigo. Como eran unidades y como eran formaciones con una movilidad muy reducida, pues esa potencia de fuego lo que hace es primero aturdir a los enemigos, ¿no? Con ese ruido de tanto de los cascos de los caballos como de las pistolas, y luego también, por supuesto, pues causa bajas, que no son demasiadas, pero claro, la caballería en esta época hay que verla desde un punto de vista muy concreto, que es que estamos saliendo de un periodo, o hemos salido de un periodo medieval en el cual el jinete tiene esa armadura, tiene esa lanza y tiene pues ese movimiento que es la carga pura y dura de choque, y se está readaptando a las armas de fuego, ¿no? En este caso las pistolas y los arcabuces pequeños, ¿no? Los arcabuces de arzón, que solían decir la fuente de la época, y pues intentan un poco reinventarse de cómo pueden ser todavía útiles la caballería dentro de las batallas, porque esta también es una de las constantes en todo el libro, cómo la caballería reflexiona sobre sí misma para poder intervenir en las batallas a pesar de que haya ametralladoras, tanques, cañones, lo que queramos. Entonces, en el siglo XVII, pues esta caracola responde un poco a eso, ¿no? A cómo la caballería, que sigue llevando armaduras y sigue llevando protecciones metálicas, cómo puede combinarse con esas armas de fuego. Y la verdad es que le sale perfectamente, porque la caracola se mantiene hasta finales del siglo XVII, y luego ya es cierto, con la mejora del armamento, con un poco el cambio de las tácticas, que va a ser pues una carga en dos filas, en el cual pues ya no hay caracola, sino que los jinetes lo primero que hacen cuando llegan a esa distancia de 10 metros es disparar todas las pistolas, y luego ya pues no, ya utilizan el sable para lidiar con los combates.
0: En el libro mencionan los dragones. Yo la primera vez que escuché los dragones me llamó mucho la atención, porque eran los dragones de cuera que defendían las misiones indias en California en tiempo del Imperio Español. Y luego, de alguna manera, esa influencia la deja ver aquí en el libro de España, porque, por ejemplo, los indios se convirtieron en grandísimos jinetes, pero ellos no conocían los caballos. Ellos llamaban a los caballos los ciervos de Castilla.
3: Ciervos de Castilla, sí, ¿eh? Sí,
0: además me llama la atención que seguramente lo iniciaron en la equitación los españoles, pero luego ellos se convirtieron en extraordinarios jinetes.
3: Sí, porque una de las cosas que parece que se olvida es que el caballo en las grandes llanuras, sobre todo que no los Sioux y luego también los Apaches, que son los que mejor tienen, bueno, los Comanches también, que son los que mejor equitación y mejor dominio del caballo tienen al principio, antes de la llegada de los españoles y sobre todo antes de los tratos con ellos, normalmente era una economía a pie, todos esos tipis, ¿no? Los típicos tiendas que tienen ellos, las arrastraban a pie, los arrastraban, incluso no conocían ni la rueda, o sea, entonces el caballo les proporciona no solo un medio de combate muy eficaz, sino también un medio económico que cambia totalmente toda la concepción que tienen ellos, ¿no? de sus pueblos, de cómo tienen que actuar, cómo tienen que moverse. Todas esas cacerías luego también de los bisontes y todo eso se hacen a caballo, y eso al final a pie es muy difícil hacerlo o tiene otras dinámicas. También una parte muy importante de los españoles en esta época, a finales del siglo XVIII con los dragones de cuera, es que son los primeros en iniciar esas guerras contra los apaches o contra los indios pueblos, que son básicamente columnas volantes, columnas en las cuales pues un destacamento se introduce en territorio enemigo durante a lo mejor 15 días o 20 días y va destruyendo pues lo que ellos consideran que son activos del enemigo, ¿no? Que muchas veces pues son atacar a patrullas o bandas de indios que están armadas, o literalmente arrasar un pueblo, ¿no? Acabando con todos sus habitantes, que luego este tipo de tácticas las van a tener que adoptar para sí la caballería americana cuando la caballería estadounidense cuando combata contra esos mismos pueblos, porque al principio intentan luchar de forma convencional, como lo acaban de hacer en la guerra civil que acaban de ganar contra los Estados Confederados, pero claro, esas tácticas convencionales pues no sirven contra unos pueblos que tienen una concepción del arte de la guerra pues muy curiosa y sobre todo muy característica. Entonces los españoles pues ya marcan un poco la pauta de cómo van a ser las guerras contra los indios a lo largo de todo el siglo XIX.
0: Bueno, ya que hemos hablado de California, vamos a otra parte de Estados Unidos y descubrimos que el general Custer era igual de fanfarrón que el Ron Flynn,
4: que incluso comentas que se pararon en una zona muy bonita, en unos parajes muy bonitos, y se pegaron un fiestorro de un montón de días. ¿Cuáles crees tú que fueron las claves de la derrota del ejército en esa época? ¿Y qué te pareció esa batalla, la batalla de Little Big Horn?
3: Bueno, primero, que es normal que haya habido tantas películas sobre, ¿no?, sobre la caballería estadounidense, sobre la caballería americana, y tantos relatos tan bonitos y tan chulos y, ¿no?, y también tan crudos, sí, sobre esta época de la historia de Estados Unidos, porque es fascinante.
4: Bastante más cruel que el legado español, porque ellos prácticamente buscaban el exterminio.
3: Sí, al final creo que cada imperio tiene su forma de ser, ¿no?, de conquistar y al final y de someter a la población que quiere ¿no?, hacer que forme parte de ese proyecto, si quieres llamarlo político o como queramos definirlo. Sí, sí. Al final los estadounidenses tienen una forma de imperialismo mucho más, mucho más directo, mucho más, con mucha menos piedad, ¿no?, mucho más agresivo, porque también los medios permiten crear ese tipo de forma, ¿no?, de controlar el territorio. En la época de España, pues los medios eran mucho más limitados. Entonces, lo que ellos ven en el siglo XIX, a partir de mediados del siglo XIX, es que ese territorio les tiene que pertenecer a ellos para ponerlo en explotación, en esa explotación, en esa incipiente industria que ya tiene la costa este de Estados Unidos, y que el resto, ¿no?, de esas llanuras que están ahí desaprovechadas, pues deben conquistarse. Entonces, pues esa caballería va a ser, va a ser el sable, nunca mejor dicho, con el que Estados Unidos va a golpear a esos pueblos autóctonos de Estados Unidos, vamos, del oeste de América.
4: Y curiosamente, además, cuentas que eran capaces de montar a caballo y que pareciese que el caballo estaba caminando solo, porque se colocaban al lado contrario de...
3: Así es.
4: Y desplazaban a los soldados.
3: Tienen una serie de tácticas, tienen una serie de dominio del caballo que la caballería americana no tiene, porque normalmente la caballería estadounidense, ¿no?, con esos uniformes azules, pues da igual lo que nos hayan contado muchas veces los western, estaba formada por mucha gente que eran aventureros, que eran mercenarios, que eran gente que quería incluso viajar gratis, que les gustaba, que querían viajar hacia el oeste, ¿no?, hacia ese oeste salvaje.
4: Y que le gustaba el whisky, porque
3: lo que sale también.
4: En la trilogía de la caballería de John Ford es que le daban al whisky, aparte de porque a John Ford le gustaba también, parecía de chiste, pero era una realidad, según...
3: Era una realidad. Entonces, ¿qué ocurre con todo esto? Que también Little Big Horn y Custer, pues... Es lo que venía diciendo antes, que es un personaje muy pintoresco dentro de la caballería, que es totalmente real, como lo definen muchas de las fuentes, que todos dicen que era muy extravagante y que era muy tal, ¿no? Que le veías desde lejos y se te quedaba en la retina cómo estaba incluso vestido y qué formas tenía. ¿Qué ocurre? Que se cree su propia leyenda y el Little Big Horn se enfrenta, pues eso, ¿no?, a un ejército de 2.000 indios con un regimiento muy reducido y, claro, el séptimo de caballería pues las pasa canuta y de hecho las tropas que van con él pues son totalmente aniquiladas. Los indios tienen, en este caso los Sioux, tienen una forma de guerrear muy, muy concreta que no es la forma de hacer la guerra del hombre blanco, pero claro, ellos ven la oportunidad de poder aniquilar a un oficial que encima les ha atacado el primero, que es Custer, el primero que ataca al pueblo, ¿no?, de caballo loco y de toro sentado, y claro, ellos tienen que defenderse y claro, en esa defensa pues consiguen aniquilar a la mayor parte de los escuadrones, pero que el séptimo de caballería va a haber supervivientes, ¿no?, de buena parte, porque se van a tener que defender, ¿no?, en una serie de riscos que se posicionan, pues se defienden ahí hasta que llega la ayuda, incluso los indios se retiran luego, no tienen ningún tipo de interés en mantener un asedio como podría haber sido otro ejército convencional de otra potencia. Entonces, los indios tienen unas tácticas y tienen un dominio del caballo mucho mayor que la caballería americana, pero lo que pasa es que no conciben que haya una guerra de exterminio, ellos no lo conciben así, no conciben que haya que matar a todos los blancos, no conciben que hay que combatir hasta el final, ¿no?, hasta las últimas consecuencias, ¿no? Tampoco conciben que los Sioux tienen que unirse a los Apaches y a los Comanches. Ellos cada uno son enemigos entre todos. Entonces, Claro, de eso se aprovecha Estados Unidos y en concreto la caballería norteamericana para poder vencerlo poco a poco a lo largo de los años, pero vamos, las fechas están ahí, desde 1800, incluso finales de 1860 hasta 1890, todo este periodo se extiende en las guerras indias y es poco a poco y claramente haciendo un genocidio brutal, brutal, porque se arrasan aldeas, se arrasan, se les mata de hambre, se les da caza de forma, bueno, como si fueran perros, o sea, es una barbaridad.
4: Luego, el libro también tiene algunos detalles de humanidad muy bonitos. Quizá la parte más interesante, que se ha visto, claro, se ha visto mucho cine, pues sea a lo mejor la Segunda Guerra Mundial o el tema del western y todo lo relacionado con la historia de Estados Unidos. Y se ve también detalles, por ejemplo, el general Sherman habla de que a su ejército es totalmente maltratado y el ejército también es verdad que perseguía al Ku Klux Klan, por lo tanto dejamos claro que tampoco el comentario es racista, pero es de la época, la forma de hablar de la época. Dice, el puesto se construyó al principio con barro y ahora parece un cuchitril, donde un negro difícilmente entraría. Seguro que si los hacendados del sur hubieran colocado a sus negros en tales casetos, se habría exhibido la crueldad, ¿no? Eso por un lado. Luego también dices que algo curioso, que en el sur eran muy buenos jinetes, se les consideraba centauros, porque incluso en las grandes mansiones, pues los dueños pues tenían miedo de que hubiese alguna revuelta. Y claro, todos sabían montar muy bien a caballo, mujeres incluidas.
3: Así es. Al final, primero la comparación, ¿no? con eso, ¿no? Con lo que dice Sherman del estado de un cuartel de caballería, ¿no? Que no le valdría ni a un negro, ¿no? Al final lo que quiere es pues, un comentario de la época en la cual lo que en realidad está haciendo una queja positiva, ¿no? Está haciendo una queja de, oye, esto, ¿por qué nosotros no tenemos que permitir que la caballería viva en estas condiciones tan deleznables cuando hemos estado combatiendo a los sureños que han hecho lo mismo con personas negras y nos hemos quejado de cómo las tratan, ¿no? Creo que hay que cuidar bien a...
4: Bueno, se nos acaba el tiempo. Damos las gracias a Ismael López por este interesantísimo libro, ameno, divertido, entretenido, Sables al Viento, de Ático de los Libros. Muchísimas gracias.
3: Muchísimas gracias a ti, Víctor, de verdad.
0: Bueno, llegó el momento de la despedida, pero antes quiero agradecer el trabajo a todo el equipo de Directo a las Estrellas. Un abrazo para Antonio, Irene, Guadalupe, Jaime, Carlos y Javier, sin los que hubiese sido imposible realizar este programa. Espero que usted, y también usted, o tal vez tú, hayas pasado un rato entretenido. Recibe un cordial saludo de Víctor Alvarado y hasta la semana que viene.

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Sábado pasado, día 25, Santiago, patrón de España. No hicimos referencia a él en el programa anterior, pero sí lo queremos hacer hoy. No lo hicimos explícitamente, porque de alguna manera en el programa anterior estuvimos hablando de esas secuelas, podríamos hablar así, del Mundial de Fútbol, en el que de alguna manera muchos españoles habían visto una España unida detrás de un objetivo. Y hablábamos de esa necesidad de que para poder hablar realmente de una nación, de una comunidad de personas, hubiera un objetivo común. Claro, cuando evocábamos lo que podía ser un objetivo común, y acudíamos a Menéndez Pelayo, que nos decía cuál había sido el elemento vertebrador de toda la historia de España, y no era otro que la fe católica. Y es más, decía, ha sido el elemento vertebrador y unificador. Y él profetizaba que el día en que se perdiera esa fe común en los españoles, España volvería a las divisiones de antes, de, podríamos decir, de la llegada del Imperio Romano. Y así estamos viendo que está sucediendo. Por eso queríamos traer a colación hoy a Santiago. Porque Santiago fue aquel que trajo, podríamos decir así, la semilla de la nación española. Si podemos decir, creo que con justicia y con verdad, junto a Menéndez Pelayo y a muchos otros pensadores e historiadores, que el elemento vertebrador y unificador de la nación española ha sido la fe católica. Quien puso la semilla de ese elemento en la península ibérica fue Santiago. Y por tanto, los españoles a Santiago le debemos el ser. Decía Ramiro de Maeztu que ser es defenderse. Bueno, pues si ser es defenderse, los españoles lo que nos toca es defender nuestra esencia, que es la fe católica. Una fe católica que la trajo Santiago. Y por eso no es de extrañar que Santiago haya acompañado a lo largo de toda la historia a la nación española. En la Reconquista era permanente el grito Santiago y cierra España. En la evangelización de América también. Y luego con el tiempo, pues eso se ha ido perdiendo, lo cual es muestra de esa secularización y pérdida de identidad de los españoles. Pero Santiago sigue estando muy presente en España, porque está enterrado en España, como nos lo muestra la tradición, y porque muchas personas siguen peregrinando a la tumba del apóstol Santiago. Nosotros no tenemos que ir a buscar nuestras raíces fuera de España. El hombre que nos las trajo y puso su germen está enterrado en esa España a la que le dio el mayor tesoro que se podía dar, la fe en Cristo Jesús. Una España que fue generosa. Este domingo pasado, creo que era, nos hablaba el Evangelio del tesoro escondido, de la perla que se encontraba, y nos planteaba el sacerdote qué íbamos a hacer ante ese tesoro encontrado, cómo íbamos a responder. España no tuvo duda. España respondió con generosidad y entregó todas sus fuerzas a ese tesoro, a esa perla que había encontrado gracias a que Santiago la trajo. El pueblo español no fue un pueblo fácil. Y quizá eso nos tenga que hacer también entender lo difícil que va a ser recuperar ese proyecto común basado en la fe católica. No fue un pueblo fácil porque el propio Santiago desesperó. Y por eso España pues tuvo otra gracia, que es la aparición, cuando vivía en carne mortal en la tierra, de la Virgen María en el Pilar a Santiago, para animarle, para que no desesperara, para que no cejara en el intento. Porque efectivamente esos íberos, o esos pueblos que vivían en la península ibérica, eran duros.
pero esa misma dureza haría que una vez que supieran acoger el tesoro de la fe, fueran totalmente generosos. Yo creo que Santiago, que les digo sinceramente, es una vergüenza que no sea fiesta nacional, porque es el patrono de España, y debería ser fiesta en toda España, lo mismo que es la Inmaculada, la patrona de España, o lo mismo que es el Pilar, la patrona de la Hispanidad. Es una vergüenza que no sea fiesta nacional. Por lo menos, al menos en Madrid, ha sido fiesta litúrgica. Pero como digo, es a ese Santiago al que tenemos que volver. A ese Santiago es al que tenemos que volver a reivindicar. Porque reivindicando la figura de Santiago, estamos reivindicando la historia y la tradición de España. Comenzamos.

Buenas tardes, queridos amigos de Informa Radio. Un sábado más volvemos fieles a la cita con todos ustedes en los estudios de Informa Radio. Un sábado más para hacer este programa, El Buey Mudo. Programa que, como todos ustedes saben, quiere ser una reflexión pausada sobre la actualidad nacional e internacional. Una reflexión que tratamos de hacer siempre desde la óptica del magisterio de la Iglesia y su doctrina social.

a la actualidad partidista y a veces pues tampoco a la de las circunstancias que se producen en España. De hecho, pues el sábado pasado no caíamos en la fiesta de Santiago, no abordábamos lo que podía significar, aunque de una manera indirecta lo tratamos, ¿no?, al hablar de la necesidad de ese proyecto común de la nación española. Por eso, pues hoy queríamos hacer una pequeña coda, vamos a decir así, al programa anterior y remarcar la importancia de la figura de Santiago, no solo para la historia de España, sino para su presente y su futuro. Y creo que eso hay que decirlo así. Por otro lado, estamos viviendo, bueno, pues una circunstancia que se está volviendo cada vez más habitual los últimos veranos. Y es el hecho de, vamos a decirlo así, la incapacidad para controlar los incendios en nuestra nación. Yo no soy ingeniero forestal, no soy bombero, no soy del Servicio de Protección Civil, con lo cual, como ustedes comprenderán, técnicamente no puedo hablar de la cuestión. Pero creo que en relación con todos estos desastres forestales que estamos viviendo, creo que habría que puntualizar varias cosas. En primer lugar, la tontería permanente de nuestro presidente en relación con el cambio climático. Saben ustedes que en este programa ni negamos ni aceptamos el cambio climático porque no somos expertos. Y lo que sí tenemos claro, como nos enseñan los expertos, es que el clima cambia y ha cambiado a lo largo de toda la historia. Lo que sí tenemos claro es la prácticamente nula incidencia del comportamiento humano en el cambio del clima. Por tanto, hablar de cambio climático, bueno, pues sí, puede ser que el clima esté cambiando. El clima, todos sabemos que a lo largo de la historia ha cambiado, se habla del óptimo medieval, de la minidad de hielo de los siglos alrededor del siglo XVII. O sea, que sabemos que el clima cambia. Pero repito, lo que en este programa no aceptamos es la influencia del comportamiento humano en el cambio climático. Y por tanto consideramos que todas aquellas políticas tendentes a evitar el cambio climático que promueven nuestros gobiernos no dejan de ser una cuestión ideológica, una manera de arruinar fundamentalmente al Occidente, que en su momento era cristiano, y finalmente pues una manera de repartirse millones y millones de euros. Por eso, uno podría decir sonroja, otro podría decir produce risa, pero realmente yo creo que el término adecuado es produce indignación las permanentes referencias al cambio climático cuando nuestro presidente del gobierno se refiere a los incendios que están o que han asolado, en este caso, Madrid y Ávila, pero también otras provincias del territorio español. En primer lugar, porque hasta donde se sabe, creo que en el caso de Almería se habló de un pirómano. En segundo lugar, en el de Madrid, creo que fue producto, o uno de ellos fue producto de un coche incendiado. Y ya no sé si es el de Ávila, creo que es el de Ávila, fue producto de, pues no sé cómo decirlo, de una irresponsabilidad de unas personas que estaban trabajando con determinadas herramientas que, además, creo que sin autorización, por lo que se ha publicado en los medios, que provocaron unas chispas que provocaron el incendio. Es decir, con carácter general, todos, la gran mayoría de los incendios que se vienen produciendo en España en los últimos años tienen origen humano, bien doloso o bien culposo, pero tienen origen humano, con lo cual tratar de hablar del cambio climático es como llamarnos estúpidos a todos los españoles. Cosa que, por otro lado, nuestros políticos y en especial este gobierno hacen bastante a menudo, porque este gobierno sigue sin explicarnos
porque se produjo

0: o el cero eléctrico, como les gusta decir a ellos, o cero, el apagón. Sigue sin explicarnos por qué no se actuó en la Dana. Sigue sin explicarnos por qué fue el accidente ferroviario de Amuz, y podríamos seguir. Y es una manera, como otro cualquiera, de, repito, reírse permanentemente de los españoles. Junto a eso, claro, el decir que va a dedicar dinero al cambio climático, oiga, no, usted lo que tiene que dedicar dinero es que haya recursos para antiincendios. Resulta que España iba a tener unos aviones, no sé si Airbus, preparados para luchar contra los incendios, pues España todavía no los tiene y Francia ya los tiene. Se habla en los medios de que aproximadamente la mitad de los medios aéreos de que dispondríamos para luchar contra el fuego no están operativos porque no están adecuadamente mantenidos, posiblemente por falta de presupuesto. Y esto empieza a ser una constante en España. El tren no está bien mantenido, las carreteras no están bien mantenidas, no hay suficientes medios para luchar contra los incendios. Un país mediterráneo como es España, en el que en verano pues siempre hay una amenaza importante de incendios. El otro día hablaba un policía nacional en esta casa y decía que la Policía Nacional estaba infradotada. ¿Qué empezamos a ver? Pues algo que venimos diciendo desde hace tiempo y que parece que no cala en los españoles. Y es que no hay dinero. Y no hay dinero no porque no se recauden muchos impuestos, que se recaudan, sino porque hay un despilfarro permanente de dinero público. Y entonces esto hace que al final no hay dinero para nada. Y esa es la realidad. Claro, hablar del cambio climático es como hablar de los pájaros y las flores. Es tratar de transmitir a los españoles la idea de que aquí nadie es responsable de la gestión de los incendios. Y son dos cosas distintas. Una cosa es que ningún gobierno es culpable de que haya pirómanos o de que haya irresponsables que provoquen un incendio. Perfecto. Pero sí es responsable de cómo se acude y se ataja. Y también es muy responsable de cuál es el estado de los montes. Una de las cosas que más se repite en los últimos años por parte de los expertos en la lucha contra los incendios es la cantidad de combustible que hay hoy en día en los bosques, lo cual provoca que los incendios sean mucho más virulentos que en épocas anteriores. Y esto de remitirnos a épocas anteriores no quiere decir que sea culpa del cambio climático, sino de que como hoy en día los montes no están cuidados y hay gran cantidad de maleza, eso provoca que cuando se produce un incendio encuentra mucho más combustible que antes, cuando los montes se podían podar, se podían segar, podía entrar el ganado, pues bien fueran las vacas o las ovejas, y todo eso hacía que el monte estuviera cuidado, que hubiera mucho menos maleza, mucha menos hierba, y por tanto, en caso de que se produjera un incendio, todo esto provocaba que tuviera mucho menos alimento para coger fuerza. Frente a esto, los políticos permanentemente miran para otro lado. Pero si revisamos las normativas autonómicas y nacionales sobre la gestión de los bosques, lo que veremos es que aquí sí hay una responsabilidad de los legisladores y de los gobiernos, porque han elaborado e imponen manu militare y con multas muy sensibles, impiden la adecuada gestión y cuidado de los montes. Y eso es lo que estamos pagando todos los españoles cuando se producen ahora incendios, como se han producido a lo largo de toda la historia. Pero claro, los incendios hoy son más virulentos y más difíciles de controlar y por tanto provocan más daños, porque los montes no están cuidados. Y los montes no están cuidados porque la legislación no lo permite. Hoy leía, creo que era en El Debate, una información que decía que hay multas de hasta 300.000 euros para aquellos ayuntamientos que se les ocurriera, ¿no?, podar o cuidar los montes. Yo tengo personas cercas que se dedican al mundo de la tala de árboles, de la explotación de árboles, y uno se queda perplejo de todo el papeleo que hay que hacer para poder explotar un bosque de pinos. Y como prácticamente ningún árbol se puede tocar sin autorización por parte de la administración correspondiente. Lo cual nos hace ver, bueno, lo que muchas veces pues no nos damos cuenta, y es que vivimos en un país realmente socialista. Porque en el caso de una explotación forestal, es la administración autonómica de turno la que tiene que aceptar el proyecto de explotación de esa explotación, tiene que validar qué árboles y cuántos se pueden talar, con lo cual dices, bueno, ¿dónde queda la gestión del empresario de su negocio? Bueno, pues no existe. Hay normativa, pues no sé si es forestal o ecológica o medioambiental, por ejemplo, que prohíbe que se puedan cortar enredaderas alrededor de que crecen alrededor de los árboles, lo cual provoca muchas veces que estos se sequen, y luego por otro lado es un combustible perfecto en caso de que haya un incendio. Bueno, pues esta es la incoherencia en la que vivimos, y por eso hay que denunciar que todas estas memeces y referencias al cambio climático no son más que un intento de desviar la responsabilidad. Y la responsabilidad de los políticos está en dos ámbitos muy concretos: la legislación forestal o la legislación medioambiental, que impide una gestión adecuada, preventiva, de los incendios en los montes y bosques, y luego, en segundo lugar, la disposición de medios. Finalmente, yo creo que también hay que destacar la bajeza de nuestros políticos, y en este caso en especial los de la izquierda, que no tienen empacho en utilizar las tragedias, por graves que sean, para tratar de sacar rédito político. Y entonces sonroja a muchos, pues, que personas como el ministro de Transportes pues se dediquen a tratar de sacar rédito político a catástrofes como los incendios, hablando de que si esto es culpa de que Madrid tiene impuestos más bajos y por tanto ahora tiene que pedir ayuda al Estado y demás. No, yo lo que creo, y lo leía en otro artículo en El Debate estos días, es que quizá los incendios, y un incendio como el que ha sucedido entre Ávila y Madrid, que se han acabado confundiendo, que han acabado pasando de una comunidad a otra, también ha habido cierta incidencia del incendio de Madrid pues hacia Toledo. Claro, esos son diferentes comunidades autónomas. Aquí se echa de menos también el hecho de que haya una coordinación nacional. En este artículo del Debate hablaban del famoso ICONA, un instituto para que en su momento tuvo mucha fuerza para cuidar los bosques y los montes españoles, y que de alguna manera unificaba también lo que era la gestión de los incendios. Claro, en la medida que en este reino de taifas que estamos construyendo en España a través de las comunidades autónomas se han delegado buena parte de todas esas transferencias, pues al final muchas veces las comunidades son impotentes para actuar. E incluso a veces pues supone que cada una tiene sus medios, pero que no tiene medios suficientes para atender esas emergencias, lo cual a lo mejor no ocurriría si toda esa gestión de catástrofes pues estuviera centralizada. Creo que ahí Isabel Díaz Ayuso estuvo lista pidiendo rápido la declaración del nivel de emergencia 3 para que tuviera que actuar el Estado. Pero claro, muchas veces lo que encontramos es que la comunidad autónoma quiere, pero el Estado no. O a veces viceversa, debería hacerlo, pero como no se fía de la otra administración, pues no lo pide, como pasó en Valencia. Y luego pues sucedió lo que acabó sucediendo. Por tanto, creo que también otro análisis que tenemos que sacar a nivel de organización política, de la comunidad política de España, es que, una vez más, la sensación es que el sistema autonómico es un problema, supone una limitación grave para la gestión de emergencias importantes a nivel nacional como son los incendios. Así que, bueno, pues yo creo que es importante que no nos dejemos despistar por estos fuegos artificiales del cambio climático que nos lanza nuestro presidente. Vamos a hacer una breve pausa para la publicidad y continuamos con todos ustedes en El Buey Mudo.
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0: Pues después de esta pausa para la publicidad, momento, como decimos siempre, para agradecer a todos aquellos que hacen posible, con su ayuda, este proyecto de libertad, continuamos en El Buey Mudo y lo hacen en compañía de Luis Zayas. Hemos hablado en la primera parte del programa de Santiago. Hemos hablado de los fuegos artificiales, ¿no?, y de las maniobras de distracción de nuestro presidente con todo el tema del cambio climático y los incendios. Ahora, pues yo creo que podemos dar una vuelta a algunas noticias que creo que son interesantes y que nos pueden ayudar a reflexionar. Una primera que me llama mucho la atención es el éxito que está teniendo el gobierno italiano en la reducción de la llegada de ilegales por vía marítima, con una reducción del 77% respecto a 2023 y del 52% respecto a 2025. Es relevante también, es una noticia de la Gaceta, donde dice que el número total de repatriaciones han aumentado más de un 40%. Y en los primeros meses de 2026 se ha registrado un incremento del 30% respecto del periodo anterior. En 2023 apenas el 3% de quienes desembarcaban irregularmente en Italia eran expulsados. En 2025 subió al 10%, en 2026 el 31%. Claro, todo esto ha provocado que haya mucha menos presión en el sistema de acogida y en los servicios públicos italianos. El Ejecutivo italiano explica, ¿no?, esta reducción por una combinación de acuerdos bilaterales con países del norte de África, operaciones de control naval, el esquema de centros de procesamiento de inmigrantes en Albania y una posición más dura frente a las embarcaciones de ONGs que operan cerca de las aguas libias. Claro, ¿por qué me parece interesante esta noticia? Porque de alguna manera pone de manifiesto que el que quiere puede. Italia, que estaba teniendo muchos problemas con las llegadas por barco, bueno, pues se ha puesto seria y parece que está consiguiendo resultados. Y creo que esto desmonta mucho esa idea de que ante la inmigración masiva no se puede hacer nada. Claro que se puede hacer. Siempre se ponen dos modelos, es verdad que son islas, pero Australia y Japón son muy eficientes impidiendo la entrada de inmigrantes. Luego, algo se puede hacer. El problema de España es que no se hace nada. Porque incluso un tema que muchas veces genera debate, que es todo el tema de la repatriación, bueno, pues ya vemos que Italia está pudiendo hacerlo. Que es verdad que muchas veces nos encontramos con la negativa de los propios países de origen de esos inmigrantes, sí, pero habrá que ver cómo se puede llegar a forzar la voluntad de esos países que rechazan recibir a sus propios nacionales. Habrá que ver. Lo que pasa es que para eso hace falta voluntad política. Y es lo que ningún gobierno español ha demostrado en toda la transición. Porque de alguna manera muchos de ellos han puesto sus esperanzas en mantener un determinado modelo de crecimiento económico en la inmigración, en vez de promover la natalidad de España. Luego, si se quiere, se puede. Por tanto, se podrían reducir mucho más las llegadas. Hay que decir también, por unos datos, les hablo un poco de memoria, pero las llegadas anuales a España había, vamos a llamar, pateras o son aproximadamente unos 80.000 personas, 88.000 personas, 90.000 personas, mientras que las llegadas por avión, por aeropuerto, se calcula que son 1.5 millones. O sea que también un poco por contextualizar la cuestión. Es decir, lo que pasa es que, claro, a uno le sorprende porque en buena medida el control en los aeropuertos podría ser mucho mayor. ¿Qué pasa? Que la gran mayoría de 1.5 millones de personas que llegan pues son de origen hispanoamericano, vienen con un visado turístico y luego se quedan en la irregularidad si no han encontrado un trabajo, ¿no? Entonces, es verdad que eso puede dificultar un poco el control, pero no debería por qué dificultar el seguimiento. Pero para lo que se denomina pues la llegada un poco en pateras, que es más la que más titulares genera y más sensiblería genera, bueno, pues el modelo italiano demuestra que contra esto se puede luchar. Y que si a España están permanentemente llegando pateras es porque no hay un interés en hacer un bloqueo naval, en perseguir a todas esas ONGs que de alguna manera se benefician del drama de todas estas personas y porque no se hace la política internacional adecuada con los países de origen o de desde donde salen todos estos pateras, ¿no? Que estaríamos hablando de Mauritania, Marruecos, Argelia. Y luego, claro, hay que tener en cuenta que si se reducen determinadas vías, pues la presión sobre otras aumentan. Y por tanto, si la vía italiana se vuelve más difícil, pues claramente muchos tratarán de ir a la vía española y por tanto las llegadas por esa vía pues tenderán a aumentar. Pero lo que digo y lo que creo que es importante apuntar es el hecho de que cuando se quiere, se puede. Y se empiezan a obtener resultados. ¿Serán todos los buenos que queramos o no? No lo sé. Pero se quiere. Y cuando también el mundo de las mafias y el propio mundo de la inmigración ilegal identifica que hay un país que pone trabas, se van a otros. Porque eso también es humano. Pues ¿dónde vamos a hacer las cosas? Donde sea más fácil. Yo me acuerdo un documental que vi sobre un delincuente famoso, ahora no me acuerdo el nombre, me sale el sapo, pero no sé si era el sapo, en el que de alguna manera, bueno, pues hacían, creo que estaba en Movistar o en Amazon, no me acuerdo, ¿no? Y de alguna manera él explicaba pues tres grandes golpes que había dado, un robo en una sucursal de un banco, yo no sé si era en Murcia, donde se había llevado mucho dinero. Él había robado luego, yo creo que era en la casa de Esther Koplowitz, toda una serie de obras de arte. Y un tercer caso, porque en este caso no era tanto un robo, era pues que se le había confiado supuestamente la el pago del rescate de los marineros de la Lacrana, ¿no? Y se habla luego de que él, pues parece que se acabó quedando con el dinero, pero consiguió de alguna manera que los marineros fueran liberados. Bueno, y cuando le preguntan, oye, ¿por qué elegiste España para dar tus golpes? Y lo dijo bien claro, porque era la legislación más benevolente de toda Europa. Con lo cual, los malos, los que tratan de buscar dinero en la ilegalidad, los que tratan de aprovecharse del sufrimiento ajeno, buscan donde sea más fácil y donde menos reproche penal puedan tener aquello que vayan a hacer. Por eso, repito, si Italia lo empieza a poner difícil, no cabe duda que la presión por el lado español pues se va a incrementar. Bueno, esto dicho hasta aquí. ¿Qué otras noticias tenemos que nos parecen interesantes? Porque hay otra noticia que también tiene relación con España y que yo creo que ha tenido poco eco y poca reflexión. Y yo creo que esto es importante a tener en cuenta porque de alguna manera nos da una idea del modelo de sociedad que se está construyendo. Se habla mucho de cómo pues, una Venezuela o una Argentina han podido llegar a la situación a la que han llegado de pobreza, de pauperismo, y el tiempo que han tardado en reaccionar. Y cuando uno habla pues, con personas que conocen esas realidades, la clave que siempre explican es que en esos países se había establecido tal dependencia de la mayoría de la sociedad, del dinero público, que era muy difícil pensar que esa sociedad se iba a rebelar contra los poderes que de alguna manera les permitían sobrevivir. ¿Y cómo era eso? Bueno, eso era a base de que o bien buena parte de la sociedad argentina o venezolana vivían de sueldos públicos o que de alguna manera podían sobrevivir gracias a sistemas de beneficencia de origen público. Y eso lo que permitía es tener al gobierno de turno un control social total y absoluto. Y eso es lo que explica que Venezuela haya llegado donde haya llegado, donde ha llegado y donde ya, bueno, realmente podemos decir que ni siquiera los venezolanos han sido capaces de revertir la situación. Si hay alguna esperanza de reversión es por una intervención de Estados Unidos, posiblemente con un interés no centrado en el bien de los venezolanos, pero que da una oportunidad a los venezolanos para que aquello cambie. Y en Argentina sí, ha sido la propia sociedad, pero después de muchos años de degradación social y económica. Y eso venía explicado por el control que podían tener esos gobiernos del ámbito kirchnerista, peronista o el mundo chavista sobre la sociedad. ¿Y por qué traigo a colación este comentario? Porque la Gaceta publicaba ya hace tiempo, es de estas noticias pues que voy guardando, porque bueno, pues la reflexión puede venir en cualquier momento, ¿no? Y es el número de beneficiarios del ingreso mínimo vital aumenta un 840% desde 2020. Se benefician 2,63 millones según datos del Ejecutivo. Claro, esto en un entorno en el que supuestamente el paro desciende. Esto en un entorno en el que supuestamente la economía española crece. ¿Por qué? Claro, si usted coge los datos, lo dice aquí la propia noticia de la Gaceta, ¿no? En España se contabilizaban 3,72 millones de desempleados en el segundo trimestre de 2020, que coinciden con los primeros meses de la pandemia y la puesta en marcha del ingreso mínimo vital. Sin embargo, en el primer trimestre de 2026, el número de parados se situó en torno a 2,7 millones. Es decir, habría un millón menos desempleados en 6 años. Entonces, ¿eso cómo cuadra con que el ingreso mínimo vital haya pasado de 86.000 personas a 862.000 personas? El número de los titulares de la prestación, ¿no? Y los beneficiarios, porque claro, pues un padre de familia o lo que fuera incorpora, pasaron de 280.000 a 2,63 millones de personas. Ustedes fíjense, o sea, estamos hablando de que desde 2020 hay 2,63 millones de personas que viven gracias a una aportación del Estado. Y alguien podrá decir, hombre, pues es que tienen que tener algo. Ya, el problema es uno. ¿Por qué, no? Este colectivo que recibe el ingreso mínimo vital aumenta de manera tan importante. Y aquí habría que preguntarse en qué medida en esto tiene peso la inmigración masiva. En el hecho de que sean personas que llegan, que no son incapaces de incorporarse al mercado laboral y, por tanto, es necesario darles un subsidio. Claro, si este va a ser nuestro modelo de acogida de la inmigración, todo esto es una falsedad. Todo esto es una falsedad. Porque acoger gente para que viva subsidiada es realmente no tratarlos con dignidad. Por otro lado, ¿qué impacto tiene el hecho de poder acceder a un ingreso mínimo vital en el interés por incorporarse al trabajo de muchas de estas personas? ¿Cuántos de ustedes no conocen casos de personas que acceden a ayudas públicas y que a la hora de recibir un trabajo, una oferta de trabajo, como el salario medio en España es muy bajo, dicen no me compensa? No lo voy a coger. Porque con las ayudas que tengo de vivienda, de ingreso mínimo vital o de lo que fuera, gano prácticamente lo mismo. Y por tanto, oiga, ¿no? Entre ganar X sin trabajar y ganar lo mismo trabajando, pues obviamente, ¿no? La gente que no tiene ninguna, vamos a decir, solidaridad, ¿no? Esa preocupación por el conjunto de la sociedad y de los demás, dice, oye, pues a vivir de la sopa boba. Pero repito, aquí ya tenemos un colectivo que alcanza los 2,63 millones de personas que viven exclusivamente del dinero que les da el Estado. Díganme ustedes si estas personas se van a atrever a cambiar el sistema, que es lo que necesita España. Porque una sociedad subsidiada solo va al abismo. Más lento o más rápido, pero su única estación de parada o de destino es el abismo, el pauperismo y la pobreza. Pero creo que esto refleja bien lo que desde nuestros poderes públicos, en especial en estos años del sanchismo y del podemismo, se está tratando de fomentar, una sociedad subsidiada, que hasta la fecha el Partido Popular no se ha atrevido a romper con ella. Yo comprendo que es duro, en un momento dado, decir a mucha gente que se tiene que buscar la vida, que se tiene que incorporar al mundo del trabajo. Pero si no, España se vendrá abajo, porque al final, para sostener a todo esto, lo que habrá que hacer es freír a impuestos al resto. Y esto no es un problema de que se fríen impuestos al resto, es que al final no dará. Y cuando se fríe a impuestos al que trabaja, al final ese que trabaja se desincentiva. Y o bien deja de trabajar o deja de generar riqueza, porque no tiene interés para él. Y por tanto, lo que se genera es un empobrecimiento masivo. ¿Qué es lo que ha conseguido siempre el socialismo y la socialdemocracia? Pero que, como sociedades europeas, seguimos sin querer ver, porque estamos muy cómodos bajo eso que nos creemos que es eterno, que es el estado del bienestar, y que en el fondo es vivir pensando que otro se ocupará de mí, y que por tanto me puedo permitir el lujo de vivir irresponsablemente durante mis años de vida en los que espero disfrutar. Así que esta me parecía otra noticia muy, muy relevante. A nivel nacional, hay otra declaración que creo que merece tener en cuenta y traer al programa. Y es una entrevista que ha publicado el periódico El Debate en dos tramos al cardenal Rouco. Si no me equivoco, la entrevista estaba hecha por Alex Navajas. Y en esta cuestión, bueno, perdón, en esta entrevista abordaban la cuestión del Valle de los Caídos. Y hay una declaración, ahora les hablo un poco de memoria, no cito textualmente, de Monseñor Rouco, en la que dice: ¿por qué hay que resignificar el Valle de los Caídos si es un lugar donde se reza por la unidad de los españoles? Y yo creo que, pues en este caso, el cardenal Rouco ha dado en el clavo. Y ha puesto el punto sobre la I. Un punto sobre la I que parece que muchos obispos españoles no son capaces de entender. Y la propia conferencia episcopal. Y a veces hacen discursos respecto del valle que uno no es capaz ni de comprender ni de entender. Y es lo que hemos defendido en este programa. El Valle de los Caídos es un lugar de oración, es un lugar de culto. ¿Y desde cuándo un lugar de culto y de oración se tiene que resignificar? Es más, abunda el cardenal Rouco, si alguien pudiera poner algún pero, y nosotros no compartimos esta opinión, pero si alguien pudiera poner algún pero en su momento al Valle de los Caídos, quizá por la presencia, no lo dice explícitamente, pero lo deja caer, de Franco y de José Antonio Primo de Rivera, ya no están. Si ya no están, ¿cuál es el problema? Eso es lo que muchos eclesiásticos pensaron, que cediendo equivocadamente, pero no equivocadamente porque hubiera que defender en sí la presencia de Franco o de José Antonio en el Valle de los Caídos, que puedo entender que la Iglesia dijera: nosotros no tenemos que entrar, sino porque tal y como el gobierno trató de exhumar a Franco, no cumplió la propia legislación española. Y por eso ahí el único que tuvo valor para defender los derechos de la familia sobre la sepultura de su familiar Francisco Franco fue Santiago Cantera, que lo que explicó es: si esto no es una cuestión política, no, es que ustedes están saltando el derecho a la familia. Y si no hay acuerdo con la familia, de acuerdo con la legislación española, no se puede levantar una sepultura y, por tanto, yo no se lo autorizo. Nosotros entendemos que no planteaba ningún problema que ahí pudieran estar Franco o José Antonio Primo de Rivera. Pero el cacho es que ya no están. Entonces, ¿qué argumento hay ahora para decir que una basílica donde la actividad central es el culto y el rezo por los caídos y por la unidad de los españoles, qué problema hay? Bueno, por lo cual lo ha puesto encima de la mesa. Y sorprende que esta idea no tenga más eco en las autoridades eclesiásticas, cuando abordan la cuestión del Valle de los Caídos, que lo abordan como con vergüenza y como con miedo. Quizá se han olvidado de que el propio León XIV, cuando era joven agustino, vino a visitar el Valle de los Caídos. Y parece que no le producía un rechazo ese lugar. Más bien al contrario, lo vino a visitar. Y en ese momento estaban Franco y José Antonio. Entonces, bueno, agradecer a Monseñor Rouco. También es verdad que a veces, pues a los 90 es más fácil decir cosas que cuando uno tiene 60 o 70 y está en el pleno ejercicio de las potestades jerárquicas, ¿no? Como responsable de una diócesis. Pero bueno, por lo menos que recuerde lo obvio, pues yo creo que se agradece. Y ojalá esta idea cale en el conjunto de la jerarquía española. Dos noticias para acabar que nos llevan al mundo internacional. Y esta vez son dos de arena. Saben ustedes que Irlanda, una vez que la llegada del gobierno socialista de Felipe González empezó a destruir la defensa de la vida en la legislación española, Irlanda había quedado como un último baluarte católico protegiendo en su momento la familia y la vida. Porque luego España también destruyó legislativamente la familia con la llegada del gobierno de Zapatero. Irlanda pues había quedado como ese bastión católico. un bastión católico que fue derribado totalmente gracias a la connivencia de los partidos supuestamente conservadores de Irlanda, que introdujeron en la legislación el aborto y la ideología de género. Hay quienes siempre piensan equivocadamente que la incultura de la muerte tiene suficiente con el primer paso que se le concede. Y nunca es así, pero no queremos aprender. Porque hay mucha gente que siempre dice, bueno, este paso hay que dejarlo dar porque así ya se van a quedar tranquilos y no vamos a seguir adelante y tal. No. Hay batallas en las que hay que estar permanentemente. Es como cuando un amigo catalán le preguntaba a un hijo suyo, padre, ¿y esto de los separatistas cómo va a ser? Pues una lucha permanente. Los separatistas no cejan y los no separatistas pues no podemos cejar. Y aquí en la defensa de la vida pasa lo mismo. Los promotores de la incultura de la muerte, los promuerte, no cejan. Y entonces los pro vida tenemos que permanecer pie en pared permanentemente, valga la redundancia. Bueno, y entonces han intentado que se aprobara una reforma en Irlanda al estilo de Podemos en España y de Pedro Sánchez, que es eliminar los 3 días de reflexión y tratar de ampliar el aborto por encima de las 22 semanas. Había una cita en la noticia que es de Hispanidad, un confidencial que les recomiendo mucho, en la que indicaba cómo un mandatario de la ONU decía que el objetivo era legalizar en todo el mundo el aborto hasta el día anterior al nacimiento. Y en ello están. Bueno, pues lo han intentado en Irlanda y gracias a un movimiento pro vida que todavía resiste allí, pues se ha conseguido evitar que deroguen esos 3 días de reflexión y que se amplíen los plazos del aborto. Claro, alguien podrá pensar, bueno, ¿y qué importancia tienen esos 3 días de reflexión? Bueno, pues los propios datos de Irlanda demuestran que son muy relevantes. Desde 2020, 10.000 mujeres renunciaron a la idea inicial de abortar al ser informadas durante esos 3 días de reflexión de alternativas y ayudas que tenían para ante la decisión del aborto. Claro, 10.000 mujeres es una de cada 5. Es decir, el 20% de los niños cuyas madres tenían intención de matarles se salvaron gracias a los 3 días de reflexión. Claro, uno entiende el interés del mundo pro muerte de acabar con esos 3 días de reflexión, porque si lo que queremos es que se maten niños, claro que se salven el 20%, pues es un problema. Y encima, si nos dedicamos a hacer negocio con esas muertes, que perdamos el 20% del negocio, pues es otro problema. Entonces, me parece que esto es un tema muy relevante. Muy relevante. Y que da idea de la gravedad que tuvo esa reforma que se hizo en España, promovida por Irene Montero, de eliminar los 3 días de reflexión. A lo que también, si el mundo promuerte y el mundo marxista y el mundo podemita fuera coherente, cabría preguntar, oye, si vosotros lo que decís es que el aborto debe ser una decisión libre e informada, ¿qué problema hay en 3 días para pensar? Cualquier decisión importante que va a tomar una persona, lo mínimo que le pides es que reflexione en el ámbito que sea de su vida. Pues con cuánta más razón habría que pedirle que medite seriamente esa decisión cuando implica, uno, la muerte de su hijo, dos, posiblemente unos efectos de los que, salvo que se encuentre con Cristo, esa mujer no se va a poder recuperar. Y bueno, ya por acabar, una de arena por parte de Trump, de Donald Trump, y es que ha establecido una legislación para garantizar la libertad de los profesionales de la sanidad en Estados Unidos para oponerse a practicar o colaborar en la realización de abortos. Bueno, es una buena medida de Donald Trump, que va en la buena línea, pero que para nada compensa el baldón tremendo que ha supuesto en la actuación provida de la administración Trump el hecho de que haya permitido que este año, de nuevo, el dinero público vuelva a fluir hacia las arcas de la Internacional del Aborto Planned Parenthood. Estas medidas son necesarias porque afectan a la libertad y a la seguridad de muchas personas en el ejercicio de su profesión médica, pero no compensan el daño que hace que la Internacional del Aborto pueda volver a nutrirse de fondos públicos de los Estados Unidos para matar a niños estadounidenses. Y que además, desgraciadamente, normalmente lo hace de los colectivos más vulnerables y más necesitados. Como les digo, una de arena que no compensa la de cal que comentamos la semana pasada. Pues queridos amigos, no nos queda tiempo para más. Es el primer programa de agosto. Me imagino que a muchos ya les cogeremos descansando. Pues que disfruten mucho de las vacaciones, que aprovechen para hacer vida de familia, para no dejarse llevar por la pereza, sino para cambiar de una actividad a otra que les descanse más y les motive más. Que aprovechen también, ¿por qué no?, para dedicar tiempo al Señor y que vuelvan con las pilas cargadas en el próximo curso. Nosotros, mientras tanto, Dios mediante, en agosto, seguiremos acompañándoles en el Buen Mudo. Nos despedimos hasta el próximo sábado, si Dios quiere. Esto ha sido el Buen Mudo.

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3: Buenas tardes y bienvenidos a Puente Aéreo. Hoy tenemos con nosotros a Pablo Carbonell, que es uno de esos rostros más polifacéticos, iconoclastas y divertidos de la cultura pop española de las últimas décadas. Ha sido cantante de La Movida, reportero irreverente, actor de cine y televisión, director de cine y escritor. Un auténtico hombre orquesta del entretenimiento. Está en Puente Aéreo para conversar sobre su libro Jesús, ¿qué vida llevo?, de la editorial Almuzara. Muy buenas tardes, Pablo.
2: Muy buenas tardes, ¿qué tal? ¿Cómo estamos?
3: Muy bien. A ver, en la advertencia del libro confiesas que vives sin fe en lo sobrenatural, pero admites que envidias a las personas que creen. ¿Qué es lo que más extrañas de esa fe fuerte que heredaste de tu padre y que terminaste perdiendo?
2: Bueno, lo que más envidio de ellos... Bueno, hay algunas personas que creen y son muy felices, tienen una alegría... muy especial, yo las he conocido, las he tratado, mi padre era uno de ellos. Y bueno, pensar que existe otra vida, cuando tienes una vida tirando a lamentable en la vida que te toca, así la palpable, pues hombre, es un gran consuelo decir, bueno, estoy sufriendo, pero dentro de poco saldré de este valle de lágrimas y me iré a un sitio donde voy a ser feliz y dichoso. Es decir, esta promesa que recibe la mayoría de los que creen. Uh-huh. Yo esa fe la tuve, la perdí, pues, yo qué sé, por como diría Craig, por ser un mujeriego, salir de la Grey, por ser un mujeriego. y bueno, pues me conformo con intentar captar la eternidad que existe en el instante y en disfrutar, sin meterme con nadie, con mi existencia, con mi caminar por la vida. Uh-huh. Y con eso me tengo que conformar. Y no me parece poco. La verdad que es más, desde que escribí el libro, sé apreciar mejor lo que tengo, el momento en el que estoy, incluso acarreando mi instrumento por la calle, me siento un afortunado, que en momentos en los que yo me sentía desgraciado. Ajá. Y bueno, pues eso es lo que te puedo decir sobre esto.
3: Hacia el final del texto mencionas la palabra nada como algo terrible, pero concluyes que la nada indica que hay esperanza. ¿Cómo se puede encontrar esperanza en el concepto de la vacuidad?
2: Bueno, es que para mí el libro ha sido también un descubrimiento. Yo me he puesto a hacerme muchas preguntas y a intentar responderlas, y sé que en la advertencia, también podríamos llamarla prólogo, pero pensé que era mejor poner advertencia, de que yo me estaba lanzando al vacío. En la nada, pensar que cuando de repente te metes en un hayedo y miras las hojas transparentadas por el sol, y te parece que no ves nada, o observas el horizonte y ves la inmensidad del océano, como yo ahora mismo estoy haciendo, que me he cogido unas vacaciones, no diré que merecida, porque llevaba 70 funciones en el Teatro Infanta Isabel, y esto parece, te lo puedes pasar muy bien, pero los minutos o las horas o el día entero antes de hacer una función de teatro son momentos y los que vives en tensión.
3: Claro.
2: Y me he venido unos días aquí a Cádiz a ver el océano. Sé que a mucha gente le va a dar mucha envidia, pero vamos, son mis 10 días de vacaciones, pero después empezaré a ir a Colostro de los Conchanclas, Colostro de los Motos, yo solo, en solitario. También tengo cosas, tengo también un par de películas que estudiar. Pues eso, que cuando que la nada me aterraba. Pensar que no había nada después de la vida era una cosa que al principio del libro me daba un poco de pena o terror incluso. Y bueno, después pues me puse a estudiar teología, a revisar la Biblia y revisar los evangelios y el catecismo y lecturas de que te digo, Siddhartha, el hereje de Miguel Delibes, bueno, no me viene el nombre, Manuel Bueno y Mártir, no sé qué, el libro por el que Javier Cercas dice que perdió la fe, el libro de Unamuno.
3: Sí.
2: Que ese libro lo tenía yo leído, pero también lo recuperé. También me leí el de Cercas, el viaje del Papa a Mongolia. Bueno, sí, me puse a meterme en este mundo, donde, por cierto, mi padre vivía, pues mi padre, todos los libros que leía eran de religión, y mi padre no vivía en la nada, mi padre vivía prácticamente en el cielo, vivía en su propio planeta o en su propio mundo. Y al principio, cuando empiezo a escribir el libro, que no sé muy bien cómo va a acabar, pues me parece que la nada es terrible, la nada de la que por cierto venimos. Y bueno, pues no lo llamaría estoicismo, sino pues asumir cuál es la realidad. Shakespeare dice, venimos de un sueño y volvemos a un sueño. Pues si puedes sacarle partido a la vida y disfrutar del momento, eres coherente contigo mismo y tal, la verdad que no es tan terrible.
3: Ya.
2: Que después de esta vida no haya nada.
3: ¿Tú llegarías a afirmar, como dijo en su momento Picasso, que tú eres ateo gracias a Dios?
2: Pues no sé si esa frase es de Picasso o es de Buñuel.
3: O de Buñuel, seguro. Uno de ellos es, seguro. Pero bueno, ¿qué sí, quiero decir?
2: Sí, es igual,
3: de alguien es.
2: Bueno, a mí igual que a Crae no me gusta la palabra ateo. O sea, ateo es decir que sin Dios. Pero es que, claro, Javier Crae decía, de un niño no puede decir que es un no fumador. Que un bebé no es un no fumador. Claro. Pues de la misma manera a mí no me tiene que decir que yo soy ateo. Es que yo no niego, a mí no me gusta ir negando nada. Ya sabes que, pues eso, la A significa lo contrario a lo que venga después.

0: lo suficientemente humilde como para pensar que no tienes el cerebro suficientemente desarrollado como para pensar si Dios existe o no existe. Yo, la verdad que rodeado de tanta belleza, y mira que hay cosas atroces en el mundo, rodeado de tantos planetas, de tantas galaxias, de tantos soles, de tanta inmensidad, y viendo mi tamaño en el este, no tengo ningún motivo para ser soberbio. Y bueno, pues no creo que así, si Dios existiese, que también esta es una parte del libro, quizá la final, sí, más o menos el final, pensar si yo fuese Dios, ¿qué es lo que yo haría? ¿Qué es lo que yo pensaría si tuviese la omnipotencia? Hay cosas que son bastante contradictorias con lo que Dios supuestamente nos hace. Así que, y además también me dices, oye, ¿eres ateo, ateo? ¿De qué Dios?
1: Claro.
0: Porque cuatro dioses hay. Hay muchos dioses. Los judíos tienen uno, los cristianos tienen otro, los budistas tienen otra relación con la trascendencia.
1: Los griegos y los romanos tenían multitud.
0: Tenían multitud. Nosotros parece que nos hemos cambiado, pero en realidad seguimos teniendo un montón de santos y un montón de vírgenes, con lo cual en realidad no hemos cambiado mucho con el paganismo de los romanos.
1: Sí, la verdad es que sí.
0: Vamos, yo he intentado hacer un libro, bueno, creo que una de las virtudes de mi libro es para los chavales que no tienen idea, porque, bueno, no digo que sea malo, pero que no estudian religión, que estudian ética, que estudian moral, qué sé yo. Bueno, con esta, nosotros tenemos una educación católica. En España somos uno de los países más católicos del mundo.
1: Sí.
0: Nosotros los portugueses y los italianos somos vamos, lo más religioso y lo más católico y cristiano y más el con que más apostolado hemos hecho en toda la historia. Esta educación, digamos, la cristiana, pues se está perdiendo un poco. Y este libro también ayuda a que se recuerde qué fue el paso de Jesús por la vida, ¿no? Por la historia. También tiene, o sea, aparte de mis propios pensamientos o mis experiencias, también tiene un recorrido por la vida de Jesús. Y es curioso del libro, lo miras y dices, ¿esto qué es? Esto es el calendario zaragozano. Porque es que no es que la letra sea pequeña, pero no sé, yo creí que había escrito un libro más gordo. Bueno, mira, menos peso,
1: exacto. Óyeme una cosa, en el libro te defines como un primate evolucionado que sacude un árbol con frenesí esperando recoger frutos de tu limbo mental. ¿Qué frutos específicos sientes que cayeron tras terminar de escribir esta obra?
0: Bueno, creo que el principal que he recibido es después de escribir el libro me he sentido bastante en paz. He puesto, bueno, esto es una cosa que recomiendan mucho los psicólogos y los psiquiatras. Escribe tu trauma, ponlo sobre tal y puede, y así lo podrás observar desde fuera, ¿no?
1: Sí.
0: Pues algo de eso me ha pasado cuando escribí este libro. Hombre, un primate evolucionado es lo que somos. Los humanos no dejamos de ser unos astrolopitecos que decidimos ponernos erguidos para vigilar el entorno con más precisión. Y esto de liberarnos las manos pues nos permitió empezar a fabricar cacharros, armas y todo lo que hemos hecho. Y claro, yo agito el libro del el árbol de la ciencia del bien y del mal. Un tema prohibido, ¿no? Por la religión. Oye, no estudies tanto, no te preocupes quién fue antes el huevo o la gallina, que esto no te interesa. A ti lo que te interesa es lo que te vamos a contar aquí todos los sacerdotes y todos los

0: los fariseos y todos los que se encargan de tu educación y de tu conducta social. Yo agité ese árbol y bueno, pues pensaba, y si cae nada, efectivamente, si de repente descubro que no hay nada, que es una palabra que aterroriza.
1: Sí.
0: Bueno, pues al final ha caído algo parecido a la nada, pues no estoy muy seguro, porque, ya te digo, hoy, por ejemplo, he estado metido en el agua más de una hora. He disfrutado cada segundo del tiempo que he estado ahí. Y eso que cuando he entrado no me entra una gana de irme porque estaba, el agua del Atlántico está fresquita, ¿no? Pero he dicho, no, disfruta. He aprendido a sacarle la punta a la vida.
1: Uh-huh.
0: A la vida que soy consciente de que es la que tengo y que ser coherente y disfrutar o apreciar lo que me rodea es mi paraíso.
1: Uh-huh. En el libro mencionas que al cumplir 60 y tantos años, el hedonismo ya no sirve ni para subirse el ánimo. ¿Cómo cambia?
0: Y otras cosas,
1: sí, pero esas vamos a dejarlas. ¿Cómo cambia tu perspectiva del placer y de tu propia mortalidad al llegar a esta etapa de la vida?
0: Bueno, el hedonismo ha sido quizás mi corriente filosófica favorita. Y durante mucho tiempo que el placer era lo oportuno y a mi cuerpo le he dado todas las alegrías que he tenido. Pero desde luego, el placer más fuerte que podemos sentir siempre viene después de un cierto sacrificio. Y un sacrificio que tú puedes, o una tarea, o una cosa que te cuesta trabajo. A mí hacer las mil brazadas que me he pegado ahí en el agua me ha costado trabajo, pero después me siento, pues como me estás escuchando, pletórico. Y cuando uno en realidad casi santifica todas las cosas, todos los sacrificios que hace, todas las tareas que hace por los demás, en la propia labor, la santifica, la convierte en algo trascendente, porque ese es otro tema, la trascendencia, que no lo ha tratado mucho en el libro. Igual tendría que escribir un libro sobre la trascendencia y sobre la culpa, que también es otro temita. Es cuando realmente uno se siente satisfecho. O sea que el hedonismo y caer en saltando de pastelería en pastelería tampoco es la solución.
1: Uh-huh.
0: Hay que domesticarse un poco y exigirse.
1: Exacto.
0: Para ser feliz.
1: ¿Quién es Saulo en tu vida?
0: Bueno, pues nunca lo he pensado. Saulo, claro, es Pablo. Pues me imagino que Saulo es aquel borrico que después de la separación de la primera madre de mi primera hija, Carlota, pues se dedicó a vivir noches interminables que no iban a ningún sitio y a perder el tiempo como un demente, a querer quitarme de en medio, venga a beber y venga a drogarme y no tener ninguna fe en mí mismo.
1: Uh-huh.
0: Ese era Saulo. Un día encontré una mujer que me sacó de aquel marasmo y bueno, pues me convertí en Pablo. Recuperé mi Pablo.
1: Uh-huh. ¿A qué te refieres exactamente cuando dices que el compromiso con el más allá es muy superior a la importancia que le damos a nuestros huevos?
0: Ostras, a ver, el compromiso con el más allá es más importante que...
1: ¿Cómo? Que le damos a nuestros huevos. Esto lo dices en el libro.
0: Sí, sí. A ver, ¿por qué pude decir esto?
1: Supongo, claro. Por la importancia de los huevos que estábamos hablando antes, del hedonismo y lo que se levanta, ¿no?
0: Sí, claro. Hago lo que me sale de los huevos. El compromiso con el más allá es más importante. Sí, uno debe de darse cuenta, y bueno, yo creo que me di cuenta tarde, de que hay que vivir con cierta sensación de trascendencia. Uh-huh. Es inevitable que pensemos que las cosas que estamos haciendo nos superan nuestro paso por la Tierra. Lo que hacemos tiene que dejar una huella para nadie en especial, pero sí para que nuestro lado espiritual, que es una de las cosas que he perseguido con este libro, pues tenga su peso y tenga su definición. Yo he querido definir qué es esa fuerza que uno tiene que le hace levantarse por la mañana y que le hace acometer obras que son mucho más trascendentes que tu propia experiencia vital. Entonces, esa fuerza yo la tenía que definir. Y efectivamente, si digo que nuestro compromiso con un más allá es más grande que nuestros testículos, pues me refiero a eso. Es que esa frase, sacada del contexto donde debe andar, me ha despistado un poco.
1: Tranquilo. Óyeme una cosa. Bromeas con que habrá gente que piense que el demonio guía tu mano para sumar almas a la fogata. ¿Crees que la provocación y el humor son necesarios para hablar de temas tan solemnes como el alma y la muerte?
0: A mí me parece que sí. Yo creo que las cosas más importantes, o sea, en general, cualquier persona... Yo tengo mucha capacidad de reírme de mí mismo. Y esto es lo que... Esto es elemental para cualquier persona que se quiera dedicar a ser cómico. Entonces, yo puedo hablar de la muerte, he sentido, bueno, no con humor, porque la muerte no es agradable, uh-huh. La de nadie. Bueno, de alguna persona que ahora mismo se me viene a la cabeza, pero y de sí. Sí, hay mucha gente que la verdad que me gustaría que se muriera. No que lo mataran, me gustaría que se muriera y que, no sé, o que la corrigiesen. Ya me he despistado.
1: Tranquilo.
0: Ya me he despistado. Pero sí, en general el humor sirve para hablar de las cosas serias y la gente seria no puede hablar del humor. Uh-huh. Esto es una... O sea, es muy raro que un actor dramático pueda hacer comedia. Uh-huh. Pero en cambio un actor cómico sí que podría hacer drama. Porque en general los cómicos tenemos una vida mucho más reflexiva de lo que a priori la gente considera. Claro. Dice, bueno, yo me tomo dos copas y hago lo que haces tú, pero vamos, sí, digo, venga, ánimo, ánimo.
1: Tómatelas, ¿no?
0: Adelante.
1: Claro.
0: Dale.
1: El libro está dedicado a la bondad de mis maestros. ¿Quiénes han sido esos maestros espirituales o literarios que te enseñaron a mirar hacia adentro sin perder la ironía?
0: Bueno, yo he tenido muy buenos maestros en los Salesianos de Cádiz. Tuve uno, don Luis, fantástico. Otro fue don Francisco. Después había otros muchos que no tenían vocación. Recuerdo una profesora de literatura, María Ángeles, también maravillosa, que además me indicó cuál era mi vocación. Pues, me dijo un día, los payasos al circo. Y dije yo, qué tía más inteligente, ¿cómo se ha dado cuenta de que yo soy un payaso? Y después, pues claro, yo he tenido la suerte de trabajar con Pedro Reyes. He tenido la suerte de ser amigo de Javier Trae. Bueno, el Gran Wyoming, cuando el Gran Wyoming no era el mecanismo mediático que es ahora mismo, que se aleja muchísimo del Wyoming que yo conozco, por cierto. Bueno, yo con Wyoming no hablo de política. Sus actuaciones con el maestro reverendo, al piano, pues yo no me las perdía. Uh-huh. Y este hombre hizo que yo pudiese encauzar mi carrera para hacer Los Toreros Muertos. Vamos, de hecho, él actuaba cerca de Malasaña y yo me fui a lo que antes era Chueca, donde estaba ahora Chueca, y empecé a hacer prácticamente lo mismo, hablar, a improvisar, bla, bla, bla, bla, bla, y a intercambiar según iba tocando el bajo Manny o iba programando una caja de ritmos. Yo iba ahí metiendo cosas, a veces me iba con un libro, leía fragmentos, un libro que tenía de... ¿Cómo era el libro? Creo que se llamaba 100 preguntas sobre el sexo. Entonces yo me subía con eso y me planteaba las preguntas y, bueno, en fin, hacía lo que hacía Wyoming, hablar y cantar. Y es más, yo pensaba, ya verás cómo va a venir alguien que me va a decir, oye, ¿tú qué quieres ser, el nuevo Wyoming? No, tal. No, nadie nunca protestó ni nadie me vio la, digamos, las referencias.
1: Uh-huh. Óyeme una cosa, ya para finalizar, ¿te sientes hoy un poco más en paz o con más preguntas que antes?
0: Pues me siento bastante más en paz. De hecho, creo que culminó el libro así, diciendo los proyectos que más o menos me he planteado durante la escritura, los voy a acometer. Hablo de la misión que tiene una persona en la vida, ¿no? Que es una cosa que nos inculcaron en el colegio. Tú estás aquí porque Dios te ha puesto una misión. Aprende cuando y no te vas a morir hasta que no hagas tu misión. Entonces yo dije, yo no quiero cumplir la misión en seguir estando aquí. Y en parte termino diciendo, bueno, si en el caso de que cumpla la misión que creo que me he planteado, que ya no quiero desvelar cuál es, porque es una gilipollez, porque sepa la gente que me voy, después de haber escrito ese libro, me voy a ir más a gusto. Y ciertamente es que yo creo que todo el mundo tiene un libro en la cabeza, tiene una serie de preguntas y encontrar la respuesta, como ha sido el caso, mi caso en este libro, ya me deja más tranquilo, ¿sí? Uh-huh.
1: Pues Pablo, ha sido un verdadero placer hablar contigo y hay que decir que tu libro, Jesús, qué vida llevo, de Toyara Mozara, te lo pasas muy bien leyéndolo y que la gente que nos está oyendo, que te lo compre, disfruten con él como he disfrutado yo, y un verdadero placer.
0: Oye, pues muchísimas gracias, igualmente.
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1: Buenas tardes y bienvenidos a Puente Aéreo. Hoy tenemos con nosotros a la escritora y filóloga Concepción Valverde, especialista en novela histórica, destaca por su obra El Señor del Viento, donde explora con rigor la época andalusí. Está en Puente Aéreo para conversar sobre su último libro, El Señor del Viento, de la editorial Almuzara. Muy buenas tardes, Concepción.
3: Buenas tardes y muchas gracias por invitarme.
1: En el libro presentas a Ghalib ibn al-Rajam como un personaje legendario. ¿Qué fue lo que más te fascinó de su figura histórica para decidir que él debería ser el protagonista de tu novela?
3: Pues razones muy, muy personales y muy familiares, como son el hecho de que ya estuve vinculada con Soria, porque llevo casi 35 años yendo allí con la regularidad que va pues alguien que está casada con un soriano y se ha vinculado mucho con esa tierra. Uh-huh. Y desde hace unos 20 años tenemos una casa en Gormaz, que si alguien no conoce ese hermoso pueblo de la comarca del Burgo de Osma, pues le invito a que vaya, porque tiene una de los monumentos de la arquitectura militar andalusí más importantes, que es la fortaleza califal. Uh-huh. Entonces, el hecho de vivir, digamos, al amparo, a la sombra de esa maravillosa construcción y de ese maravilloso vestigio de lo que fue al-Ándalus en aquellas tierras, en principio tampoco asociadas con el mundo musulmán y califal, pues me hizo querer saber más, porque realmente hay muchos vídeos en internet donde se recoge esa belleza que contiene las murallas de la fortaleza y el paisaje maravilloso de esa castilla que ofrece con el Duero en su base, ¿no? Pero realmente todo lo que se dice es muy poco. Se dice y se repite hasta la saciedad: la fortaleza más grande de Europa se construyó en tiempos del califa al-Hakan y la edificó el general Ghalib, ¿no? Entonces, eso era todo lo que se sabía, o lo que yo sabía, o lo que se repetía incansablemente como lema de esa fortaleza. Entonces, investigué, leí, me documenté y fui rescatando de tantas lecturas y de tanto conocimiento de ese periodo, que es el periodo califal, ese brillante periodo. Descubrí una serie de elementos biográficos del general Ghalib que me permitieron tener ya ahí al personaje eje de lo que iba a ser mi recorrido por la España, por la Córdoba califal.
1: Ya, claro. Al principio mencionas que Ghalib se le recordaría como el señor del viento en Gormaz. ¿Qué simboliza para ti este apodo y cómo conecta con la personalidad del general?
3: ¿Se oye?
1: Sí, sí, se oye perfectamente.
3: Ah.
1: ¿Me has oído o no la pregunta?
3: Perdón, no la he oído.
1: Ah, perdona,
3: no sé,
1: perdona.
3: ¿Qué ha pasado?
1: Al principio mencionas que Ghalib se le recordará como el señor del viento en Gormaz.
3: Sí.
1: ¿Qué simboliza para ti este apodo y cómo conecta con la personalidad del general?
3: Bueno, has hecho una pregunta que para mí no es que sea difícil de contestar, es muy fácil. Lo que pasa es que quiero como no contestarte del todo para sorprender un poco al lector, pero en principio la biografía de Ghalib lo vincula muchísimo a ese lugar, a ese Valle del Duero que tiene la fortaleza califal presidiendo, ¿no? Entonces, en el hecho de que, bueno, casi no te lo voy a contestar. Mira tú por dónde.
1: Vale,
3: no sé si hago mal.
1: No, como
3: bueno,
1: tú quieras.
3: Pues leo una introducción breve que va a explicar perfectamente al lector. Aparece al principio de la novela y si quieres la leo y ya resuelvo el enigma. Y luego te explico por qué le llamo enigma. ¿Puedo leerlo?
1: Sí,
3: son unas líneas.
1: Sí, tanto no, sí, no te preocupes.
3: Bueno, pues mira, así es como empieza, antes de que entremos en el primer capítulo. Dice así esta pequeña introducción muy breve. Hace mucho tiempo, en las noches de invierno, cuando el viento del oeste asaltaba las laderas de Gormaz, prendiéndolas con su furioso rugido, las gentes de toda la comarca sabían que el aliento del poderoso Ghalib regresaba a la fortaleza que él mismo hizo construir. Los pastores, a los que la noche se les echaba encima cerca de sus murallas, contaban que allí el viento sonaba afligida voz de hombre, y algunos incluso se atrevieron a afirmar que se escuchaba nombrar al dios de los infieles, convertido por el cierzo en triste y repetido llanto. Esta es la legendaria historia del general más poderoso de Al-Ándalus, gobernador de Medinaceli y portador de las dos espadas, el que sirvió a los tres califas de Córdoba y luchó con valentía y honor en todas las ocasiones, desde el Duero hasta el Magreb o las costas del Algarve, defendiendo siempre con absoluta lealtad las fronteras del imperio más grande de su tiempo. Uh-huh. Esta es la historia del general Ghalib Ben Abderrahman, al que durante siglos se le recordaría en las tierras de Gormaz como el señor del viento. Esa es la invitación con la que recibo al lector. Y lo del señor del viento es una leyenda que no te voy a decir que yo me invento, que yo recupero. Y lo dejamos ahí, ¿de acuerdo?
1: Perfectamente.
3: Y digo, tú me has entendido. Y ya contestando por último, es que en Gormaz Gormaz es como una atalaya, uh-huh. y aunque vivimos en el pueblo, vivimos un poquito más abajo del castillo, de la fortaleza, uh-huh. pero realmente es un espacio 360 grados donde la naturaleza y el paso de las estaciones se aprecia de una manera maravillosa. Es como un lienzo donde la primavera, el verano, el otoño y el invierno tienen una fuerza vigorosa y van cambiando ese paisaje hermoso. Pero hay algo que a mí siempre me ha sobrecogido, y es la presencia del viento. El viento ruge a veces en invierno. El viento es un elemento muy mágico y muy viril y muy asociado desde antiguo a esa presencia poderosa y masculina, ¿no? Uh-huh. El Lorca lo tiene en ese romance precioso y el viento, ¿no? Y entonces, de alguna manera, yo siempre, antes de escribir la novela, siempre que soplaba ese viento decía, hoy como está hoy el general Gali, hoy está enfadado. Y entonces, de alguna manera, me pareció que recuperar esta leyenda, insisto, digo recuperar, pero todos sabemos que las leyendas te permiten esa licencia, de que muchas veces puedes estar atreviéndote a cosas que no puedes hacer si eres un historiador. Claro. Así que esa es la razón por la que se llama El Señor del Viento.
1: Claro, evidentemente. ¿Cómo has conseguido equilibrar? Porque, claro, Galip sirvió a tres califas de Córdoba, sí. ¿no? ¿Cómo has logrado equilibrar esa fidelidad histórica con la construcción de su mundo interior y sus dudas personales?
3: Pues mira, la verdad es que he trabajado la psicología de todos los personajes, en especial los femeninos, porque los cronistas, en la parte íntima de la vida de los personajes históricos, son muy parcos, y más si son mujeres. Uh-huh. Entonces, de alguna manera, he tenido que hacer un trabajo que me ha gustado mucho, porque no he traicionado el rigor histórico de los datos, los hechos, las fechas, los acontecimientos. Incluso a veces siento que soy una novelista que entrega demasiados datos históricos al lector, y quizá habrá lectores que digan, señora, no sea tan rollo con los datos, pero yo soy muy escrupulosa. Pero eso no quita para que tengas que forjar un personaje. Entonces, en el caso de Galis, que es el personaje eje, no voy a decir principal, porque hay muchos protagonismos. Piensa en Abderrahman, en Al-Hakam, en las mujeres de las grandes señoras, madres de herederos. Piensa en Almanzor, del que hay que hablar un poco también. Sí, claro. Entonces, te quiero decir que hay muchos personajes protagonistas. ¿Por qué he elegido a Galis? Pues lo he elegido porque su presencia en Gormaz, en las tierras sorianas del sur, en esa zona que fue la frontera del Duero, que era un territorio muy muy muy delicado y era un termómetro, ¿no? Y ahí se jugaban muchas veces las relaciones luego políticas y diplomáticas que tenían los dos mundos, el mundo andalusí y luego los reinos cristianos. Entonces, al ser una frontera, y una frontera muy muy muy expresiva y muy viva, pues el hecho de que, fíjate, te voy a dar unas pequeñas pinceladas. Galis nace, es recogido y raptado en una de esas razias que hacían los emires y luego los califas, uh-huh. es raptado de la tierra del Valle del Duero a su paso por Gormaz. Tiene 3 años. Llega como esclavo a Córdoba y realiza una impresionante carrera militar. Muy pronto Abderrahman, al ver su talento militar, le manumite y le hace ser uno de los generales que empieza a llamar la atención porque tiene un protagonismo y un éxito militar impresionante. Acabará siendo el gran general. Vive 80 años, es decir, uh-huh. una edad tremenda, pero no 80 años en activo, porque muere enfrentándose precisamente muy cerca de Gormaz, en Torrevicente, a su uh-huh. yerno y luego enemigo, que no es otro que Benamiamir, que a la muerte de Galis se hace llamar el victorioso Almanzor. Entonces, de alguna manera, su vida comienza en tierras sorianas y acaba en tierras sorianas. Pero es que además, al ser un general tan hábil y tan querido por el califa de Rahman, en el año 946 cambia la capitalidad de la Marca Media, que estaba en Toledo, y la cambia a Medina Celi, porque el califa sabe que ese es un punto muy estratégico. Desde ahí se coordina mucho la ofensiva castellana, leonesa y navarra. Entonces, lo hace durante 40 años, hasta su muerte, es gobernador de Medina Celi. Entonces, encontré que podía contar la vida de este personaje vinculándolo bueno, y luego en el año 65 Al-Hakam le dice: vamos a construir ahí una fortaleza que sea inexpugnable como lo fue, y que nos haga dominar toda esta este valle del Duero, que es nuestra frontera con la cristiandad del norte. Y entonces por eso, bueno, no nuestra frontera, una de las fronteras, estaba Zaragoza, pero te quiero decir que empecé porque yo vivo allí, porque yo disfruto a diario de ese monumento nacional desde el año 1935, porque disfruto de ese paisaje tan castellano y porque además yo soy granadina. Y entonces yo, cuando vienen amigos a casa, siempre les digo: estáis en la frontera de Al-Ándalus, ¿eh? Esto es Al-Ándalus.
1: Claro.
3: Y de alguna... Claro, yo me siento en la frontera de Al-Ándalus. Y entonces te quiero decir que era una manera también, además, de darle... No me he inventado nada con respecto al personaje. Lo que sí que es verdad es que el personaje me ha permitido acercarme a la frontera y además hacerlo desde la historia, porque muchas veces jugamos con clichés y tenemos todos una idea, que además hay gente que tiene responsabilidad en los medios de comunicación que lo fomenta, esos clichés, que los buenos, los malos, los que atacan, los que defienden, y entonces realmente la labor que hizo Abderramán III durante los 50 años que fue califa de diplomacia con todas las cortes cristianas es admirable. Había enfrentamientos, había guerras, había luchas, había batallas, pero también había batallas internas entre los de León y los de Asturias y Fernán González, que era muy beligerante contra todos los demás reinos, porque quería encontrar su sitio, y también dentro de Al-Ándalus. O sea, doy una imagen, una visión más serena de la historia y que se entiende mucho mejor, porque realmente estaban haciendo política, estaban defendiendo sus ideas, sus territorios, y unas veces eran aliados. Por ejemplo, cuando Gálib se enfrenta a Almanzor en esa última batalla en la que pierde la vida, va en un ejército aliado con el hijo de Fernán González, el conde García Fernández, y con el hijo del rey de Navarra, el príncipe Ramiro. Es una coalición cristiano-musulmana la que está luchando contra Almanzor, porque Almanzor se está cargando el sistema. Y ese sistema califal a todos les interesa por igual. Todos los años iban los embajadores a firmar con el califa sus acuerdos. Lo que pasa es que, lógicamente, también había momentos en los que decían: voy a aprovecharme, si el califa tiene todas las tropas en el Magreb, claro, luchando contra los fatimíes, es mi momento de ganar esta plaza y la otra y bajar la frontera. Entonces es una historia en la que soy muy fiel a la realidad, no idealizo, bueno, la realidad, a lo que me han ofrecido testimonios como mi libro de cabecera, aunque he manejado muchos, es el tomo cuarto de la historia de España de Menéndez Pidal, que es admirable el trabajo que hace el gran arabista Levi Perversat, traducido además por Emilio García Gómez. Con ese gran trabajo de historiográfico, yo he reproducido, me he acercado a la corte andalusí, me he acercado a través de Gali. Y he hablado mucho, pero recuerdo tu pregunta y voy a contestarla brevemente. Y es que me has dicho que cómo has diseñado a Gálib. Y te diré que en Gálib le hago un homenaje a ese espíritu castellano, a esa sobriedad de esa tierra, a esa serenidad, a ese por ejemplo, hay un momento en el que Gálib, esto lo digo yo, pero se lo atribuyo a él, cuando le nombran gobernador de Medina Celi, hay gente en Córdoba y dice: pobrecillo, ya no va a estar aquí donde se cuece todo, en la corte, con todas las intrigas. Y él, en cambio, estaba encantado de alejarse precisamente de ese ruido y disfrutar de esa tierra, ¿no? Y de ese lugar un poco ya extremo, límite, que él supo defender muy bien.
1: Claro.
3: Entonces, bueno, no sé si te he contestado.
1: Sí, sí,
3: si
1: sí,
3: me he enrollado mucho.
1: Perfectamente.
3: Me apasiono mucho, eso sí que es verdad.
1: Lo veo, pero al escribir sobre tu novela histórica sobre el siglo IX y X, ¿cuál fue el mayor desafío, ¿no?, que tuviste para que el lenguaje resultara auténtico, pero a la vez accesible para un lector moderno?
3: ¿Sabes lo que pasa? Yo creo que empleo un tono, digamos, medio, neutro. Hago un narrador que es omnisciente, que está ahí, pero que no sé cómo decirte, no se significa, ¿sabes?
1: Uh-huh.
3: No me he significado. Luego pasa una cosa, creo que hay un personaje del que no he hablado, que es Almanzor, que es la némesis de Gálib en mi novela, lo planteo así, y que es realmente el que quiere cambiar todo ese orden.
1: Uh-huh.
3: Entonces, me he expresado la novela con una naturalidad narrativa y de palabras, pues realmente acorde con el hecho de que Almanzor era un señor que vive en el siglo X, pero que cuando yo dejaba de escribir y me ponía a ver el telediario un rato, me encontraba con que las prácticas de Almanzor, un hombre marcado por la ambición desde que es joven, un hombre que aprovecha cualquier ocasión, que va medrando y que va consiguiendo cargos y que, por ejemplo, crea una red de espionaje, trabaja en el tesoro, dirige el tesoro público y roba, desfalca para comprar voluntades, para hacerse con amigos, para cuando dé el salto. Un señor que monta bulos constantemente y que los está propagando por Córdoba y por todas partes para defender sus intereses. Quiero decirte que era un señor, por ejemplo, que juega con los aranceles para conseguir quita aranceles para que la gente le apoye, ¿no? Entonces, cuando yo me encontraba con esa realidad que estamos viviendo y que es, yo creo que es una realidad universal y eterna, pues no encontraba dificultad en entender los mecanismos de Almanzor como ambición extrema de un hombre que se hace a sí mismo y que consigue derrocar todo un califato, ¿no? Entonces, es tremendo. Por ejemplo, en Gálib, esa lealtad, porque realmente era un esclavo manumitido y realmente un esclavo es alguien al que lo dice Al-Hakam en mi novela, dice, es que yo soy el que defiende a los esclavos, porque en la época de Abderramán y de su hijo Al-Hakam fueron muy condescendientes con los esclavos, de hecho manumitieron a muchos, y con la gente de condición baja, bueno, de la gente que se había hecho a sí misma, fue muy premiada, y los que no fueron nada premiados en la corte de estos dos califas fueron los grandes señores de toda la vida, de las grandes familias, y no lo fueron porque en la época del abuelo de Abderramán fueron los que rompieron con el califato y crearon una guerra civil imposible de solucionar. No querían pagar impuestos, no querían someterse al emirato cordobés, y entonces Abderramán tuvo que reconstruir el emirato, tuvo que volverlo a unir porque estaba roto. Entonces, ¿qué quiero decir? Que con esas actitudes y comportamientos que tienen estos personajes tan de actualidad y tan cercanos a los mecanismos de cualquier época y de cualquier ambición humana y de cualquier forma de desarrollar la política, pues no encontré necesidad de impostura, ¿sabes?
1: Yeah.
3: Lo que sí he procurado es utilizar una denominación de los nombres árabes, pues que tuviera un poco de eco de quiero decir que no, por ejemplo, yo no pongo Almanzor, pongo Almanzur, ¿no? Procuro de alguna, o no digo, no sé, he procurado, asesorada evidentemente, uh-huh, por mi editor, que es arabista y es un hombre encantador y una persona muy muy sabia, pues he conseguido que esa parte en la que yo no domino pues estuviera bien. Pero no me he preocupado por impostar, ¿sabes? O por buscar,
1: uh-huh,
3: No lo he hecho. No sé, el resultado creo que sí que es cercano al lector. Es una novela fácil de leer porque está muy, muy directamente contada. Y estoy muy orgullosa, permíteme la pequeña vanidad,
1: tratamiento.
3: No, que hay un abanico maravilloso de mujeres en la novela. Y como te digo, si ya de por sí los cronistas dicen muy poco de los aspectos personales de los protagonistas de la historia, ya si son mujeres mucho más, mucho menos, ¿no? Entonces realmente hay ahí unos personajes tremendos. Y si me preguntas cuál es la mayor sorpresa que me he llevado al estudiar este periodo histórico, te diré que la mayor sorpresa es saber que Abderramán III, el primer califa de Córdoba, era nieto de la reina Íñiga de Navarra y sobrino de la reina Toro,
1: es cierto,
3: con la que le tocó luchar. Y que la familia omeya del califato estaba emparentada, abuelos, primos, sobrinos, tíos, con los reyes de Navarra. Entonces, de pronto, descubrir ese aspecto, distinto del que nos han contado, donde realmente, pues, lo que te digo, el poder que tenían estos personajes. Por ejemplo, Abderramán sentía una admiración tremenda por Ordoño II, rey de León, porque los dos se sabían entender muy bien y aunque eran enemigos, en el campo de batalla se sabían valorar y respetar. Uh-huh. O, por ejemplo, yo que sé, que Fernán González fuera un conde tan independentista, entre comillas, porque realmente lo que estaba deseando es independizarse de León, y muchas de las hostilidades que tenía en la frontera del Duero eran porque quería como señalarse y como ganar territorio. Bueno, no quiero hablar excesivamente.
1: No, tranquila. Oye, pues, Concepción, ha sido un verdadero placer hablar contigo y recomendar esta novela histórica, El Señor del Viento, de la editorial Almuzara, que de la manera que nos has hablado y nos has descrito la novela, se nota tu pasión, y esa pasión ha quedado reflejada en cada página del libro. Muchas felicidades y, oye, que tengas muchísimo éxito.
3: Muchísimas gracias. Y lo único, simplemente añadir que es una novela hecha con rigor histórico y con pasión. Las dos cosas.
1: Exacto.
3: Unidas.
1: Gracias.
3: Ha sido un placer.
1: Gracias.
3: Muchas gracias por invitarme.
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Hola, buenos días, amigos de Informa Radio. Aquí está Ernesto Ladrón de Cabrera con ustedes y su programa Reflexiones. Bueno, hoy vamos a hacer un programa genérico, no específico de temas de actualidad, sino genérico. Tenemos un grave problema de Estado, un grave problema del sistema político y democrático y un grave problema de signo constitucional y un complot para anular la monarquía, al monarca, y dejarlo inane, sin capacidad. También es verdad que él se deja, ¿no? Pero bueno, vamos a dejarlo ahí. Pero es un problema exclusivo de que hay un presidente que es un déspota, un tirano, un psicópata, sin empatía y sentimientos, porque, claro, para gobernar de esta manera y crear tanto sufrimiento a la población, que es el marco en el que él desarrolla su función presidencial y de gestión de gobierno, pues hay que tener poca sensibilidad, poca humanidad. Porque si tú ves que eres un estorbo, si tú ves que no haces bien a la gente, si tú ves que la gente sufre con los incendios, con la Dana de Valencia, con Ceuta invadida y tú estás de vacaciones, hace falta tener poca, no sé cómo decir. No voy a decir lo que pienso porque prefiero ser educado. Ya me entienden ustedes. Pero es un problema del presidente o es un problema de su partido. Hay un libro del director de esta radio, Javier García Sac, que es Historia Criminal del Partido Socialista. Yo me integré en el Partido Socialista en su momento, estuve 18 años nada menos. Nada menos. Me da vergüenza decirlo, pero ¿qué vamos a hacer? Si yo vas a ver, era un ignorante, ¿eh? La verdad es que yo era ignorante, yo tenía la utopía esta del socialismo y tal, y yo creía que el socialismo era algo bondadoso para hacer el bien a los demás, para defender a los trabajadores, para la igualdad, para combatir la concentración de capital en pocas manos y distribuir ese dinero entre la gente, etcétera. Bueno, yo venía de Cristianos por el Socialismo, es decir, yo era una persona que creía bondadosamente en que los gobiernos deben estar al servicio de la mayoría. Y sigo creyéndolo. El problema es que, ¿para qué hay que estar al servicio de la mayoría? Se entiende que para hacer el bien, ¿no? No para concentrar poder, que luego lo usas para el mal, ¿verdad? O para simplemente dejar a la gente desposeída y desvaída, ¿eh? Con impuestos que expolian la riqueza salarial de los trabajadores, con sistemas de laborales que son caca, puta, o pura, iba a decir pura, no puta, bueno, también puta, caca, muy caca, muy caca, temporalidad, etcétera, ¿qué vamos a ver? Con los sindicatos hay que no dice ni pío porque gobierna la izquierda, es decir, no están al servicio de los trabajadores sino al servicio de como correa de transmisión de un aparato que es de reparto de prebendas, de subvenciones. Sí, ¿para qué vamos a hablar si ustedes lo saben? ¿Para qué les voy a aburrir con estas cosas? No, hoy vamos a hablar de un tema referido a la historia criminal del Partido Socialista y en más en concreto de qué nos llevó a la guerra civil. Ya alguien estará afilando los cuchillos de la historia, de la memoria histórica, ¿verdad? Iba a decir de la historia de la memoria histórica. Algún día haremos la historia de la memoria histórica. Algún día alguien estará afilando ya los cuchillos. A ver por dónde va este. Bueno, pues voy por la historia pura y dura, por los textos, por los documentos. ¿Por qué fuimos a la guerra civil? ¿Quién la provocó? ¿Fue Franco el que vino y nos llevó a la guerra? No. Largo Caballero decía que si gana la FEDA, la guerra derecha, en el 36 se acabó la fiesta y vamos a la revolución. Estalinista, leninista, comunista, al servicio de la URSS. Sí, el presidente Negrín al servicio de la URSS. ¿Se acuerdan ustedes del oro de Moscú? Del expolio de la riqueza
de las cajas de del Banco de España, por ejemplo, o del Museo de Numismática, de Arqueología de Numismática, que se llevaron todo lo que había de monedas de alto valor histórico. Se lo llevaron aquí, sí, con la ayuda de Indalecio Zopeto, que luego discutió con Negrín, porque Negrín se lo llevó crudo en un barco, que no me acuerdo el nombre. Pero, y no se llevaron, a punto estuvieron de llevarse el Museo del Prado íntegro, que luego pues se recuperó, pero en fin, toda la pena toqué, la coteca que ya estaban embarcadas, o mejor dicho, estaban ya preparados para el transporte, y de hecho lo transportaron fuera de España en un intento de expolio monumental. Uno más. Y hubo una serie de republicanos, y gente de izquierdas que se arrepintieron profundamente de aquel periplo que empezó en la Revolución de Octubre del 34, porque había ganado la derecha y había que quedar la revolución contra un boicot, un sabotaje a un resultado electoral, como fue, por cierto, un resultado electoral que no fue una votación para instaurar la república, sino fue un golpe de estado, porque la mayoría de los votos fueron a la derecha conservadora monárquica en el 30. Y así suma y sigue. Esto es un largo comentario. Y voy a leer textos de mi amigo Jesús Lainz, el gran escritor, que para mí es lo más de lo más, aunque hay gente que está a su altura, por supuesto. Pioma, por ejemplo, que viene como yo de la utopía socialista, no de PSOE. Ese estuvo en un partido más revolucionario que el PSOE en su momento, Pío Moa. Pero hoy es un historiador que hace verdad y justicia a la historia de España. Verdad y justicia. El libro al que me refiero, de donde voy a extraer testimonios de aquel desbarajuste que fue el 36 antes de la Guerra Civil y los periodos previos de golpe de mano, de golpes de mano, fraude y violencia en el 36, hay un libro

católicos. Quemar iglesias, insisto, etc. Bueno, este libro, La gran venganza de la memoria histórica al derribo de la monarquía, tiene textos muy valiosos, porque son testimonios de prohombres de la República que creyeron inicialmente en la República y luego dijeron, esto no es, como Ortega, esto no es. Y luego aplaudieron la llegada de los golpistas, dicen algunos, yo diría, los que intentaron restaurar el orden republicano y lo tuvieron que hacer con las armas. Y aquello fue una guerra civil brutal. ¿Y quién provocó esto? Vamos a verlo en los textos. Vamos a constatar la realidad de las cosas y no los supuestos estos idílicos del socialismo, que lo que yo creía, ¿no? Que el socialismo es la panacea del universo. Sí, podría serlo, de otra manera. A la manera de Besteiro, ¿verdad? Que está enfrentado a Largo Caballero. Besteiro era un profesor de filosofía universitario, una mente bastante bien documentada y amueblada, que era un marxista teórico, era filósofo, y fue presidente del Congreso y también fue un destacado dirigente del Partido Socialista, pero fue arrinconado porque él creía en la llegada de un socialismo por vía democrática, no por vía de la violencia ni de golpes de mano, como luego se intentó hacer, y afortunadamente el golpe, lo que llaman golpe de la revolución, de la rebelión contra el sistema de sovietización de España, nos libró de lo que podría haber sido esto, la Rumanía de Ceausescu o la Polonia comunista, que era lo que pretendía Stalin para España. Vamos a ir leyendo textos de estos prohombres. Vamos a ver. Vamos a ir, por ejemplo, a uno de ellos. En el capítulo Una República hundida por los propios republicanos, Jesús Laiz transcribe literalmente un texto de Sánchez Albornoz. Sánchez Albornoz, que fue ministro en la Segunda República, ¿sabe qué fue lo que dice el 31 de marzo de 1939? Dice, por fin se dejaron de matar los españoles, enhorabuena. Si llegamos a ganar la guerra nosotros, es decir, los del bando republicano, entendido bando republicano con el bando no sublevado, se hubiera establecido el comunismo en España. ¿Cómo podía estar yo al lado de gente que ha matado a 12.000 curas? Oiga, se van a asustar cuando lean que yo les deseaba la victoria en la guerra civil. Pero es cierto, se refiere al bando nacional, nacionalista. O sea, los sublevados. Pero es cierto, tampoco la derecha la deseaba. Azaña, por ejemplo, hubiéramos tenido que irnos de España. Se van a escandalizar, pero es verdad. Si Franco gana la guerra, en el primer momento hubiese sido mucho mejor. Si Fanjul se adelanta, podía haberse apoderado de Madrid. Fue una pena. La guerra hubiera terminado mucho antes. Nos fusilaron a 100 republicanos, pero la guerra no hubiese dejado esta semilla de odio y miedo. Estoy en contra del comunismo y del fascismo. Son dos regímenes de dictadura, pero con una diferencia: de todo régimen totalitario de derechas se sale. Del comunismo, en cambio, no. En el capítulo Los mayores ladrones de la historia de España, del libro este que...

estoy mencionando, de Jesús le dice, pone en boca de Pío Baroja lo siguiente: Azaña es un enamorado de la pompa y la grandiosidad. Cuando era presidente del consejo, amuebló el palacio de la presidencia, según dijeron, con los mejores muebles de la granja y de Río Frío. En el palacio real y en el pardo tenía por hacer jardines suntuosos. No comprendía que si se trataba de suntuosidad y de estética, para esto valía más que sirvieran de fondo a un príncipe decorativo que no a un señor de un tipo vulgar como él. Algo de esa ansia de magnificencia tenían todos los políticos de la República. Cuando al principio se compraron automóviles soberbios que valían cerca de 20.000 duros. Luego Caballero se quejó al comisionista de Irún porque no tenían el aparato de radio que debía tener según el catálogo y lo reclamó imperiosamente. Ahora es nuestro momento, decían jefes y jefetillos, pero no pensando en el pueblo, sino en sí mismos. Fue la época de los enchufistas. ¿Le suena esto algo parecido a lo de hoy? Continuamos. Sigo citando a otros personajes de la República, de la Guerra Civil. El campesino, Valentín González, comunista, militar, comunista, dirigente militar, dijo: el Kremlin se dedicó a intervenir abiertamente la Guerra Civil Española a los 2 meses de empezada. Pero al pueblo español le costaría un altísimo precio en sangre, en sufrimiento y en oro. La situación de Madrid se hacía peligrosa y los ministros concedieron fácilmente lo que se les pedía, aunque ignoraron los verdaderos propósitos de Negrín. Conocieron tales propósitos solo el embajador soviético Rosenberg, al servicio de la NKVD en España, y una parte del buró político del Partido Comunista Español. Es decir, el propósito era el expolio, el dominio y el control de la guerra por parte de Rusia, de Stalin. En el capítulo La República de la Chusma, Jesús Ley transcribe textos de Wenceslao Fernández Flores en Una isla en el Mar Rojo, una novela que yo he leído, en la que el insigne escritor gallego reflejó su propia experiencia de refugiado. Dice Wenceslao Fernández Flores: individuos ganosos de disimular su porte burgués pasaban destocados y sin corbata, con apariencia humilde. No se llevaba ni corbata ni sombrero, prendas fresquitas en aquellos meses de la revolución, en el que el ansia de todos los perseguidos era parecer ordinarios y ser fácilmente confundidos con un trabajador manual, si se veían forzados a salir de la calle. Hasta se corregía la actitud para andar como sin garbo. Todo lo monstruoso fue desde los primeros instantes, cuando se podía poseer por el robo, era robado. Y los dones intransferibles, como la belleza, el talento, la distinción, la bondad, eran destruidos. Se igualaba por un nivel que no estaba siquiera en la superficie, sino en el fondo del abismo. Si cada pecado capital tuviese un régimen propio, el de la envidia sería el comunismo. Y ahora vamos a introducir otro aspecto: los arrepentidos de la República, los que promovieron la República y luego echaban pestes de la situación a la que había derivado aquella Segunda República por culpa de los socialistas y comunistas y anarquistas. Vamos a verlo. Marañón, por ejemplo. Marañón. Gregorio Marañón, el médico afamado de aquel tiempo. En una carta dirigida a Pérez de Ayala, dice Gregorio de Marañón: horroriza pensar que esta cuadrilla hubiera podido hacerse dueña de España. Sin quererlo, siento que estoy lleno de resquicios por donde me entra el odio que nunca conocí. Y aún es mayor mi dolor por haber sido amigo de tales escarabajos y por haber creído en ellos. No merecemos que nos perdonen.
Consolémonos con que los hijos parecen ya a salvo del peligro y con que ellos no se han contaminado con la revolución de Caco y Caca. Miguel, el hijo de Ortega y Gasset, refiere sus experiencias familiares en aquel tiempo. Estamos hablando de 1936. Dice, después nos refugiamos en la residencia de estudiantes, donde había por lo menos una vigilancia y un baluarte. Allí corrió mi padre, Ortega y Gasset, serios peligros, con amenazas. Le pidieron que firmase un manifiesto redactado por un grupo extremista, los escritores antifascistas. Mi padre, muy enfermo, en cama, se negó a firmarlo. La negativa indignó de una manera terrible y peligrosísima a los jóvenes escritores comunistas. Volvieron con terribles amenazas y lo hubieran matado. El nefasto diario Claridad arremetió contra mi padre diciendo cosas como estas: que su filosofía era donde se había alimentado las mentes fascistas. Esto era una condena a muerte, nadie se libraba después de ser fusilado en un plazo breve. Mi padre, sin embargo, comprendió que antes de matarle querrían utilizarlo para su beneficio. Así fue. Después de pocos días aparecieron otra vez. Mi padre estaba muy enfermo, con septicemia de origen biliar. Pretendían que hablase por radio a América. No sé cómo logró una demora que aprovechamos para salir de España todos, ya que lo que más le preocupaba era dejar rehenes. Antes hemos mencionado a Pérez de Ayala. A ver lo que decía el 17 de marzo de 1939. Poco antes del asesinato de José Calvo Sotelo, por cierto. Decía, cuanto se diga de los desarmados mentecatos que engendraron y luego nutrieron a los pechos nuestra gran tragedia, todo me parecería poco. Inspecciono mi ficha histórica y en puridad no hallo ocasión para el remordimiento de haber creído jamás en ellos. Siempre los tuve por tontos de babero y brutos estructurales. Por ejemplo, nunca admití que Prieto tuviese inteligencia. Sí, solo pillería cazurra, que es un mimetismo. Y yo añado entre paréntesis, quizá se pueda comparar a lo actual. Prieto es brutísimo, pero en un principio yo presumía o me hacía la ilusión de que percibían una vaga vislumbre de su bobería innata y su brutalidad incorregible, por donde se mostraban dóciles relativamente al buen parecer de los demás entendidos. No tardé en desengañarme. Lo que nunca pude concebir es que hubiesen sido capaces de tanto crimen, cobardía y bajeza. Hago una excepción. Me figuré un tiempo que Azaña era de diferente textura y tejido más noble. No podía contar yo con que la ausencia de la hormona testicular estragase hasta tal punto una buena inteligencia natural. En octubre del 34 tuve la primera premonición de lo que verdaderamente era Azaña. Leyendo luego sus memorias del barco de guerra, tan ruines y afeminadas, me confirmé. Cuando le di y le hablé, siendo ya presidente de la República, me entró un escalofrío de terror al observar su espantosa degeneración mental en el breve espacio de 2 años. Ya adiviné que todo estaba perdido para España con aquella gente. Para que luego Aznar nos venga diciendo cosas de Azaña como si fuera el gran presidente de la República. Vamos, hombre. Seguimos con textos de las personas más relevantes de aquella época. Bueno, le preguntaba Robert
sobre un generoso donativo que dio Unamuno al ejército de Franco. Le preguntaba: usted ha ofrecido una suma en apoyo al ejército del partido de la derecha, así que su posición está clara. Y respondía Unamuno: mi posición nunca está clara. Nunca he estado de acuerdo con nadie, ni conmigo mismo. Lo único que está claro es que esta guerra debe acabar. Un país como España necesita unos dirigentes constructivos y con autoridad. La historia debe poder desarrollarse con tranquilidad. Desde estas convicciones apoyo al partido que se ha rebelado. La rebelión es la línea continua. Con el mantenimiento de la autoridad habrá la oportunidad para la sabiduría, para la reflexión y también para la educación del pueblo. Y luego añadía: estoy del lado de los rebeldes porque solo ellos, en ellos veo garantías para una solución progresiva de los problemas de España. Con ellos veo la posibilidad para una acción colectiva y constructiva, y esperamos que los diversos partidos políticos que están unidos en el frente de la derecha encontrarán en la lucha común la buena voluntad y el espíritu de sacrificio para reconstruir. En sus memorias, Alcalá Zamora, el que fue presidente de la Segunda República, luego depuesto de forma ilegal, en posesión el gobierno de tal decreto y de la ley de amnistía, pedidos con urgencia para pacificar el país, dejó que los sindicalistas anárquicos pusieran en la calle autores de crímenes horribles y comunes, y toleró algo más grave. Hubo pequeños patronos de talleres domésticos llevados por familia o en familia, donde ésta se vio obligada a convivir con los asesinos del padre y del hermano, o del hermano. En algunas tiendas propusieron a los dependientes que cobraran sin trabajar, pero aquellos exigieron estar en los mostradores para dañar a los comerciantes, alejando a la clientela a la que espantaba tal presencia. En el Banco de España, según me decidió su gobernador Zavala, se exigió por el gobierno la readmisión de quien había disparado 7 tiros de pistola contra su subgobernador, que se libró de la muerte mediante maniobras violentas y peligrosas del automóvil en que iba, y también la de otro empleado, reo de muerte por robo con homicidio. Y refiere a Jesús Lainz, estas son palabras de Jesús Lainz en el texto de su libro, dice: tras su cese como presidente, decidió embarcarse con su familia en el crucero veraniego por las costas árticas para que siempre habían deseado. Pero ante la violencia creciente no salieron de España sin antes poner a buen recaudo en la agencia de Crédit Lyonnais dinero, objetos valiosos y las anotaciones que había tomado a lo largo de su mandato. El 7 de julio embarcaron en Santander, última tierra española que pisará el expresidente. En Hamburgo se enteró del asesinato de Calvo Sotelo el día 13, y en Islandia del alzamiento militar. Pocos días después supo del saqueo de su casa por orden del gobierno, del régimen que había presidido hasta 3 meses antes. Pasemos a Alejandro Lerroux, que fue también presidente de la Segunda República, otro de los presidentes. Lerroux, al referirse a la sublevación de Franco, afirma lo siguiente. Son párrafos que extraigo de textos más amplios. Dice: no se sublevó contra la ley, sino por la ley que todos habían jurado defender y que aquellos habían traicionado. Se refieren a los de la parte de la del golpe de Estado stalinista que intentaron hacer. No se sublevó contra la autoridad que ya no tenía titulares legítimos, ni hombres, ni súbditos, sino para restablecer una autoridad. La posteridad hará justicia al gesto heroico del general Franco y al impulso patriótico del ejército. Los espíritus apegados a las apariencias de la legalidad, como los fariseos a la letra de su doctrina, pueden tranquilizarse. Ni Franco ni el ejército se salieron de la ley,
ni se alzaron contra una democracia legal, normal y en funciones, ni hicieron más que sustituirla en el hueco que dejó cuando se disolvió en la anarquía de sangre, fuego y lágrimas. Esto decía Lerroux, que fue presidente, y no precisamente un presidente de derechas. La historia de Lerroux conviene leerla, estudiarla y darse cuenta que esto lo decía alguien que era profundamente republicano, masón, y era de izquierda republicana. Pasemos ahora a la feminista Clara Campoamor, que tanto exhiben y ponen como referencia de republicana de pro, luchadora por los derechos de las mujeres y sobre todo los derechos electorales que estaban esquilmados precisamente por el Partido Socialista, porque consideraban que si la mujer llegaba a las urnas, crecería el conservadurismo, porque la mujer, como madre en una familia, pues diríamos de una manera cultural, suelen ser, según decían, conservadoras, y las mujeres por tanto eran un peligro para la revolución socialista. Decía Clara Campoamor, decía que el 18 de julio, por cierto, esto es una nota que dice Jesús Lainz en su libro, el 18 de julio le sorprendió en Madrid, donde permaneció hasta que a finales de septiembre embarcó rumbo a Italia. Y decía Clara Campoamor, la anarquía que reinaba la capital ante la impotencia del gobierno y la absoluta falta de seguridad personal, incluso para los liberales, o quizá sobre todo para ellos, me impusieron esta prudente medida, es decir, irse de España. Y luego seguía diciendo Clara Campoamor, la división tan sencilla como falsa hecha por el gobierno entre fascistas y demócratas para estimular al pueblo no se corresponde con la verdad. La heterogénea composición de los grupos que constituyen cada uno de los bandos demuestra que hay al menos tantos elementos liberales entre los alzados, es decir, el bando franquista en este caso, como antidemócratas en el bando gubernamental. Al principio, sigue, se persiguió a los elementos fascistas. Luego, la distinción se hizo borrosa. Se detenía y se fusilaba a personas pertenecientes a la derecha, luego a sus simpatizantes, más tarde a los miembros del Partido Radical de Lerroux. Y luego, error trágico o venganza de clase, se incluía a personas de la izquierda republicana. Cuando se comprobaban aquellos errores, se echaba la culpa a los asesinatos, de los asesinatos a los fascistas, y se continuaba haciendo los delitos estos. Iban a buscar a la gente en pleno día a su casa, a su trabajo o en la calle. Si no encontraban al que buscaban, se llevaban a algún miembro de su familia. Esto es el espíritu demócrata de aquella gentuza. Para exhibir 100 años de honradez, ¿verdad? Eso, ahí lo dejo. Julio Camba catalán, Julio Camba, anarquista, decía en el abril de 1931, que se encontraba en Nueva York en aquel tiempo, decía: antes de la República yo vivía en paz y en gracia de Dios, ignorando generalmente quién era ministro de Estado o quién tenía a su cargo la cartera de Hacienda. Dado mi concepto general de la política, no me interesaban nada los detalles, y solo el cambio de régimen pudo vencer mi pesimismo, haciéndome seguir con cierta curiosidad la marcha de la cosa pública. Fue un momento nada más que un momento.
Añadía también, cuando los hombres de la República se incautaron del Estado español, se vio bien a las claras que no querían introducir en él ninguna reforma fundamental, ni muchísimo menos, y que si lo deshacían y lo ponían en pedazos, era simplemente para mejor repartírselo entre unos y otros. Se apoderaron del Estado con el mismo criterio con el que pudieran haberse apoderado de un salchichón. Y seguía hablando del PSOE. Pobres magnates del socialismo español condenados a predicar la revolución social para seguir disfrutando los encantos de la vida burguesa y sin poder declararse nunca burgueses, so pena de quedar convertidos ipso facto en unos tristes y paupérrimos proletarios. Es innegable que estos señores ocupan en la sociedad burguesa una situación de privilegio, pero ¿cómo la han conquistado? Pues sencillamente combatiendo los privilegios de la sociedad burguesa. Y ahora, cuando la sociedad burguesa se les ha entregado ya por entero, ¿qué remedio les queda más que seguir atacándola y querer seguir gozando de sus culturas? Dicen que el poder ofusca la razón y que uno de los dones con que favorece a aquellos que logran conquistarlo es el precioso don del olvido, evitando así que al recordar sus propias predicaciones haya quien sienta el remordimiento de no ajustarse a ellas. Respecto a los debates constituyentes, se ríe a gamba del paupérrimo nivel de sus señorías, diciendo lo siguiente: y a los dos meses no había tasca, garito ni lupanar en España donde se emplease un lenguaje comparable al de las Cortes. Al contrario, cuando en cualquier lugar de mala índole profería alguien una palabra mal sonante, los demás solían llamarle al orden diciéndole: cuidado, aquí no estamos en el Congreso. Y así se iban dando unas cosas por otras. La secularización de los cementerios por la ley de arrendamientos rústicos o la ley de términos municipales por la expulsión de las órdenes religiosas en un cambalache de bolsa de pescado o de feria de ganado. Y así, en este ambiente y por medio de este lenguaje, cambiaron artículos del Estatuto catalán por puntos del programa socialista o viceversa en un verdadero regateo de gitanos. Es como se fue haciendo una constitución tan nueva como la que tenemos, decía en aquella época, claro. El gran escritor Wenceslao Fernández Flórez, el 19 de julio, decía lo siguiente: larvas de hombres, de mujeres, de niños, cubrieron Madrid en aquel día sin olvido. Greñas, muecas, garras, sangre, rugidos, ojos de fuego, rostros asimétricos, cuerpos tarados. Hervían saliendo de todas las esquinas de todos los sumideros, eran los gusanos de una súbita putrefacción de Madrid. Habían estado siempre allí sin que los viéramos, o surgían de cada palabra malvada que hacían caer sobre Madrid por el surtidor de la radio los canallas de aquel oprobioso gobierno. Legiones satánicas amasadas con odio, con pus, con la animalidad más baja, semblantes de capricho grotesco y goyesco, probaban que entre la bestia y el hombre había un eslabón que aún no se ha perdido. ¿Cómo sería la cosa para que todos estos prohombres y mujer, en este caso Clara Campoamor, dijeran aquellos lamentos, aquellas expresiones de desgracia, de conturbación ante el panorama que se erigía en aquel tiempo? Vayamos a otro. Fíjense que son elementos referenciales de la intelectualidad y también en aquel tiempo de la talla política, y todos coinciden en lo mismo. ¿Por qué será? Menéndez Pidal, por ejemplo. Vamos a ver qué decía Menéndez Pidal, tal como lo refleja el libro de Jesús Laíz. Textual, La que siempre fue una nación se convertiría en un simple estado
con compartimentos estancos, nacientillas aisladas, cultivadas de lecho diferencial, empeñadas en negar obcecadamente, como vemos, los lazos ideales para quedarse solo con los lazos materiales que convengan. Peor que un imperio austrohúngaro. No nos hagamos ilusiones. Si bajo esta psicología del resentimiento el Estado español no tiene respecto de la región una prenda de unión espiritual en la enseñanza, la generación del desamor acabará por raer con pertinaz trabajo de zapa todo sentimiento de unidad espiritual, la fuerza moral de la nación, la única fuerza de los pueblos, será arruinada y la disgregación del nuevo imperio austrohúngaro será rápida. ¿Les suena esto algo a los momentos presentes? Bueno, y como este tema de la fragmentación a mí me motiva mucho, vayamos a otro texto. Ya sabe usted mi principio. Deme usted la España sin fragmentar en bochornosas republiquitas. Y cualquier cosa que allí pase se remediará en muy pocos años. Mientras que la fragmentación no se remediará en siglos o nunca. El no sentir esta gran verdad, el no reconocer la idea nacional, es el enorme fallo de nuestras izquierdas. Monstruoso Frente Popular. Mire usted, Francia, qué cuerdamente se le ha raído de sí. Usted que peleó y sufrió como gran español en el patronato de la Universidad Barcelonesa, de seguro que no se quitaría el sombrero aquí en París delante del escudo de la delegación de Euskadi. La republiquilla jaleada por Le Temps y por Maritain. Por fortuna, ya se ha ido a freír espárragos. Y vayamos ahora al famoso Orwell, el de 1984, la rebelión en la Franja, ¿no? El inglés que vino aquí en las brigadas internacionales y tuvo una experiencia nefasta en Cataluña. Sufrió persecución por el Partido Comunista, porque la POM tenía un aire trotskista y había una persecución a todo que se moviera que fuera trotskista. Había una guerra dentro de la guerra, dentro del bando republicano, como saben ustedes. Pues bien, Orwell dice lo siguiente: desde hace algún tiempo, un régimen de terror, la supresión forzosa de los partidos, la censura asfixiante de la prensa, el espionaje incesante y los encarcelamientos masivos sin juicio, ha ido imponiéndose. Por cierto, un inciso. La causa general que luego hizo Franco fue con garantías procesales. Juez, es verdad que juez militar, porque se juzgaba delitos de sangre, graves delitos de sangre, y defensor, fiscal y defensor, fiscal, juez y defensor. Es decir, un procedimiento como es lo habitual. Luego cada uno pensará lo que quiera de respecto a aquel momento. Estábamos directamente después de la guerra. Yo ahí no entro, pero comparen ustedes los procedimientos procesales de acuerdo al canon general, fiscal y defensa, con sentencias sin juicio, ejecuciones. Dice: cuando dejé Barcelona a finales de junio, las prisiones estaban atestadas. De hecho, las cárceles estaban desbordadas desde hacía mucho y los prisioneros se apiñaban en cualquier cuchitril provisional que pudiera encontrarse para ellos. Si tuve que esquivar las ametralladoras comunistas en los tumultos de Barcelona, si finalmente tuve que huir de España con la policía pisándome los talones, todo eso me ocurrió porque pertenecía a la milicia del POM y no a la del PSUC. Por cierto, recibió un tiro en el cuello, y no precisamente de la parte del bando contrario de los enemigos. Bueno, sí, de los enemigos, sí, dentro del mismo bando. Y añade, porque
este gran personaje, muy conocido, de los rivales internacionales, acabó absolutamente desencantado de los suyos. Dice, después de una intensa campaña pidiendo la liberación de Joost Kop, nuestros camaradas belgas han conseguido salvar a otro militante revolucionario de las garras de los estalinistas españoles. Se ha salvado a Joost Kop, pero este llevará durante mucho tiempo en su carne las huellas de la sádica crueldad de estos inquisidores del siglo XX. Cuando Joost Kop llegó a España, era un joven fornido y robusto, lleno de salud y fuerza. Hoy, después de su largo calvario, lo vemos cargado, débil y encorvado. Ha de andar despacio y apoyándose en un bastón. Tiene el cuerpo lleno de costras y magulladuras y las huellas de las enfermedades que ha contraído en las mazmorras subterráneas de las checas estalinistas, en las bodegas húmedas y sin aire de los barcos, prisión y los campos de trabajo. Esto hacían con los suyos, con los de su bando. Era una guerra dentro de la guerra. Pasemos a otro catalán, Francesc Cambó. En una carta dirigida a su estrecho colaborador Joan Estelchitz, Cambó le explicó que la personalidad colectiva catalana estaba más amenazada por el bando republicano que por el bando nacional, idea que repetía a menudo. Tiene que haber vencedores y vencidos, y todos debemos desear que venzan los militares, a pesar de las molestias que nos puedan causar, pues con ellos, quizá contra su voluntad, se salvará Cataluña y se nos ofrecerán mil ocasiones para ir restaurando los estragos de ese periodo de demagogia roja. Si triunfase esta, la demagogia roja, se consolidaría la vergüenza que ya pasamos hoy al ver que una Cataluña autónoma, con pretensiones de semi-independencia, significa la imposición de los murcianos y la prescripción de la lengua catalana. Tarde, en un artículo en Londres, titulado España bajo la tiranía anarquista, Cambó continúa describiendo la situación de España en los meses previos al 18 de julio. El proceso de la descomposición interna de España se acentuó de día en día. El gobierno actuaba al dictado de comunistas, anarquistas y socialistas bolcheritantes. Los crímenes políticos y sociales estaban a la orden del día. Por las carreteras no se podía circular sin pagar tributo a unas bandas que, con el nombre de Socorro Rojo, desvalijaban a los transeúntes ante los agentes de la autoridad, obligados a permanecer como meros espectadores de todos los delitos cometidos en nombre de una ideología revolucionaria. Bastaba una bandera roja o un puño en alto para poder robar, incendiar o asesinar impunemente. ¿Está claro? Y continúa diciendo, las iglesias han sido quemadas, la mayoría de las viviendas saqueadas y expoliadas. Todas las propiedades, tanto de españoles como de extranjeros, han sido incautadas, se han violado las cajas de seguridad de los bancos y los comités anarquistas disponen a su antojo de sus bienes y de los depósitos particulares. Todos los periódicos han sido incautados, no por el gobierno, sino por miembros de las distintas organizaciones revolucionarias y a costa de sus antiguos propietarios. Si tienen bienes de España, defienden la política de los incautadores. Solo en la Hungría de Belaún puede encontrarse algo semejante al régimen que impera en Cataluña. Y el régimen de Cataluña es el que impera en todas las provincias gobernadas por el Frente Popular. El régimen que imperaría en toda España si no se hubiese producido el alzamiento militar. Yo les invito a que piensen cuál sería su actitud en su país si un gobierno llegase a someterse a las órdenes de comités anarquistas y comunistas que se les impusieran y que las aceptara toda suerte de claudicaciones, gobernar contra la Constitución, infringir las leyes, prostituir la justicia, amparar el crimen impidiendo que la fuerza pública
se oponga a los robos, incendios y asesinatos que se cometen ante su presencia y separando de sus cargos a los que no muestren su satisfacción por cooperar en esta obra de descomposición nacional. Organizar, valiéndose de los agentes de orden público, vestidos de uniforme, el asesinato de los adversarios políticos, preparar la destrucción del ejército para que no pueda impedir que la más espantosa anarquía se apodere del país. Y ya sé que me dirán que esto no es posible. Y yo les digo que esto es lo que ha pasado en España y que no habrá un representante diplomático o consular que pueda negar mis afirmaciones. Y cuando tengan que aceptar la realidad de aquellos hechos, tendrán que admitir que se había producido en España aquella situación en que la insurrección contra el poder público no solo era un derecho, sino un deber de patriotismo y ciudadanía. Yo simplemente leo lo que aquella gente manifestaba, recogido en este libro que yo recomiendo leer, de Jesús Laiz, La gran venganza de la memoria histórica al derribo de la monarquía. Vayamos a Pío Baroja. Él era un poco ácrata, ¿eh? El 1 de noviembre de 1936 publicó en el Diario de Navarra lo siguiente: meses antes del advenimiento de la República, me asombraba que la mayoría de escritores y profesores de Madrid, Ortega y Gasset, Unamuno, Azorín, Marañón, etc., no vieran que detrás de la República tenía que venir un intento de revolución social y de comunismo, en parte dirigido por los judíos de Moscú. El parlamentarismo no ha demostrado más, sino que es un buen medio para los arribistas, para los ambiciosos que van a hacer su carrera, con la gran batalla política y parlamentaria. Y vino, con todo ello, lo que llamó el enchufe, y vimos a ministros, a sus secretarios y a diputados echándoselos de conquistadores en automóviles charolados con cupletistas y carreras en restaurantes y cabarets, en una cachupinada continua. La serpiente, entre paréntesis hazaña, hizo su nido en el Palacio Real y pensó cambiar las decoraciones, pero que para él eran poco lujosas, y ser algo como el Rey Sol de la República. Pobre gente. Y todo ha estado a la misma altura. Este rumor, o este absceso formado por mentiras, es de desear que lo saje cuanto antes la espada de un militar. Ay, madre mía. ¿Qué cosas? Bueno, en fin, yo estoy seguro que les estoy aburriendo. Azorín, Pedro de Rápide, en fin, es que son multitud de citas que a ustedes les pueden aburrir, con tanto empeño mío en darles ejemplos de que lo que nos han contado no responde a la realidad, histórica, y siguen manipulando y siguen creando tontos en las escuelas, privándoles a los niños del aprendizaje de contenidos humanísticos fundamentales y enseñarles a pensar y ser libre pensadores. Porque no les interesa gente libre, les interesa esclavos, gente sometida, como en la Rusia soviética, gente perseguida, dominada. Cuidado, porque si este programa lo he sacado hoy, es porque vienen tiempos complicados. Debemos aprender de la historia. Pero bueno, yo no me resisto de hacer otra cita. El gran pintor Zuluaga, en abril de 1939, recién terminada la guerra, escribió a un amigo coleccionista de sus obras: gracias a Dios y a Franco, al fin se ganó la guerra y terminó. Y terminó a pesar de los deseos de los países que se llaman democráticos. ¡Qué farsa, qué vergüenza! Cuando estos países conocían la verdad de este drama,
todos trabajaremos con todas nuestras fuerzas para reconstruir una nueva España libre, grande y unida. Qué vergüenza en el futuro para estos países que han apoyado los crímenes, el vandalismo salvaje que imperó dentro de del plan soviético de España. Esto no ha tocado a todos, nos ha tocado a todos, pero Dios nos ayudará a superarlo. El gran Zuluaga. Bueno, ahí me quedo. No voy a seguir porque... cuidado. Estoy haciendo historia. Estoy relatando textos recogidos en un libro de Jesús Laíz, que yo recomiendo su lectura, La gran venganza de la memoria histórica al derribo de la monarquía. También recomiendo el resto de los libros que tiene Jesús Laíz, que son maravillosos. Es un historiador vocacional, no académico, pero pocos historiadores actuales son tan rigurosos en la recogida de fuentes y documentos y la elaboración científica de sus afirmaciones y sus textos. Al hacer historia, yo soy historiador de educación, nunca hay que guiarse por la ideología. Siempre hay que respetar la verdad y buscar la realidad de las cosas. Y luego, si hay alguien que quiere rebatir y quiere contradecir o que quiere exponer su tesis contraria, pues que traigan otros documentos que invaliden estas afirmaciones. Pero lo que no cabe es la dictadura tiránica de aplicarnos una ley de memoria histórica que trata de impedir y encorsetar y perseguir a aquellos que hacen simplemente indagación histórica. Indagación histórica. Es lo que yo estoy haciendo, recogiendo textos que a mí me ofrecen toda fiabilidad porque conozco al autor. Es amigo mío y sé que se desvive por hacer libros que respondan a la verdad y la realidad de las cosas. Y la verdad y la realidad de las cosas no se puede regular por ley, porque la verdad nos hace libres. Y sin verdad, es decir, en un gobierno despótico, tiránico, impide la libertad, no puede haber ni belleza, ni verdad, ni derecho, ni justicia, por lo tanto, ni dignidad de las personas sometidas. Luchemos a cuerpo descubierto contra las tentaciones tiránicas, despóticas, autoritarias, y que acaben con un sistema democrático que, con muchos defectos que este tenga, no tenemos otro mejor, puede ser que tenemos. Cuidado, cuidado, cuidado.

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1: Bienvenidos, ¿qué tal, confidenciales? Fuerza, honor y adelante con la información y la libertad de prensa. Gracias por estar ahí. Esta semana no ha sido cualquiera. Hemos demostrado que más allá de un mundial de fútbol somos capaces de unirnos bajo una misma bandera cuando la soberanía del país está en peligro. Eso le da un miedo atroz al sátrapa que gobierna este país con su organización criminal. Es por ello que ha empezado a tomar medidas drásticas. Les vamos a contar en exclusiva algunas de ellas y ya les avanzo que asustan. Primero, Sánchez acusó directamente al CNI en el Congreso de los Diputados de no haber estado a la altura en la invasión, de no haber emitido informes previos a la invasión. Todo mentira. El CNI está, como pueden imaginarse, muy dolido por esa traición del presidente de gobierno y les he preguntado cómo han recibido esa noticia, esa traición, la nueva de Sánchez. Me responden este WhatsApp que les muestro. Imagínate, llenos de rabia, exigimos a Margarita Robles de a conocer públicamente los informes, los muestre físicamente y, por supuesto, los entregue a la juez Tardón como pueda. La pregunta del millón, ¿lo ha hecho? ¿Margarita Robles ha entregado esos informes a la jueza? Porque publicarlos físicamente no lo ha hecho. Lo que hizo que apareciera el de la policía es precisamente porque la jueza Tardón pidió expresamente que se lo entregaran a ella. Llega a entregárselo a Marlaska y estaría bajo un cajón. Miren, la información que hemos recibido es extremadamente peligrosa. Y si ocurre que me aseguran que es así y yo doy fe de quien me lo cuenta, es un delito más ordenado por Pedro Sánchez y su banda. Recibo un mensaje de un agente de la inteligencia española y me dice: me acaba de llamar un compañero, su trabajo es dentro de la casa. La persona que me lo dice está trabajando en exteriores. Me dice que los informes sobre Ceuta los han secuestrado, los han quitado de en medio. Según esta información a la que doy absoluta fiabilidad, las máquinas trituradoras en el CNI están funcionando a destajo, supuestamente destruyendo informes sobre Ceuta enviados durante los últimos meses, incluso años, por parte de agentes del CNI a la dirección. Y no solo a la dirección del CNI, al jefe del Estado, al Ministerio del Interior y al de la Presidencia. Nos lo contó aquí un agente en activo justo los días de la invasión, a finales de julio.
2: Desde hace 5 o 6 días, una semana, se ha vuelto a informar de que esta nueva invasión planificada por Marruecos se iba a producir en estos días. Entonces, no es algo que no ha cogido de sorpresa. De esto tenía conocimiento tanto el Ministerio del Interior como el Ministerio de Defensa, como la Presidencia del Gobierno. Y también, no olvidemos nunca, ni lo dejemos ya al margen, porque esto ya hay que meter también al jefe de Estado en estas situaciones. Porque esto ya, señores, no se puede tolerar.
1: Señores, si esos informes están siendo destruidos en estos momentos dentro del CNI por orden del Gobierno, están cometiendo un delito de destrucción de pruebas. Espero que este mensaje llegue a la jueza María Tardón. Yo me encargaré que le llegue personalmente para que abra una investigación al respecto. Sabemos que Sánchez quiere acabar con Margarita Robles. Si nos llega información que le ha pedido indirectamente a través de otra persona que cese de su cargo y que si no lo hace, la va a cesar él. Margarita Robles no es la mejor ministra que hemos tenido. Ha cometido errores, algunos tan garrafales como no enviar ayuda a los valencianos mientras se ahogaban. Pero ahora mismo el CNI la quiere en el puesto porque temen la persona que pueda colocar en su lugar como ministra de Defensa, el sátrapa de Pedro Sánchez. Por lo tanto, señores, la situación ahora mismo es de máxima tensión. Cuando más unido debería estar el país, resulta que el gobierno critica a su servicio de inteligencia públicamente para menospreciarlo, y todo para agradar a Marruecos, a la dictadura de Mohamed VI. Pero el CNI no descansa, a pesar de que le ningunean, le menosprecian y destruyen pruebas presuntamente. El CNI nos manda una nueva alerta. Nos dice que hay una nueva ofensiva híbrida sobre Ceuta. Atención, porque podía ocurrir en cualquier momento, y creen que antes del 23 de este mes, que es cuando hay elecciones en Marruecos. La información que tiene el CNI es de posibles ciberataques informáticos, de sabotajes a instalaciones críticas, alumbrado principalmente, y de invasiones por mar. De hecho, nos lo contó Rubén Pulido el lunes, hay ya mensajes a través de redes como Facebook y TikTok en los que se están uniendo jóvenes marroquíes para alquilar, incluso comprar lanchas neumáticas o semirrígidas para llegar a la playa de Ceuta. Ahora sí se han leído con detalle lo que dice la sentencia del Supremo, y lo que pretenden es llegar por mar, invadir por mar a Ceuta y bajar de esas embarcaciones a pocos metros de la orilla. En base a esa sentencia del Supremo, eso impediría que fueran devueltos en caliente. De hecho, todo impide que sean devueltos en caliente, porque Sánchez lo que quiere es que se quede. Y para acabar, me van a permitir que pida su colaboración. Recibo de fuentes de inteligencia en Ceuta una fotografía. Esta. Este joven lleva la bandera de Ceuta en la espalda, una gorra negra. Me dicen que tiene muchos tatuajes, es de origen magrebí. Estuvo en las manifestaciones del día 2 en Ceuta y creen que estuvo camuflado. No saben aún con qué intención. Hay un vídeo que lo demuestra. Vean esta imagen. Es el mismo joven dando instrucciones a un grupo de invasores marroquíes en la playa del Trampolín. Dicen que incluso le repartió banderas de Ceuta o banderas españolas, y que algunos de ellos también estuvieron mezclados con los miles y miles que salieron el día 2. ¿Qué instrucciones les dio? ¿Quién es este joven? ¿Estamos hablando de otro espía camuflado de Marruecos? Ayúdenme, si alguien tiene información de su identidad, estaremos encantados de colaborar con nuestras autoridades. Amigos, ya lo ven, situación límite. Podrían estar destruyendo pruebas, permanecer en el poder y servir a su sultán es el único objetivo de Pedro Sánchez y este gobierno. Hay más. Bienvenidos, investigamos.
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1: Amigos, sigo recibiendo vídeos de manifestaciones a las que acudieron, pero es que hemos recibido más de 1,000. Para que conste, Dybala, gracias, ahí en Aguarda, en Pontevedra, ahí están las imágenes. Alejandro estuvo en Cartagena y me mandó vídeo. En Granada hay un montón de gente que me lo mandó, como Celia, entre otros.

0: Queremos expresar hoy, 2 de septiembre, nuestro apoyo.
1: Roberto en Santander. Sabino en Salou. Segundo en Tarragona. Gracias, Tony, desde Alicante. Sofía desde Vélez, Málaga. Gracias, Merche, desde Zaragoza. Bueno, ¿cómo estaba Zaragoza? Y fotografías de Gema desde Irún. Un abrazo, Gema. De Juan de Málaga. En Santa Cruz de Tenerife, Eri. Ana de Utielo, Pepita de Zalamea de la Serena, que es un lugar que hay que ir. Dice que hay un teatro espectacular. Bueno, y podríamos estar una hora porque recibimos miles de imágenes y a mí me gusta porque nos ha unido Ceuta, amigos, como solo lo había hecho el fútbol. Y sí, a mí también me dio mucha rabia cuando ganamos el Mundial, todos a la calle, pero luego te roban el país y todos en casa. Esto se ha terminado y ahora hemos despertado, o han despertado los que seguían dormidos, porque mi invitado lleva despierto muchos años. Javier Pérez Roldán, secretario de Acioir. Abogado, ¿cómo está usted?
2: Hola, pues bueno, ya hemos reiniciado otra vez el curso judicial. Yo no he terminado las vacaciones porque no las he llegado a empezar. Menos unos días que estuve por tierra valenciana, pero vamos, muy, muy breves días, muy poquitos. Bueno. Y aun con esas estuve trabajando porque hemos presentado muchas cosas relativas
1: a... Lo sé. Tengo una lista larguísima de lo que han hecho. ¿Dónde estuvo usted en la manifestación del día 2?
2: Pues estuve tanto entre Cibeles y las Cortes. Y de hecho estuve, vamos, en primera línea, pero de casualidad, cuando la policía empezó a cargar y a gasear a todo el público que había delante de las Cortes. Soy testigo ahí de excepción. Lo grabé, de hecho.
1: Bueno, hay unas imágenes que duran 5 segundos en la Gran Vía de algún grupo que se enfrenta a la policía y Televisión Española se pasó el día poniéndolas, no ponían otra. Claro, si no mostraban la verdad y así siguen mintiendo, ¿no?
2: Yo hacía muchísimo tiempo que no veía una manifestación tan multitudinaria, sinceramente. Es verdad que desde dentro ves menos, pero es que, bueno, con unos compañeros de Actuir nos recorrimos toda la zona. Había una convocada en Sol, luego otra en las Cortes, luego otra en delante del Ayuntamiento, y había gente en todos lados. Y no solamente es que hubiera gente, es que nos encontramos a un montón de gente, todo el equipo, e íbamos encontrando gente conocida y muchas personas impensable que fueran a este tipo de manifestaciones. Pues sí, ahí lo vimos, y todos indignados.
1: Bueno, es más, don Javier, usted es abogado, está llevando múltiples causas, ha denunciado al delegado del gobierno en Ceuta, ha denunciado a Marruecos ante la Corte Penal Internacional, pero le voy a preguntar, acabamos de informar de una filtración que hemos recibido del interior de la casa del Centro Nacional de Inteligencia, quien nos la hace de confianza, y nos indica que han desaparecido los informes sobre Ceuta, que había varios, de los últimos días y meses antes de la gran invasión, y tienen miedo de que los estén destruyendo. ¿Qué se puede hacer ante una información como esta?
2: Pues simplemente que los juzgados acuerden medidas urgentes. Y digo porque nosotros hemos presentado varias querellas, además admitidas ya a trámite. Una en la Audiencia Nacional y 2 querellas en el juzgado de instrucción de Ceuta. Y en todas ellas pedimos como medidas urgentes que se acuerde rápidamente solicitar todo tipo de informes, que se guarden las cámaras, las grabaciones que pudiera haber de las cámaras que había en el entorno y en el perímetro, porque uno de los temores, y más estando el PSOE enfrente, es la destrucción de pruebas. Es que es evidente que todos los servicios de información, ya fueran del ejército, servicios policiales, todos tuvieron que informar de algo que no se pudo organizar en 12 horas, que lleva un tiempo. Si es que hay una clave, los propios móviles, que nos creemos que no existe la constancia de que de repente aparecen los días previos un montón de móviles conectados cerca de la frontera. Eso estaba dando la idea de que iba a haber un traspaso masivo. Y sí, hubo en el informe de la policía.

0: a que, bueno, que se ha filtrado a la prensa, todavía no lo hemos recibido oficialmente en las partes, pero si se ha filtrado a la prensa el que se elaboró a instancias de la Audiencia Nacional, se habla de que ya el día 27 habían sido avisados de que hasta 7 avisos de que iba a haber una avalancha. Sí.
1: En total nos dicen que hay 9 informes previos al día 30. Pero si están destruyendo pruebas, presuntamente dentro de la casa, por orden, vaya usted a saber de quién, esto la jueza María Tardón debe saberlo y además sería un delito, ¿no? Habría que abrir otra causa para investigar quién lo ordenó.
0: Sería un delito. Habría que hacer una pieza separada dentro de esa causa. Y digo, ¿por qué? Porque antiguamente la destrucción de informes, bueno, podía ser relativamente fácil en el sentido siguiente. Los informes se hacían, lo hemos vivido nosotros, nuestra generación, mecanográficamente, antes sí. De que existieran los ordenadores. Después, bueno, por ordenador, pero es que hoy en día casi todos los informes van con firmas digital, van con huellas digitales, y aunque se intenten destruir, si de verdad hay alguien que quiere investigar, por ejemplo, la UCO, que le digan a la UCO, investigue usted, métase usted en los servicios secretos, mire los ordenadores e investigue las huellas digitales que han podido ir dejando esos informes y si de verdad se conservan. Y entonces, bueno, sería un auténtico escándalo, sería un delito, un auténtico escándalo. Ahora, este gobierno parece que hasta ahora ha superado todos los escándalos. Yo creo que esto no. Yo lo digo irónicamente, que nadie lo tome al pie de la letra lo que digo. Pero lo que no hemos conseguido los españoles, llevando a Sánchez, bueno, a sus ministros, a sus familiares, a los juzgados, sacando la prensa, toda la corrupción que hay, a lo mejor lo consigue el rey de Marruecos, porque empieza a haber divisiones dentro del propio PSOE. Lo digo irónicamente, pero con mucha certeza. En la manifestación se veía gente que de verdad, que se la veía triste y tal, y no son los típicos de la manifestación que siempre dicen los manifestantes de derechas. No, es que era una manifestación donde se veía claramente todo tipo de perfiles políticos. La gente está indignada porque los tutis son tan españoles como cualquiera de nosotros, y cualquiera de nosotros pensamos que yo no pueda salir de mi casa, que vaya a empezar el colegio de mis hijos y no puedan ir al colegio porque no hay seguridad, que yo, si empiezo a trabajar a las 6 de la mañana en un cinturón industrial, no puedo ir a trabajar porque hay inseguridad, pues temor a que ocupen tu casa, temor a que te agredan, a que violen a tu hija, a que violen a tu esposa, a que violen a tu madre. Es que esa es la realidad, es lo cotidiano hoy en día en Ceuta.
1: Usted ha estado en Ceuta 2 veces desde la invasión. Lo que ha visto ahí, he visto vídeos suyos, es brutal y es difícil de describir. Es como ir a una parte de España, que es el tercer mundo, es como estar en un campo de refugiados, que seguro que usted ha estado alguna vez y ha visto. Es pensar cómo podemos dejar a la gente de Ceuta en esta situación. ¿Qué es lo peor que ha visto, Javier?
0: Lo peor que he visto ha sido, sobre todo en las autoridades obedeciendo instrucciones, la pasividad, en el sentido siguiente. Yo soy muy aficionado a la historia, y cuando uno ve, por ejemplo, el final de la Segunda Guerra Mundial, es verdad que los alemanes, hay una parte que se resistió al avance de los aliados o al avance de los soviéticos, pero hay otras veces que los aliados y los soviéticos avanzaron rápidamente porque no había oposición. Y allí, por ejemplo, donde entraban los soviéticos, violaban a todas las mujeres, hacían todo tipo de tropelía y nadie hacía nada. Se había instaurado el espíritu de derrota. Pues en las autoridades se ve eso, una pasividad total y absoluta. Hemos visto las escenas, por ejemplo, en Madrid, cuando ayer, en las manifestaciones del otro día, disuelven con gases y empiezan a cargar. Y eso no se hizo con los inmigrantes. Entonces, cuando uno ve esa pasividad, porque la primera vez que fui, que fue el 31 de julio, en la madrugada, bueno, lo que se veía eran multitudes, todas las calles de Ceuta a las 4, 5, 6 de la madrugada, repletas de invasores. Bueno, ahora se ve menos cantidad, pero lo que se ve, los que quedan, son más invasores. En el sentido que antes había mezclado todo tipo de gente, habían entrado de Marruecos, gente que sinceramente, bueno, pues había entrado con idea de estar 1 o 2 días, porque le decían que se podía entrar en España sin ningún problema, pero no tenían idea a lo mejor de quedarse, y en efecto volvieron voluntariamente, regresaron. Pero lo que se ve ahora, es muy fuerte decirlo, pero es así, es la ed de la ed. Uno ve rostros de gente poco respetuosa con cualquier norma, pero ya no legal, sino de civilización. Era encontrarse lo peor de lo peor de Marruecos, bueno, pues, lo propio de un patio de una prisión, pero allí, libres, en Ceuta.
1: Lo que ocurre es que la situación es tan grave, me dicen que de noche, aunque no haya un toque de queda, es como si lo hubiera, porque nadie se atreve a salir a según qué horas, ¿no?
0: Es que esa es la gravedad. La gravedad es que el gobierno puede vender la normalidad, porque en efecto no hay toque de queda, en efecto no hay medidas extraordinarias. ¿Pero por qué? Porque la gente se autocensura, porque la gente decide, pues en cuanto se retira el sol, no salir. O incluso con sol, en aquellas zonas donde solo hay la población invasora, pero no hay presencia policial o del ejército, no pasar por ahí. Porque es que también tenemos una costumbre de identificar, por ejemplo, los robos o las violaciones con la nocturnidad, que no es tal. Es que se realizan violaciones y robos a plena luz del día, solo fundándose en la soledad de un espacio, de un que no hay nadie por ahí que lo vea, y pueden arrastrar a una persona detrás de una cuneta, robarle, si es una mujer, violarla. Y otro tema del que no se habla. Se está hablando de las violaciones de las niñas, violaciones de las mujeres, pero estoy convencidísimo que hay violaciones de menores, varones, menores de edad, en algunos casos con consentimiento de ellos, consentimiento que no vale, que no es válido porque son menores, a cambio de dinero. Eso lo hay, pero porque yo estuve allí y vi claramente en acción, además de tres chicas jóvenes marroquíes que evidentemente estaban perfectamente arregladas y parecían dedicarse a ese tema, es que se veían chicos en actitudes también un tanto comprometidas.
1: O sea, que aunque sea por comida, aunque sea por un techo donde dormir. Claro, nos dijo aquí Laura García, de portavoz de Jupol, que habían cuatro casos de chicos menores de edad, varones, que habían sido víctimas de agresión sexual y uno de ellos acabó en el hospital. O sea, lo que dice Javier es cierto. Hay droga, además. Y me dicen los vecinos, hay alcohol y droga que provoca esas peleas entre ellos, ¿no?
0: Es que lo hay en primer lugar. Cuando han entrado, y bueno, Ceuta está lleno de túneles y lleno de posibilidades, es un típico lugar de tráfico de droga, eso por una parte. Por tanto, de eso hay. Pero es que en segundo lugar, es un tema cultural dentro del Islam. La bebida, en principio, no está tolerada, pero se bebe. ¿Pero cuál es el problema? Que su manera de beber es más incontrolada que la occidental. Un español puede beber dos vasos de vino y no pasarle nada. A ellos les cambia completamente el comportamiento, porque su cuerpo no está habituado al alcohol. Y estamos viendo escenas donde aparecen, pues, entre ellos, a navajazos y con todo el brazo lesionado. Esto es un cúmulo de cosas. Por un lado, estar constantemente tirados en unas condiciones muy precarias de vida, sin saber muy bien cuál va a ser su futuro inmediato, lo cual crea cierta desesperación. Si eso le añades alcohol, droga, a eso le añades que dentro de ellos hay mafiosos, es decir, hay gente que le interesa el lío, pues claro, eso es un cóctel que va a estallar, y por ahora no se ha pasado a palabras mayores, pero bueno, ya se está hablando de que si una mujer asesinó a una pariente, una mujer ceutí, asesinó a una pariente marroquí que había entrado porque exigía que la cogieran a su casa. Ya veremos si se comprueba esa noticia, pero parece ser que,
1: Dios
0: que
1: mío,
0: sí, que se ha hecho público.
1: Bueno, que habrá muertos es una frase que no es una frase hecha ni queremos asustar. Es que parece que alguien pretende que los haya y está forzando para que sea así. Vamos a escuchar oyentes, Sofía y Pepe, para empezar.
2: No hay derecho. El por qué tenemos que estar mal viviendo los españoles, invadidos, agachados, maltratados, prisioneros de un Estado criminal como el del sultán, por un sinvergüenza, genocida, corrupto que viene chantajeado por Marruecos.
3: Cuando escuchábamos que Pedro Sánchez tenía una dolencia de salud, cuando escuchamos que Pedro Sánchez ha entregado el Sáhara, cuando escuchamos también, por ejemplo, que Pegasus y Marruecos está extorsionando al presidente, que ha traicionado a España, has traicionado a tu país, Yo no sé qué futuro se le espera a este hombre, pero le veo un futuro muy negro y muy complicado.
1: Ustedes han llevado a Ceoir a Bruselas más de 60.000 firmas para proteger a Ceuta. Han incluso ido a los juzgados para investigar quién facilitó artefactos para los ataques a la población ceutí y han pedido también explicaciones a Cruz Roja. Están absolutamente activos y no van a dejar pasar ni una. Lo de las ONGs y lo de Cruz Roja. Estoy recibiendo muchas críticas. Yo entiendo que no se puede dejar morir de hambre a alguien, pero caray, si les damos de comer, les cargamos el móvil, les ponemos una mantita, a lo mejor es que no se marchan nunca, ¿no? Esto es fácil de entender, no podemos tratarles así. Yo no vi un camión de la Cruz Roja dando de comer en Valencia, en la Riada.
0: Esta es la realidad. El primero, hay unos deberes de la caridad, dar de comer al que tiene hambre, dar de beber al que tiene sed, y eso nadie lo niega, yo mismo no lo niego. Pero cuidado, claro. Es que esto es una guerra y es un enemigo. ¿A alguien se le ocurre a un enemigo darle armamento, darle munición, darle alimento para que pueda hacer la guerra en mejores condiciones? Y como esto es una guerra, no es cuestión de atenderles por caridad o de realizar obras de misericordia, que serán premiadas por Dios si son obras de misericordia. Pero dar de comer a quien es un enemigo porque ha entrado, eso es una traición. Y uno se debe primeramente a los suyos. De hecho, porque se está utilizando mucho el lenguaje, sobre todo a la izquierda ahora, parece que han abierto los ojos a la fe y, en fin, vienen a hablar, parecen las bienaventuranzas desde el Monte Tabor. No, es que hay que atender a los inmigrantes. Mire usted, uno, la caridad primero empieza por el prójimo, que es el próximo, los que pertenecen a tu comunidad política y social. Entonces, lo primero es proteger a esos españoles que han encontrado que su territorio ha sido invadido y, por tanto, expulsar al enemigo. Si al enemigo, y perdón para muchos espectadores que hablen estos términos, pero es la realidad. Se está diciendo mucho últimamente que si esto es una guerra híbrida, yo siempre digo lo mismo. Las guerras híbridas las inventó Julio César. Las guerras siempre han sido híbridas en el sentido que hay una población que son los militares, y luego hay otros procedimientos. Julio César ya utilizó la propaganda política, bueno, y se cerraba, precisamente, se rodeaba alguna plaza militar para que murieran de hambre sus habitantes y así poder entrar. O sea, esta mezcla, ¿pero qué es lo que ha hecho Marruecos? Valerse solo de esta, sin necesidad del ejército. Esa es la novedad, no el que sea híbrida. Y ellos son las balas, que hay que parar de un cañón, de una pistola, en este caso son los inmigrantes que han entrado, que no son inmigrantes, que son invasores. Es que ni son migrantes, como se viene a decir. Y esto es una realidad muy dura, muy dolorosa, pero la realidad es que no hay otra.
1: Quiero que vean una imagen. Esto que ven, amigos, en YouTube lo verán, otros compañeros se lo describo. Esto es una metralleta de guerra de grandes dimensiones, de estas que necesitan hasta un trípode en el cañón para poder disparar. Esta metralleta de guerra la encontraron en un cayuco en Las Palmas de Gran Canaria, en una barca semirrígida que estaba llena de cocaína y llena de inmigrantes. Nos pasa la información gente de la seguridad del Estado en la zona de Canarias. Las grandes operaciones del narco frecuentemente van así de armadas. No crean que llevan una pistolita en el cinto. No, van así. Y parece que ahora el tráfico de drogas sigue siendo muy benéfico, pero lo mezclan con el tráfico de inmigrantes y ganan más dinero. Al final, la invasión y que permanezcan en Ceuta, Javier, está permitiendo que muchas mafias se hagan ricas, ¿no?, trasladando gente a la península.
0: Es que es evidente. La operación de entrada masiva, como ocurrió el día 30 y 31, es claro que no tuvo responsabilidad alguna estas redes y estas mafias, por una razón, porque fue directamente que atravesaran la frontera así en masa y pudieran pasar todos. Ahí no sacan ningún beneficio estas mafias, porque estas mafias cobran a cada uno de los inmigrantes que pasan por pasarles. Entonces no les interesa que entraran en masa, sino que entrarán, bueno, pues contratando sus servicios. Ahora bien, los que ya están aquí en Ceuta tienen interés en pasar a la península. Y es ahí donde las mafias sí que están haciendo dinero. Y claro, las redes de penetración a la península son las mismas para el tráfico de personas, que para el tráfico de armas, que para el tráfico de drogas. Y al final, desde hace muchísimos decenios, pero a lo largo de todo el mundo, las mafias antiguamente estaban especializadas. Había grupos, bueno, que a lo mejor traficaban pues trata de blancas, o traficaban con personas, otros con armas, otros con drogas, pero hace mucho tiempo, pues como la agricultura que nos enseñaban en el colegio, conviene no especializarse en un producto, no vaya a ser que venga la filosera y solamente cultive uva. Entonces, ¿qué se dedican todas estas mafias? Han multiplicado sus negocios y tocan cada uno de los palos. Porque así, si uno va mal, bueno, pues siempre pueden compensar las pérdidas o la falta de ganancia con el otro sector. Y es que esta es la realidad. Y
1: totalmente.
0: De esto no está hablando el gobierno ni Sánchez, salen las Cortes a explicar qué está pasando ahí.
1: Escuchamos una opinión más y tengo pregunta para usted. Primero, Fernando, estuvo ayer pendiente del Congreso de los Diputados.
4: Escuchando en directo el Bildu Etarra, ha habido un momento que dice que nos tendría que dar vergüenza, que no tenemos corazón de intentar que esta gente, pues no, de no darles más a todos los que han entrado, ¿no? Canipadio en otro país. Y dice que la culpa de todo esto son las empresas multimillonarias, todos los lobbies, estos multimillonarios que siempre dicen ellos. ¿Hay forma de preguntarles a Podemos, a todos estos izquierdos, si Soros está dentro de todos estos, de estos que dicen, o este no, a este lo excluye?
1: Hombre, Soros es el número uno de la financiación de lo que ellos llaman progresismo, Javier, incluido Sánchez, ¿no?
0: Exacto, pero es que además apliquemos la lógica. Ahora Sánchez dice, es verdad que Soros está detrás, pero de todas estas políticas, pero ahora Sánchez dice que esto la culpa se debe a los empresarios. Bueno, vale, porque contratan a esta gente y le interesa mano de obra barata. Pues entonces usted es corresponsable porque usted es quien legaliza y quien inicia procedimientos de regularización masiva que les permite tener una residencia, estar legalmente y por tanto ser contratados. Luego, simplemente admitiendo su tesis, apliquemos la lógica. Es que entonces usted pertenece o participa de esa red. Aquí viene esta crítica. Porque si no hubiera políticos que regularizaran esas situaciones, no podrían ser contratados en ningún sector.
1: Claro. Ayer grabamos y emitimos, está ahí colgado un vídeo especial sobre el informe de esa unidad fronteriza de la Policía Nacional, el único que ahora, por ahora, tiene la jueza Tardón. Con ese informe, más las declaraciones de Margarita Robles diciendo que se advirtió el día 29 de lo que venía, ¿hay material suficiente, se lo pregunto como jurista, para poder juzgar a Pedro Sánchez por traición?
0: Hay material suficiente. No solamente ya por lo que sucedió en esos días, sino por lo que ha sucedido posteriormente. Porque él podría alegar, bueno, ha habido una descoordinación, estábamos a finales de julio, principios de agosto, pudieron llegar a aquellas noticias, pudieron llegar, pero en fin, nadie lo tramitó porque estaba todo el mundo de vacaciones. Pudiera ser, bueno, sería un caos, un auténtico caos, debería dimitir, lógicamente, porque es un gobierno de desgobierno. Pero es que, posteriormente, ha estado negando absolutamente todo. Es que Marlaska decía que no hubo avisos. Es que constantemente han dicho que esto era una emergencia migratoria. No, es que se ha demostrado que los gendarmes marroquíes estaban llevando a gente diciendo por dónde hay. Pero es más, cuando, por ejemplo, mi compañera Nuna y yo estuvimos en Ceuta, allí, justo en la frontera, en el Espigón, el 31 de julio, es que se veía a determinadas personas que, como entraban los inmigrantes, pero ellos se quedaban parados en la playa, no iban como el resto de los inmigrantes para dentro ya de la ciudad de Ceuta, e iban señalizando por dónde se podía entrar de la frontera, por dónde había un hueco por donde podían cruzar. Lógicamente eran agentes. Y en el informe ya la policía, bueno, pues habla que había determinadas maneras de identificarse, gorras. Las gorras, nosotros estamos personados, entre otras muchas causas, que va a terminar ya porque hay que presentar el escrito de acusación, en la causa de los mozos, los que ayudaron a aquellos a escaparse a Puigdemont. ¿Cómo se identificaban entre ellos? Con las gorras. Los tres mozos imputados que ayudaron a escapar a Puigdemont llevaban gorras, entre ellos desde la lejanía se identificaban e identificaban los movimientos y formaron un cordón de seguridad. Pues exactamente igual actuaron en Ceuta los agentes marroquíes. Y hemos visto, hay vídeos que hemos colgado en nuestras redes sociales de la última vez que estuvimos, de cómo llevaban escondidos fajos de billetes.
1: Sí, lo vimos aquí. Pero hay esta imagen que estamos viendo ahora es que está incluida en el informe de la Policía Nacional. Toda esta gente era la que organizaba a los inmigrantes. Según el informe de la policía, iban de paisano, pero todos llevaban una bolsa, una mochila, posiblemente para llevar el arma reglamentaria. Todos altos varones de 30 a 50 años, todos con el pelo bien recortado, y se daban instrucciones entre ellos y organizaban la invasión. Es evidente que lo que estamos viendo son presuntos espías de Marruecos. La pregunta es, ¿cuántos entraron y están ahora en Ceuta, no?
0: Tienen que estar. Hay una diferencia también esencial. Los que entraban, inmigrantes, por así decirlo, en masa, o invasores en masa, entraban con chanclas o descalzos. Ellos, sin embargo, llevaban zapatillas deportivas. Sí, ¿para qué? Para permitir salir corriendo. Y no solamente es que estuvieran dirigiendo la entrada, diciendo por dónde tenían que entrar, es que esos agentes siguen ahí. Siguen ahí por una razón, porque una vez que se ha metido a toda esta gente, se necesita alguien que los controle en el sentido siguiente. Si de repente a Marruecos le interesa que haya un conflicto con la policía y que se ataque una comisaría o que se entre en un depósito de armas, se necesita que haya algunos agentes que calienten el ambiente, le digan, hay que tomar tal sitio porque, en fin, nos están maltratando. Y esos tienen que estar. En el último viaje había una persona, yo no quiero decir que lo sea, pero tengo mis sospechas, ya solicitaremos la investigación correspondiente del juzgado, que iba con un casco de moto, era evidentemente marroquí, iba paseándose por el paseo militar, por el paseo marítimo, por donde iban los inmigrantes a recoger sus bolsitas de la Cruz Roja. ¿Ese qué hacía allí? Pues evidentemente iba bien vestido, perfectamente afeitado, con el pelo perfectamente cortado y el casco de moto metido pues, en la mano enganchada. Yo estoy convencido, ese era un símbolo para ser reconocido por aquellos agentes que estuvieran y transmitirle órdenes de cualquier tipo.
1: Seguro.
0: Porque no, claro, no van a transmitir las órdenes por teléfono, que pueden ser interceptadas esas comunicaciones por la policía española, por el ejército español. Y bueno, pues se producen estas transmisiones más. Es que a los que fuimos allí, en el caso concreto a Nunay y a mí, que paseamos por allí, nos seguía. Claro, éramos los únicos españoles que habíamos en ese paseo militar, en ese paseo marítimo, perdón, los únicos. Y entonces constantemente nos seguía a ver dónde íbamos. Y se estaba reuniendo información para algo. Y esa es una realidad que el gobierno sigue empeñada en negar.
1: Bueno, no aquí... A los agentes del espionaje español les prohibieron trabajar en Marruecos, recuerda, ¿no? Y en cambio aquí nos inundan con los que están colaborando. La última pregunta y le dejo trabajar. Este programa ha publicado en exclusiva la lista de 50 nombres de marroquíes que viven en España y según nuestra información supuestamente colaboran con el espionaje marroquí. ¿Eso sería un delito?
0: Es un delito. ¿Por qué? Porque no solamente es delito para los españoles, sino aquellos que se acogen a la generosidad, entre comillas, de cualquier Estado y están pasando información estratégica. Porque estos espías no pasan información sobre si a fulanito le gusta el café solo o con leche. Es que están pasando información sobre cómo sienten los españoles. ¿Para qué? Para que el gobierno de Marruecos pueda decir, pues vamos a ver, están muy deprimidos, podemos presionar porque no va a haber reacción. O no, se les ve muy animados. Si ahora presionamos más, puede estallar una guerra y no estamos en condiciones. Eso es lo que están transmitiendo. Eso, y a su vez, aquí lo que hay son redes. Y estos agentes son la cabeza de una serie de redes. Y ellos van comunicando instrucciones, y hay que decirlo así, desde trabajadores perfectamente regulares que pueden estar en diversas empresas, hasta imanes, hasta cualquier tipo de persona puede ser objeto de participar en estas redes para en algún momento levantar lo que a ellos les interese levantar, por ejemplo.
1: Y a veces le digo, don Javier, que bajo la presión de que si no lo hacen, sus familiares en Marruecos pueden tener problemas. O sea, estamos, no siempre digo que quieran colaborar voluntariamente, sino que a veces se les extorsiona, según lo que nos cuentan. Bueno, estamos viviendo una batalla, una guerra híbrida, sí, pero entre el primer mundo y el tercer mundo, y resulta que el tercero tiene chantajeado a un presidente del primero. Y a partir de ahí, digamos lo que digamos, esto no tiene buen final. A ver cómo acaban sus múltiples querellas, ojalá todas triunfen en los tribunales. Javier Pérez Roldán, un placer.
0: Pues muchísimas gracias a vosotros. Y tener en cuenta una cosa, que es que Marruecos es un país en vía de desarrollo y España está siendo un país en vías de subdesarrollo. Ese es el problema. Unos ascienden y otros descendemos por culpa del gobierno, no los españoles.
1: Qué pena, por favor. Un abrazo, don Javier. Muchas gracias.
0: A vosotros, muchísimas
1: señores,
0: gracias.
1: Señores, Hazte Oír, el secretario de Hazte Oír y abogado en todas las causas. En la redacción, últimos mensajes. Susana Gas.
5: Aquí estamos, Albert, en la redacción de Castillo Confidencial. Un saludo para ti y para todos los confidenciales que no paran de enviarnos mensajes y opiniones a nuestra redacción que vamos leyendo a lo largo de las semanas. El caso de Claudia, la familia más corrupta y traicionera a España de toda nuestra historia, la de Pedro Sánchez. PM Molins dice que viendo lo que usted nos cuenta, señor Castillón, cada día está claro que este gobierno es traidor a España y que tiene que ser juzgado por el gobierno por alta traición, y al marroquí ponerle los puntos sobre las is. Pero también tenemos militares y tenemos a la policía, que algunos de ellos presuntamente están muy entregados a Pedro Sánchez. Me temo que esto no va a ser posible sin la ayuda de todos nosotros. Juan dice que después de lo que ha escuchado de Pedro Sánchez, que sí, que van a poner ayuda y que le falta personal, ¿por qué no cierran las fronteras ya de una vez, desde ahora mismo, en Ceuta? ¿Por qué diariamente siguen entrando? ¿Por qué nadie hace absolutamente nada? Charo dice que los españoles somos gente valiente, agradecidos, solidarios y trabajadores, en definitiva buena gente, y mucho que quieran decir, lo han demostrado ante las desgracias que hemos ido viviendo, y siempre hemos estado ahí al pie del cañón, y ahora todavía más. Juan también nos dice que Sánchez defiende a su mujer con los chanchullos de Marruecos por encima de España, está claro. Pero yo me pregunto, y si por casualidades de la vida vuelven a entrar otros 80.000 invasores armados en Ceuta otra vez, habría que echarlos, al menos los que están, porque de hecho no cabe nadie más. Esto lo que nos va a hacer es llevarnos a un conflicto armado entre españoles, y sobre todo él va a apoyar a Marruecos, él se refiere a Pedro Sánchez. Loli dice que España está en pie y que lo han demostrado en esas manifestaciones, que seguimos todos unidos contra el invasor. Viva España y gracias, Albert Castillón. Virginia dice que gracias a la jueza Tardón por tener el coraje de investigar al traidor de Pedro Sánchez. Ojalá salga todo lo que tenga que salir. Y Miguel, y esta es la última, nos explica su historia. Tengo 70 años, señor Castillón, le veo y le escucho todos los días. Sí, Pedro Sánchez dice que quiere poner solución y que está haciendo todo lo posible, pero yo le pregunto, ¿por qué no actúa de una vez? ¿Por qué no recupera las playas a los ceutís? Fíjese, yo bajaba todos los días a la playa, la tenía enfrente, la tengo enfrente de casa, y ahora que tengo 3 tiendas de campaña, una farola llena de pis. Esto es normal, señor Castillón, no se trata de política, se trata de que los ciudadanos puedan recuperar sus calles, sus playas y, cómo no, esa vida cotidiana. Aquí lo vamos a dejar, Albert, vamos a seguir con esos comentarios y esas opiniones, y les recomiendo que sigan estos canales. Gracias.
1: Muchas gracias. Nada es normal de lo que pasa en Ceuta. Amigos, en un minuto, Azabache.
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1: Amigos, han pasado varios días desde que en la cuenta en redes sociales del dictador, del narcotraficante Nicolás Maduro, se publicaran estas fotos. Y aún no se han puesto de acuerdo si son verdad o mentira. Es curioso, ¿eh? Tanta tecnología, tanta IA, y no hay nadie que diga son ciertas o son falsas. Cada vez más expertos en los que yo tengo confianza me dicen que podrían ser ciertas, porque se dicen cosas que no son exactas. Por ejemplo, esa zapatilla con cordones se ofrece en esa cárcel de Brooklyn, incluso se pueden comprar con cordones, o llevar reloj de pulsera, o llevar gafas. No, no se crean todo lo que publican las redes sociales. Yo me fío de Maybor Petit y de gente que de verdad sabe de lo que habla y vive en Nueva York. Por lo tanto, tienen más cerca que nosotros la posibilidad de que la foto se realizara. Pero ¿qué intención tienen sacar a Maduro saludando a los nietos con el símbolo de la victoria? A mí me da grima verlo. Imagínense a Azabache. Azabache, ¿cómo estás, querida?
7: Hola, mis guerreros de luz, amantes de la libertad, mi amor bello, mi guerrero de luz, ¿cómo estás? Un placer estar contigo, gusto, con todos gusto. Los confidenciales. Un abrazo.
1: Te he echado en falta este agosto. Oye, dime la verdad, ¿eh? Como siempre haces, lo primero que te pasó por la cabeza al ver la foto.
7: Una burla, una cachetada, ese infeliz Narcolás más burro. La verdad es que, mira, se sabe que la foto fue tomada después del terremoto, que esto ya es, te digo, que te eriza la piel, ¿no? Y después fue publicada ahora con el asunto, justamente ahora que está el acuerdo este de Estados Unidos y Venezuela con el asunto del petróleo. Mira, nada es casualidad con esta gente. Yo, la verdad, primero, repulsión, ¿no? Asco, porque es como burlarse de la tragedia de los venezolanos y además la tragedia de los presos políticos en Venezuela, que en este momento que estamos haciendo esto hay ciudadanos, policías, activistas, comunicadores, gente discapacitada, gente de la tercera edad, adolescentes, extranjeros en las mazmorras del régimen todavía. Entonces, ¿cómo es posible que este señor, además que sale, se ve que está, por lo menos en la imagen, se ve que está cuidado, que no le han violado los derechos humanos? Bueno, vamos a hacer el contraste con los presos políticos en Venezuela. La violación de derechos humanos, las torturas que han sometido a gente. O sea, la verdad es que es una cachetada que lo que da es repulsión. A mí me dio muchísima repulsión. Pero yo quiero analizar un poquito, si me permites, el metamensaje, ¿no? La sonrisa.
1: Claro, porque esto lo sube el hijo de Maduro, que es quien lleva las redes. Aquí hay una intención, Azabache.
7: Totalmente, totalmente. La sonrisa como diciendo, a mí no me rompieron, y la ve de la victoria, la ve de ellos de la victoria, que es como decir, el proyecto sigue en pie. La verdad es que es tan, tan repulsivo, y con todo lo que está pasando, y la organización criminal ahí, que uno dice, bueno, esto tiene un mensaje seguro por el momento en que fue publicado y además en el contexto de esta negociación Estados Unidos y Venezuela con el asunto del petróleo. Pero además, esta gente del socialismo del siglo XXI está acostumbrada a hacer este tipo de mensajes. No olvidemos a Castro, que lo hizo. No olvidemos al mismo Chávez, que también se tomó fotos desde la cárcel. No olvidemos al mismo Leopoldo López, perteneciente a la falsa oposición, también engañando con la cárcel. Narcolás más burro que lo haga, no es extraño para el venezolano, pero con seguridad esto tiene un metamensaje que ellos sabrán. Y si tú me preguntas a mí, yo te puedo decir con toda certeza, por todo lo que he vivido, el chavismo, así se estén peleando por dentro, ellos hacen lo que sea para sobrevivir. Y ojo que esto también puede ser una cortina de humo en un momento muy polémico con el asunto del petróleo de Venezuela.
1: Petróleo que ha llegado a un acuerdo la criminal Delcy Rodríguez con Estados Unidos para que por ahora 25 años, pero ampliable a 100, o sea, a un siglo, se lleven 1,5 millones de barriles diarios. Dicen que a cambio de inversiones de Estados Unidos en Venezuela y de atraer a inversores privados. Siempre alguien os roba el crudo, ¿eh? Si no es China, es Estados Unidos. ¿Cuándo será para los venezolanos, no?
7: Mira, yo ahí, permíteme, difiero un poco, porque es que la verdad, la industria petrolera en Venezuela la creó Estados Unidos. Estados Unidos ha sido siempre nuestro principal socio comercial. Estamos hablando de zonas que han sido destruidas por el chavismo. O sea, la empresa petrolera en Venezuela, que en algún momento fue pujante, fue destruida totalmente por el chavismo. Te hablo de explosiones de refinerías, de destrucción económica, política, social, tú lo sabes, mi guerrero de luz. Así que esto Esto viene de la destrucción. Esa zona, el petróleo de esa zona que hablan, está bajo tierra. Ahí no hay forma de producir petróleo si no entra una iniciativa de una empresa privada que, por supuesto, explore, lo saque adelante, lo refine. O sea, si no, esa zona es muerta. Es como que si no tuviésemos nada. O sea, las reservas, las grandes reservas del petróleo del mundo, pero bajo tierra, están bajo tierra. Entonces, esta inversión de Estados Unidos, porque es una inversión que va a impulsar iniciativa privada dentro de Venezuela, yo lo veo un ganar-ganar. Yo veo en el contexto geopolítico que está Estados Unidos con el tema Hormuz y con el petróleo y todas las cuestiones que están alrededor, que es como un ajedrez geopolítico súper complejo porque estamos hablando de energía. Estados Unidos se asegura tener energía para su país. A ver, Trump vela por los intereses de su país. Venezuela es un país que sí es un país petrolero, pero destruido. La industria petrolera se destruyó. Entonces yo sí lo veo ganar-ganar. Lo malo, y esto sí lo digo con toda fuerza, es que los que están firmando ese acuerdo es la misma organización criminal que ha destruido el país. Entonces, ahí sí yo veo el señalamiento fuerte, cómo es posible que esta gente siga ahí, una organización criminal que, a ver, son ladrones, son criminales. ¿Qué podemos esperar si ellos van a recibir ese dinero que es de los venezolanos? Ahí sí yo entro en el cuestionamiento, pero y también entiendo algo, y permíteme, porque el tema es muy complejo para decirlo rápido, pero yo veo que Estados Unidos tiene, a ver, Trump no tiene los tiempos que necesita la democracia venezolana, y lo pongo así entre comillas, porque en Venezuela no hay democracia, no hay república, no hay Estado de Derecho, no hay poderes independientes, no existe la democracia. La oposición política quiere una elección en donde no hay democracia. Entonces, ¿con quién va a negociar Trump si tiene en el contexto su elección, tiene el tema geopolítico, tiene el petróleo, tiene un montón de cosas? Negocia con quien está, y lamentablemente quienes están en el poder en Venezuela es la organización criminal.
1: Queda claro, es curioso, toda la vida Maduro y Delcy Rodríguez señalando a María Corina Machado, diciendo lo único que quiere es darles el petróleo con esas palabras, y ahora se lo han dado ellos. Pero bueno, están recogiendo sí. Lo que es suyo en buena parte. Es muy interesante sí. Que digas que la industria la creó Estados Unidos, la destruyó Delcy, Diosdado y Maduro, y ahora vuelven a reconstruirla. Por lo tanto, es lógico también que se lleven su parte del pastel. ¿Hasta cuándo vamos sí. A tener que soportar a Delcy? Azabache.
7: Así es, ¿no? Y el negocio petrolero, mira, Estados Unidos nunca nos robó cuestiones de petróleo, nunca. Ha sido el primer socio comercial pagando a cash. O sea, la verdad es que Estados Unidos siempre ha sido un socio comercial. Los que sí se dieron mucho de nuestro territorio y del petróleo regalado fue el régimen criminal a Cuba, a China, a Irán, permitieron a Hezbollah, a las FARC, al ELN, jamás narcotráfico, terrorismo, pero ahí nadie chillaba. Basta que sea Estados Unidos que quiera hacer un negocio, por supuesto, para los intereses de Estados Unidos, pero que además va a ser un ganar-ganar con Venezuela, para que todo el mundo señale de la forma que lo está señalando el imperialismo yanqui, ¿viste? Estas son las contradicciones que hay que poner a tierra, porque... Mira, el único aliado, y voy a ser contundente con esto, y con esto cierro, el único aliado que tiene Venezuela hoy se llama Trump. Le puede gustar a la gente o no le puede gustar a la gente, pero es el único que ha hecho acciones contundentes para tratar de liberar a Venezuela. Del otro lado tenemos una oposición política que no tiene la firme determinación de tomar el poder, y ahí es donde se complica toda la situación.
1: Sin duda. ¡Viva la libertad, querida amiga! Eres mis ojos en Buenos Aires y en Caracas. Cuídate mucho.
7: No, mi amor, un abrazo, bienvenido, te quiero a ti, a Susana, a mis confidenciales amados. ¡Viva la libertad, carajo! ¡Olé! Un abrazo enorme.
1: Cuídate, azabache.
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0: no dejamos de mencionar héroes y de descubrir héroes de la historia de España o de la hispanidad y traerlos aquí. Es una manera de darles vida, ¿verdad? De que tengan una segunda vida y de que no olvidemos aquellos que han hecho cosas muy grandes por España. Atención a la mujer que es hoy protagonista. Su nombre quizá no les dice mucho y, sin embargo, su apodo lo conocen todos. Se llamaba Catalina de Eraso y Pérez de Galarraga. Si digo eso, pocos recordarán de quién hablamos. Pero si le digo a ustedes la monja alférez, a que a todos les suena o alguna vez lo han hecho público. Bienvenido, Paco Álvarez, historiador, ¿cómo estás?
1: ¿Qué tal? Pues aquí, encantado de hablar de Catalina de Eraso, nos hemos equivocado de vocal.
0: Eraso, vale.
1: Sí.
0: Oye, pero me dices que ni era monja ni era alférez. ¿Cómo puede ser? ¿Cómo la historia acaba dando tantas vueltas a algo que no es verdad?
1: A ver, es que La monja alférez realmente es el título primero de una obra de teatro que se hizo sobre ella ya en el siglo XVII, en el siglo de oro, contando su historia. Y claro, a ver, ella de pequeña, bueno, empecemos por el principio, si quieres. Sí. Ella nace en San Sebastián, Guipúzcoa, en 1592, fíjate, qué época, y era la pequeña de seis hermanos en una familia bien. El padre tenía barcos, o sea, quiero decir. Y entonces, bueno, pues a ella la enviaron junto con sus hermanas al convento de las Dominicas a estudiar. Entonces, como estuvo en ese convento de pequeña, como todas, pues se le puede decir monja, pero nunca fue monja, evidentemente nunca fue ordenada monja, sino que estudiaba en un colegio de monjas.
0: Pero eso, yo fui a un colegio de curas, que me llamarán monje de aquí 100 años, ¿no?
1: El cura Albert. Ay, madre. Algo así.
0: Sigue.
1: Bueno, pues de las Dominicas la tuvieron que cambiar a otro convento, al de San Bartolomé, porque era muy rebelde la muchacha. Y tan rebelde que con 15 años se escapó de ese otro convento y no se volvió a saber más de ella porque se vistió de hombre y a partir de ahí, digamos, comienza su aventura. Ella, quiero decir, realmente es increíble porque, quiero decir, luego lo vamos a ver, pero fue premiada por el rey por sus servicios e incluso el papa le dio permiso especial para poder seguir vistiendo de hombre y firmando como varón, quiero decir, durante el resto de sus días. O sea, es una cosa curiosísima. Estamos hablando del siglo XVII.
0: La monja alférez ni era monja ni era alférez y por lo que me dices es la primera mujer soldado de la historia.
1: Absolutamente, reconocida como tal. Es la primera mujer soldado de la historia, reconocida como mujer soldado, y además por la oscurantísima, según esto, monarquía hispana. Habría que esperar hasta muy entrado el siglo XX para que hubiera una mujer soldado en otras, culturas que precisamente nos señalan a nosotros como machistas. Pero no es el caso.
0: ¿Por qué se vistió de hombre? ¿Por qué hizo esa transformación? ¿Para esconderse?
1: Yo creo que primero porque le gustaba, le iba a la marcha, por decirlo de algún modo. O sea, que ella tuvo varias aventuras en España y luego consiguió pasar a América, donde fue todavía peor el caso, porque la primera noticia que tenemos de ella es que se ve envuelta en un duelo en el que, con espadas, en el que termina viendo un muerto y todo esto. Luego en Perú, luego en Trujillo también la vemos que se tiene que, por otra riña, se tiene que terminar acogiendo a Sagrado, lo que es meterse en una iglesia, algo que le va a pasar mucho a lo largo de su vida, porque estaba de reyerta en reyerta y normalmente las ganaba, ¿eh? O sea, normalmente las ganaba. Pero bueno, total, que ya le dicen, mira, o te vamos a condenar o te metes en el ejército. Y entonces se metió en el ejército, como chico, ¿eh? Siempre, o sea, que el firmaba, ella firmaba como Alfonso de Eraso, o sí, Antonio de Eraso, o sea, siempre con nombre falso. Bueno, total, se apunta en el ejército y va a Chile, donde entonces había una revuelta de los mapuches, de los terribles mapuches, y bueno, pues ella ahí también, su valor es notable, hasta el punto que en una batalla terrible, pues los mapuches habían capturado la enseña española y eso, pues claro, no se podía permitir. Entonces, el general pidió voluntarios y fueron el alférez que había perdido la enseña, otro soldado y Catalina se apuntaron como voluntarios para rescatarla. Y entonces fueron los tres, se internaron en las filas de enemigas, y tengo por aquí el nombre del cacique, Quispihuahuacha, o algo
0: así. Muy difícil.
1: Y total, que bueno, al alférez lo mataron, al soldado estaba mal herido y ella llegó hasta donde el cacique lo mató al cacique y recuperó la enseña española.
2: Venga.
1: En el ejército español quien lleva la bandera es el alférez. Entonces, por eso, digamos, el mote de alférez, pero ella no.

¿Qué tal? Muy buenos días, muy buenas tardes, muy buenas noches. Soy Leopoldo Bernabéu, estás de nuevo en Aire Fresco y mira que pronto avanzan las fechas. Hoy ya es jueves, ya es día 3 de septiembre y por lo tanto, aunque parezca una broma macabra, ya estamos en el último programa de esta primera semana de nuestra 11ª temporada. Una semana que se nos ha pasado muy deprisa cuando la analizamos en el contexto general de las cosas, pero en la que han pasado infinidad de situaciones que nos hacen sentirnos muy felices. Y con un programa de aire fresco todavía de 3 horas por delante, en el que, de no suceder nada raro, serán hasta 6 los invitados que tendremos hoy. A pesar de que me había comprometido a que nunca pasaríamos de 5. Y eso que ayer tuvimos que, incluso algún candidato a estar hoy con nosotros, pedirle por favor que fuera la semana que viene. Es un orgullo, es un honor, ¿no? El poder decir esto. Suena un poco a perogrullo. Alguno podrá decir, bueno, en fin, esto no tiene mucho sentido, pero sí, sí, lo tiene todo. Y es que nos hemos convertido en un referente radiofónico, no solamente en Benidorm y Comarca, sino también a través de Informa Radio y de Gran Vía Radio, en un referente informativo, de entretenimiento, de información, de opinión para muchos oyentes a nivel nacional. Y es que cada vez son más los mensajes y las llamadas que recibimos de gente pues, que nos estáis escuchando en cualquier lugar de España, de manera casual, puntual o ordinaria, porque así lo decidís, y os gusta escuchar desde Benidorm un programa que obviamente atiende las cuestiones que suceden aquí, en nuestro entorno, pero que no desatiende todo lo que pasa en el contexto nacional, al menos desde el ámbito de lo más estrictamente noticiable, ¿no? O de actualidad. Nosotros muy agradecidos. Insisto, soy Leopoldo Bernabéu. Esto es Aire Fresco, estás en Leo Radio, hoy también en Gran Vía Radio a las 9 de la noche y por supuesto durante el fin de semana en cualquier momento del día, porque nuestros 3 programas, martes, miércoles y jueves, vuelven a emitirse el fin de semana para todos aquellos, que sois muchos por cierto, que preferís el fin de semana para escuchar este magazine que no pasa de fecha. Que sí, que hay algunas cosas que las anunciamos casi para el día o para la semana y que a lo mejor, ya se han celebrado, pero en cualquier caso lo fundamental, el contenido más importante no pasa de fecha, como creo que no va a pasar de fecha en mucho tiempo lo que ayer se vivió en toda España, de lo que hoy, por supuesto, en este programa, en esta edición de jueves 3 de septiembre, nos haremos eco, y es que España entera se echó a la calle para defender a Ceuta. Yo me hacía anoche una pregunta y esta mañana, al ver el resumen informativo en radios, televisiones y medios de comunicación que nos permiten a través de las fotografías y vídeos ver todo lo que sucedió ayer en España, que fue muchos millones de personas y otros a lo mejor como yo, que también estaban totalmente a favor de esta manifestación, pero que por diferentes motivos laborales pues no pude ir a ninguna de ellas. O sea, en el fondo, la pregunta que yo me hacía y que me vuelvo a hacer hoy es: ¿qué sentido tiene para un señor como Pedro Sánchez permanecer un día más en el poder? Supongo que lo tendrá, ¿no? Y obviamente muchos llegamos a la conclusión de que ahora ya no tiene otra salida. Le toca estar ahí, ya no por interés, sino casi por obligación, porque es obvio, es conocido, que en el momento que salga del poder, su futuro judicial tiene muy mala pinta. Es muy probable que termine pasando bastantes años en prisión, en la cárcel, por sus muchas fechorías, felonías y disparates, provocaciones, faltas de respeto y sobre todo corruptelas. Corruptelas en su entorno familiar, en su entorno político, en su gobierno, en su partido. Es una completa locura lo que está pasando en este país. Yo no lo había conocido nunca, tengo 56 años. Supongo que muchos de los que me escucháis pensaréis exactamente igual. Sabemos que ningún político es perfecto. Es más, la gran mayoría suelen terminar hartos de poder y nosotros hartos de ellos. Pero lo que está pasando con este tipo, con este Pedro Sánchez, yo creo que supera todas las líneas que podríamos habernos imaginado, incluso en la película de ciencia ficción más extravagante, ¿no? Ayer vimos cómo cientos de miles de ciudadanos respondían
a esa llamada de las más de 400 convocatorias lideradas, obviamente, por los ayuntamientos para arropar a los ceutíes al grito de «Sois España» y señalar al gobierno para, por eso, pues por abandonar la ciudad autónoma. Lo dije ayer en una editorial, lo sigo manteniendo. Creo que la crisis en Ceuta puede terminar arrastrando a este gobierno de una manera definitiva. Y si ustedes me lo permiten, porque estamos en momento de análisis, es mi opinión, es algo que nos va a venir muy bien. Lo van a pagar los ceutíes, lo están pagando los ceutíes con la, digamos, bueno, con la invasión de su propia ciudad, pero posiblemente tengamos la suerte, el conjunto de todos los españoles, de los casi 50 millones de personas que vivimos ya en este país, la oportunidad pues, de agradecerles que su sufrimiento se haya convertido en la debacle, en el final, en el finiquito de este penoso, vergonzoso y lamentable gobierno que nos está tocando vivir a todos, socialistas incluidos, ¿eh? Porque les recuerdo que ayer fueron 72 los alcaldes socialistas. Puede usted pensar que a lo mejor son pocos. Yo les digo a ustedes que sumen la cantidad de alcaldes que en este momento son socialistas en el conjunto de España y verá que no hay muchos más, porque en las últimas elecciones municipales la debacle del Partido Socialista fue, vamos, estratosférica. Algunos dirán ya, pero gobierna Pedro Sánchez. Sí, pero perdió las elecciones, se lo recuerdo. Pedro Sánchez gobierna porque fue capaz de llegar a un acuerdo con todos esos partidos que odian a España, que le odian a usted, que me está escuchando. Entonces, claro, al final no es una cuestión de ideología, ni de derechas ni de izquierdas, es una cuestión de poder, de dinero. Es decir, me da exactamente igual todo, yo con tal de gobernar, pues me da igual la ideología, me da igual todo, yo lo que quiero es gobernar y me alío con los independentistas que quieren destrozar mi país y que han provocado algún que otro golpe de Estado, con el partido que, bueno, que está aliado con todos esos terroristas que a lo largo de 50 años le han quitado la vida a casi 1000 españoles, estoy aliado con esos partidos independentistas tanto de Cataluña como del País Vasco, incluso de Galicia, que lo que buscan es la separación de sus comunidades autónomas del conjunto de España. Y todo eso es lo que está haciendo un partido socialista que, bueno, nos llama la atención a todos, ¿verdad? Que sean capaces de llegar hasta ese planteamiento cuando todos sabemos que el Partido Socialista pues es un partido de Estado, un partido que nos hace falta a todos, pero claro, no en estas pésimas condiciones. Con referencia a lo que está pasando en Ceuta, déjenme que les añada también que la propia Guardia Civil detectó a espías marroquíes ocultos en la avalancha que se produjo allí. El informe que se está preparando a petición de la juez de la Audiencia Nacional, María Tardón, destaca que agentes de inteligencia entraron en Ceuta camuflados entre los inmigrantes. Bueno, yo les recuerdo que ese informe de la Policía Nacional es público y notorio y aún así el gobierno lo sigue negando. De hecho, Moncloa desacredita ese informe policial, exculpa a Rabat, que eso es algo que tarde o temprano todos los españoles terminaremos sabiendo por qué. Ahora mismo nos lo preguntamos, muchos nos imaginamos el por qué, pero fíjense, Moncloa desacredita a su Policía Nacional, exculpa a Marruecos y extiende la teoría de que es víctima de un complot judicial, como si todos los españoles no fuéramos testigos de lo que está pasando, que lo estamos viendo, que son 100.000 las personas. Lo dijo aquí nuestro amigo Malik y lo dice un informe del CNI. 100.000 las personas que invadieron Ceuta, que son más personas incluso que las que viven allí en la propia Ceuta censadas. La policía rompe ese relato, manifiesta y demuestra que hay personas vinculadas a la

0: 163.000 empleos. Y ojo, Yolanda Díaz, pensaba que ya no existía, pues sí, sigue siendo la vicepresidenta del gobierno, dice que habría sido mucho peor sin la regularización. O sea, fíjense que tienen argumentos para todo, ¿eh? 163.000 parados más en el mes de agosto, que es cuando más se supone que se generan puestos de trabajo. Y dicen que, bueno, que podría haber sido peor. No dicen que les preocupa, que van a tomar decisiones para que esto no siga así, la sangría, en fin. Bueno, por otro lado vemos que el ministro Óscar Puente, ese que se dedica a faltar el respeto a todos los españoles a través de las redes sociales porque se ve que no tiene suficiente trabajo, a pesar de que el Ministerio de Transportes, les recuerdo que es el ministerio con mayor dotación presupuestaria del gobierno, pues ignora por completo la recuperación de ese compromiso que siempre tuvo Renfe de puntualidad. Lo ha ignorado durante otro verano lleno de retrasos y en el que desde el accidente de Adamuz vemos cómo son muchísimos miles de españoles los que han optado por no continuar viajando a través de Renfe. Termino con una noticia preocupante a nivel internacional, a nivel europeo, que es la que nos manifiesta que la Unión Europea y la OTAN consideran que ese dron caído en Leipzig, en Alemania, es un acto hostil de Rusia en suelo europeo. Con ese resumen, vamos a escuchar un par de consejos publicitarios y voy a avanzarles el avance, qué curioso, ¿eh?, de los invitados que vamos a tener.
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0: Pues será Javier Jordá, el concejal de Comercio y de Deporte del Ayuntamiento de Benidorm, quien abrirá dentro de unos minutos nuestro séquito de invitados, que hoy serán hasta 6. Recuerden las declaraciones antes de ayer aquí del presidente de AICO, Raúl Parra, y la eclosión que esas declaraciones producidas en Leo Radio han tenido a nivel de toda la ciudad. Fantástico, más de 30.000 visualizaciones en Instagram de Leo Radio, en el Facebook de Leo Radio, y obviamente una cantidad de mensajes y de opiniones que hace que el gobierno municipal haya tenido que coger el toro por los cuernos. Luego iniciaremos la andadura con una nueva sección. Estrenará ella esta sección María Montero. Estuvo aquí en verano. Ella es periodista. Es la jefa de redacción del cierredigital.com. Nos hablará desde las Islas Canarias, donde ella resida, y estrenará la sección La Ventana Indiscreta. Se suma al colectivo de periodistas junto a José Luis Barceló e Isaac Blasco, que a lo largo de todo el año serán quienes nos ayuden a conocer la actualidad. Seguiremos con dos empresarios. Estrenamos de esta manera este ciclo de entrevistas a empresarios que toman la decisión de abrir su negocio con mucha valentía. Es Mirko Menadovsky y Francesca Testa, que son los responsables del restaurante Entrecote Steakhouse Salsa Café de París, que se acaba de abrir en Benidorm y hoy vienen a contarnos todos los detalles de este maravilloso restaurante. Solo hay que ver su fachada, ya se lo recomiendo desde aquí. Tendremos con nosotros también a Paco Ángel González, presidente del Sindicato Profesional de Policías Locales y Bomberos, y con él analizaremos no solamente la puesta en marcha de esas nuevas 25 plazas de policía local en Benidorm, que también avanzó aquí antes de ayer el alcalde Toni Pérez, sino muchas otras cuestiones derivadas de lo que está pasando en el colectivo de la policía a nivel nacional. Fíjense solamente lo que está sucediendo en Ceuta. En la última hora tendremos con nosotros a dos buenos amigos, Juan Ronda, colaborador, gerente de Rojisa, conductor del espacio La Casa de Tus Sueños, del sector inmobiliario, de la vivienda. Vamos a hablar largo y tendido con él acerca del sector de la vivienda y también de su inmobiliaria de Rojisa, que es la número uno a nivel del mercado de interior aquí en la Marina Baja, en vista de que es imposible imposible tener una casa o un alquiler

0: en zonas de costa como Altea, Benidorm o Villajoyosa, bueno, pues cada vez son más los ciudadanos que toman la decisión de irse a pueblos del interior maravillosos como Callosa de Ensarriá, Relleu, etcétera, y con él hablaremos de todo ello. Y terminaremos el programa de una manera que me gustaría que fuera habitual, vamos a ver si lo conseguimos, es hablando de deporte. Y para hablar de deporte, la mejor manera de hacerlo es con un gran profesional, cogidos de la mano. Se llama Jorge Berna, es compañero nuestro. Dirige el Polideportivo, seguramente ya lo conoces, estuvo con nosotros haciendo programas de radio durante años y estamos intentando convencerlo para que eso vuelva a producirse. De momento lo que hemos conseguido es que nos atienda hoy jueves para hacer un resumen brutal, ya se lo digo, hasta 17 temas tiene planteados para hablar del deporte a todos los niveles, nacional, provincial, comarcal y local. Ese es el programa que te planteamos hoy aquí en Aire Fresco. Vamos a escuchar unos cuantos consejos publicitarios. Por favor, no te vayas. Los consejos publicitarios son los que a nosotros nos dan de comer y lo que nos permite la independencia. Por lo tanto, yo te pido que los escuches, es más, que tomes nota de estos anunciantes para que, si puedes, los visites. Y cuando los visites, les digas que lo has escuchado en Leo Radio. Vamos con ello, ¿vale?
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0: Pues lo acabo de anunciar y tal y como te lo he contado, te lo vuelvo a repetir. Lo dijimos hace 2 días en el programa inaugural de esta nueva temporada en el que contamos, además con el alcalde de Benidorm, Toni Pérez, con el presidente de los comerciantes de Benidorm, Raúl Parra. Sus declaraciones, lejos de apagar la llama de la polémica surgida en torno a la situación del comercio y sobre todo del artículo escrito por el concejal y periodista Juan Díaz, pues han conseguido justo el efecto contrario. Todo sea dicho de paso, en mi opinión, no hay mal que por bien no venga. En Benidorm se vuelve a hablar de comercio y todos han entendido que tienen parte de culpa, repito, todos, por la situación actual. Y también algo importante, que de la unión público-privada depende que la situación no solo se corrija, sino que se enderece y afronte un futuro muy diferente. Verán ustedes, lo hicieron en su día los hoteleros con una renovación integral de su planta y hoy somos la envidia de la oferta hotelera en el conjunto de toda España. Y lo han venido haciendo con notable éxito los hosteleros en los últimos años. ¿Verdad que hoy ya no se dice que en Benidorm no se puede comer bien? ¿Verdad que es todo lo contrario? Pues miren ustedes, el siguiente capítulo a solventar, con éxito, es entender que la ciudad de Benidorm necesita también un gran comercio de calidad. Dicho esto, pues yo me hago acompañar de un tipo valiente, amigo, personal. Por cierto, amigo personal también de Raúl Parra, del presidente de los comerciantes. Él es el concejal de Comercio y de Deportes del Ayuntamiento de Benidorm, Javier Jordá. Javier, yo, en primer lugar, buenos días.
13: Muy buenos días, Leo, ¿qué tal?
0: Aunque nos pueden estar escuchando por la noche.
13: También.
0: Buenas noches.
13: Buenas noches también, buenas noches para los que estéis en el otro lado.
0: Yo lo primero que voy a hacer, antes de entrar en el batallón este de preguntas que tengo aquí preparado, es que tú me des tu opinión personal, relajada, sincera, cómoda, de toda esta situación, unos artículos que escribe Juan Díaz, que no sientan... Él tiene su derecho a escribir como periodista lo que le dé la real gana, faltaría más, libertad de opinión. Pero claro, lo hace también como concejal de Presidencia, eso parece que molesta un poco más, ¿no? En el colectivo de AICO, se genera una respuesta, digamos, también contundente, viene aquí Raúl Parra, por cierto, coincide con el alcalde de Benidorm, tienen sus palabras, evidentemente son amigos también, pero todo eso ha tenido un eco importante en la sociedad. ¿Cuál es tu opinión como concejal del área de todo esto, del conjunto de todo esto?
13: Es difícil no tener una opinión personal, ¿no? En el sentido de que, bueno, yo obviamente tengo mi opinión. Creo que siempre nuestra posición es la misma, escuchar. Creo que las palabras, o en este caso las letras que haya podido hacer mi compañero redactar, era una opinión personal. Creo y entiendo la reivindicación de un colectivo, como puede ser AICO, que muestra una parte asociada del comercio. Y bueno, lo que sí que difiero yo es en los datos, que es lo que le hemos trasladado, que le hemos dicho simplemente que lo que Juan creo que quería decir es también esos datos que se hiciesen, se nos trasladasen, que viesen que, no digo veracidad, sino de dónde estaban sacados para poder debatirlos, porque tenemos datos diferentes nosotros. Entonces simplemente era eso. Si eso ha sentado mal, es decir, podemos entenderlo, pero al fin y al cabo una opinión personal, que un presidente luego de una asociación proceda a una contestación, bueno, es lícito, lógico, está y está en su derecho. Yo no quiero entrar en polémicas, yo lo que quiero es venir haciendo lo que hemos hecho desde, por lo menos, desde que Toni Pérez es alcalde y yo desde que estoy al frente de comercio, hacer una escucha activa, intentar y escuchar a todos, al comercio local, al comercio, al otro tipo de comercio. Yo no voy a poner apellidos al comercio. Se están dando unos apellidos al comercio, yo tengo unos datos. Creo que aquí no sobra nadie, hay un comercio para todos y creo que siempre y cuando entre la legalidad, que esa es otra parte que ya va asociada a lo que es la inspección municipal, que si quieres también podemos hablar.
0: ¿Tú vas no, a hablar claro, actas, porque a ver, yo te estoy escuchando y recuerdo así por encima que precisamente Raúl Parra, uno de los titulares que nos dio, fue precisamente, Leo, el problema es que el ayuntamiento no nos escucha. O sea, nos atiende, nos reunimos, le proponemos cosas, sí, pero no nos escuchan, no las llevan a cabo. Y claro, aquí el concejal me está diciendo que es lo contrario, que estáis siempre abiertos a escuchar.
13: Por supuestísimo, yo. Que no... Bueno, pues a ver, otra cosa es que nos, una cosa es escuchar, otra cosa es que no cumplamos con todas las exigencias que se le puede poner o que sea la manera de atajarlo. Yo creo que, para empezar, no creo que un tipo de comercio ataque al comercio local.
0: Ah, no, no.
13: Aquí no ataca a nadie.
0: Ahí lo tengo claro.
13: ¿Vale? Yo creo que luego dentro del comercio está el comercio local, está un comercio de franquicia, está un comercio. Hay muchos comercios dependiendo. Ya no de la zona y demás, sino del cliente, por así decirlo, ¿no? Entonces, nosotros nos hemos reunido en numerosas ocasiones. El año pasado nos reunimos también con varios también asociados. He tenido reuniones en una cafetería con el gerente y con varios asociados también para proponernos y hacernos propuestas, que luego se han podido llevar o no a cabo, pero nos reunimos en todo momento. Intentamos un poco saber cuál es el pulso, ¿no?, del comercio, que AICO, nadie mejor que AICO sabe, ¿no?, cuál es. Entonces, nosotros llevamos campañas también con ellos, colaboramos con ellos, tenemos la campaña de Bueno Consumo, tenemos 2 millones de euros que se da directamente, que estamos intentando mejorarla, no solo estacionalizarla en 15 días, también empezarla un poquito antes. Colaboramos, ahora hace 2 semanas colaboramos con una chica que bueno, ha juntado a 14 empresas en una pop-up y vinieron casi 1000 personas en una tarde a fomentar el comercio local y a ver qué tenía que al final nosotros tenemos una escucha activa. Dentro de esa escucha activa ellos pueden tener unos motivos. Creemos que esas 3 razones que dicen, tanto el calor, la zona de bajas emisiones y luego este tipo de comercio, que yo no voy a poner apellidos, no voy a señalar porque creo que no es mi labor, diferimos sobre todo en datos y en los motivos,
0: vale,
13: obviamente.
0: Vamos a hablar sobre esas diferencias, ¿no?, uh-huh, de criterio. Por un lado, hay algo que es obvio, también se ha reconocido aquí. El alcalde de Benidorm, que es muy largo, supo también tirar la piedra sin esconder la mano. Estamos hablando de que Benidorm tiene en torno a 1.200 comercios, uh-huh, y solo 300 están asociados a AICO, que es algo que yo también he reprochado al presidente de AICO, al que le he dicho que por qué no son más los que se suman a la asociación también, pues, para defender al colectivo. Eso por un lado. Obviamente también hay algo que hay que poner encima de la mesa y es que también reconocido por el presidente de AICO, que es muy cómodo cerrar un negocio, alquilarlo por 5.000 euros, que alguien te lo dé, independientemente de si ese negocio que se está poniendo en tu local mejora o no mejora la imagen de la ciudad. Cuando estamos hablando de esos supermercados que ahora se ha dado en llamar supermercados 24 horas, que en el fondo son supermercados alquilados a gente de Oriente y tal, y que no sé si cumplen todas las normas. Y luego ese tipo de comercio que tú comentabas ahora mismo, ¿no? Uh-huh. Ese tipo de comercio que está proliferando en Benidorm, que el presidente de AICO manifiesta que en otras ciudades sí se regula y aquí vosotros decís desde la administración pública que eso no se puede regular.
13: No, el tema es limitar. Regular está regulado, una declaración responsable, limitar, una licencia, pero lo que no se puede y lo que estamos intentando con todos los ejemplos que nos había puesto tanto el presidente como el gerente, que desde AICO se nos da, por ejemplo, ahora se da el ejemplo de Salou. Salou hemos analizado con los técnicos, con el jurídico. Salou ha limitado a partir de ahora locutorios a 100 metros de distancia. O sea, los que ya habían están, ya están. Quiero decirte, no es tan fácil. Tú no puedes limitar. A ti te puedo decir si tienes un piso de alquiler, que lo alquiles o no alquiles, o a quién tienes que alquilarlo.
0: ¿Yo puedo? Complejo.
13: Es complejo, ¿verdad? Pues es que pasa exactamente igual. Y ahí vamos luego también con los propietarios. Los propietarios de un local, le voy a decir que no alquilen a una determinada persona, a un determinado colectivo, a una determinada nacionalidad, a un determinado supermercado con un epígrafe. Es muy difícil, no es, es muy complejo. Yo entiendo que puede vender la idea de limitar, vamos a intentar. No, hay que regular. Yo siempre lo digo, ante la limitación hay que hacer en regulación, y en esa regulación es la que estamos. ¿Sabes? Luego, si quieres, hablamos de inspección, tenemos de mesas y sillas, podemos hablar de licencias, podemos hablar de departamentos turísticos, que también cogimos hace un año también la competencia y tenemos números, tenemos una actuación. O sea, que es que el ayuntamiento, el equipo de gobierno, bueno, el ayuntamiento, la Concejalía de Comercio, Concejalía de Inspección, está trabajando y es que hace su trabajo. Pero el eslogan fácil de limitar, prohibir, no entra dentro de, para nosotros, la legalidad. Y luego tiene, luego las causas. Luego vienen las causas del cómo puede ser la bajada del comercio, etc. Tenemos un problema estructural con el comercio, pero no es aquí, es en todos sitios. Tenemos un problema estructural, un problema a nivel global, ¿vale? Y esas causas, nosotros diferimos en los datos. Vale, entendemos que la zona de bajas emisiones es que...
0: Yo te pediría que me hablaras de esos datos, si te parece, como concejal. Sé que vienes con datos y...
13: Sí, bueno, datos al final, vengo con ideas, ¿no? Al final
0: no, pero a ver, es que a lo mejor yo no sé qué pregunta te tengo que hacer. Claro. Y tú tienes unos datos que quieres dar.
13: Pues mira, con el tema de las bajas bajas emisiones, que es una cosa que ya hemos emplazado también a los representantes de la asociación de AICO, que en breve supongo que tendremos una reunión. Ellos también están, supongo que, recopilando sus datos. Hicieron ayer una nota de prensa diciendo que junto con OSBE, o sea, junto con Abreca y con Aptur iban a
0: un informe. Que sí, se han reunido ya.
13: Nosotros lo que queremos es simplemente es que esos datos se nos trasladen y abordemos y hacer escucha activa, porque lo que queremos es dar solución y ver en qué se puede ayudar. Yo los datos que tenemos ahora, por ejemplo, solo te he dado unos datos para que lo tengas, con los datos nuestros que el ayuntamiento da vales a los comercios y a la asociación de comerciantes, ¿vale? Para por cada compra superior a 20 euros se da una hora de parking. El año pasado, en el año 2025, se dieron 3.076 vales. Es decir, decimos que la zona de bajas emisiones está limitando. Pues nosotros no tenemos esa concepción, porque primero, la zona de bajas emisiones, usted puede pasar por la Almendra de Benidorm, por la calle Primavera, puede aparcar perfectamente. Luego tienes los aparcamientos disuasorios. Tenemos también estos vales que se dan, que se está dando a todos los comercios que quieren, van, recogen. A los representantes de AICO también se les ha dado para que el comercio... Es decir, 3.076 vales, o sea, es una prueba de que se está intentando que no se vaya ese cliente o que no se vaya ese comprador a otro sitio. Es decir, posibilidades tiene. Si pretendemos aparcar en la puerta del negocio para comprarte unos zapatos, una nevera o cualquier prenda, de Benidorm, pues hombre, va un poco en contra también en lo que queremos peatonalizar y hacer más flexible la ciudad.
0: Decir, no es por aprovechar que no está aquí mi amigo Raúl Parra y está el concejal, pero hay dos cosas que son reales, que yo también las he leído, y es que en muchas ciudades donde se ha aplicado la zona de bajas emisiones ha habido un incremento en la venta de los comercios, y las zonas peatonales que se han ido aplicando en Benidorm en los últimos 15-20 años, que al principio tuvieron mucha polémica, luego posteriormente se reconoce, como por ejemplo calles como Tomás Ortuño, ha mejorado muchísimo el comercio desde que es peatonal. Eso es cierto, ¿eh? Eso no.
13: Yo creo que también
0: no
13: es una concepción
0: negar, ¿eh?,
13: también del ciudadano de que no pueda aparcar en la puerta del negocio, y obviamente hay medios. Tenemos aparcamiento de disuasorios, tenemos los parking, tenemos ayudas para esos parking que quiera gente que quiera consumir, que puede tener una ayuda de un parking gratis. Tenemos luego, aparte, es una zona muy reducida del centro de Benidorm. Es decir, que puedes aparcar por las demás zonas. Y luego otra pregunta que yo hago. No todo el comercio está en el centro de Benidorm. La Avenida Mediterráneo, no tienes ese problema. Se quejan los comerciantes de la Mediterráneo, obviamente por la zona de bajas emisiones, me extraña. Pero bueno, habrán otras causas. Si aquí estamos para debatir y sobre todo para buscar soluciones. Pero el enfocarlo solo a dos razones, como pueden ser la zona de bajas emisiones y este tipo de proliferación de comercios que ataque al comercio local, no, perdone, también hay comercio no local, hay franquicias, hay mucho tipo de comercio en Benidorm. No se puede hablar en cinco minutos de todo esto,
0: no,
13: pero
0: no,
13: por eso
0: claro,
13: estamos
0: si
13: en
0: yo
13: escucha
0: no,
13: activa.
0: A ver, yo estoy escuchando.
13: Y al fin y al cabo creo que...
0: Al final a mí lo que me encantaría es que de estas conversaciones que se han producido aquí, y sobre todo de las reuniones que ustedes tienen que tener en privado, se llegue a la conclusión de que entre todos van a ser capaces de encontrar fórmulas por las cuales dentro de 10 años Benidorm comercialmente se haya convertido en una ciudad mucho más atractiva, y toda esa gente que a lo mejor cuando decide ir a comprar se va al centro comercial o se va a Alicante y tal, ya no tenga por qué hacerlo. Yo no soy capaz de darle la solución, también se lo digo.
13: Es muy compleja la solución, y creo que no, lo que yo siempre digo, creo que no tenemos que tampoco caer en eslóganes fáciles, porque al final llevan a, creo que, no sé cómo inocular un mal en otro. No, yo creo que al final nadie ataca nada. Aquí en Benidorm hay muchos Benidorm, dentro de Benidorm hay gente que querrá, yo no creo que una persona que quiera comprarse unos zapatos, quiera comprarse una lavadora, quiera comprarse un vestido, le ataque otro tipo de comercio. Es decir, hay un tipo de comercio que hay que regularlo y hay que estar pendiente, al igual que tienes que estar con las aperturas, al igual que tienes que estar con las mesas y sillas, y ahí entra la labor de inspección. Pero limitar o prohibir, pues creo que son términos tal. El regular, creo que sí que es nuestra labor, y con la ley que tenemos, o sea, con los medios que tenemos.
0: Javier, yo sé que como concejal es difícil aceptar determinadas respuestas, ¿no? Pero con sinceridad, como comerciante de Benidorm que eres, porque al final eres una persona que tiene un negocio abierto al público, y tu madre ha sido una persona que ha tenido también toda la vida un negocio abierto al público. ¿Tú crees que, digamos, el lobby de los comerciantes se ha quedado, retrasado si lo comparamos con la actividad que ha tenido, por ejemplo, el lobby de los hoteleros o recientemente el lobby de los hosteleros, que han sabido aceptar una situación? Benidorm hace 10 años era un lugar en el que todos decíamos que no se podía comer bien, que aquí no se comía bien, que para comer bien había que irse a otra ciudad. Y en cambio hoy tenemos una de las redes gastronómicas y una de las poblaciones con una actividad gastronómica a lo largo de todo el año que es envidiable. ¿Crees que en este sentido al lobby del comercio le ha faltado un poco más de autocrítica y de formas de ver de qué manera podían mejorar y no tanto quejarse? Porque aquí vamos a lo mismo. Es decir, aquí ha habido muchísima gente que ha preferido cerrar su negocio, alquilarlo a un precio muy importante y, oye, y a dormir la bartola en casa con eso que decimos todos de pan para hoy y hambre para mañana. ¿Cómo lo ves eso?
13: Yo no creo que se haya quedado atrás, no creo que esté en un pensamiento arcaico, pero sí que se puede mejorar. Yo, mira, yo pongo el ejemplo, ¿no? Mi padre ha tenido todavía una tienda de prensa, aquí justo debajo, en Folletes. Mi padre hubo un momento que tuvo que cambiar de ubicación. Luego hubo un momento que de la prensa, no solo podía vivir de la prensa y de los refrescos, tuvo que cambiar porque había el tema de las cabinas de teléfono, puso cabinas de teléfono, luego puso un locutorio, puso unos pequeños ordenadores. Se fue adaptando con el tiempo. Creo que la labor del comerciante, de la persona que abre un establecimiento, es también adaptarse a los tiempos, y no creo que esté desfasado, no creo que esté retrasado, pero sí que creo que tenemos que adaptarnos todos a los tiempos. Y en eso muchas veces yo es lo que hablo con mucha gente que viene, con comerciantes, visito mucho ahora la avenida Jaime I con mi compañero Francis. También tenemos que darnos a conocer. Ese comerciante tiene que venderse en redes, tiene que promocionar su producto. ¿Por qué no también vender incluso online? Porque al final también puedes vender online sin perder esa esencia, sin perder tu escaparate.
0: Correcto.
13: Creo que ahí está. Creo que sería más autocrítica que hablar de que el lobby o que cualquier representante de los comerciantes esté atrasado, ¿no?, en esos pensamientos.
0: Yo lo manifiesto, no tengo ningún problema, yo creo que sí. Yo creo que el lobby de los comerciantes se ha quedado atrás si lo comparamos con la actividad que ha profesado la directiva de los hoteleros en su momento, Osbeck o Abreca en los últimos años, que a través de ideas, iniciativas, pensar cómo hacer, cómo mejorar, pues ha mejorado mucho el nivel, ¿no?
13: De todas formas, dentro de esa escucha activa, te vuelvo a repetir, Leo, ya te digo, creo que de estas reuniones o de la próxima reunión que tengamos se van a exponer los puntos de vista, creo que va a salir algo positivo. Creo que dentro del ayuntamiento tenemos muchísimas campañas, tenemos la campaña de Tu Comercio Crece, que demos visibilidad a casi 50 establecimientos que se han adherido de forma voluntaria con un formulario, y que tenemos la página web, vamos a hacer ahora talleres, etcétera. Hemos tenido campañas de acércate al mercado, es decir, promocionar el mercado municipal y todo lo que conlleva hacer barrio. Hemos tenido esta campaña también de la pop-up y ha venido muchísima gente, que van a ser más campañas. Tenemos en mente también un encuentro del libro con librerías de Benidorm, que es decir, al final, toda idea que llega a la concejalía se escucha y se propone, y oye, si es viable, se puede hacer, se hace. Esa misma escucha, de verdad, que se hace con todos los colectivos, ya de bares, restaurantes, de comercio, de apartamentos turísticos. Creo que es nuestra labor, ¿no? Y creo que, pues luego, pues en consonancia con lo que te decía, que nuestra labor también es aplicar la ley, aplicar las ordenanzas, ¿vale? Y creo que con la ordenanza que tenemos, tanto en mesas y sillas, tanto todo el tema de licencias, etcétera, creo que es, si se regula bien y se aplica la ley, no creo que haya que prohibir.
0: El próximo miércoles estaremos en Fotocine Granada celebrando su 55 aniversario, tendremos un programa especial allí. ¿Cómo va a ser ese abrazo entre Javier Jordá y Raúl?
13: Pues fue un abrazo fusivo.
0: Que se siempre está apuntando todo el mundo. Aquí estuvo ayer José Ramón González de Zarte, dice yo quiero ir. Lourdes Caselle me dijo yo quiero ir. Tony Pérez me ha dicho no pienso faltar.
13: Al final creo que somos,
0: entre todos lo vais a
13: creo que al final es más a lo mejor el morbo que puede dar, ¿no?, esa rivalidad, pero al final todos tenemos una misma finalidad, que es trabajar.
0: Bueno, de hecho, Fotocine Granada nos puede servir de ejemplo de lo que estamos diciendo. Sí, que es un negocio que, a pesar de cumplir 55 años, no ha dejado de renovarse toda su vida, y este año, por ejemplo, ha mejorado su facturación en un 20%.
13: Claro, y ya no solo, también es que el comercio, yo hablo con, por ejemplo, ayer he hablado con varios hosteleros, ¿no? Oye, ¿cómo? Pues Javi, un 8% más este mes de agosto. Sí que es verdad que julio a lo mejor un poco el mundial, no teníamos pantalla, todos tienen una buena impresión dentro de Benidorm. Es que estamos, le decía el alcalde el otro día, estamos en menos de 9 puntos de desempleo, no tenemos malas cifras. Creo que al fin y al cabo Benidorm es una ciudad muy en movimiento, es una ciudad que es, por así decirlo, un monstruo en todos los sentidos.
0: Sí.
13: Y hay muchos Benidorm, hay mucho tipo de clientes que tengan Benidorm, mucho tipo de turista, y creo que tenemos que estar a todo. Y ya no solo también al turista, sino al que viene de la provincia, al que viene de la comarca, y al visitante, a la persona local que viene y quiere realizar las compras, tomas un café. Creo que hay un sitio para todos y creo que hay un comercio para todos.
0: Obviamente, la entrevista que tenemos prevista de deporte la vamos a
13: guardar. Se acabó.
0: No, perdona, la vamos a guardar y la vamos a hacer o la semana que viene o la siguiente.
13: Leo, cuando tú quieras. Háblame. Cuando me llamas, sabes que no tengo ningún problema.
0: Aunque no quede algún minuto. Venga. Háblame de ese bono consumo, que por ejemplo Finestra pues ya ha empezado, ¿no?
13: Finestra sí.
0: lo aplica de una manera distinta. Uh-huh. Te gastas 100 euros, te dan 200 y te lo puedes gastar a lo largo de 3 meses. Aquí en Benidorm, que es el pionero, quien lo puso en marcha por primera vez. ¿Qué plan hay para este año?
13: Pues la idea es seguir con este modelo de bono universal. Sigue siendo que van a ser 30 euros, como el año pasado. Y bueno, este año sí que contamos con el apoyo de la Diputación. El año pasado, por ejemplo, no lo tuvimos, pero aún así nos asumimos nosotros ese bono consumo universal por importe de 30 euros.
0: Hablaré con el presidente de la Diputación y le preguntaré a ver por qué no tuvimos el apoyo el año pasado. Habrá que cogerle de la... No sé si lo conoce.
13: Deme su de vista.
0: Pues deme su teléfono que yo le hablaré con él.
13: Pero sí, la idea es seguir con ese modelo, seguir fomentando el consumo en Benidorm, ¿vale? Incentivando que hasta, ya te digo, por cada euro, aproximadamente los estudios que tenemos, cada euro gastado en Benidorm en el comercio, ya no sea local, o sea, comercio de Benidorm, se triplicaba, ¿no? Entonces entendemos que es una fórmula que funciona, que si se puede llevar a cabo la llevaremos a cabo, y sobre todo ahora sí queremos un poquito ampliar, quizás un poquito unos días antes, porque también hay mucha exigencia, ¿no?, de comerciantes y demás, que
0: pero será que no en sea diciembre,
13: solo sí diciembre. La idea es en diciembre, pero quizás ampliarlo un poquito más para que no solo se concentre en los últimos 15 días del año.
0: Bueno, yo tenía previsto preguntarle aquí si es inteligente depender solo de Diputación, pero me lo ha contestado antes, ¿no? Porque claro, ¿qué pasaría si esa subvención no llegara? El año pasado ya subimos,
13: ya se llevó a cabo por Benidorm, se hizo con fondos propios únicamente y salió muy bien, y al final fue una campaña con mucho éxito. Sí que es verdad que notamos que al final esto nació en un momento determinado, ¿vale? Al final nació para un poco salvar, ¿no?, toda la situación en la que estábamos,
0: la crisis del COVID,
13: los precios y demás, y bueno, se ha instaurado, y lo que hacemos ahora aquí es fomentar pues eso, ese consumo, ¿no?, en el tejido empresarial de la ciudad, e impulsar un poco tanto a las familias como a los comercios, dentro también de muchas otras campañas que tenemos. Y
0: tenía yo previsto preguntarle si hay algún plan contra la estacionalidad del comercio, o eso no se contempla desde la concejalía, porque sabemos que, bueno, que en invierno cierran muchos locales del centro, lo que ya no sabemos si es por falta de ventas o porque toman vacaciones, como antiguamente se hacía. Si hay algún plan para esos locales vacíos del casco antiguo, no lo sé. ¿Hay algo?
13: El plan, a ver, al final a nivel municipal y el equipo de gobierno a la cabeza de Toni Pérez, lo que siempre se ha procurado es esa desestacionalización, llevarla a cabo con eventos deportivos, eventos musicales. La mayor prueba de ello que tenemos un campeonato de ciclocross que se celebra a finales de enero. Tenemos el Benidorm Fest también, que empalma con febrero. Tenemos muchas actividades. Al fin y al cabo, creo que la ciudad, si la mantienes viva con eventos y con actividad que pueda atraer un turista, ese turista se llegará, bueno, turista o persona también que quiera acercarse a la comarca, etcétera, y creo que es la mejor manera de mantener viva la ciudad. Creo que Benidorm, ya te digo, no tiene temporada baja, no tiene una temporada baja comparado, por ejemplo, con muchos sitios a los que puedes ir.
0: O como la teníamos antes, vamos. Entonces,
13: y creo que nuestra labor es esa, ¿no? Es llenar la agenda cada semana, cada fin de semana, pues actividades. La Half, tenemos también una hora
0: en
13: noviembre. Es decir, después de Fiesta de Benidorm pega un bajón, pero...
0: Cuando dice el concejal Half, se refiere a media maratón. Lo digo para usted, que habla el mismo idioma que yo, que es que el concejal es muy moderno, es muy así, muy...
13: Pero bueno, igual, ¿lo ves? Y ahí, por ejemplo, con Abreca, tienes toda la, digamos, ha hecho esa unión, ¿no? La gente que viene pasa el fin de semana, porque se pasa el fin de semana, viene de lugares de Inglaterra, sobre todo Inglaterra, hace su caña tapa, bueno, su caña tapa es, digamos, el kilómetro de la tapa, y al fin y al cabo creo que es esa combinación, ¿no?, de gastronomía.
0: Vienen a correr la media maratón y se van más gordos de lo que vinieron,
13: sí.
0: ¿Eh?
13: Porque luego lo queman también.
0: Solo lo conseguimos aquí. Me queda un minuto.
13: Sí.
0: Hábleme de esa venta ambulante ilegal, de esos manteros, de esa competencia que entiendo que depende de inspecciones, no sé el nivel de actuaciones que han tenido, el tema del trile, ¿todo eso está pasando a mejor vida o sigue siendo una lacra?
13: A ver, al final aquí, a ver, nosotros desde la inspección municipal, desde el departamento que nosotros llevamos, es el control, ¿no?, de todo tipo de actividades, y que es verdad que policía local también tiene mucho trabajo, es aplicar la ordenanza prohíbe ese tipo de venta, y bueno, se está intentando llevar a cabo pues todas las situaciones que sean posibles. Nosotros, desde lo que es inspección municipal, te lo decía antes, Leo, toma de pisos turísticos, hemos cogido la competencia.
0: Y se han multado.
13: Tenemos 100,000 euros ya recaudados, es decir, gente que no ha cumplido, que no tenía licencia. Se ha llevado a cabo la inspección, es una inspección muy larga, es decir, es un trámite que tienes que comprobar con policía, etcétera, y luego se hace esas propuestas y luego se procede al pago o a la sanción, ¿no? Pero a la sanción y luego al pago de esa multa. Creo que en ese sentido estamos haciendo mucho trabajo. Es que hay mucho trabajo, la Concejalía de Comercio y la Concejalía de Disposición Municipal, hay mucho trabajo en vía pública. Ahora estaba también ahora preguntando el tema de licencias, inspección también de licencias, cierta apertura, cambio de titularidad, al fin y al cabo también se han hecho unas 50 y pico actas también, ¿no? O sea, tanto de licencias, mesas y sillas también, que llevamos unas 90 actas también en todo lo que es ya no solo el casco antiguo, sino también en toda la ciudad, y luego también los pisos turísticos. Hay mucho trabajo
0: y lo que no hay es más tiempo, tenemos que dejarlo aquí. Además, el concejal tiene hoy una agenda importante, por cierto, el análisis de esta mañana, ¿qué tal?
13: Todo perfecto,
0: aguanta.
13: Yo creo que aguanta.
0: Repite.
13: Mira, he traído aquí unos curasanes para que
0: el equipo.
13: Apoyando el comercio local también, ¿eh?
0: Efectivamente.
13: Ortega,
0: sí,
13: Sánchez, la verdad es que veo aquí una representación.
0: No, aquí tenemos lo mejorcito.
13: Ahora falta quemarlo.
0: Javier Jordá, concejal de Comercio y de Deportes del Ayuntamiento de Benidorm, gracias por estar aquí, hablarnos de comercio, deportes. Está preparado, él es testigo, lo reservamos para otra ocasión, aunque hoy tendremos aquí a Jorge Berna del Polideportivo para hablarnos de todo ello, será al final del programa. Y a Javier lo volveremos a tener el próximo miércoles, día 9, en las instalaciones de Fotocine Granada, en la avenida de Los Almendros, en la calle Los Almendros, que cumple su 55 aniversario, y allí estará Leo Radio para contárselo. Muchísimas gracias.
13: Gracias a ti, Leo, siempre.
0: Un fuerte abrazo.
13: Un fuerte abrazo, amigo.
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0: Empezamos hoy una nueva sección con una compañera periodista, desde hoy conductora de este espacio, La Ventana Indiscreta. A ella, a María Montero, la podemos leer a diario en elcierredigital.com, porque ella es la jefa de redacción de este maravilloso y potente diario digital a nivel nacional. Déjenme que les cuente algo antes de saludarla. Ella está en las Islas Canarias. El enfado con el gobierno por lo ocurrido en Ceuta a finales del mes de julio ha ido creciendo en círculos concéntricos cada vez más amplios. Primero fueron los sectores más recalcitrantes contra la inmigración que vincularon el episodio al proceso de regularización impulsado por Pedro Sánchez, pero después fueron los partidarios de la devolución de todos los que entraron en la Unión Europea de manera ilegal. Pero es que también acabaron hartos los partidarios de acoger a los que pudieran tener motivos para pedir el asilo por la falta de capacidad de organizar esa acogida. Finalmente, el malestar ha llegado a los que no entienden por qué todo el gobierno, menos Margarita Robles, se niega a señalar Marruecos, incluso cuando un informe policial deja más que evidencias de esa implicación. Todo ese hartazgo se manifestó este miércoles frente a los ayuntamientos de toda España. Los alquimistas de la Moncloa quisieron arrinconar a los participantes en el bloque del PP y Vox de acuerdo con su esquema polarizador. Incluso el PSOE llegó a enviar una misiva a sus federaciones para que sus alcaldes no participasen, pero no lo consiguieron. Las manifestaciones ayer desbordaron en la mayoría de los casos el perímetro de los militantes, votantes y simpatizantes de PP y Vox, y la estrategia monclovita las convirtió en movilizaciones contra el gobierno. Con ese panorama y con el informe de la policía encima de la mesa, Sánchez ha comparecido hoy jueves en el Congreso. ¿Qué ha explicado? No lo sé. ¿Seguirá con la teoría de la conspiración judeo-masónica? ¿Dará la razón a Margarita Robles? ¿Sacrificará a Marlaska? ¿Levantará la voz contra Marruecos? Una vez más, se demuestra que se puede engañar a todo el mundo algún tiempo. Y a algunos, todo el tiempo. Pero no se puede engañar a todo el mundo todo el tiempo. Es una sentencia atribuida a Abraham Lincoln. Nada sospechoso de ser trumpista, ¿verdad? Querida María Montero, ¿cómo estás?
2: Muy buenos días, felicidades por esa nueva temporada que arrancamos. Pues feliz de volverte a escuchar en las ondas y enhorabuena por ese Camino de Santiago, que ya mis fuentes ya me han chivado que te has portado como un campeón.
0: Bueno, estoy aquí para contarlo, estoy vivo. Muchísimas gracias por tus palabras, María. Estás en las Islas Canarias, estás en Tenerife, ¿verdad?
2: Estoy en Tenerife en este momento y, como muy bien relatabas, ayer me desplacé en la tarde a la capital, Santa Cruz de Tenerife, que había dos concentraciones, una a las 7 de la tarde hora canaria en el Ayuntamiento de Santa Cruz, donde salió el alcalde, en este caso de Coalición Canaria, que gobierna con Partido Popular, pues a lanzar unas palabras también de apoyo a Ceuta, y luego ya en la Plaza de España es donde fue mayoritaria la concentración, se sitúa más o menos en unas 3.000 personas, que para Canarias, que no se moviliza tanto en las calles, la verdad que es una buena cifra, y alrededor de 10.000 personas en todo el archipiélago. Y fíjate, contando, ¿no?, apuntalando también lo que dices, hoy hemos amanecido en las islas con otro cayuco a la deriva al sur de Gran Canaria, con 80 muertos y 45 rescatados. Es decir, me encanta el informe policial del CENIT, porque vienen a decir algo que nosotros habíamos avanzado hace casi un mes, y es que Canarias también está en el objetivo de Marruecos, y efectivamente la Policía Nacional alerta también a Canarias de una alerta de poder llegar también más inmigrantes, igual que hace otros, a una oleada también hacia las Canarias, y también estamos en alerta según la policía, o sea que somos, claro, otro objetivo más, y esto es lo que tenemos.
0: Claro, es que hay una noticia que tú acabas de dar, yo la he leído esta mañana, te agradezco que nos la hayas vuelto a recordar, porque aquí hay algo que no debemos de olvidar, y estamos hablando de vidas humanas. Obviamente es evidente que han sido manipuladas, porque no pueden llegar a entrar 100.000 personas, según el informe del CNI, tal como nos manifestó nuestro amigo Malik, presidente de los residentes de Ceuta y compañero periodista que estuvo aquí antes de ayer, diciéndonos que él también tenía un informe de la Guardia Civil en, por cuanto que allí habían entrado 100.000 personas. Eso no es inmigración ilegal, eso es una invasión organizada. Sino que tú ahora nos recuerdas que esta misma mañana se ha localizado, lamentablemente, una noticia muy, muy, muy penosa, un cayuco con 80 fallecidos, entre ellos un bebé. Es decir, que el drama de la inmigración no cesa y no se están poniendo los remedios adecuados para que esa gente que cree que llegar a España es la solución a sus problemas, se la está engañando, ¿verdad?
2: Completamente de acuerdo. Y te voy a dar una exclusiva que no me ha dado tiempo ni a publicarla todavía en el Cierre Digital. Y es que, muy al contrario de cómo se piensa que las mafias en origen están siendo completamente atajadas o erradicadas, esto es falso, porque la inmigración ilegal, en este caso sí que hablamos de flujos migratorios sometidos a mafias que les llegan a cobrar hasta 3.000 euros por un pasaje para llegar en cayuco a Canarias jugándose la vida, esto no va a terminar, no es fácil de que se erradique totalmente. Y os avanzamos una exclusiva: nosotros tenemos el campamento de las raíces aquí en Tenerife, destapamos irregularidades. Es un campamento que antiguamente era militar, que Margarita Robles, la ministra de Defensa, lo cede para albergar a miles de inmigrantes en la laguna, y cuando el propio alcalde socialista les promete que va a ser algo temporal, resulta que ya han construido edificaciones de cemento dentro del campamento, o sea, va a ser un campamento permanente para inmigrantes. Por tanto, esto no tiene visos de realidad, de que las mafias sean atajadas sin origen y vamos a seguir recibiendo inmigrantes de manera irregular en Canarias. Y por otra parte, atención, la ONG ACEN, que ha sido designada también en Ceuta para montar carpas, pues las carpas del campamento de las raíces, atención, están siendo desmontadas en estos momentos y se están trasladando, han sido recogidas por miembros del ejército de tierra que están en Canarias, en Tenerife en concreto, han sido ya desmontadas y recogidas por los militares, transportadas en camiones y van a ser en los próximos días montadas en Ceuta, y monitores de las raíces van a ir a Ceuta, van a implantar más carpas que salen directamente de Tenerife. Por tanto, lo siento mucho dar esta noticia para los ceutíes, pero de momento va a haber más carpas montadas. Correcto. Y la inmigración ilegal va a seguir en la calle.
0: Lo que estás diciendo es una confirmación. María Montero está confirmando que no solamente no se está pensando en cómo solucionar el problema que en este momento tiene Ceuta, gravísimo, con miles de personas deambulando por sus calles tras haber entrado de una manera ilegal en una invasión clara, sino que lo que se está es actuando para cobijarlos, es decir, que tengan un cobijo y no sabemos por cuánto tiempo seguir en Ceuta, ¿no? Eso es lo que acaba de avanzar.
2: Efectivamente, confirmamos que de este campamento de las raíces, sobre el que pesan denuncias y hemos tapado irregularidades, pues ya todo lo que es esas carpas enormes que albergaban a unos 35 inmigrantes de media, totalmente desmontadas y trasladadas a Ceuta, porque las raíces se quedan con unas construcciones ya de cemento para tener campamentos permanentes. Entonces, todo ese material se traslada a Ceuta, se implanta en Ceuta los próximos días a través de la ONG ACEN, y por eso decía, lo siento por los ceutíes, pero van a pasar una situación muy parecida a la de Canarias, y esperemos que toda la información policial y de la Guardia Civil, ojo que está pendiente también de salir otro informe, podamos también acabar con los expedientes irregulares, porque claro, que a toda esta gente que entra de manera ilegal hay que darle un NIE, es lo que dice nuestra legislación. No valen las expulsiones en caliente, evidentemente, pero claro, dentro de esto la policía señala varones en su informe del CENIT entre 15 y 25 años, todos entrenados, organizados, con premeditación, esto es lo que dice la policía, que hay una organización previa, y señalan a varones con una compresión física importante, y además nosotros también lo sabíamos por inmigrantes que habían cruzado ese día la frontera, que efectivamente la policía marroquí había avisado de que se iban a abrir 2 horas las fronteras, por eso los dejaban pasar con esa tranquilidad, como muy bien señala la policía en su informe, y por tanto tenían una jornada de puertas abiertas con las fronteras de Marruecos hacia Ceuta para entrar, con perdón, como Pedro por su casa, que es lo que ocurrió.
0: María, sé que tenéis una exclusiva a punto de publicarse, o que la acabáis de publicar ya, no lo sé, con fotos en las que se ve a Rodríguez Zapatero en Marruecos. No sé hasta qué punto esta información tiene algo que ver con todo lo que estamos hablando. ¿Está coaligada de alguna manera? ¿Cómo va a ser esa información que vamos a leer en el Cierre Digital?
2: Pues mira, lo tenemos ya subido y me encanta que me hagas esta pregunta, porque además es algo que incluso podría acabar en la Audiencia Nacional y abrir una vía de investigación hacia Zapatero. Como bien estás expresando, Leo, la palabra invasión hacia Ceuta, la palabra entrada ilegal, es que todo esto que estás diciendo es así, y además así lo califica también de una manera más light la Policía Nacional, pero así está calificado ella, y el gobierno tiene que hacer frente a esto. Y una de las cosas que destacamos es que hemos conseguido por primera vez en la historia de Zapatero cuando ha estado en Marruecos, captar unas instantáneas de él. ¿Cuándo ocurre esto? Que es una fecha muy importante que podría abrir también una vía judicial. Bueno, pues cuando Pedro Sánchez gana las elecciones generales en noviembre de 2019, en esa semana ya Zapatero se traslada a Sila, una localidad donde van también muchos españoles, que está situada al norte de Marruecos, con coches blindados de la prefectura marroquí. O sea, le dan un trato exclusivo de presidente, una autoridad de Estado, como un jefe de Estado, y en estos días él tiene reuniones importantes. Pero hay un dato significativo. Acaba de ganar Pedro Sánchez las elecciones y Zapatero desde Marruecos está pidiendo que se haga el pacto de Podemos con PSOE, tal como sucedió, y esto lo que presuntamente podría arrojar es una serie ya de pactos políticos con Marruecos en la sombra, donde se podrían haber generado una serie de acuerdos que han marcado los gobiernos de Pedro Sánchez y su política internacional con Marruecos desde el 2019.
0: De verdad que es una información extraordinaria la que nos está comentando María Montero, compañera periodista, y que hoy estrena aquí una sección que me parece que se va a convertir en una de las más escuchadas, La Ventana Indiscreta. María, yo dije ayer en mi editorial que posiblemente la crisis de Ceuta, lamentablemente, la están padeciendo los ceutíes, pero que de la manera en cómo se ha, digamos, extendido al cabreo nacional de toda España, y que, por cierto, no tiene visos, por la información que tú nos acabas de trasladar, que no tiene visos de solucionarse, sino que se va a extender en el tiempo, podría perfectamente, con las imágenes que vimos ayer de millones de personas manifestándose en la calle por toda España, podría ser el final precipitado del gobierno de Sánchez.
2: Bueno, yo creo que eso es el deseo, el clamor general que hubo ayer en las calles de toda España, que es algo que es como una corriente eléctrica, ¿no?, a los gritos de Pedro Sánchez, dimisión. Yo entiendo por su comparecencia de hoy en el Congreso de los Diputados, que la ha seguido, vamos, desde el minuto cero.
0: ¿Nos la puedes contar? Porque yo no la he podido ver. ¿Qué ha dicho?
2: Pues él ha hablado de cuestión humanitaria. Él se ha desmarcado ya de esas afirmaciones que tan light que dio de la implicación de Rusia o de Israel, que yo creo que fue un fallo muy gordo de un gobierno de España apuntar a otros países en la crisis de Ceuta para salvar a Marruecos. Él sigue excusando a Marruecos y, bueno, dice que los informes policiales se van a ver la luz, y ha seguido la misma línea. Es decir, yo creo que le ha cogido una huida hacia adelante para no reconocer qué puede estar pasando con Marruecos de fondo. Y os avanzo otra exclusiva más. Es decir, en unas horas también vamos a hablar de la desinformación tan grande que está habiendo de contrainteligencia, de inteligencia, de información y contrainformación. Lo sabemos por fuentes policiales. Entonces tampoco nos podemos fiar ni de esos grupos argelinos de Telegram, ya lo avanzo en tu programa, ni nos podemos fiar de ciertas alocuciones en medios de comunicación nacionales e internacionales, porque esto es una cuestión mucho más profunda de fondo. Entre otras cosas, la clave de esta invasión de Ceuta es el estrecho de Gibraltar. España controla la orilla norte, Marruecos controla otra parte de la orilla y el Reino Unido controla otra parte de la orilla de Gibraltar. Es decir, Ceuta es la posición estratégica a nivel mundial que controla uno de los estrechos más importantes del mundo, como es el estrecho de Gibraltar, y España tenemos esa parte de soberanía territorial en Ceuta, donde tenemos uno de los controles más importantes del mundo. Por eso los ojos de todos los países, al menos los más interesados, están puestos en la postura española ahora. Es decir, Marruecos en el fondo quiere Ceuta para controlar el estrecho de Gibraltar, y tenemos ahí sistemas de telecomunicaciones muy importantes ubicados en Ceuta, donde se sabe qué tipo de llamadas puede haber, qué tipo de espías, de no solamente marroquíes, podemos tener de otros países circulando por Ceuta de cara al control del estrecho. De esto no ha hablado el presidente del gobierno, esto nos ha puesto hoy sobre la mesa del Congreso de los Diputados, y entonces, como Ceuta, Melilla, el estrecho de Gibraltar y Canarias somos puntos geopolíticos y geoestratégicos de primer orden mundial, esto es realmente lo que nos estamos jugando.
0: Claro,
2: yo lo
0: claro.
2: Siento un montón por Ceuta, pero estamos todos, estos Ceuta, Melilla, Gibraltar y Canarias, somos el objetivo fundamental de muchos países en este momento.
0: No se puede explicar mejor, María. Yo no puedo hacer otra cosa más que escucharte, entiendo que como el resto de la audiencia, y felicitarte. Bueno, vimos ayer también cómo hasta 72 alcaldes del PSOE consumaron esa llamada rebelión, se manifestaron, como es lo lógico, a favor de los españoles y de Ceuta. ¿A ti te parece que esta rebelión marca un punto de inflexión, un antes y un después, en que por fin empieza a haber gente dentro del Partido Socialista que, permíteme la expresión, aplica el sentido común por encima de la, déjame que lo llame, locura de este presidente del gobierno, que para mí no es ni izquierda ni derecha, es un señor que, bueno, ha tomado la calle de en medio, y el Partido Socialista empieza realmente a darse cuenta de que seguir la estela de todo lo que dice Pedro Sánchez lo que puede terminar es abocando a la desaparición del partido.
2: Completamente de acuerdo. De hecho, con todo mi apoyo a estos 72 alcaldes socialistas que han sido valientes, dan un paso al frente. De hecho, esta mañana el alcalde socialista León ha dicho que sí, que alguna insinuación ya ha recibido de, bueno, mejor te vas, y bueno, de estas maneras un poco, ¿no?, que tienen los partidos de mostrar la senda de salida a alguien cuando les es incómodo. Y entiendo que dentro de los 72 alcaldes socialistas, fíjate, Leo, te voy a hacer un comentario, me parecen pocos para la que está cayendo en España. Es decir, espero que haya gente mucho más valiente a partir de ahora en el Partido Socialista. Tienen una crisis de liderazgo tremenda, ese es el gran drama del Partido Socialista. También podemos hablar de financiación presuntamente irregular o investigada realmente por la justicia, eso serían los términos correctos. Y por otra parte, como no hay una alternativa real en el Partido Socialista, porque Pedro Sánchez lo sabe perfectamente, porque controla muy bien el aparato del partido, él sería capaz de presentarse nuevamente a las elecciones, y además está haciendo lo posible a través también de la ley de nietos, de regularizaciones masivas también de gente a través de la ley de memoria histórica, donde, por cierto, tiene todo el apoyo del ministro canario, nuestro ministro, sí, que además es el mando único de la crisis de Ceuta, cuando es una persona que está en el foco policial por las adjudicaciones millonarias de mascarillas, que hay gente de Ceuta que lo ha dicho públicamente, y bueno, pues él está en un círculo vicioso del cual yo creo que va a intentar agotar la legislatura por todos los medios. Yo no he visto ningún atisbo de dimisión y de convocar elecciones anticipadas, y además porque tiene un equipo de palmeros que le sigue apoyando en esa huida hacia adelante, y nadie en el Partido Socialista realmente hasta la fecha se atreve a hacerle frente como tendrían que estarle haciendo.
0: He llegado a leer y escuchar columnistas de opinión que dicen que para analizar realmente lo que pasa por la cabeza de Pedro Sánchez no es importante la opinión de la oposición política, sino la de un criminólogo y la de un psiquiatra. Fíjate hasta qué punto, ¿no? O sea, ¿tú eres de esa opinión? Es decir, por lo que acabas de decir, vemos que tenemos a un Pedro Sánchez que ni siente ni padece, le da exactamente igual lo que pase a su alrededor y en el conjunto de España, es incluso capaz de enfrentarse directamente con el rey, cosa que no hemos visto en toda la democracia a nadie. No sé, a ti todo esto desde el punto de vista profesional, de tu experiencia, ¿qué opinión te merece? ¿Estamos ante una persona desequilibrada que, a ver, técnicamente no lo percibes, no lo ves, pero que en el fondo es una persona con un cierto desequilibrio?
2: Desde luego alejado de la realidad, Leo, porque todo lo que está pasando en España para él debía ser una toma de realidad tremenda, y entiendo que necesite su descanso porque es un ser humano, pero claro, no puede priorizar unas vacaciones cuando tenemos un tema de seguridad nacional, de seguridad nacional,
0: sí, que te
2: están invadiendo, una de fronteras, efectivamente. Entonces, y toda una gente sufriente como Ceuta, que lo han contado, no pueden salir con tranquilidad de sus casas o llevar a los hijos al colegio, o tienen miedo de que violen a sus hijos. De hecho, también hemos recibido testimonios directos de gente que escucha los gritos en la noche cerca precisamente del CETI de Ceuta, saturado, por cierto, donde se escuchaba a las niñas y a las mujeres gritar por la noche cuando han sufrido violaciones. Es decir, no puede mirar para otro lado. Y crisis humanitaria no solamente para lo que le conviene. Si es crisis humanitaria, vamos a hablar de todo lo humanitario. Pero acabas de dar también en una clave fundamental, y es un discurso interno que también ya comentamos en el cierre digital hace mucho tiempo. Lo sé por fuentes de Ferraz, y es que regularmente a las juventudes socialistas les hacen la misma pregunta: si quieren cambiar el modelo de régimen político en España de una monarquía parlamentaria a una república. Es como alguna constante interna. Entonces, este gobierno hasta la fecha no se ha atrevido a plantear este debate abiertamente de una manera pública y contundente. Sí que se hace en el seno del Partido Socialista, esto lo tienen que saber los españoles, y si él volviera a gobernar, intentaría modificar el régimen. El enfrentamiento o no con Felipe VI, yo lo pongo un poquito de comillas, esa reunión que ha habido entre ellos estos días de atrás, de larga duración, de unas 3 horas y algo. Yo creo que cuando tienes claro de cosas muy importantes, entiendo que hayan estado 3 horas y pico, y espero que han llegado a acuerdos fructíferos. Pero realmente el debate también sobre la mesa es: ¿nuestro rey Felipe VI debería tener más competencias según la Constitución, o dejamos que sea una figura bastante inocua bajo nuestra Constitución, con muy poca operatividad? Yo creo que también es un gran debate que se puede abrir.
0: María, no tengo más tiempo y me está encantando hablar contigo. Una última valoración, precisamente, que sigue un poco en este sentido, ¿no? De si estamos ante un señor que, desde el punto de vista de la psiquiatría, no debería tener, bueno, lo que se llama del psicópata sin insulto, ojo, la persona que ni siente ni padece. Estamos en un nuevo año judicial que se abre ya, también estamos ante un año electoral, es decir, tenemos de todo. ¿Tendrá tu truco la ley de nietos, que hace un tiempo nadie lo preveía, pero ahora ya empiezan a salir artículos en los que se nos garantiza o se nos advierte de que se puede convertir en un arma para aupar a Sánchez en las urnas con nuevos votantes, que hasta hace un poco de tiempo se nos decía que no, que toda la regularización de la ley de nietos no pueden votar, pero ahora yo ya estoy leyendo que sí podrían llegar a votar, y estamos hablando de casi 3 millones de personas?
2: Pues es otra de las claves que estás dando, porque ya aparecen municipios donde habría más gente con posibilidad de votar en las próximas elecciones, lo que se llama el grupo cera, de la gente que tiene derecho a votar pero no tiene la residencia en España, frente a los propios residentes. Y esto va a seguir creciendo, porque los expedientes, a pesar de que incluso se han llegado a presentar fuera de plazo, según algunas fuentes, cercanas al gobierno, pero que se van a seguir tramitando. Es decir, la ley de nietos no puede dejar fuera

0: estar, tiene este tipo de perfiles, o al menos uno de los perfiles que estoy citando, porque se encumbran en el poder, se alejan de la realidad, se meten en una cápsula del tiempo y al dejar de tener contacto con las personas y la realidad, evidentemente van a lanzar políticas despóticas donde no se tiene en cuenta al ciudadano, que es lo que está pasando en España.
1: Pues hasta aquí da el tiempo con María Montero, pero ya les garantizo yo, ella es testigo de lo que digo, que teníamos muchísimas más cuestiones que hablar, pero ya lo están escuchando ustedes. Es un lujo contar en Leo Radio con profesionales de este nivel que son capaces de analizar la actualidad hasta el punto de que, no, de que se convierten en exclusivas. María Montero, periodista, compañera, desde hoy conductora de La Ventana Indiscreta. La podemos leer a diario en www.elcierredigital.com. María, muchísimas gracias y enhorabuena por tener la suerte de vivir ahí en Tenerife, que es un sitio maravilloso.
0: Muchos abrazos, te deseo lo mejor en esta temporada, muchos éxitos, que te lo mereces, y un honor, por supuesto, estar hoy, esta mañana, en los micrófonos con vosotros. Saludos a Alicante, a Benidorm, a la Comunidad Valenciana, y feliz fin de semana.
1: Un fuerte abrazo.
0: Abrazos.
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1: Benidorm fue y sigue siendo una tierra de oportunidades. Los que vivimos en la ciudad del turismo, desde que esta industria empezó a crecer hasta convertirse en la más importante de España, solemos perder perspectivas con demasiada facilidad. No solo mostramos rasgos de nuestra cara menos amable en más ocasiones de las que corresponderían, sino que se nos olvida que lo conseguido aquí es lo que persiguen todos los demás. Solo es necesario viajar un poco para darse cuenta. Y eso es precisamente lo que valoran aquellos que nos conocen por primera vez. Los que han venido alguna vez o han escuchado hablar de nosotros, de Benidorm. Son innumerables los empresarios que han pasado por estos micrófonos y nos han contado sus experiencias. Todas ellas en este sentido. Conocieron Benidorm por casualidad, en un viaje con la familia, y se enamoraron. Precisamente eso nos contó Daniele, del grupo Diva, y ahora verán ustedes por qué se lo cuento. Él se enamoró de Benidorm, y desde entonces aquí está, igual que algunos empresarios que nos visitan hoy. Desde entonces tienen aquí sus negocios y tienen aquí su vida, y están felices. Es bueno escucharles y aprender, porque quizás sean ellos quienes nos enseñen a nosotros a valorar más, a mimar más todo lo que nos rodea y la suerte que hemos tenido de nacer aquí. En el mundo de la hostelería, abrir un restaurante es una de las aventuras más emocionantes y desafiantes que un emprendedor puede decidir poner en marcha. Sin embargo, antes de soñar con platos gourmet y comensales satisfechos, es crucial tener en cuenta todos los costos asociados a este tipo de negocio, desde el alquiler del local hasta los gastos de personal, pasando por la compra de maquinaria y suministros y esa larga lista que no hay que perder de vista. Hoy nos visitan Mirko y Francesca para hablarnos del restaurante Entrecot Steakhouse Salsa Café de París. Fíjense qué nombre más exótico. Solo con visualizar su fachada exterior ya percibimos la singularidad del establecimiento y el cariño que le han puesto para su puesta en marcha. Está en el mismísimo corazón de Benidorm y es realmente exclusivo, pues solo tiene dos hermanos en toda España y están en Madrid y en Barcelona. De nuevo, vuelve a estar Benidorm tocado por esa varita mágica. Acercaros al micro, por favor, Mirko Menadovsky, ¿qué tal, cómo estás?
2: Bien, gracias.
1: Me hace mucha gracia todos los italianos que voy conociendo, porque siempre entran en el estudio diciendo no me gusta hablar, tengo un poco de vergüenza, y al final lo que pasa es que no paráis, de hablar,
2: Después sí.
1: ¿No va a ser tu caso? ¿Tú eres de los que habla mucho o no?
2: No.
1: Bueno, acércate al micro, por favor, ponte bien los cascos para que nos escuches. Francesca, ¿qué tal? ¿Cómo estás?
3: Todo bien, gracias.
1: ¿Tú también italiana?
3: Sí, yo italiana también.
1: Tengo aquí un italiano también, ahí,
3: sí,
1: sí. Técnico. ¿De dónde eres tú?
3: Roma.
1: ¿De Roma, de sí. Nápoles? Señor Ale, ¿de dónde era usted? De bien, bueno, esto es una maravilla. A mí el cafetito piupículo me encanta.
3: Claro.
1: Una maravilla. ¿Ves cómo hablo perfectamente italiano? Además, tú lo sabes, Ale. Bueno, estamos aquí con Mirko Menadovsky, con Francesca Testa. Repito, ellos son los responsables del restaurante Entrecote Steakhouse Salsa Café de París. A mí me encanta el nombre, desde luego. Lo primero, muchas gracias a los dos por venir hasta Leo Radio para presentarnos vuestro proyecto gastronómico, porque lo he dicho hace un momento y lo repito, he tenido oportunidad de ver un vídeo corto de 6 segundos en el que me han enseñado vuestra fachada, y solo con visualizar esa fachada exterior me he enamorado del restaurante. Se nota que lo habéis hecho y lo habéis puesto con muchísimo cariño. Mirko,
2: sí.
1: Francesca te va a ayudar, ¿vale? Vamos a hacerlo así a doble mano. Mirko, ¿cómo te sientes ahora que el restaurante ya está abierto?
2: Bien, satisfecho.
1: Ayúdale, Francesca.
3: Seguramente
1: me parece que te voy a hacer las preguntas a ti, ¿no? Supongo que en la cocina y cocinando será mejor, ¿no?
3: Sí, claro. Seguramente vale. Está feliz porque después mucho trabajo, ahora lo ve realmente, ¿sabes? Antes era solo un proyecto, ahora está. Y cuando las personas van a entrar y, claro, ve que la... que le gusta la comida, está feliz.
1: ¿Cuánto tiempo lleváis con el restaurante en funcionamiento?
3: 2 meses.
2: 2 meses.
3: Sí.
1: ¿Solo
3: hemos abierto
1: meses?
3: A julio.
2: Sí.
3: Sí, sí, sí.
1: Mucho tiempo antes para poder prepararlo.
2: Sí. Casi un año.
3: Sí.
1: ¿Cómo ha sido ese proceso, Francesca? Casi un año, ¿eh? Para poner
3: sí.
1: en marcha un negocio.
3: Sí, sí,
1: es importante
3: sí.
1: decir eso, ¿no? Porque a veces la gente se cree que poner un negocio es una cuestión de horas.
3: Claro, es que antes no estaba nada. Hemos hecho todo desde el empiezo, ¿sabes? No estaba nada, hemos empezado los trabajos y...
1: ¿Cómo surge la idea? Llegáis a la calle San Roque. La calle San Roque es una de las calles más céntricas del casco antiguo de Benidorm, en el barrio
3: claro.
1: del Calvari. ¿Cómo es llegar ahí? ¿Cómo fue?
3: La idea es suya, es de él.
1: Sí, pero si él no habla, yo tengo que preguntarte
3: claro,
1: a ti.
3: Claro, pero habla. Raconta cómo,
2: vale,
3: cómo te nació la idea.
2: ¿Cómo nació la idea? Yo quería un local más pequeño, ¿vale? Y después, como conocí a Dani...
1: Daniele, grupo Diva.
2: Del sí. grupo Diva. Me ha ofrecido él este local y ya...
1: ¿Tú tenías ya experiencia en el sector?
2: La verdad, mi padre y mi familia, sí.
1: Pero ¿en Nápoles aquí, o aquí?
2: En Nápoles.
1: Allí eran ya hosteleros.
2: Sí.
1: O sea, tú vienes... ¿Pero tú has tenido algún negocio de restaurante, de restauración en
2: yo,
1: Italia?
2: Personalmente, yo no.
1: Pero has trabajado allí, conoces el sector.
2: Sí.
1: Y sabes perfectamente, tenías la idea clara de lo que querías montar aquí en Benidorm.
2: Sí, muy claro.
1: ¿Y lo que tú has montado, este restaurante entre Cote Steakhouse, sí. es lo que querías?
2: Sí, claro.
1: ¿Estás contento con la idea?
3: Sí,
2: sí, muy contento.
3: Quería eso, porque, ¿sabes? No estaba ningún sitio como eso aquí. Entonces quería llevar su proyecto aquí en Benidorm, porque, ¿sabes? No es... Claro, la ternera española sí, pero no está un sitio donde se va a vender entrecot. Y
1: ¿por qué ese nombre? ¿Puedo preguntar? No lo conocía.
3: Porque le gustaba la salsa café de París en particular y...
1: ¿Salsa café de París?
3: De París.
1: Esto no lo había escuchado nunca tampoco.
3: No,
1: es
3: pero
1: una, es
3: no
1: el
3: la conoces.
1: ¿Es el nombre de una salsa?
3: Sí.
1: Ah, pues tengo que ir a
3: claro.
1: probarla, ¿eh?
3: Claro, ¿nunca la has probado?
1: No.
3: Claro, tienes que probar.
1: Salsa café de París. ¿Y esta salsa qué pasa? ¿Se pone en el entrecot?
3: Sí.
1: Ah.
3: Es que la ponemos separada, así que
1: el cliente
3: se la puede poner cuanta ne quiere. Y es una salsa súper particular, ¿sabes? Tiene un montón de sabor y para hacerla también está atrás una
1: qué bueno.
3: preparación...
1: Tengo entendido que el restaurante también está en Madrid y también está en Barcelona. Por lo tanto, no sé si es una franquicia, no lo sé, es una marca establecida. ¿Qué es?
2: No. Esto es como en Italia, la pizza es una tradición.
1: Muy bien.
2: ¿Vale? Y esto es en Francia, que he nacido en Ginebra. Es como una tradición. Puede abrir cualquier persona.
1: O sea, hay un restaurante no es... entre Cote Steakhouse en Madrid, otro en Barcelona y otro en Madrid.
2: No,
1: otro...
2: La comida.
1: La comida.
2: El nombre, puedes poner un nombre como tú quieres.
3: Sí, sí, sí.
1: ¿Y qué hace un italiano cocinando entre cotes en vez de haciendo espaguetis y...?
2: He vivido en Francia también por muchos años. Entonces, es ahí que he probado la salsa café de París en Francia. He vivido por 20 años en Francia.
1: Querido Mirko, también, además de entrecotes, entiendo que tenemos más carta, ¿no?, dentro del restaurante.
2: Sí.
1: ¿Qué tenemos?
2: Tenemos solomillo, tenemos chuletón, tenemos... ¿qué más?
3: Costilla de cerdo.
1: Pero siempre carne, o sea, no tocáis la pasta.
2: No.
3: Ahora te lo explico.
1: Venga. Me está entrando hambre, que es hora ya de comer.
3: Tenemos una carta, no con muchas cosas, pero con las cosas...
1: A mí me gustan las cartas que no tienen muchas cosas, pero las tienen muy buenas.
3: Por ejemplo, los entrantes que tenemos son solo 4. Son la tabla de quesos, para recordar un poco la Italia también.
1: Fantástico.
3: Después tenemos el carpaccio, tenemos una ensalada griega... Y tenemos una burrata, siempre con la ensalada. Y esos son los únicos entrantes que puedes pedir, ¿vale? Después empezamos con las carnes. Y tenemos el solomillo, tenemos el entrecot. Y cada plato va con un, cada plato va con una salsa diferente. Tenemos la salsa café de París y la salsa de champignon también.
1: Qué
3: y después tenemos el chimichurri. Entonces, por ejemplo, las
1: costillas... ¿Te está entrando hambre?
3: ¿Qué? Sí, un poco. porque no he desayunado. Sí. Y nada, por ejemplo, tenemos la pechuga también, que vamos a poner con la salsa de champignon. Y desde algunos días tenemos nuestro plato fuerte, que es la paella con la entrecot sube.
1: A ver, o sea, ¿os habéis atrevido a hacer una paella con carne?
3: Sí.
1: Maravilloso, eso hay que probarlo.
3: Es que una idea nueva, ¿sabes?
1: ¿Pero eso está ya en la carta o eso empieza?
3: Sí, no, está en la carta.
1: Está, la podemos pedir
3: ya. Sí, ya la puedes pedir. En Glovo y en Uber Eats también.
1: Oye, Mirko,
3: claro.
1: ¿Cómo llegas tú a Benidorm?
2: Soy venido a vacaciones y he visto Benidorm, me encantó y me he quedado aquí.
1: ¿Y desde entonces aquí, hace mucho tiempo?
2: 5 años.
1: O sea, podemos decir que fue amor a primera vista.
2: Sí.
1: ¿Te viniste solo con la familia?
2: Con mi hermano.
1: ¿Tu hermano? ¿Y él se ha quedado aquí también?
2: No.
1: Él se ha marchado.
2: Sí, yo sé.
1: Aquí te has enamorado tú, pero él se ha ido.
2: Sí.
1: Fantástico. Antes del restaurante, ¿a qué te dedicabas?
2: Inmobiliaria.
1: ¿También aquí?
2: No, en Italia, en Francia también.
1: ¿Y qué te da más satisfacción, el sector inmobiliario o la restauración?
2: Restauración, porque viene de familia.
1: Es decir, tú cuando montas el restaurante, Entrecot Steak House, es algo con lo que tú ya venías, es decir, tú, esa idea la tenías, querías hacer esto.
2: Claro, y tengo más ideas, más quiero abrir más.
1: ¿Más restaurantes?
2: Claro.
1: ¿Qué pasa, que no, los italianos os vais a hacer con Benidorm o qué? ¿Eh?
2: Vamos a ver.
1: ¿Conocéis a Alex Frattini?
2: Sí.
1: Cafeterías Pinocchio.
3: Sí, claro.
1: Gerente de Skyfest.
2: Claro, wow. Sí.
1: Claro, tenemos a Daniel Ediva, que claro. Ya tiene 7 restaurantes.
2: Lo mejor.
1: Ahora Mirko va por el mismo estilo, ¿no?
2: Claro. Sí.
3: Creo que su ídolo es...
2: Es mi... ¿Cómo
3: Daniele.
2: Se dice? Daniel.
3: Claro,
2: ¿cómo
3: es
2: se
3: como
2: dice?
3: Su ídolo.
2: Mi
3: sí,
2: ídolo,
3: claro. Sí.
1: Bueno, Daniele, no sé si Daniele nos estás ahora... escuchando. Yo he hablado con él esta mañana. Hemos quedado. Mañana se lo recordaré. Le mandaremos esta entrevista.
3: Claro.
1: Desde luego, Daniele Ediva es un gran empresario. Lo tenemos también en el grupo de empresarios. Sí, tienes que estar en el grupo de empresarios. Somos 180 empresarios. Ahí está Daniele. Uh-huh. Ahí está Alex. Y tienes que estar con nosotros en encuentros empresariales. Bueno, Benidorm es una ciudad muy especial. Obviamente, es muy internacional. ¿Por qué, Francesca, por qué crees que él eligió abrir aquí y no en otro sitio? A ver, ¿cómo nos lo vendes?
3: Yo creo que Benidorm, yo también, cuando fui aquí para vacaciones, me enamoré de Benidorm.
1: ¿Ah, tú igual?
3: Yo también. Entonces,
1: ¿cuándo pasó eso?
3: 2 años.
1: ¿Hace 2 años?
3: Sí.
1: ¿Y ya no te has ido?
3: No. Vuelvo algunas veces en Roma para, claro, encontrar mi familia, pero...
1: Yo he corrido la maratona de Roma.
3: ¿Sí?
1: Año 2008. Hace tiempo,
3: super.
1: ¿Eh?
3: Mi padre también.
1: 2009. ¿También?
3: Sí.
1: Seguro que ha terminado antes que yo.
3: No sé, eso no te lo puedo decir, pero es que yo creo que con el pasar del tiempo, Benidorm siempre va a crecer, ¿sabes? Es que hace 2 años ninguno hablaba de Benidorm en Italia.
1: Correcto.
3: Y todavía hoy, cuando voy a decir Benidorm, muchas personas no la conocen, ¿sabes? Y me dicen, ¿dónde está? Y yo tengo que explicar que está cerca de Valencia, cerca de Alicante. Yo creo que es un sitio que...
1: Por ejemplo, en Inglaterra dices Alicante y nadie lo conoce. Dices Benidorm y lo conoce Benidorm, todo el mundo.
3: Claro. También por eso, ¿sabes? Es que están muchos ingleses y... Yo creo que también los ingleses, cuando van a terminar su vida de trabajo, vengan aquí a vivir.
1: Ah, no, vienen aquí a vivir.
3: Claro.
1: Sí.
3: Entonces creo que siempre va a salir la cosa aquí en Benidorm. Creo que es una idea súper buena abrir un restaurante.
1: Eso que yo decía al principio, cuando he empezado la conversación, que decía que la gente que vivimos aquí en Benidorm,
3: claro,
1: no hacemos más que ver, quejarnos de Benidorm.
3: Claro.
1: En cambio vosotros, que venís de fuera, lo que hacéis es que veis todas las virtudes de Benidorm, ¿no?
2: Sí.
1: ¿Es así?
3: Nosotros...
1: ¿Cómo lo entiendes eso, Mirko? ¿Entiendes que la gente de Benidorm se queje tanto?
2: No sé qué decir.
1: Silencio absoluto.
2: No sé qué decir.
3: que la gente de Benidorm...
1: No quiere quedar mal con nadie, ¿eh? ¿Te das cuenta? No quiere quedar mal con nadie. Acércate al micro. Mirko, dime una cosa.
2: Dime.
1: ¿Qué fue lo más difícil de abrir el restaurante siendo tú extranjero?
2: ¿Qué ha sido más difícil?
1: ¿Has encontrado problemas o no?
2: ¿Problemas? No. Problemas no, porque también me ha ayudado, como te ha dicho Dani, en esto, porque él...
1: Podemos decir que Daniele te ha ayudado prácticamente
2: sí, mucho.
1: El papeleo, en el idioma,
2: todo.
1: El propio local.
2: Todo.
1: Desde entonces, no sé, ¿qué es lo que más os ayuda, Francesca? ¿Qué es lo que más os sorprende de la gente de esta ciudad?
3: Eso yo también no te lo sé decir, pero...
1: El turismo. ¿Qué es lo que más tenéis? El turismo sí. Gente de la ciudad.
3: Creo que la gente de la ciudad... Sabes, es que no, yo viajé mucho en España, es que a mí me encanta la España. Es que Benidorm es súper particular, ¿sabes? Es como un mixto de muchos sitios, pero española. Es que veo como muchos, la mayor parte de los españoles creo que...
1: Es decir, has viajado por toda España y te quedas con Benidorm.
3: Sí, ¿sabes qué? La veo como un sitio de vacaciones, ¿sabes? Como una segunda casa, porque tengo muchas amigas que vengan aquí, que viven en Madrid, que viven en Barcelona, que viven en Valencia y que vengan aquí como segunda casa de vacaciones, ¿sabes? Lo veo como un sitio de...
1: En cambio, tú vives aquí todo el año, esa es la
3: y
1: suerte.
3: Estoy en vacación todo el año.
1: ¿Todo el año?
3: La veo así, claro. Por eso estoy aquí, sí, esa es la verdad.
1: Es siempre... maravilloso. Sí. Oye, Mirko, vamos a ver, imagínate que yo soy una persona que llega a Benidorm, no conozco tu restaurante y te pregunto por él. Y tú me lo tienes que describir, me tienes que contar cómo es tu restaurante, cómo lo harías. Me tienes que convencer.
2: Vale. Tienes que pasar para comer, porque tenemos la carne, la mejor de, pues, podemos decirlo, la mejor de Benidorm, porque la carne es de una ternera de rubia gallega y la mejor.
3: ¿Y dónde la compramos?
2: A Hermano Fuster.
3: Que es el mejor refornidor de Benidorm.
1: Correcto. Sí, bueno, Hermano Fuster, sí, yo podría recomendar también alguno más,
3: claro.
1: ¿Eh?
3: Sí.
1: Alguno más tenemos por ahí. Nosotros trabajamos mucho con Carnicería Alfonso Lara, ¿eh? Que son, que ya lo ha superado en ventas, ¿eh? Hermano Fuster. Que
2: sí, me conozco el chico, sí, también Alfonso Lara.
1: Alfonso es muy bueno.
2: Muy buena carne, muy también.
1: Bueno. Claro. Oye, hemos hablado, Francesca, de la comida que ofrecéis en el Entrecote Steak House, salsa Café de París. Me encanta el nombre. Pero ¿está todo el secreto en la comida o también es importante el ambiente?
3: El ambiente también, porque empezando que el ambiente... Es súper curado, está lleno de flores, muchas luces, está súper, pero el personal también, los camereros, todo intentan de dar el 100% en el trabajo, ¿sabes? Con la hospitalidad, con cuando, por ejemplo, los clientes están comiendo, ¿cómo está? ¿Todo bien? ¿La comida está bien? Si, no sé, un cliente quiere más, claro que quieres un poco de más patatas, ensalada. Intentamos...
1: Que se vaya contento.
3: El 100%, claro.
1: Sí. ¿Cuál es el plato que todo el mundo debería probar en vuestro restaurante?
2: El entrecot con salsa Café de París.
3: Y la paella con el entrecot.
2: Y la paella.
1: Bueno, yo les voy a contar algo que he podido encontrar cuando me he preocupado de conocer el Entrecote Steak House. Dicen lo siguiente, los clientes que lo han visitado. Dicen, qué joya de restaurante. La comida estaba absolutamente increíble y el personal muy atento. Qué forma tan maravillosa de terminar mi celebración de cumpleaños en Benidorm. Sin duda, lo recomendaría y volveremos. Por otro lado, he leído... He ido con mi pareja y quedamos enamorados del sitio. La atención y sobre todo la comida y el cóctel muy buenos. Los recomiendo 100%. También he escuchado algo así como absolutamente delicioso. Fuimos dos noches seguidas durante una estancia de 12 días en Benidorm. El filete estaba delicioso junto con las patatas fritas y la ensalada. La salsa del entrecot deliciosa. Sin duda volveré en mi próximo viaje a Benidorm. Y alguno más. Una bienvenida encantadora. Buena explicación del menú. Un chuletón de un kilo, absolutamente delicioso para dos. Y hay que decir que es uno de los mejores que he probado nunca. Esas son algunas de las cositas que yo me he encontrado cuando he ido a visitar vuestro restaurante, aparte, como he dicho, de esa fachada impresionante que invita a entrar. Y bueno, me parece que nos lo habéis contado todo, pero por si falta algo, quería preguntarte, Francesca, ¿de dónde vienen vuestros productos? ¿En qué os inspiráis? Es decir, ¿tenéis claro que tiene que ser la calidad antes que la cantidad?
3: Claro. Es que todo el que has leído, yo creo, porque nosotros queremos personas que le gusta de verdad la carne, ¿sabes? Porque si viene una persona que no conoce la carne de verdad, puede ser que no le gusta, pero es que nuestra carne tiene calidad, no tiene cantidad, tiene calidad. La tiene porque la tiene. Y todas las personas...
1: Bueno, no hay nada mejor que el comentario de, claro, un cliente feliz.
3: Todas las personas van a salir desde el sitio diciendo el personal súper gentil, la carne súper buena. Todo.
1: Oye,
3: tenemos clientes que fueron como en una vacación de 7 días, como 4 días en el restaurante.
2: Sí, de seguido.
3: Cada día, te lo juro, cada día que volvieron a yo... Lo estaba viendo y dice...
1: Bueno, no, si comes bien, ¿para qué te la vas a jugar? Claro, vas al mismo sitio.
3: Cada día un producto diferente.
1: Francesca, ¿alguna anécdota bonita o divertida que os haya pasado desde que habéis abierto y que tú la recuerdes? ¿Algo que os haya dicho algún cliente o que os haya sorprendido? ¿Cómo es un día normal en el restaurante?
3: Loco. Es que somos muchos y cada uno es diferente. Un anécdoto simpático. Ayúdame. Ay,
1: desde luego, Mirko, si se tuviera que ganar la vida aquí en el micrófono, ibas a pasar mucha hambre, ¿eh?
2: Sí.
1: Mucha hambre,
3: ¿eh? ¿Qué voy a contar?
1: La misma hambre que pasaría yo si tengo que dedicarme a hacer entrecots. No te preocupes.
3: Divertente que entiendes, como... Explícamelo.
1: ¿Qué es lo que más te gusta de los clientes de Benidorm? Y te cambio el tema.
3: A mí me gusta hablar. Creo que se ve. Entonces me gusta hablar con...
1: Podemos contar contigo aquí cada semana, ¿no? Para venir a hablar un ratito, ¿no?
3: Creo que
1: pero
3: sí.
1: A Mirko no te lo traigas, ¿eh? El que se quede en el restaurante escuchando,
3: me traigo,
1: ¿eh?
3: Otro hermano. Me gusta siempre hablar con los clientes y ver cómo... De dónde vengan, de cómo está la vacación, ¿sabes? Y... Si la experiencia en el restaurante le enseñó un poco, ¿sabes? Si en el final de la vacación se van a recordar que nosotros fuimos en el restaurante Entrecot Salsa Café de París y hemos comido súper bien, ¿sabes? Eso, me gusta ver, hablar de la vacación, recomendar sitios para que, no sé, para la noche, después, ¿dónde tienes que ir?
1: Tú eres una mujer muy joven, Francesca, se te nota entusiasmada con tu trabajo, se nota también a la hora de hablar. Supongo que tus padres seguirán viviendo en Roma, ¿no?
3: Sí.
1: ¿Y qué les cuentas? Porque ellos te dirán, Francesca, por favor, vuélvete a casa ya, ¿por qué has decidido quedarte a vivir a España? ¿Qué les cuentas?
3: No, están...
1: ¿Qué les cuentas de Benidorm?
3: La verdad es que mi primer viaje aquí... He hecho un regalo a mi mamá para el cumpleaños y me las he llevado aquí en Benidorm. Y después que me las he llevado aquí en Benidorm, me he enamorado de Benidorm y como 6 meses después fui aquí. Y nada, mi mamá está súper feliz porque ella sabe que soy muy entreprendente.
1: En este momento hay muchos más italianos dentro de este estudio que de otra nacionalidad.
3: Sí.
1: ¿Sabes? Ahora mismo soy mayoría,
3: sí,
1: ¿eh?
3: Sí, sí, sí. Nada, mis padres están felices porque saben todos mis proyectos de vida, saben que no quiero pararme, ¿sabes? Me gusta hacer muchas cosas, desde la mañana hasta...
1: Bueno, me acabo de dar cuenta de que el único español aquí soy yo.
2: ¿Sí?
1: Venezolano, cubana y 3 italianos. O sea que, menos mal que me llevo bien con vosotros, ¿eh? Porque pronto esto está claro, ¿no?
3: Me están llamando muchas reservas para hoy.
1: Muchas reservas para hoy. Me alegro muchísimo. ¿Qué sueño tenéis?
3: No
1: para el restaurante, ¿qué sueño tienes para el restaurante de aquí a un año?
3: De abrirme otros
2: 5. Claro. Esto que la idea es abrir más
3: ya tenemos proyecto para otro. Ya tenemos para otro. Una
1: Eva,
3: cosa, sí.
1: Toma nota, tenlos contentos, ¿eh? Claro. Que la publicidad les funcione, porque creo que puedes tener aquí un cliente importante, ¿eh? Amenazan con abrir 15 o 20 restaurantes más, ¿eh? O sea que cuidado, ¿eh?
3: Muy
1: hay que tenerlo muy en cuenta. No, luego ya no vendrán a que les entrevistemos, porque ya serán muy grandes y ya no vendrán. Bueno, en cualquier caso, es un completo placer, ¿no?, teneros aquí y conocer este restaurante. Quiero recordarle a los oyentes que estamos hablando con Mirko Menadovski. Él es nacido en Nápoles, de padres croata y serbio. Francesca Testa es de Roma, con sus papás allí. Los dos italianos decidieron venirse a Benidorm y montar en la calle San Roque número 5 de Benidorm el restaurante Entrecote Steakhouse Salsa Café de París, que hay que ir inmediatamente a comer allí y a probarlo. 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Yo se la recomiendo, incluso este fin de semana es un buen momento para probar, porque hoy, jueves, día 3, tienen allí un acto importante, sí, con mi amigo Julio Flores, ¿no?
2: Sí.
1: ¿Qué va a pasar? Contármelo.
3: Es que lo conocí aquí en Benidorm. Lo conocí.
1: ¿Vamos a bailar?
3: Sí. Claro. Lo conocí aquí en Benidorm, que me paró en una calle y empezamos a hablar. Y después le dije que tenía ese restaurante aquí en Benidorm y él ya lo conocía porque antes no me recuerdo que estaba. Y me dijo, vale, yo tengo que venir a cantar. Yo,
1: tiene que venir aquí también a que le entreviste. Es que, ¿eh?
3: ¿Sí?
1: Sí.
3: Es que es un placer, te lo juro, es un placer tenerlo en el restaurante.
2: Claro.
3: No veo la hora de excusarme.
2: Yo también.
3: Y voy a...
1: Eso es hoy. Claro, hoy, es que este programa...
3: A las 9.
1: Este programa a las 9 se volverá a escuchar, pero ya habrá pasado. Sí. Y el fin de semana se volverá a escuchar, pero esto ya habrá pasado. O sea que la próxima vez que tengáis algo que contarnos, decírnoslo antes para poder anunciarlo. Pero
3: vale,
1: hoy... a las 9 de la noche en el restaurante Entrecote Steakhouse Salsa Café de París, la actuación de Julio Flores.
3: Sí.
1: ¿Qué canta Julio Flores? Cuéntanos.
3: Canta en su estilo.
1: ¿Cuál es su estilo?
2: Sí. Yo no lo sé. ¿No?
1: Eva, acércate, claro, al micrófono, por favor.
0: Julito Flores. Julito Flores es un encanto, es el flamenco pop. Flamenco, pero versionado y con una maravilla.
3: Claro.
0: Yo les invito a todos que se acerquen hoy allí y puedan disfrutar del arte, porque además él se integra mucho con todos los clientes, con el público. Y Julito Flores, justo este es el cierre que va a tener en Benidorm con vosotros. Sí, es un placer.
2: Sí, claro.
0: Que ya se va a Sevilla y lo tenéis allí. Así que es un orgullo, sí, anunciarlo.
3: Sí, sí, sí. Aquí, la
2: muchas
1: pues
2: gracias,
1: con eso nos quedamos. Una última cuestión. Mirko, ¿a quién te gustaría aprovechar para darle las gracias por haberte ayudado a llegar hasta aquí, hasta donde estás?
2: Claro, a Daniele, al Grupo Diva.
1: Acércate al micro, porfa.
2: A Daniela, Grupo Diva, muchas gracias, hermano, y te espero esta tarde.
3: Claro.
1: No se te ocurra faltar.
2: Claro.
3: No.
1: Francesca, ¿a quién más hay que darle las gracias por tener el restaurante abierto y poder disfrutar de lo que os gusta?
3: Creo un poco a todos, a cada persona que va a poner el suyo en el restaurante y va a hacer su trabajo, al cocinero, a los camareros, a todos, a los ayudantes, a todos.
1: Fantástico. Al que os vende la carne.
3: Claro. Cada uno hace su trabajo y con todos.
1: Bueno, pues muchísimas gracias a los dos, Mirko.
2: Muchas gracias.
1: Hablas mucho, muy bien, te expresas perfectamente. Hemos entendido todo lo que nos has querido contar. Menos mal que has traído a Francesca.
2: Por esto lo he traído.
1: Por eso lo he traído. Has
3: he
1: hecho
3: compensado
1: muy bien.
3: Por él también.
1: Muchísimas gracias a los dos.
3: Gracias.
1: Mucha
3: gracias.
1: Suerte esta noche, pero sobre todo, mucha suerte de ahora en adelante. Y nada, vamos a ver de qué manera os podemos ayudar para que vuestro restaurante se conozca mucho más y que la gente salga muy satisfecha de allí. Un fuerte abrazo, muchas gracias.
2: Vale, muchas gracias.
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1: Continuamos con el directo de Aire Fresco en este jueves 3 de septiembre, último programa de esta semana. Y después de haber hablado ampliamente de un nuevo negocio en Benidorm, de hostelería, pasamos a hablar de seguridad. Y lo hacemos además de la mano de uno de sus máximos responsables a nivel nacional, Paco Ángel González, vicepresidente nacional del Sindicato Profesional de Policía Local y Bomberos, y a ver si lo digo bien, secretario autonómico de la Confederación de Sindicatos Públicos Española. En cualquier caso, un buen amigo de la casa, un buen amigo personal, Paco Ángel, con el que llevo muchos años hablando y que es importante que ahora, a principios de septiembre, cuando retomamos la actividad y que ellos, por cierto, no han parado de hacer cosas a lo largo de todo el verano, esté aquí con nosotros. Paco, ¿qué tal? Muy bienvenido.
14: Muy bien, muchísimas gracias, Leo, por invitarnos a estar aquí. Y bueno, lo que estás diciendo es que nosotros siempre tenemos el cartel de abierto por vacaciones, porque sí, estamos para defender los intereses de los ciudadanos también, pero también de los trabajadores del ayuntamiento y de los empleados públicos.
1: Sí, porque sois un sindicato, yo ahora voy a leer aquí una noticia, pero sois un sindicato que efectivamente representa policía local y bomberos, pero que no, digamos, no estáis al margen de cualquier noticia que desde el punto de vista político también pueda afectar, ¿no?, vuestro trabajo, porque al final sois un sindicato. Déjame que cuente algo. El ayuntamiento de Benidorm va a cubrir 25 plazas de agente de policía local, 15 mediante la modalidad de turno libre y las 10 restantes mediante el turno de movilidad, y así es como lo ha comunicado la concejal de Recursos Humanos, Ana Soliveres, explicando que este proceso incluye todas las plazas de policía local ofertadas hasta el momento. También Soliveres nos recordó que el ayuntamiento aprobó a mediados del año pasado las bases para convocar las 20 plazas correspondientes a las ofertas públicas de empleo, pero este proceso, al igual que el resto de los convocados en la comunidad para cubrir plazas de policía local, quedó paralizado a la espera de que la Generalitat Valenciana resolviera cómo ejecutar dos sentencias que afectaban a los concursos de movilidad. Una circunstancia que se ha resuelto el pasado 11 de agosto. Y hasta aquí les puedo comentar. Tuvimos aquí al alcalde de Benidorm antes de ayer y también comentó algo de esto. Son muchas las cuestiones que tengo para con Paco González y poco el tiempo. Por lo tanto, vamos a ir al grano. Paco, 25 nuevas plazas de policía local para Benidorm. Era una reivindicación vuestra. ¿En qué momento se encuentra ese proceso? ¿Es el que esperabais? ¿Es el suficiente?
14: Vamos a ver. Nosotros llevamos reivindicando que es la cobertura de todas las plazas, porque una ciudad turística como Benidorm siempre se ha caracterizado por la gran seguridad que tiene. Y tenemos que seguir manteniendo eso. Para mantener eso, tenemos que estar pendientes de que todas las plazas estén cubiertas. Teníamos, es cierto lo que has comentado de la concejalía de Recursos Humanos, Ana Soliveres, es verdad que había un proceso selectivo para 20 plazas que ahora se han ampliado porque han habido ofertas de empleo público que se han adjuntado a esa de 2023, 24 y 25, que son 5 plazas, 3 para libre y 2 para movilidad. Y bueno, hasta paralizado, como tú muy bien has dicho, por una serie de sentencias y se tenían que cambiar los baremos. Para cambiar los baremos había que ir a la ley de coordinación de policías locales, que se estaba modificando, y el día 11 entró en vigor. Por lo tanto, fue cuando, en el momento en que nosotros hicimos una petición directamente al alcalde de Benidorm para que reanudara el proceso selectivo que estaba paralizado, porque necesitamos, se van a jubilar muchas personas ahora en breve.
1: Muchos policías, claro.
14: Claro, y eso unido a la paralización de los procesos selectivos, pues crea un déficit de personal. Aunque también te puedo decir que quiero agradecer de verdad el esfuerzo que ha realizado la Policía Local de Benidorm junto con el resto de cuerpos y fuerzas de seguridad, la nacional y todos los que nos ayudan este verano, porque ese sobreesfuerzo ha tenido que ser por la falta de personal.
1: Te iba a preguntar por ello, ¿no? Porque bueno, todavía estamos en verano, pero funcionalmente hemos pasado los meses más complejos, como son julio y agosto, y obviamente Benidorm ha vuelto a tener una tasa de ocupación turística récord, y obviamente eso también habrá supuesto un sobreesfuerzo para una plantilla, en este caso de policía local y, como tú dices, también nacional, a la cual le faltaban
14: claro,
1: unidades.
14: Efectivos,
1: ¿no?
14: Efectivos. Entonces, ¿qué pasa? Que han tenido que duplicar ya no solamente eso, sino que no han podido pedir sus permisos, no se les han concedido por necesidad del servicio, lógicamente, ¿vale? Pero entonces todo eso, pues bueno, por eso quería agradecer el sobreesfuerzo que han hecho todos mis compañeros y que van a seguir haciendo. 25 plazas no son solamente las que nos hacen falta más, pero esto ya es un principio y vamos a seguir trabajando porque se sigan cubriendo todas las plazas. En Benidorm también está haciendo el ayuntamiento un esfuerzo grande. Ten en cuenta que hace poco, si no lo sabéis, ha habido un proceso selectivo o está en marcha el de 19 administrativos. También hacían falta administrativos porque se han jubilado. ¿Y quién mueve los papeles en el ayuntamiento?
1: Correcto.
14: Y luego conserjes, muy importante, para los colegios. También se han estado jubilando muchísima gente, entonces han entrado también 8 conserjes con una bolsa de empleo. Es decir, la administración tiene que dar un buen servicio. ¿Por qué? Porque lo pagan los ciudadanos, nos pagan los ciudadanos. Por lo tanto, tienen que tener el servicio que necesitan. Pero es que aparte de Benidorm, siendo una de los destinos turísticos mayores de todo el mundo, tiene que hacer un sobreesfuerzo, ¿vale? Sí. Otra vez lo repito, ¿para qué? Para que esté cubierto todo y que dé el servicio no solamente a los ciudadanos, sino también a todos los turistas,
1: de hecho,
14: que vienen a visitarnos, que son de los que vivimos.
1: Paco, déjame que te cuente algo a lo que yo doy por hecho que tú no eres ajeno. Es decir, aquí esta misma semana han venido 4 concejales, el alcalde y 3 concejales más, y a cualquiera que le pregunte por la seguridad ciudadana me dice que en este momento Benidorm está perfecto, que no hay ningún problema. En cambio, no paramos de recibir quejas de ciudadanos, sobre todo de aquellos que realizan sus funciones laborales en hoteles y negocios del Rincón del Oís, diciendo todo lo contrario, o sea, que es un absoluto desmadre lo que hay en este momento en el Rincón del Oís en cuanto a seguridad ciudadana, sobre todo por las noches, en cuanto a atraco, en cuanto a robos, en cuanto a dejación, y yo no sé si tú eres capaz de darme un punto intermedio entre ambas opiniones.
14: El punto intermedio es muy fácil. Hay unidades destinadas específicamente para eso, pero que sepas que la seguridad ciudadana es competencia de otros cuerpos y fuerzas, no de la policía local. La policía local, menos mal que estamos ahí, hay un servicio específico ahí, y bueno, se hace lo que se puede, pero es lo mismo que ha pasado con Ceuta. Si se meten ahí 40.000 y están esperando a que la policía no esté pendiente de las cosas y lo hagan, pues no podemos detener a nadie. Pero te quiero decir que, aparte de que no es una competencia directa nuestra, y colaboramos con la
1: seguridad
14: ciudadana.
1: Sí, pero la pregunta que yo te hago, desde el punto de vista incluso personal, ¿no? Como ciudadano que vive en Benidorm, esa queja generalizada que recibimos aquí, ¿es cierta? Es decir, hay...
14: Yo creo que a determinadas horas, yo creo que sí que puede ser un problema, pero si ha habido otra intervención en otro sitio, que los efectivos tienen que trasladarse a otro sitio. Pero para eso se ha aumentado también la dotación de Policía Nacional, creo que entraron 50, se refuerzan... No sé si 50 o 60 más han venido de nacionales, del Cuerpo Nacional de Policía. Y bueno, y nosotros hacemos lo que podemos. Hacemos lo que podemos. No solamente tenemos que estar atendiendo lo que pasa en el Rincón, sino lo que pasa en La Cala, lo que pasa en el centro y lo que pasa en las urbanizaciones.
1: No sé si te puedo preguntar, a lo mejor no es de tu competencia, pero quizás es porque, como también hay mucha queja aquí, la calidad del turismo que nos visita, digamos, va en descenso, va en detrimento.
14: Yo solamente te voy a decir una cosa. Aquí viene gente de todos los sitios. Hay gente que viene y que se va a ir al Carrefour a comprar el bocadillo y el jamón de York, y hay gente que viene, se gasta el dinero en restaurantes, y hay gente que viene, pues al Rincón del Oís ya sabemos a qué vienen. Ahí se ha dado una forma de turismo ahí, que es, vienen los fines de semana a hacer su fiesta o su despedida. Si te da, creo recordar que ahora lo que hacen, vienen 3 días, creo. Son 3 días, son bonos que vienen con todo tal, y entonces, ¿qué vienen? Pues
1: al desmadre.
14: Entonces, ¿qué pasa? Que eso es otro tipo de turismo. Es un turismo del que venimos viviendo.
1: Pero
14: ¿vale?
1: Aquí, claro.
14: Ojalá tuviésemos aquí el turismo que desgraciadamente se marchó a otros sitios. No sé por qué circunstancias, pero se marcharon. Yo me acuerdo hace muchos años, y tú te acordarás, cuando venían los alemanes, los suizos, los suecos.
1: Eso hace mucho, sí.
14: Que, bueno, era otro tipo de turismo, pero claro, las cosas van cambiando y ahora Benidorm pues se ha convertido en eso. Menos mal que no nos... Que no, esto
1: bueno,
14: no es Magaluf, esto
1: bueno,
14: no es Magaluf, esto no es Magaluf,
1: bueno,
14: porque...
1: También tenemos turismo todo el año,
14: claro,
1: cosa que otros municipios no lo tienen.
14: Se recibirán quejas, pero no como Magaluf.
1: Correcto, correcto. Paco, yo tengo que preguntarte por, sin lugar a dudas, el caso judicial más importante que se ha vivido en la historia de Benidorm en los últimos casi 2 décadas, ¿no? El denominado caso Enchufes. Obviamente el principal, digamos, acusado ya no está vivo, es el exalcalde Agustín Navarro. ¿En qué momento procesal se encuentra este juicio, que si no me equivoco ya tiene 15 años de vida, ¿no?
14: Sí. Pues estamos esperando a que se abra el juicio oral. O sea, ya está el juicio oral, pero hay que fechar el día. Ya están todas las partes. Y bueno, un recuerdo para Agustín Navarro, porque tuve pues esa fortuna, por decirlo, de poder hablar con él antes de que
1: falleciera.
14: 2 veces estuvimos hablando de esto, y al fin y al cabo Agustín era un alcalde que no puede estar en todos los lados. Ahí el problema era la gente que le rodeaba y lo que hacía la gente que lo rodeaba. Oye, alcalde, esto lo voy a hacer, o no se lo decía. Él estaba a otras cosas.
1: Ya.
14: Un alcalde,
1: es decir, que
14: no puede estar en todos los lados.
1: Que lo que, ¿vale? ¿Me quieres un poco decir que lo que está judicializado, lo que se va a juzgar, son decisiones que a lo mejor él firmó como alcalde, pero que se tomaron,
14: correcto,
1: en otros departamentos?
14: Sí, y hay informes técnicos que que caen y constan en todo el sumario, de creo que son 14 o 15 tomos.
1: ¿En qué consiste el caso Enchufes, para quien no sepa de qué
14: estamos
1: hablando?
14: Pues el caso Enchufes, pues mira, ¿has visto que ahora, por ejemplo, para las 25 plazas, el Ayuntamiento de Benidorm, el equipo de gobierno, ha tenido que esperar a que se aprobara una serie de bases, ha tenido que esperar a que haya un presupuesto, ha tenido que esperar a que haya una oferta de empleo público? Pues aquí nada, aquí quiero meter a 40 de estos, pues los meto. ¿Hay dotación presupuestaria? No hay dotación presupuestaria. Se despilfarraron, se gastaron, sin permiso, 4,5 millones de euros de las arcas municipales.
1: en pagar sueldos a gente que no debería haber entrado en la administración.
14: A coleguitas. Aquí tenemos, pues, no voy a... lo sabe todo el mundo, pero aquí tenemos a gente que entró al albañil y no puso un ladrillo, ni lo ha puesto en su vida. A gente que entró aquí de electricista, ¿para qué? Para arreglar los enchufes. A no sé, te podría decir, tenemos hasta una serie de plazas que no hacían falta en ese momento o cuanto menos debían de estar dotadas presupuestariamente, que en esa época, en el 2009, estábamos ante una crisis muy gorda y Zapatero, precisamente el de las joyas, de ahora, hizo un decreto reduciendo el gasto de los funcionarios, el 5%, que todavía estamos esperando a que nos lo devuelva, a ver si vende alguna joyita y nos la devuelve a todos los funcionarios. Y prohibió...
1: A lo mejor le habéis pagado la joya vosotros con
14: puede
1: ese 5%.
14: Ser. Prohibió que entrara personal interino, plazas, a no ser que fuera una urgencia y necesidad inaplazable. Me conozco el decreto de arriba abajo. ¿Qué pasa? Pues que se saltaron esa ley. Esa ley se cumplió en toda España, menos en Benidorm. En Benidorm aquí entraban...
1: Sí, pasamos
14: de las cosas carrojas.
1: Si no recuerdo mal, pasamos de 800 funcionarios a 1.300, ¿no?
14: Y lo decían tan tranquilamente. No, aquí sí, llegamos casi a 1.000. Y a 1.000... Decía un imputado, hombre, ¿usted sabe por qué me daban a mí 500 euros? Pues primero me daban 500 euros de productividad porque dije que si no me los daban me iba. Y después porque tenía que hacer todo el trabajo, porque ya no hacía 800 cosas, hacía para 1.000. Claro, aquí habían complementos de productividad desorbitados. Aquí el que hacía de jefe de personal, que era el número uno de UGT, o coordinador de recursos humanos, ganaba más que el alcalde, acordaros.
1: Sí, sí, me acuerdo.
14: Salió, de y ahí salió. Está. Y eso. Bueno, aquí la gente se olvida. Se olvida de todo. Tenemos memoria de pez. Y creo que tenemos que volver.
1: No.
14: Los jueces, espero que no se olviden. Y que bueno, que paguen por lo que han hecho solamente. A mí lo que más me gustaría de todo es que los 4,5 millones de euros fuesen devueltos a los ciudadanos de Benidorm, a las arcas municipales, porque fueron, digamos, malversados, sí, o presuntamente malversados.
1: Sí, bueno, eso lo veo bastante complejo. Oye, Ceuta, hemos visto lo que está pasando a nivel nacional. Obviamente, uno de los cuerpos más perjudicados está siendo el de la policía, que se está viendo absolutamente sobredimensionada. Tú eres el vicepresidente nacional de este sindicato profesional de policía locales y bomberos. ¿Qué información tienes? ¿Qué está pasando allí? ¿De qué manera está viviendo esta situación la policía?
14: Bueno, ya has visto que esto es... Vamos, ya no sabemos si estaba previsto o no. Creemos que a la raíz de todos los informes que hay estaba previsto, se había alertado. Se tenía que... El Estado tiene mecanismos suficientes para poder reforzar toda esa plantilla que lo podía haber hecho. El problema que hay ahora es que ya tenemos a la gente aquí. ¿Qué hacemos con ella? Tampoco saben darle. Llevan un mes. Tú imagínate un mes vagando por tu ciudad, que no pueden salir las niñas a jugar, las mujeres también, algunas con spray, veía yo el otro día, los colegios que van a abrir, hay menores. Tenemos, creo, un gobierno que es un inepto en esta actuación, y yo me uno a la petición que ha hecho hoy los sindicatos, de tanto de la Guardia Civil como de la Policía Nacional, que dimita el delegado del gobierno en Ceuta, que dimita el ministro Marlaska y que dimitan todos los que tengan que ver algo con lo sucedido, porque aquí ya está bien de reírse de España. Y lo que pasa, ¿os acordáis que nos reíamos cuando la isla está
1: de Perejil?
14: Perejil, que nos reíamos. Mira Federico Trillo la calidad. Pues eso, fíjate, a la larga, es lo que tiene que hacer un Estado. El Estado es lo que tiene que hacer un presidente del gobierno o un ministro, que es defender la soberanía. Correcto. Eso es España y aquí no entra nadie. O vete tú a Estados Unidos a ver si te metes allí. Y el Donald, a ver qué te hace Donald.
1: Bueno, aquí hemos tenido una periodista que hemos entrevistado desde Canarias, que nos manifiesta que hoy mismo se estaban desmontando diferentes CETIs en Tenerife con traslado a Ceuta. Es decir, que no solamente el gobierno no tiene perspectiva de solucionar el problema que en este momento tiene Ceuta, sino que ya se están trasladando más unidades para seguir dándoles cobijo en Ceuta. La mujer lo ha dicho, tengo una mala noticia para los ceutíes, pero esto es lo que está pasando y lo estamos viendo aquí en Tenerife.
14: Es lamentable, porque esto de echar balones fuera, hoy he estado...
1: Con un cayuco que se ha encontrado esta mañana con 80 fallecidos.
14: Sí, están en el cayuco, no se ha podido rescatar por las inclemencias del tiempo, pero el problema es que hoy, en la comparecencia del señor presidente, dice que es que optaron por salvar vidas. Perdona, el día de antes ya estaban avisando tanto el CNI como más gente.
1: ¿Qué opinión tiene la policía cuando hay un informe de la Policía Nacional evidente, que todos conocemos, y el gobierno lo niega? ¿Cómo se casa eso?
14: Es imposible. Pues ya he visto a la ministra de Defensa cómo ni aplaudía hoy la comparecencia, que lo ha dicho este del bodeguero, ¿cómo se llama? El que tiene una bodega.
1: No lo sé.
14: Que quiere ser ahora el...
1: Rufián.
14: Rufián. Es que tenía una bodega.
1: Menudo apellido, ¿eh? Rufián.
14: Pues, Rufián. Pues mi pega con muchos más que terminan en Nan.
1: Sí. Pues... Madelman. Por ejemplo.
14: Pues estaba diciendo que no aplaude la ministra. No sé por qué no aplaude la ministra. Pues muy fácil, porque la ministra está defendiendo a su policía, a los cuerpos y fuerzas, y sabe perfectamente que había un aviso.
1: Y a los militares.
14: Correcto.
1: Entiendo que ciertamente agotados.
14: Hombre,
1: y cansados.
14: ¿Tú crees que puedo mandar?
1: Y no quiero imaginarme las conversaciones privadas que han de tener entre muchos generales en este momento.
14: Leo, hay un problema muy gordo, ¿sabes cuál es? El problema de... Hoy decía el presidente... Hemos mandado a las Fuerzas Armadas. Sí, he mandado a las Fuerzas Armadas con un walkie.
1: Con un walkie.
14: Porque no pueden llevar, y no son agentes de la autoridad, a no ser que se... Es que no pueden hacer nada. Sí. Hasta les han agredido. Es que esto es de risa. Esto es Pepe Gotera y Otilio.
1: Yo creo que la paciencia tiene un límite, creo, ¿eh? No lo sé, yo no incito a nada. Pero
14: menos mal que la gente por lo menos empieza a despertarse.
1: Sí,
14: ¿vale? Bueno. Porque somos nosotros los que tenemos que sacar esto adelante, creo yo.
1: Paco, me quedan 2 minutos. Obviamente hablaremos de muchas más cosas en adelante. Esto no ha hecho más que empezar. Pero quiero volverme a Benidorm en estos 2 minutos. Quiero saber qué relación tiene el sindicato de la policía que tú presides con el gobierno del Partido Popular en este momento y qué relación tenéis con esa oposición también que hoy está en el Ayuntamiento de Benidorm y que, bueno, que creo que no se aclaran a ellos mismos ni a la hora de determinar si van a hacer primarias o directamente van a colocar al candidato a dedo. ¿De todo esto tú puedes opinar?
14: Sí. Vamos a ver, con el Grupo Municipal Socialista, yo con Cristina Escoda me llevo bien, hablamos, nos saludamos, pero nunca me han requerido para nada. Jamás me han requerido para nada. Estoy a su disposición, tanto yo como presidente de la Junta de Personal, como el presidente del Comité de Empresa, que representamos a todos los trabajadores, cualquier cosa que quieran, estamos a su disposición. Lo que pasa es que si no nos requieren para nada, pues nosotros con los que tenemos que trabajar es con los que están gobernando. Igual que cuando gobernaba Agustín Navarro, en paz descanse, estábamos ahí pues defendiendo los intereses de los ciudadanos y de los trabajadores, pues ahora estamos defendiendo.
1: No sois un sindicato político, vosotros defendéis a vuestra
14: gente. Por mucho que digan,
1: ¿no?,
14: que el SPP del PP, no, somos un sindicato profesional. Y ahí está, es que ahí está. ¿Dónde está UGT y Comisiones en el Ayuntamiento de Benidorm? ¿Dónde está?
1: Yo no tengo ninguna nota de prensa.
14: Pero
1: nunca
14: ¿cómo
1: de
14: puede,
1: ello,
14: ¿cómo
1: ni de
14: puede
1: actividad
14: vender,
1: de
14: ¿cómo
1: de
14: puede vender que un sindicato profesional que no es de clase, somos con clase, que es diferente, no somos un sindicato de clase, seamos el sindicato mayoritario de un ayuntamiento como el de Benidorm? ¿Por qué? Pues porque el número uno de UGT está de coordinador y hizo lo que tuvo que hacer tal, los de Comisiones pues están aquí, pues no sé...
1: Yo le llamo trabajo.
14: Y bueno, que me parece muy bien lo que hagan, pero escucha, esto en otro sitio, Comisiones Obreras está pitando en la calle. Y resulta que está aquí el sindicato profesional, que vamos, la relación que tenemos con el equipo de gobierno es normal, es que tenemos que estar con la concejal de personal, con el concejal de deporte, porque siempre tenemos cosas, con el concejal de Seguridad Ciudadana Chule, con el alcalde. Esto es así, esto es asado. O sea, si tenemos que criticar la gestión del ayuntamiento, lo hemos hecho. Ahí tenés. Se puede meter en todos los artículos de prensa.
1: Sí, sí, sí, sí.
14: Pones SPP, Sindicato Profesional de Benidorm, y verás quién está defendiendo los intereses de los trabajadores, quién está pendiente de las cosas que ocurren, quién está pendiente también de los ciudadanos, porque lo que hagamos nosotros también va a repercutir en
1: Obviamente.
14: Los ciudadanos.
1: Pues Paco Ángel González, vicepresidente nacional del Sindicato Profesional de Policía Local y Bomberos, pues yo quiero agradecerte, ¿no?, que hayas estado aquí con nosotros unos minutos para hablar de algunas cosas, quizás de una manera un tanto atropellada porque tenemos poco tiempo, pero de una manera bastante evidente y bastante clara. Yo creo que se te entiende todo. Quiero darte las gracias, quiero darte la enhorabuena por tu trabajo y volver a citarte aquí en poco tiempo, porque creo que hay muchas cosas que tenemos que seguir hablando.
14: Leo, gracias a ti, pero el trabajo no es el mío, ¿eh? El trabajo es de todo el equipo que tengo detrás, que llevan muchos años padeciendo
1: sí.
14: los gobiernos que han pasado por aquí y hemos sido, bueno, ya lo sabes tú, hemos sido injuriados, hemos sido atropellados, hemos sido perseguidos y aquí seguimos.
1: Sé que te gusta el eslogan, disfruten lo votado.
14: Correcto.
1: Y así vamos a seguir. Un fuerte abrazo y muchas gracias, Paco.
14: Muchas gracias, Leo.
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Bueno, querido Juan Ronda, compañero y amigo, la casa de tus sueños, parece ser que esa cabecera hoy no quiere entrar, pero ya se lo digo yo que él está aquí y que es de lo que vamos a hablar, porque el mercado inmobiliario está absolutamente desatado. Fíjense, esto es lo que aseguran, por ejemplo, Luis y Lucía, que es una pareja de Pamplona que vive de alquiler y a quienes, bueno, pues a punto de entrar en la treintena, les gustaría acceder a su primera vivienda en propiedad. El suyo es uno entre las decenas de testimonios recogidos por toda España y que ponen cara a estas dificultades. Por ejemplo, las que encuentra también María Pérez, que busca comprar en la Marina Baja, donde trabaja, y nos dice, no solamente por los precios, que se han elevado bastante en los últimos años, sino también por la inesperada falta de producto de la que adolece ahora mismo esta zona. Es un momento de muchísima, muchísima demanda y muy, muy poca oferta. Nosotros, el tema de la vivienda, ya ven ustedes que aquí lo hemos tocado esta semana, tanto con el alcalde de Benidorm como ayer con la concejala de urbanismo, y por supuesto va a seguir siendo uno de los temas referentes aquí porque es el gran problema que hoy tiene España. Incluso lo hablábamos también el martes con nuestro colaborador en el sector turístico, Alberto Varela, que hacía unas declaraciones que hoy están teniendo un recorrido muy, muy amplio en el Instagram de Leo Radio, porque queremos hacer culpables a los turistas

0: de los problemas que ha ocasionado la ley de vivienda, y los turistas no son culpables, claro, y eso puede generar no un problema, sino otro más que ya lo está generando en algunos lugares de España, donde no nos damos cuenta de que el turismo es esa industria que nos da de comer a todos y los queremos hacer culpables de nuestros propios errores. Querido Juan Ronda, ¿cómo estás?
1: Muy bien, muchas gracias por invitarme.
0: Obviamente esta es tu casa y esta es tu sección, la casa de tus sueños. Empecemos por ahí, ahora vamos a hablar largo y tendido sobre Rojisa, la inmobiliaria que tú gerencias, con sede en Callosa de Ensarriá, también en Relleu, y con proyectos repartidos por toda la comarca. Pero quiero que me hagas una primera valoración, primeros de septiembre. La situación de la vivienda hoy en España, ¿es mejor que hace dos meses, la última vez que hablamos contigo, igual o peor?
1: A ver, lo que has contado y los ejemplos que has puesto de esas personas son ciertos. Es decir, tenemos por un lado el tema de alquiler, que interesadamente están culpando a los turistas o a los pisos turísticos, y no es verdad. La verdadera verdad es que hay miles de pisos cerrados porque las leyes que hacen los que nos gobiernan lo que hacen es meter miedo a los propietarios, darle mucha fuerza al inquilino, y el propietario que no le hace falta para comer o que no quiere tener problemas, pues prefiere tenerlo cerrado que alquilarlo.
0: Ahí, es importante hacer pedagogía e insistir, porque parece que lo repetimos mucho, pero es que la realidad, mire usted, es que hay 9.000 pisos vacíos en Benidorm, por ejemplo. Y esos 9.000 pisos antes sí se alquilaban a la gente a un precio razonable.
1: Exacto.
0: Pero claro, si vas a meter a alguien sin seguridad jurídica y el mes que viene ya no te va a pagar y se va a quedar con tu casa durante 4 años y te la va a destrozar, pues mire usted, lo normal es que no la quieran alquilar.
1: Exacto.
0: ¿Es tan difícil de entender esto?
1: No, esta gente sobreregula para proteger al inquilino, y al final lo que está consiguiendo es justo lo contrario. Nosotros, te puedo decir por propia experiencia, teníamos una persona encargada solo de alquileres.
0: Sí, sí.
1: Yo alquiler puedo hacer hoy en día 2-3 al mes, si los hago, y ya lo he dicho alguna vez.
0: Pero si tuvieras 200 viviendas para alquilar...
1: No, me las das 200 viviendas ahora y antes de cenar están todas alquiladas.
0: ¿Ves? Claro.
1: El problema son los que nos gobiernan. ¿Por qué? Porque la balanza está muy tirada hacia el inquilino.
0: Correcto.
1: Entonces los propietarios, por lo que hacen es cerrar. Y ahora las ideas que tienen, o lo que se rumorea, es que van a controlar consumos de agua y de luz, y los pisos que están cerrados les van a...
0: Multar.
1: Multar.
0: Y esto es esto es lo que llaman una democracia, no
1: sí,
0: una
1: sí,
0: dictadura,
1: sí, correcto,
0: ¿no?
1: Correcto.
0: Ah, vale.
1: Y si
0: vale.
1: Protestas,
0: sí.
1: eres bueno. Facha. Ya está.
0: Bueno, vayamos a lo que nos interesa. Juan Ronda es el gerente de Rojisa, es el conductor de este espacio, la casa de tus sueños. Comenzamos una nueva temporada. También tenemos novedades en Rojisa. Yo quiero empezar por ahí, porque a veces damos por hecho que todo el mundo sabe de lo que hablamos. Vamos a pensar que no es así. ¿Qué es eso de Rojisa Inmobiliaria, Juan?
1: A ver, Rojisa Inmobiliaria, digamos que es de donde nacimos. Es una inmobiliaria al uso. Tenemos dos oficinas, una en Callosa y otra en Relleu. Y nos hemos especializado en propiedades del interior. Todo lo que son fincas, casas de campo, casas de pueblo, que llevan también su trabajo, porque muchas veces no, los metros no coinciden, o no está la herencia hecha, o lo que pasa en los pueblos. Pero realmente desde pandemia mucha gente ha decidido subir hacia arriba para poder vivir. También es verdad que los precios son más baratos, los alquileres están prácticamente igual, porque no hay, y al no haber, pues...
0: Claro, al no haber, el problema es que no hay.
1: En un Callosa, un alquiler normal eran 350, 400 euros al mes.
0: Un piso.
1: 3 habitaciones, pisos grandes, pisos de pueblo. Hoy en día ese mismo piso vale 800, 900 euros en Callosa.
0: En Callosa de Ensarriá.
1: Claro, pero es que no hay. Y al no haber, es que es de primero de GB.
0: Sí, sí, sí.
1: Si
0: correcto.
1: No hay, hay mucha demanda, sube el precio. Y encima criminalizamos al propietario.
0: Sí, sí.
1: Que es increíble.
0: Es increíble. Bueno, tenemos también Rojisa Inversiones. ¿Qué es esto?
1: Vale, esto es... A raíz de la falta de producto, pues nos hemos ido metiendo en el tema de producto de fondos y de bancos. Entonces, muchas veces es complicado acceder a esos fondos o acceder a esos bancos, y bueno, pues a los años de experiencia y
0: al final la empresa privada tiene casi que hacer el trabajo del banco, ¿no?
1: Sí, sí, sí. Entonces ahí hay un mercado que hay que explicar bien, que lo que se compra es la deuda bancaria, no se compra el colateral, que es la propiedad, y luego hay una serie de gestiones por las cuales podemos hacernos con la vivienda. Es decir, los bancos antes, porque muchas veces dicen en el argot de ese mercado qué son los REOs o qué son los NPL. Pues bueno, los REOs eran las fincas que los bancos subastaban y se las quedaban ellos. Luego, por política de imagen y tal, lo que hacen desde hace unos años es venderlas a fondos. Venden las hipotecas fallidas a fondos y eso se llaman los NPLs. Entonces, nuestro trabajo es conseguir esas hipotecas,
0: correcto,
1: comprar esa deuda y ver cómo solucionamos el tema con el cliente deudor. Muchas veces se hacen daciones en pago, que significa que yo le exonero de la deuda, pero usted me da la vivienda. Y desgraciadamente otras, pues tienes que ir con procesos judiciales a subasta, pública subasta, y se subasta y entonces o te la adjudicas y haces una cesión de remate a un cliente final o se adjudica un tercero y ya está.
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1: 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No es de hoy a mañana, todo lleva su proceso, lleva hay que ver estado judicial, hay que ver todo, hay que ver los saldos, hay que ver muchas cosas. Nosotros detrás tenemos porque trabajamos con dos equipos de abogados.
0: Muy bien.
1: Y entonces se estudia todo esto. Nuestra labor es ver quién está en la vivienda, qué estado tiene la vivienda, qué valor de mercado tiene la vivienda, y entonces, si nos interesa, entramos, y si no, a otra cosa.
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1: 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Oye, tú podrías hacerte con confianza a los clientes y oye, tú me podrías reformar el baño, tú podrías,
0: vale,
1: o tú podrías buscar a alguien que me haga la cocina. Pues bueno, poquito a poquito hemos ido haciendo cosas así. 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Y
0: sí, al final sois una solución alternativa multifuncional para cualquier necesidad que tenga ese cliente que previamente os ha comprado una propiedad, pero que después necesita que alguien le atienda el jardín, que alguien le atienda la piscina, que alguien le haga una reforma.
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0: 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De hecho, estuvisteis un tiempo en Benidorm, pero os disteis cuenta de que hay que especializarse, porque el que mucho abarca poco aprieta, ¿no?
1: Exacto, exacto. Primero, hay un tema fundamental que es el personal. Cuesta mucho encontrar personal.
0: Bienvenido al club.
1: Sí, en tu sector, en el
0: mundo. No, en todos.
1: En todos los sectores.
0: En todos. Yo ayer hablé con un empresario de Callosa de Ensarriá, precisamente, con un proyecto que iba a nacer ya. Y no van a hacer por culpa de que necesita 60 empleados y no los encuentra.
1: No hay, es que no hay empleados.
0: Entonces no puede poner el proyecto en marcha. Con el dinero y todo, la inversión,
1: sí, sí,
0: y todo.
1: Sí. Es alucinante, pero en el momento empecemos a dar paguitas a todo el mundo y si vamos a trabajar vamos a cobrar 1.300 euros, 1.200 euros y estamos en casa y ganamos 800...
0: Por no hacer nada, claro.
1: No hacer nada.
0: Sí, sí, sí, es así. Lo ha resumido muy bien, porque es así.
1: Y sale de la caja mágica que
0: la caja mágica que es tu deuda y la mía.
1: Exactamente, pero la gente se cree que no, que eso sale del cielo.
0: Sí, sí, como los niños cuando ven la tarjeta que la mete el papá en el banco. Dice, a mí, mi papá mete una tarjeta y sale dinero. Exactamente. Qué maravilla.
1: Por ejemplo, mi hijo, que tú lo conoces perfectamente, dice, oye,
0: papá, la tarjeta.
1: Vale, dice, coge la tarjeta.
0: Coge la tarjeta.
1: Se creen que en la tarjeta
0: claro,
1: es...
0: Claro, porque no les hemos enseñado educación financiera y en esto pasa igual.
1: Sí, sí.
0: Al vago maleante le damos un salario, una paguita y, oye, pues yo me quedo en casa, trinco 800 euros, luego hago dos tonterías al cabo del mes en B y gano lo mismo que si me fuera a trabajar 8 horas a un negocio.
1: Exacto. Entonces, eso, ¿qué futuro hay? ¿Qué ilusión de vivir? Es que lo que deben de fomentar es el emprendimiento, la formación, el esfuerzo y premiar eso. Pero aquí estamos haciéndolo al revés. Vamos a una república bananera. Es decir, aquí nadie trabaja.
0: Yo, Juan, he cambiado la dinámica. Me he dado cuenta de que estamos actuando mal y me he hecho socialista. Me he hecho...
1: Pues mira.
0: Claro, no, claro. Me he sacado el carnet, me he hecho socialista y amigo de Pedro Sánchez. Y he decidido que se acabó tanto de venir a la radio a hacer tantos programas y luchar tanto por conseguir clientes y, siendo amigo de Pedro Sánchez, me quedo en casa, oye.
1: Ya está, te dan una paguita.
0: ¿No te la has pensado nunca?
1: No. Eso, ¿sabes qué? Al final, el primer mes nos gustaría, el segundo también, pero el tercero estaríamos ya subiéndonos a la pared.
0: Spiderman.
1: Porque es insoportable. El que le gusta emprender, a las 6 de la mañana ya estás pensando historias y a las 12 de la noche sigues pensando historias.
0: Juan Ronda, el gerente de Rojisa Inmobiliaria, y yo creo que la fórmula realmente de éxito de Rojisa fue darse cuenta de que había que especializarse en el interior.
1: Exacto. Nosotros... nos llevamos muy bien con un montón de inmobiliarias de tanto de Benidorm como de La Vila, que Altea, Albir, y en cuanto subes por ese lado de aquí de la Nucía hacia arriba o por el otro lado desde Finestrat hacia arriba, tienen muy poco producto y nos llaman a nosotros. Entonces nosotros colaboramos con un montón de inmobiliarias. El típico cliente, oye, igual me da Benidorm, pero no quiero la aglomeración de primera línea, quiero estar a 15 minutos, a 20 minutos de Benidorm. Pues entonces nos llaman a nosotros. Entonces sí que es cierto que siempre tienes el espíritu emprendedor de decir, oye, voy a montar otra oficina, voy a montar, pero en Benidorm, por un lado, falta de personal y por otro lado, la colaboración con otras inmobiliarias, no hacía falta la oficina de Benidorm.
0: Está claro que la especialidad en interior lo que ha conseguido es que Rojisa sea, alma, ¿no?, de un sector como el inmobiliario, que tiene su parcela en la que es líder.
1: Sí.
0: Claro, eso yo creo que es un gran éxito. La colaboración con inmobiliaria de Costa existe, es decir, que aquí al final cualquiera os puede llamar a vosotros incluso para querer una casa en Benidorm, porque también a través de esa colaboración también se la podríais buscar. Y creo que también estáis especializados en algo importante que cada vez está más de moda, ¿no?, que es la resolución de problemas, es decir, la herencia, los metros. Cuéntanos.
1: Mira, por ejemplo, hoy antes de venir aquí hemos ido a ver una finca de un señor mayor de Callosa, que tiene una casita de campo, está físicamente está, pero no está legalizada. ¿Por qué? Porque se hizo en su día, tiene más de 10 años.
0: Sé de lo que hables, no te preocupes.
1: Se puede legalizar y eso, para la gente de la calle, pues lo ve como muy difícil. O cuando tienes una herencia y no sabes cómo partirla, o está inmatriculada, es decir, está en un folio que de tal algarrobo a tal algarrobo es mío. El resto
0: Madre mía.
1: Entonces, todo ese tipo de problema o de situaciones las solucionamos. Este mismo señor tiene un piso en primera línea de Playa de Benidorm, en un buen edificio, y me acaba de decir, oye, bajamos la semana que viene, le haces 4 fotos y lo ponemos en venta.
0: ¿Ves? ¿Te das cuenta?
1: Entonces,
0: es lo que acabamos de decir.
1: Ese
0: aparece
1: piso,
0: un cliente por un motivo y termina, claro, y termina convirtiéndose en cliente por otro motivo.
1: Exactamente.
0: También.
1: Entonces, ese piso, a las inmobiliarias que colaboró en Benidorm, se lo pasaré. Ya está.
0: En el capítulo de Rojisa Inversiones, creo que lo has comentado, tienes 4 puntos de especialidad. El primero sería la compra de deuda de entidades bancarias y de fondos. No sé si quieres explicar algo más. Y luego palabras que no entiende la gente, como REO, como NPL. Cuéntanos.
1: A ver, eso lo he contado un poquito antes, pero REO se refiere a los fallidos hipotecarios que los bancos llevaban a subasta y se las adjudicaban ellos. Son los REOs. Entonces esos REOs se ofrecen a diferentes clientes. Es decir, es una hipoteca que en su momento el señor no pagó, el cliente no pagó, y se subastó y se lo adjudicó el banco. Y el banco lo cede a una tercera persona. Como eso políticamente dañaba la imagen de los bancos, en los últimos años sienten algún reo, pero lo normal es paquetizar un montón de hipotecas fallidas y pasarlas a los fondos. Los fondos compran esas deudas. Entonces, el nombre que gastan los fondos es NPL.
0: Entonces, NPL, que viene a ser lo mismo que reo.
1: Sí, más o menos es lo mismo. Es una hipoteca fallida que tú compras. No compras la vivienda. El colateral es una vivienda. O sea, esa deuda, tú compras el derecho de cobro de esa deuda, que viene avalada con una propiedad. Entonces, una vez comprada esa deuda, podemos hacer varias cosas. Puedo llamar a la puerta del cliente deudor que dejó de pagar la hipoteca y decir, óigame, usted debía 180.000 euros, la deuda es mía. Entonces, o ejecuto y llegamos a un acuerdo. Usted me da mis 150.000 euros, pero ¿cómo puede ser si yo debía 180.000 más? Bueno, pues yo la he comprado a otro precio. Claro. El negocio está comprarla más barata.
0: Claro, lógicamente.
1: Entonces, oye, no me interesa. Pues bueno, ¿le interesa que le liquide la deuda? Sí. Pues me firma usted una dación en pago y usted se sale de la vivienda es mía y usted ya no debe nada.
0: Muy bien. Yo me he quedado la vivienda que la compré a un precio mejor y yo me encargaré de venderla al precio que pueda.
1: Muy bien. Entonces, eso se llama una dación en pago. Se queda usted sin deuda y yo la vendo a una tercera persona. A un precio por debajo de mercado. El señor sale beneficiado porque deja de tener deuda.
0: Bueno, pierde la vivienda, pero también deja de tener la deuda, claro.
1: Exacto. Correcto. Muchas veces llegamos a subasta, está por debajo del valor de deuda y al final te quedas sin propiedad y con deuda.
0: Y con deuda.
1: Que eso ha pasado muchas veces.
0: Sí, claro.
1: Entonces, esa es una solución y yo lo vendo a un tercero. Si no se llega a esa solución y hay que ir a subasta, pues vamos a subasta, el proceso es mucho más largo y al final, si nos adjudicamos la vivienda, nos permite la ley hacer una cesión de remate, que es venderla a un tercero a un precio determinado. Y ya está.
0: Perfecto, ¿no? Y entonces, toda esta gestión la hace Rojisa, claro.
1: Hay dos tipos de clientes. El cliente que dice, búscame algo en primera línea, cuando salga algo lo quiero. Y hay clientes inversores que dicen, no, yo quiero una rentabilidad X al año, compra y vende lo que te dé la gana.
0: Por cierto, Juan, has hablado de hipotecas que se recompran. Yo tengo mucho interés en saber tu opinión. Sabemos que el Euribor se ha vuelto a disparar, sabemos que los precios están insoportables, sabemos que el paro ayer creció en 163.000 personas. En fin, hay una serie de indicadores que nos hacen ver que la cosa se está frenando. Eso, lo queramos ver o no, eso es así. ¿Empiezan a haber muchas hipotecas que no se pagan o todavía no?
1: A ver, eso lo comentamos el otro día en una reunión. Sí, empiezan a haber...
0: Tú sabes que se han comprado en los últimos 3-4 años cientos de miles de viviendas al 300% por encima de su valor real.
1: Correcto.
0: ¿Y ahora qué pasa? Cuando la gente, el Euribor le aumenta, él pierde un puesto de trabajo, por ejemplo, si eran dos... ¿Y esto qué pasa? ¿Qué pasa?
1: Esto al final pues pasará, no pasará como la crisis anterior, porque
0: esta 2008. Crisis
1: no es bancaria, es decir, no es que daban hipoteca a todo Cristo, pero sí que es verdad que los precios han subido y hay un sobreprecio que en el momento uno deje de trabajar o tenga una enfermedad o pierda el empleo o tal, empezarán a haber impagos de hipotecas. De hecho, está empezando a subir.
0: Está empezando a subir.
1: No es,
0: o sea,
1: alarmante.
0: Podemos decir que en este momento no es alarmante, pero la perspectiva que tenéis en el sector es...
1: Es que esto se pare a nivel normal. Es decir, para gente trabajadora como nosotros. A nivel de vivienda de 1 millón, 2, 3, 4 millones, cuantas más construyamos, más vamos a vender. O sea, es que el cliente extranjero no necesita ni hipoteca, quieren venir aquí, aquí hay 350 días de sol al año, se está muy bien, hay buena gastronomía, buena comunicación y hasta ahora estabilidad. Esperemos que el gobierno no nos destruya el tema. Pero
0: no,
1: sí que
0: no,
1: es verdad
0: no ideas.
1: Que a nivel de costes, construir vivienda, digamos, para gente normal, para nosotros, se nos va de precio. Nos podemos ir a unos 2.000 y pico euros metro cuadrado. Más repercute del suelo, una vivienda de 100 metros se te va en costes a 250, 280. Entonces, ¿qué hay que ganarle? O sea, porque para ganar 20.000 euros yo no arriesgo 200 millones de euros. O sea,
0: claro.
1: Entonces, por eso hay construcción de niveles altos, porque los márgenes vale más dinero construir, pero el margen es bueno, y si hay alguna desviación en la construcción se puede asumir, pero si te vas a coste y a mirar la peseta para construir una vivienda a 70 metros para gente trabajadora normal, cualquier desviación estás perdiendo dinero.
0: Correcto. Bueno, no lo sé, iremos viéndolo porque vas a estar aquí todo el año con nosotros, iremos viendo este capítulo hacia dónde va, pero vamos, yo que no soy un profesional del sector, soy un convencido de que el impago de hipotecas es una cuestión que vamos a ir viendo, sí. Yo estoy convencido de que sí, yo creo que la venta desproporcionada de viviendas de alto coste también se va a frenar porque todo extranjero que tenía que venir aquí ya ha venido, no creo que queden muchos por venir, no lo sé, a lo mejor ahí estoy equivocado y tú me corriges. Pero
1: la primera sí, la segunda siguen llegando muchos y hay mucha demanda.
0: Conozco gente en mi entorno que está queriendo vender sus casas a precios un poco altos y no las está vendiendo y llevan bastantes meses intentando venderlas, ¿eh?
1: Es que también hay gente que se pasa. Es decir, yo sé por dónde vives tú y ahí hay viviendas 120 metros, 800.000 euros.
0: Bueno, yo te estoy hablando a lo mejor un bungalow como el mío, sí. 350.000, ¿eh? Y no los venden, ¿eh?
1: O sea, pues, a nivel de hoy está muy bien de precio, 350.
0: Pues no, pues ya te digo que no los venden. Pero bueno, en fin, que yo no. En fin, estamos hablando de un ejemplo, ¿no? Juan, no me queda nada de tiempo. Rojisa Desarrollo, reforma de viviendas, dirección de promociones y posterior venta, venta de promociones, promoción directa. Lo has comentado, ¿no? Es decir, sí. Podemos llamar a Rojisa casi para cualquier cosa, ¿no?
1: Exacto. Esto ha ido surgiendo conforme hemos ido evolucionando. De gente que tenía un solar, oye, te dejo yo el solar, tú construyes y cuando vendas me pagas, o cómprame el solar y hacemos una permuta, no sé, cosas así. O gente que les hemos vendido un solar, oye, yo tengo empresa constructora o tengo una empresa constructora de mi confianza, pero necesito a alguien del sector y de la localidad que sepa vendérmelo. Pues bueno, pues entramos nosotros y le vendemos las viviendas.
0: Fantástico. Pues Juan Ronda tenía razón. Yo creo que con hablar hoy de Rojisa teníamos más que suficiente y nos iba incluso a faltar tiempo. 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Un fuerte abrazo, muchas gracias Juan, y nos volvemos a ver por aquí en un par de semanas.
1: Perfecto, muchas gracias a vosotros.
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0: Entramos en la recta final de este Aire Fresco del jueves 3 de septiembre. Despedimos a Juan Ronda hablando del sector inmobiliario. Recibimos a nuestro amigo Jorge Berna, director del Polideportivo y compañero de esta casa. Se lo he dicho al principio, la idea es coger la sana costumbre de dedicar unos minutos cada semana al deporte. Y por supuesto, nada más saludable que ir cogidos de la mano del periodista que más tiempo dedica a esta área en Benidorm y comarca, porque con él vamos a hablar de fútbol, vamos a hablar de esa sentencia a Raúl Asencio, vamos a hablar de ciclismo, vamos incluso a hablar de Fórmula 1 que vuelve este fin de semana y la que viene a Madrid. Vamos a hablar de muchas cosas. Querido Jorge Berna, ¿cómo estás?
17: Buenas tardes, don Leo. Pues muy bien, aquí esperando la llamada del tigre, que llega siendo hora de comer, con el estómago ya gritando.
0: Real Madrid y Barça. Oye, han arrancado los dos con mucha fuerza. Tres partidos, tres victorias. ¿Va a ser una liga monocolor, Jorge?
17: Yo desgraciadamente digo que sí, que Barça y Madrid tienen una diferencia abismal con los equipos que le persiguen y salvo excepciones y sorpresas que nos vayamos a llevar, creo que la temporada 26-27 nos va a deparar un poquito más de lo mismo. Veremos el Atlético de Madrid qué puede ofrecer con esos refuerzos, pero en principio vemos un Barça y un Real Madrid que han arrancado con el acelerador a fondo, pisado a fondo.
0: Sin lugar a dudas, no te equivocas. Por cierto, el Barça lidera y además sorprende con Gordon y con un fichaje estrella, ¿no? Rodri, el gran fichaje del verano. ¿Crees, por un lado, Gordon, que es un acierto haberlo fichado, y por otro lado, Rodri, qué te parece? ¿Es un punto, digamos, a favor del Barça y en contra del Madrid, que también lo pretendió?
17: Bueno, sobre todo yo creo que la afición del Real Madrid se ha llevado un varapalo con esa jugada del FC Barcelona, que conseguía arrebatarle el fichaje a Florentino y llevarse a Rodri, un balón de oro, campeón del mundo, un jugador que yo creo que viene a ser un poco lo que era en su época Busquets, en ese pivote, en ese centro del campo, y que yo creo que le va a aportar bastante. En el tema de Gordon, pues para sorpresa mía también, porque no esperaba que se adaptase tan rápido al juego y al sistema del FC Barcelona, pues nos está dando una muy buena sensación, acoplándose muy bien al equipo, dejando jugadas de calidad y muchos detalles que parece que le van a dar mucho futuro en el FC Barcelona, ocupando esa banda izquierda.
0: Sí, dime, Jorge, perdona.
17: Sí, pero si hay algo que sorprende un poquito más es esa irrupción, aunque nosotros lo conocíamos de haberlo visto jugar en Benidorm, en el Guillermo Amor, con la selección, que se ha proclamado campeón con la selección en la Eurocopa de la Sub-19, es Xavi Espar, que está también surgiendo.
0: Correcto, ¿no? De hecho, te iba a decir que Gabriel Jesús, que ha llegado al Barça, no sé si tú crees que es una especie de forma de tapar el no haber fichado a Julián Álvarez, o por contra es un buen fichaje, incluso aunque se hubiera traído a Julián Álvarez.
17: Bueno, pues haciendo un símil, yo creo que Gabriel Jesús va a ser la rueda de repuesto, ¿no? La rueda de recambio. Porque yo pienso, al igual que el entorno de Julián Álvarez, que hoy se estaba comentando, el entorno de Julián Álvarez dice que para el mercado de Navidad, para el mercado de invierno, Julián Álvarez tiene que terminar en el Barça, sí o sí. Y yo estoy un poco en esa tesitura, ¿no? En esa postura también. No tiene sentido que el Atlético de Madrid intente retener al jugador. Yo puedo entender que hace el Barça mal, que hace lo mismo que en su época hizo tal vez el Real Madrid con el fichaje de Figo. Pero es que retener a un jugador en contra de su voluntad, por mucho que a los aficionados nos parezca que tenerlo en el banquillo es algo que cuenta a favor del club, pero yo creo que no, estás devaluando a un jugador que a la postre, si lo tienes en el banquillo, va a perder valor en el mercado.
0: Sí, la verdad es que se ha enquistado la situación de Julián Álvarez. Hablabas de Xavi Espart como una irrupción en el FC Barcelona, pero no tengo tan claro si te parece oportuno que haya dejado el Barça escapar rumbo al Deportivo, aunque haya sido cedido a Marc Casado. A mí me gustaba mucho este chaval.
17: Claro, la salvedad que tiene Xavi Espart en contra de lo de Marc Casado es que Xavi Espart es multiusos, digamos. Sí. Xavi Espart te puede jugar como lateral, te puede jugar en el centro del campo, tiene varias posiciones, como en su época fue Sergi Roberto, y parece ser que por ahí puede haber pesado también esa decisión de Hansi Flick y del club de dejar marchar a Marc Casado, que nunca olvidemos que se deja marchar, pero siempre están ahí con la posible vuelta de que en el Deportivo haga buena temporada, de que se pueda acoplar, pero yo creo que esa polivalencia de Xavi Espart es lo que ha hecho que Marc Casado tenga esa puerta de salida hacia el Depor.
0: Sí, bueno, cedido. Si lo quiere el Depor, tendrá que abonar 30 millones de euros al Barça, pero de momento cedido. Jorge, hablas de un Mourinho que, según tu opinión, ha devuelto la ilusión al Madrid. En la mía creo que es un poco precipitado, un poco pronto, y un Vinicius que recupera la motivación. ¿No te parece que son afirmaciones ambas quizás un poco precipitadas?
17: Bueno, vamos a ver, en el mundo del fútbol sobre todo, en el de deporte suele pasar, pero en el del fútbol sobre todo, todo
0: sí,
17: lo
0: que es... de una semana para la otra cambia todo, sí.
17: Bueno, de una semana ya creo que es demasiado decir. De un día y de un partido para el otro cambian los estados de ánimo, sobre todo del aficionado. El aficionado, en cuanto ve algún destello donde se puede agarrar, normalmente se agarra. Y aquí jugamos con esa afición que venía de tener malas épocas y como el que vuelve con la anterior pareja, ¿no? Que dice, bueno, yo recordaba que me llevaba bien con mi anterior pareja en esta época y Mourinho parece que es un poquito ese plan, ¿no? Pero que además ha conseguido en poco tiempo, por lo que se está viendo, unir al vestuario que estaba bastante desunido. Vinicius venía de una época de no llevarse bien con los técnicos que tenía y al parecer, al renovar también, recordemos que ha renovado con el Real Madrid, que estaba pendiente de esa renovación con el Real Madrid, ya ha renovado, ya se ha sentado a hablar con el técnico y parece que en ese sentido sí que está Mourinho teniendo mano. Siempre sabemos que Mourinho ha tenido mano tanto con los jugadores como con los medios.
0: Bueno, pues yo me alegraré de que no te equivoques en ninguna de estas apreciaciones, a pesar de que soy del Barça, como tú sabes, pero ante todo soy un deportista. Por cierto, seguimos hablando del Madrid con un Raúl Asencio, defensa del Real Madrid, condenado a 14.400 euros de multa y 8 meses sin carnet tras dar positivo en un control de alcoholemia. ¿De qué manera va a afectar esto a este jugador?
17: Bueno, de momento resaltamos que fue previo a empezar la pretemporada, que se dirigía, creo que venía de una fiesta, hicieron el control de alcoholemia, dio 0,90 miligramos por litro, cuando la tasa mínima para que sea delito son 0,25, si no recuerdo mal. Y bueno, superó por mucho el control de alcoholemia. ¿Cómo afecta? Pues le ha abierto un expediente al jugador que ya viene precedido por ese problema que tenía con el tema de los vídeos, que ya. También tenemos que dar la última hora de que parece que ha sido absuelto en ese tema de la difusión de revelación de secretos,
0: bueno.
17: Que ya ha sido absuelto, pero que ahora se ve con otro entramado legal. Que yo creo que puede acabar ya con su etapa en el Real Madrid. Yo creo que el Real Madrid va a mirar de darle puerta y quitárselo encima.
0: Sí, bueno, tiene todos los números. Nos venimos hasta aquí, hasta la provincia de Alicante, y vamos con el equipo que tenemos en primera división, el Elche, que a diferencia del año pasado, que arrancó como un meteorito, este año, bueno, arranca con numerosas dudas, solo un punto de 9 y una revolución en el mercado. Vemos que apuesta por lo Mónaco, Rubén Sánchez, Revivo y Lemar, del Atlético de Madrid, cedido para enderezar el rumbo. Ese es sin duda el club que más gente ha fichado en el último día de mercado. ¿Cómo lo ves? ¿Qué futuro le auguras al Elche?
17: Bueno, de momento yo creo que la afición del Elche y los que seguimos al Elche, esta temporada vamos a sufrir, yo creo que todavía más que la temporada pasada, con un Martín Anselmi, el míster argentino, que va a tener que confeccionar con todo lo que se le ha venido ahora en el último día, una plantilla pues casi prácticamente de un día para otro, porque son fichajes recientes, con lo que Eder Sarabia tenía un equipo al que conocía, con una Fengruger que recordamos que sale del Elche, que se marcha del Elche, un eje central de la defensa que el Elche tenía un gran pilar en esa defensa con Fengruger. Yo tampoco entiendo la salida, muchos aficionados del Elche tampoco lo entienden, me imagino que serán motivos económicos más que de juego. Pero bueno, yo creo que el Elche esta temporada lo va a tener complicado. Esperemos que no, por la distancia y por ser aficionados también a los equipos de la zona. Pero bueno, esas llegadas de lo Mónaco, de Rubén Sánchez en el lateral derecho, de Revivo, veremos si pueden cambiar esa imagen que hemos tenido en estos primeros partidos de Liga.
0: Tenemos dos equipos en segunda división, un Castellón que vuela en segunda, 7 puntos de 9 y colíder, y por contra el Eldense que no termina de arrancar con solo un punto en las 3 primeras jornadas.
17: Así es, el Castellón sorprende a propios extraños después de ascender este año, esta temporada, y se coloca colíder. Hombre, relativamente es muy pronto todavía para ver, esto acaba de empezar, pero bueno, un buen arranque siempre trae buena sintonía y buen ritmo al equipo. Y por otra parte está el Eldense, de Barragán, de Claudio Barragán, que de momento no consigue despegar. Tiene esos problemitas ahí, vamos a ver si podemos enderezar el fútbol de la zona y que despegue un poquito.
0: Sí, seguimos descendiendo en categoría y acercándonos. El Hércules tropieza en casa ante el Murcia en el derbi 1-2. Lo del Hércules parece ya una especie de condena. Demasiados años, un club histórico en segunda B, casi en tercera, y vemos que este año pues... Todo parece indicar que es un poco más de lo mismo, ¿no?
17: De momento el arranque ha sido contra en ese derbi, además, un derbi que siempre es un orgullo el ganarlo, pues finalmente ante el Murcia caían, son rivalidades eternas siempre, Hércules Murcia es un referente de la zona y perdían ese derbi, con lo cual ya la afición se lleva su primer disgusto de la temporada. Y como dices, sigues esa línea, ¿no? Lo que sorprende y lo que hay que valorar es que siempre esa afición del Hércules está al lado del sí, Hércules, cierto. Siempre pidiendo dimisiones, siempre pidiendo que se cambie también, como no, el Rico Pérez, que se reforme, que se arregle. Bueno, es que hay mucho dentro del Hércules, largo y tendido para hablar del Hércules, que, bueno, ese primer partido no supone de momento un fracaso, pero habrá que ver igualmente cómo evolucionan todos los equipos, porque estamos al inicio de todo. Pero ya es un mal inicio el perder frente al Murcia.
0: Sin lugar a dudas. Y aquí en la comarca tenemos a la Nucía, que debuta este domingo tras una gran pretemporada. Tenemos al Club de Fútbol Benidorm, que abre la liga ante el Jávea. Y que, por cierto, nuestros compañeros del Polideportivo lo van a emitir en directo con un Luis Castillo que refuerza al club para este nuevo curso. En fin, la Nucía y Benidorm, ¿cómo lo ves?
17: La Nucía viene de hacer una muy buena pretemporada, un equipo que ha conjuntado de nuevo Vicente Mir, que parece que les mete pues un Hansi Flick, como digo yo, que les mete caña y que bueno, la pretemporada de momento ha hecho una pretemporada espectacular, aún con las salidas de Mazzocchi, de varios jugadores, del portero que ha sustituido, y de momento, bueno, esa pretemporada ha sido bastante, bastante fructuosa para la Nucía. Veremos ese primer encuentro este domingo también de la Nucía. Por parte del Club de Fútbol Benidorm, pues hemos visto una pretemporada más irregular, con fichajes también a última hora, como dices, de Luis Castillo, que ha sido delantero en la Nucía y en el Alcoyano, con las incorporaciones de Green, el inglés, el jugador inglés, que también recalaba hace un par de semanas en el conjunto, del portero australiano Seth. Veremos qué pueden aportar. De momento ya vimos un poquito en el encuentro de Ciudad de Benidorm, ese partido donde pudimos llevarnos un poquito la idea de lo que era el conjunto. Se perdió 1-2, hubieron ocasiones por los dos bandos, pero bueno, veremos lo que depara este domingo a las 12 de la mañana en el Guillermo Amor, ese duelo también, ese derbi de la zona, el Club de Fútbol Benidorm frente al Jávea.
0: Nos vamos a quedar con ganas de escucharte más tiempo. Nos queda apenas un minuto y medio y aún nos queda saber tu opinión sobre el Villajoyosa y el Gojonense, que también arrancan este fin de semana en Primera Regional. La Nostra Copa, que ya tiene fecha con el Sporting Benidorm, que se medirá al Club de Fútbol Alfaz del Pi. Y bueno, y Segunda Regional y Tercera tendrán que esperar hasta el 19 y 20 de septiembre, cosa que casi me alegro. ¿Qué nos cuentas del Villajoyosa y el Jonense?
17: El Villajoyosa igualmente a las manos de Fran Garay, además, como sabes, es un club en el que está nuestro querido Luis García, el míster del Sevilla, y que ha confeccionado una plantilla con muchas garantías y que aún por lo que sabemos queda algún fichaje por ahí que está pendiente de llegar, un jugador también de renombre, conocido en la provincia de Alicante, pero que no sabemos, faltaban unos flecos, pero todavía está ahí. Jugarán este fin de semana frente al Pego, primer partido, y el Jonense, ya te lo hago rapidito porque sé que tenemos poco tiempo, el Jonense se desplaza a Aspe. Lo que es la Segunda Regional y la Tercera empezarán, como dices, el 20. La Nostra Copa la tendremos el día 12 y 13, con un duelo también aquí en la zona, el Sporting Benidorm, que se va a enfrentar al Alfaz del Pi en esa eliminatoria a partido único.
0: Pues Jorge, no tenemos tiempo para más. Lo que te garantizo es que la semana que viene tendremos algunos minutos más, porque habrá muchas cosas que hablar. Un fuerte abrazo, muchísimas gracias, y sabes que tenemos conversaciones interesantes pendientes.
17: Igualmente, Leo, y a ti, como no, hay que hacerte una entrevista con ese reto, con ese éxito que tuviste, con ese Camino de Santiago. Enhorabuena, amigo.
0: Muchísimas gracias.
17: Por ese gran logro.
0: Un fuerte abrazo, Jorge. Muchísimas gracias, a tu disposición.
17: Un abrazo, Leo.
0: Y aquí me quedo simplemente para decirles que tengo que dar las gracias a Javier Jordá, concejal de Comercio de Benidorm, a María Montero, periodista con La Ventana Indiscreta, a Francesca Testa y Mirko Menadovsky del restaurante Entrecot Steakhouse, a Paco Ángel González, a Juan Ronda de Rojisa y a...
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18: Bienvenidos, confidenciales. Hoy es el día después. El día después de ver cómo España se levanta y dice basta ya. Basta ya a las mentiras. Basta ya a arrodillarse ante Marruecos porque te chantajean con Pegasus. Basta ya de tomarnos por imbéciles, por gente incapaz. Basta ya de soportar los ministros de turno mintiendo uno tras otro mientras le pagamos el sueldo. Amigos, tras la gran concentración en toda España de apoyo a Ceuta, a la que muchos del gobierno y sus socios no quisieron asistir, o sea, entiendo, consideran que Ceuta es Marruecos, espero que se lo recuerden los votantes en las urnas. Tras eso, el informe de la Policía Nacional filtrado al diario El Español es sin duda la gota que colma el vaso de la paciencia de ciudadanos en toda España a los que este gobierno machaca, ningunea, insulta y no respeta. Esta mujer, la jueza María Tardón, una mujer magnífica, la que conozco hace muchos años, fue la que abrió la investigación del caso de Ceuta, de la invasión. Yo le mandé un mensaje de apoyo, digo, qué bien que hayas tenido esa iniciativa, me mandó un corazón muy cariñoso. Siempre responde a los mensajes que le da a la prensa en general, es muy amable con los periodistas. María Tardón tuvo que abrir ella la causa porque nadie del gobierno quería investigar qué pasó en Ceuta. Y fue ella la que pidió a Policía Nacional, Guardia Civil, que investigaran lo que ocurrió porque nadie del gobierno abrió una vía de investigación y pidió un informe a Policía o Guardia Civil para saber qué había ocurrido en Ceuta. ¿No es sorprendente que invadan tu país 100.000 personas y tú no pidas ni siquiera un informe a las fuerzas de seguridad que estaban allí? ¿Por qué no lo pidió Sánchez y Marlaska? Porque ya sabían que se iba a invadir Ceuta, ya conocían las fechas, la cantidad, lo sabían todo. Seguramente Marruecos les habría informado de ello, su aliado, su sultán preferido, Mohamed VI. Y la jueza Tardón fue tan lista que le pidió expresamente a Policía Nacional y a la UCO de la Guardia Civil, que está a punto de acabar el informe, que cuando lo tuvieran listo, no se lo entregaran a sus jefes, a sus mandos, no, se lo entregaran a ella. Miren, por hacer esto, Pérez de los Cobos fue expulsado de la carrera de Guardia Civil gracias a Marlaska, porque Marlaska lo quería tener él, el informe, antes que el juez. Es curioso, ¿eh? Un ex juez que manipule así a la justicia y la quiera tampoco. Esta vez, María Tardón lo consiguió, le hicieron el informe, se lo entregaron el lunes y luego pasó a la filtración de prensa. Y Marlaska está por los pasillos buscando a quien cortar cabezas. ¿Cómo puede ser que sepan la verdad los españoles? Que sepan que nos hemos vendido a Marruecos. Ya lo sabíamos. Lo único que ahora tenemos es la prueba evidente de lo que todos vimos con nuestros propios ojos. Miren, si policías, guardias civiles o miembros del CNI se la están jugando por este país y quien ha firmado ese informe se la juega, ya es hora que la prensa haga lo mismo. porque somos apenas un puñado de periodistas los que nos partimos la cara y a veces nos la rompen por contar la verdad. Porque pueden buscar, hay muchos, no solo este medio. Hace meses que estamos contando la verdad de Marruecos, de Ceuta, de Melilla, y nos han llamado de todo menos lo que somos, periodistas honrados. Es por ello que ahora que las fuerzas y cuerpos de seguridad dan un paso adelante, se alían con jueces honrados, como mi amiga la jueza María Tardón, es ahora cuando debemos ir un poco más allá. Y miren, hay una filtración en redes sociales de la que me están preguntando ustedes hace semanas. Supuestamente, según esta información viral, François habría publicado que a Sánchez en el Pegasus le pillaron conversaciones comprometidas y también supuestos negocios de Africa Center, de donde era directora Begoña Gómez, con personas relacionadas con el narcotráfico. No tenemos la prueba de lo que se filtró en Pegasus, pero sí hemos hablado con personas de la inteligencia de varios países y nos han dado pistas, posibilidades, ¿de acuerdo? Lo que van a oír ahora no es el contenido del Pegasus. Eso espero que Jabarot, ese equipo liderado por un exespía marroquí informático, lo cuente en breve. Nos han prometido hacerlo antes de 15 días. Ojalá sea así. Pero lo que sí podemos contar es lo que pasó esos días. Así que ustedes aten cabos. Miren, en 2018 Sánchez llega a Moncloa y lo primero que hace Begoña Gómez es dejar su trabajo y ponerse a dirigir el Instituto de Empresa Africa Center. Es el verano de 2018. Y como directora de Africa Center realiza 18 viajes a Marruecos. 18. Sí, sin dar explicación de por qué, sin saber si utilizó el Falcon, que parece que en la mayoría sí lo hizo, sin pasar el control de maletas porque viajaba con pasaporte diplomático, aunque esos viajes eran para su beneficio propio. Sobre esos 18 viajes, el Partido Popular y otros partidos han preguntado en el Congreso motivos, cuántas veces, por qué, porque fueron 18 de ida, es decir, 36 viajes de ida y vuelta a Marruecos. Jamás el gobierno ha querido decir para qué fue Begoña Gómez ahí. Lo que sí sabemos es que firmó una alianza con el mayor centro de formación de altos ejecutivos en Marruecos, que se llama APD Maroc, un centro de formación, y la vicepresidenta de este organismo es Miriam Bensalha. Hemos hablado de ella alguna vez, la mujer más poderosa de Marruecos. También tiene intereses en Canarias. Montó una planta de cereales en la zona franca de Gran Canaria. Bueno, fue la primera mujer en dirigir el banco Al Maghreb. Su padre, fundador de un holding multimillonario de Marruecos. Esta mujer parece estableció cierta relación de amistad con Begoña Gómez y firmaron acuerdos el Instituto de Empresa Africa Center con este centro de formación de ejecutivos de Marruecos. Estamos hablando del año 2021. Ese mismo año 2021, en el mes de mayo, Marruecos supuestamente infecta el teléfono de Sánchez, Marlaska y un montón de miembros del gobierno y de 200 personas en toda España. Y curiosamente, a pesar de cerrar grandes acuerdos, pocos meses después, en junio de 2022, deja el puesto de directora de Africa Center Begoña Gómez. ¿Por qué solo 4 años? ¿Qué ocurrió? ¿Tuvo relación el pinchazo del Pegasus con que la sacaran? Porque no fue ella quien se fue, la echaron como directora del Africa Center. Lo que hizo Begoña Gómez al dejar esos negocios que la hacían viajar tanto a Marruecos fue montar la cátedra fake en la Universidad Complutense. Y curiosamente, meses después de que ella se fuera del Africa Center en 2023, Sánchez cambia sus vacaciones de verano con su mujer y en lugar de ir a la Mareta se van a Marrakech. ¿Es extraño todo? No lo es. Es decir, vas de vacaciones al país que te ha espiado y ya sabía que había sido víctima de ese espionaje. Ocurrió algo durante este tiempo, será casualidad, ¿eh? No crean que hay una relación causa-efecto. Nunca pensaríamos nada así. Ocurrió que el Pablo Escobar del Sáhara, así le llaman, era detenido. Lo fue en 2019, Ahmed Ben Brahim. Están viendo un boceto de su cara porque jamás se le ha podido fotografiar. Esto es lo más cerca que podemos saber de cómo es. Nació en Mali, 50 años, de madre marroquí. Este llamado Pablo Escobar del Sáhara, por la cantidad de droga que movía, pringó a más de 28 figuras marroquíes que colaboraron, se enriquecieron o cuando le metieron en prisión siguieron explotando sus negocios ilícitos. Entre ellos está un presidente de fútbol muy importante o el jefe del ayuntamiento de Casablanca. Muchos, por cierto, afiliados al partido del Virrey, ¿se acuerdan? El partido político del número 2, de íntimo amigo y consejero de Mohamed VI. Bueno, pues muchos afiliados a ese partido. ¿Conoció Begoña Gómez a alguna de esas 28 figuras marroquíes, altos cargos implicados en el caso del Pablo Escobar del Sáhara? ¿Tuvo relación con algunos? La teoría que lanzan esos servicios secretos consultados por el programa apunta por ahí. Hay dos versiones. Una

0: parece ser la quisieron interrogar, que ella pudo utilizar el pasaporte diplomático para evitarlo y que Rabat amablemente llamó a Moncloa para explicar, supuestamente a Sánchez, lo que había pasado y negociar. Y ahí se negoció todo, que pagáramos el tren de Casablanca, el tranvía, la desaladora, miles de millones, o que cediéramos el Sáhara a Marruecos, entre otras cosas. Seguramente también se pactó que España colocara a Marruecos en el Mundial de 2030, España-Portugal, incluso que la final sería en Casablanca. Y se sigue pactando a día de hoy. Posiblemente también, según nuestra información, en esos pactos está la entrega de Ceuta y Melilla. Por eso, en un vídeo anterior les dije que al menos desde 2022, que es cuando empiezan las reuniones extrañas de Sánchez a Mohamed VI, se negocia Ceuta y Melilla por parte de ambos gobiernos. Esos acuerdos tienen efectos y los estamos viendo. La causa, el Pegasus, hasta ahora lo que les he contado es una teoría. Espero que Jabarot, ese ex espía marroquí, en breve, en muy poco tiempo, suelte lo que sabe. Y ojalá sea el golpe final para encarcelar a un presidente de gobierno que consideramos es causante de los mayores males a este país. España no merecía a alguien como Sánchez, y mucho menos sufrirlo 8 años. Amigos, el próximo invitado no se lo pierdan, porque a él sí, a él también le infectó su teléfono móvil el espionaje marroquí con Pegasus. Hoy nos lo va a contar en un minuto.
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0: Señores, desde que este programa hizo pública esa lista de supuestos colaboradores en España con el espionaje de Marruecos, hemos recibido mucha curiosidad por parte de ustedes, alguna petición por parte de compañeros de prensa, radio, televisión. Ningún mensaje de ninguno de los que aquí hemos expuesto con nombre, fotografía, como supuestos colaboradores del espionaje marroquí. Es sorprendente, pero ninguno de ellos ha querido o se ha puesto en contacto con el programa. Y una llamada que yo agradecí mucho, porque es uno de los mejores periodistas de Marruecos, que me llamó, me dijo que era una locura lo que estaba ocurriendo con esa lista, que los vídeos que hablan de la lista de los supuestos soplones de Marruecos en España estaba corriendo como la pólvora aquí y en Marruecos. Ese periodista ya estuvo una vez en el programa, es un hombre valiente. Hace poco estuvo 3 días en la cárcel en Marruecos, aunque está exiliado en España, fue a Marruecos y el gobierno marroquí le metió 3 días en prisión. Dicen que por atacar, injuriar a las instituciones del Estado. Se lo quiero presentar una vez más. Aliem Rabet, bienvenido. ¿Cómo estás, amigo?
2: Hola, buenos días. Pues aquí estamos. Bueno, pues mejor que en los calabozos de Marruecos, eso sí.
0: Que no era la primera vez, ya te habían metido alguna vez, ¿verdad?
2: Sí. Bueno, ya estamos acostumbrados a las campañas de prensa y todo eso. Bueno, pues intentamos hacer un trabajo periodístico un poco digno, intentando siempre cuando lo podemos, intentando siempre recabar la información completa para dársela a nuestros lectores, a la gente que nos ve, y bueno, y eso aparentemente pues molesta a mucha gente.
0: Ya. Hace muchos años tú ya publicaste un artículo hablando de este tipo de personas, de los informantes del servicio de espionaje marroquí en España, ¿es cierto?
2: Sí, hace 22 años publiqué en El Mundo.

0: un artículo que se tituló, aunque yo no utilizo la palabra soplones, que se tituló por parte de la redacción del Mundo, que es todo su derecho, porque los titulares lo ponen ellos, un ejército de soplones. Y en ese artículo explicaba cómo Marruecos manejaba a ciudadanos marroquíes, residentes en España y en otros lugares, y ciudadanos españoles o bien europeos de origen marroquí, residentes en Europa. Y lo explicaba con datos, sin dar nombres, obviamente, pero con datos fehacientes, basándome en lo que se publicó en Marruecos. En lo que se publicó en Marruecos y de mi conocimiento, mi modesto conocimiento, de cómo funcionan los servicios secretos marroquíes. Y bueno, y hay dos personajes, bueno, uno ya murió, que eran el director de la agencia MAP, la agencia oficial marroquí, que yo he visto que hablabas tú de él, que yo nunca hablé de este señor, nunca, que me pusieron una querella. Y la perdieron.
1: La
0: La perdieron
1: perdieron.
0: porque ¿cómo se llama? Porque la audiencia provincial de Madrid y luego el Tribunal Supremo dijo, lo que saca este señor está basado en información publicada en Marruecos. Y dijo el tribunal, la audiencia provincial de Marruecos, que la agencia oficial de prensa de Marruecos está estrechamente ligada con los servicios secretos exteriores de Marruecos. Esto lo dijo la audiencia
1: Sí,
0: provincial
1: sí.
0: de Madrid, que yo no había ido tan lejos,
1: Sí,
0: pero yo
1: te
0: cuando me
1: entiendo.
0: presenté ante un tribunal, pues yo le di las pruebas que yo
1: Claro.
0: tenía de Marruecos.
1: Aquí la cuestión que hay que explicar y te pido ayuda es, en esta lista hay doctores, arquitectos, profesores, traductores, algún político, muchísimos representantes de la inmigración marroquí, de los centros islámicos. ¿Cómo les tiene atados el gobierno marroquí? ¿Por qué han de pasar supuestamente información al espionaje marroquí? ¿Por qué esa obligación?
0: Pues tienen varios métodos. Uno de ellos es un poco atraerlos, vas a trabajar con nosotros, por la patria y todo eso. No, eso funciona, no funciona, muchas veces funciona. Hay también que viajas a Marruecos, que yo lo había escrito en la época en el Mundo, y te cogen en la frontera. Bueno, tú que vives ahí, no sé qué, si trabajas con nosotros, todo bien. Si no,
1: Ya.
0: vas a tener algunas dificultades para volver a Marruecos. Y hay otro método, es un poco molestar a la familia que tiene ese señor en Marruecos. Y aunque no lo hagan, aunque no lo hacen, los servicios secretos no están ahí para molestar también a la gente. Esos que están aquí, pues tienen
1: Claro.
0: miedo para ellos, por ellos, y tienen miedo por sus familias que se han quedado en Marruecos. Pero efectivamente hay ciudadanos marroquíes, algunos de cierta relevancia, que no sé si trabajan, no sé si son. Yo no he visto algunos nombres. Yo te digo, yo cuando vi tu lista, que tu video está ahí en todos sitios, que toda la gente me dice, pero bueno, ¿quién es este Albert Castellón? ¿Qué es lo que pasa? ¿Qué esta lista? ¿De dónde la has sacado? Y yo digo, no, no, es que yo no tengo tanta confianza con Albert Castellón para decirle,
1: Sí,
0: bueno,
1: sí.
0: ¿de dónde has
1: Bueno,
0: sacado tú?
1: yo te he contado a ti hasta donde puedo contarte y eres el que más
0: Muy bien.
1: sabe de mi lista,
0: Perfecto.
1: vamos, que es verdadera, no tengo ninguna duda, eso es evidente. Fíjate, hace poco salió en The Objective que la mitad de los militares de origen marroquí en la tropa de Ceuta y Melilla han recibido alguna presión de Marruecos, que cuando han ido a Marruecos, dice The Objective, les visita a ellos o a sus familias gente de la inteligencia marroquí diciendo que les han de informar de cuestiones militares, de las bases, de las unidades, del acuartelamiento. Hay muchos que han dejado de volver a Marruecos por vacaciones para evitar esa presión. Es decir, Marruecos cree que cualquier marroquí fuera de España es un agente a su servicio, ¿no?
0: Bueno, hay que saber una cosa. Tú, si naciste marroquí, nunca, o si eres hijo de marroquíes, nunca perderás la nacionalidad marroquí. Aunque lo pidas, no te la darán. Si pides, bueno, es que yo quiero darme de baja, un español,
1: sí.
0: O alguien de un país democrático que quiera darse de baja, que yo estoy en Estados Unidos, estoy en Inglaterra y ya no quiero ser español por razones X, económicas o lo que sea. En Marruecos es imposible. Naciste marroquí, eres hijo de marroquí, eres obligatoriamente marroquí. Nadie, hasta el día de hoy, hasta que yo sepa, ha podido obtener que le quiten, bueno, que lo borren, sí, de sí, la lista de naturales de Marruecos, aunque tenga solamente abuelos nacidos en Marruecos. Bueno,
1: ya, pero Ali, de esto a que un militar español crean que está al servicio de Marruecos y no de España, es muy distinto, ¿no?
0: Bueno, yo pienso que si me dices, si me preguntas, ¿estas cosas ocurren? Yo sí te voy a decir, obviamente que sí. Obviamente que sí. Y te voy a decir más. Los marroquíes también, que tienen algunos problemas con su país o que se han escapado, tal, pues están también, algunos, no todos tampoco, algunos están monitorizados por el CNI. Hay que decir, esta cosa es una guerra de servicios, que ellos utilizan sus armas. Yo pienso que las armas españolas son un poco más dulces que las armas marroquíes, porque las marroquíes, si no nos sigues, pues te vamos a dar una hostia. Discúlpame la expresión. Ven España, un agente del CNI no te va a decir, te voy a dar una hostia. A mí me vinieron a ver dos mujeres del CNI hace mucho tiempo, cuando trabajaba para el diario El Mundo, dos chicas en Zaragoza. Pues yo lo que hice, yo soy un periodista, soy un informador, yo informo, pero escribiendo, lo que hice en la época fue informar al director de mi diario, a Pedro J. Ramírez. Le dije, mira, han venido a verme estos, y yo no estoy para eso. Yo trabajo para El Mundo, no trabajo para el CNI, que no sé si en la época se llamaba CNI, sí, pienso que sí, o bien otra cosa. Entonces, esto se hace en muchos sitios. Lo que pasa, bueno, ya lo hemos visto, Israel lo hace en Irán, utiliza a iraníes en su guerra contra Irán. Lo que pasa es que los métodos españoles no son los mismos que los métodos marroquíes. A mí el CNI nunca volvió a hablarme. Entiendo. Nunca me amenazó, que te vamos a echar, que no sé qué tal. En Marruecos sí que lo hacen.
1: Entiendo.
0: Sí, con los marroquíes y con los extranjeros también.
1: Son formas distintas. Entiendo cómo debe pasar por tu cabeza la barbaridad que escuchamos del gobierno español, que lleva 10 días, un mes, diciendo que Marruecos es un aliado, que no hizo la invasión ni la provocó, que fue Israel y Rusia. Ahora que aparece el informe de la policía que demuestra que mienten, cosa que sabíamos todos, ¿tú sabes por qué miente Sánchez y su gobierno?
0: Bueno, yo pienso que, hay habladurías, hay cosas que aún no se pueden decir, pero pienso que en algún día saldrán, y hay, bueno, opiniones como la mía, ¿no? Bueno, las habladurías, pues dice que Pegasus, que Marruecos, que los servicios secretos marroquíes que han llevado al presidente, todo lo que contenían los teléfonos del presidente del gobierno español, de la señora Robles, de Marlaska, de Planas y todo.
1: Bueno, pero esto no son habladurías, esto lo dijo Félix Bolaños en rueda de prensa.
0: Exactamente. Y Zabagut. Zabagut, ese que es un hacker que no es argelino, nada, nada que ver con los argelinos.
1: Cuéntame hasta donde puedas, ¿quién es Jabarot, que le llamamos aquí, que todo el mundo dice que es un hacker argelino y tú me dijiste a mí que era un ex espía marroquí? ¿Defiendes que es así?
0: Yo te digo, es un cargo que fue un cargo importante en la informática y en el espionaje informático de la DST o de la DGST, la Dirección General de Vigilancia del Territorio, el Servicio Secreto Interno Marroquí. De argelino, nada. Esto te lo puedo asegurar 1000%.
1: Bien.
0: Ya sabemos por dónde anda, sabemos más o menos quién lo sacó, no de Marruecos, sino de otro país del Magreb. Sabemos que Jabarut tiene alguna relación con las informaciones de Pegasus.
1: Uh-huh.
0: Y hay los dos, digamos, los dos temas se juntan en algún sitio. Y
1: me dicen que Jabarut va a publicar la información de Pegasus y en poco tiempo. ¿Te dicen lo mismo a ti?
0: Sí. Yo oí unos colegas diciendo que Jabarut amenazó con publicar todo el contenido del teléfono de Pedro Sánchez. Entonces, ahí...
1: Y al ahí, final, lo que se ha filtrado del contenido del teléfono de Sánchez apunta a Begoña Gómez, a su esposa. ¿Es cierto hasta dónde te ha llegado a ti?
0: No. Yo lo que sé es que todo lo que hay, él lo dijo y hasta el día de hoy, todo lo que dijo Jabarut, todo lo que dijo, era cierto.
1: Sí, todo. Sí, sin duda.
0: Sacó los bienes, las escrituras de los bienes, los súper altos cargos del gobierno de Marruecos, los ministros y tal, y hasta de los jefes de los servicios secretos marroquíes. Los bienes de los servicios secretos marroquíes en Marruecos y en el extranjero. Entonces, todo lo que ha sacado hasta el día de hoy es cierto. Lo que tiene sobre el teléfono de Pedro Sánchez, de Marlaska, de Margarita Robles, tal, yo pienso que si lo sacan, pues es una cosa bastante explosiva. Lo que dicen los colegas marroquíes que siguen este tema de muy cerca. Pero, ¿qué es lo que hay? Yo, como tú, no lo sé por el momento, pero pienso que lo vamos a saber pronto, ¿no?
1: Seguro, seguro. Al fin lo sabremos, porque imagínate vivir tú y yo en un país en el que supuestamente chantajean al presidente. Eso es así, la sensación de que vivimos arrodillados a Marruecos, pagando lo que diga Marruecos, entregándole el Sáhara, ahora pidiéndole casi disculpas porque nos haya invadido. La dignidad española está por los suelos, ¿me entiendes, no, Ali?
0: Pero esto dura desde hace mucho tiempo, ¿no? No sí. Hace falta de Jabarut ni de Pegasus para saber que esto, pienso, esto es un tema español, porque yo para mí la diplomacia marroquí, cuando hace un tipo una cosa de este tipo, yo le digo chapó, bravísimo.
1: Claro.
0: Cuando la diplomacia marroquí exige al presidente de un gobierno, de un estado, una democracia consolidada como España, me vas a sacar la ministra de Asuntos Exteriores, Arantxa González Laya, y el presidente del gobierno la echa.
1: Y la sacan.
0: Yo, para mí, como de marroquí, yo digo la diplomacia marroquí, chapó.
1: Sí, sí, excelente. Te entiendo.
0: Los tenéis
1: con
0: esas cosas que no puedo decir yo aquí.
1: Ali, bueno. ¿Y del rey Felipe VI tiene alguna información esos teléfonos, la inteligencia, para que esté tan inactivo ante lo que está ocurriendo?
0: Bueno, pues yo no lo sé, pero yo sé que la lista de Pegasus había 200 teléfonos que habían sido espiados. Uno de ellos es el mismo, que yo tengo el día, el mes, el año, la hora, el minuto, el segundo en que me espiaron. Y la verdad es que el gobierno de España aún no ha pedido explicaciones ni a Marruecos, ni a Israel, ni nada sobre el tema.
1: Pero, Ali, de Pegasus. A ti te espió Pegasus, el sí, mismo sí. sistema que a Sánchez. Y sí, me sí. estás diciendo que quizá también espiaron el teléfono del rey Felipe.
0: No sé, pero a mí, yo no lo sé. Yo sé que somos unos 200.
1: Sí, sí, 200 es
0: teléfonos. Ese es mi teléfono español. Que Marruecos o quien sea espíe mi teléfono marroquí, que los marroquíes espíen mi teléfono marroquí, que eso es una cosa normal, pero que espíen Marruecos o quien sea un teléfono español, que yo estoy aquí bajo el paraguas de un Estado democrático y que el gobierno de España no salga diciendo eso es cierto o eso es mentira, para mí no digo que es un Estado fallido, es un gobierno fallido.
1: Sin duda, sin duda.
0: Yo no soy de... En España soy un huésped, no soy ni de derechas, ni de izquierdas, ni de centro, nada, soy un huésped. Yo, un huésped algún día me llega a mi país cuando se convertirá en una democracia o algo que se parece a una democracia. Pero aquí estamos, hay que decirlo claramente, porque esto toca a Marruecos, mi país. Estamos ante un gobierno fallido, que no defiende.
1: Oye, una curiosidad, Ali, ¿tú notaste de alguna forma que te habían contaminado con Pegasus? ¿Te hicieron abrir un link? ¿Notaste algo?
0: No, pero con Pegasus es fácil. Con Pegasus antes te hacían una llamada, cogías el teléfono y ya estabas contaminado. Luego, los israelíes han perfeccionado Pegasus. Solamente con una llamada, sin necesidad de que cojas tú el teléfono, ya te lo habían contaminado. Y ahora me cuentan que hay otro programa israelí de espionaje que ni te hacen una llamada, que solamente con tu número de teléfono entran en tu teléfono y te sacan todo. Y pienso que eso es lo que pasó con Pedro Sánchez y el resto de ministros espiados. Hay mucho ajuste de cuentas entre servicios. Y esto es una de las razones que me ha aparecido en Marruecos. ¿Por qué dice usted que hay ajuste de cuentas? Pues míralo. Mira el Zabarut, mira Pegasus, mira Ceuta, mira lo que quieras. Obviamente sí, sí. Hay mucho ajuste de cuentas.
1: Un abrazo fuerte, compañero. Seguimos en la trinchera. Gracias por este tiempo contigo. Cuídate.
0: Vale, hasta luego. Gracias.
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1: Amigos, ya lo decíamos al inicio, una jueza honrada como la jueza María Tardón de la Audiencia Nacional. Unos policías que investigan, hacen un informe, lo están viendo la portada de ese informe en primicia, 55 páginas, y se callan ante sus jefes, mandos y ante Marlaska, porque nadie del gobierno les ordenó investigar Ceuta, ni a la policía ni a la Guardia Civil. ¿Cómo van a investigar lo que ya saben que ocurrió, por qué ocurrió, no? Y esa jueza les dio la orden a la policía de que solo respondieran ante ella, que este informe no pasara por las manos de nadie más. Y amigos, lo han cumplido. Quiero que vean algunas páginas del informe que, insisto, en próximas horas les contaré con todo detalle. Hay fotografías en redes sociales de la invasión, de cómo la valla estaba abierta, de cómo no había policía en el Tarajal. Hay varios gráficos. Están viendo aquí la playa del Tarajal, el espigón del Tarajal, y cómo entraron. Y el puesto fronterizo español, ¿dónde está? ¿Cuál es exactamente marcado en una línea entre Castillejos y España de color naranja? El informe es exhaustivo, está hecho con mucho cuidado. Hay otro mapa de la Policía Nacional, lo están viendo ahora, donde se ve el paso entre Marruecos y España y cómo se empezaron a habilitar en la línea de la Concepción, Algeciras, en muchos lugares, mensajes que habían llegado a incluso a redes sociales españolas y un bulo. El bulo lo van a ver ahora con una foto de Sánchez en árabe. Y es lo que la policía traduce ese bulo y lo que dice es: España está cerca de cerrar la puerta a la regularización de inmigrantes. El último plazo es el 30 de julio de 2026. Este bulo provocó que la avalancha, en lugar de ser 1.000 o 10.000, fueran 100.000. La regularización de inmigrantes se cerró el 30 de junio, con N. Pero aquí ponen julio, confunden a la gente y ya está liada. ¿Quién es capaz de manipular esos datos? Ya se lo digo yo, se llama Mohamed y le llaman Sexto. Mi querido Carlos Marcos, ¿cómo estás, amigo? ¿Qué tal?
3: Muy bien, Albert. Aquí al pie del cañón un año más.
1: Bueno, ¿estamos ganando la batalla?
3: Bueno, vamos a ver. Hablar de ganar es muy, muy, muy complicado, Albert, porque de momento España lo que está perdiendo todo el prestigio, está perdiendo todo el crédito. Estamos en manos de un autócrata que ha perdido el contacto con la realidad. Se ha instalado en lo que ellos llamaron el relato y se han metido tanto en el papel del relato que lo que la realidad ofrece a todos los españoles, porque lo estamos viendo a través de los informes, a través de las imágenes, a través de las concentraciones de ayer, el estado de cabreo que hay en España, solo nos lleva a concluir que Pedro Sánchez sabe que está de salida. Pero esto es peligrosísimo en un psicópata. Y lo de Pedro Sánchez es evidente que a lo mejor le falta el nombre, pero tiene un diagnóstico, seguro. Es peligrosísimo. Es el animal herido que se quiere ir haciendo daño. ¿Hasta dónde puede llegar? No lo sé. Pero sí quiero empezar esta temporada dándole las gracias de todo corazón a Ceuta. Porque hasta hace nada los españoles solo nos unía el fútbol cuando jugaba la selección española. Ahora Ceuta ha contagiado de españolidad. Hemos sacado nuestro corazón a relucir en apoyo de nuestros compatriotas ceutíes que se han sentido abandonados por el gobierno, se han sentido avasallados por los invasores, se han sentido insultados por el gobierno, instalado permanentemente en la mentira a la que conduce el relato famoso, que es un cáncer para la democracia. Ojo al parche, porque Pedro Sánchez es un tipo tremendamente peligroso cuando se sabe herido de muerte.
1: Qué bonito fue ver ayer. Tú estabas en La Coruña, me mandaste un vídeo que pusimos en el programa especial. Has dicho algo importantísimo. Hasta ahora solo el fútbol, ahora también nos une Ceuta. ¿Qué le pasa a los partidos del Frankenstein, los que apoyan a Sánchez, que ni por la españolidad de Ceuta son capaces de convocar a la gente a la calle? ¿Qué les pasa? ¿Están enfermos?
3: Vamos a ver, Albert, tú eres un tipo muy inteligente. ¿De qué dependen? Igual que la Fiscalía dependía de Sánchez, como él confesó, ¿de qué dependen todos estos partidos basurilla que están en las últimas de Filipina? Vamos, están que los latidos del corazón es uno cada cuarto de hora. Están a punto de fallecer. Les une el sanchismo, porque solo Sánchez los mantiene en el poder. Fíjate lo desaparecida que está Yolanda Díaz. ¿Sí? No ha abierto la boca en todo el verano, a la espera de 280.000 euros que le han prometido en la OIT si es que consigue aprender inglés en 3 meses. Y si Europa lo acepta. Están desaparecidos porque están fallecidos. Nos gobierna un partido socialista que no tiene apoyos, pero de ningún tipo, ni apoyo social, como se demostró, no ayer, en todas y cada una de las encuestas que se han ido publicando, el deterioro es brutal. Pero esto de Ceuta, que se le ha ido de las manos, merece un estudio más profundo. Porque de la situación que se está derivando, tú fíjate un dato. El otro día Marruecos confesó que habían regresado 80.628 marroquíes de los que habían asaltado la valla. Es decir, Marruecos ha podido contar 80.628 y España no sabe cuántos quedan ahí. 5.000, 7.000, 10.000. Es que a lo mejor hay interés en que se queden. Es que a lo mejor hasta Marruecos le sirve a Sánchez de disculpa para declarar un estado de emergencia. Mira, ayer en la concentración tuve la oportunidad de charlar largo y tendido con Paco Vázquez, exalcalde de La Coruña y ex embajador ante la Santa Sede. No puede ver a Pedro Sánchez, claro, dice que es un auténtico peligro para la nación española.
1: Socialista, socialista.
3: Socialista, claro, no cabe duda, no cabe duda, pero lo tiene clarísimo. Y te diré más, en la manifestación de La Coruña de ayer, porque La Coruña tampoco es tan grande, también nos conocemos todos, había muchos militantes socialistas. No estaba la alcaldesa, que traicionó a su ciudad, abandonando y cerrando el ayuntamiento, pero sí había socialistas que rodeaban a Paco Vázquez y que la cara de cabreo, de decepción que tenían, era brutal. Es verdad que hubo algunos insultos para Pedro Sánchez, es verdad, pero mayoritariamente el grito era de Ceuta se defiende, Ceuta no se vende. Yo estoy seguro que el calor que se generó ayer en tantas plazas de España, con cientos de miles de personas, ese calor llegó al corazón de los ceutíes, que ya sabemos que tienen que resistir. No queda otra. Habrá que solucionar esto. Se solucionará en el tiempo. Según Pedro Sánchez, podemos llegar a final de año, lo cual hace insostenible la situación para familias que viven encerradas en sus casas, para niños que no pueden salir a jugar, para mayores que no pueden dar un paseo, para mujeres que están siendo violadas ante el silencio del Ministerio de Igualdad y de todas las sinvergüenzas feministas que salen a la calle cuando violan a una perra en la calle, ¿verdad? Pero cuando violan a niñas allí, se callan la boca para no ofender a Marruecos. ¿Pero dónde estamos? Nos hemos vuelto locos todos, absolutamente todos. Ojo, Paco me dio una clave en la conversación y me dijo: Carlos, hace ya meses, antes de aprobar la ley de nietos, el gobierno cambió a la mayoría de los cónsules de los países iberoamericanos. Y según él habla, porque habla con ex embajadores, le dicen que eso fue una maniobra para controlar en los consulados el voto de estos que ya no son nietos, son tataranietos o sencillamente tenían un tío que vivió aquí una temporada. O sea, ojo al parche, porque se está preparando un pucherazo de tamaño natural. Y tenemos que estar ojo a visor, porque ya que nos roben la democracia es imperdonable, pero que nos la roben dos veces es inconsentible.
1: Ayer aquí Gabriel Araújo nos descubrió en primicia que ya son 162 los municipios en toda España donde hay más voto extranjero que nacional. Es decir, lo que decidan en esos municipios lo decidirá alguien en Buenos Aires, en Chile o en La Habana, no los que viven en él. Pero déjenme ver imágenes. Iker Jiménez estuvo en Ceuta haciendo su programa. Iker cogió el móvil y grabó esto que van a ver. Me manda este vídeo y dice, me lo mandaba esta mañana, y dice: al ver esto parece el tercer mundo y es España. Es una imagen de la playa abarrotada de chamizos, mantas, colchones, gente durmiendo al raso, ahí hay de todo, hombres, mujeres, niños, la mayoría hombres. Y también imagen de cómo entraba el mando único, ¿verdad, Ángel? Víctor Torres, al acto oficial de ayer en Ceuta Ciudad. Le dieron la bienvenida a los ceutíes. Y una vez dentro, con el Massainz, con el delegado del gobierno, la vergüenza, querían que la tierra se los tragara. Vean lo que ocurrió. Delegado, dimisión, y estaba delante, ¿eh? Y el Massainz no sabía. Bueno, el Massainz está para mentir lo que diga el amo, ¿verdad, Carlos?
3: Claro, es que el problema de todo esto, Albert, lo imperdonable, y aquí hay que golpear la conciencia de todos los españoles. Nos han mentido desde el minuto uno. Todo, absolutamente todo, era mentira. Óscar Puente, el día 1 de agosto, Sánchez ha solucionado la crisis en 24 horas. Marlaska, no existe ningún informe, no sabíamos nada. Todo ha sido mentira tras mentira tras mentira. Y yo, de verdad, a los españoles que votaron socialista en algún momento, recapaciten ustedes. No todo el mundo depende de la paguita de Sánchez y no merece la pena vender España por una paguita. podemos recuperar nuestro país si nos ponemos las pilas. Yo no sé si este hombre va a declarar el estado de emergencia, ni tan siquiera sé si bajo ese paraguas puede pretender suspender las elecciones y retrasarlas. Es capaz de todo. Él ha demostrado que le importan un pito los alcaldes socialistas, las comunidades, le importa un pito todo, porque él sabe que como las elecciones municipales y autonómicas sean antes, se quedan en la calle. La última encuesta que vi de Ceuta, y fíjate que el tal Melchor, el socialista ceutí, está demostrando ser un tipo con coraje y se ha plantado delante de Sánchez.
1: Sí.
3: Pero la última encuesta es que le daba entre 0 y 1 representante en Ceuta. O sea, es que ya me parece un disparate.
1: Lógico, lógico. Escuchen, Bolaños, Puente y Torres, no hay que olvidar a los mentirosos.
4: Claro. Hasta que no conozcamos esa información en detalle y la analicemos, creo que es el momento de la cautela.
5: Primero es saber qué es lo que hay en ese informe y, como usted comprenderá, pues no lo conocemos.
6: No lo tenemos y, por tanto, yo espero que en las próximas horas podamos tener ese informe.
1: Miren, el CNI envió el informe el día 28, la Policía Nacional lo elaboró el día 29... La UCO de la Guardia Civil está acabando de elaborarlo y lo entregará a la juez. Todos sabían lo que iba a ocurrir. Y saben lo peor, el gobierno jamás pidió un informe a ningún cuerpo de seguridad del Estado de qué había sucedido. ¿Por qué no piden un informe? Porque ya sabían lo que iba a suceder antes de que ocurriera. Diego Piti desde Lugo y Raúl estuvieron ayer en manifestaciones, nos mandaban mensajes.
7: Vamos a manifestarnos a favor de Ceuta, aquí en mi ciudad, en la ciudad de Gijón, pero estoy leyendo que va a haber varias asociaciones copalestina y todas estas cosas que a favor de los inmigrantes que cruzaron la frontera para insultarnos y llamarnos xenófobos a los que nos vamos a manifestar a favor de Ceuta.
8: Es que me acabo de enterar de que en Asturias también pasa, en, no sé si es en Oviedo, Gijón o dónde es, a la misma hora y en el mismo sitio, estás de antirracismo, todos somos seres humanos, no sé, estas cosas. Que van a estar enfrente mía, porque es que yo no voy defendiendo ningún partido ni nada, solo quiero decir que Ceuta es española, que los ceutíes tienen derecho a vivir, y yo no me quiero imaginar lo que sería mi ciudad invadida de esta manera. Perdón, es que me emociono y todo, porque es que estoy tan rabiada con todo que... Pero bueno, que se ha de saber que en ciertas ciudades estas ONGs que están promoviendo el enfrentamiento civil.
9: Yo os escribo desde Palencia, que estamos en plenas fiestas, y quiero decir a todos mis compatriotas que hoy tenemos una segunda final del Mundial, pero esta vez tenemos enfrente a Sánchez y a Marruecos. Tenemos que decirles que nos van a tener enfrente y que este partido los vamos a ganar.
1: Y Juan Carlos se ha enfundado la camiseta del programa y se ha paseado por la playa en Almería. Vean.
10: Hola, buenos días, confidenciales. Soy Juan Carlos y me encuentro de vacaciones hoy día 2 de septiembre en El Ejido. Día de Ceuta. Día en el cual todos los españoles de bien y que defienden a Ceuta como española vamos a estar en todos los ayuntamientos de España protestando y manifestando que Ceuta es española. No se nos olvide, los ceutís requieren nuestro apoyo. ¿Qué mínimo de, por ejemplo, manifestarnos en un ayuntamiento? Es lo mínimo que podemos hacer por una parte de nuestra patria.
1: No hay cifras exactas, Carlos Marcos, pero ayer salieron millones de españoles, millones, en pueblos, en ciudades, para defender a Ceuta. Hay algo, tú me lo has ido analizando como experto que eres. Primero, cambió las redes sociales, ya dejaron de ser de ellos y empezaron a ser de otros. Luego cambiaron algunos digitales, medios de comunicación o medios alternativos como esto. Hemos conseguido que la gente despierte, de verdad les hemos abierto los ojos. Ceuta ha sido el punto de inflexión.
3: Hombre, algo debemos de estar haciendo bien, porque incluso medios izquierdistas están empezando a corregir. Hablo de alguna cadena de televisión, de algún programa de esos que, en fin, asilvestrados de izquierda, se están corrigiendo. Pero la gente ya ha entendido que para tener información veraz, nosotros podemos equivocarnos en una información y naturalmente rectificaríamos a las 24 horas, ¿no? Es más, ahora mismo, a esta hora en la que estamos en este programa, todavía Pedro Sánchez no ha comparecido en el Parlamento, que lo hará dentro de un par de horas o tres horas. Pero, en todo caso, ¿qué va a decir Pedro Sánchez en el Parlamento? ¿Puede seguir sosteniendo la mentira a este nivel? Es que todavía ayer, cuando hemos visto imágenes de gendarmes marroquíes orientando en camiones...
1: Estamos viendo esos gendarmes, hay a montones.
3: A montones. Es decir, pues seguían diciendo que Marruecos era un aliado leal. Es que es tomarnos por idiotas, pero por muy idiotas, a todos los españoles. Es que se han instalado en la impostura, en la mentira, en el relato, y no quieren ver la realidad. Esto me recuerda al chiste aquel del coche que iba en dirección prohibida y les iba tocando la bocina a todos los que venían de frente cuando el equivocado era él. El socialismo español, la izquierda española, está contracorriente. No están escuchando al pueblo. El pueblo ha hablado ayer, pero viene cociéndose desde hace mucho tiempo un tremendo malestar por una actuación de un tipo que ya podemos decir que es un autócrata de libro. Él tiene el botón rojo, él puede convocar elecciones o no. Y sabiendo que está en minoría social, que no tiene mayoría parlamentaria, que está gobernando a golpe de decreto ley, despreciando permanentemente al Parlamento donde se sienta la soberanía nacional, sabiendo todo eso, le da igual. Por eso Paco Vázquez me decía ayer, cuidado, es un animal herido de muerte y de él se puede esperar cualquier cosa. No tiene principios ni moral, solo tiene una idea en la cabeza, permanecer en Moncloa todo el tiempo que sea posible, porque si no permanece en Moncloa puede acabar en prisión. Y ahora con mayor motivo, porque el informe al que tú hiciste referencia y que conocimos ayer es un informe que confiesa la alta traición cometida por el gobierno de la nación encabezado por su presidente y con el silencio de los ministros socialistas, de Sumar o de la madre que los parió, que me da igual, porque es un gobierno traidor, traidor a España, y no son capaces de reconocerlo. Y tengo la sensación de que en un momento dado Pedro Sánchez sería capaz de renunciar a la españolidad de Ceuta y Melilla para ponérsela en bandeja a Mohamed. No tendría el más mínimo rubor en hacerlo. Y vendría a contarnos a los españoles que sería muy bueno para nosotros. Ya regaló el Sáhara, no estoy diciendo ninguna barbaridad. Acaba de firmar un acuerdo sobre Gibraltar que supone la renuncia de España definitiva a la aspiración de unir la península. Es decir, Sánchez es capaz de todo. Es un tipo muy peligroso y lo tienen que saber los españoles porque nos tenemos que defender. Sería muy humillante que con el voto tramposo de extranjeros que no han pisado España en su vida, Sánchez pudiera renovar otro gobierno Frankenstein, que sería el hundimiento de España y convertirnos en la Venezuela de Maduro y de Chávez o en la Nicaragua del asesino de Ortega. Ojo al parche. Españoles, estamos defendiendo Ceuta, sí, pero tenemos un reto mayor, la defensa de España. Y ahí nos va a todos. Me da igual que sean ustedes azules, verdes o colorados. Somos españoles por encima de cualquier situación. No olviden esto. Porque no quiero pasar a la historia como un traidor y que mis hijos algún día me pregunten, ¿tú qué hiciste por España? Lo que yo pueda, lo haré. Y le pido a todos mis compatriotas españoles que hagan lo mismo. Defendamos España, esta patria de la que nos sentimos orgullosos, de su historia, de su pasado, de cosas que nos hacen más felices y cosas que han supuesto sufrimiento. Es nuestra historia y no podemos renunciar a ella. No podemos dejar que la pisoteen. Porque el valor de España es su grandeza, y su grandeza viene de la mano de una larga historia, mucho más que centenaria.
1: Has dicho algo primordial, y es que entre la declaración de la ministra Margarita Robles y el informe de la Policía Nacional, si el PP quiere, se puede llevar ante el Tribunal Supremo a Pedro Sánchez por traición. Vamos a escuchar Hanna, Vicente, Mai, Valentín y JM.
11: Yo como española no me parece bien que una persona de otro país que no ha vivido en España, ni va a vivir nunca, ni sabe nada de España, tenga que decir quién va a gobernar mi país.
12: Mi opinión personal, pero me parece que están incentivando a que delinquan, porque han venido, saben que no se les va a echar porque el gobierno los quiere dentro, lo que quieren es conseguir los papeles, las paguitas, etcétera.
11: Esto tendría que ser el principio, pero yo pienso que, a ver, a esta gente que les mueve el dinero. Entonces, pienso que deberíamos de hacer un esfuerzo, que bueno, lo digo esfuerzo porque para los que les cuesta salir, porque realmente no debería de serlo, y parar todo, parar los comercios, pararlo todo, parar el dinero, o sea, y sentarnos en el suelo, en todos en la calle, y hasta que no se solucione, no movernos.
13: La gente que ya da por hecho que Ceuta está perdida, después vendrá Melilla, después vendrá, pero ¿qué pasa en España? ¿Qué le pasa a los españoles? Ya sabemos que el gobierno es un gobierno de traidores y de criminales, lo sabemos. Y ellos ya han entregado a Ceuta y a Melilla, y entregan lo que sea.
14: El rey, para ir a Ceuta, necesita un permiso del gobierno. Muy bien. Y si va, ¿qué van a hacer? ¿Te lo van a detener? ¿Qué va a hacer? ¿Enfadarse mucho? Porque otra cosa no puede hacer más que enfadarse mucho. Entonces, lo que no entiendo es por qué el rey no hace lo que le dé la gana hacer.
1: Bueno, me ha llegado una información de fuente absolutamente fiable sobre el rey que estoy intentando cotejar con otras fuentes y que no justificaría, pero explicaría su actitud con Ceuta. No digo que la justifique, porque nada lo justifica, pero sí explica lo que está haciendo, y es muy grave, ¿eh? Es para dejar... la zarzuela y marcharse. En cuanto esté, siempre intento que un par o tres de fuentes me confirmen. Nunca te puedes fiar de una sola. ¿Algún mensaje al rey para empezar temporada, Carlos?
3: Pues sí. Majestad, está tardando usted mucho tiempo en hacer la maleta y presentarse en Ceuta y Melilla. Mire, si es verdad que usted le dijo a Sánchez que no hacía esa llamada a Mohamed, que supuestamente le pidió Pedro Sánchez, para que a nivel particular, de corona a corona, usted intermediara en esa situación y usted se negó, muy bien hecho, con esa misma valentía, usted tiene que ir mañana mismo a Ceuta y a Melilla, a España. Porque si usted no va a Ceuta y a Melilla, estamos renunciando a nuestra soberanía. Pero ¿en qué puñetero país se ha visto que el jefe del Estado no pueda visitar cualquier rincón del país? ¿Por qué? Esta es la cuestión. ¿Por qué? Y ojo, porque tanta obediencia al gobierno sanchista, majestad, le puede costar a usted la corona. Y no es el primer monarca que tiene que coger un tren y salir de aquí. Y se lo dice alguien que en este mismo programa ha defendido muchas veces a la corona.

0: ¿Qué tal? Muy buenos días, muy buenas tardes y muy buenas noches. Sí, sí, lo sé, tú no estás aquí en el estudio y no sabes lo bien que nos lo pasamos. Y es así, esa es la clave, no le busquen más. Estamos para informar, estamos para entretener, pero estamos para generar un equipo que, ojo, a lo largo del día sufre tensiones, pero en el fondo hacemos lo que nos gusta y nos lo pasamos bien. De ahí esa sonrisa, nada más empezar este programa. Por lo tanto, buenos días, buenas tardes y buenas noches. Segundo día de este nuevo ciclo, después de lo bien que nos salió el estreno de ayer con el alcalde de Benidorm, el presidente de los comerciantes de la ciudad, esa conexión en directo con Ceuta y escuchar además cómo deben aprender los niños educación financiera, qué importante. Además de los datos del sector que a todos nos da de comer, el turismo, pues nos marchamos ayer de este estudio a preparar este segundo capítulo con el espíritu muy henchido, hay que decirlo. Hoy es miércoles, es 2 de septiembre y eso quiere decir, entre otras cosas, que hoy nos estrenamos también en Informa Radio, que hay que añadir, estrenan hoy nueva app y tiene, aparte de su equipo, que también es el nuestro, porque es una emisora asociada a Leo Radio, lo tiene desplazado entre Ceuta y Madrid para cubrir esas dos manifestaciones que hoy, repito, 2 de septiembre, al igual que en toda España, se celebran en esas señaladas ciudades. Y por ahí quiero empezar. Todos, absolutamente todos, debemos estar hoy en los lugares que nos hayan indicado nuestros ayuntamientos para apoyar a los ceutíes que se sienten invadidos por fuerzas externas y olvidados por quienes deberían estar defendiéndolos, el gobierno vendido de Pedro Sánchez. Hoy no solo reivindicamos que España es una nación que no se le entrega a nadie, sino que estamos ante una gran oportunidad de poner el punto y final a este gobierno de malhechores, de corruptos y de delincuentes que de forma ignominiosa nos ha tocado soportar desde hace ya demasiado tiempo. Un gobierno y una situación, la generada en Ceuta, que no solo nos va a servir como editorial, además de abordarla en algunas de las conversaciones con invitados que hoy estarán aquí presentes, sino que ha abierto en canal y de manera harto peligrosa la relación entre el propio gobierno, ese que te hablaba de dictadores encubiertos y trasnochados que anida la Moncloa, con la zarzuela y con el rey. Una figura, también quiero añadirlo, que a muchos nos da la sensación de estar secuestrado, pero que, mientras no se pueda demostrar lo contrario, es de las escasas instituciones que nos queda para que la democracia no se nos termine marchando por el sumidero. Tenemos que reaccionar. Un día que empieza también con otros temas como la apertura del año judicial y la ingente cantidad de cuestiones que acorralan a este corrupto gobierno en todos sus ámbitos: el familiar, el gubernamental, el del propio partido, las instituciones que ha fagotizado, toda una amalgama de casos de corrupción que en cualquier otro país, con uno solo de estos sangrantes casos, ya se habría puesto el punto y final a esta carrera sin sentido a la que conducen a nuestra nación, a España, absolutamente desprestigiada ya en el contexto internacional. ¡Qué pena! Una jornada que comienza también con una buena noticia. No todo va a ser malo. Fíjate, es la importante cantidad de alcaldes del PSOE que se rebelan ante la orden dada por el sanchismo para no acudir a las manifestaciones de apoyo a Ceuta. ¡Qué vergüenza! Ya no solo es increíble lo que vemos y escuchamos, sino que son ellos, los propios socialistas, los que, ojo, los que quedan de verdad, los que sienten las siglas, los que ven la desaparición del partido en ciernes, como ya ha sucedido en otros países del entorno europeo, los que dicen no a Sánchez, los que dicen sí a España, los que están hartos y deciden dejar de claudicar con ruedas de molino ante la insensatez y ante la locura. Porque, ojo, hoy hemos conocido que tenemos 162.000 parados más y nada menos que en un mes de agosto. ¡Agosto! Y sabemos, porque lo padecemos a diario, ¿verdad?, que la cesta de la compra está imposible, que llevamos la friolera de 70 meses seguidos con el precio de la vivienda y los alquileres subiendo y con un Euribor que va a terminar de expulsar a miles de familias de sus casas al no poder hacer frente al pago de la hipoteca. La hecatombe coge velocidad de crucero y de nosotros, sí, sí, de ti, tú que me estás escuchando, no mires hacia otro lado, de ti y de mí, depende que los principales culpables de esta situación no solo salgan del poder, sino, a ser posible, acaben unos cuantos años en la cárcel para pagar algunas de las muchas fechorías que han cometido en estos últimos años. Soy Leopoldo Bernabéu, me acompañan a los mandos técnicos y en las redes sociales Ale Ronzani y Samuel González. ¡Vamos a empezar!
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0: Vamos a coger buenas normas en esta 11ª temporada o 11ª, como más te guste, y vamos a empezar a hacer las cosas bien. Que a veces eso de no dar un minuto al avance de invitados queda horrible, ¿verdad? Empezar ya con alguno de ellos sin que ni siquiera los hayamos presentado. Eso no puede ser. Por lo tanto, tengo una editorial preciosa aquí que se titula El motivo es salvar Ceuta. El objetivo es recuperar España. Pero primero, voy a decirte que hoy van a estar aquí con nosotros el diputado regional del Partido Popular, concejal en el Ayuntamiento de Benidorm y presidente del Consorcio Mare, José Ramón González de Zárate, con el que tenemos mucho que hablar. Después estará con nosotros el senador del Partido Popular, Agustín Almodóvar, que viene a presentarnos su libro. Empezamos a hacerlo allá por el 8 de julio. Se nos quedó todo a mitad. Por el camino ha fallecido su padre. Un tema, por supuesto, del que hablaremos. Pero este próximo día 10 presenta su libro aquí, en Benidorm, ante sus paisanos. Y quiero hablar de él. El libro se titula Turismo, el oro silencioso que sostiene a España. Lo estoy leyendo, es muy bueno. Continuaremos con la concejal de urbanismo y portavoz del equipo de gobierno en el Ayuntamiento de Benidorm, Lourdes Caselles. Si hay algo importante en Benidorm en este momento es la vivienda, es el urbanismo, es el crecimiento exponencial de una ciudad que avanza a niveles europeos y es ella la que nos tiene que contar todos esos detalles. En la última hora tendremos a dos de nuestros más refutados colaboradores. Vuelve Carlos Dueñas. Con nosotros, nunca ha dejado de estar, con su Tondi, Todo nos da igual, episodio que escucharemos esta noche, el caso Vallecas, a las 12 en punto de la noche, con su sección Tondi, el rincón del cine, en el que también hablaremos, por supuesto, de cine, de películas, de estrenos, de los Oscars. Terminaremos el programa de una forma poco habitual, porque siempre suele estar al principio, hoy lo haremos al final. Francisco González y su hilo criminal, en el que vamos a repasar todos y cada uno de los casos judiciales que se ponen en marcha, que se reactivan y que acorralan a este gobierno. Querido Ale, dos consejos publicitarios y vamos con esa editorial exclusiva para nuestros oyentes.
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sentido unilateral de las cosas. La primera es la que ejecuta con memorable éxito un gobierno indecente con ruta escrita evidente. Es la que se ha ahorrado el gasto en frenos y lo ha apostado todo a la palanca del acelerador. La que todavía suma adeptos que no la quieren ver o no les interesa asumir lo que supone y sigue defendida por un notable ejército de ciegos, con desacerbada e inexplicable sinrazón, a los que, llegado el momento, pediremos explicación si llegamos a tiempo antes de que nos arrastre como colectivo. La otra es la de nuestra exigua esperanza, la rebelión todavía silenciosa de un pueblo que ha decidido autodefenderse ante el ultraje de su gobierno y la clamorosa pasividad de un jefe de Estado, Felipe VI, que no puede o no quiere, pero ha abandonado a sus compatriotas. Todo lo contrario que el gerifalte a la agüita. España está aletargada, pero no es ciega. Hablé de una juventud cansada de su propio saqueo, el de sus familias y el de su futuro. Hoy añado a Ceuta como eslabón de arranque de una nueva oportunidad para reencontrar esa España que lideró el mundo y que, de forma particular, puso a Marruecos en su sitio hace siglo y medio, cuando pretendió hacerse con Ceuta y Melilla, consiguiendo justo lo contrario. Los españoles les derrotamos en Castillejos, nos hicimos con Tetuán y el control de Sidi Ifni. Hoy es otro Mohamed, bisnieto del de entonces, el que maneja la notable debilidad que arrastramos como país y tiene de rehén al propio Pedro Sánchez a través de Pegasus y esas saunas que han convertido a jóvenes marroquíes en presuntos familiares de notables políticos. De aquellos barros, estos lodos. Todo se sabrá. La clave es que no sea demasiado tarde. España aparenta ser un país que funciona bien a pesar de los exabruptos y desmanes de una derecha política y mediática exagerada, ¿verdad? Es el eslogan de moda. No es verdad. Funciona bien esa macroeconomía que hace subir la bolsa y las grandes cuentas del IBEX. Con ese dato y el parné suficiente para engrosar los medios afines, se edulcora todo lo demás. Los españoles vivimos hoy con la permanente incertidumbre de no saber qué pasará el mes que viene. El futuro ya no existe. Todo es a corto plazo. ¿Podremos pagar el alquiler o la hipoteca? La juventud ha descartado por completo su emancipación. Ahora la responsabilidad fija sus pies al entorno familiar, que también se tambalea, apoyando a sus padres en el equilibrio económico ante la exageración del incremento del coste de la vida. ¿De verdad avanzamos hacia una sociedad del bienestar? Los datos del turismo siguen siendo excelentes, pero hay que observar con detenimiento y no engañarse. Sigue siendo la principal industria del país y deberíamos mimarla. No está siendo así. El turismo internacional no nos falla, aunque cada vez le pateemos más el culo, con subidas de tasas aeroportuarias y escraches en muchos de sus lugares de descanso. Veremos qué sucede cuando se estabilice Oriente Medio. Y el nacional, pues ha cumplido, porque ha tirado del remanente que todavía queda del ilegal encierro durante el COVID. Aunque este verano, quiero remarcarlo, hemos restado 4.700 millones a nuestros ahorros. Les culpamos a los turistas de nuestros problemas, poniendo la zanahoria ante los ojos del burro y tapando el sol con la palma de la mano. Cuidado con la gallina de los huevos de oro. Los inevitables nubarrones aceleran su llegada. Ese boom por el que se ha vendido todo con independencia de la burrada que se pidiese toca a su fin. Los precios de los carburantes y la cesta de la compra están desbocados. Llega septiembre, la inflación en máximos de hace una década, la deuda española al borde de la intervención y sin presupuestos generales toda una legislatura. Ya no se respeta ni la Constitución. Y el que avisa no es traidor. Es algo que tenía que llegar porque así son los ciclos de la vida. Tan reales como escasa nuestra memoria para recordar el legado egipcio. 2008 no queda tan lejos, aunque para muchos nunca haya existido. Generó una brutal quiebra que a algunos no se nos ha olvidado. El Banco Europeo anuncia una nueva subida de los tipos de interés. ¿Cómo van a pagar ahora sus hipotecas esos cientos de miles de familias que han comprado un 300% por encima del valor real de la vivienda? Y mientras todo esto sucede,
Recordemos las dos velocidades. El gobierno

0: gobierno que se divierte y vive con nuestro dinero a la par que nos esquilma, teniendo como rehén la hacienda pública, sigue avanzando con esa hoja de ruta que convierte la democracia española en algo muy similar a las pseudo-dictaduras que tanto idolatra en el continente sudamericano. Caperucita Roja y el Lobo Feroz no es un cuento reciente. Aquí aparece Ceuta con fuerza. El gran problema artificial con el que nos han entretenido este verano se puede dar la vuelta y pasar a convertirse en la gran solución al problema estructural que padece España. De Canarias partió la rebelión que acabó con los desmanes de la asesina izquierda en 1936. Y del sur puede llegar la nueva esperanza global. Este gobierno, rehén de sus fechorías y hermanado con sus maldades, nos vende. Vende España. Lo lleva haciendo tiempo, casándose con independentistas que quieren desunir la Unión, la Nación, sacando a la calle a terroristas que sembraron el terror durante medio siglo, proporcionando amnistías a quienes dan golpes de Estado y arrodillándose ante países que nos invaden mientras se enfrenta con quienes han sido nuestros aliados. La solución estuvo y vuelve a estar en la unidad de España y los españoles. Está en el pueblo. El día 2 de septiembre, hoy, todos a las calles. El motivo es salvar a Ceuta. El objetivo es recuperar España.
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0: Lo he dicho al principio del programa, justo antes de esa editorial en la que le recuerdo a todos, seguramente él también lo hará, que nos visitaría de nuevo José Ramón González de Zárate, diputado regional, presidente del Consorcio Mare y concejal del Ayuntamiento de Benidorm. Déjenme que les cuente que el presidente de la Generalitat Valenciana, nuestro buen amigo Juanfran Pérez Llorca, está defendiendo, sin que le tiemble el pulso, la gestión de sus primeros 9 meses al frente del Consell. El dirigente valenciano y exalcalde de Finestrat asegura que su ejecutivo ha conseguido devolver la estabilidad institucional a la comunidad valenciana apoyándose en datos de empleo y crecimiento económico registrados en el último año. Pérez Llorca destaca que en la comunidad se han creado más de 110.000 puestos de trabajo en los últimos 12 meses y subraya especialmente la reducción del paro femenino y juvenil. Uno de cada dos jóvenes que encuentra trabajo en España lo hace en la comunidad valenciana. El presidente atribuye estos datos a las políticas impulsadas por el Consell, centradas en la reducción de impuestos, la simplificación administrativa y la eliminación de la burocracia. También carga contra el gobierno de Pedro Sánchez, al que acusa de castigar a la comunidad valenciana con decisiones que frenan el crecimiento económico de la región, denunciando la infrafinanciación autonómica y la falta de un fondo de nivelación, al tiempo que recuerda varios proyectos estratégicos que, a su juicio, siguen bloqueados por el Ejecutivo Central, como el Corredor Mediterráneo, la ampliación del aeropuerto de Manises o la segunda pista del aeropuerto de Alicante-Elche. Y critica la gestión de las obras pendientes tras la Dana, acusando a la Confederación Hidrográfica del Júcar de haber ejecutado únicamente un pequeño porcentaje de las actuaciones previstas. Querido José Ramón González de Zárate, ¿qué tal? ¿Cómo ha ido el verano?
5: Muy bien, trabajando, estando en toda la comunidad valenciana, en todos los municipios, en la provincia de Alicante y, por supuesto, en Benidorm. Yo no entiendo, siendo concejal de un municipio como Benidorm, irse de vacaciones en pleno éxtasis, hablando claro de turismo, ¿no? Y de todos los servicios a pleno rendimiento.
0: Si estuvieras de vacaciones el 1 de agosto y te enteraras que Benidorm tiene, por ejemplo, una invasión por vía marítima, ¿volverías a tu puesto de trabajo?
5: Por supuesto, por supuesto. Yo no entiendo que un presidente del gobierno se largue a pasar unas vacaciones cuando tiene una de las crisis más importantes que se ha dado a nivel, yo creo, de muchísimos años en España, una invasión directa, y es que encima yo creo que también con todo lo que tenía encima de corrupción, de subida de impuestos, ahora mismo, hoy mismo nos hemos levantado muchísimos ciudadanos, yo, por ejemplo, con el recibo de la luz, que hemos tenido, ¿no? La subida de aproximadamente, yo calculo, un 40% con respecto al mes pasado. El recibo de mi casa, los dos meses anteriores. Eso cualquier español de a pie no puede aguantarlo. Igual que cualquier español de a pie, si hoy pasa con su coche o con su moto y tiene que echar gasolina, la subida de ayer o antes de ayer a hoy, ¿no? Y eso lo hacen países, por lo que está pasando, la cantidad de guerras que estamos teniendo, países que directamente España está, pues yo creo que somos para esos líderes a nivel mundial los máximos enemigos de España, ¿no?
0: Hoy hemos conocido también que hay 162.000 nuevos parados.
5: Sí, no es una auténtica barbaridad. Cuando el otro día estaban diciendo, nada, es un tema que bajaron 20.000, ¿no? En la anterior vez que dijeron los datos de empleo, que en pleno verano no se había dado nunca, ellos lo achacaron a la cantidad de la legalización o la puesta todos los inmigrantes que se han podido dar de alta ya en España con toda la campaña que han hecho en todos y cada uno de los municipios, ¿no? Pero esto, ¿cómo puede ser que tú vas a cualquier establecimiento de la ciudad de Benidorm, de cualquier lado, y que anteriormente igual no cerraban ningún día o cerraban un día para descanso del personal, ahora están cerrando 2 y 3 días por falta de personal? ¿Y cómo puede ser que los datos del paro cada día sean superiores, sean mayores? Es decir, tienes problemas en albañilería, en fontanería, en electricidad, tienes problemas en cualquier establecimiento de ocio, restaurante, bar, cafetería en la ciudad de Benidorm, que puede ser la más puntera, y en hoteles mismos, y que tengamos más paro. Eso es algo que se está haciendo mal.
0: El alcalde de Benidorm estuvo ayer aquí y dijo que un dato realmente importante es que Benidorm tiene en este momento el 8% de paro, es decir, la tasa más baja de toda España, pero aún así le faltó añadir algo que en este momento acepto lo que estás comentando, me parece muy interesante, es que a pesar de eso sigue habiendo en Benidorm gente que sigue buscando trabajadores. O sea, que la poca gente que haya afiliada al paro es porque quiere.
5: Yo raro es el día, y lo digo así de claro, que cualquier empresario de Benidorm que es vas por la calle, puedes tomarte un café o comer en un sitio, no te dicen, oye, José Rey, si conoces a alguna persona, por favor, tráemelo. Y le voy a dar un dato para que vea usted, nunca ha pasado, pero es que hasta las concesionarias que tenemos en la ciudad de Benidorm están teniendo problemas en tema de personal, y lo digo así. Entonces no es entendible lo que está haciendo este gobierno. Ayudas, sin hacer absolutamente nada por estar en su casa.
0: Bueno, sí es entendible.
5: Entendible solamente puede ser un tema de voto por el Partido Socialista.
0: O que es muy cómodo quedarte en casa dándote ayudas y no ir a trabajar.
5: Pero es lo que estoy diciendo. Es decir, yo entiendo que se tienen que dar ayudas, por supuesto.
0: Al que las necesite.
5: Quien las necesite, tema social, por supuesto, pero yo estoy seguro que hay muchísimos españoles que están recibiendo ayudas del gobierno de España sin ninguna justificación, absolutamente ninguna. Estoy diciendo que algunos sí, por supuesto,
0: yo lo apoyo,
5: que no quede, que
0: no,
5: quede
0: no,
5: así
0: no,
5: de
0: yo
5: claro.
0: Lo apoyo. No se preocupe,
5: pero
0: que yo lo apoyo.
5: Hay otros que yo estoy seguro, que están viviendo del cuento del gobierno de España, del gobierno de Pedro Sánchez, que está haciendo las cosas mal, del gobierno de Sumar, que una de las cosas peores, parásitos para, yo creo, la sociedad, para la ciudad, para la ciudadanía, para todos, es los gobiernos estos de extrema izquierda, Podemos, Sumar, todo esto, que han llevado, muchas veces se tienen que tomar decisiones el gobierno del Partido Socialista por medidas directamente de ellos.
0: Déjame que le diga una cosa. Yo en mi editorial acabo de decir que precisamente la crisis de Ceuta podría terminar convirtiéndose en la hecatombe, la tumba definitiva de Pedro Sánchez, sin que él lo hubiera previsto. Tenemos dos noticias. Por un lado, la crisis de Ceuta está llevando al límite la relación del gobierno con Zarzuela, y eso supone un peligro importante. Y por otro lado, vemos una rebelión importante de alcaldes socialistas que se niegan a aceptar la orden del sanchismo de no acudir hoy a las manifestaciones en defensa de los ceutíes?
5: Vamos a ver, yo creo que aquí se da un refrán claro que se sálvese quien pueda, ¿no? En el Partido Socialista ya están viendo que el sanchismo está hundido, que el sanchismo solamente está aquí para tener la poltrona para seguir un poquito más de tiempo, porque saben que el día que deje de estar en Moncloa, o le meten en la cárcel, o le meten, le imputan en cualquier, lo investigan en muchísimas, como puede ser la corrupción de las cloacas, como puede ser la corrupción de Begoña, como puede ser la corrupción del hermano, como puede ser la de Santo Cerda, como puede ser la de Ávalo. Es que ya no me acuerdo de todas las que tienen, y lo digo así de claro, no me acuerdo de todas las que tienen, pero yo estoy seguro yo que lo que está haciendo es aguantar, y lo que está llevando a muchísimos alcaldes y concejales del Partido Socialista que han hecho, que hacen su labor noble, por supuesto que los hay, como en cualquier lado, lo está llevando a un sálvese quien pueda. Y lo de el rey no tiene nombre, lo de verdad, lo de la monarquía no tiene nombre. Cuando se está comprobando que la monarquía en España es neutral total, da tranquilidad, da sensación de que hacen las cosas bien, para todos, absolutamente todos los españoles. Yo me acuerdo de encuestas de hace poquito que hablan de más del 80% de los españoles que apoyan a la monarquía, cuando hubo un momento con todo lo de el rey anterior, se bajó a un 40-50%, y ahora que llegue el gobierno, que llegue el señor Sánchez y que insulte directamente. Igual, que lo digo bien claro, es las incongruencias del gobierno. Llega un ministro y dice una cosa, llega otro ministro y dice otra, es una auténtica barbaridad. Lo de Ceuta no tiene nombre, pero es que yo creo que ya ha desvariado totalmente, se ha ido totalmente de cualquier rumbo de España, y lo mejor que puede pasar, que convoquen elecciones, que haya unas elecciones y que voten los ciudadanos, que estoy seguro yo que van a votar que el señor Feijóo sea el nuevo presidente del gobierno de España.
0: Señor diputado, Pérez Llorca llegó el 2 de diciembre del año pasado tras la dimisión de Carlos Mazón, un consejo de 12 consellerías, 3 vicepresidencias, en un contexto post-Dana, la vivienda como gran reto, un ambiente preelectoral, pues las elecciones son el próximo mes de mayo. De alcalde de Finestrat a presidente de la Generalitat, eso sin lugar a dudas ha sido un salto muy importante. ¿Qué ha cambiado Juanfran Pérez Llorca en estos 9 meses que ha mantenido, bueno, y que ha mantenido del proyecto de Mazón? Porque ustedes son también defensores de la gestión de Mazón, que tuvo que marcharse por unas circunstancias muy particulares.
5: Por cierto, usted ha dicho solamente el tema de la vivienda, ¿no? Y yo creo que lo más importante para Juanfran Pérez Llorca...
0: Vivienda como gran reto.
5: Yo creo que lo más importante para Juanfran Pérez Llorca, desde que entró, una de las prioridades fundamentales en los valencianos y las valencianas, y es todo lo que tenga que ver con ellos. Es decir, el tema social, el tema educativo, el tema sanitario y el tema, por supuesto, de la vivienda, pero también la bajada de impuestos. Es decir, hemos hecho absolutamente todo. Creo que lo que ha hecho Juanfran Pérez Llorca es, en primer lugar, cumplir nuestro programa electoral. Es fundamental. Juanfran Pérez Llorca ya era nuestro secretario general, y lo que ha hecho es cumplir nuestro programa electoral. Es decir, lo fundamental para nosotros los valencianos y las valencianas, lo fundamental para nosotros es nuestro territorio, y lo fundamental para nosotros es el tema de todo el tema de bajada de impuestos. Creo que lo está haciendo muy bien, y lo que está haciendo es no crispar. Creo que Carlos Mazón, el anterior presidente, también estaba haciendo una política estupenda hasta que sucedió lo de la Dana, y que con la Dana hubo una crispación total en toda la comunidad. Por cualquier cosa ya había follón, había guerra, había huelgas, había manifestaciones, y lo que ha hecho Juanfran Pérez Llorca es relax, tranquilizar, pero priorizar a las personas. Es decir, estar en todos los sitios, coordinar. Esto, por ejemplo, pongo el caso de los incendios. En el tema de los incendios, desde que está Juanfran Pérez Llorca, pide la coordinación de todos y cada una de las administraciones. Es decir, aquí no, esto no es mío, esto no es tuyo. Nos juntamos todos para resolver el problema de los incendios. Es lo mismo que le ha hecho una propuesta a Juanfran Pérez Llorca, tal como llegó, tanto a Compromís como a Vox, como al PSOE. Solamente la ha cogido Vox. Ni Compromís ni PSOE lo han cogido. Es decir, mano tendida. ¿Para qué? Para los temas y los problemas fundamentales de España. ¿Para qué? Para reivindicar a Pedro Sánchez y al gobierno de España todo lo que nos merecemos los valencianos. ¿Para qué? Para intentar tener mejores servicios.
0: De hecho, el presidente Juanfran Pérez Llorca lo primero que dijo es que quería alejarse de debates estériles. Me da la sensación de que lo está cumpliendo. Al final es casi lo que los ciudadanos tenemos que agradecer, ¿no? En la política.
5: Es decir, pero es difícil, ¿eh?
0: Sí, pero bajar un poquito la crispación.
5: Pero se lo digo yo, es muy difícil. Yo estoy en las Cortes Valencianas, como bien sabe usted, y es dificilísimo, porque es que te salen por cualquier cosa. Hablando claro, cualquier cosa que haga Juanfran Pérez Llorca es criticada. No hay nada, absolutamente nada, que eso me parece lo peor que puede pasar en política, que el contrincante, que haga cualquier medida, es decir, hace una cosa buena de bajar los impuestos para los ciudadanos de la Comunidad Valenciana y dicen no, tanto el PSOE como Compromís. Hace una cosa buena, hace una residencia de ancianos, hace un centro social, hace un hospital, todo es no, sacan el pero. Eso no se puede hacer así, hay que poner encima de la mesa. Que lo haga el PP, lo haga el PSOE, lo haga Compromís, lo haga Vox, es bueno para los ciudadanos,
0: o no,
5: para los valencianos,
0: decirlo,
5: y valencianas, sí. Para adelante. Lo vuelvo a poner el ejemplo, el tema de los incendios. Vamos a ver, nos cojamos todos de las manos y nos pongamos a trabajar para intentar que se quemen cuanto menos hectáreas, mejor. Eso es lo que hemos hecho. Si tenemos que levantar la voz y decir claramente que tiene que venir la UME a la Comunidad Valenciana para intentar cuanto antes apagar,
0: todo.
5: Perfecto, todos a una. Pero yo, ¿por qué tengo que mirar para otro lado si no viene la UME, no viene la UME? ¿O por qué tengo que mirar para otro lado si se ha roto? No, hay que mirar para adelante, hay que intentar apagar ese incendio cuanto antes. El tema de la dependencia, y te pongo otro caso muy claro. Nosotros estamos trabajando sin parar, gastándonos el dinero para intentar bajar las listas de espera de dependencia. Nos debe el dinero el gobierno de España. Y aquí nos critica el PSOE y nos critica Compromís y no pide ni reivindica el dinero que nos debe de dependencia. Un ejemplo para el tema del turismo de aquí, de la Comunidad Valenciana. ¿Cuántos gente que viene de turismo a pasar tiempo en la Comunidad Valenciana, Benidorm es un ejemplo, o toda la comarca es un ejemplo, y los médicos son los médicos que los pagamos los valencianos, valencianos y valencianas, y eso nos lo tiene que pagar el gobierno de España. Está valorado en más de 1.000 millones de euros que nos debe el gobierno de España, pero nosotros no dejamos tirado absolutamente a ningún turista. Y encima nos critica el Partido Socialista y Compromís que estamos metiendo dinero en esa partida cuando esa partida no tenía que tener dinero. Pero es que tengo que poner muchos más médicos para poder cubrir lo que me están dando la autoridad y encima no,
0: sí,
5: me lo pagan.
0: La infrafinanciación que ha denunciado el presidente, la infrafinanciación.
5: O como por ejemplo en el tema
0: que
5: de...
0: Que luego les critica totalmente a ustedes el ministro de Hacienda y les dicen que no quieren ustedes financiación externa.
5: La infrafinanciación. Es decir, nos deben... Yo soy el técnico, el portavoz de infraestructuras, y en el portavoz de infraestructura, cuando estaba gobernando el Botánic, tenía convenios con el Ministerio de Medio Ambiente y con el Ministerio de Fomento. Desde que está gobernando el Partido Popular, no tenemos ni convenio con el Ministerio de Medio Ambiente ni con el Ministerio de Fomento. Eso es que no nos quieren a los valencianos. Otro, dos casos más le voy a poner. El tema de los trenes. A Madrid, con todos mis respetos, trenes totalmente nuevos, y los de Madrid, que llevan 30 años allí, nos los traen a los valencianos. Es decir, ¿qué somos? ¿La última mierda, hablando claro, para el gobierno de España?
0: Suena así.
5: Y encima no sale ni el del PSOE ni el de Compromís a criticar al gobierno de Pedro Sánchez. O como, por ejemplo, lo de Ceuta. Pero ¿cómo puede haber tanta poca vergüenza que hoy Diana Morán o el señor Muñoz, el síndic, o los del PSOE o de Benidorm, no han apoyado las manifestaciones que hay cuando nos están dañando la integridad del territorio español? Nos han hecho una invasión de más de 70.000 personas, cuando no estamos diciendo no a la inmigración, estamos diciendo que si se hace todo bien, nosotros no estamos en contra, pero hay que hacer las cosas bien. Estas personas nos han invadido, y nos han invadido con el gobierno de Marruecos, y se está comprobando con los informes. Y el señor Pedro Sánchez está defendiendo al gobierno de Marruecos y está metiendo a Rusia, está metiendo a otros países,
0: a Israel,
5: cuando igual no tienen nada que ver.
0: Bueno,
5: son ejemplos.
0: Nosotros tuvimos ayer aquí la oportunidad de hablar con el presidente de una asociación de Ceuta, periodista y compañero, y nos dijo que hay informes de la Guardia Civil que ponen negro sobre blanco que fueron más de 100.000 las personas que entraron en Ceuta, con informes, es decir, entró más gente en Ceuta que la población censada que tiene Ceuta. Es como si a Benidorm mañana llegaran 80.000 señores en pateras a la misma vez. Lo digo para que nos hagamos una idea de la dimensión. Déjeme que siga un poco con el tema de la Generalitat, que al final es lo que nos interesa. Ustedes nombraron a Raúl Mérida como comisionado para la recuperación. Yo quiero que usted me sea sincero. Hoy es 2 de septiembre. ¿Va más rápida la reconstrucción o estamos o seguimos en esa foto del minuto de silencio o el primer día? ¿Cómo está la situación?
5: Yo creo que grandísimo trabajo de la Generalitat Valenciana. Estamos por encima del 90+% de todo lo que había. Era competencia nuestra. Es decir, prácticamente estamos al 100%, hablando claro. Todo lo que los ayuntamientos nos corresponde también a la Generalitat, es decir, no nos corresponde, sino que nos hemos puesto al lado de los ayuntamientos para ayudarles, para tirar para adelante, también lo estamos tirando para adelante. Lo que no tenemos claro es lo que está haciendo el Gobierno de la Nación. Un ejemplo, solamente, la CHJ, Confederación Geográfica del Júcar, que depende directamente del Ministerio y depende directamente de Pedro Sánchez, no ha ejecutado ni el 4% de las obras que en el año 2025, principios del 25, eso fue finales del 24 lo de la Dana, dijo que se iban a hacer. En estos momentos hay muchísimos consejeros, lo estamos diciendo, yo mismo como concejal de aguas de la ciudad de Benidorm, limpiando los barrancos, lo decimos bien claro, que con el cambio climático, con el cambio de temperaturas, con todo lo que está pasando, que nos puede venir una barrancada.
0: Me iba a preguntar.
5: Y esa barrancada que nos puede venir, lo tiene que resolver la Confederación Geográfica del Júcar y no ha hecho absolutamente nada.
0: Pues yo le voy a preguntar, en el supuesto de que volvieran a producirse unas lluvias torrenciales como las de aquel fatídico 29 de octubre, ¿volvería a suceder lo mismo?
5: Yo creo que no, por varios motivos, porque creo que la gente, los ciudadanos, los valencianos y valencianas ya tenemos muy concienciado todo. Yo me acuerdo.
0: Sí, pero el desastre natural me refiero, no el de víctimas.
5: Natural, se han hecho muchas obras por parte de los ayuntamientos y por parte de la Generalitat Valenciana y algo puede ir cambiando. Y yo creo que también el tema de, por ejemplo, avisos y todo eso, ahora se ha comprobado, ¿no? Cuando ha habido avisos de salir del tema de incendios, rápidamente la gente ha dejado sus municipios, ha salido rápidamente a la calle y ha ido a donde le han dicho las autoridades. Importantísimo, y lo vuelvo a decir, cuando hay una alerta hay que hacer caso a toda la comunicación que hay de las autoridades. Importantísimo. Yo pongo el ejemplo, la avenida Murtal, en Benidorm, para que la gente que nos está escuchando que se ponga. Si hay un cartel allí que pone, en caso de lluvias y de alerta, usted no puede dejar ni el coche, ni puede usted pasear por allí, haga caso. Ni pasé, ni dejé el coche. Entonces, yo creo que el ciudadano ahora mismo está mucho más. Pero de aquí otro llamamiento a la Confederación Geográfica del Júcar. Por favor, que estamos hablando que el dinero que hay que ponerlo 10 euros. Por los 10 euros hay que para salvar vidas. No hay que ver los barrancos para hacer obras. Hay que ver los barrancos para salvar vidas.
0: Déjeme que le pregunte varias
5: para
0: cosas.
5: Para el gobierno de España y para el señor Pedro Sánchez, los barrancos lo ven de otra medida. Es gastar dinero que no se ve. Y hay que decirlo bien claro. Salvan vidas.
0: Nando Pastor, vuestro síndico del Partido Popular en las Cortes Valencianas, está presumiendo de construcción de vivienda protegida, de bajada de impuestos, de liderazgo en creación de empleo. Y yo quiero que bajemos a datos más concretos, si puede. Es decir, ¿cuánta VPO se está construyendo en este momento?
5: Importantes. VPP.
0: VPP.
5: Vivienda de protección pública, no vivienda de protección oficial, porque son diferentes módulos. Los módulos que hablan de VPO son viviendas, para más o menos que la gente lo tenga claro, sociales, con precio mucho más bajo, y una VPP es un módulo con un precio un poquito más superior. Hay que dejarlo
0: Sí,
5: claro,
0: bien, pero bueno, la pregunta
5: estamos
0: es la misma.
5: Hablando,
0: porque al final lo que vale aquí es el dato de cuánto están construyendo ustedes, porque son ustedes los que han dicho que durante 8 años el gobierno del Botánic construyó 0.
5: El gobierno del Botánic durante 8 años construyó 0, el gobierno del Partido Popular en estos momentos supera las más de 5.000 viviendas en construcción.
0: En construcción.
5: En construcción. Se calcula que antes de que acabe esta legislatura, que es en mayo del 2027,
0: 9 meses,
5: podemos estar perfectamente en más de 8.000 en construcción y aproximadamente unas 3.000
0: entregadas.
5: Posible entrega, es decir, acabadas, ¿vale? Pero no solamente estamos trabajando en el tema de vivienda, en eso. Ejemplo es Benidorm, y vuelvo a ponerlo siempre de ejemplo. De Plan Vive, 117 viviendas se están haciendo en la zona de la Cala, que en verano del 2027 estarán preparadas, ejecutadas, para poderlas entregar. Verano del 27, finales del 27.
0: Le pregunté ayer al alcalde por esa polémica surgida la semana pasada por cuanto que el Partido Socialista...
5: Mentira.
0: Exactamente, ¿a qué se referían?
5: Es que es mentira, no. Se refería, ha habido por parte de mogollón de asociaciones de promotores y de constructores, han pedido un aumento de módulo, ¿vale? Porque el tema de la construcción está yendo de madre. Los materiales como el hierro han subido más del 200%. El tema, es decir, y entonces
0: al constructor
5: piden
0: le cuesta mucho más
5: un aumento de módulo para que por lo menos se puedan rentabilizar. Ellos no van a por el dinero, van a hacerlas, pero no perder dinero.
0: Bueno,
5: hay que dejarlo
0: que sea
5: bien claro.
0: Rentable, me refiero, ¿vale? A que no pierdan dinero.
5: Pero es que son tan mentirosos los del Partido Socialista, yo les contesté.
0: Hablamos de Benidorm.
5: De Benidorm, y también al señor Villar, que fue que es diputado autonómico, y esa rueda de prensa la dio Cristina Escoda con el señor Villar, hablaron que lo de Benidorm va a subir y que le va a costar al Benidorm. Eso es mentira. ¿Por qué? Porque el pliego de condiciones del Plan Vive de las 117 viviendas de Benidorm, el constructor ya se hizo y él hizo una oferta, y el módulo hizo una oferta por debajo del módulo que habían en aquel momento. No puede ir a otro precio. Entonces, es mentira totalmente. Aunque haya una subida, otra subida, o seis o siete subidas, los precios de Benidorm van al módulo que se hizo, yo te le diría que fue en diciembre o noviembre del 2025. Todo lo que pase de ahí no tiene ningún criterio. Pero yo le estoy diciendo que nosotros estamos trabajando en el Plan Vive con más de 5.000 viviendas en este momento, cuando el Botanic hizo cero. Estamos trabajando, por ejemplo, en Benidorm, que tenía el Botanic compró un edificio, no compró. El banco malo, pues
0: la Sareb,
5: le tocó un edificio, y de vez de ponerlo a disposición de alquiler joven para los ciudadanos de Benidorm, lo dejó ocupar. Y hemos estado 2 años y pico con un edificio ocupado en plena Colonia Madrid. Y ha llegado el Partido Popular, lo ha desbloqueado, y van a salir, yo creo que antes de que acabe este año, 9 viviendas de alquiler joven que pertenecen al patrimonio de la Generalitat Valenciana a disposición de los benidormeses. Pero seguimos más. Es que cualquier vecino de Benidorm o de cualquier municipio, si quiere coger una hipoteca, anteriormente o te la daba o te la firmaba y avalaba tu padre o tu madre, o no, y hay muchas veces que el banco no la daba. Ahora la garantía de aval, y te pagan además una parte y te garantizan el tema de intereses, lo da la Generalitat Valenciana a través del Instituto Valenciano de Finanzas. Hay cosas que estamos trabajando muy bien, y hay cosas que estamos trabajando para los jóvenes, para las personas que tienen necesidades en el tema de vivienda.
0: Hablaba usted del señor Villar. Sé que no es su partido ni su problema, pero ¿qué opinión le merece la información que conocimos ayer por cuanto que Diana Morán ha tomado la decisión de que se suprimen las primarias y de golpe y porrazo se cargan al señor Villar como posible candidato?
5: A mí ni me va ni me viene lo que hace el Partido Socialista. Nosotros nos dedicamos a Benidorm y a trabajar por Benidorm, pero
0: Partido Democrático,
5: para que
0: ¿no?
5: vean la democracia, ¿no? La democracia que tiene el Partido Socialista es que no deja que los militantes puedan decir algo.
0: Yo le preguntaba, ¿sabes? Le preguntaba precisamente por eso.
5: Esa es mi opinión.
0: Bajada de impuestos a rentas medias y bajas. Me interesa también.
5: Hombre,
0: mucho. Aumento de recaudación, hablan ustedes también. Claro, yo le tengo que preguntar.
5: Sí, sí.
0: Pero un momento, explíqueme usted a mí la cuadratura del círculo, a mí y a los oyentes. ¿Cómo bajan impuestos y a la vez invierten más en sanidad y en educación?
5: El Partido Popular de la Comunidad Valenciana, nos presentamos a una selección en el año 2023 con un punto muy claro de Hacienda, que era que íbamos a bajar los impuestos, íbamos a bonificar a todos los valencianos. Empezamos desde el primer año, es decir, el año 24, 23 ya no podíamos, 24, pero con efecto retroactivo en algunos que otros, quitando muchos impuestos, como puede ser sucesiones o donaciones, o como puede ser, por ejemplo, la tasa turística que estaba con el anterior Botanic. Pero es que empezamos a bonificar directamente el IRPF en el tema bucodental, en el tema de las gafas, de los ojos, o en el tema de enfermedades de salud, o problemas con diferentes. O como por ejemplo este año que hemos metido bonificaciones en el tema de la música. Hay un dato fundamental. Este año vamos directo. El IRPF, que nos cobran a todos los españoles, tiene dos franjas. Una franja de autonómica y una franja nacional. Nosotros la autonómica la podemos tocar, pero no la podemos regalar. Es decir, no la podemos quitar, para que la gente se quede claro, porque dicen, ¿por qué no nos lo quitan? No lo puedo hacer, porque a mí el ministerio me controla. Entonces me ha dejado bajar una parte de mi franja, y el año que viene aproximadamente más de 2 millones de valencianos directamente van a tener bonificado. Es decir, no van a tener que hacer, como por ejemplo, presentar la factura o decir cuando hagas la declaración, oye, que yo he hecho un gasto de comprarme unas gafas o de ponerme una muela o ponerme tal. No, aquí no van a tener que decir nada. Directamente, más de 2 millones de valencianos van a tener en su IRPF del año 2027 una bajada. Y encima, ¿qué hemos hecho? Que es que lo hemos dicho, es que lo hemos demostrado. Es decir, hemos bajado los impuestos, hemos bonificado a los valencianos, lo tienen el dinero en su bolsillo y los valencianos se lo gastan en otras cosas. En otras cosas, en lo que ellos quieren, que el dinero es de ellos. Hostia, perdón que diga.
0: Si no, le comprendo. Tiene razón.
5: ¿Por qué el señor Ximo Puig o el señor Pedro Sánchez se quedan con mi dinero y ellos se lo gastan en lo que ellos quieren? No, el dinero sí es mío, yo me lo gasto lo que yo quiero y encima pago el IVA o lo que sea. Entonces, es muy claro. Nosotros hemos demostrado que bajando impuestos, bonificando a los ciudadanos se gastan el dinero en lo que ellos quieren y subimos en ingresos para gastarlo en temas sociales, en temas educativos, en temas sanitarios, con cualquier tema, sin problema ninguno.
0: De hecho, Juanfran Pérez Llorca se abrió a negociar el modelo de financiación, pero ojo, sin reunión bilateral con el gobierno central. ¿No es contradictorio querer más dinero pero negarse a sentarse en la mesa donde se reparte? Porque el ministro Arcadi España, valenciano también, dijo que son 3.669 millones para Valencia y la condonación de 11.000 millones de deuda. Dice que tienen que elegir entre Feijó o la Comunidad Valenciana. ¿Y ustedes qué le responden?
5: En primer lugar, es una trampa. Y lo digo así, ¿no? El gobierno de España, el señor Pedro Sánchez, por seguir manteniéndose en el sillón de Moncloa, que ya hemos hablado al principio, negocia con el que no gobierna en Cataluña, pero gobierna en la sombra, ERC, los republicanos catalanes, el dinerito para los catalanes. Y entonces, de la bolsa general, hay un dinerito que se lo dan a los catalanes, que ya lo tienen cerrado, y hay una bolsa de reparto para el resto de comunidades. Y ahora juegan al 1-1. Oye, que yo te doy a ti... te tocan 500 euros, ahora tienes 100, pues te doy 120. Oye, que es mucho más de lo que tienes. Coge esos 120. No, no, pero es que nosotros, todos los valencianos y valencianas, nos merecemos los 500. ¿Qué es lo? Por población, por la cantidad de años, por la historia, por lo que corresponda. Por la cantidad de gastos, como he dicho antes, de dependencia, la cantidad de gastos del tema sanitario, todo eso. Entonces, lo que no podemos es caer en su trampa, porque es así. Arcadi España lo demostró con el señor Ximo Puig, que hizo muchas trampas. Presentaba presupuestos que cada año eran superiores. Y cada año, lo que no decía era la ejecución, que cada año era más baja. Y presentaba presupuestos que cada año había más inversiones del gobierno de España y cada año en ejecución había que bajaba más la ejecución del gobierno de España. Eso es Arcadi España. Y lo demostró, por ejemplo, con los trenes aquí, que no entraban por los puentes. Eso también es de Arcadi España, que fue conseller de infraestructuras. Nos quiere engañar, quiere jugar a... Yo es que creo que ese juego que hay de la patata, ¿no? ¿Cómo se llama?
0: El trile.
5: El trile, es que lo quería que lo dijera usted. El trile es lo mejor que sabe hacer el Partido Socialista. Lo está demostrando el señor Mario Villar y Cristina Escoda, por ejemplo, con lo del otro día de la vivienda, que mintieron claramente, hicieron trile, engañar a los ciudadanos valencianos, y el señor Arcadi España está engañando, está diciendo, pero si es un poquito más que el año pasado. Sí, pero no es lo que a mí me toca y lo que me corresponde por población, que como valenciano nos corresponde. No nos dejemos hacer trile por parte del gobierno de Pedro Sánchez, los valencianos y valencianas. Nos están engañando.
0: Le agradezco este rato que ha estado usted aquí, José Ramón González de Zárate, con la aceptación por su parte del compromiso de volver la semana que viene para hablar única y exclusivamente del Consorci Mare, porque son como 20 temas los que tenía preparados del Consorci Mare, pero hoy no nos ha dado tiempo nada más que hablar de la Generalitat, que creo que está bien, y tocaba.
5: Sense pegues, como bien se dice aquí, en esta zona, a vuestra entera disposición la semana que viene, excepto el día 10, que me tengo que desplazar, 10 y 11, que me desplazo jueves y viernes a Valencia, el martes, miércoles, a su entera disposición.
0: Pues el miércoles tenemos un especial en Fotocine Granada, donde está invitado el alcalde y ha dicho que viene, vendrá usted el martes 8.
5: Pero también puedo ir a Fotocine Granada el mismo miércoles también.
0: A mí me parece
5: estupendo. No tengo ningún problema.
0: A mí me parece estupendo.
5: Y además, perfecto, poder ver ahí, por ejemplo, una cosa que no hemos hablado de Benidorm, una calle como la Avenida de los Almendros, toda llena de árboles nuevos, que ha bajado la temperatura de 5 o 6 grados, que eso es lo que hace, perdona que le diga, es que la gente se sienta más cómoda en la calle y pueda entrar en los establecimientos comerciales a comprar.
0: Fantástico, ahí lo dejamos porque sé por dónde va. Muchísimas gracias, enhorabuena y feliz regreso a la reentré política de un año importante electoral.
5: Pues muchísimas gracias a ustedes y a su entera disposición de usted y de todos los que nos están escuchando.
0: Por supuesto que sí. Un fuerte abrazo.
5: Fuerte abrazo.
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0: Pues continuamos, cambiamos de político, pero hoy no viene en esa circunstancia. Déjeme que se lo cuente. Agustín Almodóvar estuvo aquí en Leo Radio el pasado 8 de julio, como tantas otras veces. Lo hizo, a diferencia de las anteriores, en calidad de escritor. Nos presentaba con la misma ilusión que tiene un niño en la Noche de Reyes su recién publicado primer libro, Turismo, el oro silencioso que sostiene España. Hablamos mucho sobre él, pero se nos quedaron también muchos temas encima de la mesa. Hoy el aire es distinto. Aquí sigue siendo un aire fresco que retoma con bríos la nueva temporada, pero en su caso, hablamos de un verano que marcará el resto de su vida. Viene a recordarnos que este próximo día 10 se presenta este libro ante sus paisanos, aquí en Benidorm, perseguido a su vez por ese halo que deja el recuerdo imborrable de un padre, el que se acaba de ir, y que seguro que ahora es su imagen la que inunda su mente nada más despertar cada mañana. Turismo, el oro silencioso que sostiene a España, es un ensayo divulgativo que reivindica el papel decisivo del turismo en la historia contemporánea de nuestro país, en su transformación económica, en su proyección internacional y en la vida cotidiana de millones de personas. El libro parte de una idea central. El turismo ha sido una de las grandes fuerzas silenciosas que han sostenido, modernizado y abierto España al mundo, pero rara vez ha recibido el reconocimiento social, cultural y político que merece. Querido Agustín Almodóvar. ¿Qué tal? ¿Cómo estás?
11: Muy bien, muy buenos días, Leopoldo. Encantado de estar aquí contigo empezando el mes de septiembre a tope y hablando del libro. Y si quieres que hablemos de otras cosas...
0: Ya sabes que hablamos de otras cosas porque además
11: la actualidad creo que está...
0: Vamos a hablar de otras cosas.
11: Está calentita
0: incluso
11: también.
0: Incluso aunque te hagas el despistado.
11: Muy bien.
0: Háblame de tu padre.
11: Uf. Pues no podría, la verdad.
0: Sí. Te emocionas.
11: Ya me has tocado la fibra...
0: Yo sabía, y como sigas así, no va a poder hablar ninguno de los dos. Y entonces vamos a tener un problema, porque en radio si nos quedamos... Mira, lo bueno es que estamos saliendo por YouTube y entonces se nos ve. Pero lo de tu padre se veía venir, obviamente. Tú y yo además en privado hablamos en alguna ocasión de que esto llegaría. Pero ahora te despiertas todos los días con eso, ¿eh? ¿Verdad?
11: Sí, claro. Además, ten en cuenta además que con el libro... que además se presenta la semana que viene.
0: ¿Llegó a saber que existía el libro?
11: No, desgraciadamente.
0: No lo entendía,
11: eso te iba,
0: ¿no?
11: A decir. O sea, él no ha llegado a saber en ningún momento.
0: El mío tampoco. Me murió un mes después de terminarlo. Sin llegar a estar publicado.
11: Decidí escribir el libro, pero él ya no era, desgraciadamente, pues no era consciente de que yo estaba escribiendo un libro. No ha podido conocer ese proceso de...
0: ¿Sale en el libro en algún momento tu padre?
11: Hay una mención... A mi padre, a mi familia, al final, al principio del libro, porque al final, gracias a ellos, pues ellos son en mis padres, mis abuelos, son los que a mí me han inculcado ese sentimiento de recibir al mundo con los brazos abiertos, siendo de una ciudad como la que somos, y además siendo, pues tanto por parte de madre como por parte de padre, miembro de una familia de empresarios turísticos.
0: Correcto. Grandes empresarios.
11: De la ciudad.
0: Padre, madre y abuelos.
11: Por tanto, y abuelos. Entonces, bueno, pues por tanto, pues ese recuerdo, como bien dices, sí, porque además hace prácticamente, no hace un mes todavía, que nos ha dejado. Y evidentemente, pues un padre es una figura importantísima. Y cada día que te levantes, pues vas a recordarlo y lo vas a tener presente siempre.
0: Si te vale de algo, como experiencia, mi madre hace 5 años y medio y me levanto todos los días con ella en la mente y me peino con su peine. Lo digo para que lo sepas. Bueno, vamos a no emocionarnos. Agustín, venimos a hablar de tu libro, pero obviamente hay una serie de temas que están muy candentes y tú sigues siendo un senador del Partido Popular y además que retoma el curso político, un curso que según ha dicho Feijóo el otro día, se considera fundamental. Fundamental en la historia de España porque tienen necesariamente que cambiar las cosas. Las elecciones son el año que viene, inexorablemente, tanto las autonómicas y locales en mayo como las nacionales, que por mucho que estiremos la cuerda, deberían ser a más tardar en el verano del año que viene. Hay un censo, que hay noticias preocupantes, la ley de nietos, hay quien dice que no pueden votar, yo ya he leído algunos artículos que dicen que sí van a poder votar. Al final, todo hace pensar que Pedro Sánchez no se va a estar quieto, que tiene una estrategia, eso creo que lo sabéis. Y yo no sé hasta qué punto al Partido Popular le preocupa que se pueda volver a repetir el escenario de ese julio del 23 en el que os las dabais todas como no solamente ganadores de unas elecciones, sino un gobierno seguro, que al final no pudo ser.
11: Yo creo, Leopoldo, de verdad que en estos momentos, si puede haber habido algún momento en la legislatura en el que nos pudiéramos pasar por la cabeza que eso pudiera darse, creo que en el punto en el que estamos hoy, día 2 de septiembre de 2026, creo que Pedro Sánchez está completamente defenestrado. Ya lo que ha hecho este último mes y pico es de una gravedad extrema. Si realmente,
0: Si me lo permites, a lo mejor lo que no ha hecho.
11: Bueno, lo que no ha hecho.
0: Precisamente lo que no ha hecho. No, se le ha vuelto en su
11: contra.
0: Lo que
11: no ha hecho o lo que ha hecho deliberadamente. Porque si anoche un medio de comunicación daba en exclusiva un informe de la policía por el que ya se había alertado de que esto podía pasar y que Marruecos estaba detrás de la invasión de Ceuta, y hace escasos minutos el ministro Bolaños ha dicho que no tenía conocimiento de eso. O sea, si lo sabías, debes dimitir y debes convocar elecciones por negligentes.
0: Sí, sí.
11: Y si no lo sabías, también.
0: Y si mientes, peor.
11: Y lo que ya sabemos es que han mentido a todos los españoles. Eso sí, Pedro Sánchez ha ido de vacaciones porque él merece tener vacaciones y recomendarnos libros y recomendarnos música. Pero mientras estamos hablando aquí, pues y yo quiero ponerlo muy en valor y sobre todo tirando hacia la vertiente turística, mientras estamos hablando aquí, vemos cómo las reservas de hotel en Ceuta en el último mes han caído estrepitosamente. cómo las agencias de viajes, sus ventas han caído estrepitosamente, cómo los restaurantes y bares han tenido que cerrar en muchos casos o reducir plantillas porque no va nadie, cómo los comercios cierran sus persianas o incluso, bueno, cierran sus persianas por miedo al final a que puedan sufrir algún tipo de ataque, cómo los niños en Ceuta durante el mes de agosto no han podido bajar a la playa como lo han podido hacer los niños con sus familias en Benidorm, cómo no se ha podido ir a un parque a montarte en los columpios tranquilamente y cómo Ceuta vive con miedo y nada más hay que poner la televisión o escuchar la radio o leer un periódico, pero sobre todo poner la televisión porque tenemos a los medios de comunicación en Ceuta permanentemente tomando el testimonio de las personas que allí viven. Entonces, es intolerable que en una ciudad española, en un destino turístico español como es Ceuta, estén pasando esta serie de cosas. Y déjame decir una cosa más. Y tengamos, entre otros, pues a un ministro de turismo que no ha abierto ni la boca.
0: Perdón.
11: En todo lo que llevamos de verano.
0: Querido senador, ¿tenemos ministro de turismo en España?
11: Eso es otra pregunta que habría que hacerse muchas veces.
0: No, yo la hago seriamente. No sé, yo pensaba que esa figura no existía. Pero bueno, en fin, lo vamos a dejar ahí la ironía para que lo entiendan los oyentes. Que hoy además tenemos un programa a nivel nacional potente a través de Informa Radio. Yo en mi editorial he dicho que la crisis de Ceuta, la dejadez sobre la crisis de Ceuta puede terminar siendo un eslabón de, digamos, de tal nivel de participación de los españoles que se convierta en la hecatombe del propio Pedro Sánchez sin haberlo previsto. Pero claro, hay dos noticias que de alguna manera lo revelan y yo quiero saber la opinión de un senador del Reino de España. Esa crisis está llevando al límite la relación del gobierno con la zarzuela, con lo que ello conlleva. Estamos hablando de que el presidente del gobierno, hay medios de comunicación que dicen que se está aprovechando y poniendo en tela de juicio la figura del rey. Yo creo que eso no se ha atrevido nadie de momento, hasta la fecha. Y luego tenemos una rebelión de alcaldes socialistas contra la orden de Ferraz de no protestar en la manifestación de Ceuta. Y creo que son dos noticias gravísimas, ¿eh?
11: Hombre, todos sabemos que Sánchez es el presidente de las primeras veces. Y esta puede ser, pues una más. Yo creo que Pedro Sánchez no le perdona al príncipe, a su alteza, a su majestad el rey, no le perdona aquello de Paiporta, cuando él tuvo que salir huyendo, el galgo de Paiporta, y el rey se quedó estoicamente atendiendo a los vecinos y abrazando a las personas afectadas por aquella tragedia. Y en este caso creo que es exactamente lo mismo. Pedro Sánchez no quiere que vaya el rey a Ceuta. ¿Por qué? Porque se puede encontrar con que el rey reciba todo tipo de cariños y todo tipo de apoyos por parte de los ciudadanos y Pedro Sánchez es una persona que no puede recibir ni esos cariños ni esos apoyos. Porque allá donde va, pues no puede salir a la calle y está visto y no es de ahora, es de hace muchísimo tiempo. Entonces, por eso te decía al principio que igual que en otras ocasiones nos podíamos haber llegado a plantear el no tenerlas todas con nosotros en cuanto a poder ganar y poder gobernar. Ganar sí, porque ganamos. Ganar y gobernar. En esta ocasión creo que ya es definitivo. Hoy va a salir, esta tarde a las 8 de la tarde, en todas las plazas de España, van a salir los españoles en el día de Ceuta a apoyar a otros españoles que no lo están pasando bien. Y como bien dices, ya hay muchos alcaldes que hasta la fecha a lo mejor no han tenido, bueno, no han querido enfrentarse a su propio partido, no se han atrevido, pero llega un momento en el que el sentido común se tiene que imponer. Y hoy vamos a ver cómo muchísimos alcaldes, muchísimos dirigentes del Partido Socialista van a salir a la calle a apoyar a otros compatriotas que viven en otro lugar de España y que lo están pasando mal. Y creo que, bueno, que esto, esta tarde vamos a ver una demostración de que España realmente va a decir basta ya. No es una manifestación como el PSOE ha intentado ayer todo el día. Una concentración o manifestaciones contra Pedro Sánchez. No. Por España. Y poniendo en valor España y defendiendo a otros compatriotas que lo están pasando mal. Y es en definitiva eso. Pero la gente evidentemente se va a manifestar también contra una actitud y una forma de hacer que ha tenido este gobierno. Y hoy lo vamos a ver, como la gente va a decir ya, ha dicho ya, basta ya.
0: Yo he titulado mi editorial de hoy, el motivo es salvar Ceuta, el objetivo es recuperar España.
11: Muy acertado.
0: Yo lo veo así.
11: Muy acertado.
0: Por cierto, senador, hay un dato preocupante. Sabemos que los datos del turismo de este verano están siendo muy buenos, pero también hay que decir que las vacaciones han restado 4.700 millones de euros al ahorro de los hogares en julio. Es decir, algo así como que la gente sí ha vuelto a salir de vacaciones porque es un bien irrenunciable, pero ya está tirando de fondos. Ya se han acabado las reservas. O sea, ahora vamos casi un poco con lo que nos queda ya crédito. Es decir, eso de alguna manera viene un poco a anunciar que se ha acabado el holgorio, que España está entrando en otra crisis.
11: Aquí nos recordamos hace ya algunos años.
0: Algunos
11: parece,
0: sí, ¿eh?
11: Parece que sea lejísimos, pero nos podíamos remontar a la época del COVID, cuando pasó las restricciones y el COVID. Bueno, pues todos volvimos a salir en masa. Y yo prácticamente desde hace 2 o 3 años hablo de un efecto champán.
0: Sí, sí.
11: Y lo he hablado, lo he dicho aquí en estos micrófonos, el efecto champán, que al final, bueno, pues se va reduciendo. Y evidentemente, vamos a ver, ayer, día 1 de septiembre, el gobierno pone de nuevo una pequeña ayuda a los combustibles, al poner gasolina. ¿Tú te has pasado estas últimas semanas, estos últimos días por las gasolineras y te has fijado en los carteles de los precios de las gasolinas?
0: Si le digo que estoy intentando venir al trabajo en bicicleta, o sea, a lo mejor entiende, capta.
11: Evidentemente, ¿y por qué lo digo? Pues porque al final todo va unido. O sea, si tú tienes que salir de vacaciones, si tú tienes que llenar el depósito del coche, si llenar el depósito del coche hoy
0: es brutal.
11: Costando 30 o 40 euros más, que no es poca cosa, es que no estamos hablando de que son... Es que el ahorro con la ayuda del gobierno, estamos hablando de que el ahorro con la ayuda del gobierno a lo mejor es de 5 euros.
0: Sí, sí.
11: Pero llenar el depósito son 30 o 40 euros más que hace unos meses. Si a eso le sumas que se ha incrementado el precio de absolutamente todo.
0: Da miedo ir a comprar hoy al supermercado, se lo digo para que lo sepas.
11: Yo el lunes estuve en la carnicería comprando 4 chorradas y me quedé alucinado con cómo habían incrementado los precios. O sea, al final,
0: sé lo que habla.
11: El español...
0: Porque yo quise hacer este fin de semana una barbacoa para unos amigos y creo que es la última que voy a hacer en mucho tiempo.
11: Entonces, el español no renuncia a sus vacaciones. Porque no renuncia hasta la fecha. No renuncia, puede renunciar a muchas cosas, pero a sus vacaciones no. Puedo reducir el número de días. En vez de 10 días, a lo mejor salgo 7. Y 3 me los guardo. Bien, pero al final, bueno, oye, aquí ayer tuvisteis al presidente de los comerciantes de Benidorm.
0: Le quería también preguntar por eso.
11: Ya hablaba de un descenso de las ventas que han manifestado los comerciantes. El otro día leía a algún representante de los hosteleros de Benidorm también, hablando de un descenso del consumo también. O sea, tú este verano, pues desgraciadamente, yo que soy de los que veranea, le gusta veranear en Benidorm y presumo de ello, yo veraneo en Benidorm, pero es que además es que hago uso del... Soy turista en Benidorm y me gusta ir y disfrutar de nuestros bares, restaurantes, etcétera. Yo no he tenido ningún problema este verano en encontrar mesa...
0: En ningún sitio.
11: Entonces, bueno, pues todo son... Detalles, son indicadores
0: Yo le quería preguntar algo, porque sé que es comprometida la pregunta y a lo mejor no quiere meterse en este charco, ¿no? Pero, ¿qué opinión le merece a usted que un representante, digamos, público, un concejal del Ayuntamiento de Benidorm, que sí, que a la sazón es periodista también, pero en este momento ejerce labores de concejal de presidencia, sea quien se dedique a emitir opinión, por cierto, muy, muy, en este caso que ha sentado bastante mal, ¿no? En el comercio y la respuesta que ha tenido del propio comercio. ¿Cómo ha vivido usted esta polémica?
11: Bueno, yo a mí no me gusta. Sinceramente, lo tengo que decir, no tengo ningún problema además en decirlo. Y es algo que no me gusta. No me gusta, pero yo soy una persona además que lleva muchísimos años, tú Leopoldo lo sabes, llevo muchísimos años defendiendo al sector turístico y muchísimos años escuchando al sector turístico e intentando trasladar sus inquietudes al ámbito de la política para intentar, bueno, pues hacerles la vida mejor. Y creo que es fundamental escuchar a los empresarios turísticos. A mí las críticas infundadas hacia una bueno, unas manifestaciones de comercio. Yo, como he dicho, soy de Benidorm, nací en Benidorm, vivo en Benidorm, disfruto de Benidorm y amo y siento una pasión tremenda por mi ciudad, igual que muchísimos de los que nos escuchan hayan o no nacido aquí. ¿Qué quieres que te diga? A mí hay momentos en los que pues me da pena Benidorm.
0: Para así de claro. Solucionar algo, mejor es reconocerlo.
11: Claro, o sea, es que si tú no reconoces primeramente que tienes un problema, no vas a encontrar nunca o no vas a trabajar en buscar una solución. O sea, al final, yo ayer escuchaba a Raúl Parra comparar Benidorm con Cannes.
0: Correcto, lo hizo.
11: Bueno, yo a Raúl justamente anoche además le mandé un mensaje. Le dije, no sé para qué te has ido tan lejos. Sí, comparando una ciudad con otra en cuanto a similitudes.
0: Censos también.
11: En cuanto a censos, similitudes, llegada de turistas, pernotaciones, etcétera. Es que a mí me da pena que Benidorm no tenga el comercio que tiene Villajoyosa, Denia, Calpe, por ejemplo. O sea, ¿somos una ciudad turística? Sí. Y hay muchas ciudades turísticas. Yo he tenido la suerte de viajar y de conocer muchas ciudades turísticas y a veces pues siento envidia.
0: Yeah.
11: Aquí ahora nos hemos empeñado, además, mira, Raúl se lo he dicho también, nos hemos empeñado en llamar a algo supermercados turísticos cuando yo a los chinos no les llamo ferreterías asiáticas.
0: Sí, vale.
11: Chinos. Entonces, sí. A ver, le vamos cambiando de concepto. No sé por qué hacen falta, sinceramente se me escapa por qué hacen falta tantísimos supermercados. No sé si es necesario o no tener tantísimos supermercados que venden tantísima clase de cosas. No sé por qué hace falta tener en Benidorm tantísimos buffets asiáticos, como por ejemplo. No sí. sé cómo, pues, si hace falta tener tantísimos.
0: Todo el mundo tiene derecho a tener su negocio, pero
11: sí,
0: pero al final, de la ciudad.
11: Pero
0: sí.
11: Al final, claro, o sea, me parece incompatible y sé que a lo mejor con las palabras que estoy diciendo, pues alguien se puede sentar, alguien le puede sentar mal, pero es que me parece incompatible que queramos renovar una avenida como la Avenida Mediterráneo, modernizarla, que sea la mejor avenida para pasear del mundo y que los comercios de esa avenida...
0: Y como benidormense, ¿qué tiene usted que decirle a todos esos comerciantes, que el propio presidente también lo reconoce, que son para ellos mucho más cómodo jubilarse o no, pero alquilar su local a alguien que te paga 4 o 5 mil euros, aunque sabe fehacientemente que el negocio que va a instalar va a afear a la ciudad, pero es cómodo que te den 4 o 5 mil euros
11: si eso,
0: y estar en tu casa?
11: Si es que
0: ¿no?
11: ahí lo entiendo.
0: Claro,
11: ahí lo entiendo perfectamente, pero también yo creo que hay que ponerse... A ver, en el...

0: tuviera una fachada preciosa, que se diferenciara de todas, que fuera algo diferente, que la gente... Bueno, pero es que, claro, si yo al lado de mi tienda, que yo había apostado, invertido en tener una fachada adecuada, en gastarme dinero en un material, que fuera algo diferente, que tuviera un letrero, un luminoso en condiciones, o sea, y al lado tenía pues una tienda de todo a 100, pues al final mi local, que era precioso, pues al lado de la tienda de todo a 100, o sea, es que no se puede, o sea, un poquito más abajo de donde estamos, Leopoldo, o sea, no puede ser que donde está la antigua cafetería Domo siga existiendo, siga estando el cartel de cafetería Domo, desayunos, almuerzos, etcétera, pero lo que estamos vendiendo son flotadores y cubitos de playa.
1: Ya.
0: Por ejemplo.
1: Agustín, te recuerdo que hoy has venido a hablar de tu libro.
0: Sí, exactamente.
1: O sea, que umbral no eres, porque ya habría dicho...
0: Oiga, la semana que viene lo presento y con todo lo que he dicho seguro que alguno ya no viene.
1: Oiga, he venido a hablar de mi libro, si fueras umbral, nada, pero al nada. Contrario, a ti te apetece hablar de todo menos...
0: A mí me apetece hablar de todo.
1: Bueno, vamos a ver. Estamos hablando...
0: semanas sin venir y me apetece hablar de todo.
1: No, a ver, te voy a dar una noticia. Aquí puedes venir las veces que quieras y te avanzo que posiblemente en muy poquito tiempo, apenas semanas... Nos lo vamos a pasar muy bien también en más medios de comunicación.
0: En otro sitio, ¿no? Muy bien.
1: O sea, yo de hecho tengo un traje de pirata antiguo que he desempolvado. El problema es que se me murió el loro y tendría que comprar otro.
0: Pues nada, oye, pues...
1: Se renueva, o sea, no...
0: Ahora los venden con pilas.
1: Claro, y con parche. O sea, es brutal. Bueno, bromas las justas, pero en cualquier caso aquí en la radio también nos lo pasamos bien y Agustín lo sabe. Agustín, turismo, el oro silencioso que sostiene a España. Por favor, danos los datos exactos de esa presentación en Benidorm, cómo, cuándo, dónde, por qué.
0: Bueno, pues esto es la primera vez que lo voy a contar además, lo cuento aquí. El próximo jueves, día 10 de septiembre, a las 20:15 horas, en el Aula de Cultura de la Alameda del Alcalde Pedro Zaragoza, número 17. Allí vamos a hacer la presentación del libro. La presentación va a consistir en un... Vamos a mantener... Bueno, pues evidentemente habrá una bienvenida, unas palabras de bienvenida por parte... Es un acto organizado conjuntamente con la Fundación Frax. Habrá unas palabras de bienvenida por parte del presidente de la Fundación Frax y luego iniciaremos... Quiero decir, además, que no nos vamos a alargar mucho porque yo... Tengo la suerte de haber estado en muchísimos actos y sé la pesadez que suponen muchas veces y cómo se hacen de pesados los actos. Entonces lo que quiero, lo hemos tasado mucho en el tiempo y después de esa bienvenida institucional por parte del presidente de la Fundación Frax, lo que haremos será mantener un diálogo en torno al libro y al turismo en general, conducido por una periodista, entre el presidente de Osbeck, Fede Fuster, y yo.
1: Fantástico, me parece muy bien. ¿Hablamos de un libro de historia del turismo o instructor para las siguientes generaciones o ambas cosas?
0: No, yo creo que es un libro más que la historia del turismo, es un libro de la historia de España vinculada al turismo. O sea, creo que hablar de España y de las últimas décadas o de los últimos 100 años, si nos vamos más allá... Hablar de España en los últimos 100 años sin hablar de turismo no sería posible. Es un libro que habla de la historia, de la evolución del turismo en España, de lo que el turismo ha supuesto y lo que ha representado para que España sea el país moderno que hoy es. Seguramente yo sostengo que si a mitad de los años 50, incluso un poquito antes, no se hubiera apostado por el turismo, hoy España no sería el destino turístico que es. Porque es verdad que tendríamos una cantidad de atractivos que tenemos, pero nadie los hubiera podido poner en valor. Hoy seguramente estaríamos desarrollándolo, como hay muchos países con una riqueza impresionante, que ahora últimamente es cuando han descubierto el turismo y es cuando están desarrollando esos destinos. Pero en España llevamos muchos años desarrollándolos, cuidándolos. Habla de las personas, es un homenaje a las personas que hacen posible el turismo. No homenaje a empresarios, como muchas veces nos podemos encontrar en muchas obras. No, es un homenaje a los destinos, es un homenaje a las empresas, a todo tipo de empresas turísticas, es un homenaje a camareras de pisos, a camareros, a recepcionistas, a todo el que ha tenido o tiene algo que ver con la cadena de valor turística. Y creo que, bueno, que es una obra bonita, que además a lo largo del verano ha estado funcionando bastante bien. Y
1: yo he podido leerme, porque luego me fui a hacer el Camino de Santiago y tuve que parar, ahora seguiré, me he podido leer las primeras casi 100 páginas en las que estás hablando de la historia del turismo, cómo llega a España, ¿no? Y me gustó mucho, me sorprendió porque es muy, muy interesante.
0: Es que no hay ningún libro... Puedes encontrar muchísimos libros sobre turismo en el mercado, puedes encontrar turismos que hablan...
1: No, pero es que sirve también como una novela, claro. Ilustrativa, de ambiente medieval...
0: Es que lo que te digo, Leopoldo, es que

0: Me gusta.
1: Abren, te encuentras libros que hablan de economía, te encuentras libros que hablan de muchísimas formación en distintos ámbitos del turismo, pero aquí te estoy contando una historia desde la época de los romanos. Te estoy diciendo que en la época de los romanos ya podríamos considerar que tenemos los primeros turistas, o que es cuando realmente se empieza a desarrollar de alguna manera la infraestructura turística, las calzadas romanas, que hoy siguen existiendo en muchos...
0: Bueno, yo me he encontrado muchas este verano, ¿eh?
1: Infinidad de patrimonio que tenemos, que es un legado de los romanos, y que entonces ya venían. Hay una cuenta, el otro día más en televisión, en no sé qué canal de televisión, lo estaban contando también, de que ya la gastronomía entonces éramos una referencia, porque de aquí, de España, se elaboraba el garum, que era una salsa a base de pescado fermentado, que tendría que estar de demonios.
0: Imagínate.
1: Pero que era una delicatessen y que la elaboraban aquí, y era lo que en Roma más apreciaban y se llevaba para allá. Entonces, bueno, pues ya éramos entonces pioneros en muchas cuestiones y se hacían grandes cosas, y creo que era importante contarlo porque no había hasta el momento una historia que lo contara desde ese punto de vista y desde esa época.
0: Agustín Almodóvar, no tenemos más tiempo. Obviamente podríamos seguir hablando del libro. De nuevo, se nos han vuelto a quedar mil cosas en la mente, en la cabeza. Pero quiero aprovechar este último minuto para que nos vuelvas a recordar día, hora y lugar, pero sobre todo que nos digas, porque el libro lo estamos viendo ahora mismo, los que nos están viendo por YouTube en directo, quiero que nos digas cómo podemos comprar este libro. ¿Dónde?
1: Pues el libro está disponible en cualquier, yo siempre defiendo que está disponible en cualquier librería tradicional, el comercio de cercanía de nuestros pueblos. Si no lo tienen en stock, lo pueden pedir a editorial y en un par de días lo tienen. Y también, bueno, pues en las principales plataformas, Amazon, Corte Inglés, Casa del Libro, FNAC, etcétera. Y si, bueno, les apetece y quieren venir el próximo jueves día 10 a la presentación del mismo, en Benidorm, allí también lo podrán adquirir.
0: Pues con eso nos quedamos. Agustín Almodóvar, senador del Partido Popular, portavoz de turismo a nivel nacional, presenta Turismo, el oro silencioso que sostiene a España. Este próximo jueves, día 10 de septiembre, a las 8 y cuarto de la tarde, en un lugar emblemático de Benidorm, situado en la Alameda de Pedro Zaragoza, en la antigua aula de la CAM, ¿no? Bueno, correcto. Sigue siendo el aula de la CAM.
1: Sí,
0: ¿no?
1: El aula de la CAM. O sea, ahora,
0: correcto.
1: Ahora es aula de cultura.
0: Aula de cultura. Pues ahí nos veremos este próximo jueves, día 10, aunque estoy seguro que Agustín Almodóvar, cuando sepa que el próximo 9... nosotros estaremos haciendo un especial con motivo del 55 aniversario de Fotocine Granada, casi seguro que se dejará caer por allí para felicitar a su amigo Raúl Parra.
1: Pues me encantaría dejarme caer, pero tengo pleno del Senado en Madrid, por tanto va a ser imposible.
0: Señor Feijóo, no cuente con Agustín Almodóvar porque estará en Fotocine Granada.
1: Hay que estar en el pleno, que empezamos con los plenos y hay que estar.
0: Por supuesto.
1: Hay cosas muy importantes que debatir. Y España nos necesita más que nunca.
0: Más que nunca, ahí en eso coincido. Muchísimas gracias, Agustín, y enhorabuena.
1: Muchas gracias.
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0: Estrenamos esta sección de temas y titulares que esperemos, mi técnico no me cree, pero yo voy a hacer todo lo posible porque la podamos desarrollar todos los días. Por favor, Ale, deja de reírte. Haz el favor, voy a intentarlo. Voy a hacer todo lo posible. Hoy de momento estamos en ello. Irán y Estados Unidos reanudan los ataques tras un mes de calma. El pulso por las rutas del estrecho de Hormuz hace saltar por los aires la frágil tregua con un nuevo intercambio de ataques que vuelve a poner en riesgo la navegación de los buques y dispara el precio del crudo. Semana que viene tendremos aquí a nuestro analista Santiago Alcarranza para tratar todos estos temas de carácter internacional. Seguimos también a nivel internacional con algunas cuestiones más. Nos vamos hasta Italia y es que el gobierno de Meloni se convierte en el más longevo de la República. La primera ministra superará la permanencia de Berlusconi en este su segundo mandato al frente de un ejecutivo que ha logrado romper la tradición de gobiernos efímeros en el país transalpino. Nos vamos al norte de Europa con una noticia conocida, pero no deja de ser sorprendente, y es que Islandia finalmente rechaza reabrir las negociaciones con la Unión Europea en un ajustado referéndum. Rechazó Islandia en ese referéndum celebrado este pasado sábado la reanudación del procedimiento de adhesión a la Unión Europea. Da todo a entender que cada vez son más los países de la Unión Europea, o los países, mejor dicho, de Europa, que no terminan de tener claro que sea interesante pertenecer a la Unión Europea. Ya tenemos oficialmente nuevo rey en Noruega. Haakon VIII jura ante el Parlamento mientras Noruega prepara el funeral de su padre, Harald V. La capilla ardiente ha sido instalada en el Palacio Real de Oslo, al tiempo que el nuevo rey presta juramento en un acto sobrio. En Noruega no hay ceremonia de entronización ni coronación. La sucesión en el trono es inmediata tras la muerte del soberano. La reina Mette-Marit, esposa de Haakon, se encuentra convaleciente y débil tras su trasplante de pulmón. Nos venimos hasta aquí, hasta España, donde evidentemente los acontecimientos ya saben ustedes por dónde pasan. Yo empiezo por recordarles que hay titulares preocupantes, y es que Sánchez, el presidente del gobierno, está usando al rey para desviar el fiasco de la crisis de Ceuta. El presidente se regodea de haber visitado la ciudad autónoma más que sus predecesores y se compara con Felipe VI, al que señala por no haberlo hecho durante su reinado. Ojo, esto no lo habíamos visto nunca en democracia, que un presidente del gobierno se atreviera a hablar de esa manera de el rey. Veremos cuáles son los siguientes acontecimientos. Que obviamente siguen pasando por Ceuta, porque hoy saben ustedes que hay una manifestación a las 8 de la tarde en todos los ayuntamientos de este país, excepto, supongo que en algunos, por orden precisamente del sanchismo, que ha solicitado a sus alcaldes socialistas que no convoquen esa manifestación en defensa de españoles, los españoles de Ceuta. Crece el número de alcaldes socialistas que desobedecerán hoy a Ferraz por Ceuta. Ya son más de 30 los que se suman a la convocatoria de la Federación Española de Municipios y Provincias, y otros 20 organizarán un acto propio. Se abre el año judicial. Aún nos quedan unos cuantos invitados en el programa de hoy. Finalizaremos con nuestro abogado de cabecera, Francisco González, en Hino Criminal, y repasaremos todas las actuaciones judiciales que se ponen en marcha. Pero yo les adelanto alguna. Anticorrupción cree que las joyas de Rodríguez Zapatero son un pago en especie. La tesis de la Fiscalía es que las alhajas halladas en la oficina del expresidente en la calle Ferraz son una forma de pago. Fuentes judiciales aseguran que si bien el petróleo es la trama gorda y que constituye la fuente de financiación principal, no es la única. Respecto al origen del pago, las tesis centran sus sospechas en Venezuela, donde Zapatero estableció el inicio de la red de influencias. Veremos cómo acaba todo esto. Los problemas no terminan para el gobierno. Al contrario, los médicos rompen sus negociaciones con Sanidad tras aprobar esta un estatuto marco sin contar con ellos. Le da exactamente igual las huelgas y lo que esté pasando. La norma que regula las condiciones laborales de los sanitarios del sistema público necesita ahora el apoyo del Parlamento. Aprobar el proyecto en Consejo de Ministros no significa resolver el conflicto. El conflicto médico sigue más abierto que nunca. También vamos sabiendo otras cosas. Por ejemplo, fueron los bancos españoles, una vez más, se supone que con su dinero y con el mío, los que salvaron a Correos de la quiebra con 2.500 millones que dejó el antiguo presidente mano derecha de Pedro Sánchez. Pese a caer en una espiral de pérdidas que disparó las dudas sobre su futuro, la empresa estatal logró firmar una treintena de préstamos y pólizas de crédito que le proporcionaron la liquidez para afrontar facturas y nóminas y no suspender pagos. Intente usted ir a cualquiera de estos bancos a que le den un préstamo o un pago en estas circunstancias sin llamarse Correos, aunque tenga una deuda de 2.500 millones de euros. España. This is Spain. Seguimos. El gobierno ve inviables los presupuestos por cuarto año consecutivo, faltando el respeto a la Constitución, y se volcará en la financiación autonómica. Está decidido a presentar el proyecto de cuentas públicas, pero asume que el contexto preelectoral hace muy improbable su aprobación. Sí ve, en cambio, opciones de sacar adelante la reforma comprometida con ella y sus propios socios de Esquerra Republicana. Atención, el Euribor escala al 3% y encarece casi 900 euros al año las hipotecas. Noticia que va enlazada con que el precio de la vivienda encadena 70 meses consecutivos de subidas, que también va enlazada con los precios se desbocan en agosto y encienden la alarma. Se disparan un 4,3% por el encarecimiento constante de los carburantes y en menor medida de los alimentos, la mayor subida desde febrero de 2023. Que si ustedes me lo permiten y el técnico también, la enlazo con la última de las noticias, porque todo tiene que ver. El diésel seguirá tan caro como en pleno verano, a pesar del descuento de 20 ridículos céntimos. El gobierno se enfrenta a un alza súbita de los combustibles en un mes cuando decaigan todas las medidas del plan anticrisis. Bienvenidos.
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0: Continuamos. Ayer tuvimos la oportunidad de abrir temporada contando con el alcalde de Benidorm y proseguimos andadura con la portavoz del equipo de gobierno. Obviamente, estamos hablando de las dos personas que mejor controlan la relación de temas que propone, debate y, en su caso, aprueba el gobierno municipal. Yo les hablo ahora de Lourdes Caselles, una profesional a la que también apasiona el mundo del misterio. Como misterioso resulta entender de dónde saca el tiempo que hace falta para atender todas las cuestiones que compatibiliza y atiende. Les recuerdo, por si ustedes no lo saben, que además de todo lo que les he dicho, ejerce también como secretaria accidental del Ayuntamiento de Alfa del Pi. En fin, como si fuera algo sencillo. Ayer les decía, y le digo a ella también, para ver si me lo responde, que se da en Benidorm y en estos momentos una realidad compleja, casi diría paralela, como las vías del tren. Ambas se ven, se sienten, casi se persiguen, pero nunca se tocan. Cada vía, cada una de esas realidades, tiene vida propia. Podríamos hacer la prueba a través de un simple experimento. Consistiría en coger a dos turistas y proponerles que uno de ellos disfrute de la ciudad durante una semana sin leer ni escuchar nada y sin entrar en redes sociales. Y al otro le diríamos lo contrario. Lo encerraríamos en una habitación durante ese mismo periodo de tiempo, una semana, y que su único contacto con el exterior fuera a través de lo que ve, de lo que escucha y de lo que lee en medios y en redes sociales de la ciudad. Querida Lourdes Caselles, ¿cómo estás?
1: Muy bien.
0: ¿Tú crees que esos dos turistas tendrían la misma concepción de Benidorm? El que no lee nada, el que se dedica a disfrutar de Benidorm, lo disfruta, come bien, pasea, no se entera de nada. ¿O ese que está metido nada más que en redes sociales viendo todo lo que...
1: Veneno.
0: Vale, lo has dicho tú. ¿Tú crees que esos dos turistas tendrían la misma concepción de Benidorm?
1: Que va, que va. Benidorm hay que vivirlo, hay que pisarlo, hay que disfrutarlo y hay que conocerlo. Y para eso es lo que tú le has dicho. Hay que estar en la calle. Y el que se quede con lo que lee en redes sociales, que van teledirigidas y que además están envenenadas, que esa es la pena, y están teledirigidas por quienes sabemos que están teledirigidas, y en vez de hacerle bien a Benidorm, no son conscientes del daño que le están haciendo, y todo para hacer daño al equipo de gobierno, a la gestión que estamos haciendo, y que no tiene nada que ver lo que sale en las redes sociales con lo que, como tú muy bien has dicho, disfruta el que viene a Benidorm.
0: No voy a hacerle publicidad a nadie, pero estoy bastante alarmado, porque además yo no soy muy de redes sociales, pero aún sin serlo, da un poco de vértigo meterse en las redes últimamente, sobre todo en los últimos meses. Sabemos que estamos en un año preelectoral, esto sabemos que es así, pero veo demasiado veneno y demasiada inquina hacia ese equipo de gobierno que ustedes presiden. Y no sé, me da una sensación de que se está haciendo un daño no solamente al equipo de gobierno, que es el objetivo, sino incluso a la imagen general de Benidorm, que trasciende las fronteras, ¿no?
1: Es lo que te estoy diciendo, ese es el problema, que no nos están haciendo daño a nosotros. O sea, están atacando porque lo único que pueden hacer es atacar. Además, decir mentiras, arrojar falsedades. Y si te das cuenta, generalmente a cada nota de prensa que ellos emiten, nosotros contestamos, y además con datos y con pruebas y con hechos. El problema está que mucha gente se queda con su nota de prensa y no ve lo demás, sobre todo los que no están aquí.
0: Yo quería preguntarle por eso. ¿Usted cree que realmente hay mucha gente que se queda con lo que ve?
1: Son cuatro.
0: Yo quiero pensar que la gente, todos en general, los de un lado y los de otro, somos lo suficientemente adultos como para saber.
1: Sí, el problema está, mira, les ha salido mal varias cosas, les han salido mal bastantes cosas. La primera y fundamental ha sido... que es lo que ellos utilizan continuamente, la sentencia de Sierra Helada, que hay que recordar que esta sentencia viene por dos renovaciones de convenio en el año 2010 en contra de lo que dijo el concejal socialista de urbanismo, que no había que renovar. Jaime Linares dijo no hay que renovar y Agustín Navarro renovó, y en el 2013 que nosotros votamos en contra y que ellos votaron a favor de esos convenios, que son donde estamos. Ellos esperaban la ruina, porque ellos lo único que esperaban de verdad era la ruina de Benidorm, era el tener que subir impuestos, era el que los servicios públicos se redujesen. ¿Y cuál ha sido su sorpresa? Que, uno, no se han subido impuestos, no se han reducido servicios. Tenemos un remanente positivo de tesorería que también les ha jorobado, que hemos podido llevar a pagar esta deuda de 19 millones y con esto no tener que pagar más intereses del crédito que íbamos a pedir de 55 millones. y todo eso les duele. Les duele porque se les ha vuelto en su contra y porque la gente ha visto que sabemos gestionar, que vamos a cumplir con la sentencia y que Benidorm no va a haber disminuido su servicio, sí, sus inversiones.
0: Fíjate una cosa, Lourdes. Yo soy un convencido de que sabiendo hacer pedagogía sobre esto que acabas de decir, casi no haría falta ni campaña electoral. Me explico. Es decir, no solamente estamos hablando de un problema gordísimo al que se enfrenta Benidorm, sino que estás hablando de dos éxitos. Es decir, habéis convertido un problema en dos éxitos. El primero, el pago de la sentencia sin haber sido los culpables de la misma, punto número uno, cosa que todavía hay mucha gente en Benidorm que no ha captado, te lo digo para que lo tengamos claro.
1: Lo tengo claro.
0: Y punto número dos, encima pagáis la sentencia sin endeudaros y sin subir impuestos. Es decir, si fuerais capaces de explicar esas dos cosas con pedagogía bien explicado, es que creo que no haría falta ni campaña electoral. No sé si me estás entendiendo.
1: Sí, entiendo perfectamente. El problema, no es el problema, todo lo contrario. A ver, aquí estos señores utilizan las redes sociales, mal utilizan las redes sociales, pero lo que tú has dicho, al final está afectando a la imagen de Benidorm, porque la gente, a Tony Pérez evidentemente lo conocen, pero hay compañeros de áreas que pasan desapercibidos, que se están dejando la piel por la gestión de sus áreas y que la gente no nos pone ni cara, porque hay gente que a los políticos no nos pone ni cara. Si la gente no pone cara a los ministros, y son de España, pues
0: hoy me he enterado que había un ministro de turismo, me lo ha dicho Agustín Almodóvar.
1: Sí, yo me enteré por las notas de prensa y todo,
0: bueno,
1: esto de. Sí, sí.
0: No sabía.
1: Bueno, sí, pero espérate, habría que preguntarle por la crisis de Ceuta también, porque si te has dado cuenta, se están contradiciendo los ministros, o sea, esto es de chiste. Pero lo que te quiero decir es eso, que la imagen que se arroja no es contra mí, a lo mejor como concejal de urbanismo, sino que la imagen que quieren arrojar y que piensan que nos puede afear al equipo de gobierno y con ello al Partido Popular, no se dan cuenta que están afeando a Benidorm. Y que la imagen de Benidorm que pueden trasladar en el exterior, que gracias a Dios es mucho mejor lo que trasladamos positivamente que lo que ellos trasladan negativamente, pero lo que ellos quieren hacer en contra del equipo de gobierno, lo están haciendo en contra de Benidorm. Porque además no trabajan por Benidorm y no luchan por Benidorm. Luchan por quitar a Tony Pérez de la alcaldía. Ese es el resumen de lo que hace el Grupo Municipal Socialista en Benidorm.
0: Ayer hice alguna de esas preguntas trampa a Tony Pérez. Lo que pasa es que a Tony Pérez da igual las preguntas que sean, por muy trampas que sean, no le cojo nunca. A ver si a Lourdes lo consigo. Portavoz y responsable de urbanismo. ¿Qué pesa más en su día a día? ¿Explicar la gestión o hacer ciudad?
1: Es que va totalmente unido. Yo hago gestión a la vez que explico la ciudad. O sea, yo es algo que es que no sé distinguir una cosa de otra. Yo sí que es verdad que soy concejal de urbanismo, aperturas y vivienda, pero no sé decir, no me voy a enterar de lo que están haciendo el resto de compañeros. A lo mejor, pues porque desde que entré en política, entré ya como portavoz adjunta y en el año 2011 yo entré en la oposición y yo entré como portavoz adjunta. Entonces era portavoz Tony Pérez. Tuve un gran maestro y profesor. Espero que no me esté escuchando, que si no me dirán los compañeros que le estoy haciendo la pelota.
0: Están grabando, ¿eh? No, luego bueno, saldrá un corto, le escuchará, ¿eh?
1: No, pero tuve un gran maestro y profesor porque además tengo que reconocer que todo lo que sé de portavoz lo viví de él porque era. Y si te acuerdas, los debates políticos que había ante entonces la portavoz del Grupo Municipal Socialista, que era.
0: Era Rubén Martínez.
1: No.
0: Antes.
1: No. ¿Quién era? Natalia Guijarro.
0: Natalia Guijarro. Bueno, sí, hablamos de antes de
1: Natalia
0: que yo entrara.
1: Natalia Guijarro y Tony Pérez, portavoces.
0: Sí.
1: Yo te digo que esos plenos se disfrutaban. Había un debate político de nivel, sin faltarse al respeto, con una preparación de los temas que se llevaban. Yo ahora mismo vas al pleno y la oposición es que no se miran ni los temas. Porque además yo muchas veces se lo echo en cara, porque les digo, mire, yo entiendo que su primera intervención se la traigan preparada. Pero es que hay veces que su primera intervención me echan en cara cosas que ellos creían que yo no iba a decir mi primera intervención y que demuestran que es que encima ni me escuchan. Porque si tú te llevas preparada en las intervenciones, dices, ostras, esto ya lo ha dicho.
0: Esto ya lo
1: dicho. Lo voy quitando.
0: Esto
1: no. Y la segunda intervención a lo mejor habla sobre algo que ellos pensaban que yo iba a decir en mi segunda intervención y no tiene nada que ver. Entonces, es lo que dices. ¿Qué nivel de política hay ahora mismo?
0: A ver, yo recuerdo que durante una legislatura en la que tuve el honor de estar en la corporación, los plenos iban se presentaban a veces con hasta 30 puntos. En este momento yo soy, como periodista, una persona que está obligada a revisar los informes que me pasan desde prensa para saber qué debates se van a llevar a pleno. Hace muchos meses, por no decir años, en los que no veo ningún punto presentado por el Partido Socialista, ningún tema.
1: Yo creo que en esta administración 2023-2027...
0: No sé si los ciudadanos son conscientes de que pagan todos los meses 10 o 12 sueldos a un colectivo de personas que viven de nuestros impuestos que no son capaces de llevar un solo tema a debate en un pleno.
1: Efectivamente. No han presentado una sola moción, pero es que no han presentado ni una enmienda a ninguna moción, porque yo puedo entender, mira, políticamente, sí que es verdad que hay veces que llevamos mociones muy políticas, pero políticas en la exposición de motivos, porque luego cuando tú te vas a lo que tienes que votar, pues evidentemente son cuestiones que, si no afectan directamente a Benidorm, nos afectan indirectamente porque estamos dentro de un Estado. Vale. Cuando votan en contra, pues como hemos votado aquí, de a favor de la unidad de España, a favor de de que se mejore la financiación de la Comunidad Valenciana, que se vote a favor de que se incrementen las inversiones que pertenecen, cuando votan en contra, es lo que yo digo, vamos a ver, yo puedo entender que pertenecéis a un grupo político, pero es que estáis votando en contra, pues eso de que llegue más dinero, estáis votando en contra de que se rebajen los impuestos en la comunidad, o sea, son estas cosas que dices... Tal es el servilismo que tenéis,
0: la locura,
1: a Sánchez, que no veis el daño que estáis haciendo a vuestro pueblo.
0: Bueno, pero tengo
1: pueblo.
0: Entendido que esta noche van todos los concejales del Partido Socialista a la manifestación
1: pues
0: en
1: mira,
0: apoyo de Ceuta.
1: Te adelanto que no, porque he tenido hoy radio en el ayuntamiento y antes de mí ha estado Cristina y ha dicho que es que esto es una manipulación política.
0: Ah.
1: A ver, manipulación política.
0: Vale.
1: Concentración a favor de Ceuta.
0: Bueno.
1: ¿Dónde está la manipulación política?
0: No, vamos a ver. Yo ayer en directo, aquí en esta emisora de radio, está grabado y está publicado, yo entrevisté a Abdelmalik Mohamed, amigo mío, periodista de Islam News, un medio de comunicación en Ceuta, presidente de la Asociación Nacional de Residentes en Ceuta. Lo entrevisté en directo y le pregunté, Malik, ¿qué está pasando en Ceuta? Cuéntamelo. Dice, Leopoldo, tengo un informe de la Guardia Civil delante mía, en mi casa, que aquí entraron 100.000 personas, no 60.000 ni 70.000, 100.000 personas. Digo, ¿cuántos sois censados en Ceuta? Dice, 80.000. Es como si a Benidorm mañana vinieran 100.000 personas en pateras a la misma vez. O sea, ¿no está pasando nada en Ceuta? Bueno, yo no tengo... Yo tengo los datos que me cuenta gente que está allí.
1: No, totalmente. Entonces, claro. O sea, y están en una situación de total abandono, pero ya no solo los ceutíes, también los que han entrado, los que han invadido, los que han sido engañados... porque les prometieron una cosa que evidentemente cuando han llegado a Ceuta no ha sido así. Y hemos tenido un presidente de gobierno que ha estado un mes de vacaciones. ¡Un mes de vacaciones!
0: Lourdes Caselles lleva desde el 2015 en el gobierno de Toni Pérez. ¿Benidorm se gobierna igual ahora que hace 10 años?
1: No. No, y en cosas ha mejorado y en cosas ha empeorado. O sea, cuando entramos a gobernar teníamos una deuda brutal y teníamos una gestión en el ayuntamiento.
0: Más de 115 millones de euros, si no recuerdo mal, y un 24% de paro.
1: Y un 24% de paro, 115 millones de
0: deuda. Un plan de ajuste que atender.
1: Un plan de ajuste que votamos en contra, tú también lo votaste en contra porque dijimos que no era bueno para Benidorm y que además cumplimos anticipadamente cuando entramos a gobernar. Y una gestión que dejaba bastante que desear en todas las áreas de todo el ayuntamiento. Había un abandono total y absoluto por parte de los concejales porque nunca se han fiado los técnicos, lo demuestran así cuando votan en contra, y porque además nunca han tenido iniciativa.
0: Bueno, todavía estamos en el juzgado por culpa de no atender a los técnicos.
1: Efectivamente. Y la sentencia creo que estará a punto de caer. Pero bueno, y el último ha sido que han votado en contra de la limpieza de dependencias municipales, han presentado un recurso en el Tribunal Administrativo de Recursos Contractuales, cuando no dicen nada, lo mismo, o sea, no estás yendo en contra del equipo de gobierno.
0: Bueno, igual que hicieron hace dos años con el contrato que se estaba a punto de aprobar para la remodelación del contrato de la limpieza viaria, y ahora se quejan de que la ciudad está muy sucia. Es que hay cosas que hay que explicarlas porque son poco entendibles.
1: Efectivamente. Bueno, pues ahora lo que te quiero decir es eso, que era... Ahí entramos con una situación muy difícil, la supimos reconducir y al año empezó a verse resultados, empezó a haber inversiones en la calle, porque durante su gobierno no se hizo absolutamente nada de inversión en la calle. Se empezó además a amortizar deuda anticipadamente y se empezó a poner en funcionamiento Benidorm y a conseguir pues cositas que poco a poco, pues ese destino turístico inteligente, todo el tema de accesibilidad y todo el trabajo que se ha hecho, todas las inversiones nuevas en todo el tema de agua. Y llegamos a un punto ahora mismo en el que nos encontramos con que no se vivirá tan mal con la población como hemos subido de empadronados. Por lo cual ahora mismo tenemos que gestionar muchísimos más habitantes, tenemos que gestionar además todos esos habitantes con unos contratos que por culpa, en muchos casos, del Partido Socialista no se han podido renovar en tiempo porque solo han puesto piedras en el camino y siguen poniéndolas, evidentemente. Por lo cual estamos con unos contratos que ellos redujeron, porque hay que recordar que aquí el 25% del contrato de basura, justificándose en el plan de ajuste, redujeron el 25% del contrato de basura.
0: Sí, decir,
1: tenemos un contrato que nos echan en cara a nosotros, que redujeron ellos lo que se les está pagando, que están dando la cara, no, se están dejando la piel.
0: Aquí tenemos una sección liderada por Matías Romá que cuenta exactamente todo lo que pasa dentro de ese colectivo de más de 200 personas a diario.
1: Y que estos señores además tienen la poca vergüenza, una, de votar en contra de los pliegos de basura cuando llevamos la nueva concesión. O sea, porque si me votas
0: en
1: contra...
0: A mí, concejal, me parece muy bien que voten en contra, está en su derecho. Lo que yo no veo tan lógico es que voten en contra, paralicen un proceso y luego además se quejen de que la ciudad está sucia. Oiga, explíquemelo.
1: Y que voten en contra cuando llegan las facturas extrajudiciales. Porque,
0: entonces,
1: claro,
0: ¿qué hacemos? No pagamos.
1: ¿Me votas en contra? Porque, no sé, si votas en contra de los nuevos pliegos es porque piensas que lo que se está haciendo ahora está bien, si no quieres que se cambie. Pero cuando llevamos las facturas, votas en contra. Que como yo digo, que no estás votando en contra de nosotros.
0: Entonces, si no pagamos y nos denuncian, también serían culpables.
1: No, y lo peor de todo es que tú te das... A ver, tú esto lee lo que hay de verdad. Tú estás votando en contra de que estos pobres trabajadores cobren a fin de mes. Al final se reduce a eso. Yo esas facturas las tengo que pagar porque estos señores han recogido la basura y han limpiado. Y tú estás votando en contra de que estos señores cobren. Tú has votado en contra de que estos señores tengan mejores condiciones laborales, que se les suba el sueldo y que cumplan el convenio laboral de acuerdo con en el que tienen que estar. Y tú has votado en contra de los pliegos. También votas en contra de que cobren a fin de mes. Por eso te estoy diciendo, o sea, es que...
0: Pues yo vuelvo a decirles que les falta pedagogía, ¿eh? Les faltan horas de explicación. Igual hace falta alguna...
1: Les falta trabajo, ¿eh? Es que vienen los lunes, vienen a comisiones...
0: ¿Qué hace falta? ¿Algún medio de comunicación más? ¿Alguna televisión que les permita tener horas de pantalla y que puedan explicar las cosas?
1: ¿Tú crees que irían?
0: No, yo pensaba que fueran ustedes los del gobierno.
1: Yo iré a explicarlo porque yo estoy cansada de explicarlo. Y además, yo estoy cansada también de explicarlo porque, sin ir más lejos, en el pleno del lunes, que han presentado, como te digo, un recurso contra los pliegos de la limpieza de dependencias municipales, pero es que el lunes votaron en contra de pagar las facturas a la concesionaria de limpieza de dependencias municipales, que me dan ganas de decirle a la señora de la limpieza...
0: No va usted a cobrar.
1: A los despachos del Grupo Municipal Socialista no vaya a limpiar porque han votado en contra de que usted cobre.
0: Sí, bueno, aquí no quieren venir a esta emisora de radio. Están invitados y no quieren venir. No sé si algún otro medio que no...
1: Hombre, porque a lo mejor les preguntas por la verdad y ellos no los sacas de su mentira. Ellos sacan sus notas de prensa y si te das cuenta, cuando les contestamos ya no hay réplica porque saben que no la pueden tener.
0: No sé si me parezco en algo a Diana Morán, creo que no. Míreme fijamente, lo digo porque ha sido ella la que ha anulado las primarias impidiendo que un candidato pueda presentarse, no he sido yo.
1: Pero esto no era una democracia.
0: Ah, no lo sé.
1: Y las listas abiertas del Partido Socialista son los más democráticos porque ellos llevan listas abiertas y hacen primero una elección para ver quién es su candidato. Y que de hecho, hemos vivido compañeros de doña Cristina Escoda que por unas primarias Rubén Martínez desapareció del panorama político.
0: Está muy feliz, ¿eh? Hablo a veces con
1: él. Está feliz, está. Sí, yo también he hablado a veces con él y está relajado. Sí, verdaderamente.
0: No sé, es que tendrá eso de la política que cuando algunos salimos de ahí, oye, se nos mejora el rictus.
1: Oye, pues mira, si tú estás...
0: No, yo a usted la veo muy bien.
1: Bueno, a ver. Tú aparte, o sea, después de haber hecho el camino en Santiago, que te has pegado, que yo de verdad que te admiro, tienes que haber venido con una paz...
0: Pero no te puedo imaginar.
1: Ahora, ¿sabes que te va a durar 15 días?
0: Ah, no, ya se ha acabado.
1: Ya se ha acabado, ¿no?
0: Además, le voy a decir una cosa, confesarla públicamente. Comí tan poco y pasé tanta hambre porque no había sitios para comer, no es que no quisiera, es que fue, no tiene nada que ver con el Camino del Norte. Aquí había días de no ver nada. a nadie, ninguna población, ningún grifo, nada, durante 40 kilómetros.
1: Y sin cobertura incluso, porque si te llegas a torcer
0: un
1: tobillo o algo...
0: Yo me llegaba a comer en un albergue a las 10 de la noche, en vista de que ya era imposible porque no había nada, encontrarme un trozo de pan dentro de la mochila y un sobre de azúcar de un café que no me había tomado, abrir el pan con la mano, tampoco tenía cuchillo, poner el sobre de azúcar y tener una cena estupenda porque no había otra cosa.
1: Te voy a regalar una navaja, porque yo, como buena scout... Cuando sales y vas andando, si como mínimo peso, una navaja. Si es que
0: no, por el peso.
1: A ver, que una navaja no pesa tanto, Leopoldo.
0: ¿Cómo? Yo cambiaba las monedas en billetes para no llevar peso. O sea, no sabe la concejala lo que es el peso en 1.200 kilómetros caminando en 26
1: días. Ya digo, te admiro. O sea, lo que has hecho, te admiro.
0: Estamos, fíjate, el Lourdes, ante yo creo que el mayor desarrollo pendiente del Plan General de Ordenación Urbana del 90, ¿no? Y te toca a ti como concejala de urbanismo, el ensanche Levante, hablamos de 575.000 metros cuadrados, 74 millones de euros, casi 5 años de obra. ¿En qué situación se encuentra?
1: Pues mira, estamos pendientes del
0: hablamos
1: impacto...
0: del antiguo Armanello,
1: sí,
0: ¿eh?
1: Sí, para la gente. Nos falta el impacto ambiental de la consellería del proyecto de urbanización. ¿Qué? Ahora mismo, con la modificación que han hecho de la ley urbanística, podemos ser nosotros los que lo hagamos, por lo cual están estudiando los técnicos y pedimos que nos lo devuelva a consellería. Y con eso apruebo el programa. Les doy 2-3 meses para que me presenten el proyecto de reparcelación, pero te puedo adelantar ya también que sé que está muy avanzado. Hay que recordar que aquí son los propietarios los que están pasando. Justo hoy he tenido una reunión antes de venir aquí con un abogado que me ha dicho mañana... un cliente se incorpora a la agrupación. Estamos hablando que está el 80% de los propietarios de Ensanche Levante tirando del carro, por lo cual está ya muy avanzado. Y lo que quiero decirte es que el proyecto de reparcelación, al final, que es lo que más pegas tienes, porque me has dado esta parcela y yo quería la de aquella, ya se encargarán ellos, que son los que los tienen que redactar, de ver dónde tienen las parcelas para que haya muy pocos recursos, por lo cual en 2027... en Ensanche Levante será una realidad.
0: De hecho, han apostado por altura mínima de 20 plantas para seguir con el modelo de venidor de edificación en altura. A mí me parece estupendo esa decisión que ahuyenta esas leyendas urbanas de que la gran altura significaba apelotonamiento, y es todo lo contrario, es espacios abiertos, ¿no? ¿Cómo defiende ese modelo frente a quienes todavía nos acusan de esa masificación?
1: Bueno, yo creo que cada vez son menos los que acusan de masificación y cada vez son más conscientes que el edificio en altura es sostenibilidad y el edificio en altura es respeto del suelo. Al final tú estás liberando suelo, y lo que dicen que es gran sin densidad, no, es todo lo contrario, es densidad mínima.
0: Ha costado años que entendieran eso.
1: Bueno, y hemos sido defenestrados en muchísimos congresos y en muchísimas reuniones que ha podido haber de arquitectos, y ahora mismo es todo lo contrario. Ahora mismo somos un ejemplo, somos además, y a mí eso es algo que me gusta, ¿no? Los arquitectos ya cuando hacen los edificios quieren que su edificio forme parte del skyline y que cuando la gente vea ese edificio diga, eso está en Benidorm. Por lo cual, eso es algo que yo creo que...
0: Muy bien.
1: Que ya es algo más de nuestra particularidad, de nuestra singularidad y de lo que es el ADN de Benidorm. Ahí se apostó, yo me acuerdo cuando... Entonces era José Luis Camarasa el que sentó las bases para Ensanche Levante, cuando puso el mínimo de 20 alturas. Yo me acuerdo que incluso técnicos de la casa decían, pero... Jack, 20. Bueno, pues yo creo que ahora mismo 20. Si ahora mismo volviésemos a probar en Ensanche Levante, yo creo que nos iríamos a 25, 30. Fíjate lo que te digo, porque date cuenta que todo lo que se está haciendo son mínimo 28 alturas. No hay ningún edificio nuevo que haya entrado en los últimos 3, 4 años que tenga menos de 28 alturas.
0: Correcto. Concejala, se nos termina el tiempo como siempre, aún queda un poquito, ¿no? Pero hay cosas que no quiero que se queden ahí. Es decir, Open Arena, proyecto Open Arena. Yo estoy convencido de que es un proyecto importante que además puede cambiar un poco la imagen de una gran parte de Benidorm, pero además unir al resto de Benidorm en torno a ese proyecto.
1: Es importantísimo. Open Arena es una realidad de, como tú muy bien dices, por un lado, de ya consolidarnos como ciudad de eventos, todo el año. Este verano Skyfest ha funcionado maravillosamente bien. Además, han sabido compaginar humor con música moderna, con música, si quieres, más tradicional, pero también con, pues, con conciertos que hemos podido disfrutar y con conciertazos, ¿no? Por lo tanto, yo creo que eso ya se ha consolidado, pero estamos hablando del verano. Llegamos al invierno y sí, tenemos Benidorm Fest, por supuesto, pero como que la gente quiere más, la gente pide más. Bueno, pues yo creo que el Open Arena va a poder hacer realidad todo ese Benidorm evento todo el año, pero además, como tú muy bien dices, por un lado, manteniendo lo que es el uso de Plaza de Toros, que es uno de los condicionantes que había en los pliegos, que la Plaza de Toros no se tenía que derribar, pero creando también muchísimos espacios compatibles para el uso y disfrute de los jóvenes. Está claro que los jóvenes necesitan su ocio, necesitan sus espacios, necesitan sentirse cómodos. Y ahí tenemos unos criterios de necesidad que nos han pasado y que verdaderamente se van a cumplir con esos espacios que se van a crear por y para los jóvenes. Y además, la unión de lo que es el Stores, la Higuera Norte, de lo que es Alfonso Puchades y lo que es todo el barrio de Imalsa. Es decir, claro, barrios que puede parecer que están un poco, que tienes que ir expresamente y que de esta manera van a estar totalmente integrados, van a ser 100% accesibles para todos y con ese punto de unión de ese Open Arena.
0: Estoy totalmente de acuerdo. Bueno, Benidorm además opta, ayer lo hablaba con el alcalde, a 250.000 euros para redactar su plan municipal de vivienda con un observatorio de vivienda permanente. Yo no sé si llegamos tarde o simplemente esto es un añadido, porque aquí también podemos hablar de la vivienda de uso turístico. En fin, al final, cuando hablamos de vivienda son muchos cauces, pero es el gran problema en este momento de España y hay mucha crítica en cuanto a que ahora mismo vivir en Benidorm es prácticamente imposible. Yo no sé hasta qué punto Benidorm es culpable de eso, simplemente la coyuntura de una ley de vivienda, digamos, endemoniada, ¿no?
1: Que estamos sufriendo una ley de vivienda que evidentemente Benidorm, pues si quieres, la puede sufrir más, porque sí que es verdad que vivienda pública durante 8 años no se ha hecho absolutamente nada, ha tenido que llegar el Partido Popular, estamos con 117 viviendas que van a ser de vivienda de alquiler asequible y en Ensanche Levante van a ir también y somos conscientes de que hace falta ese plan de vivienda. Bueno, Benidorm sí que está trabajando, ¿no? A lo mejor con un plan de vivienda como tal, pero sí que sabemos por dónde tenemos que ir, hacia dónde nos tenemos que dirigir, pero que lo que está claro es que el problema de la vivienda en España no es Benidorm, es, y aquí le duela a quien le duela, y soy consciente de que yo espero que en las próximas elecciones gane el Partido Popular a nivel nacional, pero aquí hay que cambiar.
0: Bueno, es que esto, no se sostiene. Yo,
1: hay que cambiar.
0: Yo me imagino muchas noches a mucha gente viviendo debajo de un puente, y no estoy exagerando, porque
1: no,
0: la cosa.
1: Ya.
0: En Benidorm, por ejemplo, hay 9.000 casas vacías, o sea, cerradas. Entonces, usted me habla de 117 viviendas, 600 en Ensanche Levante. Yo lo agradezco, el equipo de gobierno se preocupa. Pero es que no es la solución. La solución es que esos 9.000 propietarios que antes sí alquilaban su casa de una manera convencional vuelvan a sentir seguridad jurídica para volver a hacerlo.
1: Y que si te lo alquilo y no me pagas, te puede echar en cuestión de 48
0: horas. Eso se llama seguridad jurídica. Usted entiende más que yo de eso, ¿no? Es decir, pero claro.
1: Y ese es el problema que tenemos, que ahora mismo nadie se atreve a alquilar porque ahora mismo tú alquilas y con un certificado de vulnerabilidad, que evidentemente a la menor te lo dan, te acabas de quedar sin casa durante 4, 5 años, 6, y como encima tengas hijos menores, te acabas de quedar sin casa de por vida.
0: Sí, sí. Sí, sí. No, es que es una barbaridad.
1: Por lo cual, evidentemente, hay 9.000 y que no haya más el año que viene, porque esto cada vez va a peor y la gente, por desgracia, se fía menos. Porque además, detrás de todo esto, el verdadero problema también es que hay mafias.
0: Bueno, fíjese una cosa. Además, termina pagando el turista, está pagando, digamos, la incapacidad de una ley de vivienda que ha, ha enturbiado la situación de una manera brutal, porque el turismo sigue siendo nuestra fuente de alimentación. Ayer lo hablábamos aquí con Alberto Varela, con el propio alcalde de Benidorm, y en cambio ahora, pues todos son ponerle topes a la vivienda de uso turístico, los criminales son todos los que quieren lanzar una vivienda que siempre ha sido tradicional, la quieren pasar a vivienda turística, que tienen su derecho.
1: No, porque saben que una semanica cobro, en una semana. No tengo problema de que se me meta uno, de que me estroce la casa, de que al final es lo cómodo para ellos. Pero escucha, el demonio no es la vivienda de uso turístico. El demonio no es el que la alquila haya cambiado. El demonio es, tenemos una ley y aquí en Benidorm te puedo decir que de todas las, ahora mismo somos inspectores de viviendas turísticas, lo que decían es que es tan ilegal, es que Pues te puedo decir que inspecciones que hayan acabado con sanción, tenemos 4. Son sanciones importantes, evidentemente.
0: Aquí sí, lo que comentó aquí el concejal de comercio.
1: Lo que no puedes hacer es engañar, tú tienes unas reglas, igual que el que abre una tienda tiene que pagar impuestos, tiene que cumplir la ley. Evidentemente, si tú destinas una vivienda a uso turístico, tienes que cumplir la ley. Y si no pagas, como paga un restaurante que ha abierto sin licencia y que ha cometido una infracción, pues evidentemente lo mismo.
0: Vamos muy rápido porque me quedan 2 minutos. Centro Cultural, ha habido una nueva firma de convenio para, entendemos, finalizarlo.
1: Finalizarlo, ¿no? Acuérdate.
0: La oposición les ha criticado y ha dicho que esto es una firma que no vale para nada, que pues, simplemente es una
1: pues
0: fotografía porque llegan las elecciones.
1: Ya lo veremos y si se cumple o no se cumple, pero lo que es verdad es que se ha firmado ya la segunda fase y última. Acuérdate que cuando se firmó la primera que dejaron caer que habría 3 fases, no. Segunda fase y última y ya se está trabajando por parte de la Consellería, porque lo sabemos, en el proyecto de terminación del Centro Cultural, por lo cual otra cosa también de las que les duele a la oposición.
0: Bueno, hubo también una firma de una segunda fase hace unos años en la cual se supone que con unos recursos que iban a entrar del plan de zona terramítica y tal, ¿puede ser?
1: Sí, que ahí lo que hicieron fue terminar la primera fase y todo lo demás lo invirtieron en toda la Comunidad Valenciana.
0: Pero
1: unos terrenos
0: recaudó,
1: que expropiaron de Benidorm, unos terrenos que expropiaron de Benidorm, que lo lógico hubiese sido que ese dinero volviese a Benidorm, o cuanto menos que se hubiesen hecho inversiones importantes en Benidorm, pues ni se hizo segunda fase del Centro Cultural, ni se hizo paseo de Poniente para finalizar lo que se supone que le correspondería a la Generalitat, ni se metió un duro en Benidorm.
0: Polígono industrial, ¿da la sensación de que se ha vuelto a parar un poco?
1: Tenemos ahí una superjunta directiva y una agrupación de interés urbanístico que están todos los propietarios menos un propietario, estamos hablando de más del 98% representantes, junta directiva en la que están los grandes propietarios y los pequeños propietarios, que es algo que yo creo que también que hay que agradecer, que el pez grande nos ha comido al pez chico, y que están ahí, están trabajando, están haciendo ahora mismo trabajos de auditoría para ver cómo está la obra, solo que eso, claro, no se ve desde la calle. Ya te puedo decir que han pagado todas las primeras cuotas que se han pasado entre ellos para realizar estos primeros trabajos y que me han dicho por parte del equipo redactor que está haciendo el programa que en septiembre-octubre tenemos ya el programa presentado en el Ayuntamiento para su sometimiento a información pública.
0: Bueno, el alcalde me dijo que volvería por aquí la semana que viene. El concejal y diputado José Ramón González ha dicho lo mismo, que volvería la semana que viene.
1: Pues yo tendré que volver, ¿no?
0: Yo le iba a decir que aquí me quedan a mí más preguntas de las que le he hecho.
1: Ah, o sea que lo de 12.40, 13.10, cuando te he preguntado, no terminábamos mañana a las 13.10 con todas las preguntas.
0: No, 13.10 de ahora, porque yo tengo que llamar a un director de cine. Aquí esto prosigue.
1: Entonces, ya te digo yo que la semana que viene, pero cógeme desde las 9 de la mañana.
0: Aquí se está apuntando todo el mundo al especial que hacemos el próximo día 9 en Fotocine Granada con motivo de su 55 aniversario. Todos quieren ir. Mira, Agustín Almodóvar, José Erra, el alcalde, Javier,
1: también,
0: el comercio,
1: Jordán,
0: todos quieren ir.
1: Yo también, ¿no?
0: Pues bien, haremos una picadeta.
1: Nos vemos todos allí. Más el 9 de septiembre que empieza el cole.
0: 55 aniversario, usted no había nacido.
1: No. Fíjate qué gusto, ¿eh? Porque estas cositas ya generalmente digo, yo ya me he nacido, yo ya no, pero ahí puedo decir
0: no
1: que todavía no.
0: Faltaba
1: me dejas
0: añito.
1: Que me despida diciendo que claro. Esperamos a todo el mundo esta tarde a las 8 de la tarde en la Plaza del Ayuntamiento para apoyar a Ceuta, para apoyar la soberanía nacional y para que los ceutíes sepan que no están solos.
0: ¿Sabe cómo se ha titulado mi editorial de hoy?
1: No te he escuchado ni te...
0: ¿Cómo? El motivo es salvar Ceuta, el objetivo es recuperar España.
1: Muy profundo y muy real.
0: Pues con eso lo dejamos. Lourdes Caselles, concejal de urbanismo del Ayuntamiento de Benidorm, portavoz del Grupo Municipal, muchas gracias.
1: Gracias a ti.
0: Y nada, vamos a seguir. Hoy estamos empezando la temporada y yo prometo 11 meses de pasárnoslo bien.
1: Eso espero.
0: Fantástico.
1: Mira, el sábado estuve yo en el concierto de Hombres G pasándomelo muy bien.
0: No, ya le vi en alguna foto. No está jugando al tenis, está jugando con los Hombres G. Aquí se lo pasa muy bien, desde luego. Muchísimas gracias.
1: Gracias.
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2: Tondi, el rincón del cine. Con Carlos Dueñas. ¡Qué maravilla! Nos salimos de tanta política, que no es que me lo pase mal, yo me lo paso muy bien, pero entramos en esa última hora en la que por fin volvemos a conectar con esos colaboradores que nos han hecho grandes, importantes a lo largo de los últimos años. Déjenme que les cuente algo y verán qué pronto deducen con quién voy a hablar, aunque obviamente la cabecera ya nos ha delatado. Cuando se estrenó Verónica en 2017, Paco Plaza logró convertir un piso de Vallecas en epicentro del terror contemporáneo español. La película se inspiraba en los sucesos que rodearon la muerte de Estefanía Gutiérrez Lázaro y logró ser un fenómeno viral que resucitó una leyenda urbana enterrada desde los 90. Después se estrenó la docuserie Expediente Vallecas, que trata de esclarecer lo que realmente ocurrió en aquella casa de la calle Luis Martín. El resultado es tristemente más perturbador que cualquier posesión demoníaca. La historia desnuda de una familia destrozada por el trauma, la manipulación y el circo mediático de esos años. La propuesta de Irene del Cerro, Jorge Pérez Vega, los creadores, y la directora Noemí Redondo, trasciende el interés paranormal del capítulo inicial para desmontar meticulosamente el mito, revelando cómo entre las grietas de un relato puede verse una sociedad que convirtió el sufrimiento ajeno en entretenimiento de masas. Los tres episodios van despojando el caso de su barniz sobrenatural hasta llegar a un núcleo doloroso, una madre narcisista y dominante, niños aterrorizados y la España hambrienta de fenómenos inexplicables que hizo de Al ataque o Esta noche cruzamos el Mississippi un foro de frikis que daban y darían de comer a Javier Cárdenas y otros tantos. El testimonio más devastador proviene de los hermanos Ricardo y Maximiliano, quienes ya habían comentado que los fenómenos sobrenaturales fueron fabricados o exagerados. Yo supongo que ustedes ya saben que vamos a hablar con nuestro buen amigo Carlos Dueñas, director y productor del podcast Tondi, Todo nos da igual, que obviamente ustedes están escuchando siempre, sin falta, incluso aunque nosotros no estemos aquí, las madrugadas del miércoles a jueves, siempre a las 12 de la noche. En esta sección que él conduce, Tondi, el rincón del cine. Querido Carlos Dueñas, ¿cómo estás?
3: Pues muy buenas, aquí encantado otra vez de estar con vosotros.
2: Qué maravilla, en una nueva temporada que iniciamos aquí, expectantes, a la espera. Carlos, yo quiero empezar por ahí, a la espera de la grabación de tu película Al despertar. No sé si nos pones al corriente, alguna novedad.
3: Pues estamos ahí, ya te digo, estamos a punto de cerrar toda la parte más importante, que es el dinero, evidentemente. Pero bueno, ya sabes que en Argentina hay una situación un poco convulsa con el tema de Milei, pues para bien o para mal, pues los inversores se han, en el pasado año se fueron un poco para atrás, pero bueno, ya hemos recuperado eso que perdimos para arrancar todo a partir del próximo año. Ya te digo, yo también te avanzo, que si la próxima película que yo escriba la voy a ambientar en Gaza, que vamos, tendría menos problemas que en Buenos Aires, ¿eh?
2: Oye, Carlos, yo sé que la semana
3: Con ironía, ¿eh? pero bueno, en el fondo estoy un poquito harto de tantos problemas financieros, por decirlo fino, vamos, ¿eh?
2: Me lo imagino. Carlos, la semana que viene es evidente que volveremos a hablar contigo. Yo ya no sé si para tratar tu sección, como haremos cada dos semanas, o por otra cuestión que sí te pido que en función de lo que consideres nos adelantes, ¿no? Porque sé que la semana que viene tienes un evento muy importante en Toledo.
3: Sí, bueno, ese concretamente es de aquí dos semanas, el 18, 19 y 20 de septiembre. Así que cuando quieras, yo estoy a tu disposición.

0: te explicaré lo del evento, que es un congreso increíble que hacemos, bueno, que hace una sociedad cultural ahí en Toledo, bueno, con el gobierno de Castilla-La Mancha, etcétera. Y bueno, tengo el placer, el honor de estar invitado para hacer una ponencia junto con una actriz muy conocida en toda España, Asunta Serna. Ya os explicaré más.
1: Pues mira, perfecto, porque entonces lo dejamos como corresponde, porque a ti te tocaría otra vez entrar, estoy viendo números, el 16, miércoles. Perfecto. 16, y ese día perfectamente podemos hablar de ese evento que empezaría justo 2 días después, o sea, maravilloso. Bien, pues vamos a lo que toca. Esta noche tendremos aquí un nuevo episodio de Tondi, Todo nos da igual, titulado Especial Caso Vallecas, con una invitada de excepción, Marianela Gutiérrez. Cuéntanos todo lo que puedas sin desvelarnos lo principal para que la gente a las 12 de la noche esté esperando en Leo Radio la llegada de ese capítulo de Tondi.
0: Bueno, pues ya sabes que Tondi ya lleva muchos años en antena y es un programa que siempre que aborda un tema tan delicado como este, como el caso Vallecas, tan manido ya desde, fíjate, 35 años ya, 34 años en concreto, que se produjo en ahí en Madrid, en el barrio de Vallecas. Me acuerdo que salió hasta por Antena 3, una cosa rarísima para un caso, en teoría, de posesiones, y salió por informativos generalistas. Era una cosa muy, muy especial, lo del caso Vallecas. Se han hecho películas, un montón de libros, pero yo siempre, para hablar otra vez de lo mismo que se ha hablado siempre, pues paso a otra cosa. La verdad, ya me conoces. Cuando me pongo a hacer un programa sobre el caso Vallecas es porque vamos a tener de invitada, os recuerdo que la protagonista del tristemente fallecida por esa posesión, por haber hecho una ouija en verano de 1991, era Estefanía Gutiérrez Lázaro, pues voy a traer a Marianela Gutiérrez, que es la hermana pequeña de Estefanía.
1: Correcto.
0: Y correcto. La que vivió en su... Y vamos a hablar de primer punto de vista, que lo vivió todo, todas las movidas paranormales. Ella estaba en la misma habitación, ella vio todo lo que ocurrió antes, durante y después. Así que todo lo que vamos a hablar esta noche del caso Vallecas viene de la mano y de la voz de su propia hermana, Marianela Gutiérrez Lázaro.
1: Es decir, que no puede haber mejor protagonista para hablar de este tema.
0: Es que no hay, es que mi fuente, no hay fuente, es que es la hermana, ya está. O sea, es la que estaba en la habitación con ella cuando estaban ocurriendo esas cosas. O sea, que no es que me han contado, que me han dicho, que he leído, no, ella va a estar esta noche aquí.
1: Y hombre, Carlos, yo no te voy a pedir que nos desveles lo fundamental, pero sí que nos des 4 pinceladas para que la gente que nos está escuchando se enganche, se quede esperando a que llegue la emisión de este Tondi a las 12 de la noche.
0: Bueno, pues la verdad es que fíjate que yo he escuchado de todo y bueno, a mí me encanta, me apasiona el misterio, obviamente, si no, no haría esto, pero que también tengo mi punto de escepticismo. Y la verdad es que escuchando a Marianela, dudas bastante de si es verdad o no es verdad eso que dicen, eso del más allá, eso de las posesiones. La ouija siempre es una mala consejera, porque yo nunca aconsejo que nadie haga la ouija, jamás, porque todos...
1: Correcto.
0: Bueno, claro, bueno, somos muy sugestionables, sobre todo a ciertas edades, para hacer ciertas cosas. Entonces es mejor no tocar, no entrar, no abrir ciertas puertas. Entonces, a partir de aquí, va a ser un programa que ya te digo que pone los pelos de punta, ¿eh? O sea, como escarpias.
1: Bueno, pues ahí tenemos la información que nos está dando Carlos Dueñas, nos está poniendo, en fin, el ambiente muy interesante. Y ahora, Carlos, aunque luego al final volveremos a recordar que esta noche tenemos la emisión de este programa, vamos a lo que nos gusta también, este otro apartado de tu programa, que es hablar de cine, ¿no? Y además empezamos, como siempre, por anunciar los 3 estrenos de esas películas que tú consideras son las más interesantes para este fin de semana, y lo haces de una forma poco habitual, y es con la primera siendo la española, Cronos, que sí, que la he visto yo incluso también anunciar ya en más de un medio de comunicación, por lo que parece ser que puede ser un magnífico estreno. Una película de casi 2 horas, un thriller, un drama basado en hechos reales que nos anuncia la sinopsis muy por encima, que está, insisto, basada en testimonios reales de los diferentes implicados. La película nos narra el desarrollo de la Operación Cronos, el dispositivo activado el 17 de agosto de 2017 como reacción al acto terrorista de las Ramblas. A ti te pilló muy cerca todo esto, Carlos, ¿verdad?
0: Totalmente. Y mira, y te lo digo en serio, que es una cosa que estaba con un amigo y fíjate que 2 días antes había explotado una bomba, un piso que se supo que estaba preparando pues ciertas cosas también terroristas en Alcanar, o sea, al sur de Cataluña. Pues mira, fue lo de las Ramblas y le dije: mira, esto tiene relación con aquella, con la bomba de hace 2 días. Ya lo verás. Ah, que va. Ah, lo primero que dijo el policía al salir, dijo que eran los mismos que iban a preparar algo mucho más gorro en el Camp Nou. Y bueno, pues la verdad que suerte que no fue a más, porque ya la que se lió, la de muertes que hubo, bueno, fue horrible. Además es que en pleno, pongámonos en fechas, en contexto, esto sucedió ni más ni menos que a 2 meses del famoso referéndum. No fue un referéndum, vamos, es que fue la, vamos,
1: un golpe de estado.
0: Exacto. Esto 2 meses y medio antes, fíjate cómo estaba el ambientito aquí en Barcelona, que me acuerdo que hasta vino una parte del presidente, vino el rey y todo esto, y la gente, los tontos de Lava ahí encima insultándolo con el tema, con las banderas, que no tiene nada que ver una cosa con la otra, se mezcló una cosa con la otra, horrible. Evidentemente la película no va a reflejar todo lo que te he dicho, va a reflejar lo que fue el atentado, ni más ni menos, ¿no? Que ya es bastante.
1: ¿Nos la recomiendas, Carlos, ver la película?
0: Sí, es un gran director, Fernando González Molina, es un grandísimo día. Ha hecho grandes películas, y todas de muy buena factura. Es un tío que dirige muy bien. Quizás le falta un poco el aura ese de ser una Amenábar, un Bayona, pero oye, pues, pero ni tan mal, O sea, está un poco en esa misma liga, Me encanta el director.
1: Fantástico, pues nos quedamos con todo lo que nos recomiendas. La siguiente película que nos trae Carlos Dueñas se titula Dulce Sabor a Muerte. Siempre intenta traer alguna que tiene que ver con el género del terror, esta lo es, también con la infancia, con el crimen. Lo que comienza siendo un verano idílico en un pequeño y tranquilo pueblo vacacional se convierte en una auténtica pesadilla cuando los más pequeños comienzan a mostrar instintos asesinos y deseos insaciables por acabar con todos los adultos. Hostia, Carlos, ¿esto de qué va?
0: Pues es una película un poco extraña, a medida que a mí, yo sigo todo desde que se empieza a rodar, y tenía muchas ganas de ver esta película. ¿Y por qué? Pues porque es la primera película reconocida por su productora y su director, en la que hay bastante, ojo, que no es ni para bien ni para mal, pero lo dicen, bastante inteligencia artificial. O sea, no todo lo que se ve es real, pero lo han usado para provocar terror. El director es Eli Roth, es un buen director de género de terror, pues la saga Hostas, aquellas películas gores. Es un tío que le gusta mucho la sangre y el hígado, el sangre y feche, que se dice aquí en Barcelona. Entonces, es un terror bastante gore. Y bueno, el protagonista es un tío que vende helados, es una especie de it, como una especie de payaso it, pero que en vez de ser un payaso vende helados y aterra a toda una población, y todos los niños que pasan por esa ladería acaban bastante mal, ya te lo digo yo.
1: Bueno, tenemos otra película que también tiene que ver con el género del terror, de la intriga, en este caso también relacionado con el mundo de los aviones. Se titula Black Box, vuelo 298, que como la anterior, no lo he dicho, pues son películas escasamente de hora y media, que creo que es el tiempo correcto, y nos avanza que el vuelo comercial 298, que cubre la ruta Nueva Orleans a Seattle, acaba estrellándose y convirtiéndose en el centro de un escalofriante misterio sobrenatural. Carlos, ¿de qué va esta película?
0: Pues la verdad es que es una sorpresa, por eso la he puesto, porque es una película que, a pesar de ser de un presupuesto moderado, una, digamos llamarlo serie B, es bastante sorprendente. Está muy bien rodada, tiene mucha intriga, está muy, muy bien aprovechado los efectos, no tiene inteligencia artificial, tranquilos. Es muy artesana, pero cuidadito, es una película que roza pues un poco la acción y lo paranormal. O sea, un poco es lo que, ¿os acordáis el avión de Malaysia Airlines, ¿no? Que desapareció. Pues un poco roza
1: ese tema. Yo estaba pensando en la película de los Andes, del avión que se estrella.
0: Esa es más real, porque es un hecho real que sucedió. Esta es una película de tema de es paranormal, es vale, una película vale, fantástica, vale. Llámala fantástica, pero muy bien hecha, muy, muy aconsejable, Black Box.
1: Bueno, pues con eso nos quedamos, estas tres películas, os lo recuerdo, Cronos, película española, Dulce sabor a muerte y Black Box, vuelo 298. Si luego nos queda un minuto, volveremos, pero yo quiero hablar con Carlos hoy de algo importante, de una noticia pues que estamos a punto de conocer, y es que las películas españolas para los Oscars 2027, bueno, todavía no tienen una terna oficial, pero ya podemos jugar a adivinarlas. Este año Cannes, los Goya y el calendario de estrenos nos dejan varias candidaturas con argumentos muy serios. Bueno, antes de sacar la bola de cristal, una precisión. Ninguna de estas películas, que entiendo nos va a avanzar Carlos Dueñas, las vamos a comentar con él, pues está oficialmente preseleccionada. Sería, en este caso, nuestra quiniela, construida con las pistas, eso sí, que nos ha dejado la propia Academia de Cine. Carlos, todo tuyo.
0: Pues mira, hay cuatro películas en esta disputa. Mañana a la una se saben las tres finalistas que optarán al Oscar, pero ya te digo yo que si hemos de apostar, en este caso haciendo un símil, vamos, de la ruleta, apostar toda la bola negra. Porque es la que va a ir, o sea, indudable, porque no solamente va a estar nominada, sino que va a estar nominada a más de 5 Oscars y va a ganar de calle al Oscar la bola negra. Eso ya te lo digo, eso de antemano. ¿Quién más puede estar mañana en la quiniela? Pues va a estar, mira, hay cuatro: Amarga Navidad de Almodóvar, El ser querido, con Bardem, que está ahora de estreno, muy buena película. Pero aún recordemos que la que ganó los Goyas, los domingos del pasado año, esa aún no, ya no entró, con lo cual también va a entrar este año en la terna de los Oscars. Yo apuesto, igual me equivoco, que va a estar fuera Amarga Navidad de Almodóvar, me parece. Tengo la sensación. Va a estar los domingos El ser querido y La bola negra. Y se sabrán en 3 semanas más la que va a ir finalmente, la que escoge la Academia, que la han votado los académicos, para que acuda en representación de España. Que ya te digo yo, que va a ser La bola negra, sin duda, o sea, sin duda alguna, y se estrena nada, también se estrena dentro de poco, el 25 de septiembre.
1: Lo que me queda muy claro, querido Carlos, es que para tu próxima intervención del 16 vamos a tener que darte un poco más de tiempo, porque hay mucha materia, porque supongo que comentaremos también estas películas que ya oficialmente ya serán las seleccionadas para representar a España en los Oscar, y bueno, y tu presencia en este Congreso del Misterio en Toledo y muchas cosas más, ¿no?
0: Por favor, el Congreso, si alguien quiere bichear un poco, es el Congreso Toledo Ciudad Mágica, que se celebra del 18 al 20 de septiembre en Toledo, Castillo San Servando. Ahí estaremos con Asunta Serna y bueno, hay más de 20 ponentes, es un espectáculo aquello, sí.
1: Piensa que hoy estamos emitiendo el programa para toda España y obviamente también nos están escuchando en muchos lugares que interesa que conozcan este congreso, del cual daremos más información el próximo día 16 para que puedan acudir y disfrutar de Toledo y de ese congreso durante todo ese fin de semana del 18, 19 y 20. Claro que sí.
0: Por supuesto, ahí estaremos con Asunta y hablaremos de un tema fascinante que es misterio y cine un poco mezclándolo, porque Asunta evidentemente es una estrella que ha hecho más de 120 películas. Hablaremos de cuándo se produjo el cambio de la espada a la pistola, de las armas más nobles a las armas de fuego, y un poco fue el fin del honor, ¿no? Aquello de que antes los caballeros se batían en duelo cara a cara y de repente cuando habían armas, pues ya pegas un tiro por la espalda tipo Indiana Jones al samurái y ya está, y te dejas de rollos. Se acabó la pelea. Entonces, vamos a hablar un poco de toda esa transición en nuestro país.
1: Con todo eso nos quedamos. Carlos Dueñas, director y productor de Tondi, Todo nos da igual. Te recuerdo, hoy miércoles a las 12 de la noche, cuando empieza el jueves, un nuevo episodio, 3 horas de misterio, especial Caso Vallecas, con una invitada de excepción, Marianela Gutiérrez, que nos ha recomendado, Carlos, 3 películas para este fin de semana. La española Cronos, la película estadounidense de terror Dulce sabor a muerte, y la película Black Box Sueño, vuelo 298. Volveremos a hablar con él el próximo día 16, entre otras cosas también para hablar de ese Festival de Cine de San Sebastián que tiene planteado honrar a Naomi Watts con el premio Donostia el próximo día 19. Mucha materia para esa jornada, querido Carlos.
0: Pues sí, la cosa viene cargadita este mes y aquí estaré para lo que haga falta.
1: Fantástico. Un fuerte abrazo, Carlos. Muchas gracias por todo. Buena reentré aquí en Leo Radio y nos volvemos a escuchar en breve.
0: Otro para vosotros. Chao. Adiós.
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1: Zapatero ya declaró como investigado y negó la mayor, pero la balanza indiciaria se inclina en contra de su versión cuando Julio Martínez, asesor de la aerolínea y amigo suyo que habría funcionado como su testaferro, según los indicios recabados, declaró que sí acordó con él y con la cúpula de Plus Ultra una comisión. Eso podría ser tan sencillamente como podríamos empezar así, hablando de muchos de los otros casos que tenemos en marcha y que nos facilitan la posibilidad de iniciar este curso aquí en Leo Radio y en Aire Fresco con nuestro compañero y abogado de cabecera, Francisco González, porque el curso judicial se retoma este septiembre con una intensa actividad en los tribunales tras el breve parón de agosto protagonizado por la crisis sin precedentes de Ceuta, sobre la cual también me gustaría escuchar la opinión de nuestro letrado. Tanto en la Audiencia Nacional como en los juzgados de la Plaza de Castilla, vuelven las citas que, lejos de sacar del foco al entorno de Pedro Sánchez, lo que hacen es agravar la crisis de su gobierno. Se retoman las declaraciones del caso Zapatero, con el que he empezado. La gerente del Partido Socialista declara como investigada por el caso Leire Díez y Begoña Gómez tendrá que presentar su escrito de defensa en la causa por la que está a punto, a un paso, de sentarse en el banquillo de los acusados por delitos de malversación y tráfico de influencias. Todo mientras la juez que ha abierto las primeras diligencias sobre lo ocurrido en Ceuta, María Tardón, espera los informes de la policía para decidir si la Audiencia Nacional es competente para continuar con la investigación. Bueno, no me quiero extender más, que luego el tiempo nos termina faltando por todos lados. Querido Francisco González, ¿qué tal? ¿Cómo estás?
4: Buenas tardes, Leopoldo. Pues yo, en lo personal, en lo profesional, un agosto absolutamente infernal, uno de los más activos que he tenido, por eso me hacía gracia la contradicción que decías, que retomamos el pulso judicial. Bueno, pues la ley orgánica del Poder Judicial y el enjuiciamiento criminal no dice eso. Dice que la instrucción serán días hábiles para la instrucción todos los días y horas del año. Y de hecho lo han sido durante el mes de agosto y especialmente en las causas con preso. Esto es muy importante, sí, sí, porque la justicia, al igual que la sanidad, es lo único que en determinados casos no para. Y en este caso no ha parado.
1: Siempre ha habido una sensación, hasta ahora que estás comentando esto, de que la justicia en el mes de agosto también se tomaba su tiempo de descanso, aunque obviamente, por lo que te estoy escuchando, habrá guardias, claro.
4: Debería tomárselo, porque existe un derecho constitucional a las vacaciones y existe un derecho constitucional a la conciliación de la vida personal y laboral. Y dime cómo un abogado penalista, como el humilde abogado de pueblo que tienes aquí, puede hacer eso cuando recibe constantes llamadas durante el mes de agosto por personas que están privadas de libertad. Cuando a alguien le privan de libertad, le detienen, lo mandan a prisión, obviamente uno no le puede decir que está comiéndose una tortilla en la playa, porque ni lo va a entender, ni lo va a aceptar, ni es justo en sí mismo. Precisa de una atención que uno tiene que darle, y eso en muchos momentos es incompatible con el ejercicio de un régimen vacacional normal.
1: Bueno, a todo eso hemos descubierto a un nuevo Francisco González, que también es un excelente plumilla, es decir, un compañero de profesión que se ha dedicado a escribir notables columnas de opinión, tanto en su cantidad como en su calidad. No sé, ¿es una faceta nueva?
4: A ver, si me lo preguntas, te diré que mi primer libro está ya en ciernes, está acabado.
1: Espero poder presentarlo aquí.
4: Sin duda, sin duda. Se llama Nada, un recorrido por el infierno. Es un libro que habla sobre el maltrato en todas sus formas, no el maltrato en el ámbito doméstico, en el ámbito intrafamiliar, sino el maltrato en general, el maltrato del padre a los hijos, el maltrato dentro de la pareja, el maltrato a los animales y sobre las consecuencias que el maltrato deja en las personas, porque cuando tú tienes una llama de fuego encendida y apagas la llama, deja de quemar, pero el maltrato genera una huella y esa huella además en ocasiones se refleja a terceros. Y el libro es francamente duro y por momentos desagradable por la manera en la que describe ese maltrato en el tiempo que nos afecta absolutamente a todos.
1: No dejamos de descubrir facetas de Francisco González, abogado criminalista, abogado penalista, conductor de este espacio aquí en Aire Fresco y Lo Criminal. Nada, un recorrido por el infierno. ¿Cuándo estará este libro a disposición del público?
4: Está terminado ya. Son 200 hojas de una historia desgarradora y yo calculo que antes de Navidad podría estar. Fíjate que la intención inicial era participar con él en el propio planeta. pero no llegaba ni por tiempo ni por hojas, porque las bases del concurso dicen que tiene que tener entre 350 y 500 páginas el libro, y esta historia no las necesitaba, y no era yo quien fuese a inflar una historia por el mero hecho de participar en un premio. Lo haré con otro de los siguientes.
1: Bueno, si no está en el premio Planeta, puede estar en el planeta, en el premio Universo, que es incluso mayor.
4: Mucho mejor.
1: Mucho mejor. A ver, Francisco, tengo aquí muchas preguntas, más que preguntas, reflexiones sobre ese, digamos, esos frentes judiciales que están marcando el curso político 2026-2027, que se inicia ahora. De hecho, el día 10 creo que es el Rey el que abre el propio momento judicial del año, con la presencia de los presidentes del Consejo General del Poder Judicial, Tribunal Supremo, etcétera.
4: Espero que la ceremonia sea en Ceuta.
1: Yo también, a mí me gustaría.
4: Me encantaría que esa ceremonia fuese en Ceuta, sobre todo para explicarles el quebranto absoluto del Estado de Derecho en esa comunidad autónoma. Me encantaría que entre todos se lo expliquen, ya que vamos a iniciar el periplo, la singladura del año judicial, pues que vayan allí y se lo expliquen a ellos. Y sobre todo me encantaría ver pues cómo se puede garantizar la seguridad de Su Majestad el Rey y del Consejo General del Poder Judicial al Pleno en la ciudad en esta situación, sobre todo para que nos demos cuenta de la gravedad de lo que allí se está viviendo.
1: La gravedad de lo que allí se está viviendo y la gravedad de lo que se está generando en cuanto a ese conflicto entre Moncloa y Zarzuela, que no sé si es del ámbito judicial y jurídico y de la competencia de Francisco González, pero desde luego a mí cuanto menos me apetece escuchar su opinión desde su ámbito, ¿no? Porque se está generando una controversia que por, al menos en mis 56 años, yo no había escuchado nunca a un presidente del gobierno hablar con tanta ligereza de Su Majestad el Rey, ¿eh?
4: Nos corresponde hablar de ello porque la figura del jefe del Estado está en la Constitución y aquí hablamos sobre justicia y ley. Por tanto, sí que nos corresponde. En cuanto a la forma en la que el señor Sánchez, presidente del Gobierno de España, se ha dirigido hacia Su Majestad el Rey, pues allá en su conciencia la educación es algo que, aunque no se exhibe, cuando falta se nota. Y en este caso, pues creo que el presidente del Gobierno ha dejado muy a las claras cuál es su carencia en este asunto. En primer lugar, carece de conocimientos. Dice que ya era hora de que después de 20 años de regencia por parte del rey Felipe VI fuese a visitar...
1: ¿Tú crees que es un desliz, de verdad, que el presidente del Gobierno no sepa con absoluta certeza cuántos años lleva el rey en su puesto? ¿Que son 12?
4: Hombre, es que... El presidente del Gobierno español tiene algunas carencias mnemónicas graves. Tiene una memoria selectiva, recuerda unas cosas sí, otras no. Hay de ciertas personas que enseguida se olvida. De las promesas electorales también. Yo creo que debería comprarse una libreta y hacer ciertas anotaciones, porque decía un sabio que es mucho mejor un lápiz corto que una memoria grande. Entonces, bueno, es bueno recordar las cosas. Y yo, pues, le quiero recordar que efectivamente la figura institucional del rey merece un respeto. Y ese respeto, independientemente de que uno comulgue o no con sus postulados, que además, te voy a decir una cosa, que hasta donde yo sé, el Partido Socialista Obrero Español es monárquico, no es un partido republicano, por tanto, debe generar un cierto respeto, pues creo que la manera de dirigirse a él y de decirle lo que debe y no debe hacer es algo que no está entre las competencias del presidente del Gobierno. En cambio, una de las competencias que sí estaba en Su Majestad el Rey y que yo he criticado en mi columna de opinión este verano era la de proponer al presidente del Gobierno la creación de una comisión inmediata cuando se produjo la invasión de Ceuta, porque para mí aquello fue una invasión, fue una pérdida de una plaza que era titularidad, territorialidad de España, que afectó a la soberanía nacional, y está claro que estamos en una monarquía parlamentaria en la que el rey no puede por sí mismo tomar decisiones, pero sí debe proponer. Lo que no puede el rey de España, y he sido muy crítico con esto y lo vuelvo a reiterar ante los micrófonos de Leo Radio, es... pasar tranquilamente sus vacaciones sin hacer una propuesta al presidente del Gobierno y que el presidente la deniegue, que no le hagan ni caso, que digan que no cuenta con el consenso necesario para poder tomar determinadas decisiones. Perfecto, pero usted proponga que su obligación, cosa que no ha hecho. A mí me parecía indecente que estuviera el rey tomándose ensaimadas en Palma de Mallorca mientras el pueblo ceutino podía salir a la calle. Pues no creo que sea lo que todos esperamos.
1: Cuanto menos, creo que es un resumen maravilloso y perfecto. ¿Hasta dónde tiene que ver con todo este drama que estamos viviendo los españoles en Ceuta, todo lo que se ha venido comentando acerca de ese Pegasus, de esa posible captación por parte de las fuerzas de inteligencia marroquíes, de la información que podrían tener esos móviles, ¿hasta qué punto todo lo que estamos viendo deja entrever que efectivamente, al menos la sensación la da, que Pedro Sánchez es rehén de algunas cuestiones que pudiera estar manejando en la sombra Marruecos y que nos lleva a todos hacia adelante?
4: Mira, el servicio de inteligencia más potente del mundo, creo que no hay duda, hay un consenso al respecto, es el israelí.
1: Correcto.
4: Y Pedro Sánchez se ha enfrentado de manera...
1: Lo sigue haciendo.
4: De manera clara y de manera frontal con el gobierno israelí. Si Marruecos, que no dudo también de sus servicios de inteligencia y de su poderío militar, ya hemos hablado sobre eso aquí en alguna ocasión, si Marruecos tiene 3, Israel debería tener 10. Y desde luego, por algún motivo, Pedro Sánchez nunca se ha plegado a las peticiones de Israel. Además, se ha enfrentado directamente con Estados Unidos en determinados posicionamientos, negando la utilización de las bases de Estados Unidos en el conflicto del Estrecho de Hormuz, etcétera. ¿Qué es lo que tiene Marruecos o no? Bueno, lo que yo sé es lo que carece España. Y de lo que carece España es de una cabeza pensante que ostente la presidencia del gobierno y que tome decisiones por sí mismo. ¿Cuál es el problema de Pedro Sánchez como presidente del gobierno? En primer lugar, que ha gobernado 2 veces sin ganar ninguna elecciones. Él no ha ganado ninguna. Pero es que además, para cualquier decisión que Pedro Sánchez quiera tomar, necesariamente tiene que contar con el consenso de sus socios. ¿Eso a dónde nos ha llevado? Pues a que Pedro Sánchez realmente es el presidente más ignoto de la democracia española, porque nadie sabe cómo hubiera gobernado realmente, cuál es su ideología, cómo él realmente piensa, porque nunca ha podido gobernar con una mayoría suficiente. ¿Qué es lo que él hubiera hecho por sí mismo? Yo personalmente lo ignoro. Espero que algo bastante distinto de lo que realmente ha hecho.
1: Como decíamos, el rey presidirá la apertura este próximo día 10 del año judicial con Begoña Gómez, la mujer del presidente del gobierno, a un paso del banquillo, y con el foco del Consejo General del Poder Judicial y la Fiscalía en esta crisis de Ceuta. Hablando del caso, Begoña Gómez está investigada por el juzgado 41 de Madrid por presunto tráfico de influencias, corrupción en los negocios, malversación y apropiación indebida, que fueron las causas que aceptó la audiencia. El juez ha acordado la apertura de juicio oral, retirada de pasaporte y prohibición de salida de España. Comenzó en 2024 por una denuncia de manos limpias, pendiente de fijar fecha de juicio con jurado popular antes de las generales de 2027. Si te parece, empezamos por ahí, por el caso Begoña Gómez. ¿Cómo ves en la situación de la mujer del presidente del gobierno y cuál crees que es su futuro, su recorrido y su futuro judicial, en tu opinión?
4: A ver, mira, el futuro de Begoña Gómez a nivel judicial es absolutamente incierto, sobre todo teniendo en cuenta que el órgano de enjuiciamiento es un jurado popular. Eso ya en sí mismo generó...
1: Siempre
4: generó una inseguridad. Pero fíjate, yo, volviendo a la figura del presidente del gobierno, quiero poner énfasis en una cuestión y es la afectación psicológica, lo que se llama el estrés emocional judicial que tiene que estar sufriendo el presidente, del que nadie ha hablado y que a lo mejor le podría incluso inhabilitar para el ejercicio del cargo. Mira,
1: yo personalmente creo que físicamente se le nota, creo.
4: Bueno, teniendo en cuenta que ha acudido a tanatoprácticos para que le hagan el maquillaje que se le hace
1: a los muertos
4: en sus ataúdes, pues hombre, yo creo que a lo mejor un tanto de exageración hay. Pero lo que sí que es cierto es que esto está estudiado a nivel psicológico, que el sometimiento directo o de personas relacionadas de manera cercana a procedimientos judiciales produce un desgaste emocional absolutamente terrible.
1: Sí, sí.
4: Y este señor tiene a sus mejores amigos, que eran sus colaboradores, a su hermano condenado, a su mujer acusada.
1: ¿Al fiscal general?
4: Y luego, al fiscal general, y luego, claro, a José Luis Rodríguez Zapatero, que para mí es la pieza clave en el engranaje. Te voy a explicar por qué es la pieza clave en el engranaje, José Luis Rodríguez Zapatero. Creo que Pedro Sánchez, como decíamos antes, y con esto enlazamos el argumento anterior, quizás nunca haya gobernado, primero por la falta de una mayoría suficiente, pero además porque siempre ha estado un poquito a la sombra de José Luis Rodríguez Zapatero, que no olvidemos que fue el que le salvó en las últimas elecciones internas del partido, porque él no gozaba de los apoyos del resto de militantes para poder ser candidato del Partido Socialista.
1: Correcto.
4: Es Zapatero el que le salva y el que de alguna manera siempre ha estado en la sombra. Y claro, ahora que el aliento de la corrupción, el aliento del procedimiento judicial está en el cogote de José Luis Rodríguez Zapatero y de sus hijas, claro, uno empieza a pensar en esa maravillosa institución del derecho jurídico inglés y sobre todo el norteamericano, el plea bargain. ¿Esto qué significa? Pues que yo puedo llegar a un acuerdo con el fiscal en el cual, si yo doy una cierta información, alcanzo una conformidad, un acuerdo en el que se me rebajan no solamente las penas, sino además a lo mejor el círculo de personas afectadas. Imagínate si José Luis Rodríguez Zapatero, para salvar a sus hijas, nos entregase a su amigo, Pedro Sánchez, a su sucesor. Sería algo desde el punto de vista jurídico absolutamente excepcional.
1: Das unas claves que yo es que ni consigo imaginar, pero que son reales, que podrían ser.
4: Es que cuando uno...
1: Hombre, yo por salvar a mis hijos podría llegar a cometer, a llegar a hacer algo como tú planteas. Inverosímil, pero...
4: Leopoldo, es que cuando uno está apartado en un pueblo con ovejas, como soy yo, un humilde abogado de pueblo, pues claro, al final pues tienes mucho tiempo para pensar y uno ve las cosas con cierta claridad. Y la claridad es que José Luis Rodríguez Zapatero tiene un severo problema en España. Si no sale de aquí puede ser aún mayor, porque como lo coge Estados Unidos, entonces sí que van a ser inmisericordes. Además, ese problema se le ha trasladado a sus hijas y la única forma de minimizar las consecuencias de esas evidencias que ya tenemos encima de la mesa, porque salvo que prosperen las cuestiones procesales, que gracias a Dios finalmente sí que se dijo que su abogado las había presentado en tiempo y forma y van a ser estudiadas.
1: Tenidas en cuenta.
4: Efectivamente. Como no puede eludir el procedimiento por cuestiones procesales, lo único que le queda es la delación. Lo único que le queda es colaborar con la justicia, algo que además está expresamente previsto para los delitos relativos a organizaciones criminales. Y además, aquí hay algo absolutamente fascinante, Leopoldo. ¿Y cuál es? ¿Te imaginas por un momento, desde el punto de vista jurídico, por supuesto, no desde el punto de vista político, que sería gravísimo desde el punto de vista de la democracia, la disolución del Partido Socialista por ser una organización criminal que ha instrumentalizado un partido político para la comisión de delitos? Y lo que estoy diciendo ahora quiero enmarcarlo.
1: Sí, no está muy lejos de lo que podría llegar a pasar.
4: Vamos a ver, cuando existe la fundada sospecha de que el partido ha enviado al menos 4, que se sepa, transferencias a Leire Díaz para que con ese dinero esta señora pagase ataques contra aquellas personas, jueces, encargados de investigar al partido y a sus representantes. Oiga.
1: Sí. Te estoy escuchando con suma atención porque me estoy quedando blanco, porque lo que estás diciendo es muy posible.
4: Posible. Es perfectamente legal. Creo que es el artículo 31 del Código Penal, lo ampara, porque inicialmente se decía que los partidos políticos no eran pasibles de responsabilidad penal, salvo que afecten a los derechos y deberes fundamentales. Y oiga, atacar a quienes investigan me parece una afectación negativa e inaceptable de los derechos y deberes fundamentales. Yo, insisto, soy un humilde abogado de pueblo, pero tengo ideas.
1: Demasiadas y muy buenas.
4: Claro, le voy dando vueltas. Imagínate si un día hago el Camino de Santiago contigo.
1: Te vuelves loco. Escribes 6 libros.
4: Y a ti también, que te vas a Francia para no coincidir conmigo la mitad del camino.
1: Yo hago el Camino del Sáhara en dirección contraria.
4: Claro, vas corriendo.
1: Desde luego. Bueno, hemos hablado del caso Begoña Gómez. Te has ido un poco al tema interesantísimo de Zapatero y las consecuencias que podría tener. ¿Tú cómo crees que acaba todo el relato de Begoña Gómez? ¿Lo has llegado a soñar? Porque yo sé que tú eres muy prolijo. Es decir, la cabeza te da para muchos escenarios y por desgracia para ellos normalmente...
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22: Bienvenidos, ¿qué tal? Confidenciales, fuerza y honor, y adelante con la información y la libertad de prensa. Hoy dedicamos el programa a la ciudad autónoma de Ceuta, que celebra su día grande, y a las 8 estaremos aquí de nuevo en directo en un especial para conectar con los lugares donde salgan a la calle y nos cuenten y podamos ver qué está ocurriendo. Gracias por mantener la trinchera vigilada, porque hay muchos que se oponen a la manifestación de hoy. Es decir, hay muchos partidos, es triste decirlo, que creen que Ceuta no es España o que priorizan el derecho del invasor antes que del español. Esos partidos son Bildu, PNV, Bloque Nacionalista Gallego, Adelante Andalucía, Junts y Esquerra, Compromís y Comunes, Podemos, Izquierda Unida y PSOE. Hombre, PSOE era de esperar, porque no hay un alto cargo socialista que no tenga negocios en Marruecos. Quizás hasta Marlaska y Sánchez, ¿verdad? Pero del resto, uno espera a veces cierta reacción. Y es imposible. Cuando hay un inmigrante, lo que ellos llaman ahora migrante, inventándose una palabra absurda, le priorizan por delante de cualquier otra persona, sea o no invasor, sea o no delincuente. Esa es la realidad, esa forma de entender la política, como que el que viene de fuera necesita siempre una ayuda que solo le podemos prestar los de dentro. Y miren, se empieza así, se empieza apoyando siempre como norma al que viene de un país subdesarrollado, aunque su líder sea un multimillonario que organiza mundiales, y se acaba colocando a sus líderes en puestos estratégicos como está ocurriendo en Europa y en América. No es casual que el alcalde de Nueva York sea musulmán. Dicen que George Soros invirtió más de 7 millones de euros para conseguirlo. Ni que el alcalde de Londres fuese el primer alcalde de una gran ciudad europea musulmán. O que el alcalde, alcaldesa ahora de Rotterdam, no solo sea musulmana, sino que lleve el hijab en la cabeza. O el alcalde de Arnhem, también en Países Bajos, con casi 200.000 habitantes. No es casual que en Francia hayan tenido tres ministras musulmanas, Rachida Dati, Najat Balan y Miriam El Khomki. Tres ministras musulmanas en un país como el francés. Y en España ya hemos empezado. En 2019 llegó a ser alcalde de un pueblo de Lérida, de Castelló, de Furfaña, el amigo Omar Naumuri, musulmán de Esquerra Republicana. Ahí le ven con Rufián. Qué poco duraría Rufián en un país musulmán, ¿verdad?, si aplicaran sus leyes. Bueno, esto para el buenismo de lo que ellos dicen la izquierda progresista es entendimiento, es colaboración entre países, es diversidad, resiliencia, esas palabras que se inventan. Si eso fuese verdad en los países musulmanes, seguro que tendríamos también altos cargos en la administración católicos, ¿verdad? Hemos intentado buscar si en Turquía, en Ankara hay un alcalde o lo ha habido católico en la vida, o en Islamabad, en la capital de Pakistán, o en Rabat, en Marruecos. Ni ahí ni en ningún país musulmán ha habido jamás un alcalde de una gran ciudad cristiano. Porque está prohibido. El musulmán que llega al poder hace de la política y de la religión una sola cosa. Y por lo tanto no es un cargo público lo que ocupa, no. Es un puesto de poder para ir introduciendo su ideología, su forma de pensar y su credo a los suyos. Saben que este programa ha tenido en exclusiva acceso a esta lista que están viendo. Es la lista de los 50 musulmanes en España que supuestamente trabajan para la inteligencia marroquí. Esos 50 nombres de más de 2.000 que hay en la lista viven en nuestro país, trabajan aquí y están en lugares estratégicos para averiguar lo que les manden y supuestamente contárselo a esa inteligencia marroquí. Hay médicos, políticos, profesores, traductores, casi todos los líderes de organizaciones de inmigrantes, miembros de sindicatos. Y atención, en nuestro país hay un partido inscrito en el registro del Ministerio del Interior que se llama PRUNE, significa Partido Renacimiento y Unión de España. Se fundó en Granada hace ya unos años, el presidente que lo fundó murió de un problema cardíaco y ahora tiene su sede en la provincia de Toledo. Su ideología es islámica, es pro-marroquí y musulmán, y aseguran todas las fuentes consultadas que le financia el gobierno de Marruecos. Se presentó en las municipales en la ciudad de Sevilla, en Algeciras, y curiosamente en Cataluña, en Mollet del Vallès, y no consiguió ni 200 votos entre las tres candidaturas, pero hizo algo peor. Como no podía llenar las listas, parece que le faltaba gente para hacerlo, usurpó los datos de decenas de personas que aparecían en la lista del partido en esas localidades sin saberlo. La Guardia Civil, lo están viendo, investigó el caso y puso en marcha la máquina para detener a alguno de sus miembros. El presidente nacional de este partido es este hombre que ven, Ahmed Dib Liowi. Y después de lo que les hemos contado, hemos querido saber si está en nuestra lista de los 50 soplones, que es como la llaman ya en Marruecos. Esta lista está corriendo por todo Marruecos y nuestros vídeos también desde que los publicamos. Y miren, sí, aparece. Ahí ven su nombre, Ahmed Dib Liowi. Está en la lista de los 50 que espían para Marruecos o colaboran con el espionaje marroquí, al menos es lo que nos dicen las fuentes que nos lo han hecho llegar. Por lo tanto, el primer partido islámico musulmán en España, financiado supuestamente por el gobierno marroquí, además espiaría para su sultán, Mohamed VI. ¿En cuánto tiempo empezarán a colocar alcaldes en pequeñas poblaciones, primero, luego en grandes ciudades? Si es por financiación, Marruecos o países de Emiratos Árabes están dispuestos a abrir la chequera y firmar lo que haga falta. Todo sea por Alá, la religión lo justifica todo. Prepárense porque lo de Ceuta es una invasión, sin duda. Pero esto también, una invasión silenciosa. Bienvenidos, investigamos.
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22: Señores, antes de presentarles el primer invitado, que lo que nos trae Gabriel Araújo les va a sorprender mucho. Ayer, al acabar la entrevista en Cadena SER, a Sánchez le llamó Zarzuela para reunirse con el rey en palacio. Y se fue para allá y estuvieron reunidos 3 horas y media. No se ha filtrado oficialmente nada, pero extraoficialmente nos ha llegado al programa parte de lo que ocurrió ahí dentro, donde hubo de todo, hasta gritos. Tras poner el foco en el rey en la entrevista en Cadena SER, fue el rey quien le pidió esa reunión, ya que parecía que el que no quería ir a Ceuta era el rey, cuando había manifestado justo lo contrario. Bueno, pues en la discusión que duró 3 horas y media, Sánchez le echó en cara a su majestad por qué no llamó a Mohamed VI para darle las gracias por dejar entrar a los invasores y volver a Marruecos, que pidió que lo hiciera el ministro Álvarez. Es tremendo, pero fue así. El gobierno le pidió al rey que se pusiera en contacto con el sultán de Marruecos para agradecerle la colaboración. Y posteriormente, en la charla fue sobre cuándo van a Ceuta de una vez. Sánchez no le acompañaría, iría solo el rey, y tampoco le deja ir en este momento. Es decir, todo lo que dijo en Cadena SER es mentira, como es habitual, y la situación entre Casa Real y Moncloa más tensa que nunca. Les contaré más en próximos días. Y amigos, me van a permitir, pero nos ha llegado un titular de Gabriel Araújo que nos preocupa y mucho. La ley de nietos ha cambiado el censo electoral ya a día de hoy en más de 100 municipios. Estoy diciendo, y se puede demostrar, que en más de 100 municipios de toda España el voto extranjero, el que llega de Argentina, de Chile, de cualquier país, ya supera al voto de los residentes. Y cualquiera que maneje ese voto extranjero, de gente que no ha pisado jamás posiblemente ese lugar, decidirá quién da el voto para unas generales desde ese municipio. Centenares de municipios tienen más votantes de fuera que de dentro. Gabriel Araújo, ¿cómo estás? Perito informático, ¿qué tal, amigo?
0: ¿Qué tal? Muy buenas, amigos, un placer. Gracias por
22: la invitación. ¿Cuál es la cifra? ¿Cuántos municipios ocurre eso?
0: Bueno, en total lo que hemos hecho ha sido simplemente haciendo la extrapolación de los datos oficiales del INE y contraponiendo el censo de votos locales, o sea, presenciales, que están dados de alta con el voto cera, y en 162 municipios de toda España hay más votantes cera que votantes locales y presenciales, y esto realmente es escandaloso, ¿no?
22: lo publicabas en tus redes sociales. Ahora ampliamos la información con un PowerPoint que me trae, pero el primer municipio del que tú me hablabas por WhatsApp es un pequeño municipio de la Comunidad de Madrid que se llama Madarcos.
0: En efecto.
22: Y según los datos de Madarcos, hay 54 votantes del extranjero frente a 52 votantes residentes. Uh-huh. ¿Es así?
0: Exactamente. Además, esto hay que poner el foco en este caso porque ha sido un ciudadano que me ha alertado sobre que vive en Suiza y a su hijo le ha llegado esta constancia electoral de estar adscrito a Madarcos cuando realmente, según la orden de adscripción electoral, debía estar en Pozuelo de Alarcón, que es un voto también mayormente voto conservador. Por tanto, lo que me alertaba era que se estaba incumpliendo también la normativa de adscribir a los nacionalizados en el municipio de mayor arraigo o el de su ascendencia. Por eso, claro, estaba muy escandalizado por esta cuestión, ¿no? Y se da la paradoja de que Madarcos efectivamente es uno de esos municipios en los que hay más votantes de fuera que de dentro.
22: La alcaldesa de Madarcos ha descubierto lo que ocurría gracias a tus redes sociales. Eva María Gallego, alcaldesa de Madarcos del Partido Popular, ¿cómo está usted?
3: Pues bien, un poco aquí sorprendida con las noticias.
22: Es decir, usted se entera por redes que en su municipio hay

0: ¿Usted sabe si en Madarcos hay un montón de gente en el extranjero, más de 50 personas, que de pronto les ha venido una euforia para sumarse a la junta electoral, a la circunscripción de su municipio? ¿Le ha llegado algo similar a esto?
1: A mí, o sea, nunca nos había llegado por ninguna medio ni por ningún organismo este gran aumento, ¿no? De esta población que para mí es desconocida total. Aquí al final somos un pueblo de ahora mismo estamos censados 69 personas. Fíjate, estamos hablando de que hay un voto cera 54. O sea, es tremendo. Yo lo que estamos ahora a partir de esta publicación es pedir las explicaciones que se nos puedan dar. Me parece un poco más
0: No,
1: raro,
0: no,
1: ¿no?
0: es robarles a los vecinos de Madarcos y a cientos de pueblos como ese la posibilidad de que elijan a sus representantes. De pronto, de un plumazo, se han cargado la democracia. Gabriel, ¿esto qué está pasando? ¿Qué es?
2: Bueno, hay que hacer una puntualización que estos votantes eran no votan en las municipales. O sea que desde el
0: Bien.
2: punto de vista electoral, la señora alcaldesa puede estar tranquila en ese aspecto, ¿no? Y cuando le remitan la lista del censo, tampoco van a incluir a estos nacionalizados. ¿Por qué? Porque ellos votan únicamente en las autonómicas y en las generales. Pero los que sí votan en las municipales son los regularizados. Así que aquí hay un juego en el cual o votan o los nacionalizados masivos o los regularizados masivos. Esto es así, ¿no?
0: Sí, pero es decir, que en un pueblo doblen a la población votante para las próximas generales es porque alguien decide ponerlos en la circunscripción de Madarcos para que se supere el límite de los votantes residentes. ¿Quién hace eso? ¿Quién
2: Esa
0: comete
2: es la
0: esa
2: clave.
0: trampa?
2: Esa es la clave, Albert. Y aquí el gran problema es que esto ha surgido a partir de que un ciudadano me remite esa comunicación del censo electoral diciendo que efectivamente le habían adscrito a Madarcos en vez de Pozuelo. Y claro, aquí el problema grave es que se está incumpliendo la orden electoral que obliga realmente a inscribir a los ciudadanos en el municipio de su arraigo o el de su ascendencia. En concreto es la orden EHA 642-2011 del 25 de marzo, que dice en artículo 4, el municipio de inscripción en España a efectos electorales, dice que va a ser el municipio de su última residencia, el de arraigo o el de alguno de sus ascendientes. Así que
0: Sí.
2: lo que muestra claramente es que en el caso de Madarco, evidentemente, no han emigrado 56 ciudadanos, sino que ahí
0: Pero
2: habrá argentinos,
0: como
2: en fin, habrá
0: la
2: muchos
0: con
2: extranjeros.
0: Eva, con la alcaldesa, si podemos, volvemos a conectar porque está alucinada. De pronto le están diciendo que han colocado a 54 más en su municipio que ni sabe quién son, ni han vivido ahí, ni tienen antecedentes familiares. Esto es un plan. Esto es un plan y quiero que vean el PowerPoint que ha preparado el amigo porque a mí me parece absolutamente escandaloso. A ver, hablas de 162 municipios, la mayoría pequeños, Gabriel.
2: Bueno, hay de todo tipo, pero sí que son 162 municipios en los cuales tienen más electores censados fuera que dentro. Es decir, que lo que he ido es a los datos oficiales del INE, he extraído todas esas listas discriminadas por municipio entre votantes SER y votantes SERA. SER son censo de electores residentes y SERA es censo de electores residentes ausentes. Lo que he hecho ha sido contraponer esos dos tipos de votantes, el votante, digamos, que está dado de alta y el votante de fuera. Y en 162 municipios ocurre esta grave deficiencia que además afecta a 23 provincias que en cuatro de ellas concentran la mitad de esta casuística, ¿eh?
0: ¿Cuáles
2: O sea que
0: son?
2: es realmente, bueno, aquí está, yo no lo alcanzo a ver porque está un poquito pequeño aquí, pero vamos, voy a agrandarle Salamanca, La Rioja, Orense, Soria, Burgos, Ávila, Asturias, Almería, León, Zamora, bueno, así hasta 23. Recordemos, Albert, que en 16

0: provincias, las cuales muchas de estas están en esta lista, se decanta el último escaño con menos del 3% de los votos. Pero es que tenemos 15 casos extremos.
1: Claro, las cuatro donde se comete más este presunto fraude son Salamanca, La Rioja, Orense y Soria.
0: Exacto.
1: Es decir, no son Barcelona y Madrid, ya llegarán ahí. ¿Cuál es la intención de manipular el voto de cara a unas generales en más de 100 pueblos pequeños, 100 por ahora, que pueden ser 1000 de aquí a un año? ¿Cuál es la intención, Gabriel?
0: Bueno, aquí lo que yo creo es que no se note tanto ese trasvase enorme de votantes extranjeros, porque claramente aquí, en el caso, por ejemplo, que hablamos de Madarcos, de todas maneras, se adscribe los votos a la provincia de Madrid. Es decir, que no afecta que esté adscrito en Pozuelo Alarcón o en Madarcos, que es donde le correspondía, o en Madarcos. Realmente no afecta, pero lo que pasa es que disimula un poco esas cifras tan escandalosas.
1: Porque estos son los 15 casos más extremos.
0: Exacto.
1: ¿No?
0: En estos, en Ventrosa, La Rioja, pues tiene casi 300 votantes cera frente a 45 locales. Estamos hablando de casi 6 veces más de votantes fuera que dentro.
1: Prado,
0: ¿no?
1: En Soria, Ventrosa en La Rioja, Fuentestrún en Soria, Junciana en Ávila, Jaramillo Quemado en Burgos, Soto en Camareros, La Rioja, Murtas en Granada. Cuidado, porque estos pueblos que decimos les están robando la democracia. Molezuelas de la Caballeda en Zamora, Trébago en Soria, en La Rioja, en Viniega de Arriba, Nieva de Cameros, también en La Rioja, en Zaragoza, Sigüés, Zarzosa, en La Rioja, en Salamanca, Olmedo de Camaces y Villavelayo, también en La Rioja. La mayoría de la gente que vive ahí no sabe lo que estamos contando ni qué está ocurriendo, pero les han robado la posibilidad de que elijan a quien quieran en las próximas generales. Lo decidirá alguien que dice, a través del voto extranjero, que votará en esa circunscripción. Muéstrame este nuevo mapa que has preparado. ¿Qué vemos ahí?
0: Sí, estos son los 12 municipios de la lista con más electores en el extranjero. Esto es Lugo, Orense, en Santa Cruz de Tenerife, Pontevedra, bueno, en Asturias, en Alande, por ejemplo, yo también en Santa Cruz de Tenerife. O sea, hay varios pueblos de Santa Cruz de Tenerife y de todos estos municipios que tienen más electores en el extranjero. Y esto realmente es el dato escandaloso, porque estamos hablando de que tienen el cuádruple o el quíntuple de electores fuera que dentro. Esta es la cifra que es realmente muy, muy, muy preocupante, ¿no?
1: ¿Qué tipo de municipios son? Porque has analizado si son muy grandes, muy pequeños. La mayoría estamos viendo imagen de qué cantidad de habitantes hablamos.
0: Exacto. De esos 162, estamos hablando de 28 municipios, tienen menos de 100 electores, 95 entre 100 y 1000, y más de 1000 electores, 39. La cuestión aquí es que estas cifras van a alterarse muchísimo a medida que se estén resolviendo esos más de 1.000.000 y pico de expedientes que todavía quedan por tramitarse. O sea, estas cifras van a ser brutales. Yo creo que ya están tomando esa determinación de ir rellenando en estos municipios que a lo mejor pues están fuera del foco mediático o la atención de la gente, pero y evidentemente a estos municipios, repetimos, no les entregan este censo, porque este es el censo CERA, que es para las elecciones generales y autonómicas, no son para las municipales. Entonces, esta información no la tienen los alcaldes. Solamente de esta manera que la hemos conseguido a través del INE es que podemos acceder a todas estas cifras, ¿no?
1: Es decir, gracias a esto que me cuentas, podrían hacer un pucherazo y que Ayuso no ganara en las próximas autonómicas, ¿sí o no?
0: Bueno, esto ya sí es una cifra que está manejando. Van a haber más de 400.000 nuevos electores solamente en Madrid, y esta precisamente era la diferencia de votos entre PSOE y PP en las elecciones del 23J, ¿no? Y debido a a lo que estamos hablando, al ver de que estas cifras no la tienen los alcaldes, ha sido ese baile de cifras entre el 28M y el 23J, que ha habido como 400.000 votantes que se han trasvasado, que el 28M han votado a PP y luego el 23J aparentemente ha votado al PSOE.
1: Esta es la explicación. diciendo que el voto cera, el voto extranjero manipulado, ya afectó el 23 de julio, dando ganador a los partidos que ganaron, pero el Frankenstein mantuvo a Sánchez en Moncloa. Eva María, alcaldesa de Modarco, sigue ahí escuchando atentamente lo que cuenta Gabriel Araújo. Esto es como robar la democracia, Eva, ¿no?
2: Me parece muy grave, ¿no? Pero ya en estos tiempos que estamos es que cualquier cosa nos puede, ya no sé si nos sorprende, ¿no? O sea, que está dentro de las cosas que estamos viviendo, pero me parece muy fuerte lo que nos acaba de contar todo nuestro compañero, ¿no? Me parece que hay que tomar cartas en el asunto.
1: Hombre, esto debería ser completamente ilegal. En un pueblo como el suyo, que no llegan a 70 habitantes, en el que la noche electoral, en las generales o autonómicas, todo el mundo deja claro lo que ha votado, se imagina, alcaldesa, que llegue el voto extranjero y digan, no, ha ganado el contrario, ha ganado el PSOE o Izquierda Unida, ¿cómo se lo tomarían sus vecinos?
2: Pues me imagino que mal, ¿no? Al final, ¿qué sensación te queda, ¿no? De que hay una falta de, pues esto, de democracia, de credibilidad y todo lo relacionado con los gobiernos, que al final meten a todos en un saco, pues se quedan con esa cara, ¿no? De qué estamos viviendo, qué está pasando y hacia dónde vamos, que no es lo que tenemos, sino hacia dónde vamos.
1: Alcaldesa, yo le pido, en nombre del programa, que traslade nuestra preocupación a Isabel Díaz Ayuso, al PP en la Comunidad de Madrid, y que Gabriel, el informe dispone de él para lo que necesiten, ¿no? Lo cedes.
0: Sí, por supuestísimo. Además, ya lo he cedido para esa vista cautelar del próximo 7 de septiembre en el Tribunal Supremo, que precisamente Justicia Europa va a plantear estas medidas cautelares de paralización de esta ley, así que vamos a tener, yo creo, pronto muchas novedades en este tema, ¿no?
2: Yo esta mañana, en cuanto me ha llegado, yo ya lo he pasado a donde lo tenía que pasar para un poco ver los pasos a seguir, y como Ayuntamiento de Madarcos ya estamos elaborando una carta para que la Junta Electoral nos dé las explicaciones oportunas, y esto no hay que dejarlo, claro.
1: Esto no puede ser legal. Y si alguien lo ha hecho legal, ha cometido un fraude electoral de libro. Que entre usted y yo, alcaldesa de Sánchez, nos lo podemos esperar todo, ¿no? También esto.
2: Esperar, sí, claro, con todo lo que está pasando alrededor, pero como decía mi padre, ¿no? Clama al cielo ya.
1: Estoy de acuerdo. Eva María Gallego, un beso fuerte. Gracias por el esfuerzo, que técnicamente no ha sido fácil. La alcaldesa de Madarcos, un beso, gracias.
2: Muchas gracias.
1: Señores, la situación es la que es. Más de 160 municipios a día de hoy. ¿Cuál es el ritmo? ¿Cada cuánto te va llegando que el voto cera aumenta y aumenta de cara a las generales? Cera y autonómico.
0: Eso está en los propios datos oficiales del INE, y lo he podido ver, que hay provincias que van a 10.000, 20.000 por mes, ¿no? Esto es muy significativo, ¿eh? Estamos hablando de una alteración muy, muy grande del censo electoral, y de hecho en la gráfica que he publicado en redes ayer, pues efectivamente se veía esa evolución, ¿no? Tan descarada y completamente anormal. Es que lo que necesitamos, al ver lo que se caracteriza un sistema seguro, es por su estabilidad. Lo que no puede ser es esta alteración absoluta de la cantidad de votantes, porque tenemos este absurdo que es realmente un escándalo mundial. En ningún país del mundo está pasando esto. Yo no me canso de repetir que todo lo que está pasando en el sistema electoral, España es el único país del mundo que está ocurriendo estas cosas. En cualquier otro país hubiera esto sido un escándalo tremendo, se hubiera paralizado inmediatamente sin más trámite, y se tenía que haber sentado al banquillo a los responsables, sobre todo a Sofía Puente, que es la responsable de todo esto, porque que los vecinos de Madarcos no conozcan a esos 56 nuevos vecinos que tienen, es porque realmente esos vecinos no tienen ninguna ascendencia española, y este es el fraude que se está haciendo. No hay realmente estos nuevos nacionalizados no tienen ningún tipo de vínculo con España. Y por eso, pues, al albur del funcionario consular de turno, pues lo están adscribiendo a uno o a otro municipio, o también aglutinando según el sentido del voto, porque a mí, además, ya Lorena Suárez, la antigua secretaria del PSOE Argentina, decía que ya sabía que iban a votar, porque ellos captaban el voto ya en la cola, de sacándose los pasaportes, pues ya pueden adscribir a determinadas personas, a determinadas provincias, para lograr ese 3% que decanta ese último diputado. Así que todo esto realmente es absolutamente escandaloso, ¿no?
1: Es escandaloso, no es noticia en ningún medio y solo lo cuentas aquí como primicia. Yo espero que a partir de ahora se tomen cartas en el asunto. Es un robo silencioso de las próximas elecciones generales y autonómicas. Gabriel Araujo sigue investigando. Gracias, amigo.
0: Siempre las órdenes, Albert, y un saludo a todos los confidenciales. Hasta pronto.
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1: Recibimos muchos vídeos y muchos mensajes. Hay uno de Esther que quiero que vean, pero antes el vídeo que me ha mandado la propia Esther. Por favor, poned el vídeo. Es una cámara de seguridad de un edificio de viviendas. Está la cámara en la planta. Se ve a ese hombre que está defecando en la puerta de la casa de Esther. Se llama Taufik Akli. Y cuando acaba de hacerlo, se encarga de embadurnar esa puerta con su defecación. Cuando puso la cámara Esther es porque ya le había hecho muchas. Escuchen, Esther, por favor.
4: Ese concretamente se llama Taufik Akli. Ahora está en la cárcel por haber cometido un robo y no sé qué le haría a esa señora, pero está por eso. Yo he tenido que defenderme de él y quitarle un perro al que estaba maltratando con la policía, claro, con los Mossos. Yo he tenido que defenderme de él muchas veces. 3 veces he usado spray pimienta y darle una patada en los dayonsas porque se me abalanzaba. Para que sepas qué es lo que entra.
1: Esto es lo que entra. No todo, ya lo sé, pero esto entra en España. La indignidad, la falta de ayuda institucional, sentirte atado. Esta mujer ha hecho de todo y ahora está en la cárcel, pero no por ningún motivo de los que le ha llevado a Esther a que le hiciera la vida imposible. Mi querido amigo y psicólogo Roberto Crobu, ¿cómo estás? ¿Qué tal, compañero?
5: Muy bien, Albert. Encantado de volver aquí, nueva temporada, con muchas ganas y sobre todo con mucha ilusión por todo lo
1: señor.
5: Vamos a ver, porque va a ser... Vamos a ver fuegos artificiales, es poco, sí. Yo creo que hasta vamos a ver dinamita.
1: En este tipo de delitos que la policía y jueces dicen que son menores, pero te hacen la vida imposible, hay mucha gente que está absolutamente desprotegida, ¿no?
5: Totalmente. A ver, hay que considerar que además la justicia trata a estas personas en la condición de niño de 3 años, como si fuera tu hijo de 3 años. Hay una tendencia en muchos niños en precisamente en utilizar sus defecaciones y esparcirlas, ¿no? Porque es una forma ancestral de marcaje de territorio, pero claramente en nuestra tribu evolucionada no sirve de nada. Los niños todavía lo tienen en su herencia genética, esa tendencia, pero también los niños son niños. Son inimputables en cuanto niños. Entonces aquí surge la pregunta de, vamos a ver, si estamos metiendo en España personas inimputables, porque al final la justicia los trata a la condición de niños, ¿de qué nos sirven? ¿Qué van a aportar esas personas? Van a Totalmente. Ser personas dependientes del sistema español, ¿no?
1: Hay un joven de 17 años, por lo tanto menor, lo que llaman menor no acompañado, de los que invadió Ceuta, que le metieron en el centro Piniers, que está en la barriada del Príncipe. Lleva allí pues 1 mes. Ha sido detenido por agredir sexualmente a 3 niñas marroquíes de 10 y 11 años. le han enviado a un centro de internamiento de menores, ahora ya con puerta cerrada. Cree la policía que hay más víctimas. Allí se han denunciado hasta el día de hoy 23 agresiones, pero hay decenas más. Me dicen hasta que hay prostitución, que hay niñas que por comida se prostituyen. ¿Cómo podemos aceptar esto en territorio español y europeo, Robert?
5: Las prostituyen, porque estamos importando una concepción cultural de la mujer como ser inferior que puede ser explotado por parte de aquel que tiene propiedad sobre ella, ¿no? Entonces, las prostituyen por dinero. Ellas dicen por comida, porque las privan de comida para prostituirla. No te olvides que hasta muy poquito aquí en España, y yo vengo de una ciudad, bueno, yo vivo en una ciudad que era muy famosa precisamente por tener en la huerta un montón de prostíbulos ilegales donde metían mujeres que venían de otros países y las encerraban literalmente allí, ¿no? Y para que se prostituyeran, y en función de su trabajo les daban de comer y de dormir, pero siempre en el mismo lugar, prácticamente en condición de esclavas, ¿no? Si nosotros, como sociedad, teóricamente avanzada, hemos tenido hasta hace muy poquito tiempo este tipo de tratos, imagínate ellos, que son mucho más atrasados, ¿no? En cuanto a evolución de los derechos de la mujer y de la igualdad, ¿qué estarían dispuestos a hacer, ¿no?
1: Es tremendo. Bueno, me llega un mensaje que está corriendo en redes, pero me lo manda gente de fiar y parece que es cierto. Es un informe militar privado, confidencial, en el que dice que en Ceuta las ONG reparten folletos en árabe, francés y español para explicarle a los inmigrantes que se puede negar a una prueba médica que revele cuál es su edad. ¿La ley dice eso? ¿Es cierto?
5: Entiendo yo que sí. Entiendo yo que la ley en ese sentido será muy garantista de la privacidad. Y vamos, yo no soy abogado, ¿vale? Pero entendiendo un poquito cómo funcionan las leyes aquí, que sirven más para el reo que para la persona que ha sufrido, ¿no?, las consecuencias de sus acciones, a mí no me extrañaría que la ley, por una cuestión de conflictividad con la intrusión en la intimidad, podría considerar como intrusivas, ¿no?, las pruebas que orientadas a determinar la edad de una persona. Un poquito como sucede a día de hoy en entorno laboral, entiendo yo que no te pueden hacer una prueba antidroga para saber si vas a trabajar bajo los efectos de alguna sustancia.
1: Pero que las ONGs que pagamos nosotros les ayuden a mentir para seguir pagándoles nosotros en un centro de internamiento es para decir apaga ya, por favor. Esto no son ONGs, son abogados defensores del invasor, ¿no?
5: Pero es que hemos visto este mismo sistema, Albert, parece que nos sorprende, pero lo hemos visto, es el mismo sistema que se aplicó en los puntos Violeta, que se aplicó, además en Andalucía hay un abogado muy especializado en este tema, que destapó como todo el negocio de las ONGs que ante la mínima duda invitan a una mujer a poner denuncia, invitan a una mujer que se quiere separar, solamente que se quiere separar, que por si acaso ponga también una denuncia por Biogen, ¿no? Es decir, que todo ese sistema perverso lo hemos visto, lo hemos estado observando en las cuestiones del feminismo desde hace ya unos años. Y ahora este modelo de negocio, porque no es más que un modelo de negocio, a través de los lobbies, que son los que presionan después a los diputados para que diseñen leyes precisamente orientadas a esto, lo hemos visto cómo se está sufriendo una transposición al fenómeno de la migración. Pero espérate que todavía tenemos que llegar al tema de la salud mental, que será el próximo escalón, que va a ser increíble, que va a ser un destrozo total. Lo estamos viendo con lo que está ocurriendo ahora en Estados Unidos. Toda esta ola viene de Estados Unidos con esto del caso de Lindsey Clancy, ¿no? Esa madre que asesinó a sus tres hijos, etcétera.
1: Es decir, y aún hay quien la defiende, ¿no?
5: Sí, pero son modelos de negocios gestionados por lobbies y que utilizan determinadas corrientes sociales que saben que tienen aprobación, que saben sí, que sí. Los políticos se pliegan a ellas porque si no pierden votos y hacen su negocio. Lo han hecho con el feminismo, ahora estamos con la migración y lo siguiente será la salud mental, verás.
1: Hoy es el día de Ceuta y Ceuta ocupa lo mejor de este programa. Escuchamos a Julio, Yanni, Elisa e Isabel, que defienden lo que decimos aquí. Deberían sacarles y pueden sacarles de Ceuta cuando quieran.
6: Y que no vengan con que esto lleva unos trámites burocráticos. No, no, no. Con un decreto ley se solucionaba todo. Menores, mayores y medianos. O sea, que no nos venga con películas. Que aquí lo que hace falta es meter un decreto ley y venga, todo el mundo para atrás inmediatamente.
7: Yo me he quedado bastante sorprendido, perplejo, al escuchar el tono de voz. O sea, tenía un tono de voz, parecía un conejo asustado, con el rabo entre las piernas. Yo creo que está aterrorizado de la que se le viene encima. Lo que le está haciendo al país, lo que le está haciendo a esa gente de Ceuta, es un auténtico sinvergüenza.
8: He escuchado a la ministra de Igualdad sobre Ceuta y me parece mentira. Solamente he hablado de Franco, facha, bulo y hasta del voto femenino. No le han importado nada, nada, nada, nada las mujeres de Ceuta.
9: Por favor, hay que juzgar ya a este gobierno por alta traición. Ya no puede seguir España así. Los partidos políticos de la oposición, las asociaciones civiles, tienen que hacer algo. Ahora dice que la invasión de Ceuta es culpa de Rusia, de Israel y de la ultraderecha. Se ve que el sultán de Marruecos le ha llamado al orden.
1: Miren, Sánchez, y ahora te pediré una pincelada psicológica de su locura. Sánchez dio un golpe de estado en la entrevista de la SER. Hay un momento en el que vuelve a decir que va a permanecer años en el poder. Escuchen cuando dice que no hay alternancia, escuchen.
10: Yo creo que hay mucha gente que puede pensar legítimamente, además, después de 8 años de administración de un gobierno de coalición progresista, decir, bueno, oye, pues la alternancia no está mal, es buena en democracia la alternancia. Y yo digo, sí lo es, siempre es buena la alternancia, pero es que hoy no tenemos una propuesta de alternancia.
1: Es como decir Roberto Crobú, claro, es buena la alternancia mientras no sea la mía, claro, yo no me cambian ni me quitan del puesto. Este hombre se quiere perpetuar, otra vez lo demuestra.
5: Sí, a ver, yo sinceramente a esa frase no le daría tanta importancia como se la daría a otras, como la amenaza. Que no entiendo cómo no haya pasado por todos los periódicos, todas las terminales mediáticas, la amenaza que lanzó a Ceuta, a la ciudad de Ceuta, al gobierno de Ceuta. Es decir, que o cooperáis, ¿qué lo dijo? O cooperáis con Marruecos, además, o cooperáis con Marruecos o lo vais a tener difícil. Es decir, eso fue una amenaza, eso para mí fue mucho más grave.
1: Vamos a oírla, por favor.
10: Cualquier cosa que salga de la unidad y la lealtad institucional no va a traer buenas cosas para Ceuta. Y esa cooperación necesariamente tenemos que hacerla con Marruecos, porque si no hay cooperación con Marruecos, esta crisis no se soluciona. Al contrario, se agravaría.
1: ¿Cómo puedes amenazar a la víctima, no, Robert?
5: Totalmente. Y luego hablan que ellos de revictimizar, que lo malo que es revictimizar a la víctima, etcétera. Pero la verdad que vimos, Albert, un Pedro Sánchez totalmente desquiciado, pero literalmente desquiciado. Se veía en los movimientos, yo no sé si incluso estaba bajo los efectos de alguna sustancia estimulante para sentirse un poquito más animado, porque se le veía, hay algunos recortes donde le han pillado las manos temblorosas, también se veía muchísimo a nivel no verbal, sobre todo cuando hablaba y se comparaba con los demás, el desprecio hacia el rey, ¿no? Levantando hasta mostrando los dientes como si fuera un perro rabioso. Hay un vídeo que está circulando que precisamente me han hecho a mí de la cuenta de hombre deconstruido para para poder hacer ese análisis precisamente. Y hemos visto, además, fíjate, ¿no? El lapsus, algunos han hablado de que tuvo un lapsus lingüe con el tema de decir que el rey lleva 20 años
1: sí.
5: en el poder. Bueno, en el cargo, no en el poder, no, en el cargo, porque el poder tiene poco nulo, ¿no? Pero es que no fue un lapsus, porque un lapsus es una desatención, tienes en mente una palabra, te sale otra, bien. Pero es que lo repitió tres veces. Uh-huh. Tres veces en un minuto y medio, dos, repitió tres veces que el rey lleva 20 años. Y eso no es un lapsus, ¿eh? Eso no es un lapsus. O fue deliberado, voluntario, para atraer la imagen de los, digamos, la atención de los medios de comunicación a este punto, para forzar un conflicto institucional, ¿no? A partir de allí, o es que en el fondo puede ser, avanzo la hipótesis, que esto es lo que le pasa también a los mitómanos. Bueno, también no, justo lo que le pasa a las personas que padecen mitomanía, que es la tendencia compulsiva a la mentira. Porque vimos que se equivocó, dio números erróneos con respecto, por ejemplo, a los menores que siguen en Ceuta, dio números que no coinciden con aquellos que dio Ángel Víctor Torres, que es el mando único, ni con aquellos que dio Sir Arrego en la misma mañana en otra rueda de prensa. Y en más de una estadística se equivocó, en más de una frase. A mí me hace muy pensar que lo que les suele pasar a los mitómanos al ver que mientes tanto que al final pierdes la noción de que es mentira y que es realidad. Tus
1: qué
5: mentiras
1: miedo,
5: son
1: por favor.
5: Tantas que
1: qué
5: no
1: miedo.
5: Te acuerdas ni siquiera cuál fue la última y qué es lo que dijiste, porque lleva mintiendo y subiéndote por los espejos una vez tras otra, ¿no? Y creo en el fondo que todos esos errores de números se deben precisamente a eso, que ha perdido totalmente en contacto con la realidad, vive en su delirio de lo que se llama la desconexión, ¿no? del narcisista, ¿no? Y puede que esté pasando por esta fase, ¿no? La fase esta de la disociación previa, que normalmente la fase previa al colapso.
1: Hay imágenes que demuestran cómo el dictador maneja su equipo. Van a ver dos fotos, una ya la comentamos en agosto, en una de sus reuniones desde la Mareta, el equipo de comunicación de Moncloa le cortó las piernas, seguramente porque iba con traje de baño y chanclas, y apareció esta foto patética que parecía amputada. Bien, pues lo han vuelto a hacer, han vuelto a retocar una foto en Moncloa, la están viendo. Resulta que Sánchez, ese día que dejó de ir a Andorra para parecer que hacía algo el viernes, se abrió la camisa casi hasta el ombligo. Se ve en el reflejo de la mesa donde está reunido. ¿Qué hizo Moncloa? Atarle los botones con inteligencia artificial. Están teniendo un cuidado sobre él más del que él mismo tiene cuando habla. Y estamos de acuerdo que está más desquiciado que nunca. Más sobre Ceuta, Isaac, Fernando, José Ignacio y Pedro.
11: Cuando Ucrania fue invadida por Rusia, toda Europa se volcó y hemos dado millones y millones y millones y millones. Que me parece perfecto, pero porque ahora no tenemos ninguna respuesta de Europa. ¿Por qué no nos apoya nadie?
12: ¿La Legión dónde está? Ahora entiendo la velocidad de los pasos, que eran tantos pasos por segundo, por minuto, lo sé. Ahora entiendo la velocidad para qué era, para salir corriendo.
13: Una de las medidas que tenía que haber tomado España era haber echado del Mundial a Marruecos. Y si no puede echarlos, quitarse España, renunciar al Mundial. ¿Ustedes se imaginan la que se va a liar aquí con fronteras abiertas para que puedan entrar los marroquíes a ver partidos?
14: Ahí se va a terminar empuñando las armas. Y el problema está en que se está creando una especie de cinturón alrededor del arsenal del armamento del ejército en Ceuta. Y el cinturón es de los invasores. Y cuando digan adelante, van a ir allí y habrá cuatro gatos que, como les habrán dicho que no pueden empuñar las armas, y Dios me libre, dar, vamos, ni un tiro al aire, pues se van a apoderar de todo el armamento y entonces ya sí que estamos hundidos.
1: Y esta noche, que es el día de Ceuta y que va a haber concentración a las 8 en toda España y también en Ceuta, la noche va a ser como ven, pasear de noche por cualquier calle de los barrios de Ceuta es una odisea, no hay aceras, están ocupadas por gente durmiendo en cualquier escalera, debajo de cualquier entrada de negocio o patio que esté abierto, hay decenas de personas defecando, orinando, haciendo de ahí su vida. El gobierno central durante más de un mes no ha sido capaz de ubicarles y ha improvisado que se mantengan como puedan y donde puedan. Guadalupe me manda un vídeo de un camión que les ayuda a cargar el móvil en la playa del Trampolín. Lo están viendo y dice: he llamado a la policía de Ceuta para saber si el camión estaba autorizado y no me han sabido decir porque había un call center, no me han hecho mucho caso. Gracias, Guadalupe. Aquí es evidente, Robert, que si les damos de comer con la Cruz Roja, les cargamos el móvil con un camión, vamos, falta alquilarles un piso. ¿Desde cuándo se trata así al que invade tu país a la fuerza?
5: Es una ingeniería social, Albert. Han creado artificialmente un barrio nuevo en Ceuta. Un barrio con sus actividades, con sus trapicheos, con sus trueques, sus mercadillos, sus barberías, sus prostitutas. Lo tienen todo. Es decir, tienen alimento, además, tienen servicio, tienen móvil, tienen zona wifi gratis. Han creado un barrio, tú imagínate. Han creado un barrio sin pedirle permiso a los habitantes de Ceuta, ¿no? Yeah. Podrían haber establecido, no sé, ahora que va muy de moda esto de los presupuestos participativos de la ciudadanía, ¿no? No sé, plantearlo, ¿no? Como presupuesto participativo, oye, vamos a destinar la playa a un barrio nuevo, haber hecho un referéndum. Pues nada de todo esto, Albert, nada de todo esto. Y a mí lo que más me hierve la sangre, la doble moral, ¿no? La hipocresía de la progresía, porque ellos dicen que para el cuerpo de la mujer solo sí es sí. Es decir, que el consentimiento va por delante. ¿Y dónde está el consentimiento de los ceutíes a ceder su espacio, a ver vulnerada sus barreras, que no deja ser de la barrera, la frontera no deja de ser la ropa interior de un país, por así decirlo, ¿no? Le han vulnerado las barreras, le han ocupado su sitio. ¿Dónde está el solo sí es sí para esta cosa? Me pregunto yo. ¿Dónde está el consentimiento?
1: Señores, tenemos un presidente que atiende lo que diga un sultán y obedece siendo absolutamente incapaz un mes después de criticar ni un ápice a Marruecos. Yo creo que con eso ha demostrado su obediencia ciega a cambio, supuestamente, de un chantaje que todos conocemos. En la redacción, últimos mensajes. Susana, cuéntanos.
15: Aquí estamos, Albert, en la redacción de Castillón Confidencial. Estamos recibiendo los mensajes y las opiniones de nuestros confidenciales que son fieles a la cita. En el caso de Colin, dice que ya lo recomendaba Zapatero. No sé si ustedes nos comentan, se acuerdan de ese vídeo. Conviene que haya tensión, dijo, cuanta más mejor. Pues ya está activada la tensión. La pregunta que nos hacemos es, ¿podrá esta tensión distraer la atención sobre la corrupción que está acercando al presidente del gobierno? Por otro lado, Inma dice que estamos viviendo momentos históricos horribles. Francamente, el ejército tiene que desobedecer y proteger al pueblo. Algo se ha de hacer para defender España, digo yo. También Isabel dice que empiecen por llevarlos a todos a la frontera por la que entraron y que no se muevan de allí a menos que sea para volver a Marruecos. No hay que dejarle moverse con libertad como si estuvieran en su casa. Que se haga incómodo para todos los que vivimos allí cada segundo y sobre todo que se vayan, que se consiga que Sánchez los vuelva a su país. Marisa dice que no defender las fronteras es un acto de alta traición contemplado en el Código Penal y en la Constitución. Carlos dice que el rey o en su defecto los generales del ejército deberían dar órdenes de detener a este gobierno traidor. La Constitución avala su actuación en un caso de invasión extranjera. Por otro lado, también Delfín dice que espera que se mejore Alfredo Perdiguero y que desde aquí le damos muchísimos ánimos. Abaca dice que necesitamos la filtración del Pegasus cuanto antes mejor. Y si cuesta dinero, vamos a hacer entre todos una recolecta, a ver si acabamos ya de una vez con todo esto. Y aquí lo vamos a dejar, pero señores, tenemos una cita. Esta tarde a las 8 con Albert Castillón hacemos un directo en YouTube. Y estamos esperando que ustedes también formen parte de ese canal y también formen parte del directo y de las opiniones. Os esperamos a las 8 con Albert Castillón.
1: Ahí estaremos.
15: Castillón Confidencial.
1: Muchas gracias. Para ver qué ocurre, yo no sé si tendrás tiempo de ir a la de Murcia, Robert. Si no, lo intentas.
5: Estoy entre dos, porque yo vivo las afueras de la ciudad. Entrar en la ciudad me da repeluz, sinceramente. Pero tengo la del centro de Murcia y tengo la de Molina de Segura, que es otra bien. Ciudad muy cerca de Murcia, donde han organizado también. No sé todavía no he decidido a cuál voy a ir.
1: Bueno, si estás en cualquiera de ellas, te vuelvo a ver a las 8 y te conectas. Un abrazo fuerte y te sigo en tu YouTube maravilloso. Cuídate, compañero. Gracias.
5: Un abrazo.
1: Roberto Corobu, nuestro psicólogo, analista. Señores, hay más en un minuto y con Paco Álvarez respondiendo a una mentira más que se ha publicado en Marruecos sobre Ceuta.
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1: Señores, la propaganda marroquí está inundando digitales y también redes sociales con información completamente falsa. Por ejemplo, se lo contamos la pasada semana, este digital llamado El 360 dice, con un gran titular, del 788 al 1415, antes de ser portuguesa y después española, Ceuta, Septa para ellos, fue una ciudad marroquí. Y ahí hay un supuesto historiador que lo explica. A ver, Paco Álvarez, estoy harto de mentiras. Bienvenido, ¿cómo estás?
16: Pues verdaderamente flipando con todo lo que estaba preparado detrás de esto, ¿no? Cómo han salido como setas, gentuza, inventándose...
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¿Qué tal? Muy buenos días, muy buenas tardes, muy buenas noches a todos. Qué tremendo placer volver a estar aquí delante de un micrófono. ¿Cómo dirían por ahí? Tengo mono, ¿no? ¿Se dice así? Pues sí, tengo mono de micrófono, de comunicar, de volver a estar con vosotros, con la audiencia de Leo Radio. Y por lo tanto, pues tenía que empezar así, con ese buenos días, buenas tardes y buenas noches, porque de nuevo hay que decir, primero, que nosotros no vamos a cambiar las formas, mucho menos ahora, que ya pasamos de la decena de años. Pero sobre todo no vamos a cambiar las formas, porque la radio cada vez es más, ¿cómo diríamos?, multidisciplinar, se dice así. Nos puedes escuchar ahora en directo, nos puedes escuchar en redifusión, nos puedes escuchar por la mañana y por la noche en Leo Radio, nos puedes escuchar a mediodía en Informa Radio, los miércoles. Estamos trabajando también para ver si nuestro programa se emite también martes y jueves en Informa Radio. Nos puedes escuchar los martes, miércoles y jueves a las 9 de la noche en Gran Vía Radio, donde hemos renovado nuestro contrato de colaboración. Y por supuesto, nos puedes escuchar el fin de semana, sábado y domingo, aquí en Leo Radio a lo largo de todo el día. Porque nuestros programas son bastante atemporales, más bien un magazine en el que intentamos que haya un poco de todo y por lo tanto lo puedes escuchar un martes o lo puedes escuchar un sábado. No pasa absolutamente nada. Es igual de dinámico y fresco, como anuncia su nombre. Bienvenidos todos a esta nueva temporada en Leo Radio y aquí, en Aire Fresco. Leo Radio cumple 2 años como tal, con ese nombre, Leo Radio, ¿recuerdas? Al principio nos llamábamos Gestiona Radio, luego fuimos Radio 4G y posteriormente Bomb Radio. Ya nos cansamos de que otros por ahí fueran quebrando y nosotros manteniéndonos absolutamente firmes y decidimos que ya no iba eso a volver a pasar. Decidimos que nos llamaríamos como queríamos llamarnos. Leo Radio fue un creativo y tuvo una gran idea. Aire Fresco no. Aire Fresco permanece intacto con su nombre desde que empezó aquel 20 de diciembre de 2016. Parece que ha pasado una eternidad. Hombre, obviamente ha pasado un tiempo, pero no tanto. Han pasado 10 años. Por lo tanto, hoy empezamos nuestra 11ª temporada, nuestra 11ª temporada, como a ti más te guste. Yo soy Leopoldo Bernabéu y este año me vuelven a acompañar aquí Ale Ronzani a los mandos técnicos y Rosa Arroyo en la administración. Pero también hay que decir que se incorporan de manera estable un veterano que ha estado con nosotros en diferentes momentos, Samuel González, para hacernos crecer en redes sociales. Nos ha convencido, nos ha demostrado que efectivamente la radio se escucha, pero la radio también se ve. De hecho, ahora les hablaré de un éxito notable gracias a su trabajo a finales de julio. También se incorpora con nosotros Eva García para intentar rentabilizar esas sinergias comerciales y atender mejor a nuestra amplia cartera de clientes que pasan ya de las 200 firmas y que, por lo tanto, y obviamente, quiero darles las gracias a todos, pero por una sencillísima razón. Si ustedes me están escuchando a mí, es gracias al apoyo de esas empresas, pequeñas y medianas empresas, que han apostado su publicidad, su marca, su imagen y su producto a nuestras ondas, a nuestra página web. ¿Y por qué no avanzarlo? Dentro de poco habrá novedades. Pero en cualquier caso, gracias a todas esas empresas que siguen confiando en nosotros. Quiero pensar que porque también están rentabilizando su inversión y, obviamente, este programa, Aire Fresco, no solamente lo escuchan en Benidorm y en la comarca de la Marina Baja, lo escuchan también a nivel nacional y por lo tanto son muchos los turistas que luego nos visitan y que acuden a esos establecimientos que han escuchado su publicidad y también son muchas las empresas que se anuncian con nosotros a las que cualquier ciudadano en cualquier lugar de España le puede comprar su producto a través del online. Es decir, esto no es ninguna novedad. Bueno, en cualquier caso, eso es lo primero que quería decirles. También, por supuesto, felicitar, agradecer a los oyentes, porque sin vosotros todo esto no tendría sentido o lo tendría
muy poco, ¿verdad? Nosotros estamos aquí en un estudio haciendo radio, pero presuponemos, de hecho podemos confirmarlo, que son varios miles de personas, de oyentes, los que estáis ahí al otro lado de la radio. Nos marchamos del directo el pasado 23 de julio, después de realizar un extraordinario especial en Bodegas Fincal, de la mano de Encuentros Empresariales. Quiero recordaros que fueron nada menos que 37 empresas las que entonces nos apoyaron. Solo ese programa, produjo más de 500.000 de visualizaciones en Instagram y un nuevo crecimiento en Facebook. Ese es el trabajo que realizó Samuel González y ese es el motivo que yo quería comentarles. Realizó aproximadamente unos 20 vídeos cortos de un minuto que fue subiendo a las redes sociales de Leo Radio a lo largo de todos esos días en los que nosotros no teníamos programa local, aunque la radio estaba ahí, ojo, 24 horas al día. 500.000 de visualizaciones, algo, perdónenme el adjetivo, brutal. Brutal porque nosotros en Instagram tenemos apenas 1.200 seguidores. Otra cosa bien distinta es lo que pasa en Facebook, donde somos la red social más seguida de la comarca en ningún medio de comunicación, con cerca de 40.000 seguidores diarios. Por lo tanto, gracias a todos, a nuestro equipo, gracias a los oyentes, gracias a todos. Bueno, estamos de vuelta y lo hacemos después de pasar un verano muy intenso. El mío, además, muy especial a nivel personal. Supongo que muchos de ustedes saben a lo que me refiero. He recorrido andando prácticamente toda la geografía española, los 1.200 kilómetros que separan Benidorm de Santiago de Compostela. Y es el momento, no he tenido todavía la oportunidad, aprovecho para dar las gracias a los cientos y cientos de amigos que me habéis seguido y apoyado. Está todo publicado capítulo por capítulo, los 26 días que estuve caminando desde la puerta de mi casa hasta la catedral, situada en la Plaza del Obradoiro, en Santiago de Compostela. Está todo escrito en mi Facebook personal y también en la página web leoradiofm.com. A nivel nacional, pues ¿qué ha pasado? Pues hay que resaltar, ¿por qué no? Claro que sí, el nuevo éxito turístico cosechado por nuestro país, a punto de batir esa cifra histórica de los 100.000.000 de turistas que nos visitan en un solo año. Uno de los temas, por cierto, de los que hoy hablaremos, que por contra, también a nivel nacional, ha estado muy tapado. Primero, por los grandes incendios que asolaron el país a lo largo del mes de julio y la mayoría intencionados, hay que recordarlo, y habría que empezar a pensar en severos castigos a esta gente que produce estas lamentables circunstancias que todos terminamos pagando. Y sobre todo la invasión de Ceuta después, desde el 30 de julio, problema que todavía perdura. Y del que también hablaremos hoy con un invitado especial, precisamente que está en Ceuta y que es presidente de varias asociaciones. A nivel local, aquí en Benidorm, pues hoy tenemos aquí al alcalde de Benidorm, Toni Pérez, también presidente de la Diputación, nadie mejor que él para analizar la situación, que dependiendo a quién le preguntes, pues es una maravilla o es un caos. Yo creo que deberíamos todos, de verdad, lo digo con conocimiento de causa, deberíamos todos reflexionar y rebajar un pelín la tensión, porque la imagen que demos de la ciudad a los demás nos incumbe a todos. Todos vivimos de esta ciudad. Hablaremos también a nivel local de la gran polémica surgida entre la administración local y el comercio, los comerciantes, con AICO. Nos acompañará Raúl Parra, su presidente. Por lo tanto, querido Ale, programa muy potente para empezar esta nueva temporada en la que nos esperan grandes novedades, ¿verdad, compañeros? Pero no las debo de anunciar, ¿a que no? Hay que ser prudentes. Grandes novedades que os iremos entregando a vosotros, a los que nos debemos, oyentes y clientes, por secciones y en pildoritas para que nadie se atragante. Bienvenidos, vamos a empezar.

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Hoy van a estar con nosotros en este primer programa de la temporada de Leo Radio. Por supuesto, quien no podía faltar, y obviamente lo tengo aquí ya conmigo y se lo tengo que agradecer, ahora se lo voy a presentar. Hablamos del alcalde de Benidorm, Toni Pérez, también presidente de la Diputación, y se lo pedí. Y aquí está. Le dije, Toni, creo que tenemos que inaugurar la temporada de Leo Radio, la 11ª, contigo en el micrófono, y no es la primera vez, y lo vuelve a hacer. Después tendremos con nosotros al presidente de AICO, Raúl Parra. Ya les he comentado al inicio del programa, ha habido una cierta controversia este verano con el comercio y con ciertas columnas de opinión. Bueno, hablaremos de todo eso, porque al final lo que nos interesa es ir todos cogidos de la mano, porque Benidorm somos todos. Después nos iremos hasta Ceuta.

0: con nuestro amigo Malik Mohamed Amar, que es presidente de la Asociación de Residentes en Ceuta, quien desde allí nos va a contar con exactitud qué está pasando, y no que nos lo cuenten los medios de comunicación, sino que nos lo cuenten ellos. Terminaremos el programa con dos de nuestros principales colaboradores, Pepe Pérez Sirvén, con Tu Dinero Consciente. Hoy nos va a hablar de un tema muy interesante, y es la formación de los niños en áreas económicas desde su más temprana juventud. Y terminaremos con quien no podía faltar en un día tampoco en el que estrenamos temporada, Alberto Varela. ¿Por qué? Porque es muy importante hablar de turismo. No nos olvidemos que es la principal industria de la que comemos todos. Un par de cuñas publicitarias, no dejes de escucharla, vivimos de ello, te lo he dicho mil veces, y vamos con el alcalde de Benidorm, Toni Pérez.
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0: Lo prometido es deuda. Estamos ya con el alcalde de Benidorm, Toni Pérez, y yo a ustedes y a él les he pedido permiso porque quiero leerles unas líneas, muy poco, pero fíjense, se da en Benidorm y en estos momentos una realidad compleja, casi yo diría paralela, como las vías del tren. Ambas se ven, se sienten, casi se persiguen, pero nunca se tocan. Cada vía, cada una de esas realidades tiene vida propia. Podríamos hacer la prueba a través de un simple experimento. Consistiría en coger a dos turistas y proponerles que uno de ellos disfrute de la ciudad durante una semana sin leer ni escuchar nada y sin entrar en redes sociales, y al otro le diríamos lo contrario. Lo encerraríamos en una habitación durante ese mismo periodo de tiempo y que su único contacto con el exterior fuese a través de lo que ve, escucha y lee en medios y redes sociales de la localidad. Yo estoy convencido que el resultado sería algo así. El primero diría que ha pasado una de las mejores semanas de su vida disfrutando de una ciudad abierta, soleada, donde ha disfrutado y comido bien y a buen precio, y el otro nos haría un esquema de Benidorm como la ciudad donde habitan unos malvados políticos cuyo único objetivo es llevarla al desastre y la quiebra. Y verán ustedes, en mi opinión, es que ni tanto ni tan calvo. Seguro que el primero ha disfrutado de su tiempo de ocio sin fijar su mirada en detalles y complejidades que son normales en cualquier ciudad donde se concentran más de 400.000 personas en verano, y el segundo ha llegado a esa conclusión porque Para nuestra colectiva desgracia, hemos entrado en ese periodo preelectoral en el que a algunos les conviene ofrecer esa tremebunda imagen de la ciudad en la que viven con el único objetivo de arrimar el ascua a su sardina sin valorar el daño colateral que hacen al colectivo al no controlar el alcance de sus diatribas. No sé usted que me escucha si está de acuerdo o qué le parece esta reflexión. Tengo conmigo a Toni Pérez, alcalde de Benidorm, al que quiero agradecer que esté aquí. Alcalde, ¿qué tal? ¿Cómo estamos? Buenos días.
1: Pues muy bien, muy buenos días.
0: ¿Se podría dar esa circunstancia, ese experimento de coger a dos personas, una que no tenga redes, que no escuche, que no lea, se dedique a disfrutar de la ciudad y otra al contrario, que la encerramos y lo único que sabe de la ciudad es lo que le llega por las redes y llegaríamos a escenarios absolutamente distintos?
1: Sí, claro que sí. Bueno, en realidad, pues sí, los medios de comunicación han sido siempre calificados como el cuarto poder es por su capacidad de trasladar desde la opinión libre y autónoma, pues su parecer, ¿no? Y eso no siempre coincide con la realidad que percibimos todos, ¿no? Las redes sociales han venido a sumar todavía mucho más mensaje en ese día a día, ¿no? Bueno, es verdad que no hay ningún verano sin tensión, afortunadamente, en todo el Mediterráneo español y en muchos puntos ya también incluso de otras latitudes, de costa o de interior. Lo importante es cómo se gestiona ese punto. Yo me quedo con un dato que seguramente no estará demasiado en las redes sociales y es que en el mes de julio Benidorm tuvo una tasa de paro por debajo de los 8 puntos.
0: ¿Récord en España?
1: Pues sí, y exactamente, además algo más de 2 puntos por debajo de la media española. Bueno, al final el tener la capacidad de generar oportunidades, empleo, riqueza, que lo generan los empresarios con los marcos adecuados de los territorios y de las normativas, pues por ejemplo un destino turístico vacacional de sol y playa, que es lo que es Benidorm en el mundo del turismo, además de una gran ciudad porque lo es, bueno, pues es la posibilidad de trabajar todo el año, de tener menos inconvenientes a la hora de encontrar una oportunidad, de ganarte el pan, de tener una familia y no tener que desplazarte para hacer la temporada de verano en otros sitios, con los problemas que ello conlleva, de fijar población, de generar emoción y sentimiento de pueblo y de ciudad. Bueno, pues es que ahí está el dato para rebatir en demasiadas ocasiones ya, el relato. Y la responsabilidad debe reposar en el dato, no solo en el relato.
0: Yo estoy convencido que un político, el que sea, que se precie, que se valore a sí mismo, es imposible que haga cálculos más allá de 3-4 años. Yo estoy convencido que Toni Pérez en el año 2015 no esperaba o no tenía planteado ser alcalde de Benidorm como mínimo 12 años. Eso ha ido surgiendo con el tiempo.
1: Llega las fiestas patronales del 15... Yo creo que era suficiente prueba.
0: ¿Verdad?
1: Bien. Noviembre del 15.
0: Bueno, en cualquier caso lleva desde 2015 como alcalde y es su tercera mayoría absoluta. Pero a mí esto me da pie a preguntarle lo siguiente. Es una reflexión un poco amplia, ¿no? Pero ¿qué Benidorm encontró? Al menos, ¿qué Benidorm queda en su recuerdo de ese 2015? ¿Y qué Benidorm es el que tiene ahora en su fotografía?
1: Pues mire, no tengo el dato fresco, pero creo que encontré un Benidorm, con un 24% de tasa de paro. En junio de 2015, posiblemente, no quiero equivocarme, ¿vale? Pero seguro que más del 20, ¿no? Bien, y era una ciudad que, yo creo que hay que ser honestos, ¿no? Esta ciudad tiene muchísimas capacidades, pero una ciudad que languidecía. Mire, estoy precisamente con usted en unos estudios en la avenida Jaime I.
0: Cierto.
1: Bueno, pues cualquiera que estuviera en ese Benidorm de 2015 tenía una avenida Jaime I donde se habían cortado más de una treintena de árboles. Y en ese momento ya se habían puesto unos toldos de reciclado y se había pintado la acera, que era de cemento, de colorines. Si eso puede ser indicativo de lo que es hoy Benidorm desde el punto de vista de la estética urbana y del cuidado a los árboles, al arbolado, a la naturaleza, al paseo, al comercio. Esta semana pasada estuve acompañando a un comercio que hace una actividad muy exclusiva justo enfrente de lo que es la gran operativa de ese aparcamiento de más de 400 plazas que se está construyendo en este momento.
0: Sí, sí.
1: No le había ido mal el verano.
0: La noche de las velas.
1: Correcto.
0: Precioso.
1: No le había ido mal el verano y desde luego sabía que con recuperar la avenida Jaime I, que había justo antes de empezar la obra, estaría infinitamente mejor la avenida que en ese junio de 2015 del que usted me habla.
0: Alcalde, hablaremos ahora un ratito de comercio, porque obviamente no es ajeno a esa polémica. Después, además, tendremos aquí al presidente de AICO, pero déjeme que le diga una cosa, si somos capaces de no entrar en la polémica, pero ir al fondo de la misma. Al final, en Benidorm tenemos que ir todos cogidos de la mano, ¿eh?
1: No queda otra, pero quiero decir, no queda otra, porque si no estaremos equivocándonos, ¿no? Todos de la mano.
0: Usted siempre dice que Benidorm debe ser, entre comillas, la mejor ciudad para vivir, para ser el mejor destino para venir.
1: Siempre lo digo desde una convicción profunda.
0: ¿Lo estamos consiguiendo para los vecinos de siempre?
1: Lo vamos consiguiendo. Siempre la ciudad siempre está inacabada, ¿no? Siempre hay mucho por hacer, ¿no? Ha salido últimamente hay alguna comunicación y respecto del arbolado, ¿no? Mire, yo me crié en una avenida de Almendros que tiene arbolado desde hace muy poco. En una calle Escuelas que también tiene arbolado desde hace muy poco. En una calle Tomás Ortuño que tiene arbolado desde hace muy poco. Bueno, es que tienes que trabajar sobre el escenario que tienes, no puedes hacer otras cosas. Aunque es verdad que hay escenarios que estamos cambiando de manera radical. La Avenida Mediterráneo es una prueba de ello, ¿no? Por lo tanto, yo creo que siempre hay mucho por hacer, pero hoy un niño que se cría en el barrio del Calvari, que estudia en el Leonor Canalejas, en todo el barrio del Calvari, en Sánchez de Malaval, Almendros, adyacente, en la calle Pino, en la calle Arcos, hasta el Joymar, pues puede ir a su cole si sus papás lo tienen a bien por un tránsito absolutamente seguro, peatonal, cosa que no solo en mi infancia y en la suya no podíamos hacer, sino que no lo podían hacer los niños hace apenas 9 años. Y eso ha cambiado. Fíjese, cuando hablo de un niño, hablo de un mayor que sale a tomar el fresco, que sale a ver a la gente pasar. Claro que transformamos la ciudad. La podemos transformar casi todos los días. Pero hay cosas que cuestan mucho de cambiar, porque son decisiones importantes, porque son gran inversión, porque hay que cumplir los plazos de la ley. Y a veces tus deseos como responsable político no se materializan con una varita mágica. Me refiero en el tiempo. La varita mágica puede existir, solo hay que tener voluntad de hacerlo, pero cumpliendo siempre con las normas y con los plazos.
0: Fíjese, alcalde, a mí me gusta hacer juego malabares y además con usted mucho más, porque sé que siempre tiene respuesta para todo y además no huye de la realidad, no busca malabarismos, intenta concretar la respuesta. Yo soy un convencido de que cuando empezó la crisis de Ceuta, que también le permite a usted como presidente provincial hacer una valoración de los hechos, el presidente Sánchez no estaba realmente convencido de que esto se le pudiera convertir en lo que se le ha convertido ahora, en una posibilidad real de que su gobierno termine acabando. Fíjese, no, pero déjeme que la pregunta no era esa. Si es que se la iba a comparar con una circunstancia que está pasando en Benidorm. Tiene usted un contrato de limpieza viaria sin adjudicar que venga a prorrogar desde el año 2018. ¿No se le terminará a usted convirtiendo este problema de la limpieza viaria que cada vez en redes sociales está creciendo y creciendo y creciendo en ese problema que Sánchez no ha visto en Ceuta?
1: Sin tirar ningún balón fuera. En Ceuta lo que ha habido es una mala gestión del gobierno directamente. Yo no sé si se dieron cuenta, se estaba de vacaciones embebido en su bienestar, pero lo de Ceuta tiene una calificación y por lo tanto creo que no es comparable con nada. Digo en el final, ¿no? En el tránsito final, ¿no? Nosotros estamos cumpliendo taxativamente la ley. Mire, no he visto...
0: Sí, pero es que llevamos muchos años con la frase de esto está a punto de renovarse, esto está a punto de...
1: Bueno, estamos en un proceso muy complicado. Mire, se han presentado 3 empresas de las más potentes de España a un procedimiento que en 10 años le va a permitir una facturación de cerca de 250 millones de euros.
0: Correcto.
1: En una ciudad que además es escaparate en la prestación de servicios para conseguir buenas posiciones para contratos en otras ciudades, incluso de mayor tamaño. De más difícil gestión a priori, pero Benidorm en realidad atiende momentos punta con 400.000 habitantes. Por lo tanto, es un contrato en el que las empresas ponen mucho celo en su presentación. Cada documento de cada empresa presentada en súplica supera los 400 documentos. Y ahora está en la fase de ser informada por los técnicos, en concreto por la parte de ingeniería, previo a ir a la mesa de contratación. Es que este no es un proceso sencillo, es un proceso administrativamente muy complejo. Usted me preguntó si nosotros seríamos capaces de adjudicar el contrato antes de que acabara este año.
0: Se lo iba a preguntar otra vez.
1: Y yo le contesté que sí, rotundamente que sí.
0: Este año que hoy es 1 de septiembre.
1: Sí, sí, pero es que en este momento...
0: No, digo este año 2026.
1: Claro, este año 2026, por supuesto. Pero queda un paso que es el informe técnico, queda un paso que es la apertura del sobre económico, queda un paso que es que en cada uno de esos pasos las empresas que compiten pueden presentar recursos y alegaciones con relación a la puntuación que le den los técnicos. Y todo eso requiere de procesos administrativos muy serios y rigurosos. Y partimos de una premisa, y esta la mantengo siempre. Los gobiernos de los que formo parte nunca van en contra, nunca, jamás. De los informes técnicos, jurídicos, técnicos del órgano competente y económicos, nos cueste electoralmente cumplir la ley lo que nos cueste. Y por cierto, en todos nuestros procedimientos hay informes, tanto técnicos como jurídicos como económicos, si son los que corren.
0: Cuando pone usted tanta energía en la manifestación de estos hechos es porque hay precedentes, ¿no?
1: Claro, y no hacían caso. Mire, los convenios de Sierra Alada son un ejemplo. En el año 2005...
0: Porque están crucificando a usted, como si fuera el responsable de eso.
1: Bueno, eso
0: no,
1: es
0: yo es que tengo que hacer...
1: Sí,
0: pedirle a usted si quiere seguir haciendo pedagogía.
1: No. Claro.
0: Porque la gente tiene que saber si es usted el responsable de que Benidorm tenga una multa de 350 millones o no.
1: La parte de responsabilidad la tiene el alcalde que gobierna en el momento que esa sentencia es firme, ¿no? La responsabilidad de abordarla. Claro.
0: De abordarla, sí. Claro. Yo le estoy preguntando si...
1: Pues le voy a hacer la cronología. Unos convenios de 2003-2004, con un parque natural conformado ya en 2005, y con unos convenios renovados en 2010 y 2013, con un parque natural ya real, y con la declaración de impacto ambiental de esos suelos de Sierra Alada que estábamos esperando desde los años 90, que tuvo entrada en el ayuntamiento en 2012 y no la conoció nadie porque se ocultó. Y lo que este gobierno, en el que yo era alcalde, ha tenido que atender es una reclamación no de convenio urbanístico, sino dineraria de una propiedad que ha dicho aquello que estaba conveniado, págamelo usted en dinero. La reclamo 283 millones de euros más los intereses legales. Y la sentencia del TSJ lo que dice es páguele los 283 millones de euros más los intereses legales desde aquella fecha en que presentó el documento. Y eso es lo que nosotros hemos tratado de gestionar, creo que de forma muy... evidentemente de forma muy honesta, pero de forma muy acertada. Porque el problema es quien situó en ese punto la quiebra de Benidorm. Y el problema es que no hay ni quiebra, no hay ruina, ni ruina. Se está gestionando el pago de esos suelos y, por cierto, la incorporación al patrimonio del suelo de ese bien. Quiero decir, todo no es como se
0: cuenta.
1: Pero
0: me imagino que usted es consciente de que le toca lidiar con esa situación a diario, independientemente de que sea un hecho constatable jurídicamente y documentalmente de que usted no era alcalde de Benidorm, ni siquiera su partido estaba en la gestión de gobierno cuando aquel documento famoso se escondió.
1: Y cuando se renuevan esos convenios, a pesar de incluso de una buena parte del gobierno socialista inmediatamente anterior, que desaconsejó esa renovación porque no había, y voy al origen de la pregunta, porque no había informes técnicos que avalaran que eso había que renovarlo porque los convenios habían caducado, entre otras cosas no se habían cumplido. Pero le voy a decir más. Es que yo creo que la inmensa mayoría de la gente al final conoce la verdad. Y esto tiene la actualidad que tiene la que le quieren dar algunos. Ahora, ayer se quejaban en el pleno algunos de que hemos anticipado el pago, que ya no vamos a pedir los 55 millones de euros de préstamo porque somos un ayuntamiento saneado y es el único...
0: O sea, eso también es malo.
1: Sí, amortizar, o sea, anticipar 19 millones de euros que no sean del préstamo también es malo. Es que al final, como han situado la línea en la quiebra de Benidorm, hace 6 meses, esto era la quiebra de Benidorm, era la subida inmediata de impuestos y la pérdida de servicios municipales cuando no la miró la acción. Y nosotros no paramos de generar inversión, de generar servicios municipales, de dotar a la plantilla municipal de más recursos. Por cierto, iniciamos ya el procedimiento para la contratación de 25 agentes de la policía local,
0: sí.
1: Pero no hoy, en cuanto se ha desbloqueado en las Cortes Valencianas un decreto que impedía esa convocatoria.
0: Bueno, ayer se lo solicitaban desde el sindicato.
1: El viernes lo solicitó el sindicato y además nosotros ya trasladamos que en este momento estaba en fiscalización porque no son 20 plazas, hay que sumarle las 5 plazas de movilidad que era donde estaba el problema y que requieren de fiscalización al contrario de las 20 que ya estaban fiscalizadas.
0: Por cierto, dice usted que ayer en el Pleno el Partido Socialista le echa en cara que adelanten, que sean capaces de pagar 19 millones en vez de pedirlos en un préstamo, pero también ayer el Partido Socialista en el Pleno tuvo a bien explicar por qué el ministro de Transportes no está de acuerdo en que ellos son los responsables de pagar la rotonda por valor de 17 millones de euros y es el municipio de Benidorm el que la tiene que pagar. ¿O eso no se habló en el Pleno?
1: No, eso no se habló en el Pleno, pero la estamos ejecutando. Ah. Y la estamos ejecutando precisamente también pidiendo un préstamo en su momento para abordar una infraestructura que al menos en un 50% nadie tiene ninguna duda es competencia del Ministerio. Uno puede entender que el enlace que te conecta con tu tramo urbana es una vía urbana tuya. Pero la rotonda general de la Nacional 332, a escasos metros de que la Nacional 332, término de Alfaz del Pi, desaparezca, porque no hay carretera nacional. Desde la Junquera hasta Algeciras, en Alfaz del Pi, la carretera nacional ya no existe. Porque el ministerio, un ministro, en concreto el señor Ábalos, se la dio al municipio de Alfaz. Y nosotros lo hemos pedido y no nos lo han dado. Pero no nos lo han dado y nos han dicho que como es nuestro, que hagamos nosotros la obra de la Nacional. Yo creo que en cuanto acabemos la obra van a venir a darnos ese tramo también.
0: No, y a ver, yo estoy convencido de que Toni Pérez hoy respira con una tranquilidad poco usual al conocer que Diana Morán ha decidido que se supriman las primarias en Benidorm, que el candidato a la alcaldía sea Pérez Rostol, porque al ser un miembro todavía que cobra del Ministerio de Transporte, se preocupará en que esos 17 millones o al menos la mitad lleguen a las arcas del ayuntamiento, ¿no? ¿Está usted convencido de eso, no?
1: Bueno, la candidatura es algo que tiene que resolver el PSOE en clave interna, ¿no? Aunque están haciéndolo algo local, municipal, ¿no? Le importará a quien le importe quién es el candidato del PSOE.
0: No, yo le preguntaba.
1: Supongo que a ellos. Pero es poco ejemplarizante la ministra señalando con el dedo a quien Óscar Puente ha decidido que sea el candidato en representación de un PSOE de Benidorm que todavía debe existir. Hay que hacer esfuerzos para que exista, pero debe existir. Bueno, el candidato ya está señalado y será él. Y ahora podrán contar lo que quieran, pero yo creo que esta es una decisión que se ha tomado en un despacho en Madrid y no me interrogo más por ello. Cuando haya un candidato definitivo, entenderemos.
0: Sí, que yo no le he preguntado por eso. Yo he dicho que usted estará ahora tranquilo sabiendo que el candidato traerá debajo de su brazo esos recursos que el ministro de Transporte no ha traído, que los traerá Benidorm, será en su campaña dirá yo, el Ministerio de Transporte ahora se va a encargar de pagar lo que no ha pagado gobernando el PP.
1: Pues hombre, no estaría nada mal, ¿eh? Por cierto, no estaría nada mal que lo hubieran hecho ya, ¿eh? Que era corresponder con... Yo, si eso es así, claro que estaría tranquilo, porque lo hemos reclamado y nos han dicho que no.
0: Ya.
1: Pero quien tiene fuerza ahí para cambiar esa versión de que mientras gobierne Toni Pérez desde el gobierno de España ha venido nada, pues quien tiene fuerza, yo creo que debería estar haciéndola, pero por los benidormenses, no por Toni Pérez.
0: Ustedes han solicitado recursos, como es normal, para elaborar el Plan Municipal de Vivienda, tener un diagnóstico actualizado de la situación residencial. ¿Cuál es su diagnóstico sin esperar al papel? Porque obviamente de la crisis de vivienda, pues es otro de esos temas que tenemos que tocar cada vez que lo tenga aquí, ¿no? Porque,
1: sí, todos los días, ¿no? Yo sufro mucho viendo cómo se encarece la vivienda y cómo no la vivienda, sino incluso el acceso a una habitación, ¿no? ¿Quién no va a sufrir con ello, ¿no? Pero creo que hay que hacer un diagnóstico claro. En España hay una muy mala ley de vivienda en la que al propietario, aunque sea de una única unidad más la suya, no se le garantiza entrar en el sistema regular de alquiler, que es lo que la inmensa mayoría de los propietarios pequeños o grandes quieren. Seguridad jurídica sobre el patrimonio que tanto te ha logrado, tanto te ha costado conseguir. Y resolviendo eso, toda la vivienda vacía y cerrada afloraría, porque la gente no quiere tener una casa vacía y cerrada. La gente quiere transitar normal. Pero ocurre que hay una ley que protege a aquel que hace un mal uso de la vivienda que es de otro, que incluso le lleva a la ruina y a la pérdida de la vivienda. Y es curioso que ante el drama que a veces vemos todos los días en todas las ciudades de España, en todos los telediarios, en todos los informativos serios, de personas pues, de origen trabajador, obrero, que han perdido su única inversión que tenían para su jubilación, pues están ocupados y le están pagando a ese señor la luz, el agua, el IBI, la basura. Se lo están pagando todo a un señor que está viviendo en su casa sin pagarle nada a él y acaban perdiendo la casa que tenían. Es que yo creo que el problema es un problema nacional de una mala gestión,
0: no,
1: de
0: no,
1: una
0: no,
1: ley.
0: Me cabe duda.
1: Y luego, no lo olvidemos, de 8 años de cero inversión en el gobierno que presidió Ximo Puig, por cierto, con algún asesor también local en su gobierno, cero inversión en vivienda pública, cero inversión en educación en Benidorm y cero inversión en la sanidad de Benidorm. Y esa es la realidad que nos ha acompañado en el periodo 2015-2023 con el gobierno que algunos quisieron pretender que sea Botanic. Y yo siempre digo que la botánica es una cosa muy bonita. Y estos señores se les secaron todas las rosas, las margaritas y los geranios.
0: Por cierto, alcalde, aunque sean 30 segundos, ¿cuál es la realidad en torno a esa polémica generada sobre el precio de las 117 viviendas de protección que se finalizan en Benidorm?
1: Pues una falsedad, porque las 117 viviendas que se están gestionando en Benidorm, gracias al gobierno valenciano, que primero presidió Carlos Mazón y luego con Francisco Pérez Llorca hasta ahora, pues son 117 viviendas en régimen de alquiler para jóvenes y personas y colectivos vulnerables.
0: O sea, todo vale. Podemos decir que de aquí a mayo del año que viene usted se va a encontrar de todo y los benidormenses también, ¿no? Todo vale.
1: Hay quien se ha llegado a hacer un vídeo bajo esas viviendas. Por cierto, la estructura ya ha llegado al CENI y ya luce la bandera española porque han acabado la estructura. Hay quien se ha hecho un vídeo diciendo que estas viviendas las han impulsado ellos en el gobierno anterior valenciano. Bueno, cuando uno tiene capacidad de hacer esos vídeos, pues yo creo... yo creo que no todo vale, porque detrás de estas viviendas hay centenares de personas ilusionadas, esperanzadas, en que por fin se ha retomado la construcción de vivienda pública, de promoción pública en la Comunidad Valenciana después de 8 años aciagos, y que 117, cuando al principio nosotros hablamos ya con el gobierno entonces de Carlos Mazón de construir 91, bueno, pues hemos adaptado la ley para que sean 117, pero en este caso son de alquiler, gestionado por la Entidad Valenciana de Habitatge, son de alquiler fundamentalmente para jóvenes, personas vulnerables, familias vulnerables o monoparentales.
0: ¿El alcalde de Benidorm va a caer en la trampa esa de limitar pisos turísticos, promover más vivienda protegida, intervenir en el mercado del alquiler? O a lo mejor no es esto todo una trampa, pero en cualquier caso, o se va a obcecar en que cuando llegue el Partido Popular al gobierno de España lo que haga es sea fulminar esa nefasta ley de vivienda en la que, como usted ha dicho, juega en contra de del ámbito jurídico del propietario, ¿no?
1: Y de la libertad del propietario, y de la autonomía de nuestras inversiones, de en qué destinamos nuestros ahorros, ¿no? Toda una vida trabajando para comprarte un apartamento en la playa y ahora viene otro a decirte qué tienes que hacer con él, ¿no? Hay quien se lo come en gambas, seguramente a cuenta de su organización, y hay quien con sus recursos, pues adquiere bienes, ¿no? Y en ese caso inmuebles. Sí, hay que cambiar la ley de la vivienda y algo que me parece también muy importante. Nosotros vamos a promover que todo suelo que tenga disposición de ser promocionado para vivienda pública, ya sea en régimen de alquiler o de propiedad, se ponga a disposición o de la administración que lo tenga que ejecutar o directamente de la promoción de vivienda pública, que siempre a cuenta de terceros que son privados. ¿Quién construye las viviendas? ¿El Estado? ¿Los ayuntamientos construyen la vivienda? La vivienda la genera el mercado. Y hay que tener buenas constructoras, y hay que tener gente honrada en el sector de la construcción, y lo tenemos, y tenemos grandes empresas capaces de hacerlo. Y aquí promueven, desde la iniciativa privada, grandes viviendas, grandes edificaciones. ¿Y por qué no utilizar suelo público, que ahora duerme el sueño de los justos, para generar más vivienda pública? Es que es lo que tenemos que hacer, esa es nuestra responsabilidad. Pero con una ley que acompañe eso.
0: Claro. Alcalde, le sucede a usted en Leo Radio dentro de un rato el presidente de AICO, los comerciantes de Benidorm, que cifran en un 30% la caída de ventas este verano, culpan a la zona de bajas emisiones, a las obras. Yo creo que usted no lo ve así, por lo que he podido leerle, ¿no? No lo he escuchado, pero lo he leído en prensa. ¿Quién tiene razón? ¿Qué mensaje le dirige usted a los comerciantes?
1: Pues seguramente tienen toda la razón del mundo, ¿no? Nosotros lo que queremos es analizar eso de manera seria. Por eso hemos pedido, tal y como salió esa noticia, le pedimos al presidente de AICO que nos trasladara esa encuesta, ese muestreo que deben de haber hecho y que deben de tener, que nosotros no tenemos. Y luego, porque hay algunos datos que son dispares con lo que nosotros mismos hablamos con los comerciantes. AICO representa al comercio asociado y en Benidorm hay un porcentaje increíble de comercio no asociado. Nosotros no entramos en nada de esos pareceres, pero estamos en el pulso de la calle. Hace un rato hablábamos de la avenida Jaime I, que está sufriendo una gran obra. Bueno, en la zona de bajas emisiones no tiene correspondencia con que nuestras calles estén llenas de personas transitando que no consuman en determinados comercios. La zona de bajas emisiones incidirá en que la gente no puede acceder a Benidorm, que por cierto algunos creo que de forma engañada, no engañosa, engañada, han trasladado un mensaje que no es real. La zona de bajas emisiones no impide el acceso a la Almendra Central de Benidorm como no lo ha impedido nunca. Y nuestra dotación de parques disuasorios, de espacios, es decir, con el gran aparcamiento que hemos hecho en el norte, en la avenida Beniardá, con pleno confort, accesibilidad, en unas condiciones como si fuera un aparcamiento privado, o un aparcamiento de un aeropuerto o de una gran estación de ferrocarril, ¿cree usted que con ese aparcamiento recién acabado los comercios de la zona alta de Folletes o de Beniardá se han visto perjudicados por la zona de bajas emisiones?
0: No creo.
1: Yo siempre digo que esto hay que tratarlo con mucho rigor, que hay que tener cuidado con los mensajes, que a veces los mensajes, siendo muy voluntariosos, pueden conducir a engaño o incluso hacer daño en el mismo. Y vamos a posponer cualquier, versión oficial a conocer los datos, porque nosotros también tenemos datos dentro de la administración. Mire, si le digo que el consumo en tarjetas de crédito, en plástico o en smartphone, ha crecido de manera brutal.
0: Bueno, ya ha superado todo el año pasado en estos momentos.
1: Correcto.
0: No tengo aquí el dato.
1: Bueno, pues habrá que analizar. Pues esto básicamente son dos cosas. O la gente está dejando el papel y la moneda ya de lado definitivamente, que es algo que marcan en los estados, o la gente está financiando las vacaciones y su consumo a crédito. Bueno, habrá que analizar eso, a qué se debe. Pero el aeropuerto de Alicante del Che Miguel Hernández cada mes bate el récord del mes anterior y del mes anterior del año anterior. Y además Benidorm mantiene su cuota de porcentaje de turistas que llegan precisamente por el aeropuerto y llegan a Benidorm. Si en Benidorm están consumiendo menos, yo creo que la zona de bajas emisiones tiene poco que ver.
0: Esa es otra
1: porque
0: de las obras.
1: El alojativo hotelero ha crecido con respecto al mismo verano el año pasado. Ha crecido el alojamiento en campings este verano con respecto al verano anterior. Y ha crecido el alojamiento en las viviendas turísticas reguladas este verano con el año anterior. Bueno, igual lo que ha caído es el consumo y no el producto que tú ofreces. Yo siempre con el comercio pongo un ejemplo. Todos los que nos estén escuchando, los que nos acompañan en este estudio, yo no he comprado en mi vida nada online. Y no soy analfabeto tecnológico.
0: Yo creo que tampoco.
1: Yo no he comprado en mi vida ningún producto online. Nada. Bueno, pues todos los que nos están oyendo, incluso los comerciantes, que se planteen si están acudiendo a esa nueva modalidad que está en todo el mundo, que está afectando al comercio de toda España y de toda Europa, y si ahí también puede haber una causa, porque aquí cada vez se abren más tiendas y establecimientos. Por lo tanto, no puede ser tan dramática la situación comercial, ¿no?
0: Déjeme que sigamos, que se nos pasa el tiempo y tenemos mil cosas porque me llegan incluso preguntas por internet.
1: A todas, sí, digamos.
0: Entramos en la recta final de la temporada 2026 con el mercado británico, como usted dice, ¿no?, recuperado y con la saturación de un verano en el que, de nuevo, los datos lo dicen, ¿no? Hemos vuelto a batir el récord de ocupación, ¿no? Dos cosas, miren, por internet me preguntan, pregúntele al alcalde sobre la dejadez del Rincón de Lois, calles como Gerona, Lepanto, Jaén, Murcia, Mallorca o Avenida Filipinas, más sucias que nunca, más robos que nunca y menos turismo que nunca. Obviamente es la pregunta de una persona y yo no sé si usted piensa exactamente igual que ella. Pero yo le quería también hacer otra pregunta complementaria. Con estos datos de un mercado británico recuperado, con una saturación como estamos viendo en verano, ¿cuál es el próximo turista que quiere Benidorm? Porque usted es una persona muy involucrada en el DTI y todo lo que tiene que ver con el avance turístico y la tecnología.
1: La cantidad es importante. Desde que llegué a la alcaldía sé que la cantidad no es lo único, que lo que hay que incrementar evidentemente es la oferta de la calidad o la calidad de la oferta. A mayor calidad en tu oferta se produce un sesgo en la elección y eso es así. Que nosotros estemos teniendo mayor implantación de establecimientos hoteleros, por ejemplo, de 4 estrellas y de 5, que nuestra planta hotelera se esté transformando permanentemente para crecer en calidad y en número de estrellas y en servicios, que además estén en el lleno esos establecimientos de mayor nivel y por lo tanto de mayor exigencia de renta, es un camino sin cerrarle la puerta a nadie ni a ninguna oferta. Por lo tanto, nosotros lo que tenemos que trabajar es, sin perder el cuantitativo, que es muy importante, transformar la ciudad como se están transformando algunos servicios para que el producto final en la oferta calidad-precio sea interesante para todos los públicos y cada vez para un público más elevado. Mire, desconocer la realidad de Benidorm es desconocer que, por ejemplo, todos los días nos llegan del orden, en verano, del orden de 10 autobuses que vienen a pasar en Benidorm un día y vienen desde Madrid. Eso es calidad, créame que conociendo el fondo de este asunto, eso es calidad humana y social. Y habrá quien le moleste ver a una persona con una nevera de playa en el Parque de Elche haciendo cola para la hamaca que ha alquilado. Y si ha llegado en autobús saliendo a las 2 de la mañana de Madrid, incluso a lo mejor empieza a ver que le molesta un poco menos. Pero eso también es Benidorm. Ese también es Benidorm. Por cierto, si hubiera una tasa turística sobre el alojativo, todas esas personas no pagarían esa tasa porque no se alojan.
0: Cierto.
1: Y yo lo que quiero es que mi pueblo no dé pasos atrás en cuanto a la hospitalidad y a la generosidad de lo que ofrecemos. Y todos deberíamos tener una mentalidad igual o parecida, ¿no? Pero entiendo que hayan voces distintas. Decir que la calle Jaén está abandonada precisamente cuando un tramo de la calle Jaén precisamente está ampliamente renovado por la instalación del conservatorio en el centro cultural en este momento. Y que todos los locales comerciales de los edificios colindantes están ahora abiertos al público y que los hoteles que estaban en la calle Jaén se han renovado porque su perfil de cliente ahora combina no solo el vacacional sino también el profesional, donde tenemos un curso internacional de música donde han venido alumnos de todo el mundo. Bueno, pues igual en la calle Jaén la piso bastante, ¿eh? Mucho. Que la quiero más limpia, yo lo quiero más limpio todo. Quiero más limpio Benidorm, pero estamos con un contrato que en el año 2012 se rebajó en un 25% en sus recursos y solo protestó el Partido Popular de que esa rebaja nos condenaba a tener un contrato, que hasta hubiera una nueva contrata, a trabajar Benidorm con menos recursos que en el año, que antes del año 2012. Con todo lo que ha hecho Benidorm desde entonces ahora, 14 años, pues claro que hay una realidad en la calle y en la vía pública que es llamativa. Bueno, tenemos que trabajar para corregirla, pero hoy se han iniciado las obras de renovación integral de la avenida Monte Carlo, eso que para algunos es el Rincón Alto.
0: Sí, cierto.
1: La avenida Monte Carlo no se tocaba en su integridad desde los años 60.
0: Ha llovido.
1: Y estoy hablando del Rincón, de la avenida Monte Carlo, porque hemos renovado la avenida Mella de Mar y Severo Ochoa completamente. Y todas las transversales que unen Monte Carlo con la Mella de Mar previamente han sido renovadas en su alumbrado, han sido renovadas en sus canalizaciones de agua y han sido renovadas en su arbolado. Si el Rincón no es una materia preferente como cualquier otro barrio de Benidorm, no será por culpa de los gobiernos que en los últimos 11 años he tenido el honor de presidir.
0: Pues fíjese, alcalde, no tengo más tiempo, se nos ha terminado, pero yo le invito oficialmente y formalmente desde aquí a que precisamente, si quiere usted acompañarnos la semana que viene, el próximo día 9, haremos un programa especial con motivo precisamente del 55 aniversario de un gran comercio de Benidorm como es Fotocine Granada, que además es del presidente de AICO. Yo le invito, lo digo porque tengo muchas más preguntas y se las haré entonces, si usted me lo permite.
1: Yo miro la agenda ya. Y independientemente de que ese establecimiento sea propiedad puntualmente, temporalmente del presidente de AICO, es un comercio de referencia para mí y para mi familia, porque es un comercio vecino de donde yo también vengo, de familia de comerciantes, y por tanto será un placer saludar a la familia Parra.
0: Pero hay algo que no puedo terminar la entrevista sin de recordarle. Usted viene de Santiago de Compostela, viene de rendirle pleitesía, bueno, yo lo digo así, hay quien me critica un poco en las redes, al patrón de Benidorm, que es este.
1: Y de España.
0: Y de España, que es Santiago Apóstol. Y fíjese, me preguntan unos señores que, bueno, dirigen aquí lo que es el colectivo del camino de Benidorm a Santiago de Compostela. Pregúntale al alcalde si cuando esté abierto el albergue de la Sequía Mare, ahí podrá dormir un peregrino que decida iniciar su camino desde Benidorm hasta Santiago.
1: Eso es algo que formará parte de la propia...
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11: En el ojo del huracán, por acá, por la emisora líder, ¿no?, de la fachosfera, Juan.
12: Efectivamente, una semana más, Rafa. Muchísimas gracias por contar conmigo en otro programa. Y nada, yo creo que ha sido una semana bastante movidita, así que ahora...
11: Así es. Se viene una semana... Bueno, la semana pasada estuvo cargada de información esa imputación del expresidente español José Luis Rodríguez Zapatero, de Julio Martínez, y bueno, las conexiones con el gobierno dictatorial de Venezuela, con China y todo lo demás. Pero, esta semana viene más cargada porque continúa todo eso. La UDEF entró en el despacho de Zapatero. Ojo a esto, la UDEF entró en el despacho de Zapatero y se llevó unos objetos. Después supimos en la publicación del sumario que habían joyas y también unos dispositivos electrónicos que estamos esperando el análisis. Además, entró en la casa del supuesto testaferro de Zapatero, Julio Martínez Martínez, que encontraron dinero hasta debajo de un radiador. Bueno, eso, había dinero por todos lados. Esa es la casa del dinero. Pero más allá de eso, la UCO entró en la sede del PSOE, que está prácticamente a diagonal del despacho de Zapatero. Toda la información de España en una sola calle y en pocos metros. La gente en la mañana pensaba, oye, entraron por el tema Zapatero, el tema hidrocarburos, el tema Begoña Gómez, el tema hermano, ¿qué fueron a hacer ahí? Financiación ilegal del Partido Socialista. No, entraron por el caso Leire. Es que ya son tantos casos que nos perdemos con los casos que hay. ¿Ah? Estamos también hoy con Macarena Martínez, que está también, está como el PSOE, tiene varios casos. Está en la boca del lobo, está en el termómetro, y también acá en tu primer programa, en realidad.
13: Este es mi programa.
11: En tu primer programa. En el ojo del huracán.
13: ¿Qué tal, Macarena? ¿Qué tal, Rafa? Muy buenas tardes. En los otros dos
11: programas. Este
13: programas,
11: es tu programa, ¿eh?
13: He estado porque no estaba.
11: Como Cristina el programa de Juan.
13: Claro, mi programa es El Ojo del Huracán. Y de hecho hay alguna vez que cuando digo el termómetro digo El Ojo del Termómetro.
11: Y también nos acompaña, que también este es su canal, nuestro compañero David López, que hace posible que salgamos en antena. Y también, bueno, agradecido siempre, lo decimos siempre, con el apoyo que recibimos en las redes sociales, por las redes sociales de Informa Radio, guión bajo en Instagram y en X. También EDATV oficial en X, EDATV News en Instagram, y también a nuestra web, que ahí está comandando nuestro compañero Tate Barceló, EDATV News en Internet. Así que, bueno, vamos ya dejando la introducción y vamos a meternos ya de lleno en la información de esta semana, Macarena.
13: Si te parece, Rafa, vamos a ir un poco por el principio. Uh-huh. ¿Qué encontró la UDEF en estas cajas fuertes y estos maletines que cogió del despacho de José Luis Rodríguez Zapatero? Pues la UDEF intervino joyas, discos duros y documentos de empresas del caso Plus Ultra en la caja fuerte de Zapatero. Y la UDEF continúa estrechando el cerco sobre el entorno del expresidente del gobierno tras intervenir, como decíamos, joyas, discos duros, documentación empresarial y diverso material informático durante los registros practicados en propiedades vinculadas al caso Plus Ultra. Los agentes buscan ahora analizar el contenido requisado para determinar posibles pagos, comisiones y operaciones relacionadas con la presunta trama de tráfico de influencias que investiga la Audiencia Nacional. Parte del material localizado estaría relacionado con empresas y sociedades vinculadas al entorno del expresidente.
11: Todavía falta el análisis, que se publique el análisis de este contenido, de esta documentación, pero lo que sí sabemos es el tema de las joyas, que creo que eso ha saltado, bueno, por los aires y todos los medios. El Señor de los Anillos lo llamaban por ahí en un programa de televisión, a Zapatero, ¿no? Juan, tú que siempre has estado tras la pista de Zapatero, ¿no? Y de todos estos casos del PSOE, ¿cómo ves esto?
12: Bueno, pues lo comentabas tú un poco al principio, ¿no? El hecho de que ya cada caso nuevo que sale se solapa al anterior y parece que algo que se está viviendo en estas últimas dos semanas parece que hace muchísimo tiempo que se está viviendo. Bueno, como hemos visto en diversos medios, la lujosa casa de Zapatero, el lujoso despacho que tiene en Ferraz, hacen honor bien a ese material, ¿no? A esa serie de joyas que se han encontrado en Ferraz, que bueno, algunos expertos, como salían en los medios de comunicación, las cifran, algunas de las joyas, hasta en varios millones de euros, ¿no? de precio. Sí. Con lo cual, creo que estamos detrás de algo mucho más gordo de lo que en un priori parecía, y creo que van a salir saliendo muchísimas más cosas que progresivamente la UCO irá publicando. Y nada, esto de Zapatero yo creo que también nos ha dejado mucho estupefacto el valor de esa joya. Esta secretaria, ¿no? Gertrudis, que lleva más de 20 años con él y que también conoce todos los entresijos. Y nada, yo creo que en los próximos días pues iremos conociendo más detalles de toda esta investigación.
11: Ojo, lo hablábamos nosotros en una tertulia con Javier García Isaac en La Boca del Lobo. ¿Por qué Zapatero tenía esas joyas no en su casa, sino en el despacho?
12: Es extraño porque normalmente cuando tú tienes una herencia, como decías, ¿no? No, una herencia, una joya que llevaba grabado el nombre de Alba, de su hija, de una de sus hijas, ¿no? Que probablemente, pues, en ese caso así lo sea. Pero resulta extraño, ¿no? Que tú tengas esas joyas que además, como decía un compañero Marco, lo comentaba en la tertulia, son horrorosas. O sea, no tienen ningún buen gusto de actualidad ni nada semejante. Entonces, da mucho que pensar, ¿no? De decir, bueno, está guardando un puñado de piedras muy valiosas para tener mucho dinero en poco espacio. Para mí sí. Para mí creo que los tiros van por ahí. No sé vosotros qué pensaréis, pero...
11: Y también podría incurrir en un delito, ¿no? Porque si le dieron esos regalos como presidente del gobierno, le dieron como una comisión.
12: Efectivamente.
11: ¿Lo declaró o no? No sabemos.
12: En cualquier caso, si se la dieron como presidente, deberían de pertenecer a Patrimonio Nacional. Es obvio que cualquier regalo no lo recibe el presidente, lo recibe el Estado, como así ha sido siempre. Y en caso de que no fuesen en su etapa de presidente... ¿qué sentido tiene ese regalo? Y espero que haya tributado cuando entró en España ese regalo. Con lo cual, en cualquiera de los dos casos, ha incurrido en un posible delito.
11: Bueno, es que no solo no solo han encontrado dos joyas, ¿no? También se registró, aparte del despacho Zapatero, la casa de Julio Martínez Martínez, también se entraron en las oficinas de What the Fuck, no sé por qué le llamaron a esta empresa así, que... Es una empresa, supuestamente, ¿no?, de la agencia de marketing, muy popular, según, porque para trabajar con una tecnológica de alto nivel como es Huawei, para que una... ¿cuándo fue que fue creada esta agencia? ¿En el 2020?
12: 2020.
13: Sí.
11: Y estamos al 2026, 2026. Años. Oye, es cotizada entonces esta agencia, ¿no?, para trabajar... Con una empresa líder en China y a nivel mundial, ¿no?
12: Totalmente.
11: Que es Huawei. Entonces, han encontrado allí, la UDEF ha encontrado un contrato vinculado a esa empresa y a las hijas de Zapatero, Alba y Laura. Cuéntanos, Macarena.
13: Sí, de hecho, los investigadores tratan de determinar si existió alguna conexión entre estos contactos políticos y los acuerdos empresariales detectados durante la investigación. Y es que la documentación forma parte del material intervenido por la policía dentro del caso Plus Ultra. La aparición de este contrato ha reforzado el interés de los investigadores por las relaciones internacionales y también empresariales desarrolladas por el entorno del expresidente durante los últimos años.
11: Juan, tú que conoces muy bien esto y conoces muy bien el medio, ¿cómo es posible que una empresa como What the Fuck haya tenido contacto directo con Huawei? Y no una empresa china o una empresa de alto nivel.
12: Yo creo, Rafa, que como muy bien apuntabas justo ahora mismo, podríamos estar hablando, ¿no?, de una gran empresa uh-huh. de publicidad, ¿no?, que ha tenido contactos con esta gran tecnológica como es Huawei, pero yo creo que los derroteros van más uh-huh. en torno al apellido Zapatero y todo lo que conlleva el apellido Zapatero, porque recordemos que este lobista no actúa solo. Hay gente como Pepiño Blanco a su alrededor, como Antonio Hernando, que están controlando temas de telecomunicaciones, que están controlando temas de estos lobbies que visitan China y que operan también desde China. Y yo creo que, sin lugar a dudas, el medio para que esta situación se haya producido ha sido Zapatero. No cabe la menor duda. Y, vamos, con sus hijas, pues, siendo sus hijas las que llevan esta empresa, What the Fuck, pues, vamos, blanco y en botella, ¿no?
11: Bueno, a los dos, Macarena también. ¿Por qué tú crees que Zapatero ha arrastrado a su familia? ¿Crees que tenía impunidad este señor? ¿Crees que los negocios que hacía o la actividad del lobismo no lo iba a afectar por ser expresidente y ser el líder indiscutible de la izquierda? Arrastró a su familia y supuestamente también puede arrastrar a su mujer.
13: Yo creo que sí, Rafa. Yo creo que por ahí van los tiros. Yo creo que Zapatero pensaba que era una persona intocable. ¿Pero por qué? Porque es el padre, entre comillas, de Pedro Sánchez. Entonces pensaba que no le iba a pasar nada. Y claro, como buen padre, ¿qué quieres? Lo mejor para tus hijas. Por eso las había metido en todo. Les dio a cada una un piso valorado en 300.000 euros. Cada una tenía en su cuenta también un dineral para la edad que tienen esas chicas, que será más o menos como nosotras. Ya me gustaría a mí tener en mi cuenta bancaria lo que tienen estas chicas, que si no recuerdo mal era 200.000 euros. Entonces, claro, yo lo que pienso es eso. Lo que ha hecho es, como padre, intentar beneficiar a sus hijas, pero yo creo que en este caso, porque pensaba que tenía impunidad, porque pensaba que Pedro Sánchez le iba a proteger y que no iba a caer en ningún momento. ¿Qué pasa? Que a Pedro Sánchez se le ha ido amontonando la cadena de favores, y es que ahora mismo tiene una retahíla de casos de corrupción, presuntos casos de corrupción, porque todavía no hay sentencias. Entonces, claro, yo creo que es lo que él pensaba, que estaba muy protegido por Pedro Sánchez, pero se ha dado cuenta que a lo mejor esa protección le ha venido en el peor momento del gobierno de Pedro Sánchez. Porque me dices, hace 4 años, y sí que habría existido esa protección, pero porque no había casos de corrupción asociados al actual gobierno de Pedro Sánchez. No olvidemos que ahora mismo hay muchísimos. Hay, das una patada y te salen 5. Y es que cada semana tenemos uno nuevo, uno detrás de otro. De hecho, esta semana ha ido al juicio en la Audiencia Provincial de Badajoz su hermano. El día 9, o sea, esta semana que va, esta semana no, la siguiente, si no me fallan los números.
11: La esposa.
13: Su mujer. Uh-huh. 17 y 18, Zapatero.
11: A ver si va.
13: Tiene que ir.
11: No lo sabemos.
13: Tiene que ir. Entonces yo creo que era eso, que lo que Zapatero un día pensó es, a mí no me va a pillar absolutamente nadie, yo soy más listo que todos vosotros, yo soy expresidente del gobierno, además soy el mejor socialista, soy el padre del socialismo español, y si puedo meter a mis hijas...
11: Oye, español, ¿no? Y americano también,
13: de dictaduras, por supuesto. Si puedo beneficiar encima a mis hijas, a mis niñitas, les meto una agencia. De que yo creo que lo de What the Fuck viene por la gracia de What the Fuck. What the uh-huh. fuck, what the fuck, yo creo que tira por ahí. Lo de...
11: Para los abuelitos, habla para los abuelitos, que no se enteran bien del inglés.
13: What the fuck es una expresión, podríamos decir vulgar, que la voy a traducir literalmente, es qué coño, o algo así diría yo, como qué coño, what the fuck, qué coño. Entonces yo creo que es la broma.
11: O de coña.
13: O
12: un poco también, sí, yo creo que es un poco el juego de palabras, bueno, ¿no? De coña,
11: porque de coña en realidad es una coña que una agencia de marketing recién creada se haya ido a China y tenga un contrato con una tecnológica
13: totalmente,
11: de las líderes.
13: Totalmente.
11: De hecho, veíamos al tipo este de Huawei con Elon Musk.
12: Sí. Exactamente, de las principales telefónicas, y un poco al hilo de lo que ha dicho Macarena y completando, pues además de sentirse impune, es la pantalla de sociedades que tenía con el empresario Martínez. Uh-huh. Teníamos más de una treintena de empresas, pantalla, sí, protegiendo una con una, otra con otra. Entonces, realmente yo creo que se sentían impunes de decir, bueno, somos socialistas y como buenos socialistas no nos van a tocar, pero es que además lo estamos haciendo bien, ¿no? Estamos aquí enreando todo, metió a las hijas, metió, bueno, yo creo
11: a
12: que...
11: A la secretaria,
12: yo creo que... Bueno, y también estaban diciendo algo de una cuenta que tenía la mujer con él, con 1,5 millones de euros,
13: sí,
12: también. O sea,
11: que un 1% de según...
12: El famoso 1%.
11: Sí, el famoso 1%, que deberíamos hacer un especial, el 1% de Plus Ultra, porque... Cada vez que vemos unas transferencias es el 1%.
12: Total.
11: Y a ver, hemos mencionado a Martínez Martínez, el supuesto testaferro de Zapatero, y entró la UDEF en una casa vinculada a este señor que encontraron en esa casa, Macarena. Aquí se van a reír porque esto parece... Esto sí es what the fuck.
13: Esto sí que es what the fuck. De hecho, yo iba a decirlo también.
11: Bueno, pues, todo este caso cómico. Es what the fuck.
13: Todo el caso, what the fuck. Zapatero, what the fuck.
11: En realidad, a los juristas... Y a la Audiencia Nacional, el caso deberían nombrarlo What the Fuck.
12: Total, ¿eh?
11: En vez de caso Plus Ultra.
13: Caso What the Fuck. What the fuck's going on? Pues el hecho gracioso de esta noticia es que la UDEF ha detectado 286.000 euros en efectivo ocultos en una vivienda vinculada al testaferro de Zapatero. Y estos euros en efectivo estaban vinculados, en una vivienda vinculada, perdón, a Julio Martínez, considerado por los investigadores el presunto testaferro de Zapatero. Y este hallazgo se produjo durante los registros relacionados con la investigación del caso Plus Ultra y refuerza así las sospechas sobre posibles movimientos de dinero opaco dentro de esta trama. Los agentes investigan ahora el origen de esos fondos y su posible relación con operaciones bajo sospecha.
11: Así es.

0: con, en fin, súper amurallado, todo muy alto, visibilidad cero. Había muchos compañeros allí en la puerta y nada, pudimos, en la casa de Zapatero, pudimos ver cómo entraba y salía el abogado, pero bueno, allí aquello era un fortín. No pudimos ver nada ni de Zapatero, evidentemente, ni de nadie de su entorno. Sí que pudimos hacer alguna pregunta al abogado, que no soltó prenda. Y bueno, al hilo de lo que también comentaba, la UDEF centra este lugar como un emplazamiento clave en todas las operaciones que se realizaban dentro de esta trama. Si recuerda, el otro día en la tertulia de La Boca del Lobo, había un compañero que también, que creo que es una opinión también bastante válida, que opinaba que igual el juez, si ya tiene los suficientes indicios o el caso está lo suficientemente desarrollado, está claro que Zapatero, en caso de salir culpable, todo este caso lo llevará ante un tribunal constitucional seguro. Yo creo que el propio juez y la propia policía está actuando con la mayor cautela y la mayor seguridad posible para que en ningún momento a esto se le pueda dar la vuelta. Es decir, no, has actuado a través de una mala praxis o has... en el momento en el que este señor sea juzgado, cogerlo y llevárselo. No sé si irán por ahí los tiros, pero bueno, sí que es verdad que la UDEF centra este sitio, la casa de Zapatero, como el emplazamiento principal de esta trama.
1: Y hasta ahora que estamos grabando este programa, la UDEF no ha entrado en la casa de Zapatero y lo único que se está hablando es en torno a una agenda que encontraron algunos apuntes del señor Martínez Martínez y esas conexiones con lo que comentábamos antes, con los hermanos venezolanos Amaro Chacón, Delcy Rodríguez, conexiones con petróleo, oro, níquel y también... Hoy, ojo, que eso tampoco lo han hablado mucho, pero también complejos turísticos. Y complejos turísticos en una isla paradisíaca en el Caribe, La Tortuga, ¿no? Que está ahí en Venezuela. Es muy bonita esa isla. Negocios de todo tipo y para todo tipo. La única que hablaba era Delcy Rodríguez, que era la que decía, amén. Como decíamos al principio, estos casos se entrelazan uno con otro. Pero hay un caso que ha reventado y reventó brutal en el Congreso de los Diputados porque entraba la UCO en el PSOE, en la sede del PSOE en Ferraz. Hace unos días entraba el despacho, la policía, tú estuviste allí.
2: Yo estuve allí.
1: Y del otro lado de la calle, paradójicamente, entraba la UCO, la Guardia Civil. Hay una polémica de registro, de requerimiento. La izquierda se ha ido, la izquierda mediática se ha ido por ahí para no hablar del tema central. ¿Cuál es el tema central, Macarena? Cuéntanos, ¿por qué entró la UCO allí? Primero decían que era financiación ilegal, que era por esto, por el otro, pero era por el caso Leire. ¿Qué buscaba la UCO?
2: De hecho, agentes de la Guardia Civil accedieron a la sede del PSOE en la calle Ferraz dentro de las actuaciones relacionadas con una presunta trama de financiación ilegal investigada judicialmente. Los agentes lo que buscaban eran documentación y material relacionado con operaciones económicas, comunicaciones internas y posibles movimientos vinculados a una causa abierta en la Audiencia Nacional. Y la entrada de la Guardia Civil en la sede socialista no se... ¿Qué pensáis vosotros? Pero yo creo que supone una de las imágenes más delicadas para el PSOE desde el inicio de las investigaciones.
1: Bueno, es la segunda vez que entra. Pero ojo, todo esto viene de la investigación de aquella carta, Juan. ¿Te acuerdas aquella carta de Sánchez?
0: Sí, la carta de Sánchez, la que, bueno, fue aproximadamente hace un par de años, en abril de 2024, cuando se conoció la imputación de su esposa, de Begoña Gómez. Bueno, el presidente se fue 5 días a casa a reflexionar, nos dejó a todos los españoles en vilo, no sabíamos lo que iba a pasar, algunos contentos porque pensábamos que se iba.
2: Pero no se fue,
0: efectivamente. Entonces, ahí empezó todo esto. A partir de ahí fue cuando se pusieron en marcha con Santos Cerdán y Leire, el empresario Pérez Dolcet, efectivamente, empezaron esta trama de acoso y derribo a jueces, fiscales, policías, con la intención de coaccionarlos para evitar que siguieran investigando temas de corrupción de Pedro Sánchez. Pues muy bien. A partir de ahí ya se conoció pues, la famosa Leire Díez, ¿no? Que apareció ya en escena como la fontanera, etcétera, etcétera. Y bueno, de aquellos polvos, estos lodos. No sé si recuerda aquel día que Leire Díez se acercaba a la sede de Ferraz.

0: Allí tuvo una reunión, después de aquello salió y entregó unos pendrives con cierta información de esa supuesta investigación periodística, porque ella te lo vende como, como no, no, aquí no estamos persiguiendo a nadie. No, hombre, no, por Dios, yo soy periodista y lo que estoy es investigando que todo se haga bien. Hasta que el fiscal Estampa, Ignacio Estampa, hizo público unos audios en los que ella se presentaba como la mano derecha de Santos Cerdán, pero que nunca iba a aparecer en ningún sitio. Uh-huh. Y lo que venía era como medio a decirle que bueno, que tenían un vídeo comprometedor de él, uh-huh, y que tenía que hacer ciertas cosas según le indicaban ellos para que ese vídeo no se hiciera público. Bueno, pues toda esa trama de, digamos, de coacción, ¿no?, a jueces, fiscales y demás, es la que hoy, esta semana ha finalizado con el registro en Ferraz, pues por todo el tema de Leire Díaz.
1: Bueno, y de todo este caso están acusando. O sea, que la línea del gobierno del día jueves fue decir que era un golpe de Estado comandado por las togas, que lo decíamos en el termómetro. Si un americano que no tiene nada que ver con España y que no tiene, uh-huh, ninguna información de España, que no esté enterado de lo que está pasando aquí, pero ponte que le haya llegado el titular que dio Óscar Puente en el pasillo del Congreso de los Diputados el día jueves, que quieren, hay una operación de derribo del gobierno con prácticas no democráticas. Si un americano, si una hasta una persona rusa o china, lo que usted quiera, un argentino que no tenga ningún interés de la política española, lee esto, va a pensar que hay un golpe de Estado, ¿no? Mm. Y es que toda la izquierda se ha ido en tropel contra los jueces, sobre todo con Santiago Pedraz ahora, ¿no?, que es el juez que ha iniciado la investigación contra la dirigente esta del PSOE, contra Leire Díaz. Y hablan de, bueno, o sea, hemos escuchado en televisión española hablando, bueno, no nada más este juez, de todos los jueces, de facha, de esto, uh-huh, y de lo otro, ¿no? Sí. Y según publica el compañero Emilio Montilla en redes sociales, que es el mismo juez, uy, se me ha movido, mira.
0: El mismo juez de lo que iba a decir.
1: Ajá, es el mismo juez que abrió el juicio oral contra Alfredo Prada, ex vicepresidente de CAM con el PP. Tú conoces ese caso, nos puedes contar un poquito. Y Prada acabó condenando 7 años de cárcel por predicación y malversación a este señor, ¿no? Que dicen que es facha, pero oye, va contra el PSOE y va contra el Partido Popular. Es decir, que los jueces no deben tener ideología. Pueden tener ideología, pero la dejan fuera cuando están trabajando. Cuéntanos un poquito de eso.
0: Efectivamente. Pues nada, lo has dicho perfectamente. El juez Pedraz, que bueno, que ha tenido casos en los que ha instruido tanto alineados con un partido como alineados con otro, con lo cual nada reprochable lo que está haciendo. Algo muy parecido lo que ocurre con el juez José Luis Calama, que al final es un grandísimo profesional, ha estado involucrado en casos de corrupción, tanto de unos partidos como de otros, y nada reprochable. ¿Todo esto con qué sentido lo hacen? Pues yo creo que muchas veces con el sentido de también denostar un poco al juez Peinado, que el pobre, el único delito que ha cometido es tener una hija metida en política, uh-huh, y que es concejal en un pueblo. Entonces parece que no se puede, ¿no? No se puede ser magistrado en esas circunstancias, con lo cual yo pido calma y sobre todo, hablando del juez Pedraz, muchísima calma y confiar en la justicia, porque desde luego este señor ha demostrado su profesionalidad apuntando a unos y a otros, con lo cual.
1: Y en el auto, el juez Pedraz ha impuesto varios delitos a los imputados, ¿no? Que es organización criminal, cohecho, revelación de secretos, inducción al falso testimonio, que era lo que quería, lo que hablamos al principio, lo que queda Leire, uh-huh, de imponerle a la señora Carmen Pano, ex suegra de Aldama, de que dijera X o Y ahí, y también al otro, el socio de el señor Rivas, ¿no? El socio de Aldama, de que cambiaran su versión en el juicio que vimos, el juicio de las mascarillas, que de hecho estuvimos viendo eso y lo comentamos, ¿no? Que,
0: de hecho, comentaba Carmen Pano que le habían ofrecido dinero,
1: sí,
0: ¿no?
1: Para 50.000 euros.
0: Correcto.
1: Bueno, continuamos. Acusación falsa, falsedad documentada, prevaricación, tráfico de influencia y delito contra instituciones del Estado, Macarena. Esto es clave. Delito contra las instituciones del Estado. ¿Por qué? Eso no lo habla porque había una trama para desmontar lo que era o perjudicar a fiscales y el coronel Antonio Balas, a la Guardia Civil, que estaba llevando estos casos. Uh-huh. ¿Qué le ofrecieron al fiscal Grinda? Información sobre Luzón.
0: Correcto.
1: Que Luzón es el fiscal anticorrupción, que lo vimos, ya toda España le ha puesto cara con el juicio de la mascarilla.
0: Efectivamente.
1: Iban a por él. Uh-huh. Iban por Antonio Balas también, que también lo hemos visto ya en varias investigaciones.
0: Si escuchamos los audios, ¿no? De la voz de la Heredia diciendo, quiero a Balas. Quiero a Balas.
1: ¿Y quién hizo esos audios? Porque ya están hablando de que la misma Guardia Civil...
0: Claro, es que ese es el problema. O sea, estos tentáculos han sido tan grandes que han llegado a afectar a la propia Guardia Civil. Recordemos que a la vez que estaban registrando Ferraz con el tema Ley de 10, automáticamente estaban también en la Dirección General de la Guardia Civil haciendo lo propio, ¿no? Con algunos que supuestamente, presuntamente, han colaborado en esta trama de, ¿no? De, digamos, coaccionar y a jueces, fiscales y demás. Y bueno, pues al final hasta la propia Guardia Civil se ha visto salpicada, ¿no? Por las tropelías del PSOE.
1: Pero fíjate esto, nuestra compañera Macarena nos va a contar esto. Es que la misma UCO fue la que destapó estos mismos casos. Es decir, la cosa es...
0: La Guardia Civil investiga a la Guardia Civil.
1: El cazador... No, pero escucha esto. Lo dejamos ahí para que entre Macarena. Mira, el cazador, el que iba a ser cazado... Cazó al cazador. ¿Cómo? Sí. Es algo así. Se me ha liado.
0: El cazador cazado, sí, señor.
2: La UCO cazó a Leire 10 gracias a la redención del guardia civil de la trama Coldo. Ahí es nada. El comandante Rubén Villalba, a sueldo de la trama, confesó a su unidad los detalles de la cita con la fontanera. Un café de 3 horas y media con un comandante de la Guardia Civil puso a la unidad central operativa, a la UCO, sobre la pista de las actividades de Leire 10. Antes de ello, los investigadores ya habían oído ecos de las andanzas del grupo de fontaneros del PSOE que buscaban información delicada sobre la unidad. Pero fue esa cita del 10 de marzo de 2024 con el comandante Rubén Villalba, el nombre al que la trama Coldo puso a sueldo, la que encendió las alarmas. Las indiscreciones de 10 y su obsesión por encontrar material arrojadizo, contra mandos de la Guardia Civil quedaron plasmadas en las notas que el comandante pasó a sus superiores del servicio de información.
1: Imagínate, este Guardia Civil que has nombrado allí.
0: Pero este Guardia Civil es un sinvergüenza que hasta que no se ha visto con
1: con el agua al cuello.
0: Efectivamente.
1: Entonces, también, eso también lo comentábamos en estos días, ¿no? Cómo la Guardia Civil entró en la Dirección General de la Guardia Civil, la UCO, entró a investigar a sus jefes, a ver si hubo un mando o algún requerimiento a alguno de sus jefes.
0: Efectivamente, así fue.
1: Bueno. Y es una bomba. Y poco se habla de eso, ¿eh?
2: Sí, ha pasado muy por encima, yo creo, eso.
0: Es lo que decimos, o sea, se están solapando, cada casa solapa anterior y a veces se pierden en la inmensidad de la corrupción socialista, pero sí que es verdad que no se habla mucho y quizás sea de lo más grave, ¿no? Ver a la UCO investigando a sus propios compañeros o a sus propios superiores.
1: Sí, bueno, Macarena, esa, ¿no? La UCO entra en la dirección de la Guardia Civil. Cuéntanos cómo fue eso.
2: La UCO accedió a la sede de la Guardia Civil. Recordemos que la Dirección General de la Guardia Civil está en la calle Guzmán el Bueno de Madrid para interrogar a varios mandos relacionados con expedientes abiertos contra agentes que participaban en investigaciones sensibles sobre el PSOE. Esta actuación forma parte de las investigaciones abiertas para esclarecer posibles presiones internas y maniobras dirigidas a frenar determinadas investigaciones policiales relacionadas con corrupción y financiación ilegal.
1: Así es. Duro, de verdad. Muy duro.
2: Es muy fuerte, ¿eh?
1: Oye, y hay gente que no se entera, hermano.
2: Ni se quiere enterar.
0: No lo van a ver. Bueno. Anecdóticamente, el pasado jueves estuvimos con... Tuve contrato de Barceló persiguiendo a Óscar Puente, que tenía un acto ahí en el Teatro Real y nos acercamos hasta allí. Y es... inverosímil, compañeros, que estaban todas las televisiones esperando a que llegara el ministro, un programa de televisión en boca de todos, lo voy a decir, sí. Estaba allí la compañera de en boca de todos, la reportera con el cámara, deseando preguntar, porque en principio Óscar Puente iba a tener una comparecencia allí. Bueno, como había comparecido saliendo del Congreso, no llegó a comparecer allí, entró de golpe, pero mientras entraba, y Tate, nuestro compañero Tate Barceló, le preguntaba, pero señor Puente, usted dijeron requerimiento, era un registro, no un requerimiento. Se oye una voz de fondo que dice, ¡viva el gobierno de Pedro Sánchez! Un grito, todos miramos, y hasta el ministro Óscar Puente se dio la vuelta y levantó el dedo en señal de OK, Digo, pero chico, o sea, pero es de República Bananera, en serio, con la que está cayendo. Viva el gobierno de Sánchez, pero tío, a ti te gusta que te orinen en la cara, o sea, no lo entiendo.
2: Bueno, a mí me parece, perdón, pequeño dato, curioso, el pasado miércoles, cuando nuestros compañeros Tate Barceló y Pablo Gallo estuvieron haciendo guardia en la sede del Partido Socialista, la calle Ferraz, que un magistrado, cuando estaba la UCO dentro, un magistrado se personó en las sedes porque iba a afiliarse, porque le daba pena lo que estaban haciendo con el partido. Yo es que ya no sé qué pensar de este país, por eso ahora que lo has dicho me he acordado, digo, yo es que ya no sé qué pensar.
1: Consecuencias. Rufián hablaba en el Congreso de unas tal líneas rojas y al final unas tal líneas rojas de él, bueno, para dejar el gobierno, ¿no? Dejar el apoyo del gobierno. Ahora dijo, bueno, que haya una condena. Primero dijo las líneas rojas de la financiación ilegal, ahora es que haya una condena. Bueno, de aquí que haya una condena. Por otro lado, se le preguntó a la ministra Yolanda Díaz qué iba a hacer. Hasta ahora que estamos grabando este programa no ha dado una respuesta clara. ¿Va a seguir sosteniendo al gobierno de Pedro Sánchez? No se sabe. Ella puede opinar de Julio Iglesias. Ojo, que Julio Iglesias se ha querellado contra el diario.es y su director, Ignacio Escolar.
0: Sí, además una demanda que, en fin, cada uno tenga lo que se merezca, pero de salir adelante yo creo que hunde al diario.es y a Ignacio Escolar. No sé si le pide más de 250.000 euros. Con lo cual, cuidado por ahí, porque yo creo que han metido como decimos en Andalucía, han metido la pata hasta el corvejón.
2: Hasta el corvejón.
0: Y ahora recoger cable cuando se ha liado la matraca que se ha liado con el tema de Julio Iglesias va a ser un poco complicado.
1: Sí, y que también se ha querellado contra la misma Yolanda Díaz. La Yolanda también. Díaz hablaba del caso de Julio Iglesias. Tú decías la presunción de inocencia, ¿no? Para Julio Iglesias no había, ¿no?
2: Para Zapatero
1: y los demás sí. Pero es que han publicado unos compañeros de OK Diario una información que te deja de qué pensar, ¿no? ¿Se va o no se va Yolanda Díaz del gobierno en verano? Ojo.
2: De hecho, como tú bien decías, Rafa, han compartido nuestros compañeros de OK Diario esta noticia que tiene como titular Díaz da por hecha su marcha del gobierno antes del verano. Palabras textuales, espero vuestra colaboración aunque no esté yo. Y es que Yolanda Díaz se despidió este miércoles ante los consejeros autonómicos de empleo sin que nadie lo pidiera. La vicepresidenta segunda y ministra de Trabajo presidió la conferencia sectorial de empleo y asuntos laborales, un órgano de encuentro entre el ministerio y las comunidades autónomas. Y al cierre de la sesión deslizó, según fuentes presentes en el encuentro a las que ha consultado este diario, OK Diario, que esperaba la colaboración aunque no esté ella en la próxima reunión. No fue un lapsus, fue un aviso de que se marchaba del gobierno casi con total seguridad antes de verano. Y aquí yo planteo, ¿por qué se va Yolanda Díaz?
1: Bueno,
2: yo creo que
1: ahí
2: se va porque se quiere alejar de todo el marrón que está por venir. Se quiere alejar de Pedro Sánchez, se quiere distanciar de Zapatero, se quiere distanciar de absolutamente todas las personas que engloban el show de Pedro Sánchez capitaneado por José Luis Rodríguez Zapatero. Y me parece a mí que es lo que pretende hacer Yolanda Díaz, en parte yo creo que también para que no salpique a Sumar. No sé qué opinas tú, Juan.
0: Totalmente de acuerdo. Además, Sumar, que es un partido que está en absoluta decadencia, o sea, no tienen nada y nada esperan, entonces el PSOE ahora mismo huele muy mal. O sea, huele a putrefacción. Creo que no es mala idea alejarse y que quizá esa sea un poco la sintonía de la vicepresidenta. Que de todas maneras uno no se rige por lo que dice, sino por lo que hace. Al final marcan muchas líneas rojas, como tú decías, Rafa, pero no cumplen con ninguna y la van retrasando, ¿no? A ver, bueno, Rufián, desde que dijo que iba a estar 18 meses hasta que ahora, primero una condena, o sea, primero que se demuestre la financiación ilegal, después una condena, o al final será hasta que no lo vea dentro de la cárcel no me voy.
1: Exacto.
0: No dejo de apoyarle. Pero sí creo que Yolanda Díaz está tomando un poco de distancia con el Partido Socialista, porque principalmente a la que beneficia es personalmente a ella y luego su partido, que de no ser así yo creo que los deja visto para sentencia.
1: Y ojo, es que ahora el PNV se ha sumado, ¿no?, el señor Esteban, a pedir elecciones, que ya está agotada la legislatura. Pero al final no rompen.
0: Pero sí, pero además actuando, claro, porque ¿con quién van a estar mejor?
2: Claro.
0: Que con el PSOE. O sea, por mucha corrupción que tenga el PSOE, a ellos la corrupción un poco les da igual. Ellos miran a su causa. Y su causa no está en Madrid, está en otro sitio. Entonces, creo que ellos, por mucho que digan que rompen o que piden elecciones, porque piden elecciones, pero no dicen que apoyarían una moción de censura. Un poco complicado, entonces así. O sea, me estás diciendo, te estás desvinculando de la mierda, por así decirlo, pero no haces lo que hay que hacer para limpiar la mierda.
2: Claro.
0: Con lo cual, bueno, esta gente que va hacia un lado y a otro me dejan ciertas dudas.
2: Pero
0: bueno,
2: un pequeño punto que quiero hacer. Quienes también han pedido que se convoquen elecciones han sido personalidades dentro del Partido Socialista.
0: Correcto.
2: Bueno, personalidades entre comillas, por supuesto, para mí no lo son. Sí. Pero Felipe González... Correcto. Le ha dicho a Pedro Sánchez, convoca elecciones. Emiliano García Page, actual presidente de Castilla y La Mancha, también le ha pedido que convoque elecciones. Me refiero, es que dentro del partido ya no se está viendo bien lo que está haciendo Pedro Sánchez, porque es evidente que queda mucho todavía por salir y que va a acabar saliendo.
0: Totalmente.
2: Por eso cada semana tenemos un caso nuevo, porque es que estamos viendo que la corrupción de este partido va a salir, va a salir, va a salir y está saliendo. Entonces yo entiendo que hasta los propios miembros de ese partido digan que salga ya este hombre porque nos va a perjudicar a nosotros. Porque al final, dentro de lo malo que es, Page no está ligado a casos de corrupción.
0: Totalmente.
2: Que sepamos.
1: Por ahora, no sabemos.
0: Sí, claro, sí, no lo tengo entendido perfectamente. Además, es lo que tú dices. O sea,
2: entonces,
0: Page dirá...
2: Felipe González, dentro del PSOE, es una figura relevante. Y pese a todo, yo tampoco creo que esté metido
0: en
2: una trama
0: esto.
2: Como la de Zapatero. Eso no estoy diciendo que esté limpio,
0: sí.
2: Pero no creo que esté en una trama como la de Zapatero.
1: Bueno,
2: entonces,
1: vamos,
2: claro.
1: Ahí está el libro de Isaac donde habla, ¿sí? Donde habla de los casos de corrupción en esa época. Oye, pero no nos queremos ir sin hablar de Azagra. ¿Conoces tú a Azagra? Tú conoces a Gallardo, pero a Azagra.
0: Yo conozco. O sea, yo creo que Gallardo conoce a Azagra mejor que yo.
1: Bueno, no nos podemos ir en el ojo del huracán sin hablar del hermanísimo, del hermano de Pedrito Sánchez, de David Sánchez, conocido en el mundo artístico. Ahorita me llegó la imagen de mi abuelo que decía: conocido en los bajos fondos como alias no sé qué.
0: Eso.
1: Bueno, pero conocido en el mundo artístico como David Azagra. Se está juzgando en la audiencia de Badajoz, la juez Bielma, a David Sánchez.
2: Efectivamente, Rafa, el pasado viernes, día 28 de mayo, comenzó el juicio al hermano de Pedro Sánchez, David, en la audiencia provincial de Badajoz. Además, también tendrán que sentarse en el banquillo el expresidente de la Diputación de Badajoz y el exsecretario general del PSOE extremeño, Miguel Ángel Gallardo, así como otras 9 personas señaladas en la causa por presuntos delitos de prevaricación administrativa y tráfico de influencias. Recordemos que el hermano de Pedro Sánchez, David, está siendo juzgado por un presunto delito, vamos, un presunto delito no, que crearon un puesto de trabajo a medida para él. ¿Cómo
1: sí,
2: lo veis?
1: Había una lista de personas que iba a entrar a este puesto y, bueno, vino alguien y hizo así, mira... Quitó la carpeta de los otros y le puso el nombre de la encima. Que puede ser Gallardo, no sabemos. Eso se está investigando.
2: Sí.
1: ¿Qué opinión tenían de Gallardo en Extremadura, Juan? ¿Te acuerdas?
0: No,
1: eso?
0: La opinión de Gallardo era malísima. En fin, ¿sabes cómo lo conocen en su pueblo?
1: Sí,
0: Villanueva de la Serena, el niño de la katana. Porque con toda esa cara de buenecito que tiene, ¿no? Pues en realidad tiene cara tonto. O sea, no. No tiene otra definición. Luego, por lo visto, en distancias cortas habría que verlo, ¿eh? Te corta el cuello, por eso le decían el niño de la katana, porque apenas te revuelve un poco en su socialismo, que tú me llevas la contraria,
2: ¡pum!
0: Fuera.
1: Y al final, el que lo decapitó, en buen término, ojo,
0: sí,
1: fue el mismo Pedro Sánchez,
0: total,
1: que lo puso, que es una desfachatez colocar a este hombre de primero en la lista en unas elecciones cuando estaba imputado, y ese fue todo el tema de la campaña, y al final lo quemó a nivel político, porque ya está, dejó el partido.
0: Desaparecido totalmente. Además, fíjate que este año, o sea, entre este año y las extremeñas, que fueron en el último mes del pasado 2025, hemos ido a varias elecciones, y donde mayor subida, mayor diferencia ha tenido Vox o el PSOE con PP y el resto de partidos, ha sido en Extremadura. O sea, el mayor crecimiento ha sido en Extremadura. O sea, presentar a ese señor, después de todo lo que tenía detrás, a presidir la Junta de Extremadura, yo creo que es un insulto a todos los extremeños. Y nada, y las urnas pues le han dado la razón.
1: Bueno, chavales, estamos llegando al final. Vamos a cerrar este programa con un breve titular. A ver, de lo que hay y lo que se viene, Macarena.
2: Pues yo voy a utilizar como titular unos más que nada, voy a titular con una imagen. La imagen del otro día de un violinista tocando la melodía que tocaron los músicos cuando se estaba hundiendo el Titanic. Porque aquí se está hundiendo el barco comunista de Pedro Sánchez y Zapatero. De Pedro Sánchez capitaneado por Zapatero.
0: Yo, mi titular sería el PSOE a Camposanto. Está a punto de entrar en el cementerio.
1: Como el PSOE de Extremadura, ¿no? ¿Te acuerdas? Que lo dijeron, que es muy duro cuando dijiste.
0: Evidentemente, nada literal, simplemente eso, hablando del partido, ¿no? Pero sí, creo que el PSOE está a un paso de la regeneración completa o desaparecer para siempre.
1: Bueno, yo puedo decir como venezolano que Venezuela le ha pasado factura a Zapatero y ha comido también Pedro Sánchez, por esas conexiones. El chavismo acabó con todo y hasta puede acabar con el gobierno de España. Sí. Señores, esto fue en el ojo del huracán. Estamos ahora mismo, España ahora mismo está en el ojo del huracán y se vienen momentos oscuros, como el plató de Mañaneros 360 que quedó a oscuras. Así está la política española y así está la sede del Partido Socialista. Y oye, ¿cómo estarán esas conversaciones entre Pedro Sánchez de Begoña y el hermanito? Esos WhatsApp ahí deben estar calientes. Dice, la que me has liado, Begoñita, ¿eh? La que me has liado, Azagra, la que me has liado. El fiscal, la que me has liado. Ábalos, oye, la que me has liado con las chistorras, Coldo, y la que me ha liado mi padre querido José Luis Rodríguez Zapatero. Bueno, amigos de Informa Radio, Dios los bendiga, que viva España siempre y nos veremos la próxima semana con mucho más. Ojo, capaz y contra imputación o ingreso a la cárcel. Ya veremos. Dios los bendiga y nos vemos pronto.

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0: Muy buenas noches, espectadores de Estado de Alarma, EDATV.com e Informa Radio. Un sábado más comentando toda la actualidad. Último programa de este curso, último programa de esta temporada. Y bueno, pues una semana más marcada, por supuesto, por los incendios que siguen asolando nuestro país, por más propaganda del cambio climático por parte del gobierno de Pedro Sánchez. Y precisamente un Pedro Sánchez que se va a pirar de vacaciones durante un mes. Sí, eres el presidente del gobierno, está encando nuestro país de norte a sur y de este a oeste, y bueno, te vas por ahí un mes a gastos pagados, ¿no? A hablarnos de la emergencia climática cuando no hay dinero en prevención, no hay dinero en extinción, no hay dinero en absolutamente nada, ¿no? De hecho, vamos, prácticamente nos mantenemos con los hidroaviones que en su momento compró Franco, que por cierto están cogiendo el agua de los embalses que construyó el propio Franco, ¿no? En fin, esto es España y bueno, los afectados de los incendios, que son decenas de miles de personas, los meten por ahí en polideportivos, una colchoneta recién sacada de cualquier gimnasio, mientras, bueno, los inmigrantes ilegales cada vez que llegan a España, pues nada, a hoteles de 4 y 5 estrellas a gastos pagados por el contribuyente español. Así trata este régimen, este sistema, a los españoles. Lo más lamentable de todos, que muchos de ellos sigan votando sistemáticamente lo mismo, ¿no? Y bueno, también otro ejemplo, por supuesto, de lo que trae este régimen, pues es, por ejemplo, la figura de Óscar Puente. Óscar Puente, el ministro de Transportes, que se dedica a insultar todo el día en Twitter, lo lleva haciendo esta última semana, estos últimos días, estando las carreteras como están, estando los trenes como están, bueno, insultando como un absoluto chabacano, como un absoluto burro analfabeto, pero bueno, como digo, es algo que trae este régimen, que trae este sistema, también lo hacía en su momento la Segunda República. El que sea más burro analfabeto termina de ministro o termina calentando, vamos, un escaño en el Congreso cobrando 100.000 euros al año. En fin, en esto ha convertido nuestra nación, en esto han convertido a España. Venga, vamos a presentar ya a don Eduardo García Serrano, que nos va a acompañar como cada sábado, como ha hecho cada programa de este curso, que verás teniendo en pantalla. Ahí le tenemos. ¿Qué tal, don Eduardo? ¿Cómo estamos?
1: ¿Qué tal, Robert? Muy bien. Este último programa de temporada que reiniciaremos, que nadie se asuste, que reiniciaremos Dios mediante. Y si la ley de defensa de la República que estos están preparando contra nosotros, contra los medios de comunicación, que sencillamente contamos la verdad histórica y la verdad actual, pues no nos cierra, ¿no? Esperemos que no sea así, de momento. Con lo cual, quedan todos ustedes emplazados a primeros de septiembre para comenzar la temporada 26-27, que nos traiga unas nuevas elecciones y, por supuesto, bueno, pues un cambio de gobierno, que es un eufemismo esto del cambio de gobierno, porque si llega alguien al poder, pues será Feijóo, con lo cual está todo dicho. Está todo dicho. Seguirán los mismos en las tertulias, seguirán los mismos mandando en la policía y en la Guardia Civil, mandando en la judicatura, y por lo tanto, lo que hemos dicho tú y yo siempre, querido Robert, el PSOE gobierna siempre, aunque no esté en la Moncloa. Aunque no viva que en la Moncloa, el PSOE sigue gobernando, ¿no? Porque sigue manejando la policía, la Guardia Civil, el Ejército, la Judicatura y los medios de comunicación, así como el sistema educativo. Con lo cual, las elecciones del 27 no van a cambiar absolutamente nada.
0: Sí, sí. Bueno, efectivamente, emplazamos a la gente a septiembre, siempre y cuando el gobierno nos deje, que esperemos que sí, esperemos que sí. Y, por supuesto, si hay unas elecciones, como aquí comentamos siempre, y llega el Partido Popular de Feijóo, pues volveremos a poner Televisión Española de Eduardo y ahí seguirá Sara Santaolalla, estará el otro haciendo gilipolleces y estará Jesús Cintora diciendo que todos somos unos buleros de extrema derecha. O sea, efectivamente, sí. Así será.
1: Pero esto que estamos diciendo tú y yo no es un vaticinio, ni es un augurio. Es una realidad contrastada con la experiencia. Lo hizo Aznar y lo hizo Mariano Rajoy. Así les lució el pelo. Así les lució el pelo. Cuando las instituciones capitulares del Estado siguen manejadas por los canallas del PSOE, aunque el PSOE no vivaquee en la Moncloa, pues los gobiernos del Partido Popular son continuación de las legislaturas del PSOE. Una continuación, si quieres, más suave en lo superficial, en lo epidérmico, pero en el fondo sigue siendo lo mismo. O sea, el consenso del 78, que es lo que estamos padeciendo en los incendios que han cercado Madrid, Toledo y Castilla-León, Castilla la Vieja. el consenso del 78, el desastroso consenso del 78, que es lo que seguimos padeciendo, el estado de las autonomías, que es políticamente disolvente y económicamente insostenible.
0: Bueno, pues vamos a ver temas, si te parece, Eduardo, en este último programa, que precisamente tiene como denominador común el régimen desastroso en el cual vivimos, que son los responsables de los mismos, ¿no? Y bueno, que van a salir en pantalla varias cuestiones, ¿no? Precisamente también del tema de los incendios, que efectivamente están asolando buena parte de España, Comunidad de Madrid, Aragón, Comunidad Valenciana. Y bueno, vemos ahí cómo el gobierno destinó 73 millones de euros a mantener el Falcon y el Airbus, el mismo día que canceló la renovación de 10 hidroaviones, porque vamos, prácticamente nos mantenemos con los hidroaviones que compró Franco en los años 70 del siglo pasado, porque lo de renovar la flota de hidroaviones, pues a este presidente del gobierno que se pira ahora de vacaciones, no es que le guste mucho, y de eso vamos a escuchar precisamente al propio Pedro Sánchez dándonos una vez más la tabarra con la emergencia climática. Venga, que nos ponga el vídeo.
2: En todo caso, sí que me gustaría hacer un llamamiento muy particular a toda la población para actuar con la máxima responsabilidad y prudencia y a seguir en todo momento las indicaciones de los servicios de emergencia. Todas las administraciones, todos los profesionales y el conjunto de la sociedad debemos estar y actuar unidos contra el fuego. Y quisiera, al hilo de esto, hacer una reflexión adicional, y es que la emergencia climática se está agravando año tras año. Se está agravando año tras año. Y los ciudadanos y ciudadanas nos exigen que estemos unidos, por supuesto, en la respuesta, como estamos. Pero también que estemos unidos en la prevención y también unidos en la reconstrucción de las zonas afectadas para que cuando vuelvan mal dadas, pues efectivamente sean mucho más resilientes las infraestructuras y todas las reconstrucciones y recuperaciones que hagamos de los entornos hoy dañados. De ahí que haga una petición expresa, si me pudiera hacer una petición que pudiera resonar en todos los medios de comunicación a todos los ciudadanos que estén siguiendo esta comparecencia, me gustaría que fuera una única petición, un único reclamo, y es expresar a todos los actores políticos, a todos los gobiernos autonómicos, provinciales y locales, que el negacionismo climático es el peor de los combustibles ante la emergencia climática y que negar la realidad y las alarmas de la ciencia no nos prepara. Al contrario, nos hace mucho más vulnerables y a nuestra población mucha más insegura. Por tanto, hoy, con más fuerza y con más argumentos que nunca, reclamo ese gran acuerdo de país, el acuerdo probablemente de país que más necesita España, que es el pacto de Estado frente a la emergencia climática. Un pacto de Estado que año tras año, pero particularmente este año, queda constancia de que es imperativo lograr entre las fuerzas políticas, los agentes sociales y, por supuesto, también la ciencia, las ONGs, la sociedad civil representada y, por supuesto, las instituciones públicas.
0: Bueno, ahí me ha escuchado a Pedro Sánchez, me hace gracia cuando dice lo de que los ciudadanos que están siguiendo la comparecencia, que no se preocupe que nadie le estaba escuchando. Y vemos una última cuestión, y ya te doy paso, lo siguiente, que es que se va a ir ahora un mes de vacaciones a la Mareta, gastos pagados, por supuesto, por el contribuyente español, a bucear ahí en Puerto Calero, y bueno, no sé, están incendiando el país, y este se va un mes de vacaciones hasta finales de agosto. Bueno, Eduardo.
1: Bueno, pues esperemos que en sus inmersiones, haya suerte y aparezca una manada de tiburones, esperemos, esto es la expresión de un deseo. No, lo digo porque se puede bucear entre tiburones, hay infinidad de españoles que lo hacen, esperemos que se encuentre con una manada de tiburones, porque en el Atlántico hay muchos tiburones. A ver si hay suerte y puede presumir de haber buceado entre tiburones. Vamos a ver. Y esperemos que esos tiburones pues tengan hambre. Tengan hambre cuando cuando este hijo de Satanás esté sumergido en las aguas del Atlántico. Hay que tener la cara de hormigón armado, hasta el punto de quitarse las espinillas con dinamita, para anunciar que se va de vacaciones con la que hay liada en España. España en llamas, España ardiendo por sus cuatro costados, sin recursos más que los que hemos heredado de Franco, tú lo has subrayado muy bien, los hidroaviones y el agua que recogen estos hidroaviones de los pantanos que creó Franco. Bueno, pues en estas circunstancias tercermundistas de carencia de servicios, ¿no? Porque claro, esos aviones si vuelan vulneran las leyes del cambio climático. El avión que le lleva a él y le trae de la Moncloa a donde quiera que se desplace, no, pero los hidroaviones sí. Bien, pues se va de vacaciones y lo anuncia sin rubor, sin el más mínimo pudor. Yo no creo que en la historia política del mundo, desde la Atenas de Pericles hasta nuestros días, haya un solo presidente de gobierno que, teniendo su nación, su país, tal y como está España a fecha de hoy, comparezca para anunciar que se va de vacaciones. Sí. O sea, es obsceno, es pornográfico que este tipejo ayer nos anunciase a todos que se va de vacaciones a bucear en las Canarias. Cuando hay cientos de miles de españoles desplazados, cientos de miles de españoles que lo han perdido todo, que el fuego ha convertido en cenizas su presente y su futuro. Bueno, pues el presidente del gobierno se va de vacaciones. Eso sí, nos dice que ha aprobado en Consejo de Ministros una serie de medidas en las que les va a dar a estos españoles el oro y el moro. Bueno, que pregunten a los del volcán de La Palma, a los del terremoto de Lorca, a los de La Habana, a los del accidente ferroviario, que han recibido nada. Nada, si acaso alguna limosna, y digo bien, de los gobiernos autonómicos y municipales de las localidades en las que viven. Pero nada más. Nada más. Bueno, y se va de vacaciones. Se va de vacaciones después de echarle otra vez la culpa a ese ectoplasma universal convertido en cabeza de turco de la incompetencia y de el ladronicio de su gobierno, que es el cambio climático. Bueno, a mí me gustaría recordar a nuestros queridos seguidores que hace ya algunos años que todos estos apóstoles del cambio climático dejaron de hablar de que los casquetes polares se estaban derritiendo. Todos recordaréis esas imágenes de un oso polar anoréxico andando mientras agonizaba. Era siempre el mismo oso. Los osos se ponen enfermos también, como las personas. Bien, pues se ha dejado de hablar de que los casquetes polares se están derritiendo a un ritmo vertiginoso. ¿Saben ustedes por qué? Porque resulta que la verdad científica, la verdad geográfica, la verdad cartográfica, es que los casquetes polares han crecido en superficie de hielo 5.000 kilómetros cuadrados en los últimos años. 5.000 kilómetros cuadrados. Y esto es algo que cualquiera puede comprobar. Evidencia científica. Ante esa evidencia científica, lo que hacemos es ocultarla, silenciarla con nuestros poderosísimos medios de comunicación y seguir con la vaina, con el mantra, con la mentira de consenso del cambio climático. El incendio más pavoroso que ha habido en España desde que hay registros. Otra muletilla, desde que hay registros. Yo invito a los españoles que no sean percebes de sofá, que tengan inquietudes y sobre todo que tengan curiosidad intelectual y curiosidad histórica, a comprobar, por ejemplo, esto que les voy a contar. En el año 949, siglo X, hubo un incendio mucho más devastador que estos que estamos padeciendo, un incendio que dejó convertida en ceniza toda la meseta norte de lo que hoy es Castilla la Vieja. Toda. Entonces Castilla era un condado del más poderoso reino de la cristiandad, que era el Reino de León. Bueno, pues se produjo un incendio que arrasó toda la meseta norte de Castilla. ¿Y tenemos registros desde el siglo X? Pues claro, en las parroquias, en los archivos municipales y en las crónicas de la Edad Media. O sea que eso desde que hay registros es otra muletilla que se han inventado para asustar a la gente. Las olas de calor del cambio climático. Yo tengo ya una provecta edad. Yo no guardo memoria de veranos, meses de julio y agosto en Madrid y en el resto de España, en los que no se superaran los 40 grados. No me acuerdo. Vamos a ver, el cambio climático sería que, por ejemplo, en España, en el mes de julio, tuviéramos una temperatura de 19 grados. Y en la península escandinava, al norte, norte, norte de Europa, la temperatura fuera de 42 grados. Eso sería cambio climático. Pero que en España, en Italia y en Grecia, durante los meses de julio y agosto se superen los 40 grados centígrados, no es ni una ola de calor, ni un cambio.

No hay dinero para bomberos forestales. No hay dinero ni voluntad política de desbrozar el monte, porque eso atenta contra las leyes de la naturaleza. No hay dinero, pero sí hay dinero para las lesbianas del Mato Grosso, para los homosexuales del altiplano, para los LGTBI de Madagascar. Para eso sí hay dinero. Y sobre todo hay dinero para los inmigrantes ilegales. Mientras, como tú señalabas, nuestros compatriotas son llevados a polideportivos y les dan una esterilla para que se tumben o un camastro de campaña de la Cruz Roja, los menas y los inmigrantes ilegales son alojados a cuenta de nuestros bolsillos en hoteles, con todo tipo de servicios. Se les facilitan móviles de última generación y se les mete dinerito en el bolsillo, pues para que, en fin, puedan consumir. Y nuestros compatriotas tirados, tirados en polideportivos, sin saber cuándo van a poder volver a sus casas y si van a poder volver a sus casas porque hayan tenido la fortuna de que el fuego no las haya calcinado. Eso es lo que mata. Las leyes que prohíben desbrozar el monte en invierno. Quitar toda la leña seca, todo el ramaje, toda la pinaza, hacer cortafuegos, llevar al ganado a triscar, a pastar, para que no haya pasto en el monte que en verano se seca y arde como la yesca. Eso es lo que mata, no el cambio climático, sencillamente porque el cambio climático no existe. Y a los que decimos esto, pues han descubierto la fórmula de estigmatizarnos y de ponernos

0: por lo que sea, inmediatamente remite a los negacionistas del Holocausto, a los que negaban o niegan el Holocausto nazi. Y entonces ya, estampillado de negacionista, te quitan el derecho hasta respirar. Y sale este pedazo de cabestro diciendo que nosotros, los que ellos llaman negacionistas, somos, junto al cambio climático, el mayor peligro y el mayor combustible para los incendios. El mayor peligro y el mayor combustible para los incendios es su ineptitud, el robo permanente, la no dotación de fondos para lo que, vaya por Dios, vuelve a salir a relucir la administración de Franco, el ICONA. Aquel ICONA que mantenía los montes en perfecto estado de revista y que si había algún incendio, porque incendios los ha habido siempre, desde que hay registros allá por los celtíberos y allá por la Edad Media, porque registros los hay desde entonces, incendios los ha habido siempre, pero se apagaban, como dijo ese ingeniero, no sé si de Montes o agrónomo, que salió el pasado viernes en televisión y que no ha vuelto a salir. Porque sencillamente dijo que hace 60 o 70 años estos incendios se apagaban con la gorra porque el monte estaba limpio, estaba desbrozado, había apagafuegos, no había pinaza, no había leña seca en el suelo y gracias al pastoreo, el pasto estaba a ras de suelo, con lo cual no ardía. Bueno, pues todo eso se ha eliminado en función de los intereses de los apóstoles del cambio climático, de esa mentira de consenso universal que se inventó Al Gore hace 40 años y que ha tenido mucho éxito. ¿Éxito para quién? Ay, amigo, para las renovables, para el negocio, para los chiringuitos de las renovables. Y ya verán nuestros seguidores como dentro de muy poco, en las zonas calcinadas por este incendio, por estos incendios, tanto en Levante como en Madrid y en Castilla la Vieja, empiezan a aparecer plantaciones inmensas de placas solares y de molinillos. Porque ese es el objetivo. Ese es el objetivo.
1: Efectivamente, sí. Bueno, y las placas solares, que por supuesto son muy, muy ecologistas y muy...
0: Sí,
1: muy
0: sí, claro.
1: Pero bueno, ya que hemos hablado de incendios, aunque lo hemos estado comentando estas últimas semanas, reinsistimos en que uno de los más graves, que fue el de Almería, es porque había un poste podrido enganchado a la corriente. Que alguien me tendrá que explicar, claro, que hacía un poste podrido enganchado a la corriente. O sea, insistimos en eso.
0: Claro. Bueno, el cambio climático... En fin. El cambio climático es el que pudrió el poste y el que pudrió el cable, que seguía teniendo corriente, y se cayó el cable porque estaba podrido, porque nadie acudió a cegar esa fuente de energía, porque el restaurante ya no existía, y se dejó ahí que se pudiera, y entonces, cuando se pudre, pues se cae. Y como tiene corriente, provoca un incendio.
1: Por eso. Pero bueno, en fin, el cambio climático, Eduardo, que es alucinante. Pero bueno, vamos a ver precisamente algunos datos económicos que yo creo que son muy, muy interesantes, que vaya saliendo la siguiente imagen. Precisamente un poco una comparativa en las gilipolleces en las que el gobierno se gasta mucho dinero y no en cosas importantes, ¿no? Vemos ahí algunos datos, por ejemplo, Televisión Española son 1.228 millones de euros, 140 millones de euros los MENA, 750 millones de euros a inmigración ilegal en general, 525 millones de euros a políticas de género, 161 millones de euros a publicidad institucional, pero luego no hay hidroaviones, no hay prevención, no hay absolutamente nada, porque los impuestos van para lo que van. Y vemos también la siguiente imagen, que es precisamente como, por ejemplo, a los MENAs los tratan muy bien en La Rioja, que gobierna el Partido Popular con mayoría absoluta. Bueno, 100.000 euros al mes, un chaletazo de lujo con piscina para 12 MENAs. Vemos también, por ejemplo, en otra región española lo siguiente, como fue Alicante, que también han metido a MENAs y a inmigrantes ilegales en un hotel premium, que nos pongan la siguiente pantalla, por favor, que, como digo, en el resto de España funciona de la misma manera. Y vamos a ver la siguiente imagen, en la cual se ve un frame de un vídeo de esas colchonetas de mierda, porque no se les puede llamar de otra manera, en donde Eduardo meten a los contribuyentes, vamos, al español afectado, o sea, al contribuyente español que paga impuestos por un incendio, a esas colchonetas.

0: de mierda y el ilegal o el MENA recién llegado a un hotel o a un chaletazo de 100.000 euros al mes. En fin, Eduardo, el sistema que tenemos.
1: Claro, porque otro de los mantras es que esta inmigración ilegal, esta inmigración que quema iglesias, que atropella, como ha sucedido en Berlín. Fíjate que en todos los telediarios, el puto musulmán que ha matado a una mujer en Berlín y ha dejado muy mal heridos a otros cuantos asistentes a esa fiesta del orgullo, todas las televisiones insisten, subrayan, enfatizan que es alemán. Que, vamos, tú lo ves y es un ario puro, ¿eh? Es un ario puro. A este lo coge Heydrich y lo hace su lugarteniente, ¿eh? Un ario puro. Bueno, pues todos insistiendo en que es alemán. ¿En qué es alemán? El otro día, un jugador de la selección francesa diciendo que a ellos, no les ha dolido nada la eliminación de Francia del Mundial, porque ellos juegan con Francia por obligación. No son franceses. Nuestra sangre es africana. Bueno, pues cuando tú subrayas esto, eres un nazi. Otro día también, me parece que ha sido en París, un otro musulmán que al ser detenido dice que es que Alá le dijo que saliera a la calle con un cuchillo y empezara a matar todas las mujeres con las que se cruzara, porque Alá se lo había dicho, se lo había revelado. Bueno, pues esta es la inmigración que acogemos no solo en España, sino en Europa. Y no solo que acogemos, sino que acunamos, mimamos y financiamos con el dinero de todos esos pobres compatriotas nuestros que hoy están tirados en una colchoneta de mierda en un polideportivo, y comiendo raciones de la Cruz Roja. Esos que están tirados con sus impuestos son los que pagan los hotelazos y los chaletazos en los que viven los menas, en los que viven los inmigrantes ilegales. Son los que pagan los móviles de última generación que les regalamos. Y son los que pagan, como dicen los norteamericanos, el pocket money, el dinerito de bolsillo que les metemos periódicamente en sus bolsillos, valga la redundancia, para tratar de evitar que tengan que delinquir. Bueno, pues cobran la paguita y además delinquen. Esa es la inmigración que aplauden tanto el PSOE como el PP. Y por cierto, en esta coyunda obscena PP-PSOE, PSOE-PP, que me da lo mismo que lo mismo me da, resulta que viernes, sábado y domingo aparecen en el incendio en Madrid y en Castilla la Vieja, aparecen los tres grandes representantes de la Agenda 2030 en España, la causante de estos incendios: el rey, Pedro Sánchez y Feijóo. ¿Tuvieron la prudencia de no ponerse esa chapita hortera de la Agenda 2030 en la solapa? Pero los tres son los responsables, los máximos representantes y por lo tanto los responsables de la aplicación de la Agenda 2030 en España: el rey, Pedro Sánchez y Feijóo. Porque para el PP la Agenda 2030 es exactamente igual que para el PSOE y para el rey, o sea, el Evangelio. Y van allí
0: Ya,
1: los
0: sí.
1: tres a decir obviedades, a encadenar tópicos, a decir gilipolleces y a derramar lagrimitas, ante el desastre pavoroso, no solo físico, sino también humano. Y derraman lagrimitas de cocodrilo los tres máximos representantes de la Agenda 2030, o sea, la responsable de lo que está sucediendo con la ganadería y con la agricultura española y con la pesca en España, a consolar a sus víctimas. a las víctimas de la Agenda 2030. Es sencillamente repugnante.
0: Bueno, ya decía precisamente Margallo, hablando del Partido Popular, como bien comentabas antes, que era el Evangelio. O sea, que efectivamente ya lo... Ya,
1: ¿que era el Evangelio?
0: Sí, sí, que ya lo dijo.
1: La Agenda 2030 es el Evangelio. Sí, sí. Ahí tienes el Evangelio.
0: Efectivamente, ahí está el Evangelio, ahí están los incendios masivos. Bueno, vamos a cerrar, Eduardo, con un par de cosas más. En primer lugar, que vaya saliendo en pantalla, porque precisamente ya que hemos hablado de los MENAs, noticia también de esta semana, que salga lo siguiente, que ha ocurrido en este caso en Aragón, como gracias a que Vox está dentro del gobierno de Aragón, se ha suprimido, atención, la paga semanal que tenían los MENAs, que alguien me tendrá que explicar ahora por qué narices le estábamos pagando una paga semanal a los MENAs cuando los jóvenes aquí en España, por ejemplo, no pueden acceder a una vivienda, no pueden independizarse, no pueden hacer absolutamente nada. Vemos la siguiente imagen, porque en total eran 180.000 euros al año. 180.000 euros, se dice pronto. A ver cuánta gente en España, por cierto, cobra ese sueldo al año, ¿no? Y vemos también lo siguiente, cómo el gobierno de Pedro Sánchez dice que quiere llevar a la Fiscalía a Vox porque es repugnante que le haya quitado la paguita semanal. Eduardo.
1: O sea, es repugnante que Vox le quite la paga a una cuadrilla de parásitos, de auténticos parásitos, que no tienen ni la menor intención, ni por supuesto la menor vocación, de darle un palo al agua en toda su puta vida. En toda su puta vida. Y que en régimen parasitario se han incrustado en el sistema público español a recibir sin aportar nada, absolutamente nada, porque baste recordar cuántos musulmanes vieron ustedes baldeando barro en la Dana de Valencia.
0: Efectivamente,
1: ni uno. ¿Cuántos musulmanes han visto ustedes con los vecinos que se han echado al monte, y nunca mejor dicho, los vecinos, los paisanos, en Castilla la Vieja, en Madrid, en Castellón, los propios vecinos, porque no llegaba ayuda, que se echaron al monte a apagar los fuegos en la medida de sus posibilidades y abrir cortafuegos con sus tractores, con sus todoterrenos, con lo que pillaban? ¿Cuántos musulmanes han visto ustedes frente al fuego? Porque yo no he visto ninguno, ¿eh? Es mal, vuelvo a repetir. En la localidad madrileña de Valdemorillo, el viernes pasado, ya lo conté, mientras los vecinos acudían en socorro de sus convecinos y se aprestaban a las labores de apagafuegos, la Plaza Mayor de Valdemorillo estaba llena de moros tocándose los cojones. Todos ellos con paguita, todos ellos con vivienda social. Claro, sí, como dice ese jugador de la selección francesa, no les importa nada, porque ellos ni son, aunque tengan carnet de identidad, ni son ni se sienten españoles. Su sangre es marroquí y su fe es musulmana. Y por lo tanto, están chupándole la sangre, están mamando de la teta del infiel, del enemigo, al que un día, con o sin ayuda del fuego, derrotarán plenamente y conquistarán nuevamente al Andalus. Esa es su mentalidad. Y decir esto no es ser ni racista, ni xenófobo, ni islamófobo, ni pollas en vinagre. Es para decirle a Pedro Sánchez y a toda su hueste de apóstoles de esta gilipollez parasitaria de la inmigración ilegal: me vas a comer la polla, presidente. Como le dijo el general de la Guardia Civil al teniente general: me vas a comer la polla, mi general. Pues igual, me vas a comer la polla, presidente. Con estos mantras y estas mentiras de consenso del cambio climático y de las bondades de la inmigración ilegal. Nos cuesta los dos ojos de la cara, y a los que les cuestan los dos ojos de la cara, resulta que cuando llega el fuego o llega la Dana, les das una colchoneta y los tiras en un gimnasio o en un polideportivo. En vez de meterlos en hoteles como a los parásitos de los menas y de los inmigrantes ilegales. Pues claro que Vox tiene razón en quitarles la paga. ¿Pero qué español tiene una paga a perpetuidad para vivir tocándose los huevos lo que le quede de vida? ¿A qué español le regalan una vivienda social? ¿A qué español le dan 400 euros por hijo? Por el mero hecho de tenerlos. ¿Pero esto qué coño es? Pues es la Agenda 2030. Es la Agenda 2030 que impera en todo el mundo. Y entonces Vox, claro, dice, ese dinero retirado. Que se pongan a trabajar. Y los que se apunten a limpiar el monte en Aragón, que es donde impera Vox, gracias a Dios, pues cobrarán lo que tengan que cobrar. Pero por estar tocándose los huevos a perpetuidad, metiéndoles una paga todos los meses en el bolsillo, ¿pero esto qué coño es? ¿Esto qué coño es? ¿El sueldazo en Escafé? Única y exclusivamente para moritos. ¿Un sueldazo en Escafé para los moritos? ¿Por qué? Es que es acojonante. Es que es, como dice Vox, es de puro sentido común. ¿Qué español en una situación de precariedad social recibe los beneficios sociales que recibe un MENA o que recibe un inmigrante ilegal al que le acaban de dar los papeles y el carnet de identidad hace 5 días y que en absoluto se siente español? Y entonces por decir esto ya eres un bárbaro. No, en absoluto. Y de ahí pasan a satanizar la prioridad nacional que predica Vox. Pues claro que sí. Prioridad nacional, por supuesto que sí. Pero ¿de dónde se sacan ustedes que es ilegal, que es racista, que es xenófoba la prioridad nacional? Oiga, miren ustedes, los recursos del Estado no son ilimitados como el maná que les cayó a los judíos en la travesía del desierto. Los recursos del Estado son ilimitados. Y a quien primero deben atender es a quien aporta con sus impuestos para que esos recursos existan. O sea, a los españoles. El otro día, una becerra de estas, del progresismo de mierda, pegando unos gritos, porque un contertulio decía que efectivamente los españoles primero. Y que España es de los españoles. Pues claro, ¿de quién es España? ¿De Mohamed VI? Efectivamente, sí. Pero España es de los españoles, como Francia es de los franceses, Italia de los italianos. Es que es elemental. Bueno, pues no. Pervierten la realidad hasta el punto de que el que dice que España es de los españoles y que los españoles deben ser atendidos con prioridad es poco más o menos que un nazi. Y hay gente que comulga con estas atrocidades y que sataniza a los que decimos algo tan elemental, como que España es de los españoles. Pues mire usted, ustedes que son tan progres, en la alabada Constitución de Cádiz de 1812, conocida como la Pepa, en ese texto constitucional se empieza diciendo que España es de los españoles, no de ninguna familia, por los Borbones, ni de ninguna otra casta social. España es de los españoles. O sea, los mismos que alaban la Constitución de Cádiz, hoy insultan a Vox por decir que España es de los españoles, joder. Es que es acojonante.
0: No, no, es yo, sí, lo de España es que de verdad nos lo cuentan y vamos, y no nos lo creemos, ¿no? Bueno, precisamente hablando de inmigración ilegal, vamos a terminar con, bueno, uno de los casos más graves, ¿no? Que ha habido de delincuencia importada esta semana, que va a estar saliendo en pantalla, porque a mí alguien me tendrá que explicar muy bien esto qué es, ¿no? Bueno, un argelino ilegal, por lo tanto ya empezamos bien, significa que estaba aquí ilegalmente, ¿no? Deja en coma de una paliza a un viandante en Valencia, sin motivo. Bueno, pues nada, te lo cruzas por la calle y te pega una paliza y te deja en coma, ¿no? Para más, INRI, vamos a ver lo siguiente. Este argelino ilegal, que hay que insistir que estaba aquí de manera ilegal, tenía ya 18 detenciones previas. Aún así estaba en la puta calle. Alguien me tendrá que explicar por qué. También tenía una orden de expulsión que no se estaba ejecutando, ¿no? Y bueno, vemos también cuál era el tuit, ¿no? En este caso que puso Santiago Abascal al respecto, diciendo que eso era insoportable y que los españoles son presas de salvajes que atacan por pura diversión, porque efectivamente lo hacen por eso, y que están todos invitados por Pedro Sánchez y por este sistema en el cual vivimos, ¿no? En fin, Eduardo, ilegal argelino, 18 detenciones previas, en la puta calle, te lo encuentras y te deja en coma. Bueno, España 2026, óleo sobre lienzo, porque yo no lo, vamos, no se puede llamar de otra manera, sinceramente.
1: Bueno, y seguramente en los medios de comunicación, que es el principal aliado de la inmigración ilegal junto con la casta política que padecemos, los medios de comunicación, los políticos y por supuesto el sistema educativo, dirán, en caso extremo, que se trata de un perturbado. Que vaya, por Dios, resulta que es que, aparte de mandarnos a lo peor de cada casa, de Argelia y de Marruecos, hay marroquíes decentes que te dicen que es que Mohamed VI abre las cárceles y nos manda a toda la delincuencia de Marruecos. Y hace muy bien. Hace muy bien. Primero limpia Marruecos y segundo emponzoña a España, que es su objetivo. Emponzoñar y pudrir España. Bueno, pues políticos, periodistas y profesores de todo tipo a defender a esta chusma. Entonces, probablemente a este argelino, pues su abogado le recomendará que diga que es que se lo dijo a Alá, que en cuanto te cruces con un infiel por la calle, pártele la cara y mándalo a urgencias, porque estás en tierra de infieles. Y entonces eso servirá para que el juececito de turno le deje en la calle porque es un pobrecito perturbado, como ya ha sucedido. Porque con el expediente criminal delincuencial de este hijo de la gran puta de Mahoma, debía estar o en la cárcel o en su puto país. Pues no, estaba suelto y en libertad en España. ¿Cuál es la cadena de responsabilidades? Desde la policía a los jueces y a los políticos. A ver, yo quiero saber el nombre del juez que deja en libertad a este hijo de la gran puta de Mahoma. ¿Quién es el juez que firma su orden de libertad? Porque si estuvo detenido, pasó a manos de un juez. Y para que estuviera en la puta calle, ese juez tuvo que firmar una orden de libertad, de no ingreso en prisión, con el currículum del abencerraje este. ¿Quién es ese juez? Bueno, pues tampoco se les cae la cara de vergüenza a sus señorías, tampoco. Y siguen firmando órdenes de libertad para toda esta canalla. Porque no sea. No sea que si le mando donde debe estar, donde el derecho natural y el derecho positivo dicen que debe estar en la puta cárcel, y después de cumplir su pena a su puto país, me juego la carrera. Y como para mí lo más importante no es hacer justicia, sino mi carrera, ahí va, la orden de libertad. Y esa es la cadena de responsabilidades. Esa es la cadena de responsabilidades. Estos jueces que firman esas órdenes de libertad, que dejan sueltos y en libertad a esta canalla, son responsables de las víctimas que originan. Pero directamente responsables. Pero como aquí nadie paga sus responsabilidades, nadie, excepto el ciudadano de infantería. Ese sí.
0: Sí.
1: Y ya si encima ese ciudadano de infantería es de Vox o de lo que ellos llaman extrema derecha, entonces ya se te ha caído todo el peso de la ley encima. Este es el país que tenemos. Es acojonante, es de verdad. Espero que haya muchos tiburones donde bucee este canalla.
0: Es lo único que se puede pedir. Bueno, Eduardo, te voy a despedir ya, pero antes vamos con una última pregunta, porque es verdad que no te la había hecho en los dos últimos programas, creo, para terminar con algo más gracioso, ¿no? Vamos a decirlo así. Y es preguntarte si ya por fin recibiste ese documento visual, gráfico, de gente diciendo yo con Begoña, como decía Pachi López, porque tuvimos el Mundial, tuvimos la final. No sé si llegaste a recibir ya esos vídeos a la gente, yo con Begoña, no con Begoña, como decía Pachi López. No sé si los has llegado.
1: Pues mira, no he recibido nada. No he recibido nada. Vamos a darle continuidad a la oferta. Ya saben que el que nos mande ese documento por audio o por vídeo de una masa de españoles, me da lo mismo que sean tres y el de la guitarra. Gritando yo con Begoña, en el programa le regalaremos una muñeca chochona y una bolsa de magdalenas.
0: Efectivamente. Lo mantenemos para la próxima temporada también. O sea, pueden mandarnos el vídeo. Sí, por eso.
1: Sí. Para no dejar en ridículo al ridículo Pachi López.
0: Efectivamente. Bueno, Eduardo, pues nada, te voy a despedir ya y ya está, que vaya muy bien el mes de agosto y nos vemos ya para el primer sábado de septiembre. Estaremos por aquí otra vez.
1: Pues el primer sábado de septiembre aquí estaremos. Un abrazo fuerte, Robert. Disfruta tus vacaciones. Que tú sí te las mereces, no el canalla de Pedro Sánchez.
0: Efectivamente. Un abrazo, Eduardo. Nos vemos.
1: Otro para ti muy fuerte. Adiós.
0: Hasta luego. Y venga, hacemos la despedida habitual. Ahí estamos, que vaya saliendo ya en pantalla el número de Bizum 678-566-760. Saldrá también cuenta bancaria S72-2085-9298-7803 3043-1954. Y bueno, pues despedimos una nueva temporada que terminamos justo en el programa de hoy. Desgraciadamente, pues nada, pues con una España, pues bueno, pues igual de mal que cuando empezamos el pasado septiembre y empezamos en la temporada anterior y la temporada anterior, y bueno, los últimos años que estamos sufriendo, ¿no? En este caso, las desgracias de este gobierno absolutamente desastroso y con carácter general este régimen, este sistema, pues muy responsables de todos los problemas que estamos viviendo ahora en verano, por supuesto, de manera destacada esos incendios pavorosos, esos incendios masivos, mientras Pedro Sánchez nos sigue dando por saco con tonterías de la emergencia climática, sigue gastándose cientos de millones de euros en tonterías, se pira por ahí de vacaciones durante un mes con todo el desastre absoluto que tenemos en nuestra nación. Y bueno, lo único positivo, por supuesto, esa medida, ¿no?, en este caso adoptada por Vox en Aragón, retirándole esa paga semanal, ¿no?, que es alucinante que sinceramente estemos pagando semanalmente a todos estos menas, a todos estos ilegales. Y luego, bueno, pues pasa lo que pasa, como hemos visto también esta semana por las calles de Valencia con ese ilegal argelino con 18 detenciones previas, dejando en coma a un español, pues porque le apetecía pegarle una paliza de muerte, ¿no? En fin, como digo, eso es lo que estamos importando, eso es lo que está teniendo este régimen de 78, eso es lo que está teniendo la agenda 2030, eso es lo que está teniendo toda esta mierda que sufrimos, delincuencia, invasión, incendios, despilfarro millonario y un saqueo fiscal absoluto a la ciudadanía. Pero bueno, en fin, esperemos que el próximo curso pues sea el último de este nefasto gobierno que tenemos. Y esperamos, por supuesto, que a partir del próximo curso pues tengamos, no sé, pues un gobierno mucho más decente y tengamos a gente pues normal, decente, patriota, gobernando, que quiera cambiar España de arriba abajo, que de verdad nuestra nación no se merece otra cosa. En fin, yo ya me despido, pasen buen mes de agosto. Nosotros nos veremos, en este caso, a partir del próximo mes de septiembre. El primer sábado de septiembre, por supuesto, estaremos por aquí con una nueva temporada al pie del cañón, al 100% para tratar, como digo, de cambiar España, que sinceramente nuestra nación nunca mereció estar tan bajo como desgraciadamente estamos ahora. Nada, yo ya me despido, pasen buen agosto y nos vemos ya para septiembre. Hasta luego.
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1: Bienvenidos, confidenciales, fuerza, honor y gracias por seguir ahí. Hemos estado todo el mes de agosto informando actualidad día a día y os agradecemos el seguimiento. Hoy se incorporan muchos amigos que tuvieron vacaciones merecidas y bienvenidos. Esta trinchera os necesita para defender la verdad, la libertad de prensa y la buena información. Amigos, el jueves pasado se produjeron varios ataques con bombas de sal fumán contra militares en Ceuta. Como sabéis, les han atacado dos veces, la primera con cuatro heridos, lanzando piedras, militares que van sin armas, que por orden del gobierno no pueden ni defenderse. Ese ataque con sal fumán del jueves encendió todas las alarmas y a partir de ahí la policía, Guardia Civil y los negocios que venden ese tipo de productos en Ceuta se han puesto a colaborar y se descubrió que grupos de invasores ilegales compraban grandes cantidades de lo que llaman agua fuerte, papel de aluminio y acetona. La acetona sirve para provocar explosiones y el agua fuerte y el papel de aluminio para crear lo que serían cócteles Molotov, algo muy parecido a lo que están viendo y ya se ha visto en las calles de Ceuta. Eso explosiona y lanza una gran nube tóxica alrededor. Cuidado que si estás cerca puede ser especialmente grave. La policía se puso a investigar, como les digo, a partir del jueves pasado y el viernes empezaron las detenciones. Descubrieron que había miembros de una supuesta ONG llamada No Name Kitchen que habían comprado esos productos, incluso los habían almacenado en un edificio en Ceuta. OK Diario descubrió el lugar. Es este lugar que están viendo. Ahí entraban y salían inmigrantes y supuestamente salían con gas pimienta para defenderse de los ceutíes, según ellos, tan agresivos, o salían supuestamente con alguno de esos cócteles Molotov fabricados por esta ONG. La ONG, nos hemos metido en la web, ya la ven, la bandera palestina es lo primero que aparece. Es una ONG, supuesta ONG, que no tiene nada de eso, fundada en 2017, dice que se fundó para evitar que los inmigrantes tengan problemas en defensa de personas en movimiento, les llaman así a los invasores, personas en movimiento. El 23 de agosto, como les digo, ya detuvieron a dos miembros por incitar acciones violentas y al día siguiente de lo que les cuento, el viernes, ya detuvieron también a una activista francesa por agredir a un policía. O sea que cuidado que de ONG tiene poco y de agresión, violencia y presuntamente cometer atentados tiene mucho. Es curioso porque estos días en televisión o en radio generalista solo se habla de los ceutíes violentos, ¿verdad? Los que quemaron un chamizo, los que evitaron que un camión de Cruz Roja diera alimentos a los invasores. A eso le llaman violencia. Sí, incluso he oído que les llaman ultraderecha, que no entiendo qué tiene que ver defender tu país frente a un invasor, es ultraderecha. Entonces, ¿qué pasa? ¿Los héroes del 2 de mayo en España contra Napoleón son ultraderecha? Es una confusión hecha a posta porque siguen considerando esos medios generalistas que hay que callar, obedecer y aguantar mientras invaden tu ciudad y la destrozan. Por suerte, muchos ceutíes no están de acuerdo. Pero fíjense, la única violencia es la de estos grupos de extrema izquierda como No Name Chicken, una ONG financiada por Open Society, la fundación de George y Alexander Soros, identificados ya por parte del CNI, Policía y Guardia Civil, varios de sus miembros activos. Y este programa ha tenido acceso en exclusiva a quiénes podrían ser. Vamos a mostrar sus caras y vamos a dar sus nombres para que, amigos de Ceuta, si están por ahí, estén informados, ¿verdad? Y si están cerca de ustedes, pues llamen a la policía o aléjense porque, insisto, son peligrosos. Hay un primer vídeo que grabó una vecina de Ceuta a finales de la pasada semana que ha sido muy útil para la policía. Este.
2: De verdad. No, muchas gracias, no.
3: Soy la misma mierda.
2: Sí, sí. Ríete. Ríete.
3: Da la vuelta, Rafa. Recógenos allí.
2: ¿Por dónde, viste?
1: Detenemos el vídeo, por favor. Ese chico que se gira, ese chico rubio, parece ser, según nuestra información, que es Arthur Lula, de origen alemán, 21 años, nacido en Bielefeld. Es miembro de la ONG No Name Chicken y forma parte de los identificados por la policía y CNI como el grupo que permanece en Ceuta para armar o ayudar a armar a los ilegales. Sigamos con el vídeo.
3: ¡Da la vuelta, Rafa! ¡Recógenos allí!
1: ¿Se han fijado la última persona, una mujer que llama a un amigo y que grita que vuelva Rafa, que venga Rafa? Bien, atención a esa mujer. Según la investigación de este programa y la inteligencia española, se trataría de una española, Berta Guerra, de 27 años. Ha sido identificado también como colaboradora de No Name Chicken en Ceuta. Eso con el primer vídeo, pero este segundo vídeo es muy importante. Lo grabó el compañero Juan Ruiz. Es un vídeo hecho por la noche de los miembros de No Name Chicken. Atención, salen algunos que ya salieron en el primero, pero aquí se les ve perfectamente las caras. Fíjense bien, adelante el vídeo.
4: Bueno, aquí tenemos a los sinvergüenzas que están dando spray pimienta a la gente inmigrante de aquí. Aquí están los sinvergüenzas de la ONG No Name Kitchen. Ahora les voy a grabar la cara para que los veáis bien. ¿Qué? A ver, copia la carita, va. A ver, copia la carita. A ver, copia la carita, va. ¿Qué le estáis dando spray, no? ¿A los inmigrantes o qué? ¿Qué queréis? ¿Que vayan a por nosotros? ¿Y te ríes? No tienes vergüenza. No tienes vergüenza. No sabéis lo que estamos pasando aquí, ¿eh? No sabéis lo que estamos pasando aquí. Mírala, ahí va, riéndose. Aquí tenéis a quien da spray pimienta a esta gente, ¿vale? Para que nos ataquen a nosotros. Ahí los tenéis. Ahí los tenéis. Estas son sus caras, para que os quedéis con ellos. Ahí lo tenéis.
1: Esta primera mujer que ven sonriendo podría ser Adria Neita, de origen alemán, DNI alemán, nacida en Halle y miembro de No Name Chicken. Sigamos viendo el vídeo.
4: No sabéis lo que estamos pasando aquí, ¿eh? No sabéis lo que estamos pasando aquí.
1: La última que ven es Julieta Agnes, según nuestra información, de origen francés, 26 años, nacida en Calais. Como digo, todos miembros de No Name Chicken, ahora identificados por las autoridades españolas. Hay tres activistas, el tercero es el que estaba grabando la escena. Pero en Ceuta se han identificado también a dos miembros más de esta ONG. Y atención, porque habría más que estarían por identificar. Quédense con esta cara, este es portugués, Tomás Negas Calamao Calzada Suárez, 30 años, no es un niño. Estaría en Ceuta formando parte de esta organización y vigilado por las autoridades españolas. Y como él, habría algún miembro más, aún por identificar, de origen italiano. Estamos hablando de grupos organizados que están en Ceuta desde el año 2021, pero que han traído refuerzos de Portugal, de Alemania, de Francia y de Bélgica para no ayudar a los ceutíes, no, ayudar a los inmigrantes a atacar a los ceutíes. Si es así, si se demuestra el reparto de gases pimienta, como los vecinos aseguran, o la distribución de cócteles Molotov, deberían ser detenidos de inmediato de nuevo y no con libertad provisional, sino juzgados por presuntos actos de terrorismo. La violencia está en Ceuta, sí. ¿Por parte de quién? ¿Del Estado, que está ausente y deja hacer, o de grupos de extrema izquierda? No hay ceutíes violentos. Ya está bien de manipular y de mentir en los grandes medios de comunicación generalistas. Amigos, viajamos a Ceuta, que nos espera Rubén Pulido, que está ahí en un minuto.
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1: Nos vamos a Ceuta, ahí está el mejor experto en este tipo de invasiones en España. Rubén Pulido, ¿cómo estás? Bienvenido.
5: Muy buenas, Albert, un placer estar contigo de nuevo.
1: Placer es mío, te veo delante de la comandancia en Ceuta. ¿Cómo está ahí la situación? ¿Cómo la has visto?
5: Pues mira, aunque te parezca mentira lo que te voy a contar, yo veo la situación, la veo peor de la última vez que estuve. Estuve aquí hace unos días, volví a recargar pistas, he vuelto y estoy viendo que la situación es peor. Estoy viendo más gente parapetada en cada vez más lugares de la ciudad. Cuando yo estuve aquí la última vez, parecía que el transporte lo iban a desalojar. Parecía que dejaba de haber asentamiento. Pero ahora vuelvo y me encuentro con que la playa del trampolín está nuevamente hasta arriba. Está como estaba antes del desalojo. Me encuentro con que en la zona de Toma Colmenar, muy próxima a donde se han montado estos campamentos militares, bueno, la zona está llena por todas partes de, pero no solo de la presencia en sí de invasores deambulando, no. Están acampados en la puerta del lugar donde están estos campamentos militares porque están esperando a que sean pillados y que sean alojados en estos campamentos militares o que el gobierno pues habilite más espacios. Yo la sensación que me quedo es con esa, con que estamos en estos momentos peor que antes. No sé si es que desde algunas zonas en las que estaban ocultos están empezando a salir, están comenzando a salir todos aquellos que estaban ocultos en el zoo, todos aquellos que estaban ocultos detrás del CETI de Ceuta. No sé, tengo una sensación que cada vez hay aquí más gente. Esa es la sensación que tengo.
1: Bueno, la información es que no hay 10.000, como dijeron, sino cerca de 20.000 lo que están es ocultos en diferentes lugares. Rubén, tú has insinuado que podría producirse una nueva invasión. Y hay una zona, bueno, para empezar, esto no ha cambiado nada. Es decir, si hoy quieren volver a invadir, lo pueden hacer y les dejarán pasar porque ahí no hay una tanqueta, no hay un equipo especial militar para evitarlo. Pero tú insinúas que la invasión se podría producir por el mar, ¿es cierto?
5: Sí, yo tengo, a ver, se han fortalecido, entre comillas, los controles en el vallado fronterizo. Se ha puesto esa frontera, aunque parezca ridícula, a efectos legales lo que hace es que si tú la superas, se te puede ejecutar una devolución en caliente. Entonces, ellos van a buscar el método a través del cual poder entrar y que tú no puedas ejecutar esas devoluciones en caliente, que al final brillan por su ausencia, ¿no? Pero la aplicación de la ley está ahí para cuando el gobierno tenga bien llevarla a cabo. Entonces, yo creo que si tiene lugar otro episodio de similares características, yo creo que podemos estar hablando de embarcaciones. ¿Y por qué no afirmo esto? No lo afirmo tampoco simplemente por estas observaciones que te he relatado, sino porque estoy viendo en las redes sociales de estos marroquíes que reciben información constante desde aquí, porque es que reciben información constante desde aquí, estoy viendo cómo en algunos grupos de Facebook se están vendiendo motores de embarcaciones. Se están anunciando embarcaciones semirrígidas. Todo eso en Marruecos. Lo que era antes un ritual y sigue siendo habitual en redes sociales argelinas, ahora se está trasladando de alguna forma a Marruecos. Ya estamos viendo que en las rutas argelinas están comenzando a utilizar las narcolanchas. Pero es que el uso de narcolanchas nació aquí, nació de las rutas desde Marruecos hasta territorio peninsular. Pues ahora se está pulando en otra dirección, es decir, se están viendo anuncios y esto tengo plena constancia de la observación propia y de la observación que hacen efectivos policiales de anuncios en Marruecos de motores, de embarcaciones semirrígidas y claro, ante el calor y el efecto llamada y el factor atracción que hay por la ausencia de una respuesta determinante contra lo que está sucediendo, pues yo creo que se empieza a buscar un episodio así. Se empieza a dibujar un episodio en el que embarcaciones partan desde Castillejo, partan desde otras ciudades marroquíes que tienen enfrente el litoral ceutí y que se produzca aquí un episodio como el de Lampedusa 2023. Que es que un episodio así en Europa ya lo hemos tenido, ya lo tuvimos en Lampedusa 2023, cuando llegaron decenas de embarcaciones procedentes desde costas tunecinas.
6: ¿Habría fecha para

0: a haber una gran ausencia de efectivos en paso fronterizo, porque van a estar controlando, obviamente, que los comicios se celebren con normalidad. Se está hablando de ello, Albert, se está hablando de ello. No es una conjetura realizada sin más. No, no, es que se está hablando de esta oportunidad. ¿Y por qué se está hablando de esta oportunidad? Porque el gobierno no está respondiendo determinantemente ante lo que está sucediendo en Ceuta. Es que, insisto, es que vienes aquí, y yo ya he estado varias veces, vienes aquí y te vas con una sensación muy extraña. Te vas con una sacudida mental de que no te puedes creer a lo que estás asistiendo. No te lo puedes creer. Gente por todas partes, deambulando, sin oficio. Y lo peor aún, sin que sepamos quiénes son, ni de dónde vienen, ni con qué intenciones se hallan aquí.
1: Rubén, aclárame, ¿qué pasa con la supuesta ONG No Name Chicken? ¿Han detenido a algunos de sus miembros, luego se han identificado a otros? Hoy hemos mostrado sus rostros, hemos dado sus nombres, gente alemana, portuguesa, algún español. Aparentemente, y según parece, intentan armar a algunos invasores para que ataquen a los ceutíes. ¿Qué sabes de ello?
0: Bueno, sé de ellos que tienen un registro aquí español, que es lo que intenta despistar a la gran parte de la población. Es decir, se habla de una organización no gubernamental de origen español, pero bueno, de origen español, que tiene detrás unos entes financiadores que no tienen nada que ver con nuestro país. Y uno de los principales entes financiadores parte efectivamente de Alemania, que es un ex empresario farmacéutico. Siempre hay detrás un gran capital que hace inyecciones económicas sobre según qué organizaciones. Y es el principal financiador. Estamos hablando de un ex empresario farmacéutico alemán que está nutriendo a esta ONG. Y es curioso porque donde está registrado la sede de este financiador en Alemania es también donde están registrados grupos antifa. Es decir, y veo el comportamiento que tienen los, vamos a llamarlo, voluntarios de esta ONG, y son muy similares al comportamiento que tienen y que desarrollan estos grupos antifas, en Francia, en Bélgica y en otros países de Europa. Porque lo que hay aquí ahora mismo son de origen, porque están plenamente identificados y porque me lo han hecho saber los servicios de información. Son de origen alemán, son de origen italiano, de origen francés y de origen portugués. Y todos han orbitado de una u otra forma alrededor de asociaciones y de colectivos muy unidos a estos grupos antifa. De hecho, uno de sus principales financiadores es Guerrilla Foundation. Ya el propio nombre de esa fundación, Guerrilla Foundation, que es una de las fundaciones que nutre a otra ONG, te dice algo entre líneas, y las prácticas que están teniendo aquí sobre territorio ceutí pues apuntan a esa guerrilla, apuntan a ese comportamiento de grupos antifa. Entonces, más que una organización humanitaria, yo creo que aquí han logrado acceder, que aquí en la ciudad autónoma han logrado infiltrarse grupos antifa, y que lo que quieren es sembrar caos, lo que quieren es sembrar discordia, y lo que persiguen es que haya un enfrentamiento civil. Ese es mi punto de vista en base a todo lo que estaba investigando y en base a la información que me proporcionan.
1: Rubén, tú has sido más de una década miembro del ejército español. Los militares que están ahí están de pose, no van ni armados. Cuando les atacan 30, 40 personas, que ha ocurrido, inmigrantes, invasores, no pueden defenderse. ¿Qué te dicen?
0: Pues me dicen eso profundamente indignados. Ellos, claro, hay una superioridad ahí militar, en la cual le da unas directrices que viene desde otra superioridad militar y política, la cual terminan al final viendo cómo se inhiben sus capacidades. Estamos hablando de unas fuerzas armadas desarmadas, unas fuerzas armadas que están patrullando las calles de Ceuta con el ambiente que hay en estos momentos en Ceuta, con las emboscadas que han sufrido en Ceuta, que ya van por dos emboscadas hacia miembros de las fuerzas armadas, y se les sigue poniendo a circular en la calle totalmente desarmados. Es que el arma con la que cuentan es con una defensa que haces. Al final tienen que terminar llamando a la UIP, llamando a los efectivos de las TRS, que son los que les han salvado en más de una ocasión de males mayores. De hecho, la última emboscada

0: que hubo no fue a mayores porque efectivos de GRS, de la Guardia Civil, estaban en la zona y pudieron auxiliar a estos militares que estaban siendo increpados por un grupo de invasores. Al final, afortunadamente, pues hubo 4 detenciones, pero ya se tuvo que lamentar que un suboficial, que un sargento de los regulares, pues resultase herido. Y cuando ha acudido a los juzgados a prestar declaración, pues sí, está con el brazo vendado y estaba bastante fastidiado por la situación.
1: Es tremendo. Rubén, ya no te pido información, te pido opinión. Hay quien dice que se busca crear una situación insostenible, tanto por parte del gobierno marroquí como del gobierno español, que están provocando lo que está pasando. En el fondo, el no permitir evitarlo es provocarlo. ¿Eres de esa opinión?
0: Hombre, yo al final creo que a la población ceutí se les está arrojando a una situación de caos absoluto. Se les está arrojando a que la única opción que tengan es una respuesta lícita y legítima, pero una respuesta contundente ante una situación de estrés, ante una situación de inseguridad, ante una situación de ansiedad. Es que cada hora que pasas aquí te topas con gente y te cuentan sus testimonios y no solo te manifiestan el hartazgo, es que hay mucha gente que tiene miedo, que no quiere salir por la noche. Hay gente mayor que no va a los supermercados. Hay ahora padres de familia que no saben qué van a hacer con sus hijos, que se están planteando el absentismo escolar. Es que la situación es muy dura. Entonces tú, cuando te ves ante una situación así, al final emerge de ti una reacción determinante de protesta ante la ausencia de defensa. Y claro, eso al final termina elevando el tono de esa respuesta. Entonces, yo creo que sí, que se les está arrojando a una respuesta cada vez más determinante, vamos a decirlo así, y terminar señalando a la propia población ceutí, que al final está aguantando carros y carretas, está aguantando una situación que en la península, si cualquiera tuviésemos que aguantar lo que aguantan aquí cada día estos ciudadanos, yo creo que ya hubiésemos reaccionado de forma bastante contundente, y aquí se está aguantando porque son de naturaleza pacífica, pero todo tiene un límite. Todo tiene un límite y creo que se les está abocando a ese límite.
1: Provocar que la víctima parezca el culpable. Esto es un juego muy habitual
0: Exactamente.
1: de mentes perversas. Rubén, te veo y te sigo en Ceuta y sigo tus redes. Mucha fuerza y ve con cuidado, que estás con el enemigo muy cerca. Un abrazo fuerte.
0: Muchas gracias, Albert. Un abrazo fuerte.
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1: Está pasando muchas cosas en Ceuta y seguirán ocurriendo porque sí, es España, pero están abandonados. Ahí no hay Estado. Ahí el Estado ha hecho dejación de funciones. Han puesto 4 militares sin pistola, algunos policías y guardias civiles que aguantan lo que pueden, y el Estado se ha inhibido, de manera que, como nos contaba Rumén Pulido, es posible que vuelvan a invadir y posiblemente lo hagan por mar, que sería la manera más fácil. Él hablaba del 23 de septiembre porque hay elecciones de generales en Marruecos. Posiblemente quédense con esa fecha, ya lo veremos. Mientras tanto, José me enviaba esta imagen desde Ceuta. Estas colas son de locales que les permiten ducharse, cargar el móvil y dar comida. Estamos ayudando a que el invasor se quede con la excusa de que no se les puede echar, hay que cuidarles. Se les está permitiendo que se queden en buenas condiciones. Por eso impidieron vecinos de Ceuta que entrara comida de la Cruz Roja para que no se perpetuara. Señores, Ceuta, hay quien quiere que Ceuta se convierta en un gran CETI y para eso están haciendo lo que ven. Nos vamos a la Comunidad Valenciana, mi querido amigo José Luis Rancaño, productor de cine. ¿Cómo estás?
3: ¿Qué tal, Albert? Muy contento de estar otra vez contigo y con todos los confidenciales. Y con
1: bienvenido. Oye, en la riada de Valencia, ¿viste muchos camiones de la Cruz Roja repartiendo comida?
3: Ninguno, Albert.
1: ¿Cómo?
3: No hubo ninguno. Durante los primeros días, la Cruz Roja no hizo acto de presencia. Y cuando empezaron a aparecer, además lo tengo filmado, lo tengo grabado, eran para ni siquiera ensuciarse las botas o las zapatillas. Eran para realizar funciones más propias de burócratas que de gente que está prestando auxilio. La Cruz Roja empieza a parecerse más a una organización criminal que a una organización benéfica, y lo digo con todas las palabras. Digo que empieza a parecerse más a una organización criminal porque empieza a actuar como cómplice de muchos criminales en muchas situaciones que se están produciendo en nuestro país. Yo no pienso donar un euro de mi bolsillo jamás, nunca más a la Cruz Roja. Espero que así lo hagan también los confidenciales y espero que lo hagan todos mis compatriotas. Es una organización que, como te digo, está más cerca en estos momentos del delito que del bien.
1: Sentimos decir lo que contamos, pero igual que al inicio del programa les hablamos de una ONG que no es tal y que lo que hace es supuestamente armar a los invasores para atacar a los ceutíes, con la Cruz Roja tenemos tantas reservas de su acción allí que lo han de entender. Miren, es muy curioso, estos días se habla tanto de la violencia de algunos ceutíes porque han quemado un chamizo, porque salen a protestar. ¿Cómo le llaman ustedes a abandonar una parte de España sin cuidado? A que el Estado desaparezca, que no haya controles. ¿Hay mayor acto de violencia que ese, que no poder salir a la calle en tu país? Quien lo cuenta mal recibe el castigo que merece con palabras. Aquí no somos gente que apoyemos la violencia jamás, pero si se pasea la Sexta o la Uno por Ceuta, es lógico que pase esto. ¿Sabes que hay una corriente rancaño que quiere estigmatizar a los ceutíes, que hasta les llaman racistas, que les están poniendo el foco a ellos, que son las víctimas? Esto no es casual, ¿no?
3: No, es la estrategia de siempre, Albert. La ensayaron durante la riada. No sé cómo entonces el pueblo español no reaccionó de la manera que yo creía que iba a reaccionar, que era poniendo fin de una vez por todas este gobierno, y la han perfeccionado en Ceuta. A mí me gustaría hacerte un par de aclaraciones, Albert. Ceuta es España en todos los sentidos. Cualquiera de los ceutís podríamos ser tú, yo, uno de nuestros hijos, de nuestros amigos, colaboradores o familiares. Lo que ha padecido el pueblo ceutí es un acto de guerra premeditado. Invadieron el país a través de la frontera de Ceuta casi 100.000 extranjeros, organizados desde un país extranjero, en este caso Marruecos. Cuando consiguieron lo que estaban buscando, regresaron aquellos que las autoridades marroquíes querían que regresaran. Y se quedaron aquellos que las autoridades marroquíes querían que se quedaran. Que se quedaran para desestabilizar a la población española y a la población ceutí. Esto es un acto de guerra, lo puede cometer cualquier país. Pero lo sorprendente es que cuente con la colaboración de nuestro gobierno. Yo ya no tengo ningún tipo de dudas, Albert. Esto es un acto de traición. El gobierno debería de ser juzgado por delito de traición. Y yo quería lanzar la siguiente pregunta. Si la nación, el pueblo, de manera pacífica, a través de una constitución, ha delegado el monopolio y el uso de la fuerza en el Estado a cambio de la prestación de unos servicios básicos, que pueden ser más eficaces o no, pero que tiene que prestarlos. Uno de ellos, el fundamental, es garantizar la seguridad y la integridad de las fronteras españolas, porque es la forma de garantizar la propia nación. Cuando el gobierno incumple de manera manifiesta, expresa, esas obligaciones, colabora con el enemigo, ¿qué debe de hacer el pueblo? ¿Continuar obedeciendo? ¿No tiene derecho a la desobediencia? ¿No tiene derecho a la rebelión? ¿Por qué las fuerzas políticas españolas
4: que están en la oposición y que no comparten esta situación, no consideran ya de una vez por todas a este gobierno un gobierno ilegítimo, ilegítimo con todas las consecuencias. La ministra de Defensa, públicamente en el Senado, ha dicho que el CNI informó al gobierno de que se iba a producir y el gobierno no hizo nada. Esto es un acto de traición. Debería de estar juzgado o se debería de juzgar con carácter inmediato. Y yo pregunto a las fuerzas políticas de la oposición, ¿y te puedes sentar con diputados que apoyan la traición? ¿Y te puedes sentar a discutir, a hablar con ellos? ¿De qué?
1: Es muy buena pregunta porque saben que Vox ha propuesto que 3/4 partes del Congreso apliquen ese artículo de la Constitución y pidan que se juzgue por parte del Supremo a Sánchez por traición. Para eso, con Vox no bastan los diputados que tiene, necesita unos 50 del PP. Es decir, si no se juzga a Sánchez por traición, es porque el PP no quiere. Ángeles y Marc hablan de ello.
5: En el Código Penal vigente, en los artículos 582 y 583, se considera que es traición ayudar al enemigo, facilitándole la entrada en España. El enemigo es Marruecos. Evidentemente, el gobierno ha facilitado la entrada en España. Ello conlleva una pena de 12 a 20 años.
6: Espero que la propuesta de esta de Vox de activar el artículo 102 de la Constitución española, en la cual se podría acusar al presidente del gobierno por un presunto delito de traición, espero que lo apoyen. Porque la verdad es que lo que está pasando en España para mí es alta traición. Esto no está permitido en ningún sitio.
1: Miren, me piden pruebas porque aún hay gente como Bolaños que dicen que hay que respetar a Marruecos, ¿verdad? O como el ministro de Exteriores. Llevamos un mes ofreciéndoles pruebas de que Marruecos lo provocó, lo incentivó y lo coordinó con ayuda externa, sí, pero el gobierno lo permitió. Vean este vídeo, que es uno más de los muchos que me han mandado, donde se ve cómo la policía marroquí, el ejército marroquí, controla, dirige, organiza, abre paso a los camiones repletos de inmigrantes que van para Castillejos para ser vaciados ahí y cruzar la frontera con España. Les hemos emitido ya decenas de vídeos como estos. ¿Tú crees que el PP lo hará? ¿Que el PP se pondrá por la labor? Solo depende de una parte de sus diputados que se juzgue por traición a Sánchez, José Luis.
4: Yo creo que no lo hará, porque el PP está en esto de vamos a defender el sistema y no se da cuenta que el sistema está podrido y que la gente está realmente harta, hastiada, cansada, decepcionada de este sistema de mierda que abandona a nuestros compatriotas cuando más necesitan la ayuda de sus autoridades y de sus políticos. Albert, que es una invasión, lo sabe todo el mundo.
1: Yeah.
4: Es un acto de guerra, lo sabe todo el mundo. Era información de la que disponían los servicios secretos franceses, los servicios secretos españoles, los servicios secretos argelinos, los espías o los disidentes saharauis. Todo el mundo sabe que es un acto de guerra. Es un acto de guerra planificado por Marruecos, organizado y coordinado por Marruecos. Y la reacción de nuestro gobierno, Albert, ha sido criticar a nuestros socios europeos que pusieron o que realizaron algún tipo de crítica, como el caso de Meloni. Todavía nadie del gobierno español ha acusado formalmente al reino de Marruecos. Sí, sí. Es un acto de traición. Es alta traición. Yo no sé, yo cada vez que...
1: No, pero Rancaño, es un acto de guerra, es un acto de traición por parte de Sánchez. Y ahora se defienden más los derechos del invasor que el del invadido. Sí, esto no se ha visto en la vida, jamás.
4: Claro, porque la traición continúa, Albert. El acto de traición no es dejar pasar al enemigo. El acto de traición es facilitar la derrota de la nación. Y en eso están. En confundir otra vez con el relato, en engañar. hay que convertir a la población ceutí, es decir, hay que convertirnos a nosotros los españoles en xenófobos, racistas, intolerantes. Es el relato del traidor. Pero padecemos una desgracia, que aquí no hay nadie que como en Roma hace siglos diga esto de Roma no paga traidores. Aquí, en este sistema político en el que vivimos, sí se pagan traidores. Se pagan traidores en la Comunidad Económica Europea, que no ha tenido ningún tipo de intervención. ¿Para qué queremos estar en una Comunidad Económica Europea? Pero no se dan cuenta estos estados que nosotros somos los protectores de la frontera europea. No se dan cuenta que este acto de guerra, si España no lo solventa, caerá nuestra nación o caerá en una grave crisis, pero abrirá una crisis galopante y de grandes proporciones en toda Europa. Albert, esto no va a ser un hecho más. La última gran crisis nacional fue la crisis del 98, con la pérdida de nuestras posesiones o provincias, de las últimas que teníamos de ultramar. Y durante 40 o 50 años España estuvo sumida en la miseria, el desconcierto y sin una estrategia clara, y terminó desembocando en una guerra civil. Lo que está ocurriendo en Ceuta es romper la nación, es decirle a nuestros compatriotas: no valen lo que habéis aceptado. No podéis esperar.
1: Totalmente. Cualquier país es invadido y responde. Pone aranceles, decreta cierre de fronteras, pide explicaciones a los embajadores. Bueno, aquí nos arrodillamos, obedecemos y besamos el pie del que nos invadió. Manuel nos marca una fotografía, dice: imagínate que España hiciese un acuerdo con Argelia y Mauritania, aislaríamos a Marruecos, que estoy muy de acuerdo, sería lo lógico, lo que habría que hacer. Y muchos siguen incidiendo en el boicot a los productos marroquíes. Yo estoy de acuerdo, a mí no me gusta el boicot, pero yo creo que ya esta vez sí. Y miren, ¿sabe qué ha hecho Mohamed VI las últimas 48 horas? Ha vuelto a indultar a 634 personas, incluidos 15 condenados por extremismo terrorismo islámico. En lo que lleva de año, ha indultado a más de 40 islamistas. Y el ISIS amenaza a España, ha lanzado esta imagen que ven amenazando a España. Nadie sabe cuántos miembros de ISIS hay ahora en Ceuta, pero que hay varios, sin duda. Algunos ya lo han identificado. ¿Por qué se creen que no vuelven a Marruecos y esperan ahí para cruzar? Esto no es casual. Ahí hay militares, hay miembros de la inteligencia, hay terroristas. Lo que ocurra en Ceuta es vital para el futuro de Europa. Y lo único que le preocupa a Úrsula Rancaño es que no crucen el estrecho, ¿no? Nada más.
4: Sí, y yo creo que lo que está pensando es en convertir Ceuta en una especie de protectorado de alguna ONG europea o de la mierda esta que se han inventado, el Frontex, esto de las fronteras. Mira, Albert, una nación tiene que defender sus fronteras. Y para defender sus fronteras está nuestro ejército. Y nuestro ejército tendría que haber actuado y tendría que haber impedido el paso de los invasores. Pero tú lo has dicho, como estamos en etapas donde la guerra se articula de manera diferente a como se hacía unos cuantos años, España puede tomar muchas medidas. De momento debería de haber tenido siempre una posición fuerte en el Sáhara, defendiendo las reivindicaciones históricas que siempre habíamos mantenido, que era la independencia del pueblo saharaui. Deberíamos de mantener unas relaciones cordiales con el enemigo más importante de Marruecos, que es Argelia. Deberíamos de llevarnos bien con Israel y con Estados Unidos, porque esto el reino de Marruecos no lo hace sin el beneplácito del Estado norteamericano y del apoyo del Estado de Israel. Pero más allá de todo esto, más allá, es que es la obligación de los gobernantes. Es que nuestro rey Albert ni siquiera ha pisado Ceuta.
1: En la vida.
4: Es que estaba navegando en Palma de Mallorca mientras nuestros compatriotas ceutís eran invadidos. Mientras nuestros compatriotas ceutís se tenían que esconder en su casa. Los comerciantes y empresarios tenían que contratar seguridad en sus negocios. Los niños no salían a la calle. Los padres preocupados por el devenir de la situación. Y nuestro rey estaba navegando. Y el miserable de nuestro presidente de gobierno buceando con 20 escoltas de la Guardia Civil en un chalet de patrimonio público. Y le pedimos a los ceutís... ¿El qué le pedimos a los ceutís? Que sean sosegados, pacíficos, que no se rebelen, que no desobedezcan. Pero si ha sido el Estado quien ha roto el pacto social. Si lo ha roto y de manera expresa les ha dicho que no te vamos a proteger, que no vamos a hacer nada por vosotros. Es más, sois unos racistas y unos xenófobos. ¿Pero en qué país nos encontramos? ¿En qué tipo de nación hemos construido para llegar a este nivel, Albert?
7: Sí, sí. Escuchen a Raúl.
8: ¿No os parece que para qué tanta formación militar? ¿Para qué nos restregan en los telediarios durante tanto tiempo que han pasado por los tres ejércitos si luego no pueden hacer nada? Si no les convocan para el Consejo de Seguridad Nacional, ni pueden hacer nada con el ejército, no necesitamos que tengan tanta formación.
1: Tanta formación del rey, de la heredera al trono, ¿para qué? Si cuando se les necesita no actúan. Sobre Ceuta, Isabel, Antonio, Eli, Susana y Pilar.
9: Me pregunto cuándo este gobierno va a darse cuenta de que lo de Ceuta no es ninguna crisis humanitaria, sino que es una invasión en toda regla.
10: La gente se está organizando por barrio y en todo momento lo que buscan es que la medida que se hagan, las manifestaciones, las concentraciones pacíficamente. No viene de nada que el iluminado este que han puesto de mando único llame al orden a los ceutíes cuando la gente de Ceuta es perfectamente consciente de cómo y de qué manera debe hacerlo.
11: A todos aquellos que dicen que esto es una crisis migratoria, que se organizaron mediante redes sociales y reunieron 80.000 personas, ni más ni menos, para invadir Ceuta, que esas personas que piensan así, que se organicen mediante redes sociales y acojan a los que han quedado.
12: Si cae Ceuta, Melilla y Canarias, mañana tendrá en las puertas de su casa un invasor que no les mirará ni con compasión ni desde los derechos humanos. Por tanto, patriotas de Europa, de Hispanoamérica y del mundo entero, comprendan que la dignidad, la democracia y los derechos humanos empiezan por nuestra soberanía, nuestras costumbres y el respeto a la ley. España necesita de vuestra ayuda.
13: La ciudad de Castillejos, que está muy cerca de Ceuta, se llama así porque fue fundada por los españoles en 1934 y se creó la primera junta local en 1934. ¿Por qué no reclamamos que nos devuelvan Castillejos?
1: Ay, Baselga, qué lista eres. Sí, señor, no está mal. El 2 de septiembre, pasado mañana, no sé si cerca de tu casa en Valencia hay concentración, ¿eh? Las hay en más de 80 municipios. Tengo el cartel de Benicàssim que me manda María Belén. Confidenciales que me dicen en Castelldefels que si se hace algo avisad. Bueno, pues convocadlo vosotros. Concentración en Sant Boi, la habrá. Que además el día 2 es el día de la comunidad de Ceuta, por eso se hace ese día. En Alcalá de Guadaira me mandan también mensaje de que habrá concentración. Y Rosa, en Palma de Mallorca, escuche.
14: Aquí en Mallorca se hará en la plaza de Cort, en Palma. Pero también se hará, por si alguien no puede ir a Palma, también se hará en Inca, en la plaza de España, delante del ayuntamiento.
1: Va a ser un éxito esto, Rancaño, más de lo que esperan.
3: Sí, yo te dije al principio, Albert, que yo creí que después de la riada el pueblo español iba a reaccionar. No fue así. Yo creo que vivimos una de nuestras peores etapas como nación y como país, pero pienso sinceramente que Ceuta va a ser un punto y final, Albert. En Ceuta no hay una crisis humanitaria. En Ceuta lo que se ha producido es una crisis de Estado, una crisis de nación. Hemos sido objeto de un acto de guerra, de una invasión, y nuestros gobernantes no solamente no la han combatido, sino que mediante la traición están colaborando con el enemigo y señalando a nuestros compatriotas ceutís
4: como los responsables de posibles actos de violencia. Escuchaba el otro día a un progresista catedrático de Derecho Constitucional diciendo que él era español, pero no porque llevara banderitas de España ni por símbolos, estas cosas que dicen tanto los progres, sino porque para él había que cumplir el ordenamiento jurídico. Y yo estoy de acuerdo con él, hay que cumplir el ordenamiento jurídico. La obligación del Estado, esa es su obligación, es defender a la nación. Y cuando no se defiende a la nación, se quiebra el principio por el que mantenemos una convivencia pacífica. La razón por la que no nos partimos la cara por la calle al ver y sabemos encauzar las diferencias es porque hemos delegado el uso de la fuerza, el monopolio de la fuerza en el Estado a través de unas determinadas instituciones. Pero cuando eso se rompe, cuando la población una y otra vez ve que en situaciones de dificultades la ley es una mentira, es simplemente una forma de sacarles dinero a través de los impuestos, empiezan a producirse otro tipo de reacciones. Como yo quiero para mi país paz y prosperidad, pido a las fuerzas políticas de la oposición, a las asociaciones civiles que nos podemos organizar, que articulemos una respuesta inmediata, primero para defender nuestra nación, porque no está en peligro Ceuta, está en peligro la nación española, y para cambiar inmediatamente la situación política de nuestro país. No podemos estar gobernados por traidores y hay que empezar a llamar a la gente, a la gentuza esta, lo que son, traidores. Y tenemos una responsabilidad. Yo no sé si el PP o alguien en el PP va a reaccionar o siguen pensando que pueden heredar este sistema. Bueno, pero mira, si lo piensan, se equivocan, Albert.
7: Marcos de Quinto se fue junto a Amalio de Marichalar y un equipo con barcos hasta Ceuta. El sábado atracaron en el puerto de Ceuta, tuvieron un acto y una cena. Y Marcos de Quinto hizo un discurso. En ese discurso, más allá de lo que dijera, que es lo que nos cuenta aquí muy a menudo, fíjense la cara del que está detrás, que es el concejal de turismo de Ceuta. Vean, por favor.
15: Mi gran abrazo a todos los ceutís. Quiero dar unas gracias muy especiales a las dos personas, una de ellas no está aquí, que tuvieron la idea de esta iniciativa. Una es Pedro Rodríguez, que la habéis escuchado, y el otro, Amalio de Marichalar. Pero sobre
7: este hombre se llama Nicola Cecchi, es el consejero del PP de Comercio y Turismo de Ceuta. El propio Marcos de Quinto no se dio cuenta mientras hablaba a la gente, pero luego viendo el vídeo, pues dice, no entiendo cómo se puede comportar así. Dice Marcos de Quinto, por las caritas que puso mientras yo me dirigía a las tripulaciones que componían la Armada de la Solidaridad, parece que le molestaban mis críticas a la agresión de Marruecos y la nula reacción del gobierno socialista. Es de lo que estás hablando, ¿no, Rancaño?
4: Exacto, es que es el sistema, Albert. Esto, mira, cuando sucedieron los hechos, yo había fantaseado aquí con algunos amigos y digo, si viviéramos en el país que a mí me gustara o en el país que yo quisiera tener para mis amigos y para mi familia, hoy la oposición política habría convocado unida toda la oposición política, una rueda de prensa para decirles a los españoles que el gobierno español es un gobierno ilegítimo, que está traicionando a la nación y que hay que hacer todo lo posible para sustituirlo, en principio de manera pacífica, pero no podemos mantener a un gobierno que colabora con el enemigo. Y el Partido Popular creo que todavía no lo ha entendido. Bueno, es que creo que forma parte de la enfermedad, creo que forma parte del sistema. No. Yo he visto al presidente de Ceuta recibir a los ministros, a los traidores, y darles un trato institucional de primer nivel. Pero ¿cómo no tienes un momento perfecto con todas las cámaras para poner en valor lo que está sufriendo tu pueblo? ¿Pero cómo puedes permitir que en una rueda de prensa con la ministra de Sanidad, que ha ido un par de días, o con el ministro del Interior, no te escuche toda España y toda Europa la verdad de lo que está ocurriendo? ¿No eres capaz de mirar a la cara al ministro del Interior y decirle, eres un traidor, eres un miserable, eres un mentiroso, eres un colaboracionista del enemigo? ¿Es que no es capaz de hacerlo? No, no. no disponemos de políticos honrados. Esto de Chamberlain, si es que además les da igual, tienen el deshonor y van a tener la guerra. Porque Marruecos no va a cesar en su empeño, porque es una estrategia de Estado, es una política del Estado marroquí. Yo, Albert, vuelvo a decir, creo que la única solución es una reacción ordenada y organizada de la sociedad española y de toda la oposición. Ya me gustaría que el PP formara parte de esa supuesta oposición para reconstruir España, pero yo creo que lo que quiere es heredar y callar.
7: Escuchamos a Raúl, Gloria, María y Santos.
16: Confidenciales. Hay que hacer ver a toda la gente que tenemos a nuestro alrededor que el reemplazo ya ha empezado. Empieza por Ceuta. ¿A qué estamos esperando?
17: Aquí está aún triste que pase lo que está pasando en Ceuta. Está pasando en gran medida. Lo que pasa es que Madrid es muy grande. Entonces, me parece extraordinario que haya pasado esto en Ceuta, entre comillas, porque se está viendo la reacción de los ceutíes. La reacción de los ceutíes es la que tendríamos que haber tenido desde el minuto uno.
18: Yo sinceramente creo que este programa que tiene Sánchez y Mohamed es entregar Ceuta antes de las Olimpiadas. Por eso están las invasiones ahora y va a haber el intento de otra invasión de más gente y de también la intención de hacer asentamientos porque no piensan devolverlos.
19: Pues fíjate, Albert, ¿por qué quieren las playas? En un momento dado, cuando le dé la gana a Marruecos, igual que mete Hachí, igual que mete Patera, donde le da la gana, en cualquier punto de la geografía española, en cualquier momento te manda 2, 3, 4, 5 lanchas de desembarco llenas de armas.
7: Pues sí, sí, por eso quizá están en las playas. Por cierto, Sánchez, en el decretazo que hizo de Ceuta, supuestamente para cambiar la ley de extranjería, hay letra pequeña. Y en esa letra pequeña prohíbe a guardias civiles y Policía Nacional lanzar datos, dar información de número de personas o de acontecimientos. Es decir, hasta ahora nos hemos enterado, por ejemplo, que no hay 10.000, sino casi 20.000 aún en Ceuta por ellos. O los que entraron, que fueron casi 100.000 por ellos. Ahora ya no podrán ni darnos información veraz porque les callan la boca. Y un par de imágenes. Con este sinvergüenza tuve que cruzarme una vez en cuatro en el programa de televisión. En boca de todos debería hacérselo mirar, ¿eh? No solo porque, y yo quiero mucho a Nacho Abad, he trabajado con él, pero eso de retransmitir la invasión y luego ir a tomar una copa a la embajada del invasor, no lo entenderé en la vida. Bien, pues este sinvergüenza se llama Mohamed y punto, y me puso verde, me dijo de todo. La única vez que estaba ahí no volveré. Bien, es agente de Marruecos, ahí ven la ficha policial, su nombre, su adscripción. Es evidente que estaba a sueldo de Marruecos. Ahora, además, sabemos que es militar. Y otra indignidad. Amigos de Barcelona, saben que se quemó Collserola, la montaña, el pulmón de la ciudad condal. Hacía años que no había un incendio tan grande, 54 hectáreas, desalojo de decena de vecinos. Bien, el que lo hizo fue un inmigrante marroquí. Le detuvo la policía local. Le llevaron ante el juez y dijo que es que oía voces que le decían qué malo, qué malo. Bien, hasta ahí, miren, falta de control de la inmigración ilegal. ¿Saben lo peor? Lo han llevado ante el juez y está en la calle. Si vuelve un incendio a Collserola, ya saben quién lo ha provocado. Al final, nos la estamos buscando, ¿no, Rancaño?
4: Sí, porque Albert, esto no se produce de una manera espontánea. La degeneración de los estados, la corrupción, la forma que tiene de corromperse una nación, de perder su fuerza, es después de muchos acontecimientos, de agachar mucho la cabeza, llevamos arrastrando estas miserias desde hace años, hemos permitido que a nuestros compatriotas en las vascongadas les insulten, les chantajeen, les amanecen, les asesinen y han tenido que esconderse las víctimas, como ahora parece que tienen que esconderse nuestros compatriotas ceutís. Llega un momento que tenemos que decir basta, y están todos en el ajo. Todas las instituciones. Voy a empezar por la más alta, porque me quiero dirigir a su majestad, Felipe. Yo ya he dejado de ser monárquico. Por lo menos, mientras el cargo lo ocupe este rey. ¿Pero dónde tiene la corona? ¿Pero no siente vergüenza de cuando se mira al espejo saber que es el rey de España y no haber pisado Ceuta? ¿Pero quién le tiene que dar autorización para pisar Ceuta si es el rey de todos los españoles? ¿Dónde está la corona si estás de rodillas ante el sultán? Si eres un súbdito del sultán. Si no te ha visto ni un ceutí aparecer. ¿Qué importante hubiera sido, no, Albert? Que hubiera ido el rey acompañado de militares, hubiera paseado en un vehículo armado, abierto, saludando a sus compatriotas en su tierra, para decirles al menos, estoy aquí con vosotros. Todos los actos que se nos ocurran en defensa de la patria, pero de la patria en el sentido más profundo, en defensa de nuestros compatriotas, de aquellos que están en los lugares más peligrosos, en las fronteras más delicadas, como es el caso de los ceutíes, de los melillenses, de nuestros hermanos canarios. Todo lo que hagamos va a estar bien hecho, Albert. Hay que empezar a defendernos. No sé cómo lo tenemos que hacer, Albert, pero tenemos que organizarnos. A mí me parece valiente lo que ha hecho Marcos de Quinto. Me parecen valientes estas manifestaciones. Me parecen algunas de las actuaciones de Vox adecuadas en el marco político. Pero tenemos que ir mucho más allá. Está en juego nuestra existencia como nación. Y vuelvo a repetir, cuando tú quiebras el pacto social, quiebras el pacto constitucional, y el mensaje que lanzas a tu población es, cuando os encontréis en peligro, no vamos a estar nadie para ayudaros. Cualquier cosa es posible, Albert. Vuelvo a preguntar, ¿qué tienen que hacer los ceutíes? Sí, ¿tienen que obedecer? ¿Tienen que callar? ¿Tienen que marcharse de Ceuta? Porque es lo que buscan. Que busquen acomodo y casas en Andalucía. ¿Pero por qué tienen que abandonar su tierra? Si es su tierra, es nuestra tierra. Necesitamos, de una vez por todas, organizarnos. Albert, he visto algunas reacciones de ciertos entornos culturales que me han parecido positivas, de apoyo a Ceuta, pero esto no es una crisis más, Albert. No es una crisis.
7: Estoy de acuerdo, más. Estoy de acuerdo contigo. Estoy de acuerdo. Y lo peor es que Sánchez busca alargarla para acabar declarando el estado de alarma, congelar el Congreso y no convocar elecciones. Es decir que, si no lo evita...
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0: Muy buenas tardes, España, y desde los estudios de Gran Vía Radio en Barcelona. Muy buena tarde a Cataluña. Muy buena tarde a tothom. Bien, amigos y amigas, queridos y queridas oyentes, la verdad es que después, bueno, ya estamos aquí de nuevo. Eso es lo importante, lo principal, que estamos aquí de nuevo. Vamos a arrancar con la 14, sí, sí, 14 temporada de Besos de Colores Magazine. Y después de unas semanas de verano, de vacaciones para algunos, de trabajo para otros, de calor, de viajes, playas, carreteras y también noticias que nos han acompañado durante estos meses, Gran Vía Radio vuelve a estar con vosotros y lo hacemos con una temporada muy, pero que muy, muy especial, porque además de reencontrarnos con nuestros oyentes, estrenamos nada más y nada menos que nuevas instalaciones. Una nueva casa para seguir haciendo lo que más nos gusta, radio. Pero antes de abrir oficialmente esta nueva temporada, vamos a echar la vista atrás, porque el verano del 2026 nos ha dejado muchas, pero que muchas noticias, algunas esperadas, otras sorprendentes. Y algunas noticias que sin duda seguirán ocupando titulares cuando llegue el otoño. Porque si tuviéramos que elegir, bueno, pues más que elegir una palabra para definir buena parte de este verano en España, probablemente sería la calor. Lo que sientes en tu corazón. Temperaturas extremas, avisos meteorológicos y unas condiciones que han vuelto a poner sobre la mesa los efectos del cambio climático y unidos al calor, a otro de los grandes protagonistas, pues los incendios forestales. Las llamas han afectado especialmente a distintas zonas del país, obligando a evacuar poblaciones y provocando una enorme movilización de medios de emergencia. Un verano que nos deja una vez más la importancia de la prevención, de la gestión de nuestros montes y de la lucha contra el fuego. Y también el reconocimiento a quienes han estado en primera línea: bomberos, brigadistas, agentes forestales, protección civil y fuerzas de seguridad y voluntarios. Dime, dime que es verdad. Pero amigos y amigas, queridos y queridas oyentes, si hay alguna una noticia que ha marcado especialmente el verano español y no me quiero poner pesadito, esa es Ceuta. A final de julio, una entrada masiva de migrantes desde Marruecos provocó una situación extraordinaria en la ciudad autónoma. Las cifras manejadas por el gobierno sitúan en torno a las 72.000 entradas irregulares producidas durante aquellos días. La inmensa mayoría regresó posteriormente a Marruecos, pero miles de personas permanecen todavía en Ceuta. La situación ha generado una enorme presión sobre los servicios de la ciudad y ha abierto un intenso debate político y social sobre la inmigración, seguridad, fronteras y acogida. Este amor. Y hemos de decir que durante los últimos días la tensión ha aumentado todavía más, con enfrentamientos y ataques contra asentamientos de migrantes. Pero en fin, hasta aquí, amigos, es un poco el resumen de este verano, que ha sido y está siendo terrorífico, porque estas calores no hay que las aguante. Pero en otro orden de cosas, y ahora sí que nos vamos a poner un poco, pues podemos decir, tristes. Y porque hoy es una tarde, o sea, que nos cuesta especialmente ponernos delante del micrófono, aunque no lo parezca, porque estamos muy, muy, muy motivados, llevamos 2 meses sin hacer radio, pero hay momentos en los que las palabras parecen no ser suficiente, y hoy queremos comenzar nuestro programa recordando a una persona que formaba parte de nuestra familia radiofónica. Hablamos de José Antonio Almoguera, vicepresidente de AIF y, sobre todo, para nosotros, compañero y amigo de esta emisora. Hablar de José Antonio es hablar de alguien que compartió con nosotros muchas horas de radio, conversaciones, proyectos y momentos que quedarán para siempre en nuestra memoria. La radio tiene algo muy, pero que muy especial. Quienes estamos detrás de un micrófono sabemos que nuestras voces llegan a muchas personas, pero también sabemos que con el paso del tiempo esas voces terminan formando parte de la vida de quienes nos escuchan. Y José Antonio dejó su voz, su presencia y su huella entre nosotros. Desde aquí queremos trasladar nuestro más sentido pésame a su familia, a sus seres queridos, a sus compañeros de AIF y a todas las personas que tuvieron la suerte de conocerle y compartir camino con él. Y recordar que los jueves, él siempre estaba con nosotros a las 8 de la tarde y a las 5 de la tarde con mi querido socio Jordi Paniello. Una vez más, repito, descansa en paz José Antonio Almoguera. Y vamos ahora a escuchar dos minutitos de unos cortes que ha preparado nuestro técnico Bernat Bea y Jan Busom, y vamos a escuchar a José Antonio Almoguera.
1: Buenas tardes a todos los oyentes y los que nos estáis viendo a través de las redes. Y bueno, vamos a hablar de temas importantes. ¿Me estáis oyendo un golpecito? Y es que estoy imprimiendo que mañana tenemos exámenes del Banco de España y soy examinador a través de ahí, de la Asociación de Asesores Financieros, y nos toca prepararlo. Con lo cual, con el poco tiempo que tenemos, imaginaros.
2: Vamos allá ayer, que sabes tú que caben siete. Íbamos los nietos, los hijos y todo lo que se apunte.
3: Que puedes jugar a fútbol casi, ¿eh? Puedes organizar un partido ahí.
2: Yo, es que soy del Atleti, con lo cual yo con 50 metros tengo suficiente para meter goles y llevarme las Copas de Europa. Hoy tengo bastantes consultas, quería, no sé si me dará tiempo a noticias. ¿Sabéis que Hacienda últimamente en algunas inspecciones lo que considera es que el autónomo lo que hace es trabajar, tiene que trabajar 8 horas al día? Los que somos autónomos sabemos que trabajamos 24 y porque no hay más horas al día.
3: Que, por ejemplo, en la industria del automóvil están ganando los chinos.
2: O sea, sí, decir que... no. Y, tú lo sabes muy bien, mejor que yo. No quiero decir, tú eres del Barça y con coche chino, pero bueno.
3: Del Atleti, del Madrid, del Barcelona, hablará de todos.
2: Del Atleti que hable bien por la cuenta que le tiene.
3: Eso es.
2: Venga, hasta pronto a todos. Hasta luego. Bueno, señores, ser muy felices, disfrutar, en casa también ser feliz. Hasta pronto a todos, ser felices y hasta el jueves que viene.
0: Gracias, José Antonio. Gracias. Vas a dejar un vacío enorme, la verdad. Es un tío muy, muy, muy campechano. A mí me de verdad es que me ha ayudado mucho, me animaba siempre mucho y de verdad que lo vamos a echar de menos. Bueno, continuamos y vamos allá, nos vamos a ir hasta Málaga. Primero, os saludamos primero a la mesa. Venga, vamos con la mesa, vamos aquí a la mesa, los estudios. Y ahora sí que puedo decir los estudios centrales en el estudio número 1 de Gran Vía Radio, puesto que tenemos 3 estudios y un plató. Ay, amigo, estamos que nos salimos, ¿eh? Estamos que nos salimos. Aquí a mi lado, que creo que ya te he presentado, ¿no? Sergi, ¿no? Buenas tardes.
4: Buenas tardes.
0: Yo diría que sí.
4: En el directo.
0: En el directo, perdona, disculpa, directo. Sergi. Bueno, pues Sergi no, lo tenemos aquí, ya sabéis, de lunes a jueves, en el postpartido, de 7 a 8 de la tarde, los jueves de 6 a 7, pues todo relacionado con el mundo del deporte. Pero hoy me dice Sergi, ¿qué pasa? Que no voy a ir al arranque de esta temporada, estreno, llamémoslo así, de la 14, ¿eh? Además, 14 años ya de besos de colores, que se dice pronto, ¿eh?
4: Como en Madrid, que tiene 14 Champions, ¿no?
0: ¿Tiene 14?
4: O son 15 ya.
0: Yo bueno, creo que eran menos. ¿Las blanco y negro también se cuentan, no?
4: Hay que contarlas todas.
0: ¿Sí?
4: Por cierto, déjame solo un apunte para nuestro querido Almoguera, en paz descanse, que gran colchonero, ¿eh? Muy colchonero.
0: Mucho, mucho.
4: Yo siempre lo desvío la cosa para el tema deportivo, futbolístico, era un gran colchonero y sin duda que se le va a echar de menos y mucho.
0: Sí, señor. Marta Sanz, ¿qué tal? ¿Cómo estás? Guapísima.
5: Buenas tardes. Mira, yo también quería decir que el mejor homenaje que le podemos hacer es seguir haciendo radio. ¿Verdad?
0: Correcto, o sea, correcto.
5: Son noticias que no nos gustaría dar, pero supongo que desde algún lugar debe pensar que siga el espectáculo.
0: Muy bien, fantástico. Nos vamos a ir, fenomenal. Nos vamos a ir hasta Málaga, en Málaga con nuestro querido Fran Sobrino. Fran Sobrino, muy buenas tardes, Fran. Oh, ¿no te ha quedado? ¿Está congelado? No, está ahí está. ¿Qué tal, Fran? ¿Cómo estás?
6: Aquí estoy perfectamente y qué bonito es volver a veros. Y dentro de esa tristeza que tenemos un poquito hoy con el fallecimiento de José Antonio Almoguera. Pero bueno, como decía Marta, la radio sigue adelante, vamos a hacer que siga todo. Y una nueva temporada ya, a la 14, así que felicidades para Besos de Colores.
0: Muy bien, ¿y tú qué tal el verano? ¿Cómo ha ido, Fran Sobrino?
6: Bien, gozando un poquito de la playa, de la piscina, de los calores bochornosos que también hay aquí en Málaga.
0: Nah, bueno, manías en fin, tuyas,
6: te
0: no me lo.
6: Si en Barcelona.
5: ¿Calor en Málaga? Tuyas, no.
0: Manías tuyas.
6: No, qué va. Sí.
0: Bueno, yo como estoy un poquito desentrenado, no sé ni por dónde arrancamos. Creo que vamos a arrancar con el sumario, claro. Vamos con el sumario, ¿no? Pues venga, vamos con el sumario. Hoy en la sección de Cita con entrevistaremos arrancamos con este 14, con la 14 temporada y lo hacemos con Rafa Sánchez, un ícono de la música española. Que por cierto, hay que decir que en 15 minutos conectaremos con Rafa Sánchez, que tiene una actuación hoy esta noche y claro, a las 10 de la noche, pero tiene que probar el sonido y todas esas cosas y tiene que estar un poquito antes. Pero él no ha querido faltar a esta cita de hoy. En la sección de historias y noticias curiosas y la voz del becario. Abriremos bien nuestros oídos y lo vamos a hacer con Fran Sobrino. Y ojito porque seguirá siendo... O sea, seguiremos abriendo nuestros oídos, pero nos vamos a transportar casi a los años 60, 70. Tiene, Fran Sobrino, explica un poquito el tema.
6: Bueno, pues vamos a hablar, si te parece, Marcos, de lo que son los anuncios en televisión de hace años atrás. Daremos un poquito de memoria de eso, ¿te parece?
0: Muy bien, durante fantástico.
6: Esta temporada, a ver qué tal se...
0: Fantástico, genial. Bueno, la imagen habla con don Josep Pons.
7: La imagen habla con Josep Pons.
0: Una vez más tendremos el Día Mundial, ya recordar el Día Mundial. Sí, Marta, ya me está haciendo así, me dice, ¿no me lo ha pasado? Igual, ¿ah? No, se le ha pasado igual a mi querida María Burguillo y a ti no. Tienes razón.
5: Vale. Sí, ahora me preguntará el día, tampoco es en el día que sí, estoy, igual. Voy a mirarlo.
0: Hay tiempo.
5: 4 de septiembre.
0: Vale, pues el Día Mundial, ya sabéis que en un día como hoy siempre hay varias celebraciones importantes que celebrar y hoy tenemos dos de ellas, y con María Burguillo desde Suiza y Marta Sanz aquí en los estudios, una vez más, amigos y amigas, queridos y queridas oyentes, centrales, muy centrales, mucho, mucho. Tenemos la fauna con Marta Sanz.
8: Con Marta Sanz.
0: Mira qué plano, Marta, mira qué plano.
5: Wow. A ver, Bernat, los focos hacia mi persona.
0: Pero sigue haciendo ese...
5: A lo Pantoja,
0: dale ahí a ver si quitamos ese... Ay, dale ahí a la ruedecita, a ver si quitamos ese... Sí, igual no. A ver.
5: ¿El qué es?
0: Ahí, mira. Casi mejor abierto, ¿no? Yo creo que sí.
5: Falta un poquito de brillo.
6: Los tres guapísimos, ¿eh?
0: Sí.
5: ¿Estamos guapos, Fran?
0: Bernat, sí, la puerta está de aquí, está cerrada. ¿Seguro? Yo diría que como me levante, la veo, seguro que la veo abierta.
9: Está cerrada, ¿no?
0: Pero... Bueno, ¿has visto cómo esto es hacer radio de casa, que digo yo? Bueno, queda bien así. Gracias. Juan, ¿no? ¿Juan?
10: Juan.
11: Juan, sí, yo.
0: Ah, Juan. Gracias, Juan. Juan, ¿sabéis quién es Juan? Es el papá. ¿De quién? De Marta Sanz. Ah, no, perdón. De Sergi.
10: Sergi.
0: No.
10: Eso, presente.
11: Sergi.
5: Bueno, sí, soy muy joven, sí.
0: Bueno, pues la...
11: todos, coño.
0: Marta, ¿de qué viene la...?
5: Uy, la fauna viene, mira, te voy a decir una cosa. Que voy a decir, chao pescado. Chao pescado. Y... Chao Pescado y muchísimas cosas. Viene cargadita, o sea, la fauna.
0: Le estoy haciendo gesto a Bernat, que se está volviendo loco, no sabe de qué le estoy hablando. Y estoy hablando que...
5: Pero díselo por el micro interior, no, no, que no, tenemos no, interior.
0: No, el reloj, que no está el reloj.
5: ¡Ay, reloj!

0: Lo que don Miguel Fernando, lo que nos trae siempre son dos estrenos que bueno, pues son estrenos que se estrenan, para la redundancia, en España, en el cine, ¿no? Ahí estamos. Cine Show. Y noticias agradables, que lo hacemos con Javier Puche, y nos comentará las noticias más agradables de noticias relacionadas siempre con la salud. Y en la máquina del tiempo musical, con Javier Puche y con Marta Sanz. Marta, ¿qué tal? ¿Qué canción?
1: Bueno, el final del verano, ¿qué canción podría ser si no el final del verano?

0: Al final no la vas a cantar. Si la cantas bien, no la cantarás.
1: Ah, que estoy cantándola bien. Ah, igual es que lo que fallaba antes era la mesa de sonido.
0: Sí, señor. Bueno, pues la máquina del tiempo musical con Marta Sanz. Veremos. Sí, sí, se está riendo desde Málaga, mi querido. mi querido Jordi, iba a decir otra vez. Mi querido Fran Sobrino. Tiempo para el deporte. ¿Con quién? Con él. Con él. Es un crack. Es un magnífico comunicador, es un gran periodista, don Sergi Nino.
2: Ah, digo, no sé de quién habla porque claro, no coincide la descripción conmigo.
1: ¡Ah, qué modesto!
2: Hablaremos que antes cuando has hecho el sumario del año brevemente, o del verano, no has hablado del Mundial de España, que España ha ganado el Mundial, ¿eh? Sí. Gran noticia deportiva del año.
0: Es que te lo he dejado para ti.
2: Ah, bien hecho.
1: Es verdad. Oye, por cierto, nos está saludando muchísima gente. Estaban todos impacientes.
0: Pues venga, va. A ver si podéis pasar cositas por aquí. A ver si podéis pasar ya Busón. Con el Busón, ¿con qué? Con M, ¿no? Bueno, vamos. Al control.
3: Tiene dos huevos así de grande.
0: Ya un Busón.
3: Dos huevos.
0: Dos veces, pues vale. Ya nos hemos quedado.
1: Bueno. Son cuatro.
0: Ah, bueno, es verdad. Jan Busón y Bernat Bea. A la locución.
1: Oh. Marcos Trabal.
0: Creo que vas a empezar a bajarme ya micros porque me estoy escuchando flojito yo. O los demás chillan mucho. Bueno, recordad que nosotros somos la voz, pero vosotros sois los verdaderos protagonistas. Y también decir que en nuestras emisoras apostamos por la información independiente, siempre alejados de cualquier ideología política. Y vamos a arrancar este 14, ¿verdad? ¿Por qué me pones esa cara de sorprendido? Dice, ¿qué canción viene, no?
1: Pues
0: cuatro, sí. Que...
4: A ver con qué canción me vas 14. A sorprender.
0: 14, ¿no?
1: ¿14 de qué? ¿De septiembre?
0: ¿Qué 14 de septiembre? Vamos a arrancar este 14 temporada.
1: Perdón, yo digo, como es 4 de septiembre, digo.
2: No estás concentrada, Marta.
1: Estoy dispersa. Es que me pilla todo muy nuevo, todo muy bonito.
0: Bueno. Pues lo dicho, 14 temporada, no 4 de septiembre, que también lo es. Pues arrancamos, estoy dando tiempo a ver si Bernat se ha quedado con la canción. Vamos. Con el último trabajo de nuestra compañera María Burguillos. Y ahí lo tenemos. ¿Cómo se llama la canción, Marta Sanz?
1: Es una canción maravillosa, que no me acuerdo el título, pero eso es por mi edad, no por nada más.
0: Ahora bueno, te lo va a decir Bernat. ¿Es algo de brindar, quizás?
4: Que yo tengo el chivato aquí. Ibas bien, Marcos.
1: ¿Brindo por ti?
2: Algo de la copa, ¿no?
1: Ay.
4: Alza la copa.
1: María, Marta, perdóname.
0: No, perdona, es que estamos siempre igual. Alza la copa, ¿qué no lo sabías o qué?
1: Alza la copa, María, perdóname, me ha pillado así.
0: Hombre, hasta el Sergi me decía.
2: Yo sabía lo de la
0: claro,
2: copa.
0: Me estaba diciendo Sergi, oye, yo puedo entrar. Y el padre de Sergi me decía, lo puedo decir, Marta, muy
1: perdona,
0: mal.
1: Perdona, es que estoy de multitasking, estoy contestando a todo el mundo, mirando lo que me preguntas. Claro, ¿a que sí, Frank? Que es normal.
5: Viva el estrés.
1: Alza la copa. Claro, viva el estrés.
0: Pues no sé dónde estamos. Bueno, pues dicho esto, arrancamos nuestra 14 ya temporada de Besos de Colores Magazine. Sean todos y todas bienvenidos. Repito, arrancamos.

0: No sé la hora, sí, 26. 26 son los minutos que pasan de las 7 de la tarde, una hora menos en la Comunidad Canaria. Y digo, vamos a hacer... Un minuto, vale. Vamos a hacer algo importante porque... primero, vamos un poco a hablar del tiempo, ¿eh? Ese tiempo que está reinando en las ciudades importantes. Todas son importantes, toda España es importante, pero no las que nosotros tenemos ahí frecuencia, para que lo entendamos. Y lo vamos a hacer muy rapidito, porque ahí media en punto tenemos, repito, la sección de cita con la adelantamos media horita antes. Y vamos con el tiempo, venga, va. Hoy en Barcelona, mejor dicho, mañana en Barcelona, el fin de semana, tendremos una mínima, hostia, ya nos levantaremos con 27 grados, Dios mío. Con 27 grados ya alcanzaremos una máxima de 31. No hace falta que diga ya que va a hacer sol, que lo va a hacer. En cambio, el domingo nos levantaremos con un gradito menos, pero llegaremos a los 31 grados igualmente, ¿eh? Eso sí, habrá nubes, a ver si las nubes pues nos quita un poquito ese... Lo de anuncio de la Sexta es increíble, ¿eh? Achicharraíto, han sido muy acertado. Pues achicharraíto hemos estado este veranito y lo que nos queda aún. Bueno, nos vamos hasta Valencia. En Valencia, mi querida Marta Sanz.
1: Valencia, ya sé que no me puedo alargar mucho, pero lo tengo que decir, ¿eh? Valencia, la temperatura 26 grados mínima 26, máximo 31, y va a haber nubes. Y el domingo en Valencia, 27 grados mínima y máximo 31.
0: Y nos vamos hasta Sevilla. Sevilla, Sergi Nou, temperatura de fin de semana.
2: Sí, pues en Sevilla mañana sábado, mínimas de 26 grados, máximas de 36. Calorcito como es natural en tierras andaluzas.
0: No, como siempre.
2: Sí, y el domingo un poquito más de alivio el calor, porque las mínimas serán de 25 y las máximas de 34 en Sevilla.
0: Muy bien, gracias, Sergi Ninou. Y de Sevilla nos vamos hasta Benidorm. Bienvenido, saludos de aquí al director de Leo Radio, mi querido director, repito, Leo Radio, Leopoldo Bernabéu. Y a recordar, el Benidorm, el 104.1. Un saludo merecidísimo. Hoy hemos estado charlando y de verdad que muy a gusto. Gracias por tus palabras de hoy, mi querido Leopoldo. Bueno, pues vamos con Benidorm. 26 es la temperatura que mañana van a tener en sábado, y alcanzarán una máxima también, es muy parecida a la de Barcelona, con 31, lo único que el sábado tendrán nubes y el domingo también volverán a tener nubes, y hablamos de 26 grados y de 29, bajarán un poquito el domingo en Benidorm. Ya se agradece. Bueno, y nos vamos hasta Málaga, donde en Málaga nuestro querido Fran Sobrino nos va a hablar del tiempo en Madrid. Pero solo Madrid, Fran Sobrino.
3: Madrid.
4: Pues sí, vamos a hablar de la temperatura en Madrid. Para mañana tendrán una temperatura mínima de 23 grados y una máxima de 34. Eso sí, con ambiente nublado. Y el domingo tendrán una temperatura mínima de 22 y una máxima de, atención, 36 grados, con el cielo totalmente despejado.
0: Muy bien, fantástico. Y luego, una vez que finalicemos la sección de cita con Rafa Sánchez, si te parece bien, ya nos extenderemos por todo el territorio nacional. Es más, Fran Sobrino, recuérdamelo, porque sabes que a mí yo me disperso y ya ni me acuerdo. Y es importante que conozcamos cómo va a ir la temperatura y cómo el tiempo que va a reinar en España. ¡España! ¡Hombre, vale! Bueno, pues ahora sí, son ya 30 minutos los que pasan de las 7 y media de la tarde. Saludamos. De momento no saludamos a nadie. Voy a decir a todas nuestras emisoras, pero ya lo vamos a hacer ahora. María. Tenemos...
1: Está María.
0: Está Rafa conectado y tenemos a María Burguillos también, ¿no? Vamos hasta Suiza. María Burguillos, buenas tardes. ¿Cómo estás, corazón? Hola. Qué guapa estás, reina.
5: Hola, compañero.

0: Bueno, pues seguimos nuestra ruta por la Sierra del Rincón, que cualquier rincón valga
1: fascina.
0: Exactamente.
1: Fascina.
0: Fascina y te embelesa y te dan ganas de quedarte ahí tiempo y muchas veces dices, caray, si resulta que lo tenía a dos palmos mío y no me he enterado de que teníamos todas estas maravillas. Y una de ellas es la Puebla de la Sierra, conocida antiguamente Puebla de la Mujer Muerta, que bueno, eso espero que el alcalde, el cual,
1: que nos lo explique,
0: con el cual tenemos la suerte de contar con él, don Pedro Bautista Sánchez. Muy buenas tardes.
2: Muy buenas tardes, ¿cómo estamos?
0: Encantado de tenerte con nosotros y además de que hayas aceptado la invitación.
2: Encantado de poder participar en el programa.
3: Muy bien. Y hablar de este municipio, de este pueblo que regentas. Y nada, ya te ha quedado ahí una primera pregunta lanzada, ¿has visto? Pues, ¿por qué antiguamente se llamaba Puebla de la Mujer Muerta?
2: A ver, hay muchas versiones sobre una mujer que se cayó a un pozo, sobre distintas historias. Parece que la que más prevalece es que el perfil de las montañas que nos rodean tienen la sensación de ver una mujer yaciente con las tripas, con el abdomen, los pechos, la cabeza. Parece que esa es la más adecuada y la que más se está imponiendo. Por eso se llama Puebla de la Mujer Muerta. Este nombre se cambió pues en los años 50. Yo creo que fue en 1956 aproximadamente, hubo un gobernador, don Carlos Ruiz, que quiso cambiarlo y se hizo una consulta popular. La gente del pueblo votó por Puebla de Madrid, pero finalmente lo desestimaron en los estamentos correspondientes y lo pusieron como Puebla de la Sierra, que es la nomenclatura que tenemos ahora mismo el topónimo.
0: Además, no me extraña porque vosotros todo lo que sea simbolizar el arte, las imágenes y las figuras es propio del pueblo, ¿no? Porque para algo tenéis el Valle de los Sueños, ¿no?
2: Bueno, nosotros tenemos el Valle de los Sueños, que para quien no lo conozca es un itinerario escultórico, un museo al aire libre que se desarrolla por más de 2 kilómetros alrededor del pueblo, que se mezcla con la naturaleza, con el robledal, con jaras, con... que bueno, pues es un proyecto que empezó hace 20 o 25 años de la mano de un escultor local que tenemos aquí, escultor, poeta, pintor. La idea surgió de un taller de escultura que se hizo aquí en el pueblo y bueno, pues empezaron a poner alguna escultura, después hicimos una bienal para convocar a artistas internacional que quisieran participar. Y bueno, pues hoy es una de nuestros incentivos para visitar Puebla de la Sierra. Es una de las cosas que nos diferencia del resto de pueblos, que no solo con los que compartimos la reserva de la biosfera, con los que compartimos la montaña, la sierra, costumbres, pero la particularidad de tener este museo al aire libre, que es único.
3: Sí. Pedro, ¿estáis el pueblo que tú regentas, Puebla de la Sierra, está hermanada con Osaka a través del Museo de Arte Japonés, hablando de arte, que es lo que estamos haciendo en este instante?
2: Bueno, a ver, el hermanamiento realmente no es con Osaka como ciudad, es con una sociedad de Osaka que se llama Reijinsa, que es una sociedad mecenas que se dedica pues a promover el arte japonés en el mundo, y que desarrollan en Madrid una bienal desde hace mucho tiempo, donde traen artistas japoneses a exponer, sobre todo en la ciudad de Osaka. Y en uno de estos viajes y una de estas bienales que hicieron, pues se les invitó a venir a Puebla de la Sierra, porque el galerista de Federico Leía, que es el impulsor de toda esta iniciativa, es el galerista que tiene Reijinsa aquí en España. Entonces, les invitamos a visitar el Valle de los Sueños. Claro, podéis imaginar japoneses que vienen de Osaka, una ciudad con millones de habitantes, que se encuentran con un pueblo que entonces no tenía ni 100 habitantes, con un museo al aire libre como el que se encuentran, les impactó de tal forma que hicimos un acuerdo de colaboración y un hermanamiento entre el pueblo y esta sociedad Reijinsa de Osaka. y desde entonces, pues bueno, nos hacen donación de obra japonesa, de obra gráfica y de pintura japonesa, que nosotros exponemos primero en un museo que teníamos de arte gráfica y después hemos tenido que hacer un museo específico de arte japonés. Y de ahí viene el hermanamiento, sí.
4: Alcalde, buenas tardes. Enhorabuena por
2: Buenas tardes.
4: esta joya de pueblo que tenéis, que yo descubrí en la pandemia, cuando solo se podía viajar por la Comunidad de Madrid. Y me parece totalmente de cuento el río Puebla, las altas cumbres, bueno, todo el museo que tenéis de escultura, de todo el aire libre, el Valle de los Sueños. Pero también hablando de gastronomía, porque la Puebla siempre ha sido un puntal en producción y cultivo de patata y el pero. ¿Puedes explicarnos qué es a nuestros oyentes qué es el pero?
2: A ver, el pero realmente es una variedad de manzana. Es una variedad de manzana, digamos, una variedad primitiva. Aquí se producía todo, se producía sobre todo una variedad que se llama el pero de Aragón, porque procede de allí, de Aragón, que también se cultiva, y otro tipo y otra variedad que se llama el pero pardo. El pero de Aragón es, pues tiene la forma de manzana, es amarilla rojiza también, tiene un aroma muy intenso, tiene mucho sabor. Y sobre todo, y por eso yo creo que se cultiva aquí, porque tiene una capacidad de conservación muy larga. De hecho, se cosecha en octubre, noviembre, no se come de inmediato porque se consume desde enero hasta mayo o junio. O sea que, digamos que para sitios con pocos recursos de alta montaña como estos, pues era una fuente de alimentación y de tener. Y luego el pero pardo, que también se cultiva, que es un poco más feo de aspecto y un poco más vasto, que también tiene gran capacidad de conservación y que se consumía sobre todo hervido en vino. Entonces servía en vino, se comía y luego se bebía cuando se iba digamos, el alcohol, pues se comía como postre o como alimento, simplemente como alimento, sí. Y esto es el pero, es una variedad de manzana, digamos, primitiva y con un aspecto rústico.
0: Una pregunta, antes has comentado que teníais 600 habitantes, ¿no?
2: No, 600, ¿no? Nos llegamos, ahora mismo me parece que somos en total 105,
0: Pues
2: 106
0: ya,
2: habitantes.
0: eso es lo que yo te quería comentar, porque pensaba yo que era mucha menos población, no sé por qué me ha parecido en lo
2: No
0: que
2: sé
0: estábamos hablando.
2: si lo he dicho, ha sido un lapsus.
0: No, no, a lo mejor lo más seguro es que el lapsus sea mío, pero era eso porque sé que sois uno de los pueblos que prácticamente con la poca gente empadronada, sin embargo, tenéis una actividad increíble, ¿no? Hasta como estábamos hablando de
2: Sí,
0: todo lo que
2: tenemos.
0: es. Sí.
2: No, decía que tenemos, ahora mismo me parece que son 57, casi 58 kilómetros cuadrados, y yo creo que somos el pueblo de Madrid con la menor densidad, porque somos 110, 105, 106 habitantes, somos de los pueblos que menos densidad por kilómetro cuadrado tenemos de la Comunidad de Madrid, sí.
0: Bueno, pero con esa densidad, precisamente, pues no paráis de tener actividades y sobre todo lo que estamos hablando desde un principio, el tema cultural, ¿no? Hasta el punto que quizá podríamos decir que la Puebla lo podríamos considerar como un pequeño laboratorio cultural de la España rural.
2: Bueno, podría considerarse. Yo nunca se ha hecho con la intención de laboratorio en el sentido de hacer pruebas a ver qué sucede o qué resultados salen, sino que las actividades o las acciones que se han hecho ha sido apostando por proyectos en los que los impulsores han creído y que el ayuntamiento ha apoyado, independientemente del partido que hubiera en ese momento en la alcaldía, y que bueno, pues han dado los resultados que han dado. Sí que probablemente ahora mismo esos resultados pues se analicen como resultados de laboratorio por otros territorios que quieran hacer o que puedan hacer algo parecido. Pero de luego nosotros no lo hemos tratado nunca como un laboratorio. Hemos apostado firmemente por ello, independientemente del resultado que tuviéramos. Pero sí.
3: Alcalde, la patata, el pero, ¿hay algún plato que hagáis, que tengáis ahí en Puebla que quieras resaltar, que nos quieras contar, que nos quieras poner los dientes largos?
2: A ver, no sé si los dientes largos, pero a ver, la gastronomía aquí es una gastronomía muy austera porque es un pueblo de alta montaña, los cultivos son unos cultivos muy, muy de autoconsumo. Sí que es cierto que hay algunos platos, las patatas resecas, que bueno, pues que se hacían con torreño y que era un plato bastante básico. Y a mí me llama la atención, yo que no soy de aquí, porque la que es de aquí es mi mujer, a pesar de que llevo viviendo 50 años o 48. Un plato que yo no lo he visto en ninguna otra parte de España, que es Las sopas canas. Que las sopas canas es un plato que se hacían los pastores friendo unos torreznos, mojando unas sopas de pan en el aceite de los torreznos y después añadiendo leche recién ordeñada de las cabras entonces o de las ovejas y que servía con el pan y con el aceite y con los torreznos, que se llama las sopas canas y que es un tipo de combinación y de plato que yo no he visto en ninguna parte. Hombre, actualmente tenemos aquí en la Posada de la Puebla que se hace platos un poco más modernos, un poco más característicos, que se pueden degustar. La verdad es que sí, tenemos un muy buen cocinero.
0: Sí, pero no está mal olvidar estos platos, no, esta gastronomía de siempre,
4: Claro.
0: Porque todo vuelve y al final aún chef de esto de que ahora se autodomina nueva cocina todo e incorporar a esto dándole un toque diferente, pero con esta base.
3: O mismamente el mismo plato, las sopas canas, que realmente es muy curiosa. Gracias, alcalde, por compartirlo con nosotros, porque realmente es muy interesante.
4: Y, alcalde, bueno, fuisteis de los privilegiados que vivisteis el eclipse en la franja de totalidad.
2: Pues sí, casi, la verdad que sí. A pesar de que desde el casco urbano, como estamos en un valle, no pudimos, solamente se pudo ver la primera fase del eclipse, el puerto de la Puebla, que desde ahí sí que estamos en alto y se veía el eclipse perfectamente, es un puerto pequeñito en cuanto a dimensiones de aparcamiento, solamente había 22 plazas. El ayuntamiento puso un autobús lanzadera para subir a todos los vecinos y que no hubiera que utilizar sus vehículos, proporcionó gafas a todos los vecinos, al final... solamente del municipio subimos casi 140 o 150 personas de visitantes y de todo el mundo y allí nos juntamos pues con visitantes pues yo creo que de cualquier parte, yo no sé, así por encima calculo que estaríamos 500 o 600 personas en el puerto de la Puebla viendo el magnífico impresionante eclipse. Sí, yo no lo había visto nunca y la verdad es que es impresionante.
0: ¿No notaste días antes o después de esto pues movimiento de extranjeros?
2: Realmente en la Puebla no. Yo noté mucho movimiento de familias que sí que se congregaron, familias del pueblo que estaban aquí pasando los días y que como sabían de la organización, digamos, de para subir al puerto y demás, y las facilidades que estábamos dando, pues sí que se incrementaron los visitantes. También es cierto que al ser en agosto tenemos más personas y más turistas que en otras épocas del año. Pero no, sí que noté extranjeros, matrículas extranjeras incluso, cuando subimos al puerto, de gente que ha venido de otros lugares, pero no, concretamente en el municipio no hubo mucho.
0: Bueno, pues... alcalde, muchísimas gracias por tu intervención. Muchísimas gracias por disfrutar de un sitio tan emblemático y tan maravilloso como es la Puebla, que es un sitio, un rincón, nunca mejor dicho, dentro del rincón, lleno en el que no hay que dejar de visitar, de estar y de compartir.
3: Lleno de arte, de cultura, creada por el hombre, pero también de la naturaleza. O sea que... Enhorabuena, es maravilloso.
4: Es un pueblo de cuento, total.
0: Sí, esos paseos por el bosque con las esculturas y todo, es que te impregna, te deja ahí, ¿no?
2: Pues muchísimas gracias, la verdad es que sí, que la simbiosis que hemos conseguido entre arte, cultura y naturaleza, yo creo que ya está impregnada de la identidad de los vecinos y del pueblo. O sea que, nada, están todos invitados a venir cuando quieran, serán bienvenidos siempre.
0: Pues muchísimas gracias, alcalde. Tomamos nota, y no solamente nosotros, que lo sepan también todos los oyentes, y
3: por
0: que
3: supuesto
0: notéis afluencia, siempre buena, siempre sana, y que esperemos que la gente vaya ilusionada y vuelva encantada.
3: Eso.
2: Muy bien, pues nada, muchísimas gracias.
3: Un abrazo, alcalde.
4: Un abrazo.
2: Un abrazo. Hasta luego, buenos días.
3: Hasta luego.
0: Buenas noches.

0: Bueno, pues ahora, como siempre, nos vamos a desplazar de la mano de Marisa a conocer ese patrimonio que, como me comentabas antes, eres una maravilla poder disfrutar, comentarlo y hacerlo, porque sí, es riquísimo, ¿no?
1: Riquísimo, además, lo acaba de decir el alcalde, como suelo decir, me lo ha dejado botando, porque dice, son pueblos que tienen una simbiosis perfecta de arte, cultura y naturaleza. Entonces, son algunos de los conjuntos en piedra más bonitos, arquitectura en piedra más bonitos de la Comunidad de Madrid. También algunos considerados los pueblos más bonitos. Hay reserva de la biosfera, hay ríos, hay cumbres, pero vamos a ir por partes. Entonces, primero, arquitectura tradicional de piedra, porque la arquitectura rural tradicional es un reflejo de las actividades económicas de antaño y quedan vestigios en fuentes, molinos, fraguas, colmenares, regueras y en casas tradicionales. Una de las señas de identidad de la Sierra del Rincón es la vivienda, que es reflejo del modo de vida de sus habitantes. Y todos los trazados urbanos de las calles están condicionados por el clima y la topografía donde se asientan. Son casas adyacentes y compactas para abrigarse de los rigores del clima, con calles que conducen a los huertos, prados y cañadas. El centro de cada caserío, cada pueblo, se localiza en la plaza donde se ubican la casa consistorial, la fuente y la iglesia. En la actualidad, la mayoría de las construcciones nuevas respetan las características tradicionales, características arquitectónicas tradicionales, afortunadamente, lo que favorece la calidad del entorno.
0: Sí, porque nunca todo el mundo lo hace.
1: Claro, en otros núcleos no ha sido así, aquí lo están respetando afortunadamente. El modo de la construcción de la vivienda es con materiales autóctonos que acumula siglos de tradición. El modo tradicional de vivienda está denominada casa serrana, con que consiste muros de mampostería de piedra sin labrar y luego también los forjados como la estructura se emplean grandes vigas de madera, de roble o de pino. Los huecos de la fachada son escasos, más bien pequeños, suelen estar enmarcados por grandes piezas de roble visto o ladrillo de tejar. Por ejemplo, en Puebla no es extraño ver casas tradicionales hechas de madera, forradas de piedra y donde se utiliza el adobe característico de la vecina Guadalajara por su ubicación. La vivienda tradicional suele tener una o dos plantas. En este último caso, la planta de arriba se encuentran los dormitorios y una cámara que se destinaba al almacenaje de la cosecha anual de cereales y de útiles de labranza. En la planta baja se sitúa un portalón, la sala, el hogar, cocina y la cuadra. El núcleo de la vivienda se articula en torno a la cocina, oscura, pues solo recibía luz por la chimenea. Y el horno, en algunos casos, sobresale de la edificación. Antes ha comentado el alcalde de Montejo, que es el único que está como adyacente por fuera de la casa, algo muy original, como si fuera una especie de ábside adosado a la casa. Es un horno como colgado de un primer piso. Las cubiertas, generalmente a dos aguas de poca pendiente, suelen seguir la inclinación del terreno. La teja de cerámica árabe de la cubierta exterior, también utilizada en remates artísticos y chimeneas. ¿Qué tenemos? Arquitectura asociada a los oficios, como hemos dicho, edificaciones de mampostería poco labrada que servían para guardar el granero, almacenar aperos o refugios de pastores. Destacan los tinados de la Puebla y Pradena, el colmenar de la Iruela o chozos de pastores en Montejo de la Sierra o las casillas de la Cigüeñela al sur de la Puebla, molinos harineros, fuentes, pilones, abrevaderos. También en la reserva de la biosfera de la Sierra del Rincón abundan todos los cercados, muros de piedra y cerramientos para acotar huertos, dehesas y tierras de labor. La finalidad principal era impedir, como no, el paso del ganado y con estacas de piedras, de madera, troncos unidos con ramas y zarzas. Las puertas de los muros son llamadas zarcos y están formadas por ramas paralelas que se colocan perpendicularmente. También hay sistemas tradicionales de riego para trasladar por caída aguas superficiales naturales. Y es una forma de riego que se llama, sistema tradicional que se llama la reguera y que tiene connotaciones históricas y socioeconómicas muy relevantes, pues se ha venido realizando desde la Edad Media. Es un ejemplo de patrimonio inmaterial de la humanidad que debemos conservar. Por último, de la arquitectura civil, sería la arquitectura, bueno, civil y religiosa, porque tenemos, por ejemplo, destacable, la iglesia de Santo Domingo de Silos en Pradena del Rincón, iglesia renacentista del siglo XV en Montejo de la Sierra con artesonado mudéjar y talla del siglo XII, catalogadas bien de interés cultural, En Horcajuelo de la Sierra tenemos la iglesia barroca de San Nicolás de Bari del siglo XVII con capilla gótica del siglo XV y luego varias ermitas, la Soledad, la de Nazaret en Montejo de la Sierra que nos comentó antes el alcalde o también la de la Soledad en Puebla. Y por último nos despedimos con el paisaje, que bueno, esto, el paisaje es toda la sierra, es una maravilla, por tanto pertenece a la Reserva de la Biosfera de la UNESCO. Está catalogada como Reserva de la Biosfera porque el pertenecer durante siglos al señorío de Buitrago y el sometimiento a las ordenanzas de la Villa y Tierra son los causantes de esta configuración y por eso se preservaron, por eso está la sierra como está, preservaron los valores naturales del señorío de Buitrago. Por eso tenemos esta maravilla y modelaron los habitantes, los bosques, cultivaron el terreno y el ganado, que también modificaba el crecimiento de la vegetación. Todo hace que se haya conformado este paisaje actual, increíble y maravilloso para nuestro disfrute.
0: Tú lo has dicho, es una maravilla, es un sitio que ¿cómo te diría yo? Que cuesta conocerlo, pero no porque no se conozca, sino porque tampoco está tan... se ha desarrollado tanto, ¿no? Uh-huh. O sea, os ha explicado tanto lo que puedes encontrar sí. y tal.
1: Por su ubicación también, por la ubicación.
0: Sí, uh-huh. Hombre, también es cierto que tú decías la ventaja de la, del aislamiento, uh-huh. todo tiene sus dos monedas, ¿no? La parte uh-huh. positiva, la negativa. La negativa, pues es que efectivamente para trasladarte de un sitio para el otro, uh-huh. pues es complicadito. Y eso que ahora hay buenas carreteras.
1: Sí, bueno, las curvas esas cerradas que hay, una curva cerrada de estas. De...
0: Exactamente. Vamos, no
1: un paraíso para los moteros. Los moteros
0: claro,
1: encantados.
0: No olvidemos
1: curvas
0: que
1: cerradas.
0: Estamos moviéndonos por alta montaña.
1: Claro,
0: la alta
1: claro,
0: montaña,
1: las cumbres,
0: lógicamente,
1: sí.
0: es sinónimo de curvas. Pero sí, bueno. Sí. Bueno, ¿qué tal?
2: Fantástico. Fantástico.
1: Estupendo este reencuentro sí. postvacacional y ¿dónde mejor que empezar a la Sierra del Rincón?
2: Pues vamos,
1: un lujazo.
2: Absolutamente.
0: Pues espero, queridos oyentes, que hayan visto que venimos con las mismas fuerzas, mejor, igual y sin dejarnos en el tintero ningún contenido. O sea que muchísimas gracias de nuevo, porque sé que incluso han estado oyendo nuestras redifusiones en verano para no perder el hábito de oír viajando y que ya estamos con programas nuevos. Y los sábados de 7 a 8 y los domingos de 8 a 9 de la tarde, todo en Informa Radio. Y si no, pues ya lo saben, online o también los podcasts en iVoox, Spotify.
2: A la carta.
0: Un placer, queridos oyentes. Muchísimas gracias. Un beso y abrazo,
2: un abrazo
0: de parte
2: grande,
0: de nosotros.
2: Un abrazo.
0: Y nos oímos el próximo programa.
2: Nos vamos.
0: Viajando.

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11: Bienvenidos a la nueva temporada de Caminando por la Vida.
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11: En mayo de 2021, 10.000 personas invadieron Ceuta a través de los espigones de las playas del Tarajal y Benzú. Y con ese motivo escribí en mi blog franciscomanuelboza.com una entrada explicando cuándo Ceuta había pertenecido a Marruecos. Hoy, pues por desgracia, este artículo vuelve a estar de actualidad y por eso lo comparto con todos ustedes en este editorial. El 21 de agosto de 1415, en una sola jornada, Enrique el Navegante reconquista Ceuta para el rey Juan I de Portugal. El 4 de agosto de 1578, el joven rey de Portugal, don Sebastián, muere en la batalla de Alcázar-Quévir contra los marroquíes, sin dejar descendencia directa. El ejército portugués fue totalmente destruido, su nobleza secuestrada y su rey muerto en combate, dejando el trono de Portugal vacío, sin un heredero que le sucediese. Su tío abuelo, el cardenal don Enrique, conocido como el Casto, de 77 años de edad, asumió la regencia, convirtiéndose la sucesión al trono de Portugal en un problema político internacional. Felipe II consideró que tenía derecho a ocupar el trono y lograrlo supondría la consecución de un importantísimo objetivo político, como era la reunificación de dos grandes imperios, España y Portugal. Y la reunificación por fin, de la península ibérica, tantas veces soñada anteriormente por españoles y por portugueses. Felipe II era hijo de la emperatriz Isabel de Portugal y nieto del rey Manuel I de Portugal. Finalmente fue proclamado rey de Portugal en 1580 con el nombre de Felipe I de Portugal. 60 años después, reinando ya en España Felipe IV, aprovechando la revuelta catalana de 1640 y la debilidad de la monarquía hispánica, Juan, duque de Braganza, fue elegido rey de Portugal como Juan IV, primer rey de la Casa de Braganza, que gobernó Portugal hasta la finalización de la monarquía, rompiéndose de esta forma la unidad entre España y Portugal. Pero sin embargo, los ceutíes decidieron continuar bajo la corona de los Austrias, solicitando la incorporación a la corona de España con todas sus prerrogativas, fueros y privilegios que le serían reconocidos al fin con el Tratado de Paz y Amistad firmado entre ambos reinos en 1668. Una decisión por la españolidad que fue premiada con los títulos de Siempre Noble, Leal y Fidelísima, que se unió al de ciudad que ostentaba desde la sentencia papal de 1421. ¿De quién era Ceuta antes del siglo XV? Pues Ceuta fue romana y luego del reino visigodo español con capital en Toledo. En el año 710, don Rodrigo fue proclamado rey de España, pero en Ceuta existía un gobernador llamado don Julián, que resultó ser enemigo de don Rodrigo y partidario de los otros pretendientes al trono de España, hijos del anterior rey Vitiza. ¿Y qué hizo don Julián? Pues asesoró a Tarik para cruzar el estrecho y le dejó 4 barcos con los que llegaron a Tarifa las primeras tropas musulmanas. La facilidad de conquistar Tarifa y el gran botín obtenido hizo que Tarik cruzase el estrecho con buena parte de sus tropas. Por lo que podemos afirmar que la conquista musulmana de la península ibérica comenzó en Ceuta. Comenzó en Ceuta y con la ayuda del gobernador de Ceuta. ¿Y después qué? Pues que desde que Abderramán III proclamó su propio califato en Córdoba en el año 929, Ceuta siempre dependió de la península. En los primeros reinos de Taifa, la ciudad estuvo vinculada primero a Málaga, luego a Granada y después de las conquistas almorávides y almohades pasó a formar parte de la Taifa de Murcia. Tras un breve control por parte de algunas dinastías africanas, la ciudad formó una taifa. Después de muchos cambios de gobierno y autogobierno, como ya hemos dicho al principio, en 1415, los portugueses conquistan Ceuta a los benimerines. El territorio del actual reino de Marruecos estuvo siempre poblado de diferentes tribus bereberes que, igual que la península ibérica, sufrieron la invasión árabe de finales del siglo VII. El reino de Marruecos, tal y como le conocemos hoy, surge en 1956, después de que Francia y España se retirasen de la zona, puesto que desde 1912 el sur del actual Marruecos constituía un protectorado francés y el norte un protectorado español. Por lo que a la pregunta de cuándo fue Ceuta de Marruecos, la respuesta, querido amigo, es nunca.

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2: Miguel Fernández, bienvenido a Caminando por la Vida.
3: Pues muchas gracias.
2: Quinta temporada, Miguel.
3: Quinta temporada, parece mentira.
2: Quinta temporada en Informa Radio.
3: En Informa Radio, sí, sí. Más un año anterior en...
2: En otras emisoras. En ¿Cómo pasa el tiempo?
3: Pues sí, ¿y quién iba a decirlo?
2: Y en el recodo del camino, porque sigue, continúa esta temporada, junto con otros muchos buenos amigos y alguno que se incorpora nuevo, con nuevos temas para reflexionar y para ver, ¿no? Gloria Lago, bienvenida Caminando por la Vida.
4: Muchísimas gracias, buenas tardes. Aquí de nuevo, otra vez.
2: De nuevo, en la quinta temporada. No hay quinto malo, dicen los toros, no hay quinto malo. Que digo que nuevos temas, ¿no? Nuevas cosas para seguir reflexionando y para seguir...
4: Nuevos temas y nueva...
2: Profundizando.
4: Profundizando, reflexionando y siguiendo un poco con este espíritu nuestro de ese recodo del camino, que sean momentos de pararse a pensar. Uh-huh. Y en ese pararse a pensar, pues hoy os invitamos, yo creo que no lo hemos tocado, no, bueno, quizá en alguna ocasión, pero no de esta forma.
2: Es difícil que haya algún tema que no hayamos tocado,
4: sí,
2: ¿eh? Es muy difícil.
4: Después de cuatro temporadas completas, iniciando la quinta, ya es difícil, estamos ahí en reto, ¿no? Pero bueno, no sé si alguna vez hemos hablado de eso, ser héroes cotidianos. De alguna manera, ¿no? Pero bueno, vamos
2: Seguro
4: a ver.
2: Seguro que lo hemos tocado, sí.
4: Pero vamos a ver si hoy somos capaces de darle como un matiz diferente, ¿no? Y al fin y al cabo, ya nos quedan aquí dos telediarios del verano. Hemos tenido aquí, vamos a tener esta semana un repunte de calorcito, pero vamos, básicamente...
2: Luego nos queda el veranillo de San Miguel.
4: Que todavía, o sea, que ya parece que ya te quitas del medio el calor y otra vez te vuelve a empezar otra vez. Pero bueno, ahí estamos ya un poco en ese repunte final, que ya lo estamos terminando. Hemos tenido nuestro tiempo de descanso, nuestro tiempo de playa o montaña, que no haya tenido suerte, del sol, lectura, reflexión, fiesta y cine. Y en esa oferta que podemos encontrar en el cine, no suele faltar casi nunca la de los superhéroes. Creo que os hacéis la idea que hemos ido al cine recientemente a ver una de superhéroes. La cuestión es que nos ha hecho reflexionar de si necesitamos, en los tiempos que corren hoy en día, esa figura del superhéroe. Y claro, a ver, si estamos pensando ahora mismo en un personaje en mallas y con capa que surge de la nada, ahí cuando tienes un peligro, o sea, como mínimo surrealista, si no suena a risa de alguna manera, ¿no? O sea, yo me pongo en la posición, en el pensamiento, me imagino que van a atracarme y de pronto aparece un personaje enmascarado en mallas y con capa. O sea, no sé qué me daría más miedo, si el que me viene a robar o el personaje en capa. La cuestión o la pregunta que nos tenemos que hacer sería más bien si tiene sentido hoy en día la esencia de ese superhéroe, ¿no? ¿Cuál sería esa esencia? Y al fin y al cabo, pues podríamos decir que ese sentido de responsabilidad, de empatía, de proactividad ante la injusticia, es decir, ¿todo esto tiene cabida en la actualidad del mundo de hoy? Pues hombre, yo creo que todos estaremos de acuerdo en afirmar que sí. Que tiene cabida en el mundo de hoy, ¿no? Pero incluso hasta los analistas o investigadores en psicología social y sociología también lo estudian y lo denominan de alguna forma como ese heroísmo cotidiano. Es decir, como esa capacidad de ser un poco héroe en el día de hoy, ¿no? Y que cuenta incluso con diferentes investigadores clave, siendo ya en los años 70, el primero uno de ellos, a ver si os suena, ¿eh? Doctor Philip Zimbardo, conocido por ese controvertido experimento de la prisión de Stanford, creo que sí, ¿no? Algo puede ser que suene. Bueno, al fin y al cabo, este heroísmo cotidiano no estaría reservado solamente a figuras míticas, ¿no? Sino como, o a unos pocos sectores, es decir, policía, bombero, decir lo de siempre, sino a una decisión o conducta que cualquier persona normal y corriente de la calle pudiera incluso entrenar y ejercer en su vida diaria, pues frente a situaciones de peligro, injusticia o apatía social. Es decir, al fin y al cabo sería realizar actos de bondad, valor y responsabilidad durante tu día a día, sin buscar la fama ni tener ningún tipo de superpoder extraordinario, ¿no? ¿Y qué podríamos resumir de alguna forma en tres aspectos? Pues por una parte, poder tener esa, entre comillas, poder de la responsabilidad social, ¿no? recientemente, que pues eso, hemos visto la película de Spider-Man y esa frase típica de un gran poder conlleva una gran responsabilidad. Pues hoy en día nuestro poder o nuestro superpoder puede estar en nuestras propias habilidades, nuestro conocimiento, nuestra profesión, y si somos conscientes de que tenemos ese gran superpoder, pues podemos tener una gran responsabilidad de poder ayudar a otros, ¿no? Y ahí es donde entraría pues esa segunda, digamos, parte o fase de habilidades extraordinarias, que sería compromiso y proactividad, ¿no? Es decir, los verdaderos héroes modernos son aquellos que se comprometen pues en diferentes organizaciones sociales, pero en la misma profesión pueden ser científicos o médicos que buscan curas para enfermedades, o abogados que defienden los derechos humanos. Ahí se me ocurren unos cuantos colaboradores de este programa, o creadores de tecnología accesible. Es decir, que creo que todos ahí cabemos de alguna manera. Pero hay un tercer superpoder que yo creo que es muy necesario, que es la integridad moral. Creo que también moral, valores, sí, ética. Sí, no, volvemos.
2: Pública, tenemos una vida pública que no abundan, ¿no?, esos ejemplos, ¿no?
4: No siempre, ¿no? Y que al fin y al cabo, precisamente por esta vida pública, en esta época que se empeñan en polarizar, ¿no?, ¿para qué vamos a aprender a convivir?, ¿no?, vamos a empeñar en polarizar, pues muchas veces mantenerse en esa integridad moral es complicado, ¿no?, porque no se puede dejar arrastrar por lo que tenemos a nuestro alrededor. En conclusión, y nuestra primera reflexión de esta vuelta del verano sería: ¿quieres ser hoy un héroe cotidiano?
2: Seguro que tenemos ejemplos, ¿no?, de héroes cotidianos, ¿no?, que podemos aportar o poner encima de la mesa.
3: Bueno, yo tengo uno, es verdad que es cotidiano de cierto nivel, pues incluso empezando por Gandhi, ¿no?, que cuando Gandhi había la apartheid estaba en Sudáfrica. Y pues fue
2: Gandhi era de India, ¿no? Sí, de Sudáfrica era, ¿cómo se llama el de Sudáfrica?
4: Mandela.
3: Sí, bueno,
2: Mandela.
3: Pero mucho antes, cuando él era estudiante, yo creo que estuvo en Inglaterra, pero también estuvo en Sudáfrica, porque había mucho indio en Sudáfrica.
2: Ajá, Gandhi pasó por Sudáfrica, ¿vale? Sí, pasó. Ese dato me patinaba, no lo conocía.
3: Pasó y empezó, vamos, de hecho ahí en la película empieza un poco ahí su lucha, ¿no?, su lucha por los derechos civiles. Y que, pues, que podemos decir que era un abogado. Luego traigo uno sobre la mesa, que es Andrei Sájarov, nacido en 1921, físico nuclear soviético, conocido como el padre de la bomba H soviética, la bomba de hidrógeno, una de las bombas atómicas. Ese sería como el Oppenheimer de la Unión Soviética, que empieza la carrera, o sea, empieza en ese programa en que se convierte en líder, los soviéticos le dan todas las facilidades, pero ya a final de los años 50 empieza a hacer una reflexión, decir, es que este no es el camino, y empieza, pues, sobre todo a denunciar los peligros que tiene la energía nuclear, ¿no? Y claro, empieza a ser una persona que empieza a ser un elemento molesto. Gana el premio Nobel de la Paz en 1975, o sea, imagínate, gana el premio Nobel de la Paz, los soviéticos no le dejan ir, y entonces, bueno, empieza ahí, le destierran, claro, no llegan a cargárselo, porque claro, sería como eliminar al que fue una referencia, pero son personas que podemos decir, o Lech Walesa, también en Polonia, jefe del sindicato, o sea, hay que decir que no era Spiderman ni Superman, pero son personas que, como decir, tomaron una decisión y lucharon pensando que hacía lo correcto.
4: Claro, estos son ejemplos que parecen como muy de alto nivel, ¿no? Pero yo creo que todos nos viene a la memoria ese caso, esa escena de ese joven que en París de pronto sube cuatro plantas subiendo por los balcones para coger a un niño de 4 años que estaba pendiendo pues fuera, justamente, y te colgaba del balcón y tenía el riesgo de caerse al vacío, que se llama Mamoudou Gassama, que entonces tenía 22 años y que estaba caminando por la calle, y de pronto vio como había una multitud gritando alrededor, y cuando se dio cuenta que lo que había era un niño de 4 años que estaba agarrado, trepó por los balcones, y a mí me parece de un heroísmo cotidiano, o sea, un ejemplo de heroísmo cotidiano, de cómo una persona pues no está pensando en sí mismo, y sino realmente de pronto, o sea, le sale innato. Pero hay también otros ejemplos más o menos recientes pues justamente del año pasado y de aquí muchísimo más cercanos, unos jóvenes de Parla, en un instituto en el que estaba, en el que se convirtieron de alguna forma héroes, que de pronto vieron paseando en su último día de intercambio una mujer que estaba flotando boca abajo en el agua y que de pronto se lanzaron en el mes de mayo en Irlanda, que el agua no debía estar precisamente como, como en el Mediterráneo. Alumnos de 14, 16 años, hay que decir que no estamos hablando de jóvenes universitarios, es decir, adolescentes, que entre todos consiguieron sacar a la mujer y entre todos le hicieron las primeras acciones de reanimación, consiguiendo recuperar la conciencia a la mujer antes de que llegasen las ambulancias. Y la queja que ellos hacían era que estaban rodeados de adultos que no hicieron nada más que mirarles y grabarles en vídeo, ¿no? Entonces, estos son ejemplos de hoy en día, ¿no? Conocidos de alto nivel, pero también de que nos podemos encontrar en la calle.
2: ¿Y nosotros, pobres mortales, qué podemos hacer para conseguir ser héroes cotidianos?
4: Pues hombre, nosotros podemos, de alguna forma, podemos entrenarlo, pero también es verdad que tenemos muchísimas dificultades, ¿no? Porque en esas dificultades que nosotros podemos tener para ser héroes, es decir, tenemos que enfrentar una serie como de barreras. Y una de esas barreras es precisamente de este ejemplo que acaba de poner, es decir, había personas que actuaron, pero otras que se quedaron mirando. Y hay esta especie como de efecto espectador en el que uno tiene la tendencia de asumir que hay otra persona que va a ser la que va a intervenir. Y es otra la que va a ayudar, ¿no? Entonces, de alguna forma...
2: Eso pasa mucho en España, sí. Pensamos que siempre alguien va a venir a arreglarlo todo.
4: Claro, pero, sí. Pero ese es el primer... Es decir, la primera forma... O sea, ¿cómo podemos hacer para arreglar?

0: esto ya lo hemos comentado muchas veces, del individualismo, ¿no? Que también es resultado de un estilo de vida, ¿no? Pues la falta de tiempo, las distracciones, sobre todo hoy en día digitales, al final creamos, o sea, al final tenemos un estilo de vida que conforma una mentalidad. Y gran parte de los grandes poderosos es precisamente influir en la, con la cultura o con o fomentando ciertas ideologías, es crear esta especie de mentalidad del desarrollo personal, que está muy bien y que es necesario, pero una vez ese desarrollo personal se lo que está camuflando es dedícate a, es como decir, sé egoísta. Es una matiz, pero en el fondo es ser egoísta, ¿no? Y al fin y al cabo, cuando tú, cuando ves algo y dices, bueno, no me voy a comprometer, no me voy a involucrar, en el fondo es porque eres egoísta, claro. Dice, no, que porque bueno, que tomen los riesgos los otros. Efectivamente, si no tomas riesgos personalmente, a lo mejor tú no caes o no vas a sufrir ninguna consecuencia, pero a la larga eso vamos, tiene un efecto boomerang.
1: Claro. Decía Gloria antes, así un poco de pasada, que esto de ser héroe se puede entrenar.
2: Sí.
1: Esto es ser héroe cotidiano, quiero decir.
2: Sí, sí, sí. Es decir, si hoy te has mentalizado de que quieres ser un héroe cotidiano, evidentemente es algo que se puede entrenar. Los ejemplos que hemos puesto anteriormente, digamos, lo de bajo nivel, de alguna forma hay algo innato, ¿no? Pero también se puede entrenar y decir, vale, pues yo quiero ser, estar más atento, quiero ser un transformador de esta sociedad. Pues ese héroe cotidiano no requiere de superpoderes, ¿no? No hace falta que te pique una araña ni que te caiga un rayo para de pronto poder avanzar, sino pues ir desarrollando poco a poco pues una empatía activa, atención, por ejemplo. Es decir, nosotros necesitamos, para poder ayudar, primero ser conscientes de que hay un problema. Y muchas veces, lo que decíamos anteriormente, vamos tan ensimismados en nosotros mismos que no nos damos cuenta de las necesidades que tenemos a nuestro alrededor, ¿no? Entonces, el primer paso para romper ese efecto espectador que decíamos anteriormente es, primero, decir, darnos cuenta de qué es lo que ocurre a tu alrededor, de intentar detectar necesidades. Es decir, pues a lo mejor uno puede, observando, empezar a darse cuenta de que hay personas a su alrededor que pueden necesitar en un momento dado ayuda, es decir, ver de alguien que en un momento dado esté desorientado. Lo típico, o al menos cuando yo tengo mis recuerdos en mi juventud de infancia, cuando no había tantos ascensores, lo típico que te viene un vecino con toda la compra del mes, cuando se hacía la compra del mes, y ahí es que estábamos todos los chavalines para diciendo, hace falta ayuda, y íbamos todos a subir las bolsas a casa del vecino. Oye, pues eso yo creo que se ha perdido un poco, sí, completamente. Sí, sí. Y realmente tener como una prestar una atención real. Es que realmente estamos tan ocupados y metidos en nuestro ombligo que nos estamos desentrenando de esa atención real a nuestro alrededor, que muchas veces no hace falta irse muy lejos y ver cuáles son las necesidades reales. Entonces, esa sería la primera parte, ¿no? Como decir, como entrenar esa atención. Luego, por otra parte, decir, hay una posibilidad de poder, digamos, como desarrollar esa empatía, pues a lo mejor siendo un poco, practicando como una amabilidad aleatoria. Es que no me acuerdo, me suena de una vez de un caso, bueno, me acuerdo una vez en Estados Unidos estábamos mirando una, que tenían una máquina para hacer cafés, que aquello se necesitaba pues, casi un libro de instrucciones porque había de todo tipo. Pues hubo un señor que directamente nos invitó a los cuatro que estábamos allí al café, directamente. Uh-huh. O uno de que al que venía detrás le pagaba casi el peaje, ¿no? Pues un poco como de esta especie de entrenamiento de actos de valor, o sea, de actos gratuitos de ayuda al otro, ¿no? Y empezar siempre por algo pequeño, porque de luego si no empezamos por lo pequeño tampoco vamos a hacer lo grande.
0: Y relacionado con esto y retomando el personaje Zimbardo de la prisión de Stanford, él y de los iniciadores, como ha comentado Gloria, de los héroes cotidianos, él hace escuela de este concepto porque piensa que efectivamente ser héroe no es una cualidad exclusiva de personas extraordinarias, sino que como hemos dicho se puede aprender y entrenar. Y entonces para eso crea una escuela, una fundación que se llama Heroic Imagination Project. Y ahí entonces, y crea una escuela donde se forma la gente, se prepara a las personas para, primero, tiene como principales objetivos preparar a las personas, primero, para resistir la presión social. Porque, efectivamente, en el momento que tú haces algo, vas a tener críticas.
1: Enseguida llega la crítica.
0: Entonces, primero tienes que ser fuerte tú interiormente. Luego, segundo, fomentar la ayuda a otras personas, desarrollar realmente esa actitud. Luego, para poder ayudar tienes que tener capacidades. Luego, pues

0: Dices, bueno, pues hay que promover esas capacidades y desde distintos puntos de áreas, pues desde cosas legales, o sea, porque muchas veces hay que aterrizar, ¿no? Y luego también uno de sus principales objetivos es ayudar a la persona, entrenarla, educarla en habilidades psicológicas para saber pues cómo negociar, para saber también explicar, porque muchas veces se pierde por no saber explicar las cosas, ¿no? Y pues esta persona ha llegado a eso, a aterrizar, fue en el 2010, ha desarrollado esta escuela precisamente con ese objetivo.
1: Y si uno, yo diría que quiere empezar ya, es decir, que se apunta un voluntariado.
2: Bueno, eso está claro, pero además un poco la voluntad de este programa es esa, también, humildemente aportar ese pequeño granito de arena, de movilizar y de animar a que nuestros oyentes se conviertan en héroes cotidianos, ¿no? Transformadores de todo aquello que no nos gusta de esta sociedad, ¿no?
1: Eso es.
0: A no ser pasivo, ¿no? Y como comentábamos muchas veces, sobre todo la educación de los niños, dice, los niños es como su cerebro, es como un cine con butacas vacías, las cosas que no pongas tú, la pondrá otro.
1: Y que la transformación de esta sociedad empieza por lo que yo puedo empezar haciendo.
2: Pues nada, seguimos en esta quinta temporada con este objetivo, con este granito de arena de transformación de la sociedad para un mundo mejor, ¿no? Pensando en nuestros hijos. Y ya pronto nuestros nietos.
1: Bueno, eso todavía queda,
2: pero no mucho, no os engañéis. Muy bien, Gloria Lago, Miguel Fernández, muchísimas gracias y hasta el martes que viene.

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3: La Federación Española de Municipios y Provincias ha convocado una concentración en la puerta de la mayoría de los ayuntamientos de España y en otros puntos de algunas ciudades, con el lema Ceuta no está sola, es España. Una ciudad y unos españoles, los ceutíes, que desde el 30 de julio pues vienen sufriendo los desmanes provocados por la invasión de miles de personas por la frontera con Marruecos. Esta concentración está prevista que se realice a las 20 horas del día 2 de septiembre, coincidiendo con la celebración del Día de Ceuta. Y para hablarnos de esta convocatoria, contamos en Caminando por la Vida con el portavoz nacional y presidente de Vox en Madrid, José Antonio Fuster. Bienvenido a Caminando por la Vida.
4: ¿Qué tal? Muy buenas tardes, encantado de estar aquí.
3: José Antonio, parece que esta convocatoria no se va a secundar en todos los ayuntamientos de España, ¿no?
4: Pues nos sentiremos por esos ayuntamientos que están dando la espalda a los españoles, a los ceutíes y a una defensa, la defensa de la nación, que es lo más importante que hay. Hay que recordarles que la patria también se construye desde los municipios. Así que tomen nota, de todas maneras, aquellos vecinos de cualquier ayuntamiento gobernado por el PSOE, por cualquier partido que tenga la tentación de traicionar a España.
3: Según los partidos de izquierda e independentistas que sostienen el gobierno de Pedro Sánchez, el hecho de que los españoles mostremos nuestro afecto y nuestra solidaridad con Ceuta, pues nos enfrenta, nos divide.
4: Dios mío, precisamente nos une en torno a lo único importante que hay, que es la nación española, y el Estado de Derecho. Es que es lo único que nos queda, lo único que la patria es el único refugio que nos queda a los españoles, ya te decía, a los españoles de bien, a todos los españoles, incluso a aquellos que por algún motivo desean no serlo, pero no lo entienden, tendremos que hacer mucha pedagogía para explicarles por qué el único recurso que les queda en su vida, para la paz, para la seguridad, para la tranquilidad, para la prosperidad, es una patria fuerte y unida.
3: Además afirman que estas concentraciones no van a servir para solucionar el problema, José Antonio.
4: Bueno, sí, claro, nada sirve, para ellos nada sirve, es absurdo. Las concentraciones sirven, es algo importante, muy importante, porque es lanzar un mensaje enorme de apoyo a nuestros compatriotas en Ceuta. Los españoles, de los ceutíes tienen que sentir, y es muy importante, ¿eh? Yo conozco bien Ceuta, como igual que conozco bien Melilla. Cualquier ciudad periférica, en este caso cualquier ciudad que además está clavada en territorio tan español, pero en otro continente, debe sentir que todos los resto de los españoles tenemos, que tienen todo nuestro apoyo, que tienen todo nuestro compromiso de que no les vamos a dejar solos, abandonados una vez más ante un ataque de Marruecos ni de la traición de Pedro Sánchez. Así que las concentraciones la de mañana es muy importante, de verdad que es muy importante, pero no por nosotros, no para escenificar que estamos ahí, no, es muy importante para que los tíos sientan de verdad que hay millones y millones de españoles, yo creo que todos los españoles de bien, incluso me atrevería a decir que incluso uno que se quede en casa, pero que aquel que se quede en casa, bueno, aquel que se quede en casa, mañana, yo, por ejemplo, en Madrid, que acabo de ver la noticia de que el delegado de gobierno, la delegación de gobierno ha prohibido o algo así, la concentración de civiles, yo creo que es el momento de decir alto y claro que hay que ir mucho más que hace una hora, mucho más que hace una hora, porque tenemos un gobierno de tiranos que encima quieren prohibir algo tan importante como es que los españoles nos manifestemos en apoyo de nuestros compatriotas. Así que hay que ir, hombre, claro que hay que ir, muy importante,
3: Tenemos
4: a este gobierno se le planta cara.
3: ¿Tenemos sitio entonces mañana para la concentración en Madrid?
4: Nosotros desde luego vamos a ir a Cibeles, que es donde dijimos desde un principio, cuando hubo esta convocatoria que ponía que era frente a los ayuntamientos de toda España, luego Vox dijo, con el ayuntamiento, en este caso Vox Madrid y Vox Nacional, los que estamos aquí, dijimos, si es los ayuntamientos de toda España, mañana nuestro sitio es Cibeles. Así es.
3: Según estos partidos de izquierda independentista, lo realmente patriótico, lo que hay que hacer es repartir a los invasores por toda la península para solucionar el problema de Ceuta.
4: Claro que sí. Pero, y yo estaría de acuerdo solamente en una cosa, si se los mandamos a sus casas. Ahí sí que estaría yo de acuerdo de decir, vamos a hacer un reparto justo para que la gente entienda lo que están pasando los ceutíes. Vamos a mandárselos a sus casas. Que levanten la mano aquellos que deciden y que quieren que repartamos inmigrantes, y tranquilo que les vamos a repartir unos cuantos entre el salón de su casa y en el salón posiblemente de su segunda residencia en la playa, que eso lo van a disfrutar muchísimo. ¡Qué gente, madre de Dios! ¡Qué gente! Lo que hay que escuchar, ¿eh? Es impresionante, de verdad, qué país se nos está quedando, Miquel Arena, como decía aquel.
3: Hay quien dice, José Antonio, que para Pedro Sánchez, cuanto peor, mejor.
4: Hay que tener, sin duda ninguna, y eso es verdad. Para Pedro Sánchez ha hecho, el traidor Pedro Sánchez, ha hecho malabares, ejercicios de resistencia salvajes, considerando además que tiene a todo su núcleo más cercano imputado por corrupción. Ahora mismo creo que tiene más imputados por corrupción dentro del gobierno y la familia y el núcleo cercano de Pedro Sánchez que diputados tiene en el Congreso. O sea que, pero hay que ser conscientes de lo que nos vamos a jugar como Pedro Sánchez siga. Hay que entender muy bien que si vuelve a gobernar Pedro Sánchez, España y la democracia, bueno, no solamente la democracia, sino ciertos determinados partidos van a estar en enorme peligro. Y cuando digo ciertos y determinados partidos, me refiero en concreto a los partidos que le plantan cara de verdad. Que lo sepa la gente, que entre la ley de nietos, la inmigración masiva absolutamente descontrolada, pero que obedece a una consigna clara de sustitución del pueblo español, 4 años más de Pedro Sánchez serían lo más terrible que le podría ocurrir a la nación española y a todos los españoles, desde luego a la prosperidad de los españoles.
3: ¿Qué tendría que ocurrir o qué tendría que pasar para que esas millones de personas que todavía apoyan al gobierno, un poco alentados por muchos medios de comunicación al servicio del gobierno, cambiaran de opinión? Yo, porque siguen justificándolo todo.
4: Bueno, es que este sistema, el sistema partidocrático, ha generado unos monstruos insaciables entre las comunidades autónomas, gobierno central, ayuntamientos, ha generado pues una cantidad de gente subsidiada, pagada, en algunos casos con unos intereses muy particulares por la para que nada cambie. Entonces es muy complicado, porque el sistema se ha montado precisamente para esto. Y yo entiendo, hay mucha gente que se lleva las manos a la cabeza cuando dicen que todavía Sánchez tiene un 25% de voto, intención de voto, y se lleva las manos a la cabeza. Pero yo lo entiendo perfectamente, yo lo entiendo. Lo que tenemos que hacer, cada uno de nosotros, es que nosotros podemos hacer, aunque es verdad que usted sabe perfectamente que los medios de comunicación a nosotros nos dan muy poca cobertura y muy poco, pero cada uno de los españoles tenemos también una responsabilidad. Y esa responsabilidad es salir a las calles, salir a los lugares de trabajo, con la familia, en donde allá donde queramos estar, y convencer. Hoy yo creo que tenemos argumentos. Cada uno de los españoles ahora mismo, que entendemos perfectamente que este gobierno nos lleva a la ruina y que 4 años más de este gobierno sería algo inaceptable, sería algo trágico para España, deben convencer a la gente, sobre todo convencer a los españoles de que están siendo sustituidos. Y eso es lo más grave. Que su voluntad no va a servir para nada. Y eso tenemos que hacerlo cada uno de nosotros, con nuestra familia, con nuestros amigos, con nuestros compañeros de trabajo. Tiene que ser que nos enfrentemos de verdad, que no les dejemos comernos el terreno, que no es verdad eso de que si Pedro Sánchez y el PSOE son máquinas de corrupción, los demás también lo son, que no es verdad. Que llamemos a las cosas por su nombre, y no por nombres inventados por el Partido Socialista, pero que llamemos a las cosas por su nombre. Oye, Marruecos nos ha declarado una guerra híbrida. Esto es un ataque y esto es una invasión. No permitir que nadie hable, por ejemplo, de crisis humanitaria o de crisis inmigratoria o palabras que realmente no sirven para nada. Que llamemos los españoles a las cosas por su nombre y que convenzamos a los demás, porque cuando uno interioriza que estamos sufriendo una invasión y una sustitución, entonces es cuando empieza a preocuparse de verdad por el futuro de sus hijos. Y eso es lo que debería cambiar en España.
3: ¿Por qué no podemos faltar mañana a las 8 en la puerta de nuestros ayuntamientos?
4: Porque los tutíes no nos lo permitirían, no nos lo perdonarían. Y a mí cuando un compatriota necesita ayuda, esto... Nosotros tenemos que responder, los españoles tenemos que responder. Y ahora mismo Ceuta está pidiendo ayuda. Ceuta está dando un grito de auxilio. ¿Se acuerda usted del Señor de los Anillos? Aquello de cuando encendían las almenaras, se decía, en Góndor acudirá. Uh-huh. Bueno, pues tenemos que acudir. Si es que alguien ha encendido las almenaras y nos están llamando a todos a apoyar a que la gente no se sienta sola. Y a combatir con todos los medios, por supuesto, del Estado de Derecho a este gobierno traidor.
3: José Antonio Fuster, portavoz nacional y presidente de Vox en Madrid. Muchísimas gracias por acompañarnos hoy en Caminando por la Vida.
4: Para nada, gracias a vosotros, desde luego. Muchísimas gracias.
3: Un abrazo.
4: A otro para ti.
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3: Hoy, en nuestro informe de la semana, se estrena el párroco de la Asunción de Nuestra Señora en Cádiz, antiguo canciller de la diócesis de Cádiz y Ceuta, canónigo de su catedral, Padre Andrés Muñoz Luque, bienvenido a Caminando por la Vida.
7: Buenas noches, Paco.
3: Un placer, Andrés, oírte. Al comienzo de tu ministerio sacerdotal, Andrés, estuviste destinado durante varios años en la ciudad de Ceuta, ¿no? En concreto en la parroquia de la Virgen de África, la patrona de Ceuta.
7: Sí, me mandaron allí de coadjutor entre los años 2009 y 2013.
3: Uh-huh. No sé si Ceuta desde 2013 hasta ahora ha evolucionado, ha cambiado mucho, no sé si tienen noticias, entiendo que sigue en la actualidad ceutí, no solo por los acontecimientos que han sucedido recientemente, sino el día a día de la ciudad. Supongo que mantendrás amigos, conocidos, con los que mantienes contacto, ¿no?
7: Sí, claro, tengo muchos amigos allí, porque fue una experiencia muy positiva allí en Ceuta.
3: Y después de lo acontecido a finales de julio, ¿cómo está ahora la situación realmente en Ceuta? ¿Es fiel lo que muestran los medios de comunicación, sobre todo las televisiones?
7: Bueno, yo sigo no todos los canales, algunos sí, por ejemplo, algunos canales últimamente sí están diciendo la verdad, ¿no? O sea, yo lo primero que te quiero decir, Paco, es que Ceuta es una ciudad maravillosa en todos los aspectos, ¿eh? Desde el punto de vista geográfico, pero lo mejor que tiene Ceuta es su gente, ¿no? La apertura que tienen con todos los que vamos allí, con los propios inmigrantes, que ha habido siempre una acogida y una ayuda de la población. Y claro, cuando ahora salen a las calles a quejarse, es porque la situación es muy, muy mala, ¿no? Muy mala. Están muy preocupados.
3: Y además, Andrés, la ciudad ceutí es una ciudad muy plural, ¿no? Es decir, hay presencia de colectivos de diferentes religiones, de diferentes orígenes, no es una ciudad monolítica, digo.
7: Claro, hay aquello le llaman el crisol de las culturas, porque estamos los cristianos, luego los musulmanes, que son las poblaciones más mayoritarias, pero luego también una comunidad hindú y otra comunidad más pequeñita de hebreos, ¿no? Uh-huh. Y la convivencia siempre ha sido buena en Ceuta. De hecho, yo pues hablaba con muchos musulmanes, el fotógrafo que venía a la parroquia a hacer la foto de los bautizos, con hindúes también, ¿eh? O sea que allí la gente es muy abierta, ¿eh? Tienen una mentalidad de acogida a todo el que va allí.
3: Uh-huh. Es curioso, efectivamente, cristianos, musulmanes, hindúes y esa comunidad judía que es antiquísima, ¿no? Porque incluso después de la expulsión de los judíos de la península ibérica siguieron residiendo allí varias familias, ¿no? Se mantuvieron allí, ¿no? Y se han mantenido muy vinculados al tema del comercio, ¿no?
7: Sí, sí, también los hindúes están muy vinculados al tema del comercio, ¿eh? O sea que, y bueno, y participan en la vida social como uno más, ¿no? En Ceuta, desde luego.
3: Pero hay una característica que creo que les une a todos, que es su sentimiento de españolidad.
7: Pues mira, eso es muy llamativo, ¿eh? Yo recuerdo cuando estaba yo allí en Ceuta, que bueno, venía mucha gente de visita, y el presidente Viva apareció un día allí en la parroquia con una política, que creo que era gallega, la presidenta del Senado o del Congreso de allí de Galicia, y ella me expresó, me dijo: padre, nunca he visto tantas banderas de España en ningún sitio como aquí en Ceuta. Y luego un sentimiento de españolidad muy natural, nada ideológico, ¿eh? O sea, pues lo propio, como vemos en otros países, ¿no? En Irlanda, en Inglaterra, y que lastimosamente en nuestra nación pues no se da tanto, ¿no?
3: Yo profesionalmente he tenido que coincidir con algún ceutí con nombres y apellidos de origen árabe, se dice, ¿no? O marroquí, sí, o como sea, sí, que presumen de ser más españoles que yo.
7: Sí, totalmente. Los árabes, los musulmanes allí se sienten españoles y ceutíes. Españoles y ceutíes, sí.
3: Dicen, Andrés, que incluso, no sé si será cierto, si tú me lo puedes confirmar, que muchos de los invasores cruzaban la frontera gritando vivas a España.
7: Bueno, sí, eso lo he visto yo en los medios de comunicación, y ahora no sé yo si eso era parte de una estrategia o porque lo hacían, pero o porque se sentían acogidos, o no sé muy bien, ¿no?
3: Hay un sacerdote que creo que te sustituyó a ti en Ceuta, ¿no? O está ocupando el cargo que tú tenías en Ceuta los años que estuviste en la parroquia de Virgen de África, que hablaba un poco, que explicaba un poco la doctrina católica de la jerarquía de la caridad, ¿no? Como la caridad, bien entendida, empieza por el más próximo, ¿no? Por uno mismo y por el más próximo. Hay gente que se ha escandalizado con este mensaje.
7: Bueno, Sí, bueno, puede, hay gente que se puede haber escandalizado, pero yo creo que ese sacerdote lo ha explicado bastante bien, dentro de lo que se puede explicar algo así en unos minutos, ¿no? Pero ya Santo Tomás en la Suma, pues habla un poco de la jerarquía de la caridad, que empieza por uno mismo, ¿eh? O sea, eso es lo primero que hay que decir, ¿no? Y evidentemente, de todas maneras, yo pienso que este tema hay que analizarlo en su conjunto, ¿no? Porque esto no es un fenómeno migratorio como ha habido otros, ¿no? Uh-huh. Que se acogían a los migrantes y se les daba de comer. Bueno, había un sacerdote que incluso aprendió inglés solamente para poder comunicarse con los inmigrantes, ¿no? Uh-huh. Y atenderlos, ¿no? O sea que, sino que esto ha sido una avalancha totalmente desproporcionada y entonces yo pienso que, aunque evidentemente la caridad hay que vivirla, hay que darse cuenta que el análisis tiene que ser mucho más profundo y más general que no simplemente pues lo que solemos decir cotidianamente, ¿no? Es decir, que es que hay mucha gente que está viendo, se está viendo muy perjudicada con este asunto, ¿no?
3: Uh-huh. Y los ceutíes efectivamente se sienten abandonados.
7: Sí, yo he estado hablando con algunos de ellos y se sienten abandonados, sí, sí. Incluso asustados, porque ten en cuenta que está en juego pues todo el ser de la persona. Yo recordaba que en tiempos de la pandemia pues estamos todos asustados por nuestra salud, ¿no? Pero en este caso es la salud, es la economía, es la sociedad, son los niños. O sea, todo está un poquito, el otro día me decía un ceutí, que es un hombre muy cristiano y muy bueno, que se acaba de comprar una casa, que se había hipotecado y que ahora pues su mujer le decía, vámonos, los niños no se pueden quedar aquí, ¿no?
3: Okay. Claro. Y ese riesgo existe, es decir, que la gente diga, bien, nos vamos a la península y abandonamos esto porque esto es invivible. Y efectivamente damos pie a que los invasores ganen, ¿no?
7: Hombre, yo pienso que los ceutíes, yo los conozco a ellos, ellos van a aguantar todo lo que puedan, ¿eh? Porque ellos aman su ciudad, porque es una ciudad digna de ser amada, ¿eh? O sea, que es un lugar encantador. Nosotros, entre los sacerdotes, le llamamos la ciudad de las dos lágrimas, porque cuando vamos no sabemos lo que nos vamos a encontrar. Uh-huh. Y cuando volvemos ya tenemos que cambiar de destino, pues volvemos llorando porque no nos queremos ir de allí, ¿no? Yeah.
3: Dicen, Andrés, que los rifeños, los habitantes del norte de Marruecos, no se muestran muy partidarios de la monarquía alagüita y que incluso existe un movimiento independentista en Marruecos, ¿no?, del norte de Marruecos.
7: Bueno, yo eso no tengo muchos datos, pero sí he oído que en el norte de Marruecos es donde hay como más contestación al régimen del rey de Marruecos y que por lo tanto pues nos miran con más, de otra manera, quizás.
3: Simpatía, ¿no? Es decir, con más
7: simpatía, sí. Aunque ya te digo, yo con todos, incluso marroquíes que he tenido trato allí, nunca hemos tenido ningún problema, al revés. A mí me atendía en mi casa una señora de Marruecos, de Castillejo, y a mí me quería como si fuera una tía mía, vamos. O sea que es muy cariñosa siempre, ¿no?
3: También en Ceuta hay un partido pro-marroquí, ¿no?
7: Bueno, sí, ahora están gobernando con el presidente Vida, ¿no? Tienen un pacto con el PSOE y con este partido, sí.
3: No sé qué papel estará jugando en todos estos acontecimientos. Veo que esta señora, que es una señora de este partido pro-marroquí que está en el Ayuntamiento de Ceuta y que aparece muchas veces acompañando al presidente Vivas. Este partido además forma parte de la coalición de Izquierda Sumar, ¿no? No sé, sí, qué papel puede jugar o cuál es la versión de los hechos, o estos están ahí viéndola a ver cómo te apuñalan cuando pueden, o ¿qué impresión tienes tú?
7: Bueno, yo te puedo decir algo que me han dicho algunos amigos, que bueno, pues si llegan a pactar con Vox, pues quizás hubieran sido más precavidos ante una situación como esta, simplemente lo que he escuchado. Uh-huh. Que al pactar con este partido, pues como que bueno, pues que no es verdad que allí hay una sensación siempre de, yo recuerdo cuando estaba allí que uno de los comandantes de policía me decía, mire usted, padre, esta ciudad es de las más seguras que hay en Europa, usted no se preocupe, que aquí no pasa nada, ¿no? Entonces, a veces, pues, sí, es verdad que puede haber esa ensoñación de que esto nunca podía haber pasado hasta que pasó.
3: Uh-huh. ¿Y en Cádiz cómo se está viviendo todo esto? Porque, claro, Cádiz está muy cerca, ¿no? Y hay mucha vinculación con Ceuta.
7: Bueno, pues mira, la gente, yo noto a la gente muy, muy, muy sensibilizada, ¿no? De hecho, mañana hay una manifestación delante del ayuntamiento y ya han sido varios los que me han dicho que piensan asistir, ¿no?
3: O sea, sí, que se prevé multitudinaria también en Cádiz, ¿no?
7: Sí, porque además el Ceutí, aunque es la ciudad autónoma, se siente, se parece muchísimo a nosotros, son andaluces en muchísimos aspectos, ¿no? Uh-huh. Y hay, digamos, y ellos a nosotros nos quieren mucho, ¿eh? A los gaditanos y a los malagueños.
3: ¿Y tú crees, Andrés, que es importante mañana que los ceutíes noten el aliento del resto de España, de hoy estamos con vosotros y queremos lo mejor para vosotros y, por supuesto, vosotros sois España?
7: Yo creo, Paco, que eso es importantísimo, que ellos sientan el apoyo de toda España, ¿eh? Porque además que es urgente y necesario, es que se lo merecen, porque ellos siempre han sido más españoles que nadie y más abiertos a todos los que hemos ido por allí. O sea, ellos se merecen... no solo por la gravedad de este asunto, sino por digamos, humanamente, que sientan el aliento y el apoyo de todos los españoles, ¿no? Y que por un día Ceuta sea más España que nunca, ¿no?
3: Uh-huh. En los primeros momentos de la invasión, aquellos por los días 30 y 31 de julio, el administrador episcopal de la diócesis de Cádiz y Ceuta, monseñor don Ramón Darío Valdivia, pidió que el dinero de las colectas del domingo se destinase para atender las necesidades de los invasores. Esto se produjo quizá en un momento de gran confusión, pero que generó una gran polémica también entre los católicos, que no entendieron muy bien esta decisión. ¿Qué pasó con todo aquello, Andrés?
7: Bueno, yo no estoy muy informado de eso. Sí te digo, que ya te digo, que la tendencia, la actitud de la Iglesia de Ceuta ha sido siempre... la ayuda a los inmigrantes. Nosotros allí en la parroquia pues teníamos los domingos en aquella época una misa para ellos, aparte de las ayudas económicas, el centro San Antonio de acogida, unas monjas que se dedicaban especialmente a atenderlos. Entonces, claro, quizás pues era un poco la dinámica de siempre y quizás pues no se valoró o no se tenía la información suficiente en aquel momento que esto era una situación muy distinta a la que, por ejemplo, pasó hace unos años, que sí entraron bastante, pero que, por ejemplo, Caritas pues se dedicó a ayudarles, ¿no? O sea, yo creo que esto, en ese momento no nadie podía valorar la envergadura de esta situación, ¿no?
3: Bueno, salvo gobierno que se empeñan a hablar de crisis migratoria, esto claramente no es una crisis migratoria, es una invasión en toda regla.
7: Sí. Bueno, eso lo dicen todos los ceutíes, eso no hay duda ninguna. O sea, la palabra que utilizan todos es invasión, ¿no? O sea, que claramente, además que están muy asustados. Es que se han tirado todo el mes encerrados en su casa. Los pisos han perdido un 33% de su valor. Negocios que se han ido a pique. Mujeres que no se atreven a salir solas a la calle. Es que es una cosa terrorífica.
3: Es que está habiendo muchas denuncias de agresiones sexuales. Hablan de al menos una al día.
7: Pues no sé, yo la última cifra que he escuchado dada por la Fiscalía de Ceuta son 20 y tantas ya, 27, lo que sería más o menos una al día, ¿sí? Claro. Porque llevamos como un mes, ¿no?
3: Pues, Andrés, yo creo que tu debut en Caminando por la Vida ha entrado por la puerta grande, ¿no te parece?
7: Bueno, no lo sé. Eso tendrán que decirlo
3: los oyentes. Es cierto que te ha tocado un tema que tú dominas, ¿no?
7: Sí, sí. Bueno, yo lo que sí quería decir es que a todos los que nos estén escuchando ahora, que primero que recen, si son creyentes, que recen por esta situación, que recen por los ceutíes, que son españoles de primera categoría, son gente muy buena y no se merecen lo que les está pasando, ¿eh?
3: Sí, señor, no se merecen lo que está pasando. Ese es, yo creo que es el gran resumen. Andrés Muñoz Luque, sacerdote de la parroquia, que no lo encuentro, que lo tenía aquí anotado.
7: De la Asunción.
3: De la Asunción, señora. En Cádiz, párroco, sí, de la Asunción en Cádiz. Sí. Muchísimas gracias y nos seguimos hablando aquí en el informe de la semana. Andrés, un abrazo.
7: Un abrazo muy fuerte, Paco, un abrazo.
3: Y a todos ustedes, queridos amigos, emplazarles al martes que viene en una nueva edición de Caminando por la Vida. Pero antes, recordarles que mañana tenemos una cita importante de la que no podemos faltar, a las 8 de la tarde en la puerta de nuestros ayuntamientos, para defender a los nuestros, a los ceutíes, tan españoles como nosotros. Un fuerte abrazo, les habló su amigo Francisco Manuel Boza.
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6: Bienvenidos a otro episodio más de Right News Show, el espacio donde ya le amargamos la existencia a los izquierdistas porque decimos las cosas como son y sin filtros. Soy Javier Negre, propietario de La Derecha Diario, UHN Plus, de ATV y presidente de programación hispana de Real America's Voice. Ya saben que tengo el corazón roto por mi querido pueblo venezolano, por este dos terremotos que hicieron temblar, ¿no? Caracas, La Guaira, y que hay miles de desaparecidos, cientos de muertos, se calculan hasta 100.000 muertos según el Servicio Geológico Estadounidense. Hoy pensamos, como digo, con una noticia que lo cambia todo y que nos obliga a modificar el programa que teníamos previsto el pasado miércoles. Como digo, Venezuela ha sufrido uno de los terremotos más devastadores de su historia. Cuatro días después, las imágenes nos siguen llegando, son desoladoras. El estado de La Guaira ha sido prácticamente destruido. Las estimaciones de Estados Unidos hablan de cerca de 100.000 muertos, desaparecidos. No les puedo ni contar. Es una catástrofe humanitaria de proporciones enormes y el mundo tiene que saberlo, sobre todo porque venían buenos momentos, pues el arresto de Maduro, la transición política se iniciaba, estuve allí hace unos días y la gente vivía con expectativa, ¿no? Esa alianza del gobierno del presidente Trump, el nuevo gobierno venezolano tras el arresto del dictador Maduro. Quiero ser honesto, transparente con vosotros, tenía previsto publicar esta semana una escritura mundial, está grabada desde el Palacio de Miraflores una semana atrás, con la presidenta encargada de Venezuela, Delcy Rodríguez, en una entrevista donde hablábamos sin tapujos de Zapatero, implicado en escándalo de corrupción, Zapatero le llama amiga, de la supuesta mina de oro que le regaló el gobierno chavista, de sus maletas en el aeropuerto de Barajas, de su relación con Pedro Sánchez, salpicado por la corrupción. Declaraciones que nunca antes se habían escuchado en boca de un miembro de la cúpula del régimen, y he tomado la decisión de posponerla durante estos días. Y hoy vamos a hablar de la resaca de esa entrevista. No es el momento de hacer política, es el momento de estar unidos. Y por supuesto, cuando la emergencia mejore, cuando la situación mejore, cuando nosotros dejemos de estar centrados en lo que ahora tenemos que estar centrados, que es cubrir la tragedia, hablar de la ayuda humanitaria, de cómo llegar a la gente que lo necesita, ese es nuestro papel desde Rural America's Voice, de los medios que presido, pues hay que hablar de eso. No hay que hablar ahora de política, del pasado duro del señor Rodríguez, al cual hablé de él. Le pregunté, ¿no?, si pagaron a influencers, a lobistas, a cargos del gobierno americano con minas de oro, si su relación con Grenell para esa mano tendida, ¿no?, esa política de distensión entre Trump y Maduro. Le pregunté por todo, para que todos los que me acusan de estar al servicio de unos o de otros sepan que yo solo respondo a la verdad y a los intereses periodísticos de mis medios de comunicación. Así que publicaremos esa entrevista que el gobierno venezolano no quiere. Si esa entrevista hubiese pactado por el gobierno venezolano, yo solo quería hablar del presente y futuro, la mayoría de las preguntas no se habrían publicado ni me habrían dejado hacerla. De hecho, corté el ambiente en varias ocasiones porque tenía miedo a que me requisasen mi material por la censura. Otros periodistas como Jorge Ramos lo habían vivido anteriormente, pero afortunadamente hay vientos de cambio, hay libertad de expresión en Venezuela y me dejaron hacer todas esas preguntas, les incomodé y cuando vean la pregunta se callarán muchas bocas. Como digo, estoy triste, muchos, por el pueblo venezolano, no porque no se publique la entrevista, muchos medios me la estaban pidiendo y ya habrá momento de hacerlo, porque las preguntas que hablamos sobre el pasado y el presente y futuro de Delcy Rodríguez, el gobierno de Estados Unidos tiene una línea discursiva pública de apoyarla públicamente, dicen que está haciendo un magnífico trabajo, o sea, la línea del Departamento de Estado pública, la línea del gobierno de Estados Unidos, y a mí, desde el 3 de enero, vengo contándola en base a mis fuentes de información, y por eso me llueven o me aplauden, porque no causa indiferencia, pues crítica de todos lados. Pero también le preguntamos por María Corina Machado, si robaron las elecciones, si van a liberar a los presos políticos. O sea, hicimos todo lo que tiene que hacer un periodista y le hice las preguntas que ningún periodista se atrevió a hacer a un representante de un gobierno chavista. El resto de la semana ha sido igualmente intensa. Abelardo de las Priñas ganó el pasado domingo las elecciones en Colombia, estuvimos allí. Una historia histórica que entierra el petrismo. También nuestra amiga Keiko Fujimori aseguró la presidencia. Le robaron muchos votos, pero finalmente pudo sacar la diferencia suficiente. El izquierdista, casi candidato, no sigue sin asumir la derrota y mantiene su pulso contra los resultados. Y en España la condena de Ábalos a 24 años de prisión, la retirada del pasaporte de Begoña Gómez, dejan al gobierno de Sánchez rodeado, hundido y sin salida. Incluso una moción donde se han sumado los independentistas pidiéndole una cuestión de confianza y que dimita. Se puede mover cosas en España, aunque yo lo dudo, porque él sabe que si se va al gobierno le espera el mismo futuro que a Cerdán o que a Ábalos, que están en prisión, o a Coldo, porque era una trama criminal donde había un líder. Y según los investigadores, tienen claro que ese líder era él. Tenemos un programa muy especial. Arrancamos con mi amigo Antonetti de Jiménez, que nos desgranará los escándalos de corrupción del PSOE. Y luego continuamos con otros invitados. Saludos yo, Antonetti. ¿Cómo estás, mi querido amigo? Antonini.
7: Javier. Me alegro de verte. Ya estoy en la rica. Ahora te veo desde
6: Madrid. Ahí está en Colombia. En la campaña de Abelardo, buen amigo, has dado la batalla espiritual, te vemos moviéndote. Antes de nada, un mensaje para el pueblo venezolano, tú que has sufrido también mucho en tu vida, que has tenido un proceso de conversión. ¿Qué mensaje le trasladas?
7: Bueno, al pueblo venezolano mi mensaje es que tienen que hacer de la debilidad virtud y que ahora mismo este terremoto terrible que, bueno, ha dejado a muchas personas en una situación muy difícil, pues va a demostrar que el venezolano está hecho de otra pasta, que es capaz de aguantar los envites, no solo los terremotos ideológicos, los terremotos políticos, los terremotos socialistas que han padecido durante muchísimo tiempo, los amigos venezolanos, pero que no han perdido las ganas de salir adelante. Y el espíritu empresarial que está en el ADN del venezolano, y me consta enormemente, porque he vivido en Colombia mucho tiempo y reconozco ese ADN, esa capacidad de salir adelante, de no pedir ayuda, sino de brindarla, y de estar despierto y no dormido, que es propio del venezolano, pues bueno, le hará salir adelante. Estas tragedias son inevitables y la cuestión aquí es cómo salimos de ella. Y desde luego, esta tragedia es menos tragedia con Maduro. Solo quiero pensar este terremoto con Maduro como todas las perfidias y los vicios de su régimen se hubieran multiplicado. Naomi Klein escribió una vez un libro hace muchísimo tiempo, ella era una ultra mega socialista canadiense, La doctrina del shock. Pues esa doctrina del shock se aplicaría al caso de Venezuela si estuviera Maduro, requisando recursos, corrompiéndose y utilizando cualquier oportunidad para seguir yendo contra el pueblo venezolano. Ahora no son las cosas así y veo que puedes ir incluso a Venezuela y veo que puedes incluso hacer entrevistas a la principal líder de Venezuela, lo cual demuestra que el chavismo está enterrado y coleando. Así que un ánimo y un abrazo al pueblo venezolano. Mis oraciones, desde luego.
6: En esta tragedia se ve, ¿no?, que si se hubiese invertido el dinero que robó el chavismo de Maduro y compañía, si se hubiese dedicado a planes de emergencia, a planes de evacuación, a infraestructura, pues probablemente no estaríamos hablando ahora de 100.000 muertos, sino que serían muchos menos. Yo creo que el socialismo, el comunismo empobrecedor, y que ahora los nuevos aires que corrían en Venezuela, llegando el capitalismo, llegando el presidente Trump, llegando las empresas de energía, las empresas hoteleras, pues la gente lo vivía con expectativa. Pero yo creo que esta tragedia siempre golpea al peor momento, pero yo creo que va a evidenciar una vez más que del socialismo empobrecedor hay que huir, ¿no?
7: Pero Javier, los terremotos solo asolan a los países socialistas. Perdóname que te lo diga. El socialismo es el único que sufre catástrofes naturales como la de Chernóbil y como los terremotos, porque 4 horas después del terremoto de Venezuela hubo otro terremoto en Japón. Japón tiene terremotos 2 puntos por encima del que ha padecido Venezuela. Es decir, el problema no es que en Venezuela haya habido 1 o 2 terremotos. El problema son las consecuencias derivadas de la pobreza de un país que está construido sobre arena, sobre las arenas movedizas del socialismo, y que eso ha hecho que un movimiento de tierra se lo haya llevado por delante. Pero nosotros tenemos a Corea del Sur, nosotros tenemos a Japón en una zona sísmica brutal y no se lo lleva por delante. Y no es noticia. Por lo tanto, la noticia no es el terremoto. La noticia es la debilidad de los pueblos socialistas incapaces de enfrentar a un terremoto. Cuidado, cuidado. Por lo tanto, no es el terremoto, es lo que el socialismo hace con el terremoto. Y es que amplifica y multiplica de manera exponencial los efectos negativos de ese terremoto. ¿Ok? Yo quiero que eso quede claro. La noticia aquí no es un desastre natural, la noticia aquí es el desastre del socialismo ante los acontecimientos naturales. Hay plantas nucleares en el mundo entero, pero solo fue una socialista, en Chernóbil, frontera de Ucrania con Bielorrusia, donde provocó una explosión de 400 bombas atómicas y todavía sigue coleando a buena parte del pueblo bielorruso, donde no pueden acceder a ciertas zonas que están radioactivas. Esto es importante tenerlo en cuenta.
6: ¿Qué te pareció? No vamos a publicar la entrevista por respeto a las víctimas y porque ahora nuestra cabeza está en las labores humanitarias. ¿Qué te pareció verme a mí, que me considero un representante de la derecha mediática, en el Palacio de Miraflores, que es cuna del socialismo, de los monederos, Pablo Iglesias, del Foro Sao Paulo, de todo lo peor de Irán? ¿Qué te pareció cuando viste la primera foto que vemos en pantalla?
7: Pues te voy a decir algo, Javier, que no soy un estúpido cuando rezo todos los días el rosario. Que los milagros existen y que esa foto es prueba palpable de que los milagros no son una cosa de persona. No. Eso existe y cuidado, los milagros ocurren. ¿Dónde ocurren los milagros? Donde hay libertad, porque hay que recordar que bendito sea el Señor, tú pudiste estar allí ofreciendo esa entrevista para el mundo, no porque de él siquiera, sino porque Delcy se ve obligada a que los aires de la libertad respiren nuevamente en Venezuela. Y eso solo fue posible, lo recuerdo, con un presidente como Donald Trump, que tuvo la capacidad, la valentía y la determinación de sacar a Maduro de Venezuela en una operación maravillosa y ejemplar. Esas circunstancias fueron las que permitieron que ese milagro se diera. Por lo tanto, los milagros ocurren siempre en dirección a los vientos de la libertad. Por eso, ahora que la libertad está cogiendo impulso en América, y qué manera tan increíble, en Colombia y en Perú y en Chile y en Argentina, Dios mío, ahora tenemos razones más que suficientes para que se multipliquen esos milagros como los tuyos.
6: Te lo agradezco, Antonini, por el apoyo. Nos vamos a publicidad y te vemos en estos días. Te seguimos por las redes sociales y muy pendientes de tu libro, que se publica en breve. Un abrazo fuerte.
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6: Continuamos con mi querida Venezuela, con el dolor, con la tragedia, con lo que está pasando en La Guaira y en todo el país. El pasado miércoles un terremoto devastó uno de los estados más poblados de Venezuela. 4 días después las imágenes que nos siguen llegando son desoladoras. Se me parte el alma, edificios derrumbados, familias enteras bajo los escombros, carreteras cortadas, comunicaciones interrumpidas y un gobierno que como siempre tarda en reaccionar y en dar información real a su pueblo y al mundo. Estados Unidos calcula que puede haber más de cerca, entre 10.000 y 100.000 muertos, y muchos desaparecidos, una cifra que puede seguir creciendo, y el estado de La Guaira, con su aeropuerto internacional, sus puertos y sus ciudades costeras, ha sufrido una destrucción que los expertos califican de total. Nos acompaña Ender Hernández, influencer y comunicador venezolano con miles de seguidores que confían en él para saber lo que realmente está pasando en Venezuela. Ender, bienvenido, gracias por estar con nosotros en un momento tan difícil.
13: No, gracias a ustedes por la oportunidad de poder comentar lo que está pasando en mi país. Primero, enviarle mis condolencias a todos los venezolanos que están dentro de Venezuela, especialmente a La Guaira y a Caracas, a Vargas y a Caracas, que han sufrido este terrible terremoto. Es muy duro conversar contigo. Es muy duro desde anoche los venezolanos que estamos fuera del país. Estamos llenos de ansiedad, de nervios, sin saber lo que está pasando realmente allá, sin poder hacer más que esto, que utilizar nuestras redes sociales, lo poco que tenemos para tratar de colocar un granito de arena, pero es muy duro ver todas las imágenes que están corriendo por redes sociales. Es muy duro ver que el venezolano otra vez está siendo golpeado, que otra vez estamos sufriendo, que otra vez estamos pasando estas calamidades. Y a veces no sabemos qué decir, no sé qué palabras decir. Traté de, cuando me dijeron para conversar contigo, pensaba qué puedo decir y la verdad es que nunca se me vino la palabra correcta y dije nada, que salga lo que tenga que salir y que Dios ponga las palabras correctas en mi corazón para tratar de ayudar un poco en este momento de tanta tensión, tan difícil y de tanto dolor.
6: Fíjate que llega un momento, yo estuve hace unos días ahí, donde el pueblo venezolano estaba a la expectativa, ¿no? Donde gracias al arresto de Nicolás Maduro, la intervención del gobierno del presidente Trump, la lealtad, o algunos la llaman sumisión, de la presidenta encargada de Venezuela, Delcy Rodríguez, hacer todo lo que está pidiendo el gobierno de Trump, que habla bien de ella. Ahora estamos viendo cómo hay una camaradería internacional y viendo situaciones que eran impensables, como Nayib Bukele teniendo relaciones de ayuda con el gobierno de Venezuela, Javier Milei, es decir, todos los presidentes, los ministros de Asuntos Exteriores, hablando con representantes de un gobierno que hace unos meses era un gobierno chavista y que no creía en la libertad y que estaba en el otro eje, ¿no? Con Irán, con Rusia, con Cuba. ¿Se
13: Es que yo
6: puede
13: creo que.
6: esta catástrofe? Cuéntame, ¿cómo
13: Sí, es
6: ves
13: que
6: ese cambio
13: yo no
6: de
13: creo que ellos hayan
6: situación?
13: cambiado. No creo que Delcy de un día a otro se despertó y dijo: Mira, tengo 27 años torturando, asesinando, masacrando al venezolano y hoy me desperté con ganas de cambiar y de ser una mejor persona. Eso nunca pasó. Delcy no ha pedido perdón. Delcy no ha reconocido los 27 años de dictadura, de hambre, de miseria y de destrucción que tiene Venezuela. La obligaron. Como lo dijo siempre María Corina Machado, la única forma de salir de esta dictadura era que tuviese una amenaza real frente a ellos. La amenaza real la ejecutó el presidente de los Estados Unidos, Donald Trump. Con lo que comentabas acerca de Bukele, de Milei y de todas las personas que se han comunicado con la encargada dictadora de Venezuela, pues bueno, eso habla muy bien del presidente Milei, del presidente Bukele, que han puesto por encima de esta relación que no existe entre pares, porque Delcy no es presidenta, han puesto por encima al venezolano, porque además entienden que el venezolano en Venezuela está abandonado, está tirado a su suerte. Entonces, más allá de evaluar que Bukele haya llamado directamente a Delcy, tenemos que evaluar la humanidad que tiene un presidente como Bukele.

0: ellos están legitimando a Delcy Rodríguez y yo entiendo que duele muchísimo, pero no sé si crees que es un sapo que hay que tragarse en esta situación.
1: Creo que esa es la frase que lo define perfectamente. Creo que es un sapo que hay que tragarse. Yo siempre le digo a la gente, esta transición no es la que yo esperaba y estoy seguro que no es la que esperaba la mayoría del país. Todos queríamos que después de la captura del delincuente Nicolás Maduro se hicieran unas elecciones lo más pronto posible o que en todo caso el presidente legítimo de Venezuela, Edmundo González Urrutia, tomara el poder en esta transición. Las cosas no pasaron como te las estoy narrando, no pasaron de esta manera. Pero lo que estoy convencido y estoy seguro, y las señales que está dando los Estados Unidos, es que este proceso va a terminar en una elección libre. Y eso es lo que me da la tranquilidad de saber que los venezolanos no tenemos duda, que sabemos quién va a ser nuestra próxima presidente. Y que, bueno, como te dije al inicio, no es la transición que esperábamos, pero va a terminar sí o sí en una elección libre. El presidente Donald Trump lo queremos, lo respetamos muchísimo, estamos profundamente agradecidos con él, pero es mentira que Delcy sea una mujer maravillosa, es mentira que los venezolanos estemos de fiesta, bailando y celebrando, es mentira. Estamos esperanzados, el venezolano sabe que vienen unas elecciones, saben que esas elecciones serán libres, saben que vamos a poder votar por la candidata que todos escogimos en primarias con más del 90% de los votos y que posteriormente se desligó de ese ego que tienen normalmente los políticos y entregó todo ese apoyo que le dimos a ella desinteresadamente, se lo entregó a Edmundo González Urrutia. Y ella es no solamente la mejor opción, es la única opción que puede en estos momentos tomar las riendas de Venezuela y que definitivamente nos enrumbe a un país diferente al que tenemos hoy en día.
0: Sabes que estuve hace unos días en Venezuela donde pudimos hacerle una entrevista no pactada con esta mujer, con Delcy, le hicimos muchas de las preguntas que tú estás lanzando, es decir, su complicidad con el helicoide, cuándo va a liberar a los presos políticos, si han pagado influencers, ¿no?, para blanquear la imagen del gobierno chavista, si han financiado regularmente al PSOE, si robaron las elecciones, como dice el Pollo Carvajal, si va a respetar a María Corina Machado, si va a respetar la presidencia de Edmundo González, por la circunstancia, por cómo está el pueblo venezolano, obviamente no la vamos a publicar, pero ellos no quieren que se publiquen muchas de las preguntas, pero nosotros, en ese ejercicio de libertad de expresión, sí reconocemos que al menos me puede ir del Palacio Miraflores con la grabación. No sé si eso te habla de un nuevo síntoma de que haya al menos libertad de expresión, porque yo soy un medio, entre comillas, de derechas, y no has visto la entrevista, pero te aseguro que la entrevista no es la que ellos querían que se hiciese, pues solo querían hablar del presente y futuro, y hablamos más de la mitad de la entrevista del pasado, en muchas preguntas que mis hermanos venezolanos que habéis sufrido mucho me trasladaron que había que hacerle.
1: Sí, es que ellos siguen siendo los mismos de siempre. Ellos siguen siendo los criminales, los asesinos, los dictadores, los que tienen vínculos con el terrorismo, con el narcotráfico, con los peores criminales que te puedas imaginar. Delcy tiene y ha tenido, porque ya no es que apareció en el chavismo después del 3 de enero. Delcy siempre ha tenido poder dentro del chavismo. Por lo tanto, también es responsable del hambre, de la miseria, del exilio, de la destrucción de mi país. Entonces, que ella ahora se quiera hacer la loca y quiera aparentar que ella es la nueva opción del chavismo, que es la moderada, como le dicen por ahí, pues ella no engaña a nadie, creo que ni a ti, ni a mí, ni a nadie engaña, ni siquiera a los chavistas. El que todavía defiende a esta dictadura criminal es porque tiene vínculos con ella, como Zapatero, por ejemplo, que vimos o vemos todavía cómo está terminando. Entonces,
0: le preguntamos por Zapatero, le preguntamos. Antes de despedirnos, vamos a ver el vídeo, las terribles imágenes que nos llegan del terremoto.
1: Vale.
2: El carro, me lo voy a aplastar.
3: Sí, ya lo ven ella.
0: Terribles las imágenes. ¿Crees que esta devastadora tragedia va a frenar esa transición de la que tanto habla, de la transición política, y que se pospongan las elecciones libres, que lleguen más tarde, de la hoja de ruta que tiene el gobierno americano? Que a mí me hablaban de elecciones hablaban de 2028 incluso.
1: Sí. Creo que es muy apresurado adelantarnos.

0: a eso, pero bueno, la primera reacción podría ser que sí, que siento que esto podría retrasar todo el proceso de transición a Venezuela. Yo espero que no, espero que se pueda llevar a la par, pero sí hay el temor de que esto pueda retrasar todo, porque bueno, más importante que cualquier cosa es la vida de los venezolanos, que bueno, en mis redes ya me han llegado comentarios diciéndome que no debemos politizar esta situación, pero es imposible no politizarla cuando tenemos 27 años de un gobierno. Tenemos hospitales donde no hay insumos. Hemos visto a bomberos, a rescatistas, utilizando la cámara, el flash de su teléfono móvil para poder buscar. Los hemos visto con las manos quitando escombro porque no tienen con qué hacerlo, no tienen herramientas, no tienen cómo rescatar a nuestra gente. Es una gente que nunca se ha preparado para este tipo de temas. Es una gente que nunca activó un mecanismo. Porque ¿quiénes son los que tienen que estar preparados para estas situaciones? El gobierno tiene que preparar algún sistema porque estas cosas pueden pasar y han pasado. Entonces es un país que está devastado, que los hospitales no tienen insumos, que lo que te comentaba, los bomberos están trabajando prácticamente con las uñas. Y esto es culpa de esta dictadura que se ha robado todo. ¿Qué distinto sería si nuestros hospitales estuvieran con insumos, si tuviésemos bomberos, rescatistas, guardias
1: Nos
0: civiles
1: tenemos que ir a la.
0: preparados para afrontar esta situación? ¿Qué distinto fuese el panorama?
1: Nos tenemos que ir a la publicidad y ya ven, gracias por tu testimonio que tampoco le va a gustar al gobierno chavista. Nos vamos a la publicidad y volvemos a la vuelta. Un abrazo.
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1: Y ahora, a la vuelta a publicidad, hablamos del gran triunfo de nuestro amigo Abelardo Lasprilla en Colombia. Se acabó el petrismo, se acabó el narcogobierno, ha ganado las elecciones presidenciales más ajustado de lo que parecía Es una victoria histórica. El petrismo, ese proyecto de destrucción sistemática de Colombia desde el poder, ha sido derrotado. Las urnas, Cepeda y todo lo que representa han perdido, han aceptado la derrota. Se metió el presidente Trump por medio, que adora a Abelardo, y el pueblo colombiano ha elegido el camino de la libertad. Esta victoria no es solo colombiana, es una señal de, para todo el continente. La izquierda pierde cuando el pueblo tiene voz, y es una advertencia para todos aquellos que todavía creen que el socialismo del siglo XXI tiene futuro en Latinoamérica. Nos acompaña Diana Rey, estratega en comunicación y marketing político, que ha seguido de cerca esta campaña, que ha estado en la campaña de Abelardo, viajando con nuestros amigos Greg, Marien, y que ha hecho un trabajo excelente, ¿no?, con Dan Newling, con mi persona, y también, obviamente, ha habido cracks en la campaña, como Joaquín, como Carlos Suárez, los dos grandes estrategas, y sin duda, el mayor estratega de todos, que es Abelardo Las Priegas, que a pesar de la ridiculización de los medios, del establishment del uribismo, a pesar de tener con todo contra viento y marea, y enviado por Dios, consiguió ser perseverante en su discurso, ley y orden, dar la batalla a los zurdos, sin complejos, valores familiares, no poner a candidatos a vicepresidente woke como Oviedo, poner a un exministro como Restrepo, dar certezas, generar buenas relaciones con el Departamento de Estado, con el gobierno norteamericano. Y al final todo ese mix, los colombianos han demostrado que no son tontos, que pese a que Cepeda y Petro movilizaron muchos votos con plata del Estado, con plata negra, con plata del narcotráfico y a punta de fusil en comunidades indígenas, pues Abelardo ganó por la mínima, por 250.000 votos, por un punto en una noche de infarto, pero ganó. Diana, cuéntanos, tú que vives en Colombia, que vives en Bogotá, ¿qué significa este triunfo de Abelardo de las Playas? Ellos hablan de un nuevo orden, ahora están definiendo los nuevos gabinetes, los nuevos ministros, para una colombiana, dejando atrás Petro. Cuéntame.
8: Así es. Muchas gracias, Javier, un gusto estar acá. Pues mira, yo veo como que esta victoria podría interpretarse como un mensaje de una gran parte y una muy importante parte del electorado colombiano que realmente y de corazón busca un cambio de rumbo frente a un proyecto político que planteaba Gustavo Petro. Eso por un lado. Y ya por otro lado sabemos que un proyecto político rara vez desaparecería por una derrota electoral, por lo que es muy prematuro decir que es el fin del petrismo, y más con la votación que, según ellos, como dices tú, aun cuando se tenía todo en contra, representa la otra mitad de Colombia.
1: ¿Cómo explica la magnitud de la derrota de Cepeda? ¿Por qué estuvo tan igualado al final? En teoría había 15 puntos de distancia hace dos semanas y al final fue todo muy ajustado. Las encuestas auguraban mayor distancia, pero ¿qué pasó en esos últimos días para que la izquierda ajustase tanto el resultado?
8: Así es, Javier. Esta derrota de Cepeda podría explicarse por varios factores, ¿sabes? La primera, evidentemente, hay un inconformismo absoluto contra la administración del gobierno de Gustavo Petro, donde se presentaron un sinnúmero de situaciones vergonzosas, que evidentemente no cumplía con el gobierno del cambio que Gustavo Petro promulgaba. Y muchos colombianos realmente que creyeron en ese proyecto del cambio, el día de hoy están completamente arrepentidos de haber votado por él. Y por otro lado, existe también una preocupación real y sincera por la seguridad del país, la economía, el empleo formal. Y en este orden de ideas, la campaña ganadora sin duda evidenció todas estas problemáticas y los aprovechó a su favor, movilizando los votantes indecisos. Y ya después, ese margen de votaciones, considero que en la primera vuelta, sin duda, a todos los colombianos nos sorprendió muchísimo estas votaciones. Y en la segunda vuelta estaba pelear ese voto oculto entre la campaña de Abelardo de las Priegas y la de Iván Cepeda. Y con gran sorpresa, aun cuando se tenía muchas situaciones en contra, como tú lo acabas de mencionar, sorpresivamente gana Abelardo de las Priegas. Y por supuesto nos hubiera gustado un mayor margen para evitar ese discurso que tiene ahora el progresismo de que los colombianos estamos divididos 50-50.
1: Bueno, el único CP ha aceptado su derrota, pero el ex narcopresidente Petro, bueno, todavía sigue siendo presidente, no sé si va colocado, escribe en Twitter con falta de ortografía, sigue sin reconocer la victoria y los americanos, como sigue así, le van a quitar la visa, le van a meter la sanción, le van a meter de todo. Vamos a ver el vídeo de Petro.
9: Como candidato del Pacto Histórico y la Alianza por la Vida, como lo anuncié oportunamente y en este estadio del escrutinio, he decidido aceptar el resultado que surge de dicho proceso y que señala que Abelardo de la Espriella es el nuevo presidente de la República. Lo hago como un acto de responsabilidad democrática. Lo hago para contribuir a la convivencia, a la paz y al diálogo entre colombianos.
1: ¿Te sorprendió que Cepeda reconociese la victoria?
8: De hablar. Pues mira, Javier, no, y evidentemente pasó lo que naturalmente debería pasar en un país democrático. Gustavo Petro el día de ayer reconoció los resultados oficiales y una vez fueron certificados por las autoridades electorales. Y esta reacción claramente es muy clave para la estabilidad institucional de Colombia, ya que ya lo que se vendría después de todo esto es todo el proceso de empalme a las posibles irregularidades que seguramente se van a encontrar. Y bueno, y eso espero hablarlo más adelante en otra entrevista, por supuesto.
1: Bueno, y cuéntanos, ¿cómo va a cambiar Colombia? El presidente Trump está encantado. Le ha fijado varias tareas a Abelardo, le preocupa la energía, le preocupa la inmigración ilegal, le preocupa el narcotráfico. ¿Cómo crees que va a cambiar la nueva Colombia? ¿Se va a vivir lo que estamos viendo en Argentina con Milei, lo que está viviendo Chile con Kast, lo que está viviendo Costa Rica con Laura Fernández, lo que va a vivir Perú con nuestra amiga Keiko Fujimori, lo que vive El Salvador con Bukele? Son fórmulas que Abelardo ha metido en su campaña: ley, seguridad, orden, economía, atracción de empresas, poner fin al narcotráfico. Le ha dicho que va a bombardear las platas cocaleras. O sea, cuéntanos, ¿cómo crees que Colombia te va a tocar vivir?
8: Pues mira, evidentemente Abelardo de la Espriella ha sido muy claro en lo que va a hacer en sus primeros 100 días de gobierno. Desde el primer día presentará su plan de manera muy clara, como siempre lo hizo, ejecutando las áreas, como dices tú, que son primordiales para el gobierno colombiano, como la seguridad, el crecimiento económico, la generación de empleo formal y el fortalecimiento de las instituciones, que este último es súper importante, volver a darle esa credibilidad a las instituciones y esa honorabilidad que se merecen y que deberían representar para los colombianos, junto al lado de Donald Trump, obviamente apoyándonos. Y por supuesto, todos los colombianos esperamos las acciones concretas de esta gestión, de la gestión de Abelardo de la Espriella, y obviamente en esas acciones que haya transparencia en todos los procesos y resultados rápidos que muestren el cambio que prometió Abelardo de la Espriella y que se vuelva realidad este cambio, junto obviamente con que siempre hemos tenido por parte de Estados Unidos, en este caso del presidente Donald Trump, que por supuesto apoya al candidato electo Abelardo de la Espriella.
1: ¿Y cómo crees que, cuál va a ser la primera medida que va a aplicar Abelardo de la Espriella? Ha dicho, ¿no?, que va a plantarle la cara al narcotráfico. Me cuenta, ¿no?, que quiere ser un presidente centrado en el pueblo, no quiere viajar mucho, aunque el presidente Trump le ha pedido que agilice su visita al despacho oval. Pero como colombiana, ¿cuál sería la escala de prioridades que los colombianos le pedís a Abelardo de la Espriella?
8: Mira, no sé si alcanzaste o no sé si supiste, justo el día de ayer, uno de los canales más importantes de Colombia, el canal Caracol, dio a conocer denuncias donde se veía que el gobierno de Gustavo Petro formaba alianzas con un grupo guerrillero para que cesaran los bombardeos y al mismo tiempo para que pararan el tema de extradición. Creo que eso es lo primero Y lo que esperamos, obviamente, y como colombiana, lo que esperamos seguramente que sea lo primero que pase, comenzar a nuevamente llegar a esas zonas afectadas donde se evidenció el voto fusil, que de eso no quiero entrar tanto en el tema, sino ya las autoridades competentes hablarán qué fue lo que pasó exactamente. Y obviamente, pues tener nuevamente una Colombia libre de guerra.
1: ¿Y crees que va a ser posible derrotar al ELN, a la FARC, sin que haya una guerra civil? Porque mira cómo está Bolivia, todavía no pueden detener a Evo, al pedófilo Evo Morales, ha bloqueado, es decir, Abelardo lo han intentado matar en campaña, ha tenido que ir custodiado. ¿Crees posible que se puede ganar con la ayuda de Estados Unidos al narco?
8: Claro, totalmente posible. Creo que es posible y esas son una de las banderas primordiales que tenía Abelardo de las playas sus primeros 100 días. Volver a tener sentir esa seguridad nuevamente por viajar por el país. Digamos que ya este tema más adelante se podrá ver. Y pues no quiero hablar tanto ni tan a fondo de este tema que digamos que creo que ya son las autoridades competentes las que tendrían que hablar sobre esto.
1: Nos tenemos que
8: Pero
1: ir
8: por
1: a
8: supuesto,
1: publicidad.
8: creo.
1: Muchísimas gracias. Un abrazo a Colombia y orgulloso de haber apoyado a otro candidato y que haya ganado el candidato que apoyamos de la derecha diario UHN Plus y Rural America's Voice, mi amigo Abelardo de las Pluyas, que va a ser el mejor presidente de la historia porque estaba con esa vocación y enviado por Dios sin necesidad. Así que un abrazo fuerte y que descanses para también mi gurú Uribe, que esto va por ti. Y nos vemos, nos vamos a la publicidad y volvemos en rato.
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1: Y cerramos el programa volviendo, ¿no?, a Venezuela. En este caso, ¿no?, decidimos posponer la entrevista con la presidenta encargada de Venezuela, Delcy Rodríguez, donde no rehuíamos de ninguna cuestión del pasado, todas las preguntas sobre el escándalo de corrupción, su relación con Maduro, sobre sus vinculaciones con el helicoide, con ese centro de torturas, sobre sus errores, se las hicimos porque era justo y necesario por todos esos funcionarios que han tenido que abandonar Venezuela. Le hicimos las preguntas sobre el fraude electoral, le hicimos las preguntas sobre Mariano Machado, le hicimos las preguntas sobre su relación con el gobierno de Trump, que le aplaude públicamente, que está imponiendo una agenda a favor de darle legitimidad y que obviamente ahora en esa transición que inició el gobierno de Trump con el arresto de Maduro y que se la ha encargado a ella y a otros operadores, pues obviamente va a posponer, ¿no?, este terrible terremoto todo. Nos acompaña Jan Estrada, propietario de UHN Plus, que también es uno de los medios que iba a difundir esas entrevistas, ¿no?, y una de las voces más autorizadas para analizar la actualidad venezolana. ¿Qué tal, Jan? ¿Cómo estás?
14: Hola, Javier. ¿Todo bien? Gracias por la invitación.
1: Tú has sido de las pocas personas que ha visto la entrevista íntegra. Ya habrá tiempo de publicarla por respeto a las víctimas. No era el momento. Ayer tú participaste en la toma de decisiones de posponerla. Y viendo el contenido, hay muchas especulaciones. Tú me conoces bien, sabes cómo se ha posibilitado esta entrevista. Y sin develar los detalles, ¿qué te pareció? Y porque la vamos a publicar, aunque el gobierno venezolano no quiera, aunque hayamos hecho preguntas que ellos no querían, porque si ellos hubiesen pactado esta entrevista con nosotros, muchas de las preguntas me las hubiesen tirado detrás. Cuéntame, ¿qué sensación tiene después de ver la entrevista?
14: Javier, mira, lo que has hecho tiene una definición, en una palabra, se llama periodismo. Y el hecho de que sea noticia, que alguien le haga preguntas directas a Delcy Rodríguez, dice mucho sobre el estado del periodismo internacional con Venezuela en los últimos años. Lo que puedo adelantar es que esta entrevista no cierra el caso de Venezuela. Por el contrario, lo va a abrir. Delcy responde, pero cada respuesta genera una nueva pregunta. Venezuela es un país donde hay demasiadas cosas sin resolver como para que una sola entrevista las resuelva todas. Creo que las repercusiones van a ser distintas según quien vea la entrevista. Para el público español hay nombres y episodios que van a generar una conversación muy incómoda en Madrid. Para el público americano, la pregunta es si esta mujer representa una ruptura real con el chavismo. Y para el público venezolano, bueno, hay que ver si lo que te dijo Delcy se va a traducir en algo concreto para su vida. Nosotros llevamos décadas escuchando declaraciones desde Venezuela que sonaban bien, pero no se materializaban. La prudencia es obligatoria, así que lo que es indiscutible es que las preguntas están hechas y que ahora Delcy será quien va a vivir con las respuestas que te dio.
1: ¿Tú crees, viendo la entrevista, que fue una entrevista pactada con el gobierno de Venezuela, con la señora Delcy, tú crees que algunas de esas preguntas las incluyeron ellos o me permitieron hacerlas?
14: Bueno, ella misma en la entrevista reconoce que para nada. Es decir, fue totalmente orgánica la coordinación, la entrevista, y para nada te pusieron límites. Al contrario, yo mismo me sorprendí de muchísimas cosas, de la forma en que tú las preguntas y de la forma en que ella responde. Por lo cual, creo que esos argumentos carecen de sustento.
1: Porque hay que recordar que en el Palacio de Miraflores a algún periodista le llegan a requisar incluso el material, las mismas personas, algunas de esas personas que estaban alrededor de mí viendo cada pregunta que yo hacía. Yo sabía que cada vez que preguntaba a Delcy podían cortarme la entrevista, podían censurarla, pero por eso yo digo que el hecho de que yo pudiese hacer esa entrevista en libertad habla de que puede haber un nuevo clima de libertad de expresión en Venezuela y que haya elegido un medio de derechas al que odiaban hace muy poquito. Un medio que la ha puesto a parir, que la ha criticado un montón de veces, para dar esta entrevista donde ellos querían hablar del presente y futuro. Como digo, muchas de las preguntas ellos no la habrían deseado porque les meten problemas. No sé si tienes esa misma sensación de que algo está cambiando en cuanto a la libertad de expresión en Venezuela.
14: Mira, Javier, hay un componente estratégico evidente con el tema de la entrevista. Venezuela necesita ahora mismo tender puentes con Washington y con el mundo conservador. Para eso, hablar con medios que apoyaban anteriormente a Delsin no va a sumar nada. Lo que suma precisamente es aparecer donde la audiencia ha sido crítica y escéptica, y además donde las preguntas son incómodas. Eso es exactamente lo que representa esta entrevista. Si fuera solo cálculo, hubiera elegido un formato más controlado. En cambio, ella aceptó sentarse contigo sin cuestionario previo, como ya dijimos, ella misma lo reconoció. Y eso dramáticamente sugiere una apuesta real por la apertura. Ahora bien, reconocer que el gesto tiene valor no significa validar el historial. Lo que importa es si esa apertura se va a traducir en hechos concretos. Y eso, bueno, lo vamos a ver con el tiempo.
1: Vamos a ver un corto con algunas de las preguntas que le hice y que, insisto, inclusive a Delsin Miraflores, y que podréis ver cuando la situación de Venezuela, que le mando un fuerte abrazo a todas las víctimas y fallecidos, los desaparecidos, mejore. Vamos a ver. Esa carta donde se le invitaba a un acto del PSOE a ver al presidente de
15: Sí,
1: España, Pedro Sánchez.
15: a ver a las autoridades de España.
1: Pero ¿y usted no
15: O
1: sabía
15: sea,
1: que...?
15: ¿no crees que a mí se me ocurrió que es que yo tenía que viajar a España? Era vicepresidenta ejecutiva de Venezuela. ¿Ah? Fui invitada como vicepresidenta ejecutiva de Venezuela. Incluso a abordar este tema, pues, si España quería jugar un papel en la facilitación del diálogo político en el país. Lo cual me lleva a lo siguiente, ¿no? El diálogo político en Venezuela, lo dije desde el primer día, debe ser un diálogo de apellido venezolano, un diálogo nacionalizado. De nada servir.
1: Y ser las preguntas incisivas, las preguntas duras sobre temas que a ella no le ponen un aprieto de cara al chavismo, incluso nadie va a quedar contento con esta entrevista, es el papel del periodismo. Que, Jan, hablando de la línea argumentativa de, porque nosotros nos acusan por hacer una entrevista en libertad y hacer las preguntas que hay que hacerle de la cara al régimen, lo de siempre. Pero nadie acusa al presidente Trump cuando dice que Delcy es una mujer magnífica, que está haciendo una gran labor. Marco Rubio estos días con el terremoto se han puesto en contacto con ella, han dicho que la coordinación está siendo buena. Es decir, la están legitimando desde Washington, también el propio Bukele, ¿no? Ya ha restablecido relaciones, también Argentina. Es decir, se permite que la política, la nueva derecha, hable con ella, la legitime como cargo político, pero a los periodistas que queremos darle voz y escuchar también su opinión, incluso hablando de su pasado oscuro, se nos acusa de algo que no se le acusan a los políticos que están pactando con ella. ¿Por qué crees que es?
14: Bueno, definitivamente siempre que van a surgir críticas hacia este tipo de figuras, quienes deciden lanzar, ¿no? Estos argumentos de ataque, precisamente no van a ir hacia el eslabón más fuerte de la cadena, que es la propia administración Trump. Van a ir en contra todo lo que consideren que está alineado con la administración Trump, pero digamos que de alguna manera no sea parte precisamente de la administración. Entonces, aquí hay una dualidad un poco extraña, y ya tú lo, bueno, en la misma pregunta me lo estabas diciendo, cómo precisamente desde toda la administración se está promoviendo el trabajo. Con Delcy y las instituciones que quedaron tras la captura de Maduro, como mucha gente incluso celebra algunos avances, sin embargo, cuando otros medios tocan este tipo de temas, entonces los acusan de estar colaborando con el régimen. Digamos, la respuesta más concreta para eso es que el trabajo que nosotros hacemos como periodista es contar lo que está sucediendo. Punto. Si lo que está sucediendo es blanco, nosotros no vamos a decir que es morado, es blanco.
1: Pues ya, darte las gracias por el apoyo. Como le digo a la audiencia, nosotros hacemos periodismo, solo representamos a la libertad, a la verdad, a los intereses de nuestra audiencia, a defender las líneas también argumentativas de gobiernos que apoyamos, como el gobierno del presidente Trump, que está en lo correcto de iniciar una transición en Venezuela, porque ellos son los que tienen que poner las reglas del juego, al menos a corto plazo. porque ellos fueron los que tuvieron las agallas de detener a Maduro, si no hubiese sido por él. Con lo cual, con su criterio, va a llegar la economía, va a llegar el dinero al bolsillo de los venezolanos. Ahora, con el terremoto, todo se va a posponer mucho más, desgraciadamente, y va a haber elecciones libres, que es lo que todos queremos, para que todos los candidatos se presenten en igualdad de condiciones y gane el mejor, pero que impere la democracia. Y sin faltarle la honra y la memoria a las víctimas del chavismo, a la que siempre vamos a recordar. Muchas gracias, soy Javier Negre y me siento orgulloso del programa que hacemos y de las entrevistas que hacemos en total libertad y haciendo las preguntas que nadie ha tenido las agallas de hacerle a una representante del chavismo. Muchas gracias y la semana que viene más. Un abrazo.
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1: Muy buenas tardes, amigos de Historias de lo Oculto. Soy José Manuel Aparicio y estamos en Informa Radio. Bueno, pues hoy quería hablar de un asunto que es realmente muy oculto. Pues no, pues es para un grupo de la población. Es, aunque para muchos resulte un secreto a gritos, una verdad revelada por simple deducción aritmética. Es decir, 2 más 2 son 4. Un poco es el estudio, el bagaje y la trayectoria de nuestro gobierno desde el puto amo hasta el que abra las puertas, absolutamente de todos, en su complicidad con lo que ha ocurrido desde hace 30 días, está pasando en la ciudad autónoma de Ceuta y Melilla. Más en Ceuta que en Melilla. Bueno, pues sí, hay mucha gente que tiene como miedo a enfocar y decir en voz alta, clara y con luz y taquígrafos lo que está pasando. Pero vamos, hay gente que necesita hasta un croquis. Pero se lo vamos a hacer en este programa. Pues mira, si un movimiento de presión de nuestro vecino, que no es nada amistoso, ni tenemos unas relaciones de amistad de ninguna manera, sino prácticamente de servidumbre con el Reino de Marruecos en base a supuestas deudas, y abro y cierro comillas, originadas en la intercepción y el hackeo de teléfonos móviles. ¿Esto se puede demostrar a fecha de hoy? No. Hay que ser franco y decir la verdad. Israel le vendió Pegasus a Marruecos. Israel y Estados Unidos se han vuelto muy amigos de Marruecos porque, entre otras cosas, puede ser un socio mucho más fiable que España en el norte de África y controlando el estrecho de Gibraltar. Entre otras muchas cosas, Marruecos compra carros blindados A1M1 Abrams, de los 3 mejores carros de combate del mundo actualmente. Podemos decir entre los 3 o 5, bueno, de los mejores carros de combate, armamento ligero para sus fuerzas de suelo, fuerzas del ejército de tierra. También podemos contar con la compra de helicópteros Apache de ataque a tierra, precisamente muy útiles para el ataque a fuerzas blindadas terrestres, y tecnología para la creación y modernización de su fuerza naval. Aparte, tiene un proyecto de creación de una maravillosa autopista de punta a punta de Marruecos, que está bautizada como Autopista Donald Trump. Más que nada porque el que subvenciona toda la obra se llama así. Bueno, pues sí, sí hay intereses. Y además también hay un interés muy profundo de Marruecos en quedarse con Ceuta y Melilla, como sus dirigentes políticos y sus dirigentes militares proclaman con mucha frecuencia y cada vez más alto desde el momento de esa crisis migratoria, que a algunos les da por llamar así las cosas. Es que les gusta cambiar el significado de las palabras de una manera que el comer mierda a cucharón pues sea una degustación culinaria de estrella Michelin. Pero al fin y al cabo, es comer mierda a cucharón. Bien, pues esos huecos o esas penumbras, esas historias del oculto, que, como he dicho, para muchos no tienen de oculto nada. Es básicamente sentido común. Pero hay un grupo de personas en nuestro país, por desgracia, sobre todo para el conjunto de la nación, porque el futuro del país también depende en gran parte de su sentido común, del cual en muchos casos adolecen, y lamento mucho decirlo así, pues ocurre que para mí sí que es un misterio y una historia del oculto, que cómo puede ser posible que un partido político que arrastra una sucesión en cadena de escándalos, donde sus ministros están relacionándose con prostitutas de alto nivel a las que le ponen pisos en castellana, cuáticos, que se corren juergas en el parador de Teruel con una caterva también de prostitutas de encargo traídas ad hoc en furgonetita, donde se destroza parte del parador, donde quedan restos de cocaína en las mesillas y esas cosas, donde tenemos un Tito Berni, que también se nos olvida, porque es que como son tantas heridas, que era socialista y feminista por la mañana y por la noche, putero cocainómano. Cosas que pasan, ¿no? Es como la doble vida de Batman. Por la noche eres Batman en tu Batmóvil y por el día eres un respetable empresario. Bueno, pues también tenemos a Super Ferran con sus múltiples comisiones. Tenemos también la cátedra de Doña Begoña y tenemos también el turbio enredo de Europa, que seguramente servía para mover esos lingotes u otras cosas en esos avioncitos que daban unas pérdidas de antología. Y ahora, pues, una invasión en toda regla de más de 100.000 marroquíes, subsaharianos y sirios que vulneran nuestra integridad territorial, ocupan Ceuta, causando pues unos daños económicos, sanitarios. Tenemos ahora mismo un señor con viruela que está a la fuga desde ayer, no sé si lo han capturado ya. Cerca de 30 violaciones, peleas, riñas tumultuarias, con efecto bastante devastador en la seguridad ciudadana. Violaciones, abuso de menores, niñas por la calle vestidas de prostituta, aunque dicen del gobierno que nunca miente, que están todos los menores controlados. Está todo controlado. Pues, con toda esa lista, y me dejo cosas, da igual. Es un misterio. Da igual, pueden hacer lo que quieran, que les siguen votando. Es una cosa que nunca y jamás he comprendido. Porque se puede ser del Real Madrid, del Betis, van que gane, van que pierda. Pero apoyar a una banda de sátrapas que están considerados en sentencias judiciales como organización criminal es muy heavy. Es fanatismo. Un fanatismo que roza ya la locura, como con el régimen nacional socialista de un cabo austriaco, o como todos los seguidores que a golpe también, la verdad sea dicha, de tiro en la nuca, un tal Stalin, pues tenía a toda la gente detrás de él alabándole y aplaudiéndole. Este de aquí no necesita un momento la pistola, pero vamos, ya en tiempos atrás, no muy lejanos, tenían checas. No son señoras de Chequia que venían. Es otra cosa, a ver si buscáis y las encontráis. Bueno, pues lo que está pasando en Ceuta debería ser la lápida donde un gobierno corrupto, por todas las indicaciones que os he reflejado y os he dicho, históricamente y de toda la vida, porque es una maravilla la historia del Partido Socialista Obrero Español, si la estudias un poco, y de sus adláteres, socios, amigos y apoyos, que también se las traen. Bueno, pues, para mi modesto entender, a pesar de las más de 70 concentraciones en España potentes, que fueron muchísimas más, pero otras muchas de poca cuantía en lo que a relevancia de personas que asistieron, pues yo creo que a pesar de todas esas manifestaciones, el gobierno puede seguir siendo capaz de jugar tan sucio como pueda. Porque además cuenta con que haga lo que haga, le van a seguir votando. Quiero decir, aunque manipule el voto por correo, aunque manipule listas, aunque nacionalice a los nietos de los exiliados, hoy en día la gente, la mayor parte de la gente, estamos hartos, cansados, aburridos y asqueados por lo que vemos. Pero no hay que menospreciar nunca a nuestros adversarios, porque cuando su interés es el poder, estamos hablando de palabras mayores. Así que, por un lado, hay que agradecer a todas esas manifestaciones que surgieron ayer, pues la intensidad y la cantidad de gente, pero yo sigo preocupándome muy mucho de que tenemos a un adversario que es capaz de jugar las cartas y ganar encima con el diablo. Yo, desde que vine a este mundo, de pequeñito, siempre tenía una sonrisa en la boca. ¿Sabéis de esto de que te hace feliz cualquier cosa? Que disfrutas con unos amigos, que disfrutas con una cerveza, con una clara, hasta con un vaso de agua mineral si está muy frío. Mucho optimismo siempre he tenido. Y ahora, a la vista de todo esto, bueno, ya son 61 añitos, pues ya ese optimismo ya no me sale natural. Es que es imposible, no puedo. Me supera. Cuando veo todo esto de las manifestaciones y todo esto, pues sí que lo apoyo, me parece correcto, me parece bien, es importante, pero sí que, amigos, si es que Ceuta y Melilla ya están perdidas. El gobierno, si hubiese tenido intención de defender esas plazas, ya lo hubiese hecho. No lo hace porque, como todos sabemos, sospechamos o intuimos, resulta que hay una cosita que se llamaba o se llama Pegasus, un sistema de estos de alta tecnología que los israelíes tuvieron a bien de vender a Marruecos. Claro, cuando tú tienes proyectos y planes de futuro con un socio que es bastante inferior a ti militarmente, económicamente, industrialmente y tecnológicamente, pues tienes controlada la situación y la sartén la tienes cogida por el mango. Siempre también con el beneplácito, imagino, del gobierno de Estados Unidos. Entonces, esa especie de trío, trío calavera, Israel, Estados Unidos y Marruecos, pues la situación del norte de África les gusta mucho más a Israel y a Estados Unidos que pase a manos de Marruecos, que de un gobierno español que no cumple con sus compromisos de compra de armamento, como si cumple Marruecos, si le compra todo, absolutamente, todo lo que puede y todo lo que le pidan o le sugiera también Israel o Estados Unidos. Entonces ven más factible que caiga en manos el norte de África por completo de Marruecos, antes de que lo tenga P.S. que no goza de ninguna simpatía ni de ninguna confianza para ninguno de los dos países, ni Israel, que ha sufrido afrentas, insultos merecidos o no, es algo, pero que los ha sufrido y se los ha llevado, y Estados Unidos y Donald Trump también por el mismo, porque dice, yo le hago frente aquí, incluso me pongo de rodillas a la salida de Chiqueros, aunque salga un toro de 700 kilos, que parezca, vamos, la locomotora de la D saliendo. Ya. Pero todo tiene precio. Y ahí no voy a entrar si fue correcto o no correcto el poner a parir y discutir con Estados Unidos y con Israel. Yo voy a poneros un episodio histórico de un tal Francisco Franco, donde un tal Adolf, pintor de poca monta, austriaco, le decía, yo quiero que entres en la guerra, tienes que entrar porque me hace mucha falta, tienes que venir. Y me recordaba a Franco mucho a José Mota, que hoy no, mañana, que hoy estoy muy liado, espérate, de que orine, me lo tengo que pensar. Y entonces incluso con Carrero Blanco, que le dijo, excelencia, si nos metemos en la Segunda Guerra Mundial nos van a dar tortas hasta en el cielo en la boca. Los aliados, porque no tenemos ni baterías costeras, ni tenemos una defensa adecuada para el poder militar aliado, que vamos, que nos van a dar, pero la del pulpo. Y entonces Franco jugó, pues, como un verdadero genio a favor de España, pues sabía que no le interesaba un rabanito a España entrar en la Segunda Guerra Mundial. Mandó la División Azul de voluntarios, en la cual sirvió mi tío, el hermano de mi padre. Las cercanías de Leningrado, en Krasnivor, nada más y nada menos. No nos involucró en esa guerra bestial. Y salimos después de esa guerra haciendo negocios con los Estados Unidos de Norteamérica, aparte de que Argentina nos ayudó, etcétera, etcétera. Ya conocéis la historia. Pero no le dijo a Hitler, eres tonto y eres un melón y yo te voy a ayudar porque eres un normal, eres gilipollas. Porque hubiese tenido unas consecuencias impredecibles. Bien. Pues esa, hecha la comparación, odiosa por supuesto, pues tenemos que decir que las plazas de Ceuta y Melilla están en el punto de mira de un poder mucho mayor del que es capaz de soportar P.S. y que además con ese Pegasus que hackea teléfonos, que es una maravilla. No sabemos todo lo que le pudieron hackear, pero claro, cuando alguien ya no carece de honor, carece de sentido patrio, de defensa de la patria y de defensa de los intereses comunes de todos los españoles, primero su culo, después su culo, y si queda algo, también para proteger el culo. Por si acaso quedaba alguna duda. Y claro, me estuvo también a hablar de los partidos políticos que rodean este barullo. Yo nada más deciros que la porquería, la basura, la inmundicia, cubre a España no ya por encima de la nariz, ¿no? Que ya sí o sí o traga mierda, ¿verdad? No. Estamos

P.S. el puto amo, para los amigos, de todo lo que saben de sus intríngulis, de saber si hasta dentro de las conversaciones había conversaciones relacionadas de las saunas del yerno con grabaciones incómodas a terceros, ya sabes, cual, ya nada me sorprende, nada puede sorprendernos de este gobierno. El que sorprende algo todavía es que tiene que tener esperanza en el budismo, y lo voy a decir por qué, porque si no tiene esperanza en el budismo con una reencarnación, pues a lo mejor ahí tiene la esperanza de volver a renacer y no ser tan gilipollas. Pero es la única esperanza y salida que tiene intelectualmente, que muera y renazca de nuevo con un ser con cerebro, con más neuronas, que sea capaz de dilucidar sin fanatismo y ver quién es un subnormal, quién es un desgraciado, quién es un criminal y quiénes no lo son. Vale, bueno, pues en ese panorama tan angustiante, tenemos un gobierno de sátrapas capaces de vender a su madre por un plato de lentejas. Vale, pero es que tenemos una oposición, un Partido Popular, que si me dices que tengo que votarle, es que, claro, antes llegó un momento que me tapaba la nariz para poder votar al PP. Es que ya el hedor es tan insoportable que no me pienso tapar la nariz. Simplemente no les voy a votar jamás en la vida. Desde ese triste momento en que José María Aznar dijo el Ejército de Liberación Vasco, os podéis imaginar que yo, como ex guardia civil, pues proferí una serie de palabras muy mal sonantes acerca de toda la familia de nuestro amado expresidente José María Aznar. Y ahora sus sucesores en el poder, que valen menos, bajo mi punto de vista y presuntamente, que lo que pagó su padre por bautizarlos. Bueno, pues dicho esto, nos pasamos a alternativa más de derechas. Bueno, no me gusta ningún partido que apoye a países extranjeros que están confabulando para robarnos Ceuta y Melilla, como son Israel y Estados Unidos. Me gustaría más el paripé, como he dicho antes, histórico de Francisco Franco, para decir donde digo Diego, bueno, pero sin significarse en una boda que no trae nada bueno para España. Nada bueno para España. En Estados Unidos tenemos, yo apoyaba en la primera candidatura de Donald Trump lo que hacía, porque además no inició ninguna guerra. Fue muy curioso y me gustó semejante detalle, tan extraño y tan raro en la comunidad de las barras y estrellas. Pero resulta que ahora se mete en Venezuela por el petróleo y deja a Delcy Rodríguez en el poder, una mafiosa de casta mafiosa, relacionada con mafiosos, que controla supuestamente el narcotráfico en todo Centroamérica y desde luego en Venezuela. Pero es que iba a salvar a los venezolanos. Ya, sí. Nos metemos en el estrecho de Hormuz, que estaba abierto a todo el mundo y ahora ya está cerrado. Y bueno, pues muere gente. Esa es una cosa que no me gusta, que muera gente civil, inocente. No me gusta nunca. Ni tampoco los soldados, porque muchos van atontados por una bandera que les dicen que hay que defenderla y que tal y que pascual. Vamos, sí, como en Vietnam, como en Afganistán, como en tal y cual. Sí. Todo por la patria. Ya, que sí, hombre. Que yo he llevado un uniforme con la bandera de España. Muchos compañeros míos hechos pedacitos por luchar contra el terrorismo. Pobrecitos míos. Por un sueldo de mierda para que ahora se caga encima de sus tumbas.

0: por la patria. Sí, espérate que ahora voy. Entonces el análisis, porque ya vamos a analizar Podemos más Madrid, PNV, Junts, Bildu, es que ya no tiene comentario. España está perdidita. Está en manos de intereses extranjeros que controlan al gobierno actual y que pagan y sufragan a cualquier otra tendencia que les pueda apoyar ideológicamente y que, por supuesto, cumplan con la compra de armas, que hay que comprar armas porque tenemos que luchar contra Putin, que Putin es mega malo, mega Putin. Hay que echar, fíjate, le sigue echando la culpa de Ceuta a Putin también, Pedro Sánchez. A Kennedy no lo mató Putin porque no le había dado tiempo a hacerlo. Me parece que era muy pequeñito Putin para hacer el magnicidio. Pero si no, también. Y a Manolete, Putin. Y sí, pues mi pronóstico, estaban realmente muy jodidos, amigos, y no es por ser negativo o pesimista. Una deuda de 1,7 billones de euros, que con esa deuda, que crece cada día un poquito más, y crece porque con dinero prestado se están pagando los servicios públicos españoles. Dinero prestado. Eso, en una empresa se llama la quiebra, la ruina, el cierre, el concurso de acreedores. Y es una empresa inviable. Nuestro país es inviable porque gasta lo que no tiene. Y se aprovechan otros países que fabrican dinero sin respaldo oro de prestarte los billetitos que nosotros tenemos que tener, pero sí respaldados por ese mineral precioso. Y bueno, sí, queridos amigos, la verdad es que me estoy quedando bastante a gusto diciendo lo que pienso. Que sí, que hay muchas cosas que a lo mejor se pueden decir con mucha elegancia sin parecer lo que tal y pascual. Pero es que no tengo ganas tampoco de esforzarme. Y además, ojalá que alguno de estos elementos de los que estoy hablando sintonizaran por casualidad el programa, o se lo pasen, o se lo refieran, y entonces escuche, y escuche lo que le llamo, lo que le digo, que también está recogido en la Real Academia Española de la Lengua, que está todo ahí. Y hay cosas que son adjetivos calificativos. No te puedes sentir ofendido si te llaman ladrón y no lo eres. ¡Ladrón! ¿Me llamas ladrón a mí? Bueno, ¿qué he robado? No sé, una gominola cuando era pequeño en el puesto de lado de la esquina. Seguro. Vale. Cuando me refiero y digo, que lo digo mucho, digo, fulanito es subnormal. No estoy intentando ofender a las personas con una deficiencia intelectual, ni mucho menos. No, no van por ahí los tíos. Me refiero a que tienen un nivel, toda esta gente, muy, muy por debajo de lo que sería deseable, de lo que sería normal. No porque tengan una enfermedad mental, sino porque lo que es capaz de desarrollar su cerebro es completamente, pues, una especie de adivinanza, porque la mezcla de conceptos, tergiversaciones y mentiras te dan la sensación de, cuando les escucho, de estar hablando pues con una persona que realmente le pasa algo. Le pasa algo, no una enfermedad, pero le pasa algo, posiblemente fruto del adoctrinamiento, del fanatismo, de la idiotez, pero sí, le pasa algo. Y a ellos me voy a referir otra vez, porque se les llena tanto la boca de feminismo, de derechos de la mujer y de todo lo habido y por haber, que en el tema de Ceuta, pues eso me lo paso también por el arco del triunfo, miro para otro lado porque huele entre lo que están haciendo todos estos invasores por la calle, todas sus necesidades, porque no hay váteres, ni siquiera han previsto que toda esa gente que entraba orina y defeca. Bueno, pues como tampoco nadie ha pensado en ese detallito, Pues Ceuta se ha convertido en una mezcla de olores muy peculiares que, claro, antes la gente veía una puesta de mar y veía y olía el mar. Ahora te envuelve una fragancia distinta. Es puturru de caca. Huele las 24 horas del día.
1: Pero huele peor todavía. Huele peor todavía el que periodistas de distintas cadenas, que no son precisamente Telepedro en directo, por ejemplo, la 4, que está dándolo todo, ¿eh? Lo está dando todo en contar lo que está pasando allí. Y filman y ven y dan testimonio de niñas vestidas de prostituta y todas estas pseudo mujeres que berrean más que hablan y que sufren de diarrea intelectual, son incapaces de hilar una frase con sentido por ellas mismas solas y ser coherentes con la realidad de nuestro país, odian, miran para otro lado, huele demasiado mal como para pechugar y señalar con el dedo a un gobierno que apoyan para que pueda gobernar. Porque no hay que olvidar que Pedro, por 7 votas, como dice un amigo mío, tienes el culo roto. Y es verdad. Pero claro, el poder es tan goloso, que las que se llaman feminoides, feministas, defensoras de los derechos de las niñas, sí, ¿no? Bien, pues con tal de no perder su puesto, la paguita. Porque cuando este show termine y pase al poder posiblemente, que a mí no me gusta la idea, 3 puñetas el PP de Feijóo, van a perder sus sueldos, sus sillones, sus prebendas, y bueno, los contactos que guarden de sus nuevos amigos que hayan hecho, de esas ONG que vienen de Alemania a traer salfumán, aluminio y spray de pimienta, dárselos a los del conflicto migratorio. ¿Eh? Bueno, pues esa falsedad, esa hipocresía, es que siempre me ha dado mucho, mucho asco. Es la hipocresía y la mentira de decir una cosa y hacer la contraria. Es una cosa que siempre me ha puesto muy nervioso. Sea el político que lo haga, ¿eh? Me pone igualmente de nervioso y me pone de muy mala uva. Mucha. Entonces, pues eso, ver esas criaturitas que deben ser unas pocas, ¿eh? En soportales, como vimos ayer en la grabación de Horizonte, malviviendo entre orines y defecaciones, vestidas de y sin ninguna protección, pues es muy triste, porque en realidad, pobrecitas, estas niñas y otro montón de marroquíes que han venido son carne de cañón de un gobierno con una intención: declarar una guerra encubierta contra España. Y siguiendo en el tema de las femicilis, la femicili es algo extraordinario. Tiene la visión selectiva. Porque antes incluso se podía reconocer a personas que tenían la memoria selectiva. Se acordaban, por ejemplo, cosas de la Guerra Civil Española, de unas y otras no, misteriosamente y sin explicación ninguna. Otro expediente de historias del oculto. Pero cuando ya tienes hasta la mirada selectiva, eso ya es complicado de poder explicar. Y me voy, pero lo voy a intentar. Vamos a ver. Mujeres, yo sí te creo. Yo sí te creo. Si la manada es del heteropatriarcado blanco, son españoles, yo sí que te creo. Que si es verdad, yo también las creo, por supuesto. Pero, si ya son 30 o 30 y tantas los abusos sexuales a mujeres y a menores en Ceutas, vamos a ver lo que dice el informe médico, porque aunque ellas han dicho, ¡ay, ya no te creo! Y no me interesa creerte. Prefiero descafeinarlo. Quitarle importancia. Es decir, bueno, sí, pero no, pero bueno, es que son sus costumbres. Yo qué sé, podría ser también una explicación. Porque puestos a oír idioteces, puedes escuchar variopinto. Pues esos abusos, esas violaciones que aluden de que, bueno, que hay que terminar de corroborar y controlar y comprobar y tal. Sí, sí, sí. Pero cuando hay una estadística de violaciones o de abusos en otra comunidad autónoma, en otras fiestas, en otros lugares, damos por cierto todo lo que digan las mujeres. Que oye, que no me parece mal. Me parece muy bien tomar en cuenta todas las opiniones de las mujeres. Escuchar y comprobar. Pero vamos a ver, si las escuchamos y las comprobamos, las escuchamos y las comprobamos todas. No sé, me parece, sería un poco más lógico. O por ser víctimas de seres de luz que vienen a pagarnos las pensiones. Esa no, total, ¿no? Digo yo. Pues, hace un ratito he tenido el placer de hablar con un coronel del Ejército del Aire, retirado, ampliamente conocido por toda la audiencia, y con el que he estado debatiendo un poquito, porque andaba muy liado con el término de su nuevo libro. Y no, pues no va a poder participar en el programa, lo cual es una lástima. Bueno, desde aquí le mando un fuerte abrazo y todo mi cariño. Pues sí, como hablaba con el coronel, España está ahora mismo en una situación caótica de una crisis que puede llevarnos a un conflicto armado. ¿Qué es muy duro decirlo? Sí. Es lo malo que tiene la verdad, que a muchos no les gusta oírla. A otros les chirría y a otros prefieren llevar adelante su verdad. Bueno, como ocurrió con la marcha verde, con 400.000 personas que nos puso en el Sáhara, Marruecos, y que nos hizo claudicar para entregarle esa posesión que era pertenecía a España, ahora está puesta en escena este primer pulso de más de 100.000 personas que entran, invaden, y una primera tanda se da la vuelta y se quedan tranquilamente, como están diciendo muchas opiniones, desde 5.000, que no cuadra por ningún sitio, hasta los 12, 15 o 20.000. Porque Ceuta está completamente llena. Sus bosques, sus calles, sus plazas, sus playas, todo, ¿vale? Es el primer pulso para ver la reacción que, aunque Marruecos y el rey ya saben que tenemos un rey que no se va a mover, querido don Felipe, ya sabemos que usted no se va a mover, porque no le dejan, porque no puede, porque no quiere y porque pa' qué, ¿no? Hay que ser prácticos y decir las cosas. Tenemos un presidente del gobierno cogido por las balls, que tampoco va a hacer nada, no va a hacer una mierda, porque aparte de que a España le importa, no le importa, perdón, le importa, iba a hacer una comparación con algo, pero es que no le importa, nada, absolutamente, y Ceuta menos, pues no va a mover ninguna ficha, ni va a dar las instrucciones al Estado Mayor para que hagan absolutamente nada. Entonces, el test de tensión, de estrés, ¿no?, como se suele decir, por parte de Marruecos es para saber si tal vez mandos militares, que de verdad cuando juraron y pasaron por debajo de la bandera de España y dijeron hasta la última gota de mi sangre, resulta que lo dijeron de verdad. Resulta que lo dijeron de verdad y que no era fanfarria, ¿no? Y entonces dice, bueno, vamos a esperar a ver si se mueve, si hay ruido de sable, si hay un movimiento de alguien o de algunos, o políticamente, o jurídicamente, o militarmente, que nos pueda hacer frente. Y visto lo visto, como no se mueve nada, no se mueve ni el aire, pues el siguiente movimiento va a ser el contundente. Y cuando nuestros queridos conciudadanos, compatriotas, que han comprado una casa hace 3 meses y que ya su precio, un mes después de la invasión, ha perdido un 30 o un 40% de su valor, porque a ver quién es el guapo que se compra esa casa a 20 metros de la idea de la playa del trampolín, con 3.000 personas orinando y defecando por allí, que ya no tiene tanta gracia, ¿eh?, lo de ver el mar y oler la brisa marina. Ya no. Y que han tenido que poner con los alambres de espinos en sus casas para que no les salten, porque ya lo han intentado varias veces. Como ya lo han intentado, pues va a ser inminente, no sé el tiempo que tardarán, el tiempo que no tardarán. Yo recomiendo que escuchen, queridos oyentes, a un portento en esta materia. Es otro coronel, que se llama Pedro Baños, en el canal del coronel. Lleva unos analistas políticos de geopolítica, militares, estrategia, economía, de un calado espectacular. Yo, desde luego, prácticamente no me pierdo ninguno de sus programas, que me sirven en gran parte de inspiración y de recopilación de datos para las cosas que me interesan mucho saber y las cosas que me interesa después poder contaros también a vosotros. Pero, en resumen, no quiero ser agorero, pero es mejor ser realista y saber la que tienes encima, la que te espera, que no lamentarnos y poner cara de tontos como se nos pillara las cosas de sorpresa. España está en serios apuros, amigos. Está vendida desde dentro, traicionado desde dentro. Nuestros horizontes políticos para una alternativa son muy complicados, muy difíciles, incluso peligrosos también para nuestros intereses. Yo en Vox, que tengo grandes amigos dentro del partido, personas muy brillantes, muy patriotas, muy defensoras realmente de el ideal que yo también albergo, tienen que estar respaldados por las sillas que están más arribita. No hay que cogérsela con papel de fumar ni tener miedo a llamar a las cosas por su nombre. Que sí, que estamos de acuerdo que estamos en la sociedad de los meapoquitos o los meapilas. Que sí, que la gente tiene miedo, se escandaliza y se asusta en cuanto dice dos palabras seguidas como patria, españolidad, hispanidad, nuestra historia, nuestras costumbres, nuestras tradiciones. Que ya sé que hay gente que le patinan y le dan ictus. Pero o recobramos esos valores, amigos míos. Hoy es Ceuta, pasó a ser Melilla, y al otro nuestras islas, nuestras queridas islas Canarias. Queridos amigos, pues esto ha sido todo por hoy. Un fuerte abrazo. Espero que no os haya dejado muy, muy, muy mal sabor de boca el programa, pero la verdad a veces es que es amarga. Un abrazo. Arriba España y viva Cristo Rey.
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3: Seguimos en Tiempo de Ley y hoy estamos con José María Ridao. Hoy en Tiempo de Ley conversamos con él porque es diplomático, es licenciado en Derecho, escritor y una de las voces más lúcidas del pensamiento español contemporáneo. Autor de ensayos fundamentales como Elogio de la Imperfección o La Paz sin Excusa, Ridao nos invita a repensar el papel del lenguaje, la razón y la duda en tiempo de ruido y dogmas. Hablaremos de política, de ética, de literatura y, cómo no, del valor del pensamiento libre. Muy buenas tardes, José María.
4: Hola, buenas tardes.
3: Bienvenido a Tiempo de Ley. ¿Por qué hiciste Derecho, José María? ¿Qué te llevó a estudiar leyes y no, por ejemplo, pues filología o filosofía, más próximas a tu actual sensibilidad literaria, bueno, o de siempre?
4: Sí. Bueno, la verdad es que fue por un proceso casi, podríamos decir, de acumulación. Yo empecé estudiando economía y al poco tiempo de empezar economía me di cuenta que no era exactamente mi campo preferido. Inmediatamente después me matriculé en filología y ahí estuve en filología y acabé filología, pero simultaneé los estudios de filología con los estudios de derecho. Hacía filología por la mañana y derecho por la tarde, y la razón exacta por la que opté por derecho, pues la verdad es que no sabría decir. Sí sé que me daba la impresión de que cada vez que iba a un ámbito de la filosofía que me interesaba, a un ámbito de la filología, pues acababan surgiendo problemas relacionados con las normas, con las reglas, con la ley al final. Y yo creo que esto fue lo que de joven dispuesto a conocer todo lo que se pudiera, pues me llevó a simultanear estos estudios de filología, finalmente filología árabe y derecho.
3: Pero sin tener ningún familiar, abogado, profesional del derecho o diplomático.
4: No, diplomáticos no había, yo siempre digo lo mismo. Yo, mi relación con el mundo exterior, con el extranjero, fue siempre a través de mis abuelos, de todos mis abuelos, incluso mis bisabuelos, que eran todos emigrantes. Es decir, no tuve ningún antepasado en la diplomacia y tampoco tenía ningún familiar cuando empecé en el ámbito del derecho. No era. Después sí, ya mi esposa, mi segunda esposa, sí estaba vinculada al ámbito jurídico y al ámbito, es profesora de catedrática de derecho, pero en ese momento no tenía ninguna vinculación.
3: Y cuando decidiste o te barajaste la posibilidad de estudiar para diplomático, para relaciones internacionales, ¿no te daba la sensación de que podía haber un poco de endogamia en la profesión y que te iba a hacer resultar demasiado difícil a lo mejor el aprobar? ¿O realmente crees que en ese sentido no existe y es más bien un mito?
4: No sé, bueno, esto fue algo que me dijeron cuando pues dije en mi entorno que quería estudiar la carrera diplomática. Pues sí, me dijeron, bueno, ten en cuenta que eso es muy difícil, me decían, hay que conocer idiomas, hay que conocer, en fin, hay que tener una serie de conocimientos que normalmente las personas que han estado vinculadas familiarmente a la diplomacia pues llegan con ellos ya aprendidos, ya han tenido acceso a ellos. Sí, la verdad es que era una cuestión que me preocupó, pero también pensé que no había nada que no se pudiera conseguir a través del estudio y la disciplina. Y de hecho, pues me presenté a las oposiciones de la carrera diplomática y aprobé a la primera. Así que no tuve que volver muchas veces.
3: ¿Queja alguna
4: y me encontré
3: respecto del
4: no,
3: sistema
4: no, en de absoluto. Proceso, ¿no? Sí, no, siempre recuerdo que en los exámenes teóricos, o sea, los exámenes que había que cantar, como se dice en el argot, sí, los temas, los 300, en aquella época eran 325 temas, pues hasta llegar a ese examen, que era el tercero, yo iba llevaba el número uno, vamos, lo digo por ver lo que vino después, y es que el cuarto examen era un examen práctico hecho en teoría, y ahí bajé del puesto 1 al puesto 5. Y siempre he pensado qué desastre debía hacer en ese último examen, como para que es un examen que no suele alterar el orden. En mi caso, bajé del primer puesto al puesto 5. Y básicamente es por eso, porque nunca he sabido resolver problemas en teoría. Siempre creo que me desenvuelvo mejor cuando hay un problema abordándolo en la realidad, abordándolo en la práctica.
3: ¿Y qué queda de ese joven diplomático que empezaba? ¿Qué queda en el intelectual que reflexiona sobre la moral pública, ¿no? y en general la política?
4: Bueno, queda la misma convicción de que el Estado, y por decirlo de una manera un poco más concreta, las instituciones son claves para la convivencia. El respeto a las instituciones, el respeto a los procedimientos, es lo único que garantiza que las personas puedan convivir. Y algo que también hemos vivido en España, y es que el respeto a las instituciones y a la convivencia también retribuye en términos económicos y en términos de desarrollo. Muchas veces, algunas críticas que se han hecho de esta convicción en el valor de las instituciones, que como digo la tenía de joven y sigo profundizada en estos momentos esa misma fe, algunas veces se me ha reprochado que trato las instituciones como si fueran revelaciones divinas. Y no pienso que sean absoluto así, no las tengo por revelaciones divinas, sí las tengo como el clavo ardiendo al que tenemos que atarnos. Es decir, yo siempre digo que mi defensa de las instituciones es la defensa desde la angustia y la desesperación de ver que los seres humanos son capaces muchas veces de lo peor, y que lo único que lo limita pues es este respeto a las instituciones y a este valor de la igualdad ante la ley y ante la propia ley.
3: Y seguramente pues esa experiencia diplomática te ha servido también pues como material literario pues sobre el poder y sus máscaras, ¿no?
4: Sí, hay mucho de eso, desde luego, en la diplomacia, y hay mucho también de representación, efectivamente. Y creo que si la diplomacia me ha servido para algo, ha sido primero para darme una cierta satisfacción personal, en el sentido de que para mí la condición de extranjero, de vivir en el extranjero, es casi mi condición
3: natural,
4: más estable.
3: Natural, ¿no?
4: Si me dijeran, exacto, natural, ¿dónde buscaría uno su patria? Pues yo la buscaría en esa condición de extranjero, de ver siempre, mirar hacia el propio país desde otro entorno y mirar a ese entorno desde el propio país. Esa condición siempre me ha parecido extraordinariamente estimulante y es algo que agradezco a la carrera diplomática. Y luego lo que también me ha dado la carrera diplomática es la posibilidad de confirmar a una escala mucho mayor que la del propio origen, el propio país, pues algo esencial, que es la igualdad del ser humano. Que por mucho que uno viaje a África, a la Unión Soviética, la antigua Unión Soviética, o a la India, o los diversos destinos que he tenido, siempre, la verdad es que siempre me he encontrado con personas que aspiran a lo mismo y que las diferencias, que se suelen decir de civilización o de cultura, son verdaderamente adjetivos menores, absolutamente menores.
3: José María, has escrito sobre la fragilidad de la democracia liberal y el auge de los populismos, pero si el ciudadano al final vota libremente el populismo, ¿no es el populismo también una forma de libertad?
4: Vamos a ver, yo creo que ahí se parte de, a mi juicio, una perspectiva que no estoy seguro de que sea exacta, y es que se plantea en el fondo algo así como que los electorados son fenómenos naturales. Son de la misma manera que uno encuentra una ola o una roca, una piedra, un árbol, bueno, pues los electorados actúan. No, los electorados se crean desde la propia política. Eso es importante entenderlo.
3: Son artefactos.
4: Desde el momento, son artefactos creados desde el propio poder. Uh-huh. Es decir, no tenemos más que mirar, por ejemplo, procesos muy cercanos, como pudo ser el procés en Cataluña, donde se crea un electorado. Y además se genera la idea de que una persona, una vez que ha dado el paso a apoyar unas posiciones, ya no hay retroceso. Y como hemos podido ver en las sucesivas elecciones desde aquel proceso, pues las personas pasan desde un lado al otro. Es decir, no, los electorados no son objetos, realidades que da la naturaleza espontáneamente. Se crean. Y en ese sentido sí que tengo que decir que las políticas que se están siguiendo desde los finales de los años 90 son políticas que están creando electorados en los extremos. Básicamente la política que está generando esto es la política y la estrategia de la polarización. En España muchas veces confundimos la estrategia de la crispación, que pudo existir, con la estrategia de la polarización, que es algo completamente diferente. La estrategia de la crispación es utilizar un lenguaje político, digamos, poco amable. Es una cuestión de retórica, es una cuestión de usos lingüísticos pues poco convenientes en el espacio público. La estrategia de la polarización es algo radicalmente distinto. La estrategia de la polarización, que puede ir acompañado o no de estrategia de crispación, es que el poder político, que no es solamente el gobierno, sino los partidos, los dispersos actores que participan en la vida política,
3: la superestructura,
4: lo que buscan es la superestructura, lo que genera es una línea de fractura. Escoge una línea de fractura. Y esa línea de fractura lo que tiene que conseguir es la movilización absoluta del propio campo y la desmovilización del contrario. Es decir, en lugar de desarrollar el debate político dentro de las instituciones, el debate se saca fuera. No pretendo hacer una crítica de las decisiones que toma el Partido Popular, ni trato solamente de ilustrar lo que está ocurriendo y que tiene muchas otras dimensiones. No pretendo, como digo, hacer una toma de posición partidista, sino describir un fenómeno. Un partido como el Partido Popular podría optar, en teoría, sobre la posibilidad de construir una mayoría parlamentaria para desalojar un gobierno que no tiene mayoría para gobernar. O puede optar por no intentar esas alianzas parlamentarias y crear un clima de opinión que haga desistir al gobierno. Como digo, los partidos son libres de hacer una opción u otra. Lo que trato de decir es que esta segunda vía, la vía de crear un clima de opinión, acaba colocando, por así decir, la legitimidad en los partidos que están más al extremo. Por decirlo de una manera gráfica, cuando el Partido Popular convoca una manifestación en el Templo de Voz, siempre puede salir un partido más extremo que diga: ¿y por qué se conforma usted con una manifestación en el Templo de Voz y no en el propio Ferrat? ¿Esto qué significa? Significa que se está colocando la legitimidad, se está dando mayor legitimidad, se está dando mayor eficacia en la controversia política a los partidos en los extremos. Es ahí donde surgen las fuerzas populistas. Y una cosa más acerca del populismo. Es decir, la primera idea es esa. Los electorados no son realidades, se crean. Entonces, ¿qué políticas estamos siguiendo? Y trataba de ilustrar con esta del Partido Popular, pero podríamos ilustrar con otras fuerzas políticas también. Esto es porque fue este fin de semana. Entonces, la primera idea es esa, se crean los electorados. Pero además hay una idea que hay que tener muy presente. Y es que en democracia no solamente se gobierna con la ley, se gobierna con la ley y el uso. Es decir, hay prácticas que el sistema democrático va convalidando justamente para proteger la ley y las instituciones. Pongo también un ejemplo para que se entienda lo que trato de decir. Es normal que en un proceso electoral haya debates entre candidatos. Y resulta que eso es un uso, y que sería un uso muy beneficioso para el sistema democrático, y es un uso que, sin embargo, muchas veces no se respeta. Y se suele decir: bueno, habría que hacer una ley para forzar a que haya debates. No, bastaría con un uso. Bueno, pues las fuerzas populistas son fuerzas que gobiernan, que proponen gobernar el sistema exclusivamente con la ley, haciendo abstracción de los usos. Uh-huh. Un ejemplo más. Donald Trump, en su último año de presidencia, la primera presidencia, nombró magistrados del Tribunal Supremo americano. Esto era un uso en la democracia americana, según el cual en el último año los presidentes no nombraban magistrados. ¿Por qué? Porque se entendía que había que dejar la ocasión a quien tenía la legitimación democrática en el siguiente mandato.
3: No como pato. Entonces, cojo, ¿no? Digamos.
4: Populismo. Exacto. Entonces, lo que ocurre es eso. Se crean electorados a través de la política de la estrategia de la crispación y la polarización. Además, se gobiernan los sistemas solo con la ley y no con la ley y los usos democráticos pactados, consensuados por el desarrollo de la democracia. Y un último factor, por no extenderme demasiado en esta cuestión del populismo, es que por esta situación de no respetar los usos y tratar de gobernar los sistemas democráticos solo a través de la ley, se genera una situación en la que cada vez más se van introduciendo factores de excepcionalidad en el gobierno ordinario. Fíjate que en el sistema español ha habido momentos, recientemente, donde nos hemos encontrado con una situación en la que había un gobierno en funciones con un artículo 155 aplicado a una comunidad autónoma, con unos presupuestos prorrogados, con los órganos constitucionales con el mandato prorrogado, con la propia televisión española con el mandato prorrogado. Es decir, la normalidad del sistema se estaba gobernando y se está gobernando con las medidas que el sistema piensa para situaciones excepcionales. Uh-huh. Y la pregunta que entra en ganas de hacer a veces es: ¿y qué nos pensamos que es el estado de excepción permanente, tan tristemente célebre, en la Alemania de Weimar? Entonces, lo importante es eso, es necesario no crear electorados que se centrifuguen hacia los extremos. Es importante dar valor a los usos democráticos y es importante que el sistema democrático se gobierne con las reglas pensadas para la generalidad, no para los casos de excepción. Con todo eso, no es que podemos triunfar sobre las fuerzas populistas, pero quizá podamos triunfar y quizá podamos contenerlas. Uh-huh.
3: Hablas también de, bueno, que el liberalismo pues nació desconfiando del poder absoluto. Hoy parece más preocupado por defender los mercados que las libertades. ¿Tú crees que el liberalismo contemporáneo se ha vuelto economicista y ha olvidado su raíz moral?
4: Yo creo que sí. Lo que creo es que el concepto de liberalismo, que siempre ha tenido varias acepciones, en este momento tiene una muy particular, en que es la negación del liberalismo. Es decir, al final de la reflexión liberal, que es una actitud, no es una doctrina, es una actitud que lleva a que se convierte en doctrina, pues en Inglaterra de una manera, en Francia de otra, en España de otra, pero es una actitud, no es una doctrina que se traslada automáticamente de una realidad política a otra. Bueno, pues lo que ha ocurrido con esta actitud liberal es que, como digo, ha adquirido una acepción que la niega. Básicamente el liberalismo, esa actitud liberal, lo que ha tratado de debatir siempre es qué espacio corresponde a lo público y qué espacio corresponde a lo privado, entendiendo por lo público aquello que es relevante para formar parte de la comunidad política. Entonces, por ejemplo, se ve la opción sexual, pues se entiende que no es relevante para formar parte de la comunidad política. Se puede formar parte de la comunidad política sea cual sea tu opción sexual. Uh-huh. Lo mismo ocurre con la religión. Se entiende que uno puede formar parte de la comunidad política con independencia de cuál sea su religión, y así sucesivamente. Esta respuesta, este,

0: opera a decir eso es una sociedad cerrada, uh-huh, porque hay que cumplir todas estas condiciones y ya está, no hay espacio privado. Todo es relevante para lo público. El número de hijos que se tiene, a quién se ama, qué religión o si se puede tener religión, qué raza se tiene. Todo es relevante para formar espacio, de formar parte de la comunidad política. A finales del siglo XX, y bajo el término de neoliberalismo, y que luego pasa a ser simplemente liberalismo, lo que se hace es la hipertrofia contraria. No hay espacio público. No hay ni siquiera Estado. El Estado es irrelevante. La comunidad política no existe. Lo que existe son los individuos y, por tanto, no todo pasa a formar parte de esa hipertrofia de lo privado. Entre esas dos posiciones, lo que existe es el liberalismo, que es la actitud que tiene que decidir, en función de las realidades cambiantes de cada momento, cuáles son las medidas, cuáles son los elementos que en el espacio de lo público garantizan mayores libertades en lo privado. Uh-huh. Es decir, ¿qué tiene que cumplir uno para ser parte de la comunidad política? El liberalismo, la actitud liberal, en un momento dijo, son los derechos y los deberes, y el pagar impuestos, y el ir al servicio militar, o toda una serie de condiciones. ¿Y qué nos encontramos últimamente? Pues que después de la hipertrofia privada, del espacio privado que se produjo al amparo del neoliberalismo, nos damos cuenta que vuelven a entrar en el espacio público otras cuestiones, como la cultura, la civilización, cuando hablamos de inmigrantes, la lengua, el conocimiento de la historia. Bueno, todo esto lo que nos lleva efectivamente es a un vaivén entre hipertrofia de lo público y hipertrofia de lo privado, donde lo que no hay es actitud liberal. Uh-huh. Y en ese sentido, el que ahora se quiera asociar el liberalismo con los mercados, pues es una medida tan arbitraria como podría ser asociarlo en su momento pues con un credo religioso o con otro.
1: Uh-huh. O ahora con el movimiento woke o la Agenda 2030, ¿no? Que dicen, ¿no?
0: Sí, yo confieso que tengo muchas dificultades para entender qué se quiere decir con todo esto del movimiento woke, porque también estamos ahora en una dinámica muy particular, y es en la fabricación de adversarios teóricos. O sea, yo muchas veces cuando veo en la prensa española o en la prensa de otros países, veo esta definición de la izquierda o la derecha de una manera u otra. Siempre me llama la atención que se hace la definición de la derecha desde la izquierda y la definición de la izquierda desde la derecha. Yo creo que tenemos que empezar por reconocernos todos unos a otros el derecho a definirnos a nosotros mismos. Y en ese sentido, esa idea de lo woke, que ya digo, me cuesta saber los perfiles exactos de lo que está tratando de definir, sí que obedece a esta idea de que es una izquierda definida por la derecha. Uh-huh. Y que no es que me parezca, insisto, ni bien ni mal, es que me parece que se priva a los ciudadanos que tienen sus ideas definir sus propias ideas. Además, y esto también es preocupante, muchas veces parece que tener una idea coincidente con un ideario obliga a asumir la totalidad todo del ideario, uh-huh, a suscribir todo, y no es así. Es decir, la vida es extraordinariamente compleja a todos los niveles. Hay asesinos que son buenos padres de familia, hay buenos padres de familia que tienen una vida escandalosa. La vida es extraordinariamente compleja. Y la convicción y el acuerdo que deberíamos prestarnos es que cuando alguien expresa sus posiciones políticas, ideológicas, culturales o de cualquier otra naturaleza, es reconocerle el derecho a poder hacerlo, a no ser nosotros quienes le definimos. Uh-huh. Y eso es un poco lo que me da la impresión que hay detrás de estas expresiones como woke u otros.
1: Uh-huh. ¿Y cómo se definiría entonces ideológicamente José María Ridao?
0: O sea, yo me siento muy confortable en esa concepción del liberalismo como actitud. Yo diría exactamente lo mismo que dijo Azaña, es una figura que cada día que pasa me siento más identificado con gran parte de su pensamiento, y él

0: se definía como un liberal, por así decir, de izquierda. Yo creo en las políticas públicas para defensa de igualdad de oportunidades, de igualdad ante la ley, pero siempre desde el principio irrenunciable de la actitud liberal. Es decir, para mí el orden de compromiso es un orden que pasa sin posibilidad de ser alterado por el compromiso con las instituciones democráticas en su integridad, con la Constitución del 78 en su integridad, y dentro de esa Constitución y dentro de esa integridad de la Constitución, por un proyecto pues que intente sacar el talento del país. Es decir, que un país como España no deje fuera ni un ápice de talento por razones de renta, por razones de localización geográfica, y ahí las políticas públicas. Son políticas públicas dirigidas a que nadie, por razones de salud o de eso, de renta, de pobreza o lo que sea, que nadie quede fuera de esta aportación al talento del país. Esa sería mi posición.
1: O sea, que no estaría lejos de la famosa frase de socialista fuerte liberal.
0: Efectivamente, me parece que está llena de muchísimo sentido. Para mí, la posición de la izquierda es una posición liberal, y me parece que la socialdemocracia, desde el momento que algunos sectores conservadores se han desplazado hacia el neoliberalismo, entendido como eso, a mi juicio como negación del liberalismo, en el sentido de que hipertrofia lo privado en detrimento absoluto de lo público, pues a mí me parece que esta concepción de la socialdemocracia que expresaba anteriormente es una posición que se mantiene fiel al ideario liberal. Y lo que pretende es encontrar en la otra parte quien debata sobre esta posición sin acusar automáticamente de woke, buenismo, no sé qué. No me tengo por persona, no sé, ya digo que es muy bien woke, no me tengo por persona buenista, no me tengo, pero sí echaría de menos que entre un sector y otro se acepte debatir con las posiciones más razonables, con las posiciones más coherentes, con las posiciones de mayor sustancia. No que se trate de desacreditar la posición por las posiciones más extremas de ese grupo. No es que a mí, en fin, que me respondan a determinadas posiciones políticas diciendo, bueno, es que la Unión Soviética o opciones políticas en España han dicho o han hecho, yo respondo de lo que digo, ¿no? Y lo que pediría es, y creo que haríamos un gran servicio al país, es que respondiéramos todos de lo que decimos y debatamos sobre lo que decimos, no tratar de desacreditar lo que se dice porque alguien de ese supuesto sector mantiene posiciones irrealizables o absurdas.
1: Has hablado, José María, antes del artefacto del procés. Ahí la reacción desde el punto de vista de observador, lógicamente de un diplomático, no de un activista político ni de un político, que también de alguna manera se remitió al camino de la ley, ¿no? De una manera un tanto automática, ¿no? O como una cosa rutinaria y no dando importancia a esta parte política. ¿Para ti fue lo único que se podía hacer? ¿Fue lo adecuado o no fue lo adecuado en cuanto a esa falta, digamos, de actuar antes, aunque sea desde el punto de vista político?
0: Vamos a ver, yo creo que esa pregunta tiene una respuesta distinta dependiendo del momento en que se hace. Si hablamos en el momento de, por ejemplo, vamos a retrotraernos muy, muy atrás, al momento en el que gobierna José María Aznar en España y que un poco de manera expresa, según decían algunos intelectuales que se encontraban legítimamente en su órbita, decían, bueno, tenemos ahora un Estado democrático, ahora lo que corresponde es inyectar, por así decir, nación en ese Estado democrático. Uh-huh. Y de esa época, pues recordarás que viene la bandera de Colón, viene el decreto de la historia, todas aquellas cosas. Uh-huh. Si nos preguntamos allí, en ese momento, ¿qué hacemos para evitar lo que pasó? Pues lo que hay que decir es que el pacto constitucional español es un pacto que es específico de España, no es comparable a otros pactos. Si en ese pacto específicamente no hay que poner en primer plano las banderas, bueno, pues creo que es un pacto tan legítimo como el pacto que se llegará diciendo pongamos en valor las banderas. Es decir, que no es que... Entonces, al hacerlo así, lo que sí es verdad es que generó, digamos, una respuesta de la otra parte poniendo banderas. Si nos preguntamos ahí, ¿hubiera sido mejor tener la bandera de Colón o no tenerla? Vuelvo a decir, no es una posición de sustancia, por esencia, es una posición relacionada con el tipo del pacto político. El tipo de pacto político en España fue que el sistema constitucional se apoyaba en un concepto muy fuerte de ciudadanía y dejaba en segundo plano la idea de nación. Si nosotros ponemos en primer plano la idea de nación a través de los símbolos en la nación central, lo esperable es que se genere lo que se genera en el otro lado. Es decir, que pongan también la nación en primer plano. Como opción política, pues, fin, yo creo que nos podíamos haber ahorrado y podíamos haber fortalecido la concepción ciudadana de la Constitución del 78. Después de José María Aznar llega José Luis Rodríguez Zapatero. José Luis Rodríguez Zapatero lo que hace es, cuando toda la articulación, la arquitectura constitucional del 78 está sometida a una presión fortísima por esta idea de que cada cual pone la nación en primer plano, toma una decisión que me parece que también tiene riesgos, como se ha podido ver, que es decir, vayamos a un proceso de reforma de los estatutos y particularmente del Estatuto de Cataluña. Es decir, en el momento de mayor, por así decir, como una olla a presión, donde el sistema tiene mayor presión, en ese momento, digamos, reformamos el continente, ¿no? La olla donde dentro hay presión. Pues tampoco me parece que sea una medida extraordinariamente oportuna. Entonces, si nos lo hubiéramos preguntado ahí, la respuesta hubiera sido otra de la que podemos dar en 2017. Uh-huh. Y así vamos sucesivamente viendo momentos donde se toman decisiones que pierden de vista, a mi juicio, lo esencial del sistema español, y es que el pacto constitucional es un pacto constitucional, es un pacto de ciudadanía. No es ni mejor ni peor ni más débil que otros pactos. Sí, no pone en el primer plano del escenario ni las banderas, ni las naciones, ni la definición de nación. Es un pacto extraordinariamente útil si sirve a sus funciones, que es garantizar la convivencia entre ciudadanos españoles. Y la prueba está en que el proceso de cierre de las tensiones nacionalistas duró entre 1978, que se aprueba la Constitución, hasta 1993, donde en la campaña electoral de 1993 y en todo lo que vino después, se pasó, como digo, la idea de nación, esa concepción más nacionalista que cabe, por supuesto, en la Constitución española, pues se puso en primer plano. Llegamos a lo que llegamos, y esto no legitima ni justifica lo que hicieron los partidos del procés, que básicamente lo que venían a decir es nuestro programa político, que como programa político es legítimo, la nuestra no es una democracia militante, por tanto ese programa político cabe, pero nuestro programa político no es un programa político, es una esencia de la nación catalana. Ahí es donde no es aceptable. Y ahí es donde ellos empiezan a invocar una especie de legitimidad superior a la del voto, superior a la de las mayorías, que procede de la historia, del Boulain ser o lo que sea. No, ahí es donde empieza el problema. Pero, como digo, la respuesta en ese momento, a la pregunta que me hacías, era una, y la anterior pues sería otra, y por supuesto, creo que el Partido Popular, que estaba en ese momento en el gobierno, debería haber confiado menos la solución a la ley, en el sentido de que confiarlo a la ley era confiarlo a un único artículo, que era el artículo 155. Uh-huh. Y como te decía al principio de nuestra conversación, la ley, el sistema democrático se gobierna con la ley y con los usos. El artículo y se gobierna con las reglas generales y no con las reglas de la excepción. El artículo 155 está en el árbitro de la excepción, de las leyes de la excepcionalidad del sistema. Y por tanto, las medidas políticas que se adopten tienen que ser medidas que nos alejen de tener que aplicar la excepción. Y sin embargo, durante esos meses, año y pico antes del proceso y del desenlace extraordinariamente desagradable y desafortunado, lo que se hizo fue confiar en que si se llegaba a la necesidad de la excepción se aplicaría. Por supuesto que llegados a ese punto no cabía otra cosa que aplicar la norma de la excepción, pero justamente la política está para tratar de que el sistema democrático se gobierne con las reglas generales. Uh-huh.
1: Bueno, aprovechando pues tener a un diplomático tan distinguido en el programa en tiempo de ley, pues lógicamente se hace necesario preguntarte por cuestiones actuales a nivel internacional, de las cuales también has escrito. El conflicto Rusia-Ucrania, las reflexiones que tienes que hacer, y si tú crees que hay algún tipo de mea culpa de Occidente en este conflicto, o al final todo surge del mismo bando.
0: O sea, yo creo que lo primero que hay que tener es un análisis lo más preciso posible de lo que está en juego en Ucrania. A mi juicio, cuando se analiza en términos nacionales, Rusia, Ucrania, Occidente, que luego dedicaremos alguna reflexión a la idea de Occidente, cuando se analiza esos términos de nación en el sentido de conflicto internacional, se pierde de vista que lo que Putin buscaba desde el primer momento no era añadir territorio a Rusia. Putin estaba buscando otra cosa, y eso es lo que no le hemos prestado excesiva atención. De hecho, lo que está en juego en Ucrania es si el mundo que viene debe regirse por el principio de las zonas de influencia o debe regirse por el principio de soberanía. Putin lo que dice es que debe regirse por el principio de zona de influencia. Por eso Ucrania no tiene derecho ni siquiera a pedir el ingreso en la OTAN o a pedir el ingreso en la Unión Europea. No tiene el derecho porque, de acuerdo con el principio de zona de influencia, eso debe estar descartado. Nosotros, europeos, lo que defendemos es que el principio que debe regir internacionalmente es el principio de soberanía. Y en ese sentido, la posición que mantuvimos y mantuvimos en todo momento es que Ucrania tenía el derecho a pedir el ingreso en la OTAN o donde quisiera, en virtud de su soberanía. Otra cosa es que a nosotros como europeos o como miembros de la Alianza Atlántica nos interese tener una frontera directa con Rusia. Es decir, tiene el derecho a pedirlo y nosotros tenemos el derecho a decir que no conviene que forme parte. Uh-huh. Y en ese juego estábamos. Y ese juego es el que rompe Putin porque lo que considera es que, como digo, el mantener la posibilidad abierta de que Ucrania pida su incorporación a la Alianza Atlántica vulnera el principio que Putin quiere para ordenar para el orden internacional que está en construcción. Eso es lo que está en conflicto. Y eso es lo que hace que sea muy difícil pensar que iniciativas como la que ha adoptado Trump, que ojalá prosperen, ojalá, pero hace muy difícil pensar que vayan a ser de fácil solución. Porque, como digo, Putin no buscaba anexionar más territorio a Rusia. Lo que buscaba era establecer el principio de que lo que regiría a partir de ahora es la zona de influencia. Eso, como digo, por un lado. Por otro lado, conviene hacer una reflexión sobre el término Occidente. Y es que hay una serie de conceptos que luego se les da una dimensión estratégica y geoestratégica que conviene que revisemos y que llevamos pendiente de revisión pues prácticamente desde la caída de la Unión Soviética. Y uno de los conceptos es Occidente. En estos momentos, con unos Estados Unidos gobernados por Trump y con estas idas y venidas y estas actitudes donde la condición de aliado no significa nada, lo primero que ha quedado de manifiesto es que el concepto de Occidente, desde el punto de vista geoestratégico, no significa nada. Uh-huh. Estados Unidos y los aliados europeos no actúan al unísono. Tienen intereses divergentes y muchas veces hasta contrapuestos, como ha podido ser en el caso de los aranceles. Por tanto, ese concepto de Occidente, como otros conceptos que están surgiendo, el sur global, hay que verlos como un fenómeno extraordinariamente peligroso en el sentido de que son una ideologización de la geografía. Si la geografía adquiere sentido ideológico, lo que estamos es sentando las bases de un conflicto. Eso es lo que... Y por eso lo que nos conviene es desagregar, es analizar los diversos intereses que están presentes en zonas geográficas concretas. Si lo vemos desde esta perspectiva, los intereses de Hungría, por coger un ejemplo muy, muy caracterizado, no son los mismos que los intereses de Polonia. Y los intereses de Polonia respecto de la invasión de Ucrania. Y los intereses de Polonia no son los de Alemania, no son los de Francia, no son los de España o Portugal. Es decir, solo prestando atención al conjunto de fuerzas en presencia en una región sin ideologizar la geografía, podemos encontrar una solución. Si no, va a ser extraordinariamente difícil. Y va a ser extraordinariamente difícil en este momento con Trump cerrando el espacio aéreo de Venezuela, porque hay una posibilidad de acuerdo muy alta entre Putin y Trump, que es la idea de que efectivamente el mundo debe regirse por zonas de influencia. Usted se queda América Latina, yo me quedo a este lado. Y ahí queda Europa ante una decisión crucial, y es si efectivamente seguimos creyendo que lo que debe regir en el sistema internacional es el principio de soberanía, el principio de libertad de las naciones, de los estados, para tomar sus decisiones. Todo eso, a mi juicio, es lo que está en juego en este conflicto.
1: ¿Y Europa ha sido tan ingenua para seguir la liebre, digamos, que le han colado?
0: Es que no estoy seguro de que Europa, o sea, que la ingenuidad sea la característica esencial de Europa. Europa, al principio de este conflicto, está defendiendo una posición en línea con los Estados Unidos de Biden, que es el principio de que los estados soberanos tienen derecho a tomar sus decisiones. En el caso de Ucrania, solicitar su ingreso en la OTAN. Eso, y es importante subrayarlo, porque es lo que no admite Putin, el que tenga derecho a solicitar su ingreso en la OTAN no significa que la OTAN esté obligada a aceptarla. Insisto, creo que nuestro interés está no aceptar que Ucrania forme parte de la OTAN. Y creo que también está en nuestro interés reconocer el derecho a pedir ese ingreso por el principio de soberanía. Entonces, Europa no fue ingenua. Europa fue con Estados Unidos. Quien ha cambiado ha sido Estados Unidos. Y ha cambiado no ya en las formas, en lo adjetivo, ha cambiado en algo muy sustantivo, que es que defiende el principio de zona de influencia. Recordemos que Trump, al llegar a la presidencia, habla de Panamá, habla de Canadá, habla de otras zonas geográficas como parte por zona de influencia que le correspondería a Estados Unidos. Ahí no es que Europa ha sido ingenua, y no creo que sea la ingenuidad lo que la caracteriza. Lo que la caracteriza es la lentitud en la toma de decisiones. ¿Y es la extraordinaria lentitud?
1: En estos intentos de Trump o negociaciones, o sea, lo que se viene a decir por debajo es: si estamos en zonas de influencias y tú has actuado por la vía de hecho y te vas a llevar de alguna manera a esta área de influencia ampliada, nosotros podremos hacer lo mismo en un momento dado, ¿no?
0: Claro. O sea, la amenaza, si leemos el conflicto como un conflicto entre el principio de zona de influencia y el principio de soberanía, entenderemos que hay gobiernos europeos extraordinariamente preocupados, como el de Polonia, y gobiernos que, curiosamente, se acaban encontrando con Putin por otras razones políticas, que es esa deriva autoritaria y liberal que participan estos países. Pero, como digo, lo que está en juego es eso, es qué principio debe regir en el ámbito internacional, y si lo que va a regir es el principio de zona de influencia, Europa, y particularmente los países más situados en Europa Central, tienen muchas razones para temer comprensiblemente la instauración de este principio. Lo sienten como una amenaza.
1: Claro. Y desde ese punto de vista, el conflicto Palestina-Israel, ¿qué papel jugaría?
0: Yo creo que no está directamente vinculado, no, es decir, se produce en un contexto donde ilumina más las dificultades de lo que estamos viviendo. El conflicto entre Palestina, propia denominación, demuestra cuánto. Fíjate que hará 2 décadas nada más se hablaba del conflicto árabe-israelí. Hoy nadie habla del conflicto árabe-israelí, habla del conflicto palestino-israelí. Esto significa que efectivamente los palestinos tienen existencia, cosa que hace 20 años, apenas 20 años, en un consenso no solamente lingüístico sino ideológico no ocurría. Las dificultades que plantea el conflicto de Oriente Próximo, el conflicto palestino-israelí, son de una dimensión casi, podríamos decir, insalvable si no se presta atención a sus causas. Muchas veces se dice es un territorio partido entre dos naciones que aspiran al mismo territorio. Contado así, pues efectivamente parece un conflicto sin solución. La realidad es que la partición en 1947 no se hace entre una nación, los palestinos, y otra nación, los israelíes. Israel no existía, Israel era solamente una utopía. Era la utopía sionista que lo que propone es solucionar el problema, que ya designarlo así es también crearlo, lo que se llamaba entonces el problema judío. Es decir, hay personas que son perseguidas como judíos en Europa, que se adhieren a un planteamiento político, a una utopía política, es la utopía que ofrece el sionismo, según el cual hay que crear un Estado judío en Palestina. Eso lo que hace es que hay una asimetría en la división. En 1947, de un lado están la población originaria, que digamos está sometida al mandato británico. En esa población originaria, un 7% son judíos de confesión, y a esos 7% de judíos de confesión se suman las personas que desde el principio del siglo XX han ido llegando por el antisemitismo flagrante que se inicia en 1832 en los pogroms de Rusia por el zar y que lleva a un desplazamiento de los judíos hacia el oeste y va generando todos estos movimientos que llegan hasta Francia con el caso Dreyfus. Entonces, como digo, estas personas acaban adhiriéndose a una solución política, que es el sionismo, a la que se le reconoce en 1947 la mitad de ese territorio. Ahí es donde está el origen del conflicto. No entre dos pueblos milenarios que se enfrentan por un mismo territorio. No, está entre unos habitantes que estaban allí con una vida, la que fuera, el resultado de la historia, de la realidad, de las diversas cosas cambiantes, pero con una continuidad, y un programa político que propone como solución a lo que en Europa se llama el problema judío, que es partir este territorio entre dos. Y a partir de ahí, pues lo único que se ha visto ha sido pues destrucción, miseria, masacre, y lo que es peor, destrucción, miseria y masacre a la que no se le ve final. Y si se le ve un final, como proponen algunas voces en Estados Unidos o el propio gobierno israelí, es expulsando a las personas de Gaza, es difícil que Naciones Unidas acepte pues una situación que en definitiva es de limpieza étnica, es desplazar a una población por razón de su credo, su etnia, o aunque se considere, desplazarla del territorio donde ha vivido, y en muchos casos vivido como refugiado. No, la verdad es que soy pesimista en el corto plazo sobre el conflicto, pero al mismo tiempo estoy convencido de que la manera en que se está gestionando por parte del gobierno israelí va a llevar a una vía de solución que ya hemos conocido otros conflictos. Y es que al final, como ocurría cuando hablábamos del liberalismo, habrá que decidir no qué territorio corresponde a un ciudadano por ser de un credo o de otro, sino qué derechos y qué deberes corresponde a un ciudadano por habitar un territorio. La anexión constante de Israel de territorios palestinos, en algunos casos dejando a los palestinos, enfrentará a la sociedad israelí y a la política israelí en algún momento a qué derechos y deberes tienen esas personas. Si son iguales, la condición de Estado estrictamente judío, pues quedará en entredicho, y por eso Netanyahu aprobó una ley reafirmando el carácter judío del Estado. Si no reconoce los mismos derechos y deberes, lo que tendremos es una sociedad de apartheid.
1: Claro.
0: Con los ciudadanos de primera y los ciudadanos de segunda.
1: Entre los propios judíos,
0: entonces, como digo,
1: hay mucha división también, ¿no? Con los ortodoxos y que no son sionistas normalmente.
0: Sí.
1: Y ahí también hay un follón en ciernes.
0: Sí, hay lo que ha sido letal para el futuro político de Israel ha sido mantener una ocupación durante décadas, el año 67, porque eso en el caso de Cisjordania, donde sigue habiendo colonias israelíes, lo que ha generado es un cuerpo medio civil, medio armado, que son los colonos, que son progresivamente casi un Estado dentro del Estado. Mientras ese Estado dentro del Estado esté ahí, y no hay razones para pensar que no va a seguir estando ahí, incluso incrementando su fuerza, ningún acuerdo por parte de un gobierno israelí es posible. Ningún acuerdo que conlleve una cesión de territorio, ni ningún acuerdo que conlleve el reconocimiento de iguales y derechos para la población palestina. Ese Estado dentro del Estado, pues, es de suponer que hará valer, como ya está intentando hacer valer y como ya ha hecho valer y como hizo valer de manera muy dramática en el asesinato de Rabin, que va a hacer valer sus puntos de vista de una manera, pues, acorde a la fuerza que ha adquirido, por decirlo de manera suave. Por tanto, la que está llegando, el país que está llegando a una situación muy difícil de gestionar internamente es el propio Israel. Uh-huh. Israel tendrá que hacer frente a ese Estado dentro del Estado que le limita cualquiera de las dos salidas teóricas con los palestinos: o reconocerles derechos y deberes, o por el contrario, reconocerles territorio. Uh-huh. ¿Cómo lo van a resolver? Pues esperemos que sea de una manera pacífica entre ellos.
1: Bueno, estamos en la recta final ya de la entrevista a José María Riado y no queremos dejar pasar la oportunidad de preguntarte, después de tantos años de diplomacia, España, ¿en qué lugar ocupa actualmente en el mundo? ¿Y cuál es el papel que puede tener en los próximos, no sé, 50 años? ¿Cómo lo ves y cómo lo balanceas eso en el contexto histórico y a nivel de toda la historia de España?
0: Bueno, yo creo que España está en la misma posición que estuvo a partir de la aprobación de la Constitución, en el que se construye la política exterior contemporánea de España. Fernando Morán la definió muy bien y creo que esa definición sigue perfectamente vigente. España es una potencia media con intereses regionales de primer orden. Es decir, España, a efectos internacionales, es una potencia media y es una potencia que puede tener una presencia mayor a su condición de potencia media siempre y cuando sus intereses regionales estén bien articulados, estén bien establecidos. Esos intereses realmente son tres, que es el Mediterráneo, la era mediterránea, la Europa y la construcción europea y América Latina. Lo que ha ocurrido en los últimos años, por diversas avatares, con distintos gobiernos y con mayores aciertos y con mayores fracasos y con mayores errores repartidos por igual en todos estos años, es que España sigue siendo esa potencia media, pero sus intereses regionales han sufrido extraordinariamente en su articulación. Uh-huh. En unos casos, porque las regiones donde se desarrollaban esos intereses pues han cambiado mucho. Pensemos en América Latina. Uh-huh. Hoy América Latina es casi un laboratorio de ideas políticas extremas. Tenemos en América Latina todo el abanico de posibilidades políticas desde un extremo al otro, y todos gobernando en uno u otro país. En esas condiciones, pues es muy difícil que los intereses regionales de España en este área se puedan articular. Habría que hacer mucho más, sin duda, pero hay que partir del hecho de que es la propia realidad de esta zona la que hace difícil que España pueda articular una presencia. En el ámbito europeo, no llegamos a los niveles, por supuesto, de América Latina, pero sí que es verdad que hay un momento de dificultad en el proyecto europeo. debido a las tensiones de todo tipo, comerciales por los aranceles de Trump o militares por la presión de Rusia sobre Ucrania. Es un proyecto donde ahora lo que trata de gestionar es lo que tiene para ver cómo hace frente a las dificultades que enfrentan en cualquier dirección, militar, económica u otras. Y en el Magreb lo que ocurre en el área mediterránea es que, por un lado, tenemos el conflicto de Oriente Próximo, que nuevamente hace difícil tener una articulación coherente de los propios intereses, y por otro, pues tenemos la tensión siempre presente entre Argelia y Marruecos, que en los últimos años, básicamente desde que ocurrió todo aquello de Perejil, pues no conseguimos articular de manera
1: estable. Lo que sorprende es que a lo mejor Marruecos, que en el papel debería estar por debajo nuestro, parece que es como más hábil diplomáticamente desde hace muchos años, o al menos aparentemente, ¿no?
0: Sí, eso es algo que está sucediendo. Yo suscribo ese análisis. Creo que está habiendo una especie de transferencia del peso internacional en torno al estrecho. Hay tiempo todavía para reaccionar. A nosotros nos interesa una magnífica relación con Marruecos, nos interesa un Marruecos desarrollado, un Marruecos integrado en la economía internacional, un Marruecos sin pobreza, un Marruecos fuerte, nos interesa, pero nos interesa en una situación de equilibrio en la totalidad del área mediterránea. Y es ahí donde no nos está consiguiendo, por razones que no son enteramente atacables, digamos, a la parte española. Y efectivamente hay habilidad diplomática marroquí, eso hay que reconocerlo, pero hay también situaciones que convendría abordar, en nuestro caso, desde una perspectiva un poco más amplia. Desde el incidente de Perejil, que ya era resultado de un error político, lo que hemos venido observando en España es que se vuelve a la situación que se tenía durante la diplomacia anterior al 78, y es que se juegan los intereses de Marruecos para conseguir beneficiar los nuestros, o se juegan los intereses de Argelia para mejorar los nuestros. El Partido Popular, por lo menos en la época de Aznar, jugaba los intereses a favor de Argelia, en detrimento de Marruecos, para favorecer los nuestros, y posteriormente pues han sido los intereses de Marruecos en detrimento de los de Argelia para favorecer los nuestros. Mientras esa situación no se consiga recomponer, en el sentido de que se hizo durante los gobiernos de Adolfo Suárez, Calvo Sotelo y Felipe González, que era una aproximación que permitía el diálogo con todas las partes y un diálogo equilibrado, yo creo que va a seguir produciéndose esa transferencia de estabilidad internacional hacia la orilla sur, hacia Marruecos.
1: Pues José María, la verdad es que contigo pues hablaríamos horas y horas, no solo de geopolítica como estamos hablando, sino muchísimas otras cuestiones, y bueno, en definitiva tu expertise aquí es increíble. Pero se nos ha acabado el tiempo.
0: Muchísimas gracias por vuestro interés.
1: Queremos dar muchísimas gracias por haber estado con nosotros en el programa, y nada, esperamos contar contigo en próximas ocasiones.
0: Cuando queráis. Muchísimas gracias a vosotros por el interés. Gracias.

0: Y esto ha sido todo por hoy. Esperamos que hayan disfrutado del programa. Se despide César Alcalá en la producción y el que les habla, Jorge Fuset. Hasta la semana que viene y ya saben, tiempo de ley.
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En este programa quiero empezar la editorial hablando de un personaje que, bueno, no tiene gran importancia histórica, que se llama Curtis Sweeler, con un apellido impronunciable, que fue candidato a alcalde de Nueva York en las elecciones pasadas por el Partido Republicano. Y este es un personaje que, bueno, ahora se dedica un poco como al activismo, a redes sociales, a meter su mensaje por todos lados. Y una de las últimas cosas que vi que me llamó bastante la atención fue que fue a un, digamos, City Hall, o sea, hablar con los políticos, que en Estados Unidos tú puedes pedir cita para dar una intervención ante el ayuntamiento, ante determinados órganos, no tiene que ser el ayuntamiento. Y dijo que, bueno, que los animales son personas. Y cuando veo eso de parte de un político que supuestamente debería ser de derecha, y lo veo, no sé, defendiendo el aborto o cosas así, pues se pueden hablar claras contradicciones. Porque una persona así, que piensa que una persona es un animal, o al revés, ¿por qué tiene que estar en la derecha? Es que es absurdo. La derecha no necesita gente peculiar, necesita gente que tenga las cosas claras, que tenga un discurso normal y que no sea una, no sé, una velarra de derechas, que no sea de derechas. Y cuando pasan estas cosas, ganan determinados perfiles, como Mandani en Nueva York, que ganó, o sea, un socialista en la capital del capitalismo. ¿Por qué? Porque en la derecha no dio una alternativa, dio un señor que, bueno, que quizá era popular, que tenía un mensaje que, pues, a los burgueses de Nueva York igual les interesaba, pero no tenía un mensaje ganador. Y este señor, el Mandani, que, pues bueno, al final él dice que es un socialista, hay gente que dice que es un comunista, pero bueno, no deja de ser Estados Unidos, que tiene sus frenos y contrapesos, ganó. ¿Y por qué estoy contando esto? Pues porque al final viene una época electoral en 2027 bastante interesante. Y yo sé de primera mano que a día de hoy los partidos políticos están escogiendo candidatos. Y están escogiendo candidatos a alcaldías, a comunidades autónomas y a gobierno. Y si ponen gente peculiar y no gente con talento, pues ¿qué vamos a tener? Nada, otra vez va a volver a ganar la izquierda. Y así y vamos a tener los mismos problemas, y otra vez la dana, y otra vez los incendios, y todo esto, que ahora lo comentaremos. En básico es eso, y como resumen digo, si van a meter a alguien peculiar, que sea alguien como Boris Johnson, que bueno, Boris Johnson se sabía la Ilíada en griego, eso es una cosa absolutamente peculiar, pero era talentoso, y ganaba y decía cosas medio normales, no absolutamente normales, pero oye, que fue una persona que llevó un puesto de liderazgo y es lo que se necesita aquí en España. Soy José Miguel March y esto es Luces de Actualidad.

0: Bueno, pues otra semana más en EDATV, Informa Radio. Aquí mandamos un saludo a nuestro técnico David, que no está Eduardo, está David. Y bueno, saludamos también a nuestro tertuliano Diego de Laburé. ¿Qué tal?
1: Encantado, José Miguel.
0: Y a Jimena Zavala, que está por teléfono en un tren.
2: Buenas tardes. Oye. Bueno, esperemos que no se me corte la llamada. Ya sabéis, puesto de los trenes funciona de aquella manera.
0: Que de eso te quería decir, si quieres empezar, bueno, con un poco de desahogo de lo mal que está el tren en España, que yo creo que te lo agradecerá la audiencia que está por tomar trenes o habrá tomado un tren ahora en la época de principios de agosto casi, pues bienvenida, si quieres decir algo.
2: Bueno, pues sí, mire, yo creo que mis oyentes, o nuestros oyentes ya nos conocen bastante, pero saben que viajo, ¿no? Y por eso últimamente me ausento de manera presencial. Es verdad que últimamente muchos viajes los estoy haciendo en coche, pues un poco cansada del tren, pero siempre he procurado viajar en tren porque uno puede aprovechar el tiempo trabajando, haciendo llamadas, bueno, la verdad que es una manera de perder o hacer el tiempo más eficiente frente al coche. ¿Qué pasa? Que yo he viajado mucho en tren, yo soy asturiana, vivo en Madrid, he viajado en tren desde que vine a hacer la carrera a Madrid. Y, jolín, yo me acuerdo que entonces, hablo del año 16, 17, 18, pues que uno llegara con retraso, se alegraba y todo. Porque cuando uno llegaba con retraso tenía la indemnización, la famosa indemnización por retraso, ¿no? Entonces me acuerdo una vez que nevó muchísimo y se colapsó el túnel de Segovia, llegué con una hora de retraso y yo, pues esas tonterías de estudiante, pues yo estaba contenta de que me iban a devolver mi billete de tren. Y unos años después también con no sé qué riada, también tuve un retraso y lo mismo. El problema es que ahora, ya estos últimos años, he vuelto a coger el tren desde que abrí el despacho, ahora ya 2 años, y claro, cojo una vía de 4 o 5 trenes al mes, o al menos mínimamente cojo 4 o 5 trenes al mes, y raro es el tren que no me llega con retraso o que no sale con retraso. El de hoy, por ejemplo, va en hora, y diré que es el primero en hora de los últimos 20, o algo así.
0: Sí, no, entonces, bueno. Es un desastre esto, porque al final tú eres abogada, o sea, eres socia directora de un despacho que se llama Zavala LSI, tienes responsabilidades para asistir a juicios en toda la península ibérica, y al final, pues, corrígeme si quieres, pero no puedes depender de un tren, no puedes depender de que llegue en hora una vista, porque antes era maravilloso, que tú sabías que el tren en alta velocidad iba a llegar bien, te ibas a llegar en un taxi al juzgado y en media hora tenías la vista, y ahora... Ya no.
2: Eso es, yo por ejemplo antes si tenía un juicio a las 10 o 11, una vista o bueno, cualquier tipo de diligencia y yo sabía que el tren llegaba una hora antes, pues no había problemas. Yo iba con una hora de antelación y bueno, pues, normalmente siempre están en el centro de las ciudades, no suelen estar lejos de los juzgados, bueno, tenía margen de una hora para llegar, ¿no? Entonces antes lo hacía así. Ahora... me genera un perjuicio extra a mis clientes porque tengo que cobrar normalmente el extra de dormir fuera, porque yo no me atrevo ya a ir por la mañana. Yo ya he tenido el caso de que se han celebrado diligencias sin mi presencia por retraso de 2 o 3 horas de tren. Entonces no yo no puedo jugar así, no. De esa manera con los casos de mis clientes.
0: Sí, no, ni tú ni nadie, o sea, es la verdad que un desastre, y Óscar Puente que dice de repente que España está en el mejor momento del tren, oye, pues yo preferiría un tren que llegara en hora a los descuentos estos del verano joven y no sé qué, que al final son migajas.
2: Bueno, he de decir que el año pasado, ya hace en torno a un año, incluso algo más, se cambiaron las indemnizaciones por retraso de Renfe, porque antes, para un AVE, por ejemplo, si no llegaba con media hora de retraso, le indemnizaban el 50% y si llegaba con una hora o más de retraso le indemnizaban el 100% del billete. Hace ya un año y pico eso se modificó, el Ministerio de Transportes lo modificó, viendo la cantidad de retrasos y los millones de euros que perdían al año en devoluciones de billetes. Lo que hicieron fue que el retraso de para la devolución del 50% el retraso tenía que ser de una hora, y para la devolución del 100% no recuerdo exactamente si una hora y media, algo así. Bueno, pues ya desde enero, desde el accidente de Adamu, con esa excusa, lo que han hecho ha sido suspender todo tipo de indemnización por retraso. Es decir, ya no indemnizan por retraso porque ahora todo lo fundamentan en que se debe a los nuevos límites de velocidad que establece ADIFE en las vías. Cuando si eso fuera cierto, si ADIFE ha establecido los nuevos límites de velocidad, tú ya tienes esa capacidad para recalcularlos y por lo tanto tú ya puedes modificar las horas de llegada y puedes modificar los billetes existentes cuando los ofreces en internet. O sea, esa excusa no es válida, pero es la que siguen empleando a día de hoy.
0: Bueno, y hablando, si quieres decir algo.
1: Sí, quería decir que todo esto que estamos comentando, bueno, que estáis hablando de la situación de Jimena, los viajes, el tren, me evoca el recuerdo de las palabras que dijo Marc Vidal en el plató del programa Horizonte de Iker Jiménez. Fue un momento en el que coincidimos en este mismo pensamiento, que siempre cuando nos dicen no es que tenéis que hacer un esfuerzo más, no es que tenéis que hacer un esfuerzo, lo que está diciendo Jimena, y es obvio, no es que si el tren va así, en vez de salir pues 2 o 3 horas antes de llegar a la vista, pues a lo mejor tengo que salir el día de antes y dormir allí para asegurarme de estar en el juzgado con tiempo y poder atender a mi cliente. Eso también, he venido en el autobús, también lo sabemos nosotros los ciudadanos. Y oye, hemos hecho el programa ahora a las 4. He tenido que salir a la 1 para estar con tiempo, porque nunca sabes lo que puede suceder. Y lo mismo, los de Ciudadanos de Toledo, para llegar a Madrid, contamos nada más que con una única vía, que es la A42. El resto puedes coger la R5, pero ya es privada, ya tienes que pagar una autopista. Yo quiero ir con el dinero que pago y que lo tiene que administrar el Estado, es decir, en una red de carreteras públicas. Por lo que tenemos que hacer, como estamos hablando aquí siempre, el esfuerzo extra lo tiene que hacer el ciudadano, el de a pie. ¿Por qué no decimos que esas mismas palabras se apliquen a los políticos? No, señor Óscar, es que usted tiene que hacer un esfuerzo extra y dejar el puñetero telefonito, porque parece ser que usted, en vez de ser ministro de ahora transporte, antes fomentos, parece ser que usted es el ministro de redes sociales, junto con su compañero Félix Bolaño, que están todo el santo día en las redes sociales. Bueno, a usted para...
2: Totalmente, totalmente.
1: Sí, es que sí, Jimena, ahí se le ve. No, recomienda este vídeo para TikTok. Bueno, ¿ustedes para qué se les paga? ¿Para que estén en las redes sociales o para que trabajen? Que parecen unos puñeteros niños de instituto con el maldito teléfono. Y siempre, bueno, hemos cogido ese mantra, esa doblegación, como decía Eric Fromm, el miedo a la libertad, como exponían Philip Zimbardo, como han expuesto también Milgram en sus experimentos sobre la obediencia, y siempre somos nosotros quienes cedemos, quienes tenemos que hacer nuestro esfuerzo, y oigan,
0: Sí.
1: José Miguel, Jimena, ¿qué esfuerzo hacen
0: Yo
1: ellos?
0: me acuerdo, bueno, y digo esto y ya hablamos de los incendios, que yo creo que esto, o sea, lo del tren interesa mucho porque la gente está fastidiada plenamente por esto, pero lo de los incendios, oye, muchísimo más grave por lo que vamos a contar ahora. Había cierto político italiano, al cual no voy a decir su nombre, que una de sus propuestas de campaña era que los trenes iban a llegar ahora en Italia. Y parece que lo consiguió. Y ahora, hoy en día, casi 100 años después, pues hay italianos que cada vez que llega el tren dicen, oye, pues con cierto político al que no voy a nombrar, los trenes llegaban en hora. Oye, es que eso es lo básico, y con esto introduzco lo de los incendios. ¿El Estado para qué está? El Estado, en lo básico, pues para hacer las obras comunes que necesitan los ciudadanos, puede ser, digamos, un pozo, un camino, un aeropuerto. Esas obras que, vamos, necesitan un acuerdo común para el beneficio de la sociedad. Luego también está para emergencias, para apagar fuegos históricamente, para pues hacer los embalses, para que no pasen cosas como lo de la Dana. Y lo que vemos ahora, hoy en día, es para qué está el Estado de Sánchez, que es pues para el gasto ideológico, para el gasto ideológico y poco más, porque los ciudadanos están sufriendo que el dinero no se destine a las cosas que se deben de destinar. Yo no entiendo cómo los hidroaviones que tiene España se compraron en el franquismo. ¿Cómo no se han comprado más? Es que es una absoluta barbaridad, falta de previsión y falta de Estado, porque claro que son inversiones grandes, pero esas inversiones grandes las tiene que hacer el Estado, la comunidad autónoma o la Unión Europea, o me da igual quién sea. Y no podemos estar dependiendo de hidroaviones en temporada de incendios de otros países, de Grecia, de Italia, de Francia, para parar algo que se pudo haber solucionado si se hubiera legislado bien desde el principio, ¿no? Bueno, y con esto, Jimena, si quieres comentar algo del tema de los
2: Bueno,
0: incendios.
2: yo esto lo comenté en su día, en enero, cuando ocurrió el trágico accidente de Adamuz, que yo en ese momento aplaudí al Partido Popular por la gestión que habían hecho de la circunstancia, en el sentido de que no habían comenzado los primeros días cuando ocurrió la tragedia, se centraron en ayudar, en buscar recursos, y no en señalar al gobierno o no en discutir al gobierno, porque entendían que, pues, que esos días te has puesto en extra en otro sitio, ¿no? No en la crítica o no en la oposición. Y yo lo aplaudí, frente, por ejemplo, Vox, que no opinaba lo mismo, ¿no? Lo aplaudí porque yo entendía que en circunstancias de ese aspecto, en circunstancias tan duras para todos los ciudadanos y para toda la sociedad, todo el mundo tiene que unirse, ¿no? Y los recursos de todos tienen que estar a disposición de todos, no solo de algunos. Luego ya, pues una vez que se encontraran pues, todos los cuerpos, todos los heridos y demás, pues ya procedería a investigar las causas y las responsabilidades de cada uno. ¿Qué pasa? Que así se hizo, ¿eh? Y creo que ahí, creo que por mí, tengo que decir que el Partido Popular de Andalucía chapó porque estuvo a la altura, es mi sensación. ¿Qué ocurre? Que, por ejemplo, en esto de los incendios, que ahora podemos entender que ha sido a la inversa, ¿no? Porque realmente la responsabilidad, en cierta manera, podría tener la Comunidad de Madrid y el Gobierno de España tenía que brindar ayuda, pues no lo hemos visto así. Lo que hemos visto ha sido precisamente lo opuesto. Hemos visto como desde el primer día, el primer segundo, desde que empieza a haber evacuados, empieza a haber pues muchas hectáreas quemadas, ya algunos ministros como es Óscar Puente empiezan a remeter, a criticar, a culpar, a culpabilizar, a buscar responsables. Creo que lo primero que uno debe hacer es poner en exposición los medios. Poner en exposición los medios con el gobierno, comunidad, ayuntamiento, aquel que los tenga, que los ponga a disposición con las trabas burocráticas, lógicamente, que requieren, pero que se superen pues de la manera más ágil posible, ¿no? Y una vez más, pues esto con los incendios no ha ocurrido como debería ocurrirse. Y es que aquí creo que la ideología tiene que quedar a un lado, el partido político tiene que quedar a un lado, y lo que tiene que prevalecer es un poco el sentido común. Entonces, el sentido común, y bueno, y esto podemos hablar también de la Dana, ¿eh? Porque es muy aplicable y muy
0: análogo a la circunstancia,
2: ¿eh? Pero si el sentido común lo que te dice es hay que ayudar, déjate discutir, déjate de reñir, eso ya vendrá, eso será la segunda etapa. Pero la primera etapa es ayudar. Pues eso es lo que se debe hacer, ¿no? Buscar siempre el enfrentamiento, que creo que es lo que se procura, ¿eh?, en la política actual.
0: Sí, totalmente, es el enfrentamiento. O sea, porque, por ejemplo, ahora que decías lo de la Dana, yo que fui de los que estuvo en Paiporta de voluntario, o sea, yo vi Paiporta como si le hubieran tirado una bomba nuclear. Como una bomba nuclear. Y me decía la gente, es que por más pasta que nos dé el gobierno y el consorcio de seguros, nosotros no vamos a poder salir adelante. ¿Por qué? Porque tengo mi parking lleno de lodo y si no saco el lodo, se caen los cimientos. O sea, digo, se fastidian los cimientos y tengo que derribar el edificio. O sea, para mí fue traumático ver que en España pasara eso. ¿Y por qué pasó eso? Pues una de las cosas por las que pasó fue porque a Zapatero se le ocurrió cancelar el plan hídrico de Aznar. Y oye, el plan hídrico de Aznar es lo que decía antes, es para lo que está el Estado, para conectar recursos, para administrar bien, para prever. Y si se hubieran llevado a cabo esas inversiones, pues quizá lo de la Dana hubiera pasado de una manera más pasajera, menos anecdótica, menos destructiva y con menos muertos. Pero luego tenemos a este gobierno que, por ejemplo, decidió que los cauces artificiales, digamos, por donde van los ríos cuando se desbordan, como el del Plan Sur y así, que porque habitaba el pajarito no sé qué y el bicho tal, que tú no podías quitar la maleza que había ahí. Y incluso era delito contra el medio ambiente hacerlo. Entonces, claro, ¿qué pasó? Que cuando llegó toda el agua y empezó a arrastrar árboles y a hacer tapones y todo esto, pues el problema fue creciendo. ¿Por qué? Porque al final, una cosa que me pareció bastante acertada que dijo Abascal, que hay veces que cuando la ideología es usada por el gobierno para estas cosas, para decir que tú no puedes quitar la maleza de donde está el Plan Sur porque hay el arbolito de no sé qué y el pajarito de tal, pues muchas veces no es por ecología en sí, muchas veces es por ahorrar recursos y usan de excusa la ecología. Y eso es lo que está fastidiando a la gente, porque no es lógico que tú para recoger piñas, para limpiar el monte, para llevar las cabras a pastar al monte de no sé qué, tengas que rellenar un impreso, mandarlo al ayuntamiento, sellarlo, poner la clave PIN, esperar a la autorización, tener las autorizaciones de no sé qué. Es que eso es, vamos, antinatural, la burocratización del Estado absoluta, y luego nos sorprendemos con que una persona opera de manera ilegal una excavadora para hacer un camino, salta una chispa y se quema toda la sierra. Y luego pasa de una comunidad autónoma a otra, y la gente cuando se empezó a escandalizar con el tema de los incendios, porque siempre ha habido incendios, en este año fue porque el humo empezó a llegar a Madrid y la gente empezó a leer y empezó a ver cómo en el cielo era, pues, vamos, que sabía que había el incendio. Y hasta que no llega a la gran ciudad, es que parece que no es noticia.
1: Pues mira, yo desde todo esto lo que voy a comentar es, a grosso modo, la noticia de lo que está sucediendo. Voy a aplicar también mi visión, lo que estoy viendo, que a lo mejor no es del todo ortodoxo porque no tiene mucho que ver. No, bueno, tiene que ver con la política, pero no lo que se comenta. Si es del PP, si es del PSOE, si lo que hacen, no. Es decir, las verdades como son, lo que está sucediendo y lo que hay detrás y lo que merecen los españoles saberlo, qué es lo que no les va a comentar el gobierno, qué es lo que no les va a suceder, un poco lo que ya estaba viendo en Guadalajara y que no se conoció porque estábamos más atentos al Mundial, a ver si España ganaba a Argentina, qué sucedía con los distintas selecciones nacionales, pero para eso sirvió un poco el fútbol y no quería ser un poco aguafiesta el otro día cuando dije, bueno...
0: Te iba a decir que...
1: Sirven para distraer.
0: Bueno, son cosas diferentes.
1: Sí, eso. El fútbol es un arma de distracción enorme. ¿Y qué nos está distrayendo de todo esto? Pues básicamente todos los años hay incendios. Ya desde que era niño con Zapatero y siempre se decía, no, esto lo hacen para que su amiguete ponga una recalificación y pueda construir. Claro, eso al principio decías, bueno, son teorías de la conspiración, son bulos de la ultraderecha, como diría el infame Javier Ruiz. Pero luego vas viendo y documentales como salen a la palestra, como el de mi buen amigo Miguel Rix, Yerma 2030, La España vacilada, no vaciada porque están vacilados los pobres, dices, oye, es que lo que se ha quemado en Galicia lo han repoblado con eucaliptus. Y el eucaliptus es una planta que no es autóctona, es alóctona. ¿Pero por qué? Porque hace muy buena madera para que Amazon, ya sentada en España, pues pueda hacer sus cajas. Vas viendo y dices tú, oye, tengo aquí este informe que lo he sacado de la Comunidad de Madrid del 22 de mayo de este año 2026, de la Consejería de Medio Ambiente.

0: esa noticia, pero conociendo esa parte de la ley, yo no veo tanta conexión.
1: Perdón,
0: pero comenta, comenta.
1: Sí, con los cascos, a lo mejor te he entendido que lo que viene siendo es que no es tan fácil quemar y luego poner una fotovoltaica.
0: No, es que hay una moratoria de 25 años. O sea, si se quema algo, en 25 años no puedes hacer esos proyectos.
1: Ya, pero yo también lo que he visto, José Miguel, la parte que conozco de cuando he estado en política, después de salir de Vox, que estuve en tu patria, de vicepresidente en Toledo, es lo que estaban haciendo ya en la comunidad.
0: Ay, se cortó Jimena, ¿no?
1: Jimena.
0: Sí. Sí, reconectamos, tú sigue así hablando. Sí.
1: Se nos ha ido nuestra querida Jimena, ahora vuelve. Es lo que viene a Extremadura, que era arrasar hectáreas enteras, 500 hectáreas para poner placas fotovoltaicas. El Marcel del Ángel también se lo querían quitar en estos planes hidrográficos. ¿Por qué? Porque dicen que es que los cauces naturales tienen que volver otra vez a su ser, según las políticas de Teresa Rivero, etcétera. Y claro, una cosa, yo respeto bastante tu profesión, José Miguel, que eres abogado, Jimena también, habéis estudiado la ley, pero claro, en algunos casos, y no quiero generar una puya ni una ignominia, aunque se voy a ser directo, es una cosa es la teoría, que te dicen, esto es así según la ley, ¿de acuerdo? Esto es lo que ha establecido la universidad y cómo se ha legislado. Pero luego dices, oye, esto está así, pero luego hacen lo que les da la gana. ¿Cómo es posible esta serie de cosas? Por eso saco a coalición lo de las placas fotovoltaicas en este territorio, que a su vez, pues ya vemos desde hace unos meses antes del Mundial de Fútbol, que BlackRock dijo que España iba a ser su mayor inversión en todo el continente europeo.
2: ¡Qué bueno!
1: Y que yo no lo veo tan bueno. Que el mismo hombre
0: ¿Quién
1: que dijo,
0: en España?
1: Que el mismo hombre que dijo que han financiado el wokismo, que ha sido un experimento fallido, venga aquí este señor.
0: Pues el capitalista.
1: Bueno, y que por otro lado también Elon Musk diga que, bueno, como España está vacía, pues esa España vacía puede convertirse en la fotovoltaica de Europa, en la central eléctrica. ¿Para qué? Para rellenar sus coches basura, que precisamente
0: no,
1: son
0: no
1: los, que han,
0: no
1: los, que han, los que han iniciado el incendio. Bueno, los Tesla, que dan más problemas
0: la
1: que
0: la empresa más grande del mundo de coches.
1: Y, pues, están haciendo guarrería los Tesla, José Miguel.
0: Que,
1: decir,
0: claro que
1: un
0: no.
1: Tesla
0: no,
1: sale...
0: no critiquemos empresas.
1: Bueno. Sí. Entiendo por qué lo dices, pero bueno. Pero me molesta que este hombre venga y que diga y gestione nuestro país como según le da la gana. Es decir, el país lo tienen que gestionar los españoles, no que nos vengan millonarios ni que nos vengan supranacionales como la Unión Europea, como estamos diciendo. Es que puedes tocar esta rama, pero ahora no, porque viene el petirrojo de pecho rojo y ahora... Pues vemos pues estas tonterías que al fin y al cabo pues también se ven matizadas en estos impedimentos como la UME. No es que la UME no puede hacer nada porque como depende de Marlaska, Marlaska dice es que hasta que el fuego no llega a las casas ustedes no pueden intervenir. Y señores, estoy harto de ver vídeos que comparten por los canales de Telegram de los lugareños haciendo cortafuegos y decir ahí están esos vagos, los bomberos y los de la UME, que dicen que como no puede llegar el fuego, como no han recibido orden, que no nos pueden ayudar a hacer cortafuegos y tienen que ser los españoles. Los evacuados, como están comentando bastantes analistas, los evacúan para que no puedan ayudar, para que no den testimonios
0: de lo
1: que
0: está sucediendo.
1: Es decir, pero vamos a ver si la gente conoce el lugar, si pueden ayudar, por qué hay que evacuarlos, por qué los cortafuegos se tienen que llenar de hierbas. Y al final esto, señores, aunque no sea agua, pero es un Paiporta 2.0 en el que Valencia fue anegada por las aguas y ahora están empleando el fuego en esta época del año. Y Paiporta, ¿cómo quedó? Que ahora vienen los reyes y dicen, están muy felices, como dice Leticia, y nos han dado las gracias y van a recibir apoyo. El mismo apoyo que habéis dado, como has comentado tú, que yo este año que he empezado con vosotros en la radio, ya a finales de invierno, principios de primavera, estaban en Toledo veraneando unos valencianos y me dijeron que sigue igual, que a ellos no les afectó tanto, pero donde tienen que ir a trabajar, me enseñaron imágenes y está igual que cuando empezó. Pues esto, ¿qué van a recibir? ¿El mismo apoyo? ¿Como los de La Palma? ¿Dejados de la mano de Dios?
0: Pero la corona está haciendo cosas, ¿eh? O sea, la corona ayudó bastante en Paiporta y sobre todo la corona... ayuda de formas en las que nosotros no podemos ni debemos verlas. O sea, hablando con gente, hablando, coordinando, o tan sencillas cosas como, por ejemplo, la reina Sofía, que creo que subastó una de sus joyas, una de sus cuadros para ayudar a gente de la Dana. Digo, o sea, yo la corona, nunca he sido fan de criticarla. Yo creo que están haciendo un muy buen trabajo y están a la altura de la situación. A mí sí no me gusta, por ejemplo, ver que, bueno, vaya el ministro de no sé qué y Díaz Ayuso y tal a la zona del incendio a tomarse fotos con el alcalde, a decir que están haciendo mucho, Pedro Sánchez a decir que está planteando hacer un pacto de Estado por la emergencia climática. Eso a mí no me gusta, pero vamos, o sea, yo creo que los incendios es algo que siempre pasa, que no pasan porque Amazon es

0: necesito eucaliptos. O sea, eso yo lo creo. O sea, yo sé que tú no, pero vamos, pasan las cosas y luego que haya empresas que vean maneras de pues ayudar, vale. Pero es que al final vemos que las cosas, si no las hacen las empresas, es que no las hace nadie. Y Elon Musk, una de las cosas que ahora decías que a ti no te gustaban los Teslas, yo creo que está haciendo un gran trabajo. Porque, oye, gracias a él, probablemente lleguemos a la Luna otra vez dentro de 2 años, probablemente lleguemos incluso a Marte, y está haciendo determinadas acciones por parte de la industria privada que están ayudando a que la humanidad crezca, que es al final lo que quiero de Elon Musk. Yo admiro a Elon Musk porque es una persona que no heredó su dinero y lo creó haciendo primero una web, luego PayPal, luego Tesla, ahora SpaceX, y tiene merecidísimo ser trillonario. Yo creo que es una persona que está a favor de la humanidad, pero bueno, del tema de los incendios. Decías de Paiporta. Como yo dije antes, sí, o sea, esto puede que sea un Paiporta 2.0, es una tragedia humana enorme, quizá varios de los bosques no los veamos replantados por años.
1: Échale.
0: Bueno, sí, ahí depende, bueno, pero, qué plantan y tal, pero luego hay otra cosa que es como, ya está Jimena, ¿no? Es que, bueno, a los oyentes les podemos decir que Jimena, que va en el tren, acaba de perder la conexión. Otra felicidades, Oscar Puente, has callado una tertuliana de derechas por la mala cobertura del tren. Pero bueno.
1: Bueno, te digo, perdona, lo de los incendios, disculpa que comento. Me acuerdo que en las clases de humanidades, porque las humanidades es un gran abanico, luego cada uno se especializa en una materia, pero tienes que ver las troncales.
0: ¿Ya está Jimena? Perdón. No,
1: Me acuerdo de las clases de Juan Pereira, que fue el profesor que nos dio la asignatura de prehistoria. Ahí tuvimos que ver todo, tanto a parientes cercanos de Óscar Puente, ¿no? Como fueron los pongidos, los australopithecus, incluso el neandertalensis, que puede que sean primos más cercanos de lo que pensemos del señor Puente, también las plantas y el mundo animal y vegetal. Y es cierto que los incendios, como bien comentas, han existido de siempre. De hecho, gracias a los incendios hay bosques, y dirá alguien, pero ¿cómo es posible? Porque toda esa biomasa que se degrada sirve como abono para que haya una explosión en el futuro. Pero lleva tiempo, es decir, eso no ocurre de la noche a la mañana y el clima siempre ha estado cambiando. En este caso, pues el tema de los incendios, el tema de Paiporta, lo de la corona, no es un ataque fortuito al rey, porque en este mundo español me refiero, si no estás de acuerdo con uno es que eres del otro lado. Bueno, yo puedo tener mis opiniones o incluso no ser de izquierda y no apoyar a
0: sí, perfectamente.
1: Y la corona, claro. Cuando me dicen, este es el jefe de tu estado, el que te representa, pero lleva un pin, una chapa y se ha comprometido con una agenda que aquí no la hemos votado nadie, que es la agenda 2030, y esa agenda, una de las cosas que prevé, pues es esta energía sostenible, porque necesita pues estas reservas, me refiero a reservas en extensión, es decir, hectáreas. Pues, oiga, es que para algunos llamen en conspiranoico, yo no me considero conspiranoico, yo soy crítico y a lo mejor pues cierto planteamiento crítico, otros no lo ven y lo ven como alarmista o exagerado y lo acercan a la conspiración porque dicen, oye, es que como el mundo, ¿cómo va a haber gente tan perversa para hacer estas cosas? Pues desgraciadamente es así y a lo mejor te acerca un poco al movimiento antitranscendentalista, es decir, que eran gente como Poe que veía el mundo pues como es, como que hay personas que son crueles y hay que aceptar, pues oye, que en muchos casos...
0: ¿Pero qué te gustaría ver en el rey, entonces? ¿Qué te gustaría ver en el rey?
1: ¿En el rey? Pues no es que no me guste ver, es que lo que veo que vale, da un mensaje de apoyo, dice que le importa, pero luego está posicionado con los agendistas, con la Agenda 2030.
0: ¿Por qué?
1: Pues se le ve en el pin.
0: ¿Por qué lleva un pin?
1: Lleva un pin.
0: ¿Por qué lleva un pin quiere quemar un bosque? No, o sea...
1: Sí, pero igual que el PP, ellos han comprometido, Rajoy fue el que firmó en 2015 la Agenda 2030, ya tenemos el pacto de Estado con la confabulación europea con la Agenda 2030, que anteriormente se llamaba el Libro Verde Europeo, etcétera, y que ya nos hablan de las ciudades de 15 minutos, que nos hablan de reducir las combustiones, la familia igualitaria, etcétera, y también en esto la energía alternativa, la energía libre o sostenible, que necesitan placas solares, que es lo que defendía Podemos en su momento, que Pablo Iglesias siempre daba la chapa en La Sexta, porque las energías limpias, etcétera.
0: Pero la energía limpia, y ahí perdón que te corté, yo creo que es algo bueno, es algo que se necesita. Otra cosa es que se haga en terreno cultivable, ahí ya lo veo mal, o sea, que en un terreno donde hacían cebada, ahora lo vendan a un fondo de inversión para que ponga placas solares, oye, pues ahí quizá sí lo puedo criticar, pero yo creo que haya molinos de viento, que haya placas solares, es un avance para la humanidad, que no tengamos que depender tanto del petróleo. Y el petróleo, claro que es necesario. Yo estoy a favor de que, pues no sé, se extraiga petróleo y cosas así, pero no por eso no tiene que haber otro tipo de energía. Y luego, de los temas del rey. Oye, yo creo que el rey, pues, podrá tener cosas que no nos gusten, porque si a todos nos gustara, pues bueno, le daríamos un poder absoluto y tal. Hay cosas que no nos gustan, tal. Pero no por eso se desacredita y por eso está en una agenda y tal. O sea, el rey al final lo que tiene es una alta, altísima, la máxima representación del Estado español, y si el Estado español tiene en uno de sus ejes, que es la Agenda 2030, que yo estoy de acuerdo contigo, que nadie la votó, que no es perfecta, que se está usando para carácter ideológico, no significa que la corona quede desacreditada. O sea, la corona yo creo que es de las instituciones que más tiene apoyo popular. Y el rey, es lo que te digo, al final, él, bueno, tiene sus las cosas que puede hacer según la Constitución, sus competencias, que están muy limitadas, pero luego hay un trabajo por detrás, que yo estoy seguro, he escuchado, porque yo sé que el rey ha hablado con gente que, vamos, y oye, eso es bueno. O sea, eso es la figura que tenemos de él es bueno, porque ¿cuál es la alternativa de tener un rey? Tener a Pedro Sánchez de presidente
1: de la República,
0: Española y que nos volvamos a matar todos en una guerra civil, pues no.
1: No, pero te comento, sí, lo de las energías libres, que es que claro, muchas veces cuando, no digo aquí, cuando se hablan o cuando hay tertulianos, como se ve con Sara Santaolalla, o que es muy fácil ser un todólogo o demás, o cuando no se sabe qué responder es por falta de datos, o cuando se piensa, hombre, este es uno de Antifa o de izquierdas, no, a lo mejor, vale, voy. El tema de las energías alternativas limpia, claro, nadie quiere contaminar, pretendemos preservar. El problema de las placas solares es que no son degradables, es decir, esas que las láminas,
0: claro,
1: no se pueden reutilizar, y luego donde se ha plantado placas solares es un terreno que queda yermado, que no vuelve a germinar. Las placas eólicas necesitan energía para iniciarse, es decir, no generan por sí solas, necesitan como un chispazo. El aceite es contaminante, o el lubricante, y también acaban con muchísimas unidades de, bueno, especies de la fauna aérea. Pero por otro lado, si se quiere conseguir esa energía limpia, hubo un físico llamado Malovi, también se ha intentado hacer en el MIT, que es la fusión fría. ¿Qué es la fusión? Nosotros empleamos fisión, romper, lanzamos dos átomos, chocan y ahí se libera energía, que es lo que se produce en las centrales nucleares. La fisión es cuando se junta, es decir, ellos saben que se puede conseguir, pero claro, ¿para qué dar energía ilimitada gratis al ser humano cuando tú puedes ir cobrándole cada vez? Es como un paciente.
0: Entonces, bueno, porque no hay la tecnología todavía para hacerlo.
1: O yo no lo veo interés invertir en ese aspecto.
0: Pero sí, o sea, yo lo que quiero decir, y con esto pasamos a publicidad y recuperamos a Jimena, es que muchas veces nos dicen que todo esto pasa, y lo están diciendo en los mensajes del gobierno, porque nosotros vamos en un coche diésel por Madrid Central.
1: Sí.
0: Y que por eso estamos haciendo el cambio climático y tal. Yo no voy a entrar a, porque vamos, no soy climatólogo ni nada, a decir si el cambio climático lo hace el hombre o lo hacen cosas naturales. Pero yo sí quiero decir que el cambio climático no lo hace que tú, no sé, un coche que pasa por Gran Vía.
1: No.
0: O sea, y sobre todo en Europa, que en Europa está haciendo maravillas para reducir la huella de carbono. Oye, queremos una sociedad más limpia. Es normal que no haya, que el aire no esté sucio. Eso queremos, es una cosa que debemos aspirar. Que, no sé, que la basura se recicle, que los ríos no estén hechos un desastre.
1: No,
0: pero
1: prohibido,
0: hay,
1: sí.
0: Pero lo que no podemos hacer, que es el modelo europeo, es decir, no lo hacemos aquí, pero que nos lo hagan en la India o que nos lo hagan en otro país. Eso es lo que contamina, porque oye, lo que más contamina, creo,
1: perdona,
0: de todo es traerlo en barco.
1: Perdona, o sea, Asia es el continente más contaminante de todos.
0: Sí, no, y eso es un dato objetivo, porque además del tamaño, pues no tienen los controles y son como son, en el sentido de las regulaciones que tienen y ya. Y eso es lo que quiero decir, que muchas veces nos dicen, oye, y hay que poner restricciones al ciudadano europeo para que no contamine y que no haya incendios en verano y que no pase la dana y tal. Y es que esa no es la respuesta, y esto es de sentido común. No estoy diciendo nada en contra del cambio climático ni nada así, o sea, es una cosa objetiva. Si nosotros somos el de los países que contaminan un 0,00 tanto del mundo, pues no es normal que nos ponga restricciones a nosotros. En todo caso, ponérselas a otras, sí hay que ponerlas. Pero bueno, pasamos a publicidad y recuperamos a Jimena.
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0: Regresamos aquí en EDATV, Informa Radio, que bueno, también dentro del grupo, que nunca los mencionamos, está la derecha diario, que a la derecha diario hay México, Argentina, Israel, también Wieselgard, UHN, hay muchísimos medios que han crecido alrededor de, bueno, de esta casa y de Javier Negre. Y Jimena, ¿ya regresaste?
1: Sí, estoy de vuelta, disculpa.
0: Estás de vuelta. Perfecto. Bueno, no sé si querías decir algo más de los incendios, que se haya quedado en el tintero.
1: No, en realidad yo creo que mi opinión que podía dar al respecto, porque yo del tema no conozco nada, más allá de lo que como ciudadana veo, pues ya creo que he dejado claro.
0: Sí, y bueno, si quieren, comentamos otra noticia que me pareció bastante interesante, que igual no es la que más ha salido en los medios, apenas hoy, el día que estamos empezando a grabar, empezó a salir, que fue que hace una semana o así, el Supremo dijo que bueno, que si entrabas a Ceuta a nado, no te podían devolver en caliente. ¿Y qué ha pasado después de esta sentencia? Que yo no sé cómo, bueno, en Marruecos están muy al tanto de las sentencias del Supremo, pues que 1,000 personas, el día de hoy, 1,000 personas han intentado ir a este país. A Ceuta, perdón, es que me distrajo, que sonó un móvil, que no pasa nada, pero bueno, a esta parte del país, que es Ceuta. Esto es el efecto llamada, esto es lo que dicen los políticos de derecha. Cuando pasa esto, es que causa un efecto llamada. Hay una causa y hay un efecto. La causa, decir, si tú entras nadando y arriesgas tu vida nadando 5 horas bajo el mar, en la noche, en hipotermia, intentando esquivar los barcos de la Armada marroquí, la Armada española y la Guardia Civil, y llegas a España, no te van a devolver en caliente. ¿Qué pasa? Que 1,000 personas se han atrevido. Al momento en el que estamos grabando, 4 personas han muerto, que es una tragedia humana. 4 personas han muerto porque el Supremo dijo que si entran por ahí, que básicamente no pasa nada. Es un desastre, un auténtico desastre. Jimena, no sé si querías comentar algo.
1: Bueno, lógicamente cualquier muerte humana creo que es una tragedia, ¿no? Y aquellos que la fomentan bajo falsas premisas, pues son bastante culpables de ello. Con las devoluciones en caliente hay un problema principal. Al final, en un mundo tan globalizado como el nuestro, la información corre, uno lo puede encontrar en blogs, y luego además hay mafias, además de otras supuestas organizaciones, que se dedican a informar y a dar instrucciones de cómo tienen que hacer los inmigrantes para poder entrar sin problemas, ¿no? Para que no sean devueltos en caliente. Una de esas instrucciones, que está además muy popularizada y yo creo que cualquiera la conoce, es la de no tener un pasaporte que identifique con una nacionalidad. ¿Por qué? Porque se supone que cuando a uno le tienen que devolver, cuando a uno le deportan, pues tiene que conocer a qué nacionalidad, cuál es su nacionalidad, para saber a dónde, a qué territorio le ha de devolver, ¿no? Cuando uno llega sin ningún tipo de identificación, cuando no se presenta, cuando se ha deshecho de ella en el camino, ¿cómo conoce España realmente su procedencia y su origen? Claro, cuando uno cruza una valla, la famosa valla de Melilla, pues está claro de dónde ha venido, ¿no? Por dónde ha entrado, porque está saltando una valla. Pero cuando uno viene a nado por el mar, ¿cómo tiene la certeza y seguridad de dónde viene? Es muy complicado, ¿eh? Es un tema muy complicado y que además entra en juego mucho derecho internacional público en este campo.
0: Sí.
1: Pero también entra en juego, lógicamente, aquí un poco el sentido común y la empatía y lo que es la dignidad humana.
0: No, está claro que hay que tener, bueno, hay que ser empáticos, hay que ver por la dignidad humana para que no pasen estas cosas, estas muertes, pero también hay que tener políticas. Primero, que ayuden a la gente a quedarse en sus países de origen, que no tengan que venir a España.
1: Eso es.
0: Luego, que no se les llame.
1: El principal problema es el gobierno de Marruecos. Porque el gobierno de Marruecos es el que permite, bueno, hay otras zonas del Magreb en general, pero es quien permite que salgan barcos o incluso gente a nado en territorios cercanos sin ningún tipo de control. Y además, debo recalcar algo que llevo diciendo mucho tiempo. Es verdad que España siempre ha recibido como puerta del Mediterráneo que es y puerta de África que es en Europa, siempre ha recibido inmigración ilegal por parte de Marruecos y países contiguos, eso es cierto. Pero lo que también es cierto es que, no sé si recordáis, bueno, aquel problema diplomático que tuvimos con Marruecos hace ya unos años, ahora ya 5 años, que estuvieron nuestras fronteras cerradas durante más de un año, tanto para comercio como para personas. Aquellos marroquíes que residían en España, para poder viajar a Marruecos y poder coger un ferry, se iban hasta Italia y allí cogían ferries, porque desde aquí no salían por esas tensiones diplomáticas que tuvieron. A raíz de eso, el gobierno cambió su parecer de manera repentina en el tema del Sáhara. Cambia su parecer de manera repentina en el tema del gas argelino. Bueno, empezamos a ver que hay un cambio en la diplomacia para con Marruecos. Y a raíz de eso, pues, se vuelven a abrir las fronteras para personas, ¿no? Bueno, qué casualidad que en el momento que las fronteras se vuelven a abrir, ya no empezamos a recibir el mismo número de migrantes que recibíamos antes, sino que se duplica diariamente. Se duplica. Y así ya hemos llegado a varias familias. Para mí eso no es coincidencia. Para mí, lógicamente, bueno, y luego fue cuando se escuchó que todo esto, lógicamente, no hay demostración, pero a la vez que todo esto se empezó a escuchar, que si el Pegasus, que si el teléfono de Pedro Sánchez, que si quizás inteligencia de Marruecos tenía algo de información que no le podía venir bien a la Moncloa, bueno, es verdad que todo esto fue de manera simultánea. Ahora mismo no tenemos nada que lo pueda demostrar a ciencia cierta, pero todo esto se dio de manera simultánea. Estas filtraciones de información se dieron de manera simultánea. Entonces, ¿qué está pasando? ¿Qué está ocurriendo con el gobierno de Marruecos para que la Moncloa haya decidido levantar la mano? Para que estemos recibiendo más inmigrantes y, por tanto, las autoridades portuarias de Marruecos no estén prestando atención o hayan abierto también la mano a la hora de mirar para otro lado cuando salen de sus puertos o de sus costas, y que está ocurriendo también para que no actuemos, y que está ocurriendo también para cambiar nuestro parecer en muchas cosas diplomáticas con las que llevamos décadas sin cambiar de opinión.
0: Sí, que usan a la gente básicamente como moneda de cambio diplomática, de decir, oye, tú haces tal y yo no te mando hordas de senegaleses que quieren ir a España, los retengo aquí en Marruecos. Sí, eso es una cosa que, vamos, totalmente contrastable, factible, que iba pasando años, y que es una lástima que usen esto, pero bueno, sí, Diego.
2: Sí, pues lo que está comentando Jimena, ¿qué pasa con Marruecos? ¿Por qué se está tratando así? Pues básicamente porque a nivel geopolítico se está preparando a Marruecos. Marruecos, hay intereses geopolíticos internacionales que han apostado por este país como punto en clave en el norte de África. Y eso lo vemos a partir del año 2020, que se realizan los acuerdos de Abraham y que pasa a ser, pues, bueno, ya estaba como un aliado predilecto tanto para Estados Unidos como para Israel. Se le está administrando tanto material militar en el aspecto de la inteligencia y también en cuanto a armamento bélico. Es decir, Marruecos está siendo apoyado muy fuertemente por Estados Unidos, tanto como Israel, como su principal socio y controlador en el estrecho de Gibraltar, como en el norte de África. Y claro,
0: ¿pero por qué hay una amistad desde 1789 con Marruecos de parte de Estados Unidos? Fue el primer aliado de Estados Unidos, digamos, sí. Marruecos. Históricamente han tenido eso y, oye, ojalá España tuviera esa relación con Estados Unidos, pero España ha decidido no quererla.
2: ¿En el 79?
0: 1789. Marruecos y Estados Unidos.
2: Hombre.
0: O el sultanato que hubiera, como se llamara en ese momento, ya, bueno, pero sí. O sea, que, sí, que hay una, sí, amistad.
2: Sí, ahora lo que estás, sí, diciendo me está recordando, sí, al tema de la entiende corda. No, eso fue posterior, en el siglo
0: XIX.
2: No,
0: esto fue las guerras.
2: Me he confundido de fecha, pero bueno, España también, como comenté el otro día en el programa, tiene bastantes antecedentes históricos para no ver con muy buenos ojos a Estados Unidos y con.
0: No, para verlo. Nosotros les ayudamos, ellos nos ayudan, nos dieron, sí, bases.
2: Les ayudamos,
0: no pagaron. Le dieron comida a nuestros abuelos después de la Guerra Civil.
2: Bueno, eso fue Argentina, sobre todo, no Estados Unidos.
0: No, también Estados Unidos. Federico Jiménez Los Santos siempre lo cuenta. Federico Jiménez Los Santos creció, bueno gracias a, bueno, la leche americana.
2: Bueno, Estados Unidos no negó el plan Marshall, que de hecho, o sea, aquí en España se hizo la película Bienvenido Mr. Marshall, porque Estados Unidos no nos ayudó en nada. Es decir, que eso que nos ha ayudado, y Franco, cuando dijo en su momento estoy hasta las narices de los masones de los americanos, se refería de una manera a uno u otro.
0: Es nuestro primer socio comercial, pero bueno, si quieres, bueno, regresamos al tema, bueno, de la inmigración.
2: Sí, lo de la inmigración. Decía eso lo de Marruecos, que se le está preparando como el socio predilecto, y claro, es un país que interesa tenerlo limpio, y están sacando a toda la chusma, la están lanzando aquí en Europa, lo que estamos viendo también con la actuación de las mafias, el famoso barquito de la Open Arms de George Soros, que él gestiona todo el tema sociológico, cada uno de miembros de esta mafia internacional gestiona la economía, la guerra, etcétera. George Soros es un lobby sociológico, que eso viene también los movimientos migratorios, así también como el ideológico, como el LGTBI, como el tema del wokismo. Todo eso lo está gestionando este hombre. Y al fin y al cabo, pues parece ser que es un proyecto Marruecos. Y lo vemos con el tema Pegasus, como has comentado tú, José Miguel, como también comentas, mi Jimena. ¿Por qué Moncloa es tan flexible? ¿Por qué Moncloa parece ser que en vez de gestionar para España es la embajada de Marruecos aquí que se está plegando ante los designios de Mohamed VI? ¿Qué tiene que ver, y como comentan algunos periodistas como Albert Castillón, que sí se sabe lo del Pegasus, se ha confirmado, parece ser que está validado, pero todavía no se sabe qué hay en ese informe o qué es lo que le hackearon a Pedro Sánchez de su móvil? ¿Qué es lo que hay, si supuestamente existe, para que un presidente esté tan plegado a los designios de la voluntad y los deseos de otro país, de otra potencia extranjera?
0: Sí, una de las cosas que dices, sí, en el tema de la conversación, no es por tal contrarrestar, es que dices que Marruecos nos manda a la chusma. Oye, yo creo que uno de los problemas principales que está teniendo tanto la izquierda como la derecha es que la gente que viene y que está migrando hacia España de parte de África no se les está atribuyendo la dignidad de personas. Se está diciendo que es gente que viene a vagar, que no tiene nada que hacer y tal. Y oye, que hay gente que viene a vagar y eso, pero no dejan de ser personas. O sea, yo no los vería como chusmatos. Igual hay alguien bueno, todo esto. Pero lo que también, y no cayendo en el romanticismo de la inmigración y todo eso, en España ya no cabe un inmigrante. En España está, tiene más de lo que necesita. Pero no por eso hay que verlos como recursos. Y tampoco por eso hay que aceptarlos a todos, o una vez que llegan, exacto, que entren todos.
2: Exacto.
0: Pero no hay que dejar de verlos, que es lo que están, contando ustedes, ¿no? Que el gobierno de Marruecos está empujando a España a determinadas hordas de gente, pero ahí hay personas, y si el gobierno de Marruecos los viera como personas, no pasaría esto. También mucho la política europea debería, y ahora, perdón, te doy la palabra, de ver a África como un lugar en el que se tiene que avanzar, no en el que se tiene que estar constantemente dándoles ayuda, sino en el que se tienen que hacer inversiones, tal, pero para eso Europa necesita seguridad jurídica, cosa que los líderes africanos no quieren dar. Pero lo que se debería de alcanzar, digamos, en un sistema normal, en un sistema que Europa lo podría liderar perfectamente y tal, es ver a los migrantes como personas y ayudar a que solucionen sus problemas como personas. Porque ¿qué es eso de que entren 40 inmigrantes en un camión? En un camión. Oye, eso es no atribuirles la dignidad a las personas de eso. O sea, y no por eso tienen que venir a España o se les tiene que recibir.
2: Sí. Sí, tampoco quiero hablar mucho, que Jimena tiene que expresar lo que ella piense. De esto, rápido. Es que, como dice, no les ven como personas. Lo están empleando como moneda de cambio, como moneda de chantaje. Y lo que dices tú, Jimena, si uno se salta una valla, sabe dónde viene. Pero por mar, que es que muchos se ven en los vídeos, cuando vienen con el Open Arms, que cogen sus pasaportes y lo rompen, como diciendo, ahora vais a saber dónde somos nosotros. Esos movimientos, siempre ha habido inmigración, pero oye, es que aquí saben a lo que vienen y saben por qué están movidos.
0: Les da
2: igual. Bueno. Y el tema de África, es que África no interesa. África, en cuanto a recursos, es de los continentes más ricos, tiene hidrocarburos, tiene petróleo, tiene reservas minerales, tiene
0: juventud, tiene juventud
2: también,
0: natalidad,
2: también, etcétera, todo, sí. Pero interesa que estén pobres para así controlar los otros. ¿Y desde cuándo viene esta desestabilidad? Pues desde el siglo XX, cuando se firmaron los acuerdos de Bandú, que es cuando se establece la descolonización, que las colonias francesas fueron un desastre, pero claro, las inglesas, sobre todo en tema africano, pues como son los ingleses, le gustan las apariencias, somos diplomáticos, lo hacemos muy bien, pero luego igual fueron igual de desastrosas. Y muchos de los problemas que vemos hoy en estados nuevos que han surgido de la noche a la mañana se debe a toda esta administración que realizaron las potencias, las metrópolis occidentales en sus momentos durante el imperialismo.
0: Y es por lo que digo, porque Francia y Inglaterra no vieron a los africanos como personas.
2: No
0: les atribuían dignidad. Bélgica tampoco.
2: No.
0: Los veían como, no sé, es que no hay palabra para definir cómo los veían. Es que los problemas vienen de ahí, de no ver a la persona como persona, venga de donde venga. Y así se hubiera solucionado el problema de manera estructural. O sea, en África, siempre está la historia de que decían que el rey de Mali, que ha sido de los hombres más ricos de la tierra, tal, y no sé qué, por todo el oro que tenía. Oye, es una realidad que tienen recursos, que tienen diamantes, que tienen petróleo, que tienen todo. Pero luego también que tienen una carga histórica que es muy difícil de cambiar. Pero bueno, nos quedan 3 minutos y lo único que quiero decir es...
2: ¿Jimena?
0: En el tema... Jimena, ¿estás ahí? Ahora te doy... Ah,
1: sí,
0: corto.
1: Sí,
0: ahora te doy la palabra para que tengas intervención. Yo quiero felicitar a los aragoneses por haber elegido un gobierno del Partido Popular y de Vox, porque, uno, yo no sabía que los menas en Aragón se les daba 17 euros a la semana. Y dos, qué bueno que hay un vicepresidente que dijo, esto no tiene soporte legal, esto para afuera, ¿cómo que estamos dando dinero así? Mejor, o sea, nos ahorramos un dineral. Oye, eso es bueno, ¿por qué? Porque con cosas así se está frenando el efecto llamada. Y bueno, me quisiera explayar, pero Jimena, dinos algún pensamiento alrededor de lo que quieras.
1: Bueno, yo creo que nada más nuevo de lo que no tienes que respetar siempre la dignidad humana, y creo que eso es fundamental, pero eso no significa que tenga que perder firmeza a la hora de defender el sentido común.
0: Claro.
1: Creo que son cosas completamente compatibles, ¿no? Igual que, por ejemplo, y es evidente que el tipo de inmigración que estamos recibiendo en la zona del Magreb es inmigración de mano de obra, es inmigración sin formación, digamos que es muy homogéneo ese aspecto, ¿no? De esa zona no nos llegan arquitectos, no nos llegan personas con una formación universitaria, ¿no? Entonces, al final, son personas que finalmente acaban trabajando los mismos trabajos, que además, a la hora de entrar como irregulares, tampoco tienen pues, los derechos laborales que deberían tener, y que finalmente lo que acaban es tampoco sin aprender realmente una profesión, ¿no? Y haciendo trabajos del día a día, como pueden ser fábricas, tema mecánico y menos, pero algo también hostelería.
0: Y pagando en negro.
1: Eso es. Entonces, al final, pues sin derechos laborales y sin tener una vida acorde a una vida integrada en lo que es la sociedad. Entonces creo que eso tampoco respeta la dignidad.
0: Totalmente.
1: O sea, dejar de vivir en un país y dejar de vivir en unas condiciones deplorables, hasta que después de años pueda conseguir y tener una vida más estable, tampoco es darle dignidad a una persona o respetar su dignidad. Es que a lo mejor lo suyo sería que continúe en su país y poder que la Unión Europea brinde en cierta manera ayuda a esos países para que puedan prosperar. Que, por cierto, ya no están haciendo. Es que yo no sé qué concepto tiene la gente de Marruecos. Es que Marruecos, en este caso, por poner un ejemplo, es un país que ha crecido una barbaridad. Y invito a cualquiera a ir a su capital en Rabat, a la cual, por cierto, esto lo podemos dejar para otro programa, están creando un estadio, están construyendo un estadio para la final del próximo Mundial de Fútbol, espectacular.
0: Sí, es eso, pues, y que no hay guerra en Marruecos. Sí, o sea, y aparte que la Unión Europea les está financiando los tranvías, toda la red, no sé, de trenes tal, que ya lo podrían hacer en España, pero es eso, y con esto vamos terminando el programa, que, bueno, y terminando la temporada, que al final, el Estado no está para lo que está. El Estado, al día de hoy, con Sánchez, está para el gasto ideológico. Si tuviéramos un buen Estado, no hubiéramos estado una temporada entera hablando de Paiporta, de los trenes, de los incendios. Hubiéramos estado hablando de cosas normales y discutiendo de cosas normales. Ojalá llegue, a partir de 2027, un gobierno que quiera hacer estos cambios estructurales que España necesita. Porque España necesita, pues eso, ser grande otra vez. Y los trenes tienen que salir a su hora, los trenes tienen que ser cómodos, tienen que ser normales, tienen que ser como lo que cuestan, que un AVE a Barcelona cuesta ciento y pico euros, porque es lo que se está pagando, y no se está pagando para las chochocharlas de Irene Montero y Ione Belarra, se está pagando para que el Estado funcione, y cuando el Estado no funciona, pues ¿qué pasa? Muertes. Bueno, Diego de Labouré, muchas gracias por venir.
2: Solo quiero decir una cosa, sí, hay que apoyar el movimiento MICA, que es Make Irene Cajera Again.
0: Bueno, que no tiene nada de...
2: Bueno, no, sí, decir, pero que esa señora tiene que estar donde está, como estamos comentando, no viviendo, como dices tú ahora, de...
0: Bueno, psicóloga, ¿no? Bueno, Jimena, ¿quieres decir algo más?
1: No, que muchas gracias por la llamada y que siento las interrupciones de cobertura.
0: Nada, no te preocupes, esperemos que tu tren llegue a su hora, que llegue bien, bueno, que llegues, y nada, un gran saludo.

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Pues muy buenas tardes a todos, queridos oyentes. Bienvenidos a este nuevo programa La Pica en Flandes, su cita semanal en Informa Radio, esta magnífica cadena que nos ha acogido y en el cual La Pica en Flandes tiene su proyección semanal, su contacto regular con su audiencia, el mundo cívico-militar, abordando cuestiones que tienen que ver con la milicia, pero también con asuntos de la política general. Voy a presentar la mesa de debate de hoy, magnífica. Tenemos con